0: pues por eso le hice el tema, ¿no? Que pues ahora sí que platicáramos, que pues si había la oportunidad de volver a regresar, pues a ver si que yo como tal, pues yo sí le dije que pues a mí me estaba afectando, ¿no? Porque pues yo no estaba cobrando nada, ¿no?
1: Ajá.
0: Soy el que aquí sale, pues ahora sí que pues en la ruina, ¿no? Pues prácticamente me está dejando en la calle. Y ahorita el tema es de que pues yo la verdad pues sí quiero ver la oportunidad, pues más que nada, pues de estar con mi hija, ¿no? Y pues de verla. Ella me comentó que pues está bien que yo la vea por lo menos 3 veces a la semana para tener una convivencia con mi hija y con ella, prácticamente conyugal, ¿no?
2: ¡Ay!
1: ¡Ah, chinga! ¡Ajá, ajá!
0: Ella lo entendió, pero me pidió, pues ahora sí que 2 condiciones, ¿no? El que yo tenga, ahora sí que la convivencia con mi hija y pues la convivencia también con ella, ¿no? Porque pues ella dice que no cree en los hombres y pues ahora sí que pues tiene necesidades también, ¿no?
1: Ajá.
0: Pues yo le dije que pues no era justo, pero pues ahora sí que ahí es donde yo necesito tu apoyo, ¿no? Como tú, mi actual pareja, ¿no?
1: Sí, ¿qué piensas? Porque el mejor, ya, pues, a ver, ajá.
0: Ella dice que pues no ha podido rehacer su vida y pues porque no cree en los hombres, todo eso, y pues ahora sí que como yo soy el papá de pues de su hija, pues ahora sí que quiere volver a ver la oportunidad de pues de rehacer, pero pues yo la verdad, tú sabes los sentimientos que tengo hacia ti, ¿no?
1: Ajá.
0: Ella me lo ha dicho, ¿no? Que como ella tiene necesidades y que por lo menos 1 o 2 veces a la semana, a cambio de eso, pues ella me dijo que pues ella iba a retirar la demanda de pensión, ¿no? Pero pues la verdad, estoy ahora sí que en un tema entre la espada y la pared, porque pues no, yo sí le dije, pues tú sabes que lo económico ahorita me está dando en la torre, pues yo la verdad sí le dije que sí, para que me quite lo de la pensión.
1: ¿Y por qué no me preguntaste antes de? Bueno,
0: estoy,
1: yo digo, ¿no?
0: Hablando,
1: porque...
0: ¿no? Porque pues ahora sí que aquí es un ganar-ganar, ¿no? Por eso te lo estoy comentando ahorita, ¿no?
1: O sea, ahorita ya lo estás comentando, pero bueno, al menos creo que tienes tú una comunicación conmigo y ¿por qué no lo? Sí, ahora, ¿por qué no lo dijiste antes, no? Oye, ¿sabes qué es el deal? Pues,
0: ajá.
1: Esto y el otro, ¿no?
0: Ajá.
1: O sea, ¿por qué me estás diciendo que tú dijiste que sí?
0: Mi amor, pues ahora sí que ponte, por favor, en mi lugar, tú sabes mi situación ahorita.
1: Ah, o sea, ¿y mi lugar qué?
0: Mira, tú sabes mis sentimientos que yo tengo hacia ti y te lo he demostrado, la verdad, pues ahora sí que no quiero que pase a
1: más. O sea, sí, mira, tus sentimientos, sí, ¿y los míos qué?
2: ¡Oh, Dios!
0: Tú sabes cómo me he sentido ahorita apenado de estar ahí en tu casa, de que tus padres estén tratando al máximo y que yo, la verdad, me tenga ni para invitarte a un café, mi amor, la neta, pues ahora sí que tú sabes cómo me siento.
1: Creo que tú lo has dicho, o sea, el apoyo lo tienes,
0: sabe
1: sí.
0: De ti.
1: ¿Eh?
0: Grace prácticamente sabe de ti y ella está consciente, ¿no? Pero pues ahora sí que es como lo tomes tú, ¿no?
1: No, la verdad no, o sea, uno piensa que, o sea, 2 días no soy tu pinche juguete, o sea, no soy pendeja como para que un día sí conmigo y el otro día con otra, ¿no?
2: ¡Oh, Dios!
1: Mejor arregla tu situación sentimental con la mamá de tu hija y pues mejor me hubiera dicho, ¿sabes qué es el día? Pues, ¿sabes qué? Hasta aquí la dejamos, o no sé.
0: Mi amor, mira, pues ahora sí que yo con ella no voy a hacer nada de amor. Tú sabes que mi corazón te pertenece a ti.
1: ¿Esas
0: no
1: mamadas qué, Francisco? ¿Es neta?
0: Por favor, mi amor, pues ahora sí que no quiero que cambies tu parecer de mí. Creo que hasta ahorita te lo he demostrado, pero ahora sí que no quiero que me estés perjudicando a mí en lo económico, ¿no? ¿Sale?
1: O sea, si es por lo económico, pues ya sabes, o sea, tienes mi apoyo, pero ¿eso qué?
0: Como dicen por ahí, por favor, no pienses visceralmente, por favor, dame el chance, pues, de demostrarte que, pues, a lo mejor las cosas pueden cambiar, ¿no?
1: ¿Y ahorita dónde estás?
0: Pues, digo que ya voy para allá, ahorita, a tu trabajo. Pero, pues, quería comentarte esto para que estuvieras otra tranquila y no... ¿Cómo lo vas a tomar, por favor?
1: No, pues, ¿cómo quieres que lo tome? O sea, ¿qué te va a parecer a ti que
0: yo
1: el papá
0: amo
1: de Valentina... No. ¿Qué te va a parecer a ti que el papá de Valentina me diga, ¿sabes qué? Pues, 2 días, incluso teniendo intimidad y luego... Uf, 2 días te vas con el
0: yo
1: otro.
0: Créeme que yo lo consideraría Y pues estaría...
1: ¿Es lista?
0: Mira, pues ahora sí que
1: no, no, no, escucha lo que te estoy preguntando. ¿Sí lo considerarías?
0: Ah, pues la verdad sí, me dolería un poco, pero mira, pues ahora sí que...
1: ¿Y por qué? ¿Por qué me lo estás diciendo por teléfono? ¿Por qué no me lo dices de frente? Así como tuviste el valor y...
0: Mira,
1: los
0: ahorita
1: de...
0: no hablemos
1: no, los
0: de eso. Hablemos
1: de
0: ahorita,
1: frente
0: ahorita
1: de que querías
0: de
1: algo
0: tema.
1: Conmigo. ¿Por qué ahorita me lo estás diciendo por teléfono? ¿Sabes que me molesta que me lo digas por teléfono?
2: Ay.
1: ¿Por qué no me lo dices de frente?
0: Sí, lo sé, pero solamente es para un sano...
1: No, mira,
0: convivencia para estar con mi hija, ¿sale?
1: No, o sea, por eso, entonces, si quieres una convivencia con tu hija, mira, arregla tus cosas, tus problemas con la mamá de tu hija y mira, cada quien por su lado, porque esas mamadas, o sea,
0: yo te lo digo de frente, mira, ve cómo te estás poniendo ahorita, simplemente cómo te estás poniendo ahorita, si yo te lo digo de frente, yo creo que ya hubieras reaccionado de otra manera, si yo te lo hubiera dicho de frente, por eso me estoy tomando a lo mejor la libertad de decirlo por teléfono, ¿no?
1: Pues es lo que te digo, o sea, más bien tú lo estás diciendo, o sea, que has tenido el apoyo acá, no hay champada ni nada, pero has tenido el apoyo, pues, prácticamente de mis papás, ¿no? Estás tú en mi casa, o sea...
0: Tranquilízate, mi amor,
1: estoy tranquila, no me digas que me tranquilices.
0: Estar contigo, ¿sale?
1: No, así no, ¿eh? ¿Por qué no buscas otra forma? O sea, y luego ya le dijiste que sí, o sea, ¿es en serio?
0: Yo ya le dije a Grecia que sí, mi amor, sí. ¿Mm?
1: No, pues no. Es más, ya ni vengas por mí. Ahorita, ya sabes, toma el transporte y mejor vete directo a la casa de la mamá de tu hija, ¿va?
0: ¿Es neta?
1: Sí, es neta.
0: Por favor, no te pongas así. Solamente quería planteártelo de esta manera y que
1: no,
0: las cosas estén sanas.
1: ¿Plantearme qué? ¿Plantearme qué? ¿Es en serio?
0: Por el lado de mi hija, ¿vale?
1: Pues precisamente por el lado de tu hija, mira, tú por tu lado y yo por el mío, ¿va? Y así, mira, no, es neta, así tienes tú una familia feliz, le das el buen ejemplo a tu hija y mira, ¿va?
0: ¿De verdad te molesta lo que me pidió la mamá de mi hija? O sea...
1: Sí, o sea, ¿cómo? O sea, vas a ir con la otra y te la vas a coger y luego conmigo, no, no manches, no, o sea, la neta no, esas mamadas que... Creo que, mira,
0: pero
1: te he considerado una persona muy madura. Y es en serio, te he considerado una persona muy madura.
0: Y lo soy, y lo soy, ¿sí?
1: No, esas mamadas es que...
0: Lo soy, me estás diciendo ahorita la situación, ¿mm?
1: O sea, sí, me lo estás diciendo. Pero tú ya aceptaste. Y quieres todo el apoyo de mi parte. No, ahí sí no. Discúlpame, pero creo que el apoyo es, pues sí, estar en las buenas y las malas. Pero esas mamadas, ¿qué? Eso ya es antiético.
0: Por eso, mi amor. Por eso.
1: De tu
0: mi
1: parte
0: amor.
1: Ya es antiético. ¿Por qué? Porque no me vas a dar ni mi lugar, ni a mí, ni a la otra. Esas mamadas, ¿qué? Mira, mejor, ¿sabes? Desde un principio me habías dicho, ¿sabes qué, Delphi? Mira, quiero recuperar a mi hija, a mi familia, mira.
0: Por eso, mi amor, solamente quiero que por favor te pongas en el hogar tantito, por favor.
1: ¿Y tú por qué no te pones en el mío?
0: Si de verdad me amas, como me lo has dicho, vas a estar allí como lo has demostrado en las buenas y en las malas, por favor, ¿vale?
1: No, la neta no. Para las buenas y en las malas, eso es, no sé, pretextos.
0: Mira, simplemente te comento algo, ¿sabes? Así que ella como me lo dijo, no quiere nada de amor.
1: Mira,
0: simplemente nada más es una convivencia con ella, no, con mi hija y ya. Hasta
1: pues qué enfermos,
0: ¿sale?
1: Pues qué enfermos, la verdad que enfermos. O sea,
0: solamente
1: si es eso,
0: es un
1: si es, no, si
0: que
1: es eso, mira, al rato si quieres yo te doy
0: ya.
1: Para el psicólogo.
0: Por eso, nada más
1: no,
0: quiero
1: no,
0: decirte
1: no.
0: Que pues yo te amo mucho a ti. Tú sabes lo que yo siento por ti, mi amor, y te lo he demostrado, te lo he
1: pues
0: dicho,
1: por eso,
0: ¿sale?
1: Mira, ahorita estoy trabajando, Francisco.
3: Enojada, sacada de onda. Oye, ¿tú vas por ella a su trabajo o qué onda?
0: Sí, de hecho, estoy yendo por ella a su trabajo.
3: ¿Y qué tipo de actividad se dedica?
0: Es promotora de una tienda de autoservicio.
3: Ok, bueno, entonces, mira, para cerrar la broma, dile, oye, ¿por qué me colgaste? Te pedí que no me colgaras, o sea, pues yo pensé que iba a tener tu apoyo, que me ibas a entender, pero empiezas con comparaciones y obviamente me estás acorralando, o sea, no voy a ir por ti porque, pues de hecho, el pacto comienza hoy y ahorita voy en camino a casa de Grecia. Entonces, pues esto quiere decir que este es el final. Y a ver qué te dice y qué te comenta. Y buscamos la forma del cierre. ¿Estás listo?
0: Listo.
3: ¡Marcamos en caliente!
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3: ¿Cómo luego la comparación? Ay, si a mí mi ex me dijera, entonces tú qué dirías, chale.
1: Bueno.
0: Mi amor, por favor, no me cuelgues, ¿sí?
1: Ay, Francisco, estoy trabajando.
0: Permíteme,
1: no, nada.
0: Permíteme, ¿sí? Por favor, ¿sale? Ya veo.
1: Mira, no, te estoy hablando, estoy trabajando y así soy yo,
0: no
1: pulgar.
0: ¿Vale?
1: ¿Diciendo groserías?
0: Por favor, ¿sale? Te pido que no me colgaras, ¿sí? Mira, ya no te quiero quitar mucho tiempo, ¿sale? Mira, yo ya ahorita ya voy para la casa de la madre de mi hija, entonces.
1: Entonces, pues, ¿para qué me estás marcando, Francisco?
0: Pues porque quiero cerrar esto, ¿sale?
1: No, mira.
0: Y solamente te quiero preguntar, una cosa. ¿Tú sabes cómo se escucha el Panda Show?
1: No mames.
5: ¡A toda máquina!

0: acorralar con tus comparaciones. ¿Qué tanto era tantito? Es una visita conyugal con la ex una semanita.
1: No, sí se pasaron.
0: Oye, en realidad lo que él te argumentó era una sana convivencia con su hija. Creo que es muy lógico. Aparte, imagínate, tú sabes que él está ahogado, está atorado con el tema de la pensión alimenticia. Y con esta nueva negociación, bueno, era un ganar-ganar, él te lo comentó.
1: No, no.
0: A ver, llevan 5 meses juntos, llevan 2 meses viviendo bajo el mismo techo, tú lo estás apoyando, él es un prángana, no tiene un peso partido por la mitad. ¿Qué pasó, Celsi? ¿Dónde está el tema de la pareja, el apoyo incondicional? ¿Dónde está, mija?
1: No, pues sí, pero ¿cómo así? No, no, no, ya ni siquiera sé qué digo por su culpa.
0: Pues ¿cómo que así? Pues de ladito, pues era así de ladito, o sea, pues como iba. Pancho, dile por qué la broma, Celsi.
1: Ay, no, sí se pasaron. No,
2: disculpa,
1: no,
2: mi amor, solamente era una pequeña broma y pues quiero decirte que te amo mucho y que has sido una gran mujer, excelente mujer para mí, mi amor.
0: Ajá, se nota. Tú no dijiste ni una grosería y ella se fue como gorda en tobogán.
1: Sí, soy muy grosera. O sea, todo México me escuchó.
0: Oye, Celsi, pero vuelvo a lo mismo. O sea, te pusiste de verdad como una mujer ordinaria mandándolo a la chingada y todo.
1: Ordinaria.
0: Oye, pues así te comportaste, Celsi. Luego, luego, no, no, la chingada y tú y vas a aquella veneta. Luego, luego. Yo creo que pudiste enfrentar el tema con más sensatez. O sea, más sencillo. A ver, papacito, no te lleno. Aquí no te falta nada. Aquí esta familia te da de tragar. ¿Quieres con aquella? Adiós, baba. Y ya. Pero no, luego, luego, acá, no, no, no. Hay que traza y no, hay que la chingada. Y por favor.
1: Chale, ay, no, qué grosero. No, no, no.
0: Oye, ¿tú conoces a la ex?
1: Mande.
0: ¿Conoces a la ex?
1: Solo de vista.
0: ¿Y qué? ¿Se aguantaría un piano? Es que, pues, imagínate, o sea, desde la separación no rehecho su vida y pues tiene sus necesidades, te lo dijo claro el Panchito. Pues, ¿no? Al menos ay, digo, no. Yo no te conozco a ti, no conozco a la otra, pero de menos tiene un hombre más bonito que el tuyo, Grecia, que es Celsi.
2: Es correcto.
0: Digo, la verdad es que los dos están medios de la chingada, pero voto por Grecia. Celsi, no. Parece como calcetín que se quita y se pone, nada más.
1: Sí.
0: Qué no, bueno, pues fue una bromita.
1: ¿Una bromita?
0: Sí, estuvo chida, la neta, estuvo chida.

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1: Vámonos hasta Texas, hasta Dallas. Ahí está el buen Alan. ¡Buenas noches!
2: ¡Buenas noches, Pandita!
1: ¿Qué onda, mi querido Alan? ¿Cómo estás, campeonazo?
2: A toda máquina. ¿Y tú, mi panda?
1: Yo muy bien, a toda máquina, como todas las noches. Bienvenido al Panda Show. ¿Para quién va la bromation, Alan?
2: Mira, va a ser para mi esposa. Uh-huh. Ella está en Tecámac. Yo tengo aquí 3 años, ¿verdad? En Dallas, Texas.
1: Ok.
2: Y pues ya sabes que, dices tú, ha de ser medio marciana, ¿verdad? Porque es muy tóxica.
1: Oye, pero ¿cómo le has hecho entonces para llevar una relación de 3 años a distancia con tu esposa?
2: No, pues ya de relación son muchos años, Pandita, pero tomé la decisión de venirme para acá para buscar un mejor futuro, ¿verdad? Para mis hijos y para ella, mi esposa.
1: Uh-huh.
2: Pero pues ya son muchos años de relación, pero pues nos casamos bien chavos. Y ya sabes que no falta de que pues ya andas con otra mujer y que ya no tienes interés por mí.
1: Lo típico. Oye, ¿y cómo se llama la chancluda?
2: Mira, ella se llama Laura.
1: Laura. Y hablas de muchos años de relación. ¿Cuánto tiempo?
2: 16, Pandita.
1: Hijo
2: y acabamos de cumplir aniversario y se me olvidó.
1: ¡Qué pendejo, cabrón!
2: ¡Gacho! ¡Gacho, Pandita!
1: ¿Y cuándo cumpliste? ¿Hace cuántos días o meses o qué?
2: El 23 de abril cumplimos 16 años.
1: ¿Y cómo te reclamó? ¿Qué te dijo?
2: Pues es que yo estaba trabajando y me marcó, ¿verdad? Pero yo creo que ella esperaba la primer mención de obviamente del aniversario, pero pues la verdad se me olvidó y le dije, no, pues sí, o sea, yo le seguí al tema que estábamos platicando, ¿verdad? Y ya cuando le dije, no, ¿sabes qué? Estoy ocupado, te marco en un ratito, me dice, ah, ok, está bien, y felicidades por el aniversario. Y yo, chingue tu madre, no es mañana.
1: No manches. O sea, dijiste, chingue su madre la América. No dijiste eso. ¡Oh, Dios!
2: Nah, ¿qué pasó, Pandita? No, ya.
1: ¿Qué? ¿Eres americanista, culero?
2: ¡A huevo! ¿Tú qué piensas? ¿Chilango? ¿Chilango y qué quieres?
1: Ay, pinche mojarra, me que estás cañón. Bueno, ya no hablemos de fútbol.
2: Menos culero.
1: Oye, y hablando de culeros, ¿qué? ¿Cómo le has hecho para aguantar 3 años, papá?
2: Pandita, eso no se pregunta.
1: Pues claro que se pregunta y se contesta.
2: Pues aquí tengo a la mano amiga, ¿verdad? Y...
1: Oye, platícame, ¿qué bromita para la tóxica de Laura?
2: Mira, Pandita, tú vas a entrar y vas a ser mi suegro.
1: Soquito, Loki, ok. ¿Cualquier nombre?
2: Sí, cualquier nombre.
1: Ah, ok. ¿Te parece el nombre de...? Dame un nombre.
2: José.
1: José, te late y ya está. Ok, perfecto, soy tu suegro. Dame tu historia y ya vamos armando.
2: Yo acabo de hablar hace un rato con ella, ¿verdad? Pero en el transcurso de hoy en el día hubo un tema de que yo les había prometido que iba a trabajar para pagar o poder arreglar los papeles como para que ellos vinieran aquí a Estados Unidos, pero de forma legal.
1: Ok.
2: Nada más que pues hace un par de meses tuve un accidente.
1: ¿De qué tipo?
2: Y entonces automovilístico.
1: Chale, estuvo cañón. Cañón.
2: Es que estoy súper nervioso, Panda. No sé,
1: tranquilo,
2: qué, no sé qué,
1: pero somos cuates, espérate, tranquilo.
2: Yo lo sé, Panita. Todo el pinche día me la paso escuchándote. Todo el pinche día.
1: Ay, eres un amor. ¿Y por dónde lo escuchas? Por Claro Radio, en los Estados Unidos.
2: Obviamente.
1: A ver, relájate y a ver, plantéame bien para que hagamos una broma chingona.
2: Mira, yo acabo de colgar con ella hace como 20 minutos.
1: Ok.
2: Solo que ella me vio bien arreglado de camisa. Yo le dije que iba a haber un trabajo. Y me dice, ¿a estas horas? Le dije, pues sí. Y pues era parte como de la broma. Y ya me preguntó, no, pues ¿dónde andabas tan guapo? Y así de, pues voy a ver un trabajo. Me mandaron a llamar. Y salió el tema, ¿verdad? De que, no, pues por ahí has de andar de coqueto, me dice. No, le dije, ando buscando trabajo, ¿verdad? Tengo trabajo, pero necesito otro para poder comprar un nuevo carro y tener como la estabilidad económica que íbamos llevando.
1: pendejo, si no hubiera chocado el tuyo, bueno, hubiera sido diferente.
2: Claro.
1: Ok, ¿y cuál es la idea de la broma? ¿Llamarle y decirle qué?
2: Que yo olvidé el teléfono en la casa del suegro, ¿verdad? Que acabo de salir a la tienda.
1: Ajá.
2: Y pues que el suegro metiche se metió a revisar mis WhatsApps.
1: Soquito Loki. Ok. ¿Y en los WhatsApps hablas cariñoso con ella?
2: Sí. Sí, eso. Todos los días. ¿Cómo te podría explicar? Hay una llamada en las noches, buenas noches, despedida y el te amo. Ese es como imperdonable. Si no se lo digo, ya no me quieres,
1: sí,
2: ya
1: sí,
2: no
1: sí,
2: me amas.
1: Hay pedo. Ok, sí, ¿tienes, sí, familia, sí, claro. ¿Tienes familia en los Estados Unidos?
2: Sí, aquí está mi mamá.
1: Ok, que se.

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1: ¡Cabrón! Oye, a ver, y platícame una cosa. Cuando hablas con la tóxica de Laura, ¿es por llamada normal o te pide videocámara?
2: No, es videollamada. Si no le hago yo una videollamada, te cae el cantón, pandita.
1: ¿Entonces vives con quién? ¿Qué casa ve? Porque supongo que ve.
2: Renta un cuarto con un amigo. En la casa de un amigo, mi amigo me renta un cuarto.
1: Ok, entonces, ahora, yo soy tu suegro, vi el teléfono, lo que tú quieras, ¿qué le digo? ¿Que vives ya desde hace unos días con mi hija? ¿O no? ¿O de visita o qué?
2: Pues le podrías decir que ya hay hasta planes de boda, pandita.
1: ¿Cuánto tiempo llevas con mi hija?
2: ¿Te gustaría un año?
1: Perfecto, ¿qué nombre le ponemos a mi hija? Hay un hombre innombrable por ahí en Texas que se ponga celosa cuando lo mencionas.
2: No, aquí en Texas no, pandita. En México sí hay un chingo, pero aquí en Texas no me ha sabido todavía nada.
1: Ok, ¿te late el nombre de Brittany?
2: Sí, claro.
1: Ok, bueno, entonces vamos a hacer una cosita, voy a empezar yo. ¿Cómo la tienes rotulada en tu teléfono?
2: Mira, yo en mi teléfono la tengo como chaparra. Okay, pero tú vas a preguntar por Juan el plomero o Pancho el plomero.
1: No, está bien chaparra, está bien. Eso me da porque he leído los WhatsApps, ¿sí me entiendes? Y la tienes como chaparra. Entonces yo voy a decir que estoy investigando, que voy a hacer raro. Voy a dar toda mi introducción hasta que de repente yo mete el efecto de puerta. La tienes que escuchar.
2: Voy llegando.
1: Ajá, la puerta. Y tú me dices, ya llegué, suegro, perdón, me tardé por cualquier cosa. Y yo te voy a decir, sí, oye, chaparra es Laura, esa es la que le dices que te amo. ¿Quién ingaos es? Y tú dices, no, anda, pues una amiga, no, a ver.
2: No, mi hermana, le voy a decir que es mi hermana.
1: ¿Quién ingaos es? No, pues es mi hermana. Sí, cabrón, pues a ver, estoy hablando con las... Te tomé, te vi los mensajes y todo, habla con... dice que es tu esposa, órale, y tú, bueno... Y bien pinche nervioso, ¿ok? Y a partir de ahí, compadre, improvisamos. O sea, ya tenemos cómo vamos a empezar la broma. ¿Listo?
2: Sí, claro. Ponle ahí número privadito para que...
1: Clarines, dijo Popochas. Vamos a pegarle. Las bromas están en el Panda Show.
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4: Bueno.
1: Hello.
4: ¿Qué?
1: Usted disculpe, hablo de Texas.
4: ¿Qué?
1: Habla Mr. Jose. Ahí es un teléfono de una mujer de nombre Chaparra.
4: ¿Sí?
1: Usted disculpe, soy el padre de Brittany. So, ¿a usted de pura casualidad conoce a un señor que se llama Alan?
4: Perdón, ¿el papá
1: okay.
4: de quién?
1: Okay, I'm sorry, no he explicado bien. So, yo he visto unos mensajes, ok. Alan es el novio de Brittany. So, y lo he notado muy extraño. So, y tomé su teléfono, ok. Y bueno, estoy llamándolo para atrás porque no sé quién sea Chaparra. Yo quiero preguntar si usted conoce a Alan, quién es usted. So, no quiero problemas, ok. Solamente quiero preguntar si lo conocen y quién es.
4: Oh, ya. Sí, soy su esposa.
5: ¡Oh, Dios!
4: Ajá, sí es. Tengo dos niños.
1: Motherfucker. I'm sorry. So, yo lo sabía.
4: Sí, yo también. Yo también me lo noté.
1: Ellos tienen planes de casarse. So, mi hija Brittany, ella no sabe que estoy haciéndolo esta llamada, ¿ok?
4: Ok.
1: Alan no sabe que estoy haciendo.

0: Siendo hasta... Oh, my God. No sé por qué... Porque a veces nosotros los hombres hacemos cosas para lastimar a las mujeres. Y las mujeres son las cosas más hermosas de la vida.
1: Sí.
0: So, de hecho, en 2 semanas me pidió ver a Marisol. Dice que es su mamá. ¿Usted conoce a Marisol?
1: Así es.
0: ¿Y si es la mamá de él?
1: Sí.
0: Yo le pido una disculpa.
1: Por
0: llamar. No sé usted qué decisión vaya a tomar. So, yo sí lo voy a enfrentar. Y,
1: si quiere, de hecho, pues hacemos algo. Y con gusto.
0: Just a moment, please. Va llegando. Permítame. Alan, come on.
2: Aquí están las llaves, suegro. Aquí está la cerveza que me pidió. Solo que había un poco de gente aquí en la tienda.
0: Okay, Alan, please. Una pregunta. ¿Me puedes decir quién es Chaparra?
2: Chaparra. Mi hermana.
0: Fucking mother. ¿Tu hermana? Okay,
2: sí,
0: so,
2: sí, sí.
0: Yo te pedí, tú me pediste que te querías casar con Brittany, okay.
2: Claro,
0: y que estabas en el país y todo, y que...
3: ¡You!
2: Tranquilo, señor, tranquilo.
0: Tranquilo.
2: Bueno.
1: ¿Qué pasó?
2: Nada, acabo de salir a la tienda y este pinche vato ya revisó el teléfono. Haz un paro, di que tú eres mi hermana para... Voy a arreglar los papeles, ¿verdad?, para que todo esto se componga. Haz paro, di que eres mi hermana, porfa.
1: No puedo hablar bien.
2: ¿Dónde estás?
1: En la casa.
2: No hagas pedo, por favor, que no escuchen los niños.
1: No, ya me salí, ya me crucé. No necesito decirte nada. Ya te lo había dicho yo.
2: Sí, no es lo que piensas.
1: Escucha. Yo lo sentía. Precisamente por eso te lo dije, no me digas. No tengo nada más que decir.
2: No, pues es que no es lo que piensas.
1: No tengo nada más que decir.
2: Tengo un trato. Gracias. Y ella me va a ayudar a arreglar mis papeles y yo voy a poder ir pronto a México.
1: Escúchame, muchas gracias.
2: Por favor.
1: ¿Por todo?
2: No, espera, por favor.
1: Conmigo ya no tienes nada. Okay.
2: ¿Cómo?
1: Conmigo ya no tienes nada.
4: ¡Oh, Dios!
2: No.
1: ¿Por qué cuidarte de mí? Adelante, te juro. Te amo.
2: No, sabes que yo también te amo y no te dije porque sabía que te ibas a encabronar y me ibas a mandar a la chingada y...
1: Sí, mira, me siento de la verga, no pienso decirte nada, quiero estar tranquila, no quiero que mis hijos me vean así, ni que mi mamá me vea así, ¿ok?
2: Sí, yo lo sé, no quiero quedarme desmadres y pues, agarra el pedo.
1: No agarra ningún pedo, conmigo ya no hay nada, haz lo que tengas que hacer, ¿ok? Me voy tranquila,
2: mira.
1: Neta.
2: Mira, hago esto ¿okay? Desde el casamiento, arreglo papeles.
1: Adiós.
2: Y después me divorcio.
1: Adiós.
2: Cuídate mucho.
1: Ese era mi sueño, ¿sabes? Y te casarás conmigo.
2: Por favor, no, y mira.
1: Gracias.
2: Mira.
1: Neta, espera. Bye. Neta, no me
2: chaparra,
1: no te
2: chaparra, por favor.
1: No te quiero ni bloquear, neta.
2: No. Ey, escúchame, dame 5 minutos, por favor.
0: Goodbye, 16 años.
5: Te llamabas, pandita.
0: Chingue su mano, ¿por qué la broma a tu esposa? ¿Por qué?
2: Pandita.
0: ¿Por qué la broma a tu esposa? ¿Por qué?
2: Pues, ¿sabes que es medio marciana y es súper pinche tóxica? Y yo tengo esa promesa de trabajar mucho para poder pagar los papeles y que mi hijo se venga a estudiar aquí a los Estados Unidos y tratar de buscarle un mejor futuro. Él tiene el sueño de ser o estudiar ingeniero en la aeronáutica. Ese es su sueño ahorita. Él va a entrar a la prepa. Y pues los planes son esos, ¿verdad? Que yo voy a pagar por el pasaporte, por la visa, pero quiero hacerlo de forma legal, ¿verdad? Porque no claro, quiero que ellos claro. que ellos o sea, pasen por el desierto. Se sufre mucho, ¿verdad?
0: Sí, pues, es muy complicado, claro, claro.
2: Gacho, pandita, gacho. Yo me aventé una semana para llegar aquí.
0: Oye, Alan, estabas bien contentito y ahorita ya te escucho bien agüitado, güey, como diciendo, pues.
2: No mames, me van a bloquear, pandita.
0: ¡Pinche americanista! Muy gallo acá. Ok, bueno, pues yo creo que, si me permites, yo creo que cierro la broma yo. Va a entrar el suegro pidiendo disculpas, que me pongo a sus órdenes. Es más, le voy a decir que voy a hablar a migración y que te voy a chingar. ¿Qué?
2: Ándale, esa es la idea.
0: Órale.
2: Panda.
0: Ew.
2: Me gusta tu mamá.
0: Ingarinani, marcamos las bromas en el Panda Show.
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0: Oh my god. Espero ahí que me conteste.
1: Bueno.
0: Hello.
1: ¿Qué?
0: Nuevamente habla Mr. José.
1: Ah, sí.
0: Pues yo quiero pedirle en nombre de mi hija y de mi familia una disculpa.
1: Sí, sí,
0: no se preocupes. Yo no quise llamar para atrás para afectarlo algo, pero usted debe entenderme que cuando uno sospecha algo, no puede permitir el engaño a la familia. Okay.
1: Sí.
0: Yo estoy muy enojado. De hecho, voy a llamar a la migración para que lo deporten a México.
6: ¡Oh, Dios!
0: No sé si usted esté de acuerdo.
1: No, pues la verdad yo no quisiera... bueno, más que nada porque es pues el papá de mi hijo.
0: Pero es el esposo de usted, usted me dijo. Y él tiene dos hijos. Él tiene que estar con usted.
1: Sí,
0: no tiene que estar engañando a mujeres por estar consiguiendo papeles. Sí, y engañarme a mí y a mi familia.
1: Al final de cuentas, la verdad.
0: Por eso es que no nos quieren en este país. Yo he sufrido mucho, arreglé papeles en los 80s. Pero sí. Soy una persona que soy un buen ciudadano, me porto bien. Mi familia se porta bien. I'm sorry. Voy a llamarle yo a migración para que lo echen para atrás. Y nuevamente una disculpa, ¿ok?
1: No se preocupe. Muchas gracias.
0: Solamente me gustaría preguntarle antes de colgar, ¿cómo se oye el Panda Show que es una broma de su marido?
7: ¡A toda máquina!
0: ¡No es cierto! ¡Lau! Carnal, neta, sí valió madre, güey. Valió madre.
2: No mames, pandita, ya
0: oye,
2: valió madre.
0: Oye, pero qué tierna, cuando le dije que le iba a llamar a migración, dijo, no, por favor, no, porque todavía te defendió, güey. Bueno, yo creo que no fue por ti, sino porque ¿quién chingados va a mandar el billete, güey?
2: Pues sí, pandita.
0: Vamos a marcar, voy a marcar de línea de México. De línea de México, digo, pues ya sabe que es broma. A ver si contesta. ¿Crees que conteste o no? Marco.
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0: Ahí te oye.
2: Échale, pandita.
0: Teléfono alternativo de suegra. ¿Alguien más? Por si no nos.
2: No, contesta. mi hijo es cómplice.
1: ¿Qué pasó?
2: Ey, dame un minuto, por favor. Escúchame.
1: No, que dije que no.
2: Ya, por favor, chaparral, por favor, todo esto tiene un fin, todo esto tiene un fin, por favor.
0: Laurita, estás en el Panda Show, aliviánate. Fue una bromita. De... Escucha por qué te hizo la broma, porfa, ándale. Escucha. Ya sé que por ojete y porque le van a América.
1: Ver, espérame, porque quito tu suegra ya se puso bien loca.
0: A ver, Alan, por favor. Dile por qué la broma, órale, porque está bien enchilada.
2: Ey, salte, por favor.
1: Escúchame, dame. No, aquí está mi mamá, está bien encabronada.
2: ¿Qué pasa?
1: Nada,
2: señora, fue una broma.
1: A ver, nada. ¿Por qué me voy a relajar? ¿Y por qué me está diciendo? A ver, ¿qué? Mira, mejor que. No. Ya que me hice encabronada, ya. ¿De qué te hice también?
2: A ver.
1: Sí, ya saben, pero mi mamá no, y está bien encabronada.
2: Bueno, entonces salte y dame un minuto y ya que no escuches, ya, no pasa nada, nada más, ya ahorita le explicas, pero salte, por
1: no,
2: favor.
1: No, explícale tú, porque a mí no me va a creer.
2: ¿Qué? A ver, acabo de hacer una broma en una radio de México para que, bueno, la finalidad de esto es que sepas que te amo que no me interesa ninguna otra persona. Estaba y que sigo luchando por nuestros sueños.
6: Cagado, güey.
2: No mames, panda, cállate, güey.
0: América.
2: No mames, panda.
0: Te estoy dando, te estoy dando ánimos. América.
2: Panda, ayúdame. Explícale que todo esto es una broma y que quiero explicarle que la amo y que sigo luchando por nuestros sueños.
0: Laura, nos has escuchado en el Panda Show, quiero suponer. Somos un programa de bromas, no sé si es de tu mamá la metiche, ¿verdad? Buenas noches, doña metiche, hola. Lo que pasa que me comentaba Ana, que eres un poco... que no le tienes confianza, pues. 3 años, entiende, en la distancia, en el sueño americano, pero precisamente como él comenta, hay un fin al momento de que habla al señor José. Y bueno, estaba en la coartada, si me entiendes, ahí te tiene como chaparra. Bueno, ya, tú escuchaste la broma. Pero tiene un fin el decirte, hey, mi amor, tenme confianza, estoy partiéndome la madre, estoy trabajando, neta, no ando con nadie, no ando de picaflor. Eso es precisamente lo que él pretende. Sí, tiene muchos defectos, sí, le va a la América, sí, es un gacho, sí. ¿Ha tenido bronca? Pues sí, 16 años, pero pues agarra la onda, ¿o no, americanista?
2: Gracias, palita, gracias. Chaparra, por favor. Ya, mira, ya te alivianaste.
0: América. ¡Águilas! Te estoy apoyando, chinga.
2: Échale.
0: América, se cagó. Pinche Alan, eres mandilón.
2: Si mi suegra no me quería, ahora me va a odiar más, güey.
0: Bueno, Laurita, ¿sí puedes entender que fue una bromita de tu canchanchan? ¿Sí? ¿De tu peor es nada?
2: Sí, sí, sabe que sí. Chaparra,
0: qué bonito
2: te amo.
0: Te ríes, qué bonito te ríes. Bueno, familia, díganme cómo se oye el Panda Show.
2: A toda máquina, pandita.
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1: ¿Qué onda? ¿Cómo andas, Manolo?
2: Mi buen Pandita, buenas noches. Estamos
1: Carnalito,
2: muy bien.
1: Carnalito, saludos hasta Tehuacán. ¿Cómo anda
2: gracias,
1: toda la banda?
2: Gracias, aquí tu superfan, ¿eh? Tu superfan.
1: Qué chido. Oye, pues gracias por estar en la 100.7 y en la mejor y también a través de Claro Música. Platícame, ¿pa' quién la bromita, Emanuel?
2: Mira, Pandita, broma es para mi primo. Mi primo es así como mi hermano, ¿sale?
1: Ok, muy bien. ¿Qué se llama cómo?
2: Eduardo.
1: Muy bien, ¿y qué broma para Eduardo?
2: Mira, la broma consiste en que, pues mira, como es casi mi hermano, él pues siempre ha estado en todos los momentos conmigo, ¿no? Entonces me ha apoyado en todo, sabe qué show conmigo. Uh-huh. Entonces, pues yo ya soy un hombre casado, ¿sale? Uh-huh. Ya tengo una hija de 2 años. Uh-huh. Entonces, la broma consiste en que, como mi trabajo es salir de mi ciudad a otros estados a vender, uh-huh. yo le quiero hacer la broma en decirle que pues que en esos viajes conocí a una chava y que pues que en ese tiempo que ya llevo conociendo, pues hubo acción, ¿no? Hubo ya reencuentros cercanos y pues que la chava quedó embarazada, pero pues que la chava tiene 18 años.
1: ¿Y sabe la chava supuestamente que eres casado o no en la historia?
2: Pues hay dos, o que sepa o que no, pero yo la verdad prefiero que pues que no sepa para que mi primo se haga pasar por mi familiar, que sería en este caso mi tío, que se ha hecho responsable de mí, y pues que me tire paro en lo que yo arreglo, veo cómo arreglo las cosas con mi familia, ¿no? Para ver cómo voy a responder.
1: Ya caigo, es la típica broma donde pretendes que se haga pasar por el titular y que va a cumplir en esta situación.
2: Ándale,
1: y a ver si miente, te hace el paro y aparte oculta que tienes una hija y quieres casar, ¿o qué?
2: Exactamente. Y aparte pues quiero pues que ahí lo calen un poquito, ¿no? O sea, yo le voy a decir, primo, pero mira, habla con el papá. Es un señor muy muy serio, pero también muy enérgico. Entonces, pues no hay que dejarnos, le voy a decir, no hay que dejarnos, canal, igual, pues déjame ver cómo yo arreglo las cosas por si se pone pesado, pues tú no te dejes, ¿no? Y pues, para que lo...
1: Bueno, a ver, hagamos el mapa. Tú eres casado y vives en Tehuacán, me dices que sales a chambear. ¿Dónde supuestamente vive esta familia, esta chica?
2: En Cuautla, Morelos.
1: Ok, entonces en Cuautla, ya está, entonces hasta Morelos, muy lejos. Así ok, una chica de 18 años, ¿qué nombre le ponemos a mi hija?
2: Carmen.
1: Ok, ¿con cadenito o sin cadenita?
2: Pues ya la cadenita, pues ya quedó así.
1: Perfecto, entonces al papá le ponemos Carlos. ¿Cuánto tiempo de embarazo o saliendo con mi hija?
2: Pues ya más o menos unos 4 meses, y que apenas tiene, que se enteró que tiene unos 2 meses de, o 1 mes de embarazo.
1: ¿Tú pediste permiso en su momento para andar con mi hija?
2: No, no pedí permiso, no pedí permiso, o sea, solamente fue de que pues yo llegué, pues más bien que es la hija de un al que yo le vendo, ¿no? Entonces pues que todo fue así espontáneo, no pedí permiso, nos empezamos a conocer, salimos y pues que ahí se empezó a dar todo, pero pues no, nunca pedí permiso.
1: Ok, entonces prácticamente quieres que el papá de esta chica llamada Carmen pues pida cuentas y para cuándo la boda y tiene que cumplir y todo, ¿no?
2: Que me vaya a vivir a Cuautla con su hija. Pues que todas las de la ley, y que si no, pues que va a haber bronca, ¿no?
1: Ok. Oye, ¿sabes hacer llamada de tres?
2: Sí, sí, Juanita.
1: Mira, me gustaría dividir esta broma en dos partes. La primera, en que tú hables con él en confianza. ¿Tú ahorita estás en Tehuacán?
2: Sí, así es, estoy en Tehuacán.
1: ¿Y no lo has visto durante todo el día?
2: No, pues él vive en la Ciudad de México.
1: Ah, vive en la Ciudad de México. Ah, yo así pensé que en Tehuacán.
2: Sí, vive en la Ciudad de México, pero igual pensando en la bromita, pues yo ya también lo he estado metiendo en contexto, ¿no? Entonces, pues yo hace rato pues ya le marqué bien preocupado. Le digo, aguántame, carnal, porque estoy en una bronca. Y súper preocupado, ¿no? Entonces le dije, ahorita te voy a marcar. Me dijo, sí, carnal, no te preocupes, ahorita me marca.
1: Tú ya está hecha la machaca, mira. Como te decía, haces una primera llamada tú, para ponerlo en contexto, llamadita de tres, darle certidumbre, tu número y tu todo, decirle, oye, ¿sabes qué, brother, primo? Ahora sí ya puedo hablarte, estoy en Cuautla, tengo una bronca. Y le narras brevemente la historia, conocí a una chica llamada Carmen hace 4 meses, tú sabes, su nombre, bla, bla, bla, bla. Y pues hoy me pidió que viniera, que urgía verme, pues vine, normal, me situé en su casa y está toda su familia. Y pues me dio la noticia que voy a ser papá. Ella no sabe que soy casado, no sabe detalles de mí. Yo ya le dije que vivo un tío. ¿Tienes papás?
2: Sí, sí tengo papás.
1: Ok, ¿cómo se llama tu papá?
2: ¿Ficticio o el real?
1: No, el real.
2: Ah, el real se llama Pedro.
1: ¿Y tu mami?
2: Alma.
1: Ok, ¿qué quieres que le diga yo que supuestamente tú me dijiste que pasó con tu papá y tu mamá? Enfermos, que viven lejos, que te abandonaron de pequeño. ¿Qué mentira quieres que diga?
2: Ajá, no, pues que en sí, pues que yo me fui a vivir con mi tío por cuestiones de trabajo, ¿no? Que ahí donde yo estaba, pues...
1: No, obviamente. Ya sé, que aparte que tu papá te abandonó cuando tenías 5 años. Y vamos a ver ahí cómo sustenta eso. Y que tu mamá rehizo la vida, se juntó con alguien más y por eso tú te quedaste con el bromeado, con el tío Eduardo, que es el primo, que supuestamente es el... Entonces tú no tienes que darles información. Dices, no, pues es que yo les dije que no vivía con mis papás, que vivía contigo porque tenía un problema. Esos detalles no se los des. Entonces, mira, te quise hablar, ahorita me salí a la calle, al jardín, al patio, donde quieras, porque está insistente el señor Carlos que quiere hablar contigo. Entonces, quiero pedirte el paro que me recibas la llamada. Te voy a marcar desde su casa y yo te voy a decir muy normal, ¿qué pasó, tío? ¿Cómo estás? O te voy a decir incluso hasta papá y me hagas el paro de hacerte pasar por mi papá. ¿Qué onda? ¿Me haces el paro? Sí, pero no, ya estoy casado. Y ya después viene la segunda parte donde viene todo el contexto. ¿Te parece?
2: Perfecto, pandita.
1: Órale, entonces vámonos con la primera parte. En directo desde el Panda Go Center, las bromas están en este Casto Show.
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4: ¿Quién habla?
2: Manuel.
4: Ah, ¿qué pasó, papi?
2: Oye, necesito hablar contigo, carnal, pero necesito que te alejes del ruido.
4: ¿Cómo?
2: Necesito hablar contigo, pero necesito que te alejes del ruido.
4: Es que estoy en una party, güey. Ahorita sí, ¿sabes? Me complica un poco, güey.
2: Pues salte porque es urgente, carnal, neta.
4: A ver, ya, no. Dame 5 segundos y me bajo, ¿va?
2: Va.
4: Vale.
2: No me cuelgues.

0: No, es que espérate, güey.
1: No, güey, es que...
0: El problema es que ya le dijo a su jefe, güey.
1: No, no mames, Emanuel, no, ¿qué hiciste, güey?
0: Igual no sabe que pues soy casado, que no tengo yo, o sea, no le dije nada de mí. No le dije nada de mí, o sea...
1: Por eso, o sea, sus jefes no saben qué pedo contigo.
0: No, o sea, no sabe, ni ella sabe que pues que soy casado y que pues tengo...
1: Bueno, a ver, primer paso, güey. ¿Esa morra, güey, es creyente, güey? ¿Es cristiana o algo así?
0: No, Carmen, no.
1: Ok, ¿ella está a favor del aborto o no?
0: No, tampoco, pues no te estoy diciendo que ya le dijo a su jefe, güey, y ya, pues ahorita...
1: No,
0: de hecho, ahorita me salí un ratito de su casa porque pues o sea, se puso en un plan muy pesado la chava. Que,
1: no es pesado, güey, es justificable, güey, no mames. Es que, güey, no me contaste eso ayer, güey. Tú me dijiste que la habías hablado, güey.
0: Es que la habías comido, güey. Es que sabes cuál es la bronca, que su papá pues quiere hablar con mis papás, cabrón. Y pues ya sabes cómo es mi jefe, güey.
1: No.
0: Ya ves cómo es mi jefe, ¿no? Y me va a mandar a...
1: No, deja eso, cabrón. Güey, ya tienes una hija y una esposa, cabrón.
0: No, y aguanta, güey, es que aguanta, o sea, ya no te vayas tan lejos. Mira, el don está ahorita aquí, o sea, me salió un ratito aquí a la calle, y el don a fuerza quiere hablar con
1: ¿Pero está ahí en Tehuacán el don?
0: No, güey, no te digo que yo ya me vine aquí a la ruta, güey.
1: Es que eso ya vale verga, güey, puta madre, ¿qué hiciste, güey?
0: Y el chiste es que ahorita quiere hablar con mi jefe. Yo le dije la neta, la verdad yo no vivo con mis papás, yo vivo con un tío. Desde muy chico me salí.
1: Es que también casa. Ya la cagaste, cabrón.
0: No, güey, no es bronca, o sea, lo que yo quiero es ahorita tener tiempo, o sea, que ahorita se me salir de esta bronquita para empezar.
1: A ver, Emanuel, sé maduro, cabrón. O sea, ya tienes a mí la güey.
0: Para eso te llamo, escúchame, o sea, yo lo único que quiero ahorita, escúchame, por favor, carnal, escúchame. Lo único que yo quiero ahorita es que pues tú me tires paro haciéndote pasar por mi tío que con el que yo he estado viviendo.
1: ¿Yo?
0: Para que, y tú, pues tú, te parecen nuestras voces, o sea... Por
1: sí,
0: eso,
1: sí, mételo. A ver, explícame.
0: Necesito que hables con el señor y pues que le digas que... O sea, no sé qué te voy a preguntar. El señor quiere que me haga responsable, güey. O sea, ¿qué?
1: No, ya lo voy a decir. Sí, no, yo hablé con Emanuel. Ya me contó cómo están las cosas y pues lo vamos a apoyar y se va a hacer responsable y
0: yo lo que necesito es ganar tiempo en lo que veo que
1: hago. Pero entonces, o sea, a ver cabrón, o sea, te lo digo de hermanos, güey, y de huevos así, güey, o sea, la neta te lo digo como chilango, güey, cabrón, ¿por qué hiciste eso?
0: Pues se me alborotó, güey,
1: cabrón, ¿qué pasó con lo que me dijiste cuando fui, güey?
0: Mira, ya no vamos a... Yo ni
1: no, no, no,
0: que
1: no, no, no, hermano, no, no, no, yo te lo quiero decir, güey, porque no mames, Emanuel, o sea, no sé si no te has dado cuenta de la metida de pata que acabas de hacer, cabrón. Ya tienes familia, hermano.
0: Es que, carnal, en serio, si viera... Yo te platiqué ayer cómo era Carmen. O sea, la chica
1: No,
0: está bien buena, güey.
1: Hermano, es que esto me duele, güey.
0: No, o sea, yo ahorita ya ni sé qué pensar, carnal. Yo ahorita nada más, escúchame, porque yo ahorita lo único que quiero es que me ayudes a salir ahorita.
1: Yo te voy a echar, mira, escúchame, cabrón. Yo te voy a echar paro, güey, en lo que tú me digas, cabrón. Tú sabes que yo soy tu hermano, güey, y yo te respaldo, hermana. Yo lo que tú me digas lo voy a hacer, cabrón. Pero no mames, hermano, o sea, ¿estás de acuerdo que tarde o temprano va a salir a relucir ese pedo, güey?
0: Sí, carnal, yo te entiendo.
1: No mames, el lunes estoy allá, güey. No, te mamaste, güey. O sea, y mira, la neta, güey, o sea, soy tu compa, güey, yo te respaldo, güey, pero de la cagada nadie se salva y tú lo sabes, güey.
0: Yo lo sé, nada más necesito ahorita ganar tiempo, por favor.
1: No, sí vas a ganar tiempo y yo te lo voy a dar, güey. Pero tienes que pensar qué vas a hacer, cabrón. Porque, güey, ya tienes...
0: Pues mira, ahorita, escúchame, por favor, ahorita voy a entrar otra vez porque el don a fuerzas quiere hablar con mi tío, con el que vivo, entonces ahí es donde...
1: Sí, le vas a decir, ¿no?, que le marque al tío, o sea, yo.
0: No, pues ahorita yo de una vez te lo voy a comunicar, carnal.
1: Pero ahorita no le digas, güey, estoy en la fiesta, hermano, no mames.
0: No, pues es que es ahorita, carnal, porque ahorita estoy con el don, por favor.
1: Ah, pues dile que me marque, güey, yo le digo, güey.
0: Te digo que me salí

0: ratito aquí en la calle para más, para que se me aclararan las ideas. Por eso, a ver, pa' pronto. Ahorita estás ahí, güey. ¿Estás en Morelos? Sí, ya me
1: Okay.
0: Le vas a decir al güey que le marque al tío. El tío soy yo.
1: ¿Estamos? Sí, exactamente. Pero yo no, no le voy a decir que te marque. Ahorita yo te lo voy a comunicar nada más que entre a la casa.
0: Okay. Dime qué le tengo que decir, güey.
1: Mira, ahorita seguro el don se va a decir que se va a presentar, porque el don es muy muy correcto, pero pues también...
0: Sí, no, yo me voy a portar igual, güey.
1: Sí, pero pues también luego es medio... Yo siento que también se va a poner en su plan, pues como tal, con su hija, ¿no? Entonces tú nada más escúchalo, respóndele, y pues también...
0: Sí, no me le voy a poner el pedo, o sea, yo le voy a responder, güey, pues tal cual, güey, como si fueras mi hijo, güey, y como si la hubieras cagado.
1: Ajá, yo te voy a presentar
0: sí,
1: como...
0: Sí, yo con eso no tengo pedo, güey.
1: Va, entonces aguántame, no me culpes, voy a entrar aquí a la casa y nada más ahorita que me des tiempo para ver qué voy a hacer. Aguántame.
0: No mames, pinche madre, güey.
1: Señor.
2: Sí, dime, hijo.
1: Señor, le hablo a mi tío.
2: ¿Cómo dijiste que se llama Eduardo, verdad?
1: Así es.
2: Don Eduardo, buenas noches.
3: Buenas noches, señor, mucho gusto.
2: Tanto gusto, habla Carlos, el papá de Carmen. ¿Cómo está usted?
3: Muy bien, ¿usted cómo está?
2: Pues, ¿qué le digo?
3: Lo entiendo, sí, no, a mí también me cayó de peso, la noticia, ¿no?
2: ¿Ya se enteró?
3: Sí, no, ya me acaba de contar, pues, ¿qué le digo, no?
2: Pues, yo la verdad estoy triste, sí, decepcionado también. No sí, toda entiendo, la culpa entiendo, es de su hijo, indudablemente.
3: No, mira, mire, créeme que si algo se hizo es mutuo, ¿no? Es mutuo.
2: Sí.
3: O sea, las dos partes congeniaron, decidieron y lo hicieron.
2: Así
3: pero
2: es.
3: Creo que en este punto ya no es algo para reflexionar acerca de eso. Más que nada es ver qué va a pasar.
2: Pues para eso quería hablar con usted, don Eduardo. La verdad, aquí en la casa de usted vivimos aquí
3: gracias,
2: en Cuautla. En el residencial Escondida, aquí sobre Avenida Bugambiles, tiene su casa.
3: Uh-huh.
2: Aquí es qué va a pasar, porque... Yo platicaba con su sobrino Manuel. No tenía el gusto de conocerlo. Sabía que mi hija se habían conocido, que tenían una relación. La veía muy emocionada. Ella tiene 18 años. Pero bueno, ya después mi esposa, Sofía, notó cosas raras. Usted sabe el tema de las mujeres. No llegaba a su periodo. Y bueno, resulta que está embarazada y tiene cerca de 3 meses. Hoy tuve la oportunidad de platicar con su sobrino y bueno, pues yo le decía, oye, quiero hablar con tu papá. Me decía que el señor Pedro lo abandonó cuando tenía 5 años.
3: Sí, así fue.
2: Yo creo que lo haya abandonado su papá, ha sido una situación compleja. Que su mamá, no recuerdo el nombre. ¿Cómo me dijiste que se llama tu madre, Manuel? ¿Cómo se llama tu mamá?
3: Alma,
2: la señora Alma rehizo su vida con otro caballero y por eso es que decidió vivir con usted.
3: Sí, no, mire, le digo, sí. O sea, no es justificación. Uh-huh. O sea, mi sobrino tuvo una vida, pues, difícil, por decirlo así, pero no es justificación para lo que pasó, ¿no? O sea, pero creo que lo importante es que en este punto se están haciendo responsables, estamos hablando... Y pues el punto es llegar a un acuerdo, ¿no? O sea...
2: Y yo creo que el acuerdo tiene que ser, don Eduardo, como tiene que ser, o al menos como lo hacemos en Morelos. Uh-huh. Su sobrino no tiene compromisos, más grande que mi hija, tiene 28 años,
3: según
2: me dice.
3: Sí, lo
2: entiendo,
3: yo lo sé.
2: No es casado, no tiene familia. Lo que yo le estoy diciendo es... Bueno, pues ya los errores están, mi hija está enamorada, me gustaría invitarlo que venga a la casa el próximo sábado, platicar en familia y ponerle fecha para la boda, no hay más, o sea, se tienen que casar.
3: Sí, no, yo entiendo, es algo que se tiene que hacer, que tiene que pasar, porque pues a fin de cuentas, pues la decisión, sea o no consciente, la tomaron entre los dos.
2: Así es.
3: Entonces, pues tiene que pasar, se tiene que hacer una boda y pues todo tiene que ser maduramente, más que nada, ¿no, jefe?
2: Ahora usted como su tío, le faltó una imagen paterna, indudablemente. ¿Qué edad tiene usted, señor?
3: Mire, no vamos a hablar de si le faltó o no le faltó a mi sobrino.
2: No, le voy a explicar.
3: Ya vamos a entrar en cosas que no. Pues ni al caso, ¿no? O
2: sea, para mí es importante.
3: Creo que debemos de centrarnos en el ahora. ¿Sí? El ahora es que su hija, pues...
2: Pero también el ayer es importante, porque yo se lo dije. No, a ver, si tenías un romance, Emanuel, con mi hija, lo de menos era cuidarla.
3: Es importante, claro que es importante.
2: Sí.
3: Pero creo que debemos de centrarnos en lo que estamos viviendo.
2: Hablemos usted y yo como hombres, creo que cuando tenemos una relación y no queremos que haya un fruto, que haya una familia, hay muchos métodos para poderse controlar.
3: Ah, claro, no, mire.
2: Por eso yo le decía, no, ¿por qué no le habló a su sobrino referente a eso, carajo?
3: Le voy a decir algo, y se lo digo así ahorita. Si su hija no quiere un hijo, y usted no quiere que su hija en esta fecha tenga como que una familia... Estamos a tiempo de hacer algo. ¿Estamos de acuerdo?
2: Bueno, no sé qué me quiere dar a entender, pero espero que no sea lo que usted me quiere dar a entender.
3: No, porque... yo soy algo muy...
2: Está embarazada, esto es producto de una relación entre dos adultos, se tienen que casar.
3: Sí, claro,
2: y mi nieto o nieta tiene que venir al mundo.
3: No, claro, es a lo que voy. Es una decisión muy madura que ellos dos tienen que tomar. Ellos ya tomaron la decisión de ponerlo como sea y le tenemos que respaldar y se tiene que hacer. Porque como usted dice, sea como sea, ahí ya hay una vida. Hay una vida.
2: Ahora, a mí, yo quería hablar con usted porque, según me dice Manuel, usted es hermano de la señora Alma, de su madre.
3: Así es.
2: Me gustaría hablar con ella, pero me dijo que... Emanuel, que no era posible, que porque su pareja y que
3: es
2: vive...
3: Es que mire,
2: no
3: eso, es un tema muy delicado.
2: Sí.
3: O sea, bueno. Yo no soy una persona grande. Claro que no soy una persona grande.
2: Bueno, no importa la edad. Lo que yo quiero pedirle, de la manera más atenta y educada...
3: Dígame.
2: Se merece, espero que entienda. Hable con su hermana, con la señora Alma. Creo que con el padre va a ser imposible porque lo abandonó. A mí me gustaría recibirlos, de verdad, conocerlos, ya que vamos a ser familia. Que vengan aquí a Cuautla, le doy mi dirección, ya le dije, vivo en Residencial La Escondida.
3: Mire, jefe,
2: venga con su hermana, escúcheme, venga con su hermana, ya le dije a Carlos, él como que siento que me pone pretextos, por eso es que quise hablar con un tutor, con padre o madre, vengan. Vamos a platicar en familia, le va a dar mucho gusto a mi esposa conocerlo,
3: sí, claro,
2: a mi hija. Platiquemos y pongamos fecha para la boda. Esto se tiene que cumplir como marca la sociedad, como marca la religión. Tiene que haber boda por el civil, boda por la iglesia. Y ellos que luchen, tengan a su hijo y que formen una familia. A
3: sí,
2: partir de ahí va a resultar o no, ya no va a depender ni de usted,
3: ni de su hermana Guadalupe. No, exacto. Ya es de ellos, cómo lleven su relación, cómo lo desarrollen y sobre todo, cómo lleven las reglas de Dios.
2: Así es.
3: Sí, sobre bendito todo sea.
2: Eso. Don Emanuel, ¿a qué hora lo espero el sábado? ¿Prefiere el domingo?
3: Yo, mira, ahorita le comento, estoy aquí en la Ciudad de México, yo estoy aquí haciendo unos trabajos, yo aquí tengo mis negocios, entonces... ¿Usted me quiere ver el sábado o el domingo?
2: El domingo, sí,
3: semana.
2: El día que usted se la como. Sí, pues okay, este fin
3: perfecto.
2: De semana.
3: Le comento. ¿Este es su número?
2: Sí, es correcto.
3: Ok, perfecto. Quiero ver si me da la oportunidad de checar mis horarios, acomodar mi agenda para ver qué día lo puedo ver. No le puedo confirmar ni el sábado ni el domingo.
2: A ver, don Eduardo, yo no sé usted a qué se dedique, ni estamos hablando de eso, pero creo que estamos hablando de algo muy serio.
3: No, sí, es algo muy serio.
2: Creo que usted puede tomarse una mañana, un mediodía, una noche, no estamos tan lejos.
3: No, es que mire, o sea, así se lo digo en seco. A mí esto que me está diciendo y que me dijo Manuel, me cayó aquí ahorita en seco, o sea, en cero. Entonces, yo le pido la oportunidad, no me estoy negando. Solamente le pido la oportunidad de que me dé uno o dos días.
2: Está resultando igual que Manuel, evasivo. Yo también
3: no,
2: le dije,
3: no,
2: ¿por
3: no,
2: qué?
3: No,
2: antes
3: no
2: de pedir estoy, hablar no, con no. usted, a ver, escúcheme, antes de pedir hablar con usted, que no, que estaba trabajando, que mejor después lo traigo,
3: por eso,
2: mañana
3: a ver,
2: yo me
3: voy. Escúcheme.
2: Favor,
3: no quiero pelear con usted.
2: No está hablando
3: menos.
2: De pelear, pero...
3: Estamos
2: lo
3: hablando
2: que
3: de hombres.
2: Y aparte
3: estoy diciendo,
2: de personas decentes.
3: Sí, claro, sobre todo. Solamente le estoy diciendo... Usted me dice, ¿el sábado o el domingo? A mí me cayó de peso la noticia. Y yo tengo compromisos muy importantes que cumplir. Yo no me niego, nada que ver. solamente le estoy diciendo, deme uno o dos días, porque yo considero que con uno o dos días las cosas no van a cambiar. Solamente le estoy diciendo, deme uno o dos, tres días máximo para ir a conocer y hablar de frente y que las cosas se hagan como se tienen que hacer. Porque bien, creo que en ese aspecto, tanto usted como yo, congeniamos que se tiene que hacer una boda y todo derecho.
2: Mire, hagamos una cosa. Porque yo no quiero pretextos. Aquí Manuel
3: no,
2: está escuchando.
3: No son pretextos. Y se lo estoy diciendo.
2: Emanuel, Emanuel, ven acá.
1: Mande, man.
2: Yo necesito que tú o tu tío hablen con tu mamá, con la señora Alma.
3: Sí, claro.
2: Si quieren traer a su cónyuge, a su pareja, a su concubino, bienvenido.
3: Pero un
2: bienvenido.
3: Representante de familia.
2: Es correcto. Y
3: claro,
2: aparte
3: no, yo lo entiendo, jefe. Es lo que le estoy diciendo.
2: Emanuel, yo ya te dije cuál es mi postura y lo muy enfurecido que estoy. Hablen entre
3: enfurecido,
2: ustedes.
3: Enfurecido, mire, jefe, mire.
2: A ver, cállese la boca, estoy hablando.
3: No me calles.
2: Se me calla la boca, claro que se me calla la boca.
3: No. Hable
2: yo
3: bien.
2: Los espero
3: respeto,
2: aquí en Cuautla
3: no
2: el domingo
3: respeto,
2: a las 5 de la tarde.
3: Sí, pero yo no le he faltado el respeto. No
2: se calla la boca, estoy hablando con Emanuel.
3: No me calle así, por favor.
2: No se calla la boca.
3: Con todo respeto.
2: No. Yo también lo estoy pidiendo
3: con
2: respeto. Pero más pretextitos no voy a tolerar.
3: No son pretextitos, jefe. Solamente le estoy pidiendo respeto, es todo.
2: Ahora resulta que usted es una persona muy ocupada, muchos negocios, mucho todo, pero no enseña a su sobrino a hablar como su tío y cómo tiene que tratar una dama y cómo se tiene que proteger.
3: No, mire jefe, tranquilo, eso es educación tanto de la mujer como del hombre, pero no vamos a adentrarnos en esos temas.
2: Pero si estamos hablando de educación,
3: lo único que estoy pidiendo
2: es que vengan a la casa y que platiquemos
3: ese
2: el
3: no,
2: tema.
3: Ese no es el tema, jefe. Ya dijimos, nos vamos a ver, lo vamos a hablar y las cosas se van a hacer hechas. Lo único que le estoy pidiendo es que nos falta respeto y
2: no.
3: Estamos
2: mira,
3: hablando bien.
2: A ver, Emanuel, aquí está y qué bueno que está. A ver, Emanuel, de verdad sí. Yo no entiendo a tu tío el Pasguato, al timorato, que no puede entender. Y también creo que viene de familia en el cual están tratando de evadir la situación.
3: No, yo no te espero. Le estoy diciendo que sí voy a ir, le voy a dar
2: yo
3: la cara.
2: Yo los espero el domingo aquí a las 5 de la tarde. Vamos a platicar, vamos a arreglar esto y vamos a poner fecha para el civil y para la iglesia. Aquí lo espero, don Eduardo. De verdad, me va a dar mucho gusto saludarlo. Darle un abrazo. Y de verdad, me va a encantar. ¿Y sabe qué le voy a preguntar cuando lo vea? ¿Cómo se oye el Panda Show, que es una broma?
4: ¡A toda máquina!
5: ¡Lalo, estás en las bromas del Panda Show! ¡No es cierto! Oye, ¿es cierto que tu tío Pedro abandonó a Manuel? ¡Ya se quemó uno! A ver, Emanuel, habla con tu primo, Lalo.
3: Puto idiota, Emanuel.
4: ¡Oh, Dios!
3: ¿Estás consciente que me sacaste de la peda, güey, que me estaba agarrando una morra, güey? Y para eso, chile en su madre todos, güey.
5: Espérate, güey. Espérate, que estamos en la radio, espérate, no digas eso, vos, espérate, estamos chupando, tranquilo. Espérate.
3: Bye.
5: Ya colgó, compadre.
2: Oye, pero ¿cómo te protegió en todo? Aguantó cumbia. ¿Ves que le dije de que tu papá te había abandonado? Sí, cómo no, claro. O sea, le gira, ¿eh? No, que la señora Alma y es su hermana. Sí, es su hermana, cómo no. Iba siguiendo todo, que se juntó con otro, sí, desgraciadamente, con otros. Pero ¿cómo te dice? Iba calentando el hijo de Calimán,
3: ¿eh?
2: Oye, pero te cubrió en todo, ¿eh? Pero primero te regañó y te regañó bien.
1: Sí,
2: o sea, no le gustó, pero después te encubrió de una forma impresionante. Voy a marcarle, ojalá conteste, vas tú solito, ¿ok? A ver qué te dice. Oh. Dile, ¿qué pasó, primo? Entras tú. Ojalá conteste el hijo de Karimán. Y está ya en la pachanga, ¿eh? Desde el jueves.
1: Sí.
2: ¿No?
1: Creo que eso es lo que le enojó más.
2: Sí. Oye, y el tema que se está hablando es, ay, estoy ligando una morra y todo, bla, bla. Ya no contesta, papá. Pues dijo que el lunes iba a ir a Tehuacán, que iba a hablar contigo. Yo creo que iba a hablar del tema, pero va a ir a regañar.
1: Me va a regañar, yo creo.
2: Ya no contesta. Yuju, yuju.
4: Tu llamada está siendo.
2: No, ya lo mandó a buzón. Emanuel, un abrazo hasta Tehuacán y dime cómo se oye el Panda Show.
1: A toda máquina. Panda Show.
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0: máquina.
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0: Y nos vamos hasta California en este jueves. Ahí está Gerardo. Hola, Jerry, ¿cómo andas?
2: Bien, bien, aquí andamos.
0: ¿En qué parte de California, mi amigo?
2: En Santa Rosa, California.
0: Ándale, ¿y para quién es la bromita? Te escucho.
2: Para mi primo Gustavo.
0: Órale, ¿y dónde anda Gustavo?
2: En Tultitlán, él vive en Tultitlán.
0: Ah, tu primo está acá y tú allá. ¿Cuánto tiempo llevas en California, Gerardo?
2: 7 meses.
0: Bien poquitillo, órale. ¿Y de qué parte eres? ¿Eres del defectuoso o de la provincia?
2: De ahí, de Tultepec.
0: ¿Y cómo te fuiste? ¿Cómo te cruzaste para allá?
2: Me vine de Mojarra, ahí por el desierto.
0: ¿Ah, neta? ¿Por el desierto? ¿Y qué?
2: Simón.
0: ¿Tuvo cañón o levesón?
2: No, sí tuvo rifada la misión.
0: A ver, platícame, ¿cuál fue tu experiencia?
2: No, pues, de hecho, primero le intenté por el río Bravo, ahí por Tamaulipas.
0: ¿Y no, qué? No, ¿y qué pasó?
2: No hizo la misión, ahí los migas me regresaron. Ahí le intenté como 5 veces y me fui para mi cantón y otra vez le intentamos como grandes guerreros por Ciudad Juárez.
0: A ver, pero 5 veces y las 5 no pudiste o te deportaron.
2: No, date cuenta que iba... Nos cruzaron por el río, ya están ya casi estando para llegar a la orilla del río. Pinche migra que nos alumbra con su pinche lamparita, nos empieza a hablar inglés. Ya le hace el pinche guía: no, párense, no pasa nada, estamos en lado mexicano, no nos pueden hacer nada. Y nos salíamos y entrábamos y salíamos. Y no se armó el business. Nos tuvieron como un mes en ese hotel y como no veíamos movida, vámonos para el cantón otra vez.
0: ¿Y cuánto tiempo pasó para que volvieras a intentar el terco de Jerry?
2: Unos 15 días. 15 días.
0: Ay, no, ¿cuánto, Uy.
2: Como 15 días y otra vez por Ciudad Juárez y gracias a Dios ahí despegué. Pero ahí sí fueron 3 días en el desierto.
0: ¿Neta 3 días en el desierto?
2: Simón, no, deja de eso. Íbamos bajando el pinche cerro y que me cae, que me doy un pinche sentón en la pera, pinche nopalera, hijo de no.
0: Oye, y desde que te caíste de sentón en la nopalera, cambió tu vida.
2: Ay, cambió mi vida, ya ando buscando nopaleras por aquí seguido.
0: Ya todo le ves forma de nopal. Ay, pues qué chido que estés por allá. Portarse bien, mi querido Gerardo, no hacer cosas malas, porque recuerda que hiciste un esfuerzo enorme, ya estás por allá, así que trabájale y pórtese bien, ¿ok?
2: Ok, mi panita, gracias.
0: Platícame, ¿para quién la bromita?
2: Es para mi primo, él de hecho se iba a venir conmigo, pero el vato se la abrió.
0: ¿Y luego?
2: Y no se vino, y ya como vio que sí crucé y todo... Ah, primo, échame la mano, yo me quiero ir contigo y no sé qué.
0: Entonces está insistente.
2: Ajá, sí, exactamente. Y yo ya le lavé el coco hace como una semana. Le mandé mensaje, le dije, ¿qué traza, güey? Ya contraté un pollero que te va a cruzar, güey. Ahorita por el desierto no está cruzando porque está muy caliente, pero hay otras maneras, güey. Y me dijo, Simón, carnal, yo me aviento como sea, yo soy arre, vámonos recio. Y dije, va, hombre, a ver si es cierto.
0: ¿Quién pagaría la cruzada, tú o él o cómo?
2: No, yo. Me dijo, ¿y cómo le voy a hacer o qué, mijo? Porque habla así bien ñerote. Le dije, no, mijo, yo te pago toda la feria. ¿Y cómo te voy a pagar yo a ti? Ya estando aquí, mijo, te pones a chambear y me pagas poco a poquito, de eso no hay problema. Sí, mijo, me aviento, Simón, mijo, yo me rifo.
0: Ah, entonces vamos a ver si realmente se rifa o no, ¿te parece? ¿Cómo quieres que me llame? Platícame.
2: El Rocco, así te apellidas,
0: El Rocco.
2: Porque okay, yo le mandé un mensaje y le dije, ¿qué traza, carnal? Le digo, se va a llamar el Rocco, que te va a ayudar a cruzar.
0: Oye, ¿y qué? Le decimos que rapidito, ya en una semana, este fin de semana. ¿En cuánto tiempo?
2: Sí le dije, ¿y en cuánto tiempo? Le dije, pues ya él te va a hablar, mijo, y depende de ti, tus ganas, que te quieras venir. Te dicen 15 días, tarde, papi. Me dijo, sobre, mijo, yo en corto me atiendo.
0: Ah, ya sé entonces. Como tú ya le adelantaste, entonces no le voy a hacer preguntas. O sea, habla el Rocco y directamente para citarlo. Ya está hecha la machaca.
2: Exactamente.
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1: Bueno.
2: Con el Gus, porfa, habla el Rocco.
1: Soy él.
2: ¿Qué tranza, men? Me dio acá tu phone el Jerry.
1: Ah, sí, sí, sí.
2: ¿Cómo estás? ¿Estás dormido? ¿Qué tranza, men?
1: Sí, carnal, no estés durmiendo.
2: Pues lo que pasa es que, so sorry, pero he tenido acá bastante jale, men. Y bueno,
1: sí,
2: pues,
1: ocupadillo.
2: Oye, pues, ya está acá todo parlado, loco, para que te cruces a los United States. Mira, necesito que estés este Saturday, sí, en Laredo, loco. ¿Tienes cómo llegar o te mando boletuco de avionzuki?
1: No, pues si se puede, pues el boleto.
2: No, pues mira, a mí me encargó mucho el Jerry, ya está todo parlado. Ya está todo arreglado, sí. Lo único que me dijo, ¿sabes qué, Rocco? Acá el jale es para mi hermano, para mi carnal. Le dije, ok, you know, va, pero antes necesito hablar con él. Y él te dijo que te iba a llamar para atrás, ¿no, loco?
1: Sí, sí me dijo que me ibas a marcar.
2: A ver, pues vamos preparando acá el business. No puedo hablar mucho porque luego ya ves que los pajaritos cantan, loco.
1: Sí, sí, sí.
2: ¿Cómo eres acá, del fistol, del físico? Dame tus generales, men.
1: Este, pues soy, flaco... mido como unos 78, 77.
2: Ah, estás alto. Ay, espera. You know, take it easy, just a moment. ¡Ey! ¡Brian! Tenemos para un 80. Yes, 180, yes. Sí, sí tenemos, un 80. Dime, ¿qué más?
1: Flaco, pues, creo que es todo.
2: Un 80 delgado, velludo o no, tienes cabellera, tatuajes, tienes algún tipo de cicatriz, aretes.
1: Sí, tengo 12 tatuajes.
2: ¿Cuántos?
1: 12.
2: 12 tatuajes, ¿y dónde los tienes, men?
1: Tengo 3 en, no, son 2 en el antebrazo, 2 en las muñecas, 3 en el cuello. Uno en la costilla y uno en la espinilla.
2: ¿Y qué tipo de tatuajes? Nombrecitos, imágenes, calaveras. Nárramelo bien, Luz.
1: En la espinilla es un zancudo estadio. En una muñeca es una corona con un hombre. En la otra es como un tipo payaso. En el antebrazo es son unas flores de Casablanca, y es una muñeca con un reloj y una rosa. Y en el cuello tengo una ala con un nombre y otra corona con otro nombre y dos años de nacimiento de uno de los que mío y uno de mi papá.
2: Miren, el documento vamos a ponerte como que eres un salvatrucha, loco. Y esto sí, sí. Porque pues, tienes muchos tatuajes. ¿Estamos?
1: Sí.
2: ¿Eres velludo o qué onda, men?
1: Sí, de los pies, sí.
2: En los pies. ¿Cabello largo o corto?
1: No, corto. Tengo ahora sí que las 5 en la parte de arriba. Y de los lados, pusimos un peloncillo.
2: Muy bien. ¿Pelo en pecho no tienes? ¿Pelo en pecho, loco?
1: Más o menos. Bueno, así uno que otro, o sea, chiquito.
2: ¿Y cómo andas del libro de la selva, men?
1: No, pues, sí, te ayudo.
2: Bueno, tú te preguntarás, ¿eh, Rocco, men, por qué tantas preguntas? ¿Tienes algún inconveniente, men, de que pase el rastrillo en todo tu cuerpo?
1: Nunca lo he hecho.
2: No, pues no es que lo hayas hecho, no. Te pregunto porque, mira... Está bien caliente el asunto, men. Bien caliente. No sé si te platicó el Jerry. Ahorita por el río está terrible, más de todos los que están pasando del sur para acá. ¿Sí entiendes?
1: Sí, sí.
2: Acá mi centro de operaciones está en California, en San Diego, en Oceanside. Sí. Pero pues tenemos contactos en todos lados y nos hemos tenido que reinventar. O sea, muchas cuestiones. Hay varias formas de poderlo hacer. Porque ves que al Jerry lo cruzaron por el desierto, pero está también bien caliente. La migra está bien caliente. A ver, dime una cosa, contéstame con sinceridad. ¿Eres alérgico a algo o no, men?
1: No.
2: ¿A ningún tipo de medicamento, sustancia, comida, algo?
1: Medicamento y comida, no.
2: A los tatuajes menos, no por lo que escucho. Dos está heavy, ¿no? Yo tengo cinco y le estoy sufriendo, loco.
1: No, yo ninguno.
2: Entonces, ¿ningún tipo de reacción a algo?
1: No.
2: ¿Eres vegetariano o eres carnívoro?
1: Se puede decir que de los dos.
2: ¿Cómo de los dos? Es más específico, loco.
1: Carnívoro.
2: Mira, vamos a hacer una cosa. Me voy a poner de acuerdo bien con Jerry, ¿sí? Porque vamos a hacer el cruce este lunes, loco. Yo necesito que el próximo sábado estés en Nuevo Laredo, ¿sí? Nosotros te vamos a mandar el boletuco. Ahí voy a mandar toda la información. Ahora, durante estos días, ocupo que dieta blanda, loco. Lo que sea algo de fruta y de verdurix. Nada de carne, men. Ni de pollo, ni pescado, ni cerdo, nada, loco. Ahora, ¿cómo va a estar el business, man? El sábado necesito que estés, pues obviamente, en el cuartel general. You know, ¿sí me entiendes?
1: Sí, sí.
2: Ahí vamos a prepararte, vas a estar con los colegas. Te vamos a pasar información y un video, ¿sí? Para el domingo en la noche, vamos a preparar todo para que el lunes en la mañana, por la línea, Welcome United States. Ya está todo arreglado. Ahora, ¿qué es lo que vamos a hacer? Vas a recibir una inyeccioncita, men. Esto va a ser en el brazo izquierdo. No va a doler nada. ¿Qué es lo que va a pasar? Pues que te va a dar sueño, loco. En ese momento que te dé sueño, te vamos a meter un atayud. ¿Sí? Nosotros tenemos convenio de repatriación de México a los Estados Unidos. Entonces vas a pasar como salvadoreño. Por eso necesito los generales, ¿sí? Para el acta de defunción. Entonces, nosotros cruzamos por la mera garita de Colombia. Nosotros te llevamos a Houston. Y a partir de ahí, la recuperación, un buen baño, una buena alimentación. Y después, a los 3 días, por flight a California. Y estamos hecho. 99% de efectividad. ¿Qué hubo, loco? ¿Alguna cuestión?
1: No.
2: No, no le tienes miedo ahí a los atayudes o a lo que digas. Es que luego acá la gente como que se pone medio complicada.
1: No, no.
2: ¿Todos estamos hechos?
1: Sí, no.
2: ¿Alguna pregunta hasta este momento, men?
1: Ninguna.
2: ¿No lleves cargamento? ¿No lleves identificación? Bueno, tu credencial para poderte subir al avión. Pero la vas a tener que dejar en Laredo, men. ¿Estamos?
1: Sí.
2: Cincho, ya está. Todo por mensajito de WhatsApp y estamos hechos.
1: Sale.
2: Órale, sigue visitando a la marciana.
1: Sale.
3: Sigue visitando a la marciana.
2: Oye, carnal, 12 tatuajes, no inventes. 12.
4: Está bien rayado el desgraciado.
2: Oye, pues ¿por qué tanto tatuaje?
4: Ya tan biche loco el vato.
2: Pero bastante cañón. Bueno, va tu parte. Ok, tú ahorita le vas a decir, oye, ya me mandó un mensaje el Rocco que ya está todo listo. ¿Qué onda? ¿Cómo ves? Obviamente él te va a empezar a decir lo que se platicó en esta comunicación tan productiva. Tú ya sabes de qué es lo que se trata, ¿ok? No se lo mencionaste porque pues estaba esperando que el Rocco hiciera su chamba. Entonces tú ya le echas, no, pues es que es lo más seguro, le dices, no, y ahorita los cruces están hasta por túneles. Pero pues ahorita es lo que hay, ¿qué onda? Pues chido, pues sigue las instrucciones y ahí nos la vamos llevando, ¿ok?
4: Y te voy a explicar bien porque el güey no ha de saber qué es un atayul.
2: Ay, ¿a poco crees?
4: Nada, está medio pendejín. Sí, ahorita lo voy a explicar bien. ¿Sabes qué es un atayul o no, güey? me va a decir que no, y ahora voy a explicar qué es.
2: No, espérate, ¿crees que de verdad no hay entendido? No, yo creo que sí. No, vamos a descubrirlo, pues, señores, en directo desde el Panda Go Center, las bromas en el Panda Show.
5: ¿Qué traes a mi bandita? Saludos a toda la bandota allá del Estado de México, en especial para la gente de Tecozautla, Hidalgo. Te escuchamos acá desde San José, California. Saludos, un fuerte abrazo para toda la banda, cámara.
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4: Bueno. ¿Qué pedo, mijo?
1: No, marcó, güey.
4: Sí, me mandó un mensaje, güey. Me dijo, ¿qué pedo con tu primo?
1: Ajá.
4: Y ya le dije, le voy a marcar. ¿Cómo ves, mijo, el business?
1: Pues, sí, güey, pero...
4: Mijo, ¿qué pedo?
1: Ajá, pero el pedo es... ¿por qué me van a inyectar, güey?
4: Pues ¿no te explico cómo solo puedo o qué?
1: Más o menos.
4: ¿Cómo te dijo? ¿Dónde te va a acusar o qué?
1: Pues dijo que el lunes, güey, bueno, que el martes, el sábado tengo que estar en Nuevo Laredo.
4: Ajá.
1: Y bueno, debo de llevar una alimentación, pues, sana, güey, nada de puerco ni nada de ese pedo. Y y el lunes, güey, me van a inyectar, güey. A Chile, la inyección, güey, no lo entendí muy bien, güey. Pero haz de cuenta que dice que me van a cruzar son 3 días de para Texas, güey. Y ya de Texas ya a California, güey.
4: O sea, yo ya sabía cómo está el pedo, güey. Nada más que yo quería que te explicara él. La inyección es para que baje tu pulso, mijo.
1: Ajá.
4: De tu pulso cardíaco. O sea que te va a cruzar en un atayul. ¿Y sabes qué es un atayul?
1: No, güey.
4: En un ataúd.
8: ¡Ay!
4: La inyección te va a dormir, güey, y ya se da cuenta que cuando vas cruzando, te va checando la migración, te van a tener que rasurar todo, güey. ¿Cómo ves? Ajá.
1: Pues sí, güey, pero, o sea, bueno, entonces que ese güey ya me había agarrado.
4: Lo que hacen ellos es replantear gente, güey, para mandarlas para allá. Te vas a ir con varios compas, no solo, güey. ¿Cómo ves?
1: Pues sí, güey.
4: ¿Sí también te la misión o no?
2: Ya se le... Gerardo.
4: ¿Qué pasó? ¿Se colgó?
2: Ah, yo pensé que se te había cortado a ti.
8: ¡No manches!
2: Oye, tenía razón.
3: ¿Qué es eso del atayud? No lo sé.
2: Venga, retomo. Entro yo. Marcamos por número privado. Marcamos las bromas en el Panda Show.
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0: No.
1: Yes, yes, yes. Okay, fine.
2: Hello.
0: Sí.
2: Gus.
0: ¿Qué pasó?
2: Habla el Rocco. Ajá. Oye, tengo un problema, loco. Fíjate que estoy hablando con el Brian y tengo problemas con el atayud, no hay tan grandes. Yo le hice la question y me dijo que sí, pero uno de los problemas que tenemos es que estás muy alto, loco, y son los tatuajes, porque los salvatruchas son más, how do you say in Spanish, so, más bajitos, ¿sí entiendes, loco? Entonces no voy a poder cruzarte con el atayud. Mira, lo que tenemos que hacer, pero eso te tendrías que aguantar un mes o mes y medio. Te urge entrar a los United States.
0: Como tal, no.
2: Porque mira, algo que tenemos garantizadito es que vamos a hacer un cruce de animales desecados. Sí. Entonces, lo que tendríamos que hacer es introducirte a un animal disecado. ¿Sí sabes qué es un animal disecado?
0: No.
2: Hay animales en excisión. Como tenemos que hacer la transportación para museos para los Estados Unidos, entonces lo que podríamos hacer es, lo más grande es un oso, pero sí tendrás que ir un poco, pues, encogido, porque pues casi llegas al 1.80, ¿sí?
0: Sí, sí, sí.
2: Entonces lo que vamos a hacer es meterte el animal, por dentro ya no tiene nada, loco, es disecado, ¿sí? ¿Sabes dónde podríamos meterte? Tenemos un cocodrilo de 2 metros, man.
3: ¡Oh, Dios!
2: Entonces ahí, acostadito, tranquilito. Lo único es que no tendrás que, pero ni estornudar. Porque si no, se nos cae todo el asunto, man. Pero lo que podríamos hacer es lo que te dije. Lo de la inyección, ¿sí? Es bajarte el pulso, te inyectamos brazo izquierdo, dormidito y así. Porque si no te dormimos, estornudas. Y pues se cae el business, man. Entonces, por eso yo te preguntaba si tienes algún tipo de problema ahí con los medicamentos. Todo si no tienes. ¿Qué prefieres, despierto o dormido? Porque con lo de la tayud, sí. De plano es bajarte el pulso y es sí o sí. You know.
0: No, sí, está fuerte.
2: Entonces, pues al menos que consiga. Lo único es que si quieres cruzarte ya es que te vengas para acá, como quedamos, this weekend. Tú sabes, loco. Y bueno, pues tratar de conseguir un atayud grande. ¿Qué prefieres, el atayud o el animal disecado?
0: El animal.
2: No, pues no sé, pues tú dime. Mira, la ventaja del animal disecado es que sale $1,500 más barato. Entonces, pues te saldría más barato pagarle al Jerry, you know.
0: Sí.
2: Entonces, pues ahí podemos hacer este business, man.
0: No, pues sí, con el animal.
2: Entonces ya está hecha la machaca. Así le hacemos, loco.
0: Ahora.
2: See you. Bye bye.
0: Salve.
2: Good night. Adiós. Arrivederci.
4: Animal disecado, no manches.
5: Esa es nueva.
4: Se me acaba de ocurrir con. En un cocodrilo, no más. Es que como está grandote. Oye, vamos a marcarle y dile, oye, ¿por qué me colgaste? Te estoy marque y el teléfono está ocupado. Entonces te va a decir, oye, es que me dijo Aníbal disecado. Y dice, no, pues dices, eso sí está fregón. Y la verdad es que sí sé que se tienen que hacer cosas diferentes porque ya por el desierto está cañón. Por el río, no, pues está bueno. ¿Y cómo ves tú? No, pues ¿quién no te interesa más lo de el ataúd? Porque también está padre, imagínate, dormidito, ahí le sacas la información. Y vámonos para el cierre. Marcamos las bromas en el Panda Show. Ya,
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0: Ya cuando acabe de ahí, ya la cierro, ¿no?
4: Sí. Claro. Dejas hablar, a ver qué te dice. Vámonos.
0: No. ¿Qué pedo, mijo? ¿Vos me cuelgas? Pues estoy. Hable y me sale que no me he ocupado.
9: Me marcó ese güey.
0: ¿Qué te dijo el güey?
9: Que ya no tiene, güey, que estoy muy alto y no tiene ataúd, güey.
0: No, mames.
9: Que dice que sí, estoy muy alto, güey. Que dice que si lo consigue, se arma. O sea, yo el sábado me tendría que ir para allá, güey. Pero que si no, me van a tener ni un animal, pues ya muerto, güey, ya
0: No,
9: sin nada, güey. Sí, así me dijo, güey, sin mamada. Un animal como disecado, creo, güey. O sea, ya sin, te digo que ya sin nada, güey. Y este, pero que esa misión tardaría un mes a mes y medio, güey. Pero me dice, si yo te consigo esa madre del ataúd, güey, pues se hacen corto, pero si no, pues te vas a tener que aguantar. Dice que este, con el animal, güey, que son $1,500 menos, güey. Son así que como sea.
0: ¿Y a ti cuál te late para yo presionar a Rojo que se mueva lo más pronto que se pueda para que ya estés aquí, homie?
9: No, güey, pues son así que como sea, güey. Pero pues si se puede más en el ataúd, pues en el ataúd.
0: Chuta, yo como lo conozco, lo conocemos chido hace vato, si yo le digo que se mueva a conseguir el atayud, lo consigue en corto el vato y en corto te se mueve y te vienes en el atayud, donde tú quieras, pero en el atayud ves así dormido, güey, rasuradito y dormido.
9: Pero como estaba diciendo, porque dice que de cómo quiero ir yo, que si durmiendo o despierto, güey, porque me dice que es en el ataúd, güey, esa huevo es, o sea, esa huevo la inyección, güey, y ya en el animal, güey, puedes decir, no, así te despierto, güey, pero ahí sí no tienes que estornudar ni hacer ningún ruido porque todo se viene para abajo.
0: Eso del animal también está chido, güey, como es nuevo, o sea, ese pleno lo planearon, güey, pues la migra no anda sobres en tanto en eso, güey. Pues también está chingón, güey.

0: pasó, mi Gustavo? Oye, yo no le quería creer porque cuando terminé mi primera parte, dice, este es tan soquete que no sabe qué es una talluda. Y yo, no, no. Pero sí, efectivamente, y después que se te cortó, dije, sí es muy tarugo. Se me vino lo del animal disecado. Perdón, papá. ¿Qué onda, amigos? ¿Cómo estás?
1: Todo bien, todo bien.
0: Pero bien baboso, hermano. Oye, ¿tantas ganas tienes de irte al sueño americano que te vale gorro cómo llegar?
1: Sí, pues la intención. Y poder salir adelante, ¿no?
0: Oye, ¿y a qué te dedicas? ¿En qué le trabajas por acá, mi rey?
1: Aquí en México soy soldador.
0: Oye, pues mejor un soldador que en un atayud, ¿no? ¿O qué te gustaría más, el oso disecado, en un cocodrilo o en un atayud?
1: No, pues en lo que sea, con tu leyes.
0: Ay, mi estimado Gerardo, dile por qué la broma, Gustavo, adelante.
2: Pues, además es para pasarla chido y no te rindas, papi. Algún día se te va a dar la oportunidad de venirte por acá, vas a ver, papi, tú no te agüites.
0: Sí, en unos 20 años sigue soldando, compadre, sigue soldando. Ahora, hey, loco, si tenemos disponible posiblemente una lagartija o una víbora de lo que mides, nosotros te llamamos para atrás, ¿eh? Oye, ¿no te gustaría en una víbora acá de cascabel de esas chonchas?
1: No, que po.
0: No, claro que cabes. No, en una boa, compadre. No. Digo, te iba a decir en un mamut, pero si no te lo ibas a creer, aunque ya escuchándote, compadre. Oye, y entrando en gastos, Gustavo, ¿no te gustaría pasar en un pitón? ¡Ay, familia! Gracias por divertirse con nosotros. Díganme cómo se oye el Panda Show.
2: A toda máquina, pandita.
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1: Panduki, se me antojó un cafecito del Samuel.
2: Y estoy con Misael. ¿Qué haces, Misael?
3: Pues aquí dando de vueltas.
2: Eso, Chintrolo, vamos a dar más vueltas, platícame. ¿Para quién la bromita?
3: Pues para mi esposa.
2: Órale, ¿cómo se llama ella?
3: Jacqueline.
2: ¿Cuánto tiempo con Jackie?
3: No, pues ya 6 años, pa.
2: ¡Qué buena onda, 6 años! ¿Y dónde andas tú ahorita y ella dónde anda?
3: Yo estoy en el Sale, chambeo acá en Malinalco.
2: ¿Y qué estás y haciendo, ella, pues, carnal? ¿En qué le jalas?
3: ¿En qué le jalo o cómo le jalo?
2: No, ¿en qué le jalas? ¿Cómo le jalas? No me importa. No. ¿A qué te dedicas?
3: Soy albañil.
2: Vientos, hermano. Bueno, ¿qué bromita para tu preciosa esposa?
3: Pues, mira, se trata de pues, una broma bien gacha, ¿no? Porque, pues, te vas a hacer pasar por el papá de una morra.
2: Ajá.
3: Que vive aquí también en Malinalco.
2: Ah, estás entonces, en Malinalco, ok.
3: Uh-huh. Simón, yo estoy en Malinalco, mi esposa está en Toluca.
2: Está cerca, ¿no? ¿Como a 30 minutos?
3: A 3 horas.
2: ¿A 3 horas? Oye, creo que mi GPS no está tan bueno. Ok, tú en Malinalco, ella en Toluca. Bueno, ¿y qué más?
3: Pues tú te vas a hacer pasar por el papá de Berenice. Uh-huh. Se llama la muchacha que vive aquí en Malinalco.
2: Ok.
3: Exactamente te vas a llamar Benjamín.
2: Ajá.
3: Y pues te voy a, entre comillas, te voy a dar el número de mi mamá, pero el número que te vas a marcar es de mi esposa. Y tú te vas a soltar con presentándote con mi esposa y le vas a decir que pues ella ya tiene 6 semanas de retraso y tú como el papá quieres arreglar una situación con ella, con mis papás, pues.
2: Oye, a ver, dime una cosita, ¿sí existe una situación en estos 6 años donde le hayas puesto el cuerno o una duda entre Jacqueline y tú y una infidelidad?
3: Pues sí, viejo, es legal.
2: ¿Sí? ¿Y precisamente con esta Berenice? ¿Ese nombre?
3: Simón,
2: pues?
3: Ajá, Simón, el pedo es que pues, me descubrieron mis pendejadas, ¿no?
2: ¿Y ya hace cuánto tiempo de esto, carnal?
3: Esto me descubrieron hace 15, dijo.
2: Hace 15 días. Y esto se va a poner bueno. Oye, a ver, otra cosita. Dices que estás en Malinalco y ella en Toluca. ¿Hace cuántos días que no se ven porque estás trabajando?
3: El martes.
2: Ok, entonces el ya tiene algunos días. Ok, espérate. Respóndeme porque ya mi mente maquiavólica está dando vueltas. Ok, ¿hace cuánto tiempo hoy tuviste contacto con tu esposa?
3: Pues ando en contacto con alguien por mensaje solamente.
2: Ok, ¿hace cuánto tiempo le echaste un mensaje? ¿Una hora, 2 horas, 30 minutos, 3 horas?
3: Sí, 10 minutos.
2: Ok. ¿Y qué? ¿Ella sabe que dónde te quedas a dormir?
3: Estoy en la chamba.
2: Perfecto, ahora, dime cómo tienes en tu teléfono registrado a Jacqueline. Como amor, chiquita, bebé, esposita, tóxica. ¿Cómo la tienes en tu teléfono?
3: No, te vas a burlar, Padre Santo.
2: Dime.
3: Como el amor de mi vida.
2: Perfecto. Eres un mandilón. Mira, bueno, a ver, ¿qué quieres que le digamos entonces? ¿Que está embarazada esta Berenice? ¿Entendí bien? Ok, ajá. ¿Cuánto tiempo supuestamente la tienes de embarazo?
3: 6 semanas, perdón.
2: Bueno, mira, yo voy a hablar preguntando por el amor de mi vida. Ok, ¿cómo se llama tu mamá?
3: Mi mamá se llama María del Carmen.
2: Ok, bueno. Voy a utilizar eso, yo me voy a hacer pasar como me lo está solicitando, como el papá de Berenice. Tenemos una situación, se puso un poquito mal, ella está convaleciente, yo soy su papá, vive conmigo. Tú viniste hoy o ayer, a ver ahorita qué me invento, pero te estamos localizando. Entonces mi hija me dio el teléfono de la señora María, que lo sacó de tu celular, que está rotulado como el amor de mi vida, porque así le dices a tu mamá, ¿ok? Ese va a ser el argumento y el match. Yo le voy a decir que espérate, yo sé lo que hago, compadre. Entonces tú aquí, aquí yo voy a hacer toda la situación porque te estoy marcando, pero va a llegar el momento, compadre, que se va a escuchar el tonito. Y yo le voy a decir, señora, ya me está llamando Misael, déjelo junto y ahí vas a tener que entrar diciendo, yo, Misael, ¿dónde andas? ¿Y tú qué pasó, suegro? Me tienes que decir suegro. Para que armemos un conflicto y una confrontación y esta broma tenga chiste, ¿ok?
3: Mira, el amor de mi vida es mi esposa, pues, aquí la tengo registrada.
2: Ya lo sé.
3: La tengo registrada tu mamá, ajá.
2: No me importa cómo tenga registrada tu mamá, yo ya tengo armado aquel rollo. Tú déjame mi chamba, pero cuando te toque a ti, que es el tono, en ese momento le vas a decir, ¿qué pasó, suegro? Me vas a decir suegro, ¿ok? Y vas a ver cómo esto va a reventar, señores, en directo desde el Panda Cool Center. Las bromas están en Azteca Esto Show.
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2: No, pero para que fíjate bien que la niña esté bien. No, pues si lo ando buscando. Bueno.
7: Bueno.
2: Sí, disculpe la molestia. Habla el señor Benjamín, el papá de Berenice. Mi hija me dio el teléfono, ando buscando a Misael, ¿se encuentra ahí?
7: No se encuentra.
2: Yo le pido una disculpa, habla a la mamá de Misael, es que mi hija lo sacó de su teléfono ahí que dice el amor de mi vida. No sabemos su nombre, señora, pues lo que pasa que Misael le dijo a mi Berenice que le decía el amor de mi vida. Fíjese que lo ando buscando, él vino hoy por la mañana, su casa la tiene acá en Malinalco, pero no lo encontramos y mi hija está mal. Ella está embarazada, señora, no sé si su hijo ya le ha comentado que va a ser abuelo, no sea malito, me lo puede comunicar porque me dijo que se tenía que ir a Toluca.
7: A ver, ahora sí, una disculpa.
2: Sí.
7: Yo soy esposa de Misael.
2: ¿Qué?
7: Apenas yo me enteré hace 15 días que él tenía otra mujer allí en Malinalco.
2: Ahora sí,
7: yo estoy sorprendida, igual yo supe todo que...
2: Usted es la exmujer. A ver, perdón, estoy confundido.
7: No soy la exmujer, soy la mujer.
2: A mí me comentó Misael cuando me pidió permiso, ya ves que él trabaja de albañil. A mí me comentó que estaba separado, que su mujer, bueno, barbaridad, es tóxica. Pero a mí me juró ante la Virgen que ya había terminado.
7: No,
2: a mí me pidió permiso.
7: Ahora sí, llevo 6 años con él.
2: ¡Ja, qué Mario!
7: Entonces perro. Yo no sé realmente... ¿En qué bronca él se haya metido?
2: Pero entonces ustedes están bien.
7: Sí, o sea, como le digo, yo hace 15 días tuve problemas con él por lo mismo de que yo vi el teléfono y tenía mensajes de ahora sí de ella. Entonces yo, o sea, yo supe las cosas porque yo le pregunté.
2: Ajá.
7: Pero pues no sé.
2: Realmente, yo le estoy llame. Usted ya le ha marcado ahorita, me escuché que le está marcando, no contesta.
7: Sí, de hecho, no contesta.
2: A ver, señora, para mí esto es muy, muy confuso. Yo ahorita tengo el problema, mi esposa Blanca está cuidando a Berenice, se puso mal, usted sabe entonces que está embarazada, pero no entiendo cómo es que usted sabe de mi hija, pero mi hija y nosotros no sabemos de usted, no lo entiendo, por favor, no, acláreme eso.
7: A ver, yo también estoy sorprendida por lo que usted me está diciendo, y ahora no sé, o sea, créame que no sé qué hacer, sí, ahora no, sí, pues... él...
2: Así a mí me juró y me perjuró ante la Virgen, aquí de Malinalco, que él ya, porque cuando me pidió permiso, sí, a mi hija Berenice le comentó que tuvo una relación, sí, sí, eso es verdad, pero que ya estaba separado.
7: O sea, créeme que yo también me estaba sorprendiendo por lo que usted me está diciendo, sí, entonces ahora sí yo no sé cómo usted consiguió mi número.
2: Porque mi hija, cuando le está chequeando los mensajes ahí en el teléfono, le dijo, oye, ¿quién es el amor de mi vida? Porque así están en su teléfono. ¿sí? Y dijo, ah, es mi mamá. Y dijo, bueno, ¿y cuándo me la vas a prestar? ¿Cómo se llama tu mamá? Dijo que se llama María. Por eso es que estoy preguntando por María. ¿Pero usted se llama María?
7: No, yo me llamo Jacqueline.
2: Ay, señora Jacqueline,
7: entonces,
2: yo...
7: Entonces, a ver, dígame, entonces, él ¿cuándo se vio con ella? Disculpe.
2: Yo vino hoy por la mañana, hoy, porque sí, le digo que mi hija está, pues, está embarazada. Está, me está llamando. Me está, sí, llamando. No me cuelgue. De una vez juntamos y aclaramos todo, ¿le parece?
7: Sí, sí, está bien.
2: No hable ahorita, por favor. Permíteme, no me cuelgue. Hey.
3: Bueno.
2: Hey.
3: Pedro, ¿qué pasó? ¿Para qué?
2: Misael, te estoy llame, hijo.
3: ¿Qué pasó? Dígame.
2: Pues se resulta que la Vere se puso bien mala, pero tengo un problema. A ver. Dime, ¿tú me juraste ante la Virgen? Me dijiste que estaba... ¿Tienes Jacqueline?
3: Mi esposa, bueno, la que era mi esposa.
2: Pues, es que...
7: ¿Estás muy seguro que era tu esposa?
1: ¡Oh, Dios!
3: Sí.
7: ¿Estás muy seguro?
3: ¿Quién está la niña?
7: Contesta.
2: Yo le llamé por teléfono porque en tu teléfono tienes al amor de mi vida. Mi hija te preguntó y le dijiste que era tu madre. Yo te estoy busque y busque, no contestas el teléfono. Le hablé a esta pobre mujer.
3: No nada de eso.
2: Y resulta que es tu esposa.
3: Pedro, ¿por qué hizo eso?
2: Ya te estoy diciendo por qué. Te está cuestionando. Respóndele a tu mujer, si es tu mujer. Respóndele. Acláranos esto.
7: Misael, habla, por favor, neta. Ya estoy harta de tus malditas mentiras.
1: ¡Locos, güey!
7: ¿Ahora qué hiciste? Vas a tener un hijo y te lo dije bien claro. Tienes otro hijo, te despides de tus hijos y de mí. Sí.
2: ¿Cuántos hijos tienen ustedes, señora?
3: Bueno, ya te voy a contar todo. Escúchame.
2: No le escucho, señora. Si quita su altavoz, por favor, no le escucho, se lo suplico. Quiero aclarar bien esto. ¿Cuántos hijos tiene con este perro idiota? ¿Cuántos?
7: Tengo dos hijos con él.
2: Misael, me lo juraste ante la Virgen de Malinalco que no tenías hijos.
3: Señor.
2: Te viniste a burlar de mi familia.
3: No, discúlpeme.
2: Que te disculpe Dios, pero también pídele disculpas a tus hijos y a tu mujer. ¡Están ahí!
3: Jacqueline.
7: Te lo dije.
3: Perdóname.
7: No, Misael, no sé cómo le vayas a hacer, pero quiero que te hagas cargo de ese niño. Sí,
3: no,
7: ya
3: pero,
7: te dije, te olvidas de mis hijos. Sí, te olvidas de mis hijos.
3: Qué lástima
7: que le tocó un yerno irresponsable. Sí, así se lo digo,
3: no,
7: señor.
3: Pero, perdón,
7: se lo digo. 6 años que este güey nos hace cargo de mis hijos.
1: ¡Mocos, güey!
7: Espero y lo agarre.
2: Misael, fíjate muy bien lo que estás diciendo. Me estás lastimando y no solamente... ¿Está escuchando aquí, Blanca, mi esposa? ¿Cuántas veces has venido a tragar aquí, carajo? ¡Nos viste la cara!
3: Es que no quiero perder a mi familia.
2: ¿No quieres perder a tu familia? Entonces, ¿qué somos nosotros, estúpido? ¿No te dije que tenías todo mi apoyo? ¡Nos mentiste! Y no solamente has mentido a mi hija Berenice, a mi esposa Blanca, a la criatura que tiene en el vientre, que es tuyo, sino a tus dos criaturas, que esta señora está diciendo, discúlpeme, señora, discúlpeme por haber marcado,
3: no sabía,
2: yo no pretendo lastimarla a usted ni a su familia.
3: No, perdón.
2: Se lo juro. Por la Virgen de Malinalco, se lo juro.
3: Perdóneme, señor.
2: Nada que me perdone. Señora... ¿Cómo dice que se llama?
7: Jacqueline.
2: Le pido una disculpa. Perdóneme.
7: No, no se preocupe. Hermano, yo sabía de esto y créame que yo me quiero ir de aquí, pero mis suegros no me dejan. Sí, ellos me tendieron la mano.
2: ¿Vive usted con sus suegros?
7: Y el que se va a tener que ir es él.
2: ¿Sabe cuántas veces mi hija le pidió conocer a los papás de él? Y siempre pretextos. Mi mamá está enferma, que no se puede, que estoy trabajando. Ahora entiendo muchas cosas. Yo se lo dije a Berenice, señora, yo se lo dije. Ten mucho cuidado, pero usted es madre y por los hijos uno hace todo.
7: Sí.
2: Pero yo le juro que voy a prohibirle a mi hija. Yo voy a mantener a ese bastardo, yo lo voy a mantener. yo un trabajo.
7: No, sí, señor.
2: No, no, claro, sí, sí. Claro, porque niño, su marido,
7: el bebé
2: no.
7: Que tiene en camino no tiene la culpa. Sí.
2: Usted es su esposa, como, usted es su esposa hijos. Y tiene hijos. Y ahorita yo me estoy con toda la fuerza y con todo el dolor de mi corazón enterando que mi hija es la segundona y está embarazada de un hombre prohibido, es un bastardo. Pero yo le juro, que voy a sacar a esa criatura adelante, se lo juro. Aquí ante la Virgen de Malinalco, se lo juro. ¿Qué clase de animal eres, Misael? Te quedas callado.
1: ¡Oh, Dios!
2: ¿Acaso no tienes decencia y sentimientos? No tienes nombre, no tienes madre, Misael. Pero todo se paga en esta vida, perro del mal.
1: ¡Mocos, güey!
3: No, no, no, ya, no siga.
2: Que te perdone Dios, yo no te perdono. Mi familia no te perdona. ¿Usted lo va a perdonar, señora Jacqueline?
7: Claro que no.
2: Eres un asco, Misael.
3: No, perdónenme.
2: No nos contestaste en todo el día y mira cómo se obtuvo mi hija. ¿Cuántas veces te dijo quiero hablar con mi mamá?
3: Por eso
2: el amor de mi vida es tu esposo, ahora ya entiendo. Y yo hablando estúpido, preguntando por la señora María, porque así se llama tu madre. Pero no puede ser, yo siento que me voy a morir.
3: La vida me ha tratado muy mal.
2: Te ha tratado mal. ¿Y cómo nos estás tratando a nosotros? ¿Cómo está esta pobre mujer? ¿Cómo?
3: No, perdón.
2: Perdón.
3: Discúlpeme.
2: No te vuelvas a parar aquí. No te vuelvas a parar aquí. Perro del mal. Perdón, señora, ya le colgué el teléfono. No puedo soportar esto, no puedo soportarlo.
7: Lo siento mucho. Lo siento mucho, señora, en serio.
2: No, yo lo siento mucho por usted. Cuide mucho, por favor, a sus hijos. Cuídenlos.
7: Que él le hiciera eso. Sí. Perdóneme igual.
2: Yo voy a hablar con mi hija y este teléfono se va para la basura. No la vamos a volver a molestar. Mis respetos para usted y para sus hijos. Yo me encargaré todo acá. Es que mi hija quiere hablar con usted, pero ya le dije que no vale la pena.
7: No, no quiero hablar con ella de todos modos.
2: Nada más me está pidiendo que le haga una pregunta, mija. ¿Quiere que le haga la pregunta? El apenado me siento yo. Solamente si me lo permite, mija, me está pidiendo que le haga una pregunta.
7: Sí, está bien.
2: Me está preguntando y me está diciendo que le diga que cómo se oye el Panda Show, que es una broma de su marido.
1: A toda máquina. ¡Qué broma!
2: ¡Jacqueline, estás en las bromas del Panda Show!

0: Sí, espérame. Es que entre broma y broma, o sea, según me comenta este Misael.
1: No, no me diga eso, no. O sea, no se juega con eso, imagínese. O sea, ya es que hasta lo ando ventilando, ¿no? No, ahora sí. No.
0: Oye, Jacqueline, ¿cuál fue la parte del cuerpo que más te sudó?
1: Ay, no, eso no se dice.
0: Ay, ay, ay. Oye, ¿sabes qué? Me encantó cuando yo dije que me iba a hacer cargo del bastardo de mi nieto. Y tú, no, señor, no le digas.
1: No,
0: pues
1: es que no, o sea, no, o sea, uno como quiera, pero las criaturas no tienen...
0: No, es que es el término correcto, no tienen... Jacqueline, tú eres la esposa y se supone... Bueno, que esto se desprende de una historia real, porque... Según me comenta tu marido, y tú confirmaste hace algunos días, tuvieron ahí un detallito con una chamacona, ¿no?
1: Sí.
0: ¿Sí? Bueno. Oye, animal, dile por qué la broma, Jacqueline, adelante.
2: Pues porque es algo tóxica ya, algo celosa, como se la chaviza.
1: A ver, dígame, ¿cómo voy a ser tóxica si trae tantas hijas ahí en el teléfono?
0: Oye, tú eres tóxica y este es chile frito, ¿se imagina?
1: Por eso, imagínese, a él no le va a parecer que yo traiga tantos güeyes ahí en mi teléfono.
0: Chale, oye, pero, Misael, tienes dos hijos, tienes a tu esposa, ¿qué no estás contento con lo que tienes o por qué andar buscando?
1: No,
0: ¿no? Bueno, no, Jacqueline, pues... ¿no lo llenas entonces?
1: Ay, no manches, ni me dura ni un minuto.
0: ¿Y? Oye, ¿y qué vas a hacer entonces, ya hablando neta, con el embarazo de Berenice? ¿Qué van a hacer?
1: Ah, cabrón, no, es que sí es verdad.
0: Ay. Bueno, es que obviamente la broma... ¿No le has dicho, Misael, que vas a ser papá?
2: No.
0: Ups. Bueno, eso ya lo arreglan ustedes. No es cierto, Berenice, no es cierto. Perdón. No es cierto, Jacqueline, okay. No es cierto.
1: No es broma.
0: No, eso me lo acabo de sacar de la manga. No, la neta es que sí, o sea, la broma surgió de una historia real entre ustedes, pero pues no, el embarazo era el tema. Pero fue un gusto hacerte la bromita. Jacqueline, te mando un besote. Nos vemos, hombre infiel y precoz.
2: Gracias.
0: Así que familia, díganme en Toluca y en Malinalco, que está a 30 minutos de Toluca. Yo idiota, ¿verdad? Díganme, ¿cómo sigue el Panda Show?
2: A toda máquina. Panda Show.

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1: Eso de que no entra mi llamada ya no es pretexto, porque ahora tienes arroba quiero una broma.
2: Estoy con Cristian. ¿Qué onda? ¿Cómo estás?
3: Hola, hola, mi panda. Bien, bien, bien emocionado.
2: Qué buena onda. ¿Y emocionado por qué, Cristian?
3: Porque, bueno, se me cegó hacerle la broma a mi novia, pero le vamos a hacer una broma a mi tía.
2: ¿Estás emocionado por hacerle broma a tu tía? Órale, qué chido. ¿Cómo se llama la tía?
3: Se llama Erika.
2: ¿Y qué bromita para Erika?
3: Bueno, lo que había pensado es, ahorita ya como que le dije que iba a ir a, bueno, que me fui a Cuernavaca.
2: Uh-huh.
3: Y porque ahí reside mi novia. Entonces lo que le voy a decir es de que, pues,
2: a ver, espérate. ¿Ahí recibe tu novia? ¿Qué recibe tu novia?
3: No, recibe, pana.
2: ¡Ah, recibe! No, sí, es no. Que tú dijiste, ahí recibe mi novia.
3: No, ahí recibe. Ahí
2: bueno,
3: recibe,
2: yo supongo que también recibe, ¿no?
3: Bueno, sí, de hecho, de eso se va a tratar la bromita.
2: Sí. Ok, oye, ¿entonces tu novia no vive en la Ciudad de México?
3: No, ella es de Morelos, de Cuernavaca.
2: De Cuernavaca. ¿Cuánto tiempo llevas con tu novia?
3: Un año, 6 meses.
2: ¡Ay, un buen ratito! ¿Y qué? ¿Hay planes con él?
3: Sí, ahora sí que hay planes como que a futuro.
2: ¿Y qué planes tienes con Mayra?
3: Pues ahora sí que nuestra relación se basa en, o sea, una buena confianza y ahora sí que sí está como para casarnos en un futuro.
2: Oye, pero está complicado, ¿no? La distancia, digo, pese a que Cuernavaca está relativamente cerca. ¿Cada cuánto tiempo vas a visitarla?
3: Pues trato de ir cada 15 días, o ella viene cada fin de mes.
2: ¿Qué edad tienes, Cristian?
3: 23, digo 22. 22 a ver, años.
2: ¿22 o 23? Ponte de
3: acuerdo. No. Ahora sí que 22.
2: ¿Y esta Mayra?
3: 26.
2: ¿26 años?
3: Sí.
2: ¿O sea, es mayor que tú?
3: Sí.
2: No, pues con razón te vas a Cuernavaca, compadre. Y aparte el clima bien calientito. Uy, uy, uy. Oye, ¿y dónde se conocen Mayra y tú, Cris?
3: Nos conocimos por un juego.
2: ¿Un juego de qué tipo?
3: De, ahora sí que como de aldeas y estrategias. Por ahí nos conocimos.
2: ¿A través de la red?
3: Sí, a través de la red.
2: Órale, o sea que también es de las monitas que le gusta estar metida ahí en los jueguitos.
3: Sí, de que sí, a ambos nos gustan los qué juegos chico. Bastante.
2: Bueno, entonces, ¿qué le vas a decir a tu tía? Te escucho.
3: Bueno, lo que le voy a decir es que la fui a ver porque ya de plano estaba como, bueno, sí que ya la tenía como pato de perro muerto, ¿no? Y okay. Y pues de urgencia pues me fui a Cuernavaca para verla, pero en eso, pues nos cae el hermano, ¿no? Y pues nos encuentra acá en mero acto.
2: ¿Con quién vive Mayra?
3: Con sus papás.
2: Ok, ¿nada más con sus papás?
3: Sí, nada más que como que ya he preparado la broma un poco, ya le he dicho como que no me llevo muy bien con su hermano, y como que no hay una buena relación ahí.
2: Ok, bueno, entonces le tienes que narrar que estás en Cuernavaca, que esta Mayra te invitó porque sus papás no iban a estar en la ciudad. Entonces estuvieron cotorreando, una cosa llevó a la otra, y que no contaban con que llegara el hermano. Ahí es donde entra el hermano. Acuérdate, una bromita es una historia, tienes que plantearlo bien. ¿Y luego?
3: Y luego pues ya tú y ya empiezas a, ahora sí que a meterle acá más color. Y pues ahora sí que me encerraron, o lo encerraron a él en un cuarto para que no se fuera los cocos, ¿no? Acá más grave.
2: ¿Y quién lo encerró en el cuarto o qué?
3: Bueno, ahora sí que Mayra trata de tranquilizarlo y ahora sí que tú podrías estar de fondo, ¿no?
2: Pues más bien están uh-huh. encerrados en el cuarto y yo puedo hacer y sal, imbécil, y todo el
3: sí, perfecto. Sí, pues,
2: ni que fuera perro para que lo encerrara la hermana, güey. Oye, sí, ¿tu tía Erika sabe que Mayra es más grande que tú?
3: Sí, de hecho, por lo menos, pues, hay más, como confianza con ella.
2: Es que entonces, eso lo voy a utilizar en contra, porque de acuerdo a lo que me estás pidiendo va a decir, no, pues Mayra fue la que quiso y la fregada. Pero a ver, ¿cómo lo enfrento? Oye, y si te pregunta que si ya le hablaste a tus papás, ¿qué le vas a decir?
3: Bueno, ya había pensado decirle que o no me contestó mi mamá, o que no la quería preocupar, entonces que ella calme la situación ya diciendo Órale. Que es mi mamá. ¿O así?
2: No, yo creo que pues no quieres preocupar a tu mamá y como es tu tía de confianza, pues por eso le estás hablando a ella.
3: Sí,
2: o sea,
3: de hecho,
2: Genaro va a estar loco como me lo estás pidiendo, yo voy a hacer el color que estoy tocando la puerta, pero es bien importante que seas bien narrativo, que le expliques bien para que entienda. Tía, me llamo Mayra, vine, la estuve viendo porque me comentó que sus papás no llegaban hasta mañana, echamos taquito, echamos un videojuego y pues se nos antojó, nos fuimos a su recámara, pero no contamos con que llegara su hermano, no nos dimos cuenta, abrió la puerta de la recámara y pues ya te imaginas.
3: Sí, perfecto.
2: Y ahí desarrollamos todo, pero sí explícale bien, ¿ok?
3: Sí, oye, pandita.
2: Mande, carnal.
3: Un gusto saludarte y llevo 12 años escuchándote.
2: Ah, eres un amor, mándame un beso por esos 12 años.
3: Va a participar mi novia en la broma también.
2: Ay, no me importa, mándame un beso por esos 12 años.
3: ahorita que cuelgue mi novia, ¿no?
2: No. ¿Cómo se llama Mayra tu novia, verdad?
3: Mayrita, sí.
2: Mayrita, bebé, ¿permites que me mande un beso por 12 años de escucharme?
0: Claro que sí.
2: Ahí está, échale el beso. El beso, bueno, Cristian.
3: ¿Dónde lo quieres, pandita?
2: Pues donde sea.
3: Va con dedicatoria.
2: Aviéntalo, yo me lo pongo, viene.
3: Hasta tronadito,
2: Ay, Mayra, lo que te echas, Mayra. Pero regálale un cepillo de dientes con pasta, porque... Oye, Mayra, entonces tú también vas a participar. ¿Te llevas bien con la tía Erika?
0: Sí, muy bien.
2: Bueno, entonces, pues escuchaste que lo que yo pego la puerta y sal, cobarde. Esta no es tu casa, y no sé, ahí lo que se me ocurra. Y tú te alejas un poquito y dices, cálmate, no vamos a abrir. Mientras Cristian convence a su tía de que hable con... ¿Genaro qué edad tiene?
0: Tiene 44.
2: Ah, entonces ya es un don. Ok, perfecto. ¿Y qué? ¿Me quieres tranquilo o me quieres muy enojado?
3: Yo lo pienso así, muy enojado, porque mi tía primero es como que muy relax y tratar de arreglar las cosas por la buena manera. Y ya de repente como que se desconecta y ya empieza como que a mentar a diestra y siniestra.
2: Pues vamos a ver cómo resulta. 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
2: Pues es que él es una persona muy sobreprotectora y pues, bueno, no, obviamente estas cosas no le parecen, es muy...
3: No es bueno.
2: Muy machista.
4: No, vale, me va bien.
2: Sí, es muy a la antigua y entonces él siempre ha sido de la idea de respetar la casa y
3: sí.
2: Pues, o sea, el encontrar esta situación sí es algo que... Pues no me hubiera gustado que él viera, pero pues ya nos cachó, ya no sabemos qué hacer.
3: Ay, y no me lo puedes pasar.
5: ¡Qué poca madre, Mayra!
2: Yo creo que sí, es que no, si viera cómo nos encontró, de verdad. No, yo creo que...
3: Pásamelo, nene.
2: Ok, nada más si quiero advertirle, es medio agresivo, de verdad.
3: Sí, importa,
2: es una persona difícil y complicada.
3: No importa, entonces, no importa.
2: Es que nos...
5: ¡Abran la puerta!
2: Bueno, yo quiero decirle cómo nos encontró, porque...
3: No importa cómo nos haya encontrado, son pareja. Tienen derecho. Ya está.
2: Para que usted le justifique la situación.
3: Sí.
4: No, pues,
2: estábamos haciendo el amor y estábamos aquí, pues, muy... O sea, bastante, tranquila. Bastante prendidos. Entonces, o sea, tenemos aquí toda la adrenalina al 100 y no sabemos qué hacer.
4: No, ese cabrón no.
2: Necesito que, por favor, si puede usted medir sus palabras para que se calme y tratar de hacerlo entrar en razón.
4: Sí, que hable con él, por favor.
3: Y está loco.
2: Ok, lista, le voy a abrir la puerta.
3: Tranquilo.
2: Hermano. Ya, puedes pasar, pero por favor,
5: ¿por qué no ves la puerta? A ver, Mayra, ¿por qué no ves la puerta?
2: Es que necesito que te calmes, por favor.
5: Eres un estúpido, Cristian. La confianza que se te dio por algo, mis papás me dijeron, ve a la casa, güey.
4: Tranquilos, o sea, es normal.
5: No, no, normal tu chingada madre, güey. Normal, no tienes que respetar la casa, cabrón.
4: No, o sea, la respetamos, pero, o sea, no pensaba que ibas a estar...
5: A ver, aquí yo no me voy a meter entre la relación entre ustedes dos. No me voy a meter.
4: No, pero
5: lo que
4: tranquilo.
5: Sí no es no, a ver. Lo que no es normal, cabrón, es por qué te estás cogiendo a mi hermana aquí,
4: o sea,
5: en la casa.
4: Sí, que tú sabes que quiero bien a Mayra, o sea, hasta para casarnos, pero, o sea, tranquilo.
5: O sea, si la quisieras casa, bien, no, si la quisieras bien, respetarías la casa.
4: No, o sea, la respetamos, pero, o sea, tranquilo, por favor.
5: Así que te me vas a chingar a tu madre. Mayra, tú vamos a hablar. Te me largas de la casa ya, cabrón.
2: Por favor, piensa las cosas.
5: ¿Qué quieres que piense?
4: Tú también fuiste chavo, hermano. No mames.
5: ¿Qué quieres que piense, Mayra?
2: Necesito que te calmes, hermano, por favor.
3: Si quieres que vayamos a hablar con él, adelante. Vamos con tu mamá, vamos nosotras y no hay problema.
2: Esto es normal, es una pareja. Tú también fuiste joven.
5: No. A ver, Mayra, es que no confundas las cosas. Yo no estoy hablando si es normal o anormal.
4: Es
5: el respeto a la casa, el respeto a la familia. Eso es lo que no se debe. Este hijo de la chingada, si viene de México, que pague un pinche hotel. ¡Paga un hotel, cabrón!
3: ¡Mocos, güey!
4: A ver, tranquilo, a ver. Te voy a pasar a mi tía, pero por favor, cálmate.
5: A ver, yo no quiero hablar con ninguna pinche gata, cabrón. ¿Qué tengo que estar hablando con tu tía?
4: O sea, cálmate para que, o sea, vea que sí, de verdad, o sea... No, o sea, mi tía me conoce, o sea, ella sabe cómo soy y no...
5: ¿Y te conoce el pito también, güey, como yo te lo vi ahorita, güey? ¿Te lo conoce también?
4: Tranquilo, a lo mejor...
2: Hermano, por favor.
5: Tranquilo. Mayra, mi papá me dijo, ve a la casa, estoy gritando, ustedes subo a la recámara, abro la puerta, y aparte toda, tiene chivito en
4: precipicio. O sea, mi tía me ha visto con Mayra, o sea, ella sabe que, o sea, la quiero bien, o sea, la quiero algo serio.
5: ¿Sabes el trauma que tengo? O sea, viendo que este hijo de la chingada se está cogiendo a mi hermana.

0: quieres
1: habla
0: bailar?
1: Con mi tía.
2: Ten,
1: mira, habla con mi tía. Te la
3: bueno.
2: Bueno.
3: Hola, Genaro, buenas noches.
2: Ante todo, una disculpa, te pido por la falta de respeto que hizo mi sobrino a tu casa.
3: A ver, ¿con quién estoy hablando? No, no sé quién, yo soy el hermano de Mayra, ¿quién es usted?
2: Sí, mucho gusto, soy la tía de ti. Y sí, sé que estuvo mal y que está haciendo mal y que hizo mal al faltarle respeto a la casa.
3: No, pero es que no es que esté mal, señora. Es que está muy mal. Sí. A ver, yo le explico cómo pasaron las cosas. Yo aquí no me estoy oponiendo. Yo conozco a este cabrón. Yo conozco a este hijo de la chingada. Lo he visto poco. La verdad sí me cae en la punta de la riata, pero yo no me meto. Yo respeto, es una relación de Mayra. Mis papás no están en Cuernavaca, salieron. Pero mi papá me habló y me dijo, por favor, Genaro, vete a dar una vuelta. Y ahí vengo como pendejo. La casa sola, empiezo a gritar, le empiezo a gritar a mi hermana, no contesta. Empiezo a entrar a las recámaras, abro la de ella y ¿qué cree? O sea, sí, desnudos y cogiendo.
2: En una situación incómoda para ti y para tu casa.
3: Ahora, ¿le parece correcto, señores, lo que yo le estoy diciendo a este hijo de su chingada madre? Perdón, pero sí estoy muy enojado.
2: No, sí. Te comprendo y te entiendo.
3: O sea, viene acá a Cuernavaca, perfecto. Viene a verlo, perfecto. Pero no se la puede llevar a un pinche hotel.
0: ¡Oh, Dios! Sí,
2: también eso lo entiendo.
3: Pues entonces, ¿entiende mi cólera?
2: Tu enojo.
3: ¿Entiende mi enojo? ¿Entiende mi frustración? Sí, ahora, ¿qué le voy a decir a mis papás?
2: Sí, yo te entiendo que abusaron de la confianza de tus papás.
3: Exactamente.
2: Abusaron
3: usted
2: de la confianza.
3: Sí me entiende. Ya escuchaste, pendejo, no, cómo se escucha, ¿sí entiende? Abuso de confianza, cabrón.
2: Como Cris, como Mayra, no, los dos, porque los dos tienen que ver, son responsables.
3: Sí, aquí es una situación de dos. Pero a ver, pero a ver, señora, o sea, que guarde un poquito la cordura. Yo entiendo a mi hermana, si es un poco ninfómana, le encanta el chile, ha tenido muchos novios antes de Cristian, lo sé, por algo mi papá me dijo, ve a la casa, ¿sí? Pero creo que uno como hombre tiene que tener la cordura, tiene que tener los principios, tiene que tener la educación, y le hubiera dicho, a ver, Mayra, estás calientita, ¿quieres que te baje la pinche calentura? Pues ven, entonces vámonos a la calle, ahí me haces una pinche chaqueta. Pero no en la casa, chingao.
0: ¡Oh, Dios!
3: O sea, esa es mi frustración. O no sé si estén acostumbrados así en la Ciudad de México.
2: No.
3: Y en su pinche familia y venga de herencia, no lo sé.
2: No. Cristian es una persona muy seria y muy...
3: No, para mí es un pobre pendejo. Disculpe, eso no trate de justificarlo.
2: No, me trae extraño lo que está haciendo, porque ya sabe él que eso no se hace. Él lo sabe, porque eso no le enseñó a su mamá, mucho menos su papá. Y él sabe los principios y el respeto que se le tiene que tener a una mujer. Y si tanta calentura tenían, se lo hubiera llevado a un hotel.
3: Señora, usted misma me lo está diciendo. Usted mismo me lo está entendiendo, la falta de respeto. Aquí no se está hablando de una situación de la... Yo respeto a su pareja, aunque vuelvo y lo repito, me caga Cristian. Es un pobre pendejo. Dígame, o sea, aparte es menor que Mayra. Pinche chamaco chaquetero, ¿qué le puedo ofrecer a Mayra? Mayra es una mujer mayor.
2: Pero es que ahí también no nos podemos meter, porque ahí la que
3: decide
2: es Mayra.
3: Efectivamente, déjale aplaudo. No nos podemos meter, pero en lo que sí nos podemos meter es que este hijo de la chingada no se venga a coger a mi hermana en la casa.
2: Sí, también ahí te entiendo.
3: Oh, imagino, ¿usted sabe que tengo dos hermanas más?
2: No, bueno, sí, dos menores.
3: Bueno, imagínese, en la pieza del otro lado, ellas viendo ahí su televisión, haciendo sus cosas, y el respeto, y estos cabrones cogiendo, ¿quiere que no me encabrone?
2: Ay,
3: ¿qué pasa si una de mis hermanas viene y abre la puerta? Pero señora, ni siquiera guardando una postura, todo encuerado, chivito en precipicio, condones allá aventados, ¿sí me entiende? Los dos bien pinches sudados, o sea, ¡no mame! Entonces yo la verdad, ahorita le voy a hablar a mi papá, lo que sí le voy a decir es que se van a armar los putazos, ¿sí? Yo no sé si vaya a respetar la relación.
2: ¿Qué te quieres?
3: Que se vaya a chingar a su madre,
2: Que se vaya, que se vaya y él con responsabilidad como el hombrecito.
3: Te me largas, cabrón. Y ahorita no le hablo porque se va a venir de Tianquistengo, güey. Y aparte la vas a sacar de donde está con su compadre, güey. Y te va a partir tu madre, cabrón.
1: Te está explicando qué pedo también.
3: Ya escuchó, señora, y aparte se pone al pedo. Te voy a partir tu madre, cabrón.
1: A ver, no mames, ya cálmate, pendejo.
3: No, ¿cómo qué pendejo, cabrón?
1: Ya, o sea, ya no mames, ya también. O sea,
3: no, es que no mames, o sea, eres tú, hijo de la chingada. O sea, tengo que soportar cómo me hablas. Aparte de que te coges a mi hermana, güey.
1: No, no, no, no mames. O sea, como si tú nunca lo hubieras hecho, cabrón.
3: Pero
1: o sea,
3: nunca, también, nunca, o sea, nunca en la casa, ya, que no me corresponde.
1: A ver, ya escuchaste a mi tía, ¿no? O sea, ya escuchaste a mi tía. Ya, o sea, también tú, no mames.
2: Ya, por favor, hermano.
3: No, el que no mames eres tú, cabrón. ¿Qué? ¿Muchos huevos, güey? ¿Muchos huevos?
1: No,
3: no, chingas a tu madre, cabrón. ¡Órale, güey! ¡Órale! ¡Ponle tu pedo, cabrón!
2: ¡Por favor, déjalo!
3: ¡No, a huevo, güey! ¡Qué pedo, qué pedo!
2: ¡No, no, no!
1: ¡No,
3: mames! ¡Ya colgó tu tía! ¡No manches!
1: A ver si no le marca a mi mamá.
3: Oye, no. Voy a hablar a tu mamá, güey. A ver, esto no iba parte del show, pero pues tú empezaste a hacérsela de pedo y te hiciste muy hombrecito, güey. Pues. Yo muy cabrón y modo de que, ay, no me grites, no, por favor. Tú empezaste de pinche gallito, güey, tu tía ya colgó.
1: Sí, no, es que no se exalta mi tía, métele a cámaras, a ver.
3: Oye. Oye, está llamando la tía. Contesta, Mayra, contesta la de tres. Y dices que ya se agarraron o qué, que ya se fue tu hermano. Le dio unos fregadazos, que ya se fue. Y tú entras así como que el ojo morado, Cristian, cuando te toque. Más, más, Mayra. Una, dos, tres, más.
2: Bueno, bueno. ¿Qué pasó? Sí, ya se agarraron a golpes. Y mi hermano ya se fue, pero sí le pegó a Cristian.
4: Sí,
2: y yo pero traté de detenerlo, pero no pude.
4: Pero Cristian sigue ahí.
2: Sí, aquí papá, sigue.
4: No. Dile que se quite de
1: no
4: tu
1: mames,
4: casa.
1: Eso, puta madre.
4: Dile que se vaya.
2: Préstame
1: a Cris.
2: Sí, ahorita te lo paso.
4: Cris.
1: Bueno.
4: Cris.
1: Bueno, tía.
4: Salte de ahí, bebé. No salte mames, de ahí.
1: Hijo de su puta madre, más porque no tenía zapatos el cabrón.
4: No importa, pero no mames, salte también. De ahí. Salte de ahí.
1: Puta madre, no mames. No, hijo de su pinche madre, no me voy a ir, el cabrón. Piensa
4: pero,
1: que tengo miedo.
4: ¿Qué quieres que se ponga peor la cosa? No es tu casa, Cristian. No es tu casa y va a llegar el papá
1: no mames,
4: y se va a poner más
1: puto,
4: loco.
1: Puto diente, no manches, como que está flojo el diente.
4: Tranquilo, Cris.
1: No mames, es cabrón.
4: Es que también estás viendo que está alterado y te pones al pedo.
1: O sea,
4: ¿qué? Ya la cagué, salte de ahí.
1: Me estaba poniendo pinche calzón y ah, vale verga. No, vale verga, se puso bien pendejo. Ya,
4: alterado. Sí, Cris, te va a regresar y te va a madrear, te va a esperar.
1: Sí, o sea, a fuerzas quería que
4: mira,
1: saliera y, o sea, ¿cómo voy a tener calzones?
4: Las costumbres que tienen
1: cabrón?
4: Ahí en su casa.
1: Sí, o sea, yo
4: tú
1: lo
4: sabes.
1: Sé, pero, sí, o, pero, ay, hijo de su puta, mi ojo.
4: Además, rógate a Mayra y tráetela ya, chingado.
1: No, es que, puta, pendejo.
4: De lo que se calman las cosas.
1: No, mira, es que no se vale porque, o sea, yo hago las cosas bien. O sea, y me da coraje que ese pendejo venga, o sea, sí, o sea, está bien, no respetamos la casa, pero, o sea, pues también tenía el dato que no nos veíamos, o sea, vi la oportunidad.
2: Ya.
4: Pues sí, pero ahorita como están chutados, van a más darle su lado al güey. Ahora,
1: sí,
4: como,
1: no, yo
4: eso
1: luego,
4: es algo
1: viento,
4: natural,
1: o sea, vale.
4: Eso es algo natural y sí él tiene sus pinches traumas. De la infancia de ahorita que los vio ahí, como si él nunca lo hubiera hecho, pendejo.
1: Sí, o sea, se pasa de pendejo. Y bueno, ves que yo te había dicho que, o sea, como que estaba poniendo ahí medio pendejo con
4: sí.
1: Mi suegra y así, pero nunca pensé que iba a venir. O sea, es cabrón, o sea, ni siquiera tiene nada que ver aquí.
4: O sea, nada más fue porque sospechó y quería hacerla de a pedo.
1: Sí.
4: Es que después sí. Ya te traía ganas y era su forma de desquitarse.
1: Sí, o sea, y es que nos confiamos, ahora sí que pues nos confiamos, pero sí, no, mi pinche diente ya.
4: ¿Ya se fue?
1: Ya, ahorita ya se salió el cabrón, ya, o sea, Mayra lo empujó y pues lo mandó igual a, ahora sí que se fuera. Pero pues también quería que me fuera, o sea, yo en calzones, o sea, me estoy poniendo los cenis, o sea, y también se me avienta el pendejo.
4: Y te quería sacar, ¿no? ¿Y ahorita qué piensas hacer?
1: O sea, también, o sea, ni siquiera, ahora que ni nos dejó ni terminar, ni nada, medio pinche balón, ¿no? A la voz, pendejo.
4: Ay.
1: Ya, o sea, ni lo escuchamos, ahora sí que de que andaba a gritar de Mayra, no, ni siquiera lo escuchamos, ¿no? Y es que ahora ni, como lo conocen los pinches perros, o sea, ni ladraron ni nada. Uh-huh. Sí, pero sí, igual, mis lentes ya valieron también, ¿no? De paso de...
4: Pues ya, trata de calmarte, y si se pueden salir de ahí, o venirse, no sé.
1: No, y, o sea, es que, o sea, ni para pinche rapidín ni nada, o sea, no se abrió la puerta, o sea, y se puso como loco. Ajá. Ya Mayra lo alcanzó a sacar y cerró la puerta y ya.
4: ¿Y si crees que su papá le haya dicho que fuera?
1: Es que no me quiero ir porque mi mamá se va a asustar y tampoco le quiero marcar. Porque si no, se va a poner mala y, o sea, no.
4: Igual ¿y por qué se pone celoso como si tuviera ahí otra cosa de hermano?
1: Por favor, tía, no le vayas a marcar a mi mamá ni a nadie, porfa.
4: No, no le voy a decir nada, ¿no?
1: Igual y yo creo que me... No sé, igual y me voy a quedar en tu casa porque me va a ver con el ojo rojo.
4: Vente para
1: y...
4: acá, Cris.
1: Pero, Chris, sí, pero...
4: Para acá con la tía.
1: Pero yo creo que mañana igual mañana me voy temprano. Ahorita para ponerme hielo y así porque... Ay, mi diente.
4: Pues es que si regresa y se pone más loco...
1: No, y imagínate mis pinches dientes y luego también me duelen los huevos de que me quedé a medio... pinche palo y vale, venga, llevas, cabrón.
4: Ay, no, Cris. Pues ahorita que te calmes, o sea, a ver qué...
1: También
4: qué...
1: no sé cómo se va a poner mi suegra, mi suegro, no, o sea, ahora sí, sí que yo, pues trato de echarle ganas y estar bien, o sea, con todos, pero es cabrón, o sea, ya quién sabe qué les vaya a decir o qué vaya a hacer.
4: Pero es que lo que, independientemente de lo que les diga, tú asume tu responsabilidad y dice, okay, la cagué, perdóneme, discúlpeme por haber abusado de su casa, ta. No, y ahí tú tienes que arreglarte con Mayra. ¿Qué quiere
1: sí,
4: Mayra?
1: No, o sea, y tú también, o sea, lo hubieras mandado a la chingada.
4: No, mira, lejos de mira, si yo lo mando a la chingada, Cris, te va peor a ti. Que aún así te pones al pedo, ¿qué te hizo? A rato no, se va a tratar que, a toda la familia, sea, no, de no, que porque uno te insulta eso.
1: No lo escuchaste, tía.
4: Sí lo escuché, hijo.
1: Que digo que, o sea, de Mayra, que está más grande que yo.
4: Sí, sí lo escuché, hijo. Sí, todo lo escuché. No te quieren. Por eso yo le dije, ahí no nosotros tía, mismos tenemos que meter. No, la que igual, decide es Mayra. Yo le dije, aquí la que decide es Mayra. Y nosotros no nos tenemos por qué meter.
1: Sí.
4: Independientemente de Cris, ahí la que decide es Mayra. Si Mayra se deja influenciar por su hermano y por su familia, ¿qué puedes hacer? Y si Mayra te quiere seguir así, tal cual como dice que no tiene nada que ofrecerle, ¿qué quieren que un hombre rico que le dé con casa, con carro? No lo tienes, pero estás luchando y le echas ganas para seguir adelante. Ahí con la que tienes que hablar es con Mayra, hijo. ¿O qué piensa Mayra?
1: No, pues...
4: Ahí está Mayra.
1: Sí, Mayra me apoya, pero oye, igual y no tiene hielo ahí, bistec para mi ojo hasta que llegue.
4: Sí, hijo, aquí vente y quédate con la tía. Allá arriba hay otra cama.
1: ¿Qué pasó? Sí,
4: yo lo sé. Mira, ¿sabes qué quería el chavo ese, el señor? Romperte la madre. Ya lo hizo y se fue. Era lo que quería. Y nada más estaba buscando un pretexto porque dijo, me caes de la punta de la verga. No le caes. Y no
1: sí.
4: Te quiere para su hermana.
1: No, sí, o sea, sí, ya ahora sí que lo había comentado con su mamá y Mayra me había dicho algo y no sé, ahorita igual y
4: pero
1: en
4: hay
1: un ratito,
4: que...
1: no, o sea, en un ratito igual y ya voy para allá a ver si me puede llevar Mayra porque, o sea, sí, mi ojo no...
4: Sí,
1: o sea,
4: aquí quédate. Mira, aquí
1: nada
4: se más. Pueden quedar con la tía allá sí. Arriba. Ahí
1: sí,
4: donde
1: nada
4: quedaste.
1: Más
4: y a Mayra que ahí
1: más.
4: Donde se quede.
1: Acabo lo que estábamos haciendo y ya voy para allá. Igual
4: no
1: para
4: importa, nene. Tú sabes que aquí tienes el apoyo de nosotras. Y no le vamos a decir nada a tu mamá, a nadie. Nada más que quede aquí entre nosotros. ¿Vale?
1: Sí, igual para que me quite igual, Mayra, el dolor de mis huevos que me duele también.
4: ¿Te pegó ahí, hijo?
1: No, es que, pues ahora sí que estaba acá chido la acción.
4: No te dejó terminar.
1: Sí, no me dejó. Sí, pues igual nada más deja, ahora sí que voy a ir todo seco, pero pues ya para igual y un hielito, un bistec, ¿no? Para mi ojo.
4: Sí, hijo, sí, aquí te esperamos.
1: ¿Vale? Que ella,
4: pero con cuidado, con cuidado, por favor, sí. No vaya a estar ese hombre allá afuera. ¿No está fuera de su casa?
1: No, y es que, o sea, bueno, sí que me dio un pinche cabezazo el cabrón.
4: Sí, sí, sí, sabe sí, lo que
1: no,
4: hizo.
1: ¿Sí escuchaste? Sí.
4: Sí.
1: Sí, pues no, pues ahora sí que con eso y luego cuidado, pues no, no supe ni cómo reaccionar.
4: No, ni más creo que ya está grande ese chavo, ese señor. ¿Tú está chavo? No, ¿verdad? Ya está
1: no,
4: grande.
1: ¿Y sabes qué me dijo el cabrón antes de irse? Me dijo, no, pues vas y chingas a tu madre. Dice tú y, o sea, tu tía, cagüeta, así.
4: Sí, pobrecito chavo. Pero imagínate, sí. Si me le pongo al pedo, te va peor a ti.
1: Sí, y luego, ¿sabes? Igual que me preguntó, me dijo, tía.
4: Sí.
1: Me dijo que, ¿cómo soy el Panda Show? Que es una broma.
0: ¡A toda máquina! Bueno.

0: Cristian estaba calculando, me pidió el personaje del hermano, bien loco, porque supuestamente ibas a perder la cabeza, pero no.
1: No.
0: No. Conciliadora, chismosona, preguntona, juguetona. Oye, Erika, ¿te puedo hacer una pregunta?
1: Sí.
0: ¿Sí te imaginaste a tu sobrino Cristian junto con Mayra echándose acá un palito?
1: ¡Me
0: ¿Sí te los imaginaste o no?
1: Sí.
0: ¿Y cómo te los imaginaste? Descríbeme.
1: ¡No manches! ¡Qué pedo!
0: Cristian, dile por qué la broma a tu tía Erika.
1: Porque, pues, hijo, me espantaste mi vida.
2: No, sí, tía, es que ahora sí que sabía que tú eras la apaciguadora de la familia y pues nada más quería que supieras que pues te quiero y pues ahora sí que sé que si llega a pasar algo así, pues voy a contar contigo para tranquilizar y
0: se nota que te quiere, Erika, ¿eh? Ajá, pero bromear.
1: ¿Es una broma de qué?
0: Ahí va la tía Dami.
2: Del Panda Show.
0: Oye, Erika, ¿y cómo te llevas con Mayra? ¿Cómo te llevas con ella? Pues bueno, aquí también está. ¡Adelante, Mayra!
3: Ay, Erika, no, ya sabes que te queremos mucho y bueno, esto solo es para reírnos un ratito.
1: Yo dije a mi sobrino.
3: Sí, pero está bien cuidado, ¿no? No
0: sacamos
3: preocupes, tía.
0: Oye, está bien cuidado, literal, ¿eh?
1: Pero no manches, dice, ay, dice Cristian, vas a ver, ¿eh?
0: Tú imagínate cada vez que va a Cuernavaca en la visita conyugal, qué óvole.
3: No, se la echan de una arriba ribotota.
0: No, hombre, pero bueno, Cristian, Mayra y Erika, díganme, ¿cómo se oye el Panda Show?
1: A toda máquina.
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2: Y en esta noche estoy con Valentín. Valentín, buen fin de semana, estás al aire.
3: ¿Qué onda, pandita?
2: ¿Qué pasó, carnalito? ¿Cómo andas?
3: Bien, ¿cuándo y tú?
2: Qué chido, a toda máquina. ¿Para quién la bromita,
3: Vale? Excelente, para mi hermana.
2: ¿Cómo se llama tu carnalita?
3: Carolina.
2: Órale, ¿cómo te llevas con Carolina?
3: Pues bien, la verdad es que tenemos una relación bastante buena. Ajá. Desde niños.
2: Muy bien, ¿y con quién vive Caro? ¿Ya es casada? ¿Con tu mamá? ¿Viven juntos?
3: No, Caro vive sola, ya, bueno, con su esposo, y es casada. Uh-huh. Y yo vivo aparte.
2: Ok, ¿y tú con quién vives, Valentín?
3: Con mi pareja.
2: Muy bien, ¿ya en concubinato?
3: Ya.
2: ¿Y cuánto tiempo llevas con ella?
3: 31 años, bueno, en realidad es él.
2: ¿Cómo que es él?
3: Sí, es un hombre.
2: Ay, ¿y cómo es él? ¿En qué lugar se enamoró de ti? Órale, entonces tú eres de la comunidad LGTBHIJKLMNPQR. Órale, ¿y cómo se llama tu marido?
3: Serafín.
2: ¿Y cuánto tiempo con Serafín?
3: Pues ya llevamos un poquito más de un año.
2: Muy bien, padrísimo. ¿Y qué bromita para Carolina?
3: Pues mira, la idea, panda, es como ella quiere, bueno, toda mi familia en general quiere mucho a mi pareja. Ajá. La idea es marcarle y decirle, yo hace un tiempo que estuve en la universidad. Uh-huh. Le platiqué de una compañera que pues en su momento salí con ella y pues yo andaba medio entusiasmado, ¿no?
2: Entonces, a ver, ¿pero cómo que saliste con ella si me dices que eres LGTBHIJK? ¿O eres bisexual?
3: Ándale, exactamente.
2: ¡Oh, Dios! Ah, ok, perfecto. Entonces saliste con esta chica llamada...
3: Pilar.
2: Ok, pero todavía no andabas con el Cera.
3: No, todavía no.
2: Ok, bueno, ¿y qué más?
3: Bueno, pues en su momento yo le platiqué a ella, me veía muy contento, muy emocionado. Y y apenas ahora, el 10 de mayo, estábamos comiendo en familia. Como mi hermano va a ser papá, les dije que si yo llegaría a tener un hijo, pues qué harían. Se pusieron ahí como todos muy contentos. Entonces la idea de la broma es ahorita decirle a ella, pues que decirle, ¿te acuerdas de Pilar? Que te estuve platicando, pues qué crees, que la volví a ver, pues tuvimos ahí un encuentro y ahora resulta que está embarazada, pues no sé qué hacer con Serafín, estoy aquí en la casa de ella, que interceda al papá, que tú interpretarías al papá.
2: Ay, no, ¿por qué yo? No, pues no manches. Ok, yo el papá de Pilar, ¿ok?
3: El papá de Pilar, exacto. Y pues como son una familia, pues, ahí bien acomodada, uh-huh. Pues ponerla como en jaque, ¿no? Que de repente decirle que yo les mentí, pedirle a ella primero que se haga pasar por mi mamá, decirle, oye, carnal, tírame el paro, te pasar por mi mamá, porque pues... este señor quiere hablar con mi mamá, que está muy enojado por lo que pasó, porque además él como que tiene la idea de mis preferencias, no está muy seguro. Pues ya como que cuando la caches en la mentira, pues la empezar así como a ponerle en jaque, ¿no?
2: Bueno, muy bien. Carolina, ¿vive en el Valle de México? ¿Vive en Guadalajara, sí, en Monterrey? ¿Dónde andan ustedes?
3: No, aquí en el Estado de México.
2: Entonces tienes que decirle, hermana, tengo un problema, no puedo hablar mucho, estoy en la casa de Pilar, ¿te recuerdas que te había dicho todo? Pues ella sabe, está enterada, de hecho decidimos tener un hijo, o la embaracé, su papá ya se dio cuenta, pero Pilar le comentó que yo soy una persona bisexual y de ahí nos agarramos. Yo hasta que de repente diga, ¿por qué te alejas? Y tú, no, señor, quiero hablar con mi mamá. Y obviamente yo me voy a hacer pasar por el papá de Pilar. Cualquier nombre, ¿no?
3: Sí, está bien.
2: ¿Cómo se llama tu mamá?
3: Estela.
2: Muy bien. ¿Qué edad tiene Estela?
3: 54.
2: 54 añotes. ¿Tienes papá?
3: No, mi papá ya no vive.
2: Ok. Papá, ¿cómo se llama tu papi?
3: Valentín.
2: ¿Trabaja mamá?
3: Sí.
2: ¿A qué se dedica?
3: Ella trabaja en los estadios de fútbol.
2: Bueno, entonces le voy a decir que me has dicho que es jubilada. Y digo, para empezar con el rollo de las mentiras y decir, ¡ah, caray! Ok, ¿cómo le vas a decir que se llame? ¿Estela o Carolina? Porque es bien importante.
3: Estela.
2: Ok, bueno. Pues vamos a pegarla, señores, en directo desde el Panda Go Center. Las bromas están en el Panda Show.
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0: se enteró. Te abordaron.
1: Hola.
2: ¿Caro?
1: Sí.
2: ¿Qué onda, hermana? Soy yo. ¿No estás muy ocupada?
1: No.
2: Oye, ya ves que te marqué hace un ratito.
1: Sí.
2: Pues es que traigo una bronca. Pues ya ves que te había comentado de Pilar cuando estaba en la universidad.
1: Ajá.
2: Pues es que la seguí viendo y pues resulta que pues la neta la embaracé.
1: No manches.
2: Sí, y pues ahorita estoy aquí en su casa porque pues ya me marcó, ya me buscaron sus papás y pues yo le dije a Cera que pues que iba a estar trabajando. De hecho, pues nos te estaba marcando ese rato por si te hablaba o te mandaba mensaje. Y pues ahorita estoy aquí y la verdad pues es que no sé ni qué hacer, estoy muy preocupado y pues sí tengo una broncota porque aparte su papá pues sí es muy especial, es de un carácter muy muy cañón y pues ya se me puso ese rato bien pues bien al pedo. Pilar le comentó que probablemente yo era bisexual, que yo tenía una pareja hombre y pues hasta que se lo lleva a la fregada.
1: Ajá.
2: Y entonces pues estoy aquí, pero pues no manches, me están dando con todo y ya no sé ni qué hacer. Me quiere hablar con mi mamá, pero pues yo quiero que tú te hagas pasar por mi mamá porque pues no quiero que mi mamá sepa todavía de esto. Y pues necesito que tú me hagas el paro.
1: ¿Cuándo?
2: Pues ahorita quiere hablar contigo por lo menos por teléfono, que quiere que pues mandar por ti con su chofer o que tú o el día de mañana, no sé, pues a ver ahorita cómo nos podemos poner de acuerdo porque yo todavía estoy acá.
1: Mañana.
2: Me salí al jardín. Ahorita me salí aquí al jardín para poder marcarte de rápido. Pero pues quiero que te hagas pasar por mi mamá. Porque me está insistiendo mucho, mucho, mucho que quiere hablar forzosamente con mi familia porque tiene dudas sobre mis preferencias. No te escucho, háblame más fuerte.
1: Que sí. Pero
0: ¿por qué te saliste al jardín? Si estamos platicando, te dije, necesito hablar con tu mamá. ¿Por qué te sales al jardín?
2: Sí, ¿cuál es pues el problema? Que para platicar un poquito con ella y ponerla un poquito en contexto de lo que está pasando. Te la paso, te lo voy a pasar.
0: Pero ponerle en contexto, ¿qué o cómo? O sea, creo
2: tengo,
0: que...
2: Tengo aquí a mi mamá, se la paso.
0: Me dijiste que ya sabía, que estaba enterada. Bueno.
1: Hola.
0: El señor Roberto, el papá de Pilar, ¿con quién habló?
1: Con Carolina.
0: Valentino, ¿me dijiste que tu mamá se llama Esther?
2: No, Estela.
1: Carolina Estela.
0: Ah, señora Estela, buenas noches. Hola, mire, me gustaría platicar con usted en persona. Yo sé que vía telefónica no es lo correcto, pero tanto mi esposa y yo estamos en shock. Estamos molestos. Yo creo que una de las cosas que usted me debe de entender, siendo madre y más siendo una persona jubilada, es la honestidad.
1: Yo estoy jubilada.
0: Sí, yo sé que es jubilada, es lo que me dijo su hijo Valentín. Pero precisamente siendo una persona jubilada, vivida, y más que nada siendo viuda también, bueno, pues educar bien a los hijos. Yo no tengo ningún problema, de verdad, vivimos en un mundo abierto, adverso, donde pues ya hay muchas mezclas de muchas cosas. Pero yo creo que la honestidad tiene que ser la bandera de toda la familia. Y si en este caso Valentín es de la comunidad LGTB y vive con una persona masculina, ese no es mi problema. Pero ¿cómo es posible que haya embarazado a mi hija? No me explico, por eso es que quiero platicar con usted. ¿Le parece correcto?
1: Pues no, pero sí, ¿cómo? Pues ambos quisieron, ¿no?
0: A ver, señora, perdón, yo no le escucho. Si toma bien su teléfono... Sé que está en silla de ruedas, pero eso no quiere decir que no pueda tomar bien un teléfono.
1: No, pues ni que estuviera vieja.
0: Eso me dijo su hijo Valentín. ¿No me dijiste que tu mamá estaba en silla de ruedas y que por eso era difícil, Valentín?
2: Sí, es que yo le estaba platicando al señor sobre tu problema y pues que por eso no podías venir, porque él quería que vinieras ahorita acá a la casa.
0: ¿Pero tu mamá está en silla de ruedas o no?
2: Sí, sí, sí.
0: Entonces, señora, ¿está en silla de ruedas o no?
1: Sí, algunas veces.
0: Bueno, entonces aquí...
1: No puede caminar bien, pero pues tampoco así.
0: Yo lo que espero que usted me entienda es... Efectivamente, aquí es una relación entre adultos. Mi hija es mayor de edad, se conocieron en la preparatoria. Pero a través de engaños, de que mi pareja y yo queremos un hijo, entonces mira, vamos a embarazar y todo, ¿le parece correcto? ¿Qué es lo que va a pasar con mi nieto o con mi nieta? ¿Va a vivir con su hijo? ¿Va a vivir por pedazos con Pilar, con mi hija? O sea, es lo que no puedo concebir. Yo por eso la necesidad de platicar con usted.
1: Oye, mi hijo es una persona muy responsable, ¿eh?
0: Y si es una persona responsable, entonces ¿por qué no buscó la adopción?
1: Ay, pues no sé.
0: No, ¿cómo de que no sabe?
1: Pues sí, o sea, ¿también ya le preguntó a su hija o cómo?
0: Claro que yo ya le pregunté a mi hija, pero aquí es donde viene el problema y viene el engaño, porque resulta que Valentín le dijo que ya había cambiado, que era bisexual, que su tendencia ya era heterosexual, que había dejado a la persona, pero gracias a Julieta, que es una compañera que también estuvo en la universidad, pues resulta que descubre que sigue con un... ¿Cómo se llama el tipo con el que vive? ¿Serafín o no sé quién sea? Entonces, todo esto son puras mentiras. ¡Puras mentiras! ¿Ahora entiende mi enojo?
1: Pues sí, pero es que los dos son adultos y los dos saben lo que hicieron. O sea, no... Tampoco su hija no es una perita en dulce, me imagino, ¿no?
0: A ver, usted conoce... A ver, señora, si es jubilada, si usted está en una silla de ruedas, la respeto, pero no quiere usted decir ni siquiera conoce a mi hija o la conoce para que utilice el término de que Pilar no es una perita en dulce. Le pido respeto.
1: Pues es obvio, o sea, es obvio que cuando pues estuvieron juntos, pues fue consentimiento de ambos, no nada más de uno.
0: Pero a base de engaños, a base de mentiras. ¿Quién, perdón?
1: ¿Mi hermano no la obligó?
0: A ver, Valentín, ¿cómo que tu hermano?
2: No, es que tu mamá. Yo creo que estás nerviosa. Que luego de repente tiene que estar tomando pastillas.
0: Yo no sé si al momento que dijo, uff, la regué, colgó. Muy nerviosa, ¿viste cómo? Desde cómo se llama usted, Carolina. No, que se llama Estela. Así me llamo Estela.
2: Carolina.
0: Ah, sí, Carolina, oye, que tenía silla de ruedas. No, no, sí tengo, de repente. Está sacadísima de onda y obviamente defendiendo la situación. Oye, bueno, pues entonces aquí ya se armó la rebambaramba, mi querido Valentín. Resulta que el señor ya se puso muy enojado y te corrió de la casa donde estás, ¿ok? Entonces le vas a llamar y le vas a decir, oye, Carolina, ay, no, si te llamé porque necesitaba de ti y me sacaras de un problema, ya me metiste en otro. Me corrió el señor de la casa, si de por sí pensaba que le estaba mintiendo ahora con esto más, que porque él me pidió hablar con la mamá y resulta que es... la hermana, que soy una persona deshonesta y que directamente voy a arreglar todo con los abogados, ¿ok? Ya te metió abogados, ¿vale? Entonces, bueno, vemos que te responde y le seguimos, señores, las bromas en el Panda Show.
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1: Bueno.
2: Bueno.
1: Bueno. Bueno, ¿me escuchas?
2: Sí.
1: No manches, la cagas. Te hablo para pedirte un paro porque estoy en una broncota y te pones a decir que eres mi hermana y que no sé qué.
2: Es que
1: y
2: ahora ya el señor ya me
1: corrió de la casa y ahora dice que va a ver todo con los abogados y ay, no sé ahora qué voy a hacer.
2: No mames.
1: Que era un deshonesto, que era un mentiroso, que en puras mentiras y que ni siquiera le pasé a mi mamá. Me dice con quién estás hablando, pues también ya estás jugando conmigo, no nada más con mi hija. Y ahora no sé ni qué hacer. Vergüenza, que a lo mejor lo único que me interesa es su dinero, porque son una familia con dinero, y que... No.
2: No manches.
1: ¿Qué te dijo?
2: Pues ya me estaba ahí diciendo de... Estaba prostrada en una silla de ruedas y que no sé qué, antigüedad.
1: Háblame un poquito más fuerte. Mira, ahora voy a ver si puedo volver a hablar con él. O no sé, le voy a decir que tomas pastillas para la memoria o a ver qué, que se te va el pedo.
2: No manches, yo quiero un buen alcera, no se merece.
1: Que te hablé para pedirte un favor y mira, nada más la cagas.
2: No, yo sí ya te dije que me puse nerviosa.
1: Oye, hermana, ¿sabes qué me dice?
2: ¿Qué?
1: Que cómo es ayer Panda Show, que esta es una broma.
3: ¡A toda máquina!
4: No, pues si soy su hermano.

0: cuando te mencioné lo de la silla de ruedas, no sabías ni por dónde. Oye, lo bueno es que Valentín te llama para pedirte un paro y mira, no, hombre.
1: Me puse muy nerviosa, no sabía ni qué decir.
0: Valentín, dile por qué la broma, claro.
2: Pues sabes que te quiero mucho y que aunque a veces soy medio serio, pues siempre he tenido ahí una conexión especial contigo, hermana. Te quiero mucho.
0: Ah, yo también. Oye, habla Serafín, ¿cómo estás? ¿Bien? Hola, cuñada, ¿cómo estás? Ay, lo que pasa que Vale y yo, sabes que queremos ser padres, entonces andamos buscando a ver quién se ve. Ay, pero eres un amor, ¿eh? De verdad que te hayas hecho pasar por la mamá, aunque te hayas escuchado así como muy bueno, ¿no? Te escuchabas como una mujer jubilada muy joven, la verdad. Pero bueno, familia, díganme cómo se oye el Panda Show.
2: A toda máquina, Panda.
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2: Hola Mónica, ¿cómo estás?
3: Hola, ¿qué tal? Bien, bien, bien, aquí.
2: ¿Qué estás haciendo?
3: Aquí, un poco nerviosa, porque al que le vamos a hacer la broma es tu fan, más bien... Te sigue, te escucha mientras va manejando y todo, entonces espero y no se dé cuenta.
2: ¿Y cómo se llama?
3: Él se llama Javier.
2: ¿Y qué es de ti, Javier?
3: Es mi novio.
2: ¿Y desde hace cuánto tiempo Javier y tú son novios?
3: 6 meses más o menos.
2: Esto se va a poner bueno porque va a ser un reto de bromas y es pandafán. Oye, ¿y dónde se conocen Javier y tú? ¿Cómo empieza la relación? ¿Qué Honduras?
3: Mira, trabajamos juntos. Entonces empecé. Yo tengo 8 meses trabajando ahí. Y bueno, pues empezamos a salir, a que me traía a mi casa y todo eso. Okay. Y pues ya decidimos darnos como la oportunidad.
2: ¿Y cómo va la relación?
3: Pues muy bien, la verdad es que él es una muy buena persona. Tenemos un inconveniente, él es un poco mayor que yo. Entonces, pues a pesar de todo eso, pues hemos tratado de llevar la relación bien, ¿no?
2: ¿Y por qué inconveniente? Pues ¿qué edad tienes tú y qué edad tiene él?
3: Él tiene 50, ¿y yo tengo tú? 32.
2: Ándale, o sea que se llevan 18 años.
3: Así es.
2: Bueno, pues no son tantos. Para el amor no hay edad, ¿o sí?
3: ¿Verdad? Eso quisiera explicárselo a mi papá, pero pues no.
2: ¿Y
3: no
2: tu papá qué te dice? ¿Tu papá qué? ¿Tu papá ya se puso, Grinch?
3: Pues mi papá lo sabe muy bien. Medio que está enterado, pero que no sabe, sabe que es mi amigo y está ahí.
2: Pero ya te ve con ojos de como diciendo, nada más haces alguna tarugada, Mónica. ¿Y tu mamá sí sabe que andas con un cincuentón?
3: Sí, mi mamá sí está enterada.
2: ¿Y ella qué opina?
3: Ella sí ha convivido con él y todo. Pues mira, apenas se están conociendo, entonces pues es de que, pues, conócelo. Y pues lo que respeto nada más únicamente.
2: Oye, de acuerdo a las estadísticas, digo, ya un hombre hecho y derecho de 50 años, supongo que ha de ser separado y tiene hijos, ¿no?
3: Tiene un hijo y sí, obviamente está separado desde hace 6 años, más o menos.
2: Ok, ¿y hay celos? ¿Hay algún exnovio? ¿Hay alguna situación por ahí de tu parte?
3: Pues mira, yo cuando empecé a andar con él, yo andaba con una persona. Entonces yo decidí terminar a la otra persona porque casi no lo veía. Pero él sí es muy celoso. De hecho...
2: Okay. ¿Y se enteró de la otra persona?
3: Sí, se enteró de la otra persona.
2: ¿Y qué nombre tiene la otra persona?
3: Se llama Alejandro.
2: Ok, oye, ¿y Alejandro también era crecidito como Javier o no?
3: No,

0: 34 años.
1: No, hombre, pues creo que tienes todos los elementos. ¿Cómo va a ser tu planteamiento con Javier?
0: Pues mira, como trabajamos en el mismo lugar, pienso decirle que Alejandro me buscó de nuevo y he tenido contacto con él para irme a trabajar con él. Entonces, que pues que ya ahí cabe la relación, que aparte de todo, pues, la diferencia de edades, que ya no me convence, que ya no me la paso bien con él, que sí se nota la diferencia, que mi mamá ya me dijo que ya que no tuviera ya nada con él. Tenemos un viaje en puerta que va a ser a Cancún. Entonces, para decirle que pues ya no, que...
1: Si ¿para cuándo es el viaje a Cancún?
0: En abril.
1: Ah, en abril, ok, de este año. No, va a estar buena esta broma para que inicie el año calientito. Mira, si me permite sugerirte, yo creo que tienes que empezar por ahí. Decirle, oye, pues te tengo varias cosas que platicar, pues el viaje a Cancún lo vamos a tener que cancelar. Le va a llamar mucho la atención, va a decir, ¿eh? ¿Por qué? Y ahí es donde empiezas, mira... Pues te voy a ser bien honesta, tengo muchas presiones familiares, ya mi papá le dijo a mi mamá que no se le va a ver la cara de tarugo, que ya sabe que ando contigo, que cómo es posible, mi mamá me está presionando, y te voy a decir algo que no te lo había mencionado porque yo no lo consideraba importante, pero pues Alejandro me buscó, y pues yo considero que... No es momento de que tú y yo tengamos una relación. Aparte, tú tienes un compromiso, tienes hijos. ¿Tú tienes hijos, Mónica?
0: Sí, tengo uno, de 10 años.
1: ¿Para qué tienes hijos, Cintrolo? Tú tienes un hijo, yo tengo otro hijo. Aparte, pues, Alejandro, él ya conoce a mi hijo. Tienes que, aunque no sea cierto, invéntaselo. Y dile, ¿sabes qué? La verdad de las cosas es que, mira, año nuevo, vida nueva... Y quiero intentarlo con Alejandro y quiero que lo sepas por mí y pues no por otras personas, así que, pues vamos a darle tiempo al tiempo y terminarlo de una forma muy sutil, ¿ok?
0: Vale, me parece, sí, claro.
1: Pues vamos a pegarle, ¿nos vamos por línea pública o privada, mi querida Mónica?
0: Pandita, él es fan tuyo, entonces no sé si podemos hacer llamada de tres y yo hacer
1: ¡claro!
0: la conferencia.
1: Por supuesto, pero tienes que echarle cookie, mija, vas de principio a fin. Obviamente, como es llamada de tres, no puedo ayudarte, así que tú puedes. ¿Lista?
0: Lista.
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5: Bueno.
6: ¿Qué onda, cómo estás?
5: Bien, ¿y tú?
6: También yo hablo con mi mamá.
5: ¿Ya?
6: Ya.
5: Ok, oye, no, antes de que me digas, pues fíjate que aquí mi papá ya pues se enteró de nuestra relación y pues ya hubo aquí un problema aquí en la casa.
6: Ok.
5: Entonces la verdad es que pues ya ahorita pues, mi mamá le tuvo que decir lo del viaje a Cancún y eso, y pues ya me dijo mi papá que no, que pues lo tengo que cancelar. No me va a dejar ir contigo, ¿va? No sé, ya... Ahorita estuve platicando con mi mamá y pues ya no... Pues yo creo que lo más sano es... Pues ahorita ya no tener más problemas aquí en mi casa y pues dejarnos, ¿no? La verdad es que yo siempre he sido muy, muy honesta contigo y te he tratado de decir las cosas como son, ¿no? Y pues sí influyó esto de mi papá ahorita y pues también pues... ¿Te acuerdas que en ese ratito en la tarde me marcaron?
6: Uh-huh.
5: Ah, bueno, pues era... ¿Te acuerdas de Alejandro, del chavo con el que andaba antes de andar contigo?
6: Sí.
5: Pues me ha estado buscando y pues yo creo que voy a tenerle que dar una oportunidad a él. La verdad es que tendré menos problemas que estando contigo. Y aparte él me está diciendo que ya, que me puede conseguir trabajo ahí con él. Digo, para que ya no nos veamos, ¿no? Porque yo creo que es lo más sano.
7: ¡Oh, Dios!
5: ¿Cómo ves?
6: No, pues, ¿qué te puedo decir? Yo no quiero que las cosas sean así. No, yo ya no te quiero dejar.
5: Pues yo sé. Yo sé, pero pues la verdad es que yo creo que mi papá lo ve por el lado de que tú vas a estar grande, que yo no te voy a... Por lo que me dijo ahorita, no te voy a poder ver, no... O sea, voy a tener suficiente con ellos para estarlos viendo, como para que aparte tenga otra responsabilidad como tú. No sé, yo no sé qué voy a hacer. Tú sabes que yo te quiero muchísimo, pero lo mejor es esto. Dime algo, por favor.
6: ¿Qué quieres que te diga? Si es tu decisión, o sea, me quedo al lado. No tengo palabras para decirte nada. Si es tu decisión y ya no quieres estar conmigo, yo te respeto.
5: Es que no quiero estar contigo. Es que, pues Alejandro me está prometiendo otras cosas. Alejandro ahorita, pues es de mi edad. Podemos disfrutar muchísimas más cosas. No sé. Igual, y no sé qué te parecería que, pues, por ejemplo, tenemos lo del viaje. Obviamente no vamos a podernos ir juntos. Pues no sé si tú te quedas con los boletos o me los quedo yo y ya me voy con él. No sé. ¿Tú qué opinas? Yo me voy a ir, obviamente, de ahí, ¿no? O sea, obviamente yo me voy a ir porque no quiero estar tampoco ahí. Ya.
6: Okay.
5: Ahorita mi papá quería hablar contigo, pero mi mamá lo está tratando de calmar ahí en el cuarto porque, pues, dice que dónde está la confianza de yo decirle que voy a ir con mis amigos, salir y eso, y al final de cuentas estaba saliendo contigo. Entonces, yo estaba pidiendo a mi mamá tu número telefónico para hablar contigo y que le dieras la cara, pero pues mi mamá está tratando de calmarlo.
6: Okay.
5: Pero dime algo.
6: ¿Qué quieres que te diga? O sea, si ya no quieres estar conmigo, lo que yo te diga sale sobrando. Si crees que con esa persona vas a ser feliz, pues ya, ¿qué quieres que haga? Pues hacerme un lado. Y ¿Cómo le estás diciendo? Que él de tu edad y con él vas a convivir muchas cosas cuando a mí me hayas dicho lo contrario, pero ¿qué quieres que te diga? ¿Eh? O sea, no tengo palabras, no sé qué decir, o sea, no sé.
5: Pues es que, mira, yo quiero una familia, yo quiero a alguien con quien estar, y pues al final de cuentas, mira,
6: sí,
5: pues no.
6: Ya no me digas nada, o sea, la verdad me duele mucho que me digas eso sobre esta persona, pero pues es tu decisión, decisión.
5: Y fíjate, lo que me llevó más a tomar esta decisión fue el comentario que te hizo tu hermana, ¿no? De que, pues, ya estás amargado y así, y eso, entonces...
6: No, pero eso ya no me digas nada, ya no me...
5: La verdad es que... Yo creo que eso fue lo que me hizo, pues, tomar también la decisión, ¿no? Y no quiero problemas en mi casa.
6: Ya lo sé, y ya si tenías esta decisión con este muchacho, lo estabas viendo o algo, ya no te preocupes. Ya, o sea, es tu decisión, Moni, te respeto. Okay. ¿Qué puedo decir?
5: Pues, no sé, yo siempre te he dicho que cuando yo sienta algo por alguien más, no sé, pues yo te lo voy a decir y pues...
6: Por eso.
5: Te lo estoy diciendo en este momento.
6: Eso, ya.
4: A ver, ¿quién? Pásamela, por favor, hija, ya no estoy sufriendo. A ver, Mónica.
5: Mande.
4: Pásamela, a ver. Ya no te quiero ver sufriendo. Bueno.
6: Que muy buena noche, señor.
4: Buenas noches. ¿Qué tienen de buenas? Dime.
6: No, pues...
4: ¿No entiendes lo que Mónica te trató de decir?
6: Por eso, no le estoy diciendo nada.
4: Por eso, mira, ella ya tiene una vida. Ya encontró a alguien que para empezar sí puede hablar como un hombre, porque a ti te escucho y la verdad pareces una pistrafa, ahí hundido en el llanto y todo eso.
6: No,
4: ¿Eso crees que le va a dar seguridad a una mujer, en serio?
6: Mira, te lo digo.
4: Ya como pues de hombre a hombre, ¿no? Digo, cuando busques una nueva relación, para empezar, pues, si quieres darle seguridad a una mujer, habla como un hombre, compórtate
6: por
4: como
6: eso,
4: tal.
7: ¡Locos, güey!
4: A ver, ¿qué me quieres decir? Bien.
6: No, no le quiero decir una cosa. Si yo en ningún momento traté de no darle la cara, ni mucho menos.
4: Ajá.
6: Yo le dije que yo estaba dispuesto a hablar con usted y todo, pero más nunca le dije que no quería hablar con usted y nunca le quise dar la cara.
4: ¿Y luego qué más?
6: No, pues, o sea, ¿qué quiere que le diga? O sea, ¿usted piensa que yo le estaba ocultando algo y eso? No, las cosas no fueron así.
4: A mi esposa me dijo que eres de mi edad, ¿correcto?
6: Sí, tengo 50 años. Sí.
4: Imagínate, o sea, ¿qué puedes esperar o qué es lo que quieres tú? En serio, dime. Dime cuáles son tus intenciones.
6: Y que mis intenciones a su hija son buenas.
4: Sí, digo, pues cualquiera te puede decir que son buenas, pero ¿qué son buenas?
6: O sea, ¿cómo que o sea, siempre le he respetado, siempre le he dado su lugar? En ningún momento mis intenciones así han sido diferentes.
4: Mira, yo como padre tengo que orientar a mis hijos. Permíteme, estoy hablando. ¿Sí? Ella ya se ha equivocado en la vida. Y pues bueno, ese sería otro error que no quiero que repita. Yo no sé nada de ti. Supongo que debes ser divorciado, debes de tener hijos o una familia por ahí, ¿no? ¿Me escuchaste?
6: Sí, sí, lo estoy escuchando, lo estoy dejando
4: hablar. ¡Pues habla!
6: Pero eso también no se ponga así, o sea, ¿me está diciendo que lo deje hablar?
4: Te estoy hablando, no me responde.
6: Sí, yo soy una persona divorciada.
4: ¿Qué más?
6: Y usted dígame qué quiere saber de mi vida.
4: Dime qué puedo pensar de un hombre que quiere llevarse en abril a Cancún una madre soltera. A juntar caracoles, no creo, ¿verdad?
6: A ver, permítame, en ningún momento yo, como le digo, en ningún momento yo le he faltado el respeto a su hija, ni mucho menos. Ni en ningún momento he tratado de aprovecharme de ella. porque las cosas no han sido así. ¿Por qué? Porque si yo, así se lo digo, como dice usted, de caballero a caballero, si yo, mis intenciones fueran burlarme de su hija o algo, las cosas fueran diferentes, pero no, en ningún momento han sido así. Ok, yo a su hija la quiero, la respeto, y sí, ok, sí entiendo su posición, y sí sé que hay una diferencia de edades.
4: Sí, demasiado.
6: Pero en ningún momento le he faltado al respeto, en ningún momento me he aprovechado de ella, ni en ningún momento he jugado con ella.
4: Bueno, si tanto respeto tuvieras, por lo menos hubieras tenido aquí la decencia de venir y presentarte, ¿no?
6: Como le vuelvo a repetir, y así
4: pues mira, esto es un hogar, es una casa digna, y yo no sé eso, nada de
6: pero
4: ti.
6: Pero como le digo, yo se lo dije que yo no tenía problema de hablar con usted. De darle la cara y decirle cuáles eran mis intenciones con su hija. En ningún momento yo le dije, no, yo no quiero ver a tu papá, yo no quiero. No fueron, las cosas no fueron así.
4: Bueno, ¿cuándo tenías pensado hacerlo?
6: Yo le dije a ella que yo quería hablar con usted.
4: Ah, ¿y luego?
6: Ella me dijo, permítame, ella me dijo que no era el momento. Yo le dije, bueno, ¿por qué no es el momento? O sea, tarde o temprano, pues pasa lo que está pasando en este momento. Pero yo sí le dije que yo quería hablar con usted.
4: Para digo, de menos, ¿quién es usted, no? Digo, platíqueme un poco para saber, porque yo tengo ni idea de qué.
6: Ok, mi nombre es Javier Servidor, estudié una carrera. Nos conocimos ahí en el trabajo. Como le digo, sí, le llevo una diferencia de años a su hija.
4: Sí, demasiado.
6: Sí, no, yo llevo 18 años, pero como le digo, en ningún momento, desde que la conozco a la fecha, en ningún momento, se lo digo, o sea, en ningún momento ha sido parte de mí o mi pensamiento, créame, de aprovecharme de ella, porque no, las cosas no son así. Mi familia la conoce, yo conozco a su esposa, conozco a su hijo, pero jamás, jamás yo traté de decirle, ah, no, pues es que yo no quiero conocer a tus papás o a tu hijo, no, ni mucho menos fue así. Yo estoy, digo, ahorita la situación está así, pero créanme, así se lo digo al señor, yo estoy en la mejor disposición, si usted quiere verme algo, no tengo yo ningún problema.
4: Mira, no, para mí es muy difícil esto, porque pareciera que a lo mejor en este momento tú estás viviendo como tu idilio de amor, tu segundo aire, o lo que quieras, ¿no? Porque te puedo preguntar, ¿en serio te ves a futuro con mi hija? O sea, porque cuando ella tenga tu edad, tú ya vas a estar cerca de los 70 años. O sea, ¿estás buscando una enfermera, alguien que te cuide?
7: ¡Oh, Dios!
6: No, nunca he pensado, créame, en buscar eso. Nunca he pensado en buscar eso, porque créame que si a lo mejor yo lo hubiera pensado, como le digo, las cosas hacia su hija hubieran sido diferentes, pero no, yo nunca he buscado eso. Yo, o sea, honestamente, como le digo, o sea, la respeto, la quiero.
4: Sí, pero nunca y digo eso, de que la respetas y la quieres es lo mínimo que podrías tener, ¿no? Digo, como hombre, no, como es algo digo, que tú puedas presumir.
6: ¿No? Y como le digo, jamás, jamás he pensado ni pienso faltarle respeto, ni mucho menos.
4: Sí, mira, ya a nuestra edad, pues, tenemos que estar pensando más que nada en la vejez, porque, pues, de hombre, ya tú ofrecerle a mi hija, pues, ¿qué le puedes ofrecer, verdad, en ese sentido?
7: ¡Mocos, güey!
4: Supongo que deberías estar pensando en eso y no andar de gigoló en ir a Cancún y ahí a padrotear, ¿no?
6: Como le digo, mire, en ningún momento, por eso que usted me está mencionando, es mi forma de pensar y mi forma de vida. Sí, como
4: ¿cuál es tu forma de vida? ¿Enamorar a muchachita? 18 años más, pues, chica.
6: Créame que no.
4: Entonces, ¿cuál es tu estilo de vida?
6: O sea, tengo 2 años y medio separado. Y en el tiempo que yo me separé, no había encontrado una persona con la cual yo me sintiera bien, y no ando, como dice usted, en la vida buscando jovencitas, para nada. Créame que no es así.
4: Mira, yo te quiero pedir un favor, ¿no? Aléjate de ella, por favor. No quiero saber nada de ti. Creo que escuché suficiente. Yo no necesito que mi hija tenga un segundo padre o un sugar daddy, como le dicen ahora, ¿no? Yo creo que ya estás grande, ya tienes una familia, debes tener cierta madurez, y digo, si ya no puedes encontrar a alguien de tu edad, no andes buscando jovencitas, ¿no? No las andes ahí enamorando, porque pues no le puedes ofrecer ya nada. O sea, déjalas que vivan ellas tu vida, todavía le falta una etapa pues importante por desarrollarse, por crecer, por aprender, cosa que tú ya tienes, que pues ya eres un vividor, ¿no? En ese sentido, entonces ya déjala. Te lo pido de verdad, en muy buenos términos, no quiero faltarte el respeto, pero sí quería hablar contigo porque era importante, ¿no? A mi hija le puedes decir lo que quieras y a lo mejor puedes estar mareándola con tu palabrería, pero digo, afortunadamente tiene un padre, ¿no? Un padre que está al pendiente de ella y que la va a cuidar. Pero bueno, quiero que la termines en este momento. Te voy a comunicar a Mónica y ya no quiero saber nada de ti, ¿ok? ¿Me entendiste?
6: Sí, no, sí, entendí.
4: Pues habla bien, habla como un hombre.
6: No, pues, o sea que quiere que le diga que sí, o sea, sin sentimientos a su hija. Son buena ley, o sea, yo lo entiendo y lo comprendo y lo respeto, así como respeto a su familia, respeto a su hija.
4: Ok, perfecto. Mónica, arregla esto como quedamos, por favor, ¿sí?
0: Bueno, sí.
6: Bueno.
0: Bueno, ¿qué pasa?
6: No. Ya me dijo lo que me tenía que decir, o sea, de alguna forma me ofendió y eso, pero no hay ningún problema, mamá. No hay ningún problema.
0: Yo no quería que se fueran así las cosas, pero es que quería, ¿no? Algo como que tenía que pasar, este, ya pasó. Discúlpame mucho si te hice pues ilusionarte o creerme o creer algo, pues, ¿no? Pero pues no se va por él.
6: No te preocupes.
0: Pues yo nada más quiero decirte que me digas cómo se oyen las bromas del Panda Show.
7: ¡A toda máquina!
8: ¡Javier, estás en las bromas del Panda Show! No puedo creer que un labregón de 50 años se comporte como... No. ¡Hola, Javier!
6: Hola.
8: ¿Cómo estás? Buenas noches.
6: Buenas noches.
8: Oye, Mónica, nos dice que eres un panda fan, ¿no?
6: Así es.
8: ¿Y te gustó tu bromita? Creo que no, ¿verdad? Perdón.
6: Mira, ¿te digo una cosa?
8: Dime.
6: ¿Me dejas hablar? ¿No vamos a oír una cosa?
8: Claro.
6: O sea, lo único que ella me ha platicado con respecto a su papá y todo eso, y por eso, o sea, creo que te diste cuenta que soy una persona muy educada, nunca le falté al respeto, a pesar de lo que me dijo, porque por el respeto que le tengo a ella, y como se lo dije, y como te lo digo, la quiero mucho y la amo, pero la respeto. Y yo se lo he dicho que la decisión que ella tome en algún día, yo la voy a respetar.
8: A ver, pero eso ya es una situación muy personal. Aquí no vamos a hablar de que realmente te falta pasta para tus dientes postizos, ni mucho menos. Sino, Mónica quiso hacerte esta broma. Si te das cuenta, fue una llamadita de tres. En teoría no iba el papá. O sea, tuvimos que improvisar. Por obvias razones, no entré yo, porque obviamente me ibas a cachar. Pero entró el David. Este, señor, buenas noches. ¿Qué opina de su yerno? Platíquenos, don David.
4: Oye, Javier, me dejaste mucho que desear, ¿eh? Y yo creo que sí prefiero a Alejandro. Pero bueno, mira, vamos a hacer una cosa. Te dejo andar con Mónica si me llevas a mí también a Cancún con todos los gastos pagados, ¿te parece?
6: Ok.
8: Bueno, sí, señor, lo que pasa es que yo soy muy respetuoso y... Oye, Mónica, ¿qué onda con el anciano? No manches, está cañón, ¿eh? Bueno, dile por qué le hiciste la bromita, adelante.
0: Javi, pues hice la broma porque han sido días muy pesados para ti, la verdad. Y yo quería alegrarte un poquito la noche. Tú eres súper fan y te gusta y la vienes escuchando luego y te andas riendo. Entonces era
8: bueno, sí, yo
0: tiempo
8: considero...
0: de ser del otro lado.
8: Yo considero que puede ser posible, pero las bromas, pues, mi amor, no es un momento, ¿verdad? Yo soy un tipo muy respetuoso, sí, me la voy a llevar, es madre soltera y vamos a contar caracoles, ¿verdad? Yo sé, soy muy respetuoso, pero, pues sí, lo entiendo. Si se da cuenta, yo no falté respeto porque, o sea, yo la amo, la amo, ¿verdad? No manches, Mónica, piénsalo muy bien porque dentro de muy poquito vas a tener que comprar tanques de oxígeno, ¿eh? No manches.
0: No importa.
8: Ay, Javier, yo creo que con esto ya no te van a quedar ganas de escucharnos en el Panda Show, la neta.
6: No, que no tengo problema.
8: ¿No? Qué tipo tan serio, o sea, pero bueno.
6: Créeme que si tú me hubieras hablado, hubieras reconocido la voz, pero...
8: Claro, por eso.
6: Como no era tu voz...
8: Y te lo vuelvo a repetir, creo que por tu edad ya no escuchas bien. Originalmente, Mónica iba a la broma solita, tuvimos que improvisar. Y por supuesto, no entré yo, porque si no nos ibas a cachar. Te digo, ya hasta tiene problemas de oído, Mónica. Te digo. En fin, les deseo un buen 2022. Díganme, familia, ¿cómo se oye el Panda Show?
0: A toda máquina.
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2: Vámonos hasta Irapuato, Guanajuato, y está Bernardo. Y los saludo en este jueves. ¿Qué onda? ¿Cómo andas, Bernie?
3: ¿Qué pasó, mi pandita?
2: ¿Qué pasó, mi amigote? Saludos hasta Guanajuato. ¿Qué haces?
3: Pues mira, aquí, queriendo hacer una broma.
2: ¿Y quién es la víctima? ¡Ah, tu mami!
3: Sí, mi mamá.
2: Oye, ¿estás pastando o algo así, Bernardo?
3: No.
2: ¿Cómo hablas de Guanajuato? Y se oye...
3: Se ve harto aire ahorita y estoy aquí, pues, en la calle.
2: Ah, ya, con razón, Bernardo. ¿Cómo se llama tu mami?
3: Evelia.
2: ¿Y qué bromita para doña Evelia?
3: Espérame, panda, te iba a decir algo.
2: Dime.
3: Me gusta tu mamá.
2: Ah, espérame, Bernardo, te quiero decir algo. Inga y Nan, hijo de la chilindrina. Oye, platícame. Sí, ¿qué bromita?
3: Ah, se trata de esto, mira. Hace 10 años, pues yo estaba con una persona casada, ¿verdad? Uh-huh. Y yo y mi mamá trabajamos en una maquiladora.
2: Ok.
3: Que ahorita ya no existe, pues.
2: Pero espérame, ¿tenías una relación o viviste con una persona que era casada hace 10 años?
3: No, estaba casado con esa persona.
2: Ah, tú estabas casado. Es que dijiste sí. Andaba con una persona que era casada. Por eso sí. No te entendí. No, ok.
3: Estaba casado con esa persona y pues la historia va así, hijo, que déjate la resumo.
2: ¿Qué pasó? ¿Qué pasó? ¿Qué pasó?
3: Ah, no, sí. Entonces... ahí donde trabajaba yo, estaba trabajando una muchacha, uh-huh. De nombre de Rocío, ¿verdad?
2: Ok.
3: Y entonces, pues, como que pues nos gustamos, oye, esto y esto otro, y pues tú sabes, una cosa llegó a la otra y a la otra. ¿Y
2: luego? ¿Se consumó esa relación? ¿De esa
3: y una
2: atracción?
3: Vez que me cacha mi mamá con ella.
2: ¿Con Rocío?
3: Y que, sí, que se arman los catorrazos.
2: ¿Pero tú tenías relación con la otra? ¿Con la que vivías?
3: O sea, yo estaba casado con la que vivía, pues estaba casado.
2: ¿Y cómo ella, se llama ella?
3: Se llama Alejandra.
2: ¿Y sigues con Alejandra o ya no?
3: Ah, no, ya. Desde esa vez ya no regresamos ya nunca, ya se acabó todo y ya.
2: ¿Pero por la cuestión de Rocío? ¿Por esa infidelidad?
3: Sí.
2: Entonces, ¿se armaron los catorrazos con Evelia, tu mamá, con Alejandro o con las dos?
3: No, nada más con mi mamá. De hecho, me cacheteó a mí, no.
2: ¿Tanto así, Bernardo?
3: Sí, no. Me cae que yo digo que si hubiera metido de mochadora, yo creo que Max Tyson se la viene, porque no, me dolió tanto que pues, como que me queda desmayada.
2: Oye, pero una cachetada, dos cachetadas, tres, trompón.
3: No, nada más con una tuve.
2: O sea, como doña Florinda, el profesor Girafales.
3: A don Ramón, ¿no?
2: O a don Ramón también, porque ¿así? Sí se lo cachetea. ¿Así? ¿Hasta volteaste así la cabecita?
3: No, hombre, casi me volteé la oreja del otro lado.
2: Bueno, ¿y qué pasó después? ¿Y qué? ¿De menos valió la pena ahí con Rocío el pecadito o no?
3: No, pues, ¿qué pues? Nada de eso, no. Ya. No hubo nada.
2: Bueno, ¿y qué más en esta historia?
3: Y pues así quedó, ¿verdad? Y pues ahorita yo ya hice mi vida y pues ahorita ya tengo un bebecito de va a cumplir 3 meses apenas.
2: O sea que ni con Melón ni con Sandía, que ni con Alejandra ni con Rocío, actualmente tienes otra relación.
3: Sí.
2: ¿Con quién?
3: Se llama Cecilia.
2: ¿Y vives con Cecilia o nada más la embarazaste y eres papá?
3: No, vive conmigo, sí vivo con ella.
2: Ay, mira, eres el todas mías, ¿eh, Bernardo? Mira nada más. Bueno, entonces...
3: está marque y marque.
2: Tienes un bebecito, ¿quién te está marque y marque?
3: Mi mujer, Cecilia.
2: Ah, ¿pero la broma es para tu mamá o para Cecilia?
3: No, es para mi mamá.
2: Bueno, entonces la idea es llamarle y decirle ¿qué?
3: Que me voy a ir con Rocío, que ya lo pensé bien y que pues nunca la dejé de amar y que nunca, pues nunca la olvidé y que jamás la dejé pues de ver, que aquí por redes sociales, pues seguí platicando con ella y que hoy se llegó el día de que me voy a ir con ella.
2: ¿Actualmente a qué te dedicas? ¿En qué le jalas, Bernardo? Allá en Irapuato.
3: Chambeo en la maquiladora.
2: Ok, ¿y Cecilia trabaja o no?
3: No, ahí está, ahí es ama de casa.
2: Ok, ¿viven por separado? ¿Viven en casa de Evelia o de los papás de Cecilia?
3: No, vivo en la casa de mi mamá.
2: Soquito, Loki, está bueno. Oye, ¿por qué no le comentas exactamente lo que dices? Pero como ya decidieron esta Rocío y tú, pues... prácticamente consumar lo que se detuvo por ciertas circunstancias, vas a dejar Irapuato porque te vas a otro estado y le quieres encargar a Cecilia, porque obviamente vives con ella, y al bebecito. ¿Cómo ves?
3: Sí, juega.
2: ¿Y a dónde le vas a decir que te vas?
3: Pues no sé, le gusta que... Es más que ni siquiera aquí fuera de Guanajuato, que me voy a León.
2: Ándale. Bueno, que te vas a ir fuera del estado. Si quieres, no le digas en qué ciudad le dices que te vas a salir de Irapuato, porque precisamente no quieres encontrarte con Cecilia, no quieres problemas con ella. De hecho, por eso es precisamente que le estás hablando. Es más, vamos a marcar de un número privado y si te llega a preguntar de dónde me hablas, pues le dice que es el teléfono de Rocío. Órale, porque sí. El tuyo ya lo apagaste, para que no te esté llamando Cecilia, porque te está llame y llame. Vamos a pegarle, señores. En directo desde el Panda Goose Center, soy el Panda Zambrano y las bromas están en el Panda Show.
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5: Bueno.
4: ¿Qué pasa?
5: ¿Qué pasa, hijo?
4: ¿Dónde está?
5: Aquí en la casa.
4: ¿Arriba o abajo?
5: ¿Por qué?
4: Pues sí, porque ya ve que usted se sube a dormir muy pronto.
5: Hey.
4: ¿Dónde está? ¿Abajo?
5: Hey.
4: ¿Ahí está Ceci?
5: No.
4: Si quiere ir, aléjese de ahí, que le voy a hacer una cosa.
5: A ver, échatelo.
4: ¿Pues dónde está, pues?
5: Yo estoy acá, a mi escalera.
4: ¿En la escalera?
5: Sí.
4: Ah, es que lo que le iba a decir es que la mera neta, ya no voy a llegar hasta la casa.
5: ¿Por qué?
4: La neta, pues, pues yo la neta no, nunca he dejado de mensajearme con esta Rocío. Por las redes sociales siempre he estado pendiente con ella y pues la neta ya se llegó el día de que pues me voy a ir con ella, jefa. Vamos a ir aquí a León. Por eso ahorita ya no, ya hasta apagué el teléfono y para que me estaba marque Ceci. Y nada más le marco pues para decirle que pues ahí le encargo a Ceci y le encargo al niño.
6: ¡Oh, Dios!
4: Espero que me perdone y la mera neta, discúlpeme por no haber sido el hijo que usted quería dar.
5: Te voy a dar el pinche azote, pendejo. Ya calma.
4: Usted sabe que Ceci sí es una muy buena mujer y todo, ¿no?
5: Pues sí.
4: La mera verdad, sí. Pero la mera verdad, no tengo el valor de verla a los ojos, la verdad, y decirle que pues mejor queda aquí por su lado y pues ya no aguanto este amor que yo siento por Rocío, la verdad, y pues ya quedamos de que nos íbamos a fugar.
5: Carlos,
4: podemos hablar bien, sí o no, la mera neta, o sea, yo estoy que
5: no,
4: me callo
5: no,
4: de los pinches nervios.
5: No, pues ahora de los cabrón.
4: Y de todo.
5: ¿Eh? Venga a hablar aquí.
4: No, pues yo le estoy hablando así porque no tengo los pantalones de ir a la casa. Yo oye a mi papá cómo se pone y Cecilia también
5: no,
4: cómo
5: pues
4: se pone.
5: No es para menos.
4: Mira, si no quiere que hablemos, jefa, la mera verdad no me vuelve a ver a mí ni... Y la mera verdad yo le cuelgo y yo acabo cambio de chip y todo y ya. ¿Me va a echar la mano, sí o no?
5: Ya de tanto.
4: Sí o no me va a echar la mano,
5: pues. Esa fue la gota que derramó el vaso. Por Dios, si tanto que si tú haces esto, olvídate que tienes madre, cabrón.
4: No le escucho, quita su altavoz. No le escucho, quita su altavoz.
5: Mira, Bernardo.
4: ¿Qué?
5: No digas pinche mamadas, cabrón. Me va a llevar la chingada, pollo, no seas cabrón.
4: ¿Ahora por qué? ¿Eh?
5: Estás loco.
4: Sí, jefa, espero que me entienda esto y que me comprenda. Yo también quiero ser feliz, quiero...
5: Ay, estás loco, Bernardo, estás loco, mira, me va a llevar la chingada. Por aquí ya pasó la gota que derramó el vaso y pues órale, cabrón, adelante.
4: Pues sí, ya queremos hacer una buena vida, pues ella también, pues le ha ido mal en el amor y pues pues la neta...
5: Mira, no hables
4: pues, yo no hallo cómo decírselo a Ceci ni a usted. No tengo valor ni de verle a los ojos a usted, la mera verdad, por lo mismo de que pues yo pues, me siento mal. Yo sé que estoy haciendo, a lo mejor tal vez mal, pero pues es mi felicidad, jefa, la mera verdad.
5: Ahí están los pinches viejos sin huevos, cabrón.
4: No me digas así, jefa.
5: No, pues yo ya te dije, cabrón.
4: Pues yo la mera verdad, yo no olvido ese día, la mera verdad, ese día que me cacheteó, ese día que me cacheteó ahí, en frente de esta muchacha, la mera verdad, ahí me dolió mucho cuando usted me golpeó ahí. Bueno, ¿qué pasó? ¿Qué pasó, papá? ¿Qué estás diciendo? A ver, pásame a mi mamá.
7: Pues, ¿para qué la quieres, pues?
4: No, pues pásame a mi mamá. Yo con usted no quiero hablar.
7: ¿Por qué, Bernardo? ¿Qué tienes o qué, güey?
4: Oh, apúchame, mi mamá.
7: Te estoy hablando, Bernardo. ¿Qué le dijiste a tu madre, güey?
4: ¿Por qué? ¿Qué está haciendo, qué?
7: Pues está llorando, cabrón.
4: No, a usted pásemela. Dígale que me conteste, porfa.
7: Jefe, que le conteste.
4: ¿Está hablando, jefa? Bueno. Mamá.
5: ¿Y qué?
4: Es que yo la pues.
5: Ay, hijo de la chingada, pues, entonces me voy a carcajear, cabrón.
4: Mire, jefa, allá abajo del horno le dejé un papel. ¿Ya lo vio? ¿Ya habló? ¿Ya habló, jefa? Ey.
6: Bueno.
4: ¿Qué pasó?
6: ¿Qué, güey? ¿Qué traes, pues?
4: No, güey, pues es que, pues, ya ves lo que le dije a mi jefa. A ver, pásamela.
6: Sí. Pero, güey, jefa.
5: Yo no quiero más nada.
4: Juan.
6: Sí, ya.
4: Pásamela, Juan.
6: No quiere.
4: Jefa, ya hablo, estoy hablando bien. No llore. ¿Por qué llora o qué? Jefa, quiero que me entienda, por favor. Ya contrólese, ¿qué traes, pues? Entiéndame, jefa, estoy enamorado, pues, ¿qué quiere? ¿Amá? Jefa, ¿quiere que lo dejemos así? ¿No va a responder nada? Bueno, jefa, pues ya ve que yo hice lo correcto, pues, y... Si no me quiere contestar nada, está bien, pues. Antes, gracias a Dios, la voy a preguntar. ¿Cómo soy el Panda Show? Que esto es una broma, jefa.
0: A toda máquina.
4: ¡Broma!

0: Porque me da miedo.
1: Oye, ¿tu jefe es coyote, es loba o qué onda? Evelia, Evelia, reacciona, Evelia. Es una bromita de Bernardo.
2: Vas a ver, Panda, vas a ver.
1: ¡Au!
3: Panda.
2: Ay, Panda,
1: nunca pensé esto, Panda, la vea, ¿verdad? ¡Au!
2: ¡Ay,
3: cabrón!
2: ¡Ay, mis
3: hijos! ¡Au!
1: ¿Qué pasó, Bernardo?
3: Pandita, es que ella ya es este mega fan tuyo.
1: Neta, Evelia.
3: No, hombre. Se levantaba y el Panda y en el trabajo también. Y luego deja de eso. Siempre decía, le voy a hacer unas bromas a tus tíos, le voy a hacer una broma a tus tíos y una broma
1: mira,
3: a tus tíos.
1: Y mira, oye, ¿y cómo estuvo la cachetada, Evelia, hace 10 años? Porque dice que le jugaste a Doña Florinda y él a Don Ramón. ¿Sí se la zambotiste cañón o qué?
2: No, hombre, ella a mí, Panda.
1: ¿Ella quién? ¿Rocío?
2: O sea, no, ella a mí.
1: ¿Neta? ¿Te dio una cachetada?
3: No, pero ella me dio una a mí que no, casi me volteé la cabeza.
1: Oye, Evelia, ¿por qué eres tan chantajista, mija?
2: ¿Chantajista?
1: ¿Sí? ¿Te fuiste luego al... Ay, ya no puedo hablar, ay, que me da. Y él justificando, él explicando el por qué, que el amor habría triunfado, el reencuentro con Rocío en redes sociales, pero ya después, como parecías el coyote Yogi, te quedaste mudo y nada más de, ay, que me da, ay, pero bueno, familia, díganme en Guanajuato cómo se oye el Panda Show.
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2: Hola, viene. ¿Cómo estás, mija?
3: Como Santa Elena. ¿Y tú, Pandita?
2: Yo como Santo Eduviges, panzón por donde te fijes.
3: Yo pensé que como Santa Eduviges, cada vez más jodido.
2: ¿Qué pasó? No rima lo que dices. Y tú como Santa Elena, cada día más tarima pendécuara. ¡Ja, ja, ja, ja! ¿Qué onda, Viane? ¡Qué chido que estás con nosotros! ¿Qué me cuentas? ¿Qué tal tu noche? Platícame.
3: Pues, placentera, Pandita.
2: ¿Qué, placentera?
3: Ajá.
2: ¿Qué? ¿La estás sintiendo? ¿Cómo no entiendo qué me quieres decir?
3: Ah, porque te voy a invitar a mi casa.
2: ¿Ahorita?
3: Ajá.
2: ¿Y eso?
3: Ah, porque quiero hacerte el amor.
4: ¡Oh, Dios!
2: Oye, Viane, ¿y estás solita, mija?
3: Sí, muy solita, muy solita.
2: ¿Pero si tienes pareja o no?
3: Sí.
2: ¿Y dónde anda el güey?
3: Anda con la otra.
2: ¿Neta? Pero adentro, ¿cómo? Yo creo, porque así lo has de traer. Oye, ¿para quién la bromita, Viane?
3: Mira, para un amigo que se llama Benito. Tiene 2 meses que lo acabo de conocer.
2: Ajá.
3: Pero desde que lo conocí, me trae unas ganas.
2: Ah, caray, o sea, ganas de estar contigo.
3: Ajá.
2: ¿Por qué te lo dice? ¿Te dice Benito Camelo? ¿O cómo?
3: Algo así.
2: Pero a ver.
3: No,
2: Pero hasta donde te entendí, tú tienes pareja.
3: Ajá.
2: ¿Y él lo sabe o no?
3: Claro.
2: ¿Y le vale gorro y así te pretende?
3: Ajá.
2: Y a ver, compártenos bien, ¿eh? ¿Qué te dice? ¿Cómo te pretende? ¿Cómo te enamora?
3: Ah, pues no me ha dicho bien que quiere estar conmigo. Pero pues es una persona muy cariñosa. Me dice, a pesar de que no anda conmigo, me dice mi princesa, mi amor, mi vida, mi reina.
2: Y tú como pavo real, supongo.
3: Exacto.
2: Oye, ¿y esas palabras bonitas que un hombre le puede decir a una mujer, te las sigue diciendo tu marido o no?
3: No, de hecho, desde que nos juntamos...
2: Te dice fodonga, mugrosa, hedionda.
3: No, porque...
2: ¿Qué, desde que se juntaron, qué, trompudita?
3: Desde que nos juntamos, sí, cuando éramos novios, se preocupaba por mí.
2: Ajá.
3: De que, llegaba y pues, ¿cómo? Me tenía la comida así como que ahí preparada y todo. Y ahora no, mira, y antes me decía, mi amor, mi vida y todo. Pero desde que tuvimos a nuestra primera bebé, que ahorita tiene 7 años, ya desde ahí ya no me dice mi amor ni mi vida.
2: Nomás. ¿Y ahora
3: dice,
2: no te hace nada? ¿No te hace nada de comer?
3: No.
2: ¿Ni siquiera huevos?
3: Tampoco.
2: De comer, dije, huevos de comer, no con la mano, porque bueno, ay, quién sabe, ¿verdad? O sea, bueno, ¿cómo se llama tu esposo para llamarlo por su nombre?
3: Se llama, Oscar.
2: Ok, es Oscarín condenado. Y tú, oye, ¿y Oscarín y tú nada más tienen una pequeña de 7 años?
3: No, tenemos 3.
2: Ándale, chiquita. O sea, ya perdió lo detallista, pero bien cogelón el cabrón, eso sí. Ha perdido los detalles, pero no los detallones. Oye, ¿y qué bromita para Benito, para este hombre que te ha estado enamorando?
3: Pues quiero tratar de cachondearlo por medio de la broma. Le voy a decir que, mira, él es guardia de seguridad.
2: Ok.
3: Trabaja 24/24. El día de hoy está trabajando.
2: Ajá.
3: Está trabajando en un hotel. Él es guardia de seguridad ahí.
2: Ok.
3: Y pues le voy a decir que pues, que hoy se va a ir mi marido. Yo dije, mañana se va a ir mi marido a las 6 de la mañana a ver a mis pequeñas y a ver a su mamá. Y voy a decir, pues, ¿qué onda? Que si mañana voy por él a su trabajo y que, pues, le invito a desayunar. que
2: no, espérate. Corrección. Es que si te lo quieres cachondear, ¿me permites hacerle una pequeña modificación a tu tema? Claro, si quieres.
3: Claro, Pandita.
2: A ver, dices que llevan 2 meses de conocerse, Benito te enamora. ¿Se conocen en dónde o bajo qué circunstancias?
3: Porque yo paso con mi carrito a decirle que si no quiere nada.
2: Ah, cabrón, ¿y qué en tu carrito, qué vendes?
3: Mira, para explicarte, aquí en el estado de Toluca.
2: ¿En el qué, perdón?
3: En el estado de Toluca.
2: Otra babosa me lleva. A ver, Vianey, dime desde cuándo Toluca es un estado. Dime desde cuándo. De pura casualidad, Toluca no será la capital del Estado de México. Digo, no sé, a lo mejor soy medio güey y yo estoy equivocado.
3: Es que a mí me habían dicho mis papás que el Estado.
2: Bueno, sí, entonces yo soy el pendejo. Bueno, entonces lo conoces en el estado de Toluca. ¿Y luego qué pasó? ¿Qué pasó después?
3: Es que siempre me han dicho que es estado. Y pues siempre me dicen así con un mazapanazo. Recuerda que es estado. Y así como que... ¡Ok! Es estado.
2: Bueno, no, no, no.
3: Ya me estás jalando mis orejitas, Pandita. ¿Qué pasó?
2: Bueno, ya no vamos a discutir. Aquí no son clases de... Mejor, me estabas comentando de que el carrito que ibas pasando por el estado de Toluca... Ok, ibas en tu carrito, pero ¿qué vendes ahí o qué transportas en el carrito?
3: Pero no te he dicho completa. Soy de aquí, de Toluca.
2: Del estado.
3: Vivo aquí en el pueblo mágico de Metepec.
2: Ok.
3: Y pues aquí trabajamos, voy empujando un carrito, pero vendo dulces, papas, refrescos, aguas.
2: Qué chingón, entonces tienes tu carrito y tú sales a la vendimia en tu colonia, y ahí es donde lo conoces.
3: No, la cuestión aquí es de que hay una plaza grande.
2: Así como la mía, ahí... grande.
3: No, Pandita.
2: No, es que neta, es que aquí estamos en Plaza Carso y es grande. No te vayas por otro lado, mija, por favor. Bueno, ¿y luego?
3: Órale, Pandita.
2: Pues tú que eres mal pensada, Abselo. Es lo que te pasa por estar viviendo en el estado de Toluca. Si vivieras en el estado de Tlaxcala, podría ser. Bueno, ¿y luego?
3: Y pues ya ahí voy. Y ahí me planto. Todo el día, desde las 12 hasta ahorita, que vengo llegando a tu congreso.
2: ¿En una esquina?
3: No.
2: Entonces, ¿dónde te plantas? Porque no creo que te dejen entrar al centro comercial.
3: No, estoy hay un puente peatonal. Y ahí en ese como puente peatonal ya llego y me paro y ya.
2: ¿Y ya?
3: Y ya luego la gente llega a comprar cosas.
2: Llegas, te paras y solito te llegan los clientes.
3: Sí.
2: ¿Y qué te dicen? ¿Qué pasó, jefa? ¿Cuánto las da o no? Las copitas, los chocolates, o sea, lo que vendes, ¿no?
3: Sí.
2: Bueno, entonces ahí lo conoces y que ahí empieza la relación.
3: Paso y ya nomás le digo que va a querer. Y ya me dice, no, pues déjame mi refresco. Y desde ahí empezamos como una plática, a platicar y todo.
2: Claro, tiene que ser una plática a platicar, porque si no, ¿cómo platican? Porque la plática a platicar entonces no es plática. Claro, tienes toda la razón.
3: Y apenas tiene como 8 días que el condenado me robó un beso.
2: Ay, no, júramelo.
3: Sí.
2: ¿En dónde te lo dio? ¿Ahí?
3: No, en la boca.
2: ¿Por eso, en la parte húmeda de tu cuerpo? ¿Ahí te lo dio? ¿En los labios?
3: Sí.
2: Pero a ver, ¿fue piquito o fue un beso bien dado así de...?
3: No, un beso bien dado. ¿Y pero tú? Obvio, corrijo, yo no quería.
2: Ay, un beso bien dado y no querías. A ver, ¿abriste la boca o no?
3: Sí, Sí, sí la abrí.
4: Ay, lo bueno es que no querías, ¿eh? Imagínate.
2: Bueno, mira, está hecha la machaca. ¿Cuál es mi propuesta, creo yo? Creo que tienes todos los elementos. Yo supongo que tú sabes que él está trabajando. Entonces puedes empezar a decirle, oye, Benito, habla bien ahí. Oye, una pregunta, ¿estás trabajando? Y te va a decir, sí, ya lo sabías o no. Y tú, chino, pues es que fíjate que mi marido tuvo que irse a ver a su mamá, se llevó a mis hijas y estoy sola y quería ver si nos podemos ver. Y te va a decir, no, pues es que no puedo, todo el rollo. Oye, pues mañana, pues me gustaría invitarte a desayunar, el beso que me diste, y ahí empiezas media romanticona.
3: Para resumir hasta lo que tú me dijiste, le puedo decir, oye, ¿sabes qué? Yo no sabía, mi marido se acaba de ir y va a regresar hasta mañana, porque le ves que ahorita venía hablando por teléfono.
2: Por eso, mira, le dices, oye, fíjate que mi marido se tuvo que ir. Aquí la idea es que le digas que tienes la noche libre. Obviamente no te va a poder ver porque está trabajando. Aquí es donde tú tienes que meter lo que quieres decirle de verlo mañana. Pero la idea es, porque tú mencionaste el término que te lo quieres cachondear, y le dices que está sola, que no están tus hijos y que andas muy ardiente y que si te puede decir cosas lindas porque quieres... Señores, marcamos, las bromas están en el Panda Show.
5: ¿Qué pasó? Pues, te habla aquí el Molusco. Y pues, pues como dijo el Molusco, sácate una chichi que yo me imagino la otra. No se pierdan de veras el Panda Show, que está de poca madre. De veras, me encanta el Panda Show y te mando un saludo enorme.
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7: Claro, música.
6: Bromas, excelente. 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
2: Muy natural, mija, ¿eh? Primero lo saludas. ¿Qué crees? Okay, digamos, sí. Mi marido se fue. Estoy sola.
8: Bueno.
3: Bueno, bueno.
8: ¿Qué pasó?
3: ¿Benito?
8: Sí.
3: Muy bien, ¿eh?
8: Hola.
3: Hola, chiporrito. Oye.
8: ¿Qué pasó?
3: ¿Estás solito?
8: Sí.
3: ¿Estás trabajando?
8: Sí.
3: Ah, pues sí, ¿verdad? Nos vemos en la tarde. Oye.
8: ¿Qué pasó?
3: Pues que hace rato te hablé.
8: ¿Ah?
3: Y te dije que quería hablar contigo.
8: Uh-huh.
3: Pero pues era algo que pues me da penita.
8: Oh, qué rato.
3: Oye, una pregunta.
8: Sí.
3: ¿Te gustó?
8: Ah, sí.
3: ¿Cuánto?
8: Mucho.
3: Mucho, mucho, pero ¿hasta dónde?
8: De aquí al más allá.
3: ¿Qué? ¿De qué serías capaz si me tuvieras? ¿De qué serías capaz si me tuvieras ahorita ahí a tu lado?
8: ¿Qué sería yo capaz de hacerte si estuvieras aquí a mi lado? Uy, hasta la pregunta fue en ello. Quería yo 10,000 cosas.
3: Ay.
8: Una de ellas, ay, ay, ay. ¿A qué te digo? Nomás imagínate la boca.
3: No, pues por eso te estoy preguntando, ¿qué me haría? Mira, te pregunto porque pues yo estoy solita aquí en mi casa. ¿Ves que hace rato cuando veníamos a trabajar mi marido y yo? Nomás fue a dejar la carretilla. Y pues ya no pasó aquí en la casa. Y ves que yo venía hablando por teléfono. Y venía hablando yo con mi suegra. Y pues ahorita se fue de imprevisto él para ver a mi suegra allá a su casa y pues no regresa hasta mañana. Por eso te digo, sí, pues estoy aquí en mi papito solita.
8: Oh, ya. ¿Qué te haría yo? Sí. Ay, ya. Pasarte el amor completita, completita. Allá arriba vas y ya vas hacia arriba.
3: ¿Quieres saber lo que yo te haría?
8: ¿Eh?
3: Bueno, antes de todo, mira, antes de que te diga, no sé si se pudiera. Y te das la oportunidad de que mañana te vea a las 8 de la mañana. O no sé a qué hora salga.
8: A las 8:15 más o menos.
3: No sé si te pueda ir yo a traer a tu trabajo. Y pues no sé, venimos aquí a mi casa o nos vamos a desayunar por ahí. Te invito a desayunar.
8: Estaría bien.
3: Y pues ahí ya nos damos una escapadita. Si vienes aquí a mi casa, pues... empezarían unas cosas bien ricas. O si nos fuéramos, o si nos iríamos a un hotel, pues primero nos metemos a bañar, ¿no? Y de ahí, pues, empezaría a besar de arriba abajo, de abajo arriba. Empieza a acariciar su cosita pequeña. Imagínatela, succionar toda esa pequeña cosita cuando te besitas en tu cuerpito.
8: Me encanta la idea.
3: ¿Eres bueno para hacer el amor, mi amor?
8: Un poco.
3: Ay, me encantaría probarte en la cama.
8: A mí también.
3: Saber qué tigre tengo. Lástima que ahorita, ay, mi amor, estás trabajando. Si no, te comería completita, completita. Vieras cómo me estoy quemando. Estoy ardiendo de calor.
8: Uy, pues ahora ni cómo ayudarte a quitarte todo ese calor que tienes.
3: Me estoy, con ganas de meter mi manita y empezar a acariciar todo lo que tú te vas a comer.
7: Oh, sí, así.
3: Quisiera saber qué más podríamos dejar hacer. Quiero saber, quiero cosas lindas tuyas. Quiero que me sigas prendiendo para ver si, aunque esté yo solita, me empiezo a acariciar y a ver si me dejo. Imaginándote que ahí estás tú.
8: ¿Cómo te haría yo? Imagínate. Te empezaría a comer de arriba abajo. Primero, tus labios. Y ahí, tus ojos, tu cara, tu cuello, tu espalda. Y ahí.
3: Mi amor, qué rico.
8: Y ahí me seguiría. Y ahí me seguiría hasta la parte de arriba del cuerpo.
3: Me comería. Dije, mi amor.
8: Yo comería tu espeto.
3: Uy.
8: Y agarraría.
3: Estoy metiendo mi manita. Tocando tu panochita, lo que te vas a comer.
7: Oh, sí, así.
8: Ombligo, y ahí me seguiría más abajo.
3: Lo tengo muy peludito. ¿No importa?
8: No importa.
3: ¿Así te lo vas a comer?
8: Sí.
7: Ay.
3: ¿Te gusta chupar?
8: Un poco.
3: Morderlo. Acariciarlo. Dime más cosas sucias para que me venga y termine, porque, ay, siento que estás así.
8: Imagínate, después de todo eso, te daría la vuelta.
3: Oye, si pudiera yo ir ahorita y pidieras una habitación allá donde estás trabajando, ¿te atreverías?
8: Sí.
3: A ver, ¿qué más me haría? Todo lo que te imaginas.
8: No, pues haría 10,000 cosas, te digo.
3: ¿Y a dónde me vas a invitar a desayunar? Me voy mañana.
8: Ay, ay, ay. No sé, podríamos ir a desayunar allá al ¿cómo se llama? ¿Cómo se llama? Allá al mercado, a comernos un caldo de gallina, o a comernos una cazuela feliz.
3: No sé. ¿Sabes lo que me gustaría comer yo?
8: ¿Eh?
3: Un cóctel de camarón para agarrar muchas fuerzas, mira.
8: Órale. Ay, eso sí que tengo una idea. Me agrada la idea, ¿eh?
3: ¿Cuánto te mide?
8: Yo no sé, como unos 15, 18, 20, algo por ahí así.
3: Ay, chiquito hermoso, mi amor. Siento que ardo a todo lo que me estás diciendo.
8: Sí.
3: ¿Te gustan mis pequeñas nenitas? ¿Mis gemelitas? Porque déjame decirte que cuando yo voy y te veo de espalda, te ves bien rico y, ay, no sé si cuando estoy ahí junto a ti, lo tienes bien paradito o no. Lo he visto y, ay, se me antoja todito, hasta como para desnudarte en ese momento y decirte, móntate mi vaquero.
8: Ajá.
3: Por eso te digo, te gustan mis semanitas, que te gusta de mí, en todo mi cuerpo.
8: Ay, lo que más me gusta hacer con una mujer, ya estando en la cama, ay, acariciarle todo su hermoso cuerpo, todo el cuerpo, y de ahí, pues, darle chupetones en sus pechos. Darle chupetones al cuerpo. Y ahí pues empezar ya más abajo. A darle chupetones allí en la gruta.
3: Darle
8: unas glándulas ahí en esa papayota.
7: Darle
8: unas glándulas allí en el centro donde está el mundo. Y posteriormente hacer una penetración por ahí.
3: Termino.
8: Terminar penetrando por ahí. Hasta correr en los chorros.
3: Eres bien macho, mi amor. Eres bien hombre. ¿Qué más? A ver, dime.
8: Ya después de ahí, dormirme en tus pechos un rato. Y después continuar la fiesta.
3: ¿Cuántas te llegas a echar? ¿Cuántas veces llegas a tener relaciones?
8: Hasta 2-3 veces, dependiendo el tiempo.
3: ¿Y si estuviera todo un día contigo?
8: Uy, no, hombre.
3: ¿O si viviera contigo? ¿Los días que descansa? ¿Me dejarías hacer mis cosas o me tendrías en la cama haciéndome el amor?
8: No, te tendría en la cama. En la cama ya me darías de desayunar. Terminaríamos de desayunar y ahí en lo que tú estás, digamos, recogiendo la mesa o X cosa, pues yo estaría ya otra vez haciéndote el amor.
3: Te me haces un hombre tan caballeroso, tan interesante, tan importante en mi vida. Entonces, ¿mañana nos vemos o no?
8: Sí.
3: ¿A qué horas quieres que nos veamos?
8: 8:15.
3: Ok. ¿Y de ahí a dónde vamos a ir?
8: Pues de ahí vemos a dónde nos vamos, y igual nos vamos a un hotel, a un baño, echarnos un regalazo.
3: Ok, ¿qué tal si me voy para allá ahorita contigo, que no hay nadie, no tengo mi capataz?
8: Eso estaría bien, ¿no?
3: Y si te hago una pregunta.
8: ¿Qué pasa?
3: ¿Cómo soy el pata y cómo
7: jefe? ¡A toda máquina!
8: ¡A toda máquina, dice el pata!
2: ¡Ay, tu gruta, tu papayo! ¡Si vieras tu chupetón! ¿Qué onda, mi Benito Camelo? ¡Estás en las bromas del Panda Show! Oye, Benito, me comentaba Vianey que la pretendes, la enamoras, la conquistas cuando ella está haciendo su vendimia, ¿no?
8: ¿Algo por ahí?
2: ¿Qué? ¿Sí está muy guapita? Sí. ¿Sí le daba sus chupetones como narraste o no?
8: ¿Y tú qué crees?
2: No sé, te pregunto, yo no puedo suponer.
8: Desgraciadamente no he tenido tiempo, pero no falta que me den ganas de hacerle todo lo que les dije. Cuando pasa por aquí, desgraciadamente, pues va a acompañar y no se puede.
2: Sí, yo creo que sería bueno que no te escuchara Oscar, porque si no te da una rota de hocico. Y ese sí te lo dejaba moradito, todo chupeteado. Oye, mi querida Vianey, dile por qué la broma al Benito Camelo.
3: Hola, Benito.
8: ¿Qué pasó, Vianey?
3: Hola, corazón. ¿Ves que, pues, yo te había dicho que, pues, por el momento, pues, ahorita terminó roto mi corazoncito por X situación?
8: Ajá.
3: Y pues ahorita pues quisiera darme un tiempo, pero pues con eso te quiero decir que no pierda la ilusión.
2: ¡Ay, mira nada más! O sea, no pierdas la ilusión, que sigas haciendo tu lonchita. Y que esta grutita puede ser tuya, mi rey, tuya. Perdón, síguele, bien ahí, síguele.
3: No sé, a lo mejor, yo como te lo dije tiempo al tiempo, quiero decir que el día de mañana, pues, deja acaso y pues, ahora sí, pues, todo este cuerpecito sea tuyo.
8: Órale, qué padre.
2: O sea, Benito, en pocas palabras, que sigas enamorándola como lo has hecho. Y aparte, que no pierdas el olor a esa papayota para que te siga el día.
3: Gracias por llegar a mi vida. Y pues, con los pequeños detalles que has tenido conmigo, a lo mejor no detalles, pero sí palabras, has estado conmigo y pues Lo único que te puedo decir, también te la hice por esa broma, por lo que pasaste en la mañana, y que te hicieron enojar y te quería alegrar la noche.
8: Ok, gracias.
3: Muchísimas gracias por existir en mi vida.
2: Okay, ahorita fueron detalles y después serán detallones, así que ahí la llevas, compadre, ahí la llevas. Nada más espero que Oscar no escuche esto, porque si no los tallones van a estar chingones. Bueno, pues díganme, mi querido Benito y Vianey, díganme, en Toluca, ¿cómo se oye el Panda Show?
3: A toda máquina.

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1: Mientras tanto, vámonos hasta Pachuca. Y está Uriel. ¿Qué onda? ¿Cómo estás, carnal?
2: ¿Qué dice mi panda? ¿Cómo andamos?
1: Bien, bien. ¿Yo a toda máquina? ¿Y tú? ¿Qué me cuentas?
2: Igual. Pues nada, quiera, saliendo de la chamba, mi panda.
1: ¿A qué se dedica mi amigo allí en Pachuquita?
2: Pues trabajo aquí en el Ayuntamiento de Mineros de la Reforma, mi panda.
1: ¿Y qué haces ahí, compadre?
2: Pues ahora sí que recogiendo, levantando la basura, dando su brillo al municipio.
1: ¡La basura! ¡Llegó el de la basura!
2: ¡Llegó el de la basura!
1: Oye, ¿a qué horas trabajas, carnal?
2: Pues entramos en el turno de la tarde de 3 a 10, mi panda.
1: Órale, pues qué chido que estés trabajando, escuchando el Panda Show en Pachuca. Y platícame, ¿pa' quién la bromita, Uriel?
2: Así es, panda, la broma es para mi hermano.
1: ¿Qué se llama?
2: Para mi hermano, Misael.
1: ¿Misael vive también en Pachuca?
2: Sí, sí, por así que pues mi familia está acá.
1: Oye, ¿y qué travesura tienes planeada para Misael?
2: Pues, ¿qué te crees que anda con la espinita a él, que le anda poniendo los cuernos?
1: No, ¿neta?
2: Sí,
1: hijo. ¿Con tu cuñada?
2: Ajá, con mi cuñada. Como se la pasa pegada de teléfono, pues ella vende productos. Pues tiene que estar checando su producto, los envíos y todo eso. Y no, pues que ya deja de estar hablando con tu cabrón y que quién sabe y que. Y como ya tuvieron por ahí una situación así,
1: A ver, pero. Pero bueno, si tu cuñada vende por catálogo y su chamba es el teléfono, pero ¿hay algún antecedente de infidelidad de tu cuñada para con tu hermano?
2: No había antecedente, pero pues sí hay dos que tres cabrones que pues le han tirado el rollo.
1: Oye, ¿cómo se llama tu cuñada?
2: Litsi.
1: Litsi, órale, Litsi araña. ¿Cuánto tiempo llevan juntos Litsi y Misael?
2: Ya llevan como sus 5 o 6 añitos, mi panda.
1: Ah, pues no tanto. ¿Y tú eres casado o no?
2: No, mi panda, soy papá soltero, soy viudo.
1: Ah, ¿neta eres viudo?
2: Sí.
1: ¿Y qué le pasó a tu señora?
2: Falleció en un accidente que tuvieron.
3: ¡Oh, Dios!
1: No me digas, ¿en dónde, carnal? Digo, si puedes compartirme.
2: Pues igual acá en Pachuca, en la Sagún.
1: ¿Pero qué, transporte público o cómo?
2: No, particular. Y venían de una fiesta y pues la persona que venía manejando tenía exceso de velocidad y le ganó una curva.
1: ¡No manches!
2: ¿Cómo ves?
1: ¿Y cuántos hijos, carnal?
2: Me quedé con mi pequeño de 8 años y perdí a mi nena de 3 años.
1: ¿Iba con su mami?
2: Sí, mis hijos iban con ella. Y desgraciadamente perdía a mi pequeña.
1: Chale. Oye, pues ha de ser un golpe bien difícil, ¿no, brother?
2: Pues sí, bueno, sí que es algo complicado y difícil, pero pues ni modo, tengo que echarle ganas porque pues gracias a Dios, digo, mi pequeño la libró. Y esto es reciente, mi panda, esto es reciente, esto pasó el 29 de diciembre, para ser exacto, del año que terminó.
1: Oye, carnal, digo, tienes un motivo, como tú lo dices, tu pequeño, que es un gran motor, pero ¿cómo se le hace para despertar y salir adelante con dos pérdidas tan grandes como un hijo y una esposa? ¿De qué te alimentas aparte de tu hijo?
2: Pues, ¿qué te digo? Pues yo veo a mis papás, veo a mis hermanos, veo a mis sobrinas y pues por ello saco fuerzas, porque no quiero que mi familia me vea mal. O sea, sí es complicado, es algo triste, pero pues tengo que echarle ganas. Aparte, yo estaba en el proceso de mi separación, del divorcio, y mis hijos estaban, pues yo ya no los veía. Entonces ahorita, pues lo que me está dando fuerzas es mi pequeño, porque él me dice, papá, yo soy feliz viviendo contigo, papá, ya te extrañábamos mucho, yo te extrañaba mucho, ya te quería ver. Y pues lo mismo, ¿no? Yo, como le decía, yo igual ya te quería ver, hijo, pero pues no en estas condiciones, pero pues ni modo. Yo creo que Dios sabe por qué pasan las cosas y esto ya estaba escrito, ya tenía que pasar. Lo tenemos que asimilar y es lo que trato, asimilarlo y salir adelante. Yo sé que no es fácil, pero pues voy de la mano de Dios y con mi niño al lado.
1: ¿Qué edad tienes, Uriel?
2: Yo tengo 26 años.
1: No, pues estás bien, chavo. Oye, ¿puedo decirte una zambranada?
2: Sí.
1: Y no puedes alimentarte de tu cuñada porque pues está muy guapota, ¿no? A lo mejor.
2: Ah, no, mi cuñada, no, se pasó.
1: Oh, pues no, que la perrean mucho.
2: Bueno, eso es lo que pienso yo, no sé, güey, la neta, no sé.
1: Oye, ¿y de qué se trata la broma para tu hermano? Platícame.
2: Mira, ahorita ellos ya están en la casa, de hecho están con mis sobrinas, y pues es de marcarle a mi cuñada más que nada y decirle, oye, ¿qué onda? Ya estás con tu esposo, ya no me contestaste, nada más quería saber si íbamos a vernos tal día, quiero salir, quiero que nos demos pues un chance, ¿no? Y ella va a decir, no, pues no, y pues ya le dije que me siguiera la corriente. Entonces el chiste es que él se dé cuenta que alguien pues la está pretendiendo y que alguien está quiere.
1: A ver, entonces ya te entendí, esta es una broma de su propio chocolate, o sea, así que es. Te agarraste de cómplice a la sabrosa,
2: sí,
1: la guapota, a tu cuñada Litzy. Yo le voy a hablar como si fuera un pretendiente, ok, la idea es de que se dé cuenta Misael,
2: sí.
1: ¿Y qué? ¿Y se va a dar cuenta? ¿Y qué? Supongo que me va a hablar bien bonito.
2: Ah, pues sí.
1: ¿Y tu hermano ya es mecha corta?
2: Ya que se dé cuenta, no, si es un cabrón el güey.
1: No, pero no me expongas a mí con mi linda carita. ¿Por qué no mejor yo te propongo otra? ¿Por qué no le hablas a tu hermano y le dices, oye, pues la verdad es que me siento solo y me gusta mi cuñada, vamos a compartirla, güey, a ver qué te digo?
2: No, mames, papá, que me raja mi madre, güey.
1: ¿Entonces que me la raje a mí o qué?
2: Sí, güey, nos lanzamos para allá, para el Estado de México y soplas, hasta yo le hago el paro.
1: A ver, aquí hay un 50-50 y tenemos doble oportunidad. Una, yo hablarle como pretendiente y ya quedaste con tu cuñada y es la cómplice. Pero bueno, al que le van a decir poemas es a mí. Mejor que te las digan a ti.
2: No, güey, no. Tú tienes que dar brillo. Tú date ahí brillo. Tú lúcete.
1: Pues va, carnal, nada más porque me caes a todas margaritas y porque realmente necesitas distracción y la risa definitivamente es el alimento del alma. Así que,
2: sí,
1: vamos a darle. Oye,
2: va que va.
1: Platícame un poquito de Litzy, cómo es, qué edad tiene, dices que vende productos, digo, para generar una conversación.
2: Sí, creo que tiene 22 años.
1: Ah, está bien, morra, entonces tu hermano, ¿qué edad tiene?
2: Él tiene

0: Preciosa. Oye, sé que me dijiste que no te llamara y todo, pero pues la verdad es que tenía ganas de escuchar tu voz. Oye, ¿crees que nos podamos ver mañana?
1: No, yo te dije que no.
0: Pues no sé si así, mira, nos podemos ver igual a la una cuando no esté tu marido. O
1: Que
0: si
1: no,
0: quieres
1: yo
0: a
1: te
0: las...
1: dije que no.
0: Ah, güerita.
1: Que me dejes de molestar.
0: No, no te estoy molestando. Si tú bien que
1: No
0: sabes
1: sé
0: quién
1: dónde
0: quieres... Cuando...
1: conseguiste mi número.
0: Ah, ¿eso qué importa? Yo sé y me han dicho que yo te gusto. Porque tú me encantas. No solamente tus ojos. Como yo te dije, no solamente me interesa tu cuerpo, me interesa tu corazón. Sí. Solamente quiero que me des una oportunidad. Tú mereces a alguien, alguien digno
1: Pero
0: para
1: que
0: ti.
1: te dije que no, me dicen de más.
0: Litsi, yo sé que a lo mejor no puedes hablar, pero mira, tengo hartas ganas de verte. Sé que tú sabes que me encantas. Daría todo lo que fuera por ti. Aunque sea, mándame un besito, ¿no?
1: No, yo te dije que no.
0: Litsi,
1: El que me dejes de molestar, por favor.
0: te escribí un poema. Dame la oportunidad de leértelo. Inspiras tanto en mi corazón que de
1: Que ya me
0: verdad
1: dejes de
0: las...
1: marcar.
0: Pero espérate, dame la oportunidad, chaparra.
1: Que
0: No niegues nuestros
1: no. No,
0: besos.
1: porque no quiero problemas, ya, en serio.
0: No niegues nuestro amor. Yo
1: Ya,
0: ya te
1: por
0: dije,
1: favor.
0: escápate conmigo, vámonos lejos. Como dijo Buzz Lightyear, al infinito y más allá. Nada más es cuestión de que tú quieras. Tú no quieres ese hombre. Yo te amo. Te deseo. He disfrutado tu cuerpo. Me he embriagado con tus besos.
2: Ay,
0: Tus
2: ¿qué quieres,
0: caricias me
2: cabrón?
0: vuelven loco. Bueno.
2: ¿Qué quieres, cabrón?
0: ¿Quién habla?
2: Tu esposo, ¿qué pasó? ¿Qué no andas molestando?
0: Ah, habla Juan.
2: ¿Y por qué andas molestando a mi esposo?
0: Pues nada, pues es un asunto entre ella y yo. Le estoy marcando su teléfono, ¿no?
2: Por eso, ¿qué quieres?
0: Pues ¿qué te importa, güey? Pues déjame hablar con ella. Un teléfono es personal. O al menos que hable, pues a un teléfono público, pero no es así, ¿no? ¿Tú eres el pinche Misael? ¿Tú eres el Misael? Pues mira, voy a hablar contigo y a donde tope. Me encanta ella y voy a pelear por ella.
2: No, son igual, me encanta.
0: Y tú estorbas. Así que quítate de ahí y deja hablar con ella, güey. Y a donde tope.
2: A donde no, pues a donde quieras, güey. Tiene los huevos, ven a verla.
0: O sea, huevo que tengo los huevos, pregúntale a ella, güey. Bien pinches peludos, cabrón. Mira, ella te vomita, güey. Si está contigo es por lástima. Ella y yo hemos tenido sexo bien chingón. Así poca madre, güey. ¡A huevo! Te va a decir que no, güey. Porque tú la intimidas, güey, con tus pinches elotes y aparte cómo te pones, cabrón. Pero mira, aquí hay un suficientemente hombre, güey, para hacerla feliz. ¿Cómo ves, puto?
2: Está bien. Por
0: Pues sí,
2: algo
0: güey.
2: sigue aquí, ¿no?
0: Entonces, pues ya está, güey. Déjame hablar con ella, güey. Usted es de pinche metiche.
2: No, pues ya no está, güey. Vamos, te voy a pedir el favor que la dejes de molestar. Si tienen los huevos, de venir bien, güey.
0: Pues
2: Y
0: yo
2: me
0: nada más te
2: vas a
0: voy a
2: ver a
0: pedir
2: mí
0: un
2: primero
0: favor,
2: que ella.
0: güey. ¿Por qué no
2: Me
0: te vas
2: vas
0: a
2: a ver a
0: chingar
2: mí
0: a tu madre,
2: primero que
0: güey?
2: ella, que la quieres ver. Pues la quieres ver.
0: Pues sí, güey.
2: Me vas
0: Si
2: a
0: la
2: ver a
0: quiero
2: mí
0: ver, es mi
2: primero.
0: pedo, güey. Si le hablo, es mi pedo, güey.
2: Te voy a pasar
0: ¿Sí?
2: primero por la verga a ti. Y ya te
0: Ay.
2: vas a poner mi la
0: No, pues ella
2: madre.
0: la conoce completita, cabrón. Pero completita, güey. Me dice, la tienes deliciosa, no chiquita como mi marido, güey. Che pendejo, cabrón. Ni siquiera la satisfaces, güey. A huevo. A huevo. Pinche risita nerviosa, güey, porque sabes que te estoy diciendo la verdad, vea, güey.
2: No, man, estás pendejo. Estás
0: No, pues
2: por
0: es
2: la
0: que estás
2: verga.
0: pendejo tú, mira. Aparte de pendejo, cornudo, güey. Pinche tripón. Así que comunícame ella, güey. Quiero
2: Y
0: hablar
2: así
0: con ella, no
2: dicen el
0: contigo.
2: tripón, así dicen el tripón, este está por la verga.
0: Sí, güey, te dicen tripón, güey, pues porque realmente te la dejan ir por el culo, cabrón. Sí, por eso, chinga tu madre, güey. Quiero hablar con Litsi, no contigo, pendejo.
2: No, tienes que su madre.
0: ¿Qué? ¿Dónde nos vemos, güey? ¿En el centro? Cama. No, pues no me cuelgues,
2: güey.
0: Oye, tomó el teléfono,
2: Sí, güey.
0: Yo creí que se iba a encabronar más, pero no. Se contuvo, aunque realmente sí está bien el cabrón. Listo, marcamos nuevamente las bromas en el Panda Show.
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0: tienes, papi?
1: Si quieres venir a ver, entonces pues vengo.
0: O sea, no mames, güey.
1: Bueno, que tienes los huevos.
0: A ver, entiende. ¿De quién es este teléfono? ¿De quién es este teléfono, güey? ¿De quién es? A ver, contéstame lo que te pregunto, pinche animalito, güey. Este teléfono es de ella.
1: Animalito, tu puta madre.
0: A huevo, pinche animalito. Ahora, si quieres que nos veamos y nos partamos la madre, papi, órale, cámara, usted dígame dónde y órale. Le voy a enseñar los puños de un verdadero hombre, güey. Y lo voy a enseñar a disfrutar lo que disfrutó también ya la Litsi, güey.
1: ¿Tú valoras tu vida, perro, o no la valoras?
0: Ah, ¿qué? No me amenaces, pendejo, güey. No sabes con quién estás hablando, papá. A ver, síguete riendo, pinche risita, güey. Pero cámara, mira, no quiero meter en problemas a mi lady, güey. Tú te vas a trabajar, ella y yo hablamos, güey. Y ya tenemos asuntitos. Nada más que el día que no regrese a la casa, güey, tú no preguntes por qué, papi. ¿Estamos?
1: No, no,
0: a huevo. Ahora, si quieres, dime dónde nos vemos, güey. Lo arreglamos como hombres, papá.
1: Tú conoces.
0: No, papá, que ves que no tienes huevos, güey. Tú dime dónde. Dime dónde y cámara, güey. ¿En las colinas?
1: Te voy en la casa de tu jefa, mijo. Ahí nos sacamos un tiro, a veces muy bien.
0: En las colinas, güey. Nos vemos tú y yo. ¿Cómo ves, puto?
1: Pónale, a qué hora, donde quiera, ¿eh?
0: En 30 minutos.
1: Sí, enfrente de ella para que veas cómo se va a romper tu puta madre.
0: En 30 minutos. Yo soy Juan, el primo de Jenny, pendejo. Ahí te caigo en 30 minutos.
1: Vale.
0: Ya está. Y nada más cuando te vea, güey, en tu pinche cara te voy a restregar como soy el Panda Show, que es una broma de tu hermano.
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qué me cuelgas? ¿Por qué me cuelgas, güey? Solamente las pinches niñas, güey, con medias cuelgan, güey. Solamente... De seguro hasta tacones tienen.

0: Uriel, ahí está tu carnal, adelante.
1: ¿Qué pasó, Jotín? Estamos pendejo. ¿Qué pedo? ¿Qué? Ya te estabas prendiendo. Ya te ibas a rajar su madre a tu vieja, ¿va?
2: Ya sabes que es un tiro, mi tío, ¿eh?
1: No, ya te me había dicho que le habías quitado el teléfono, güey.
2: Ya se lo iba a reventar, güey. Puta cabeza.
1: No, pinche celoso.
0: Sí, y yo creo que bastante. ¿Qué?
2: Ay, vas a invitar a una chela porque ando bien pinche acá, bien pinche
0: ¿qué,
2: prendido,
0: ¿qué pasó,
2: wey?
0: Papito? Quedaste muy calientito, tú dime, yo te bajo el calor a putazo, papito. Oye, Misael, te hizo esta broma tu hermano porque me comenta que eres bastante celoso y tóxico con tu esposita, ¿sí o no? ¿Sí o no? Y me mandó a la guerra sin fusil. Ojo, yo le decía, a ver, ¿quieres hacer prender a tu hermano porque eres muy celoso? Llámale. Y bueno, él me compartió un poquito de lo que tú ya conoces, que no quiero volver a tocar, pero tú lo sabes, ¿no? Entonces yo le dije, oye, pues ya que estás solo, ¿por qué no le dices, oye, pues tengo ganas de hembra, comparte la litsi, ¿no? Y se le abrió al güey. Y me dijo, por pendejo, panda, vas tú. Y bueno, pues por eso te tuve que llamar. Pero fue una bromita para que se aliviara. ¿Estamos de acuerdo, Misael?
2: Sí, cuando vengo despertando, güey, ve estas mamadas.
0: Entonces, ¿qué traes? Habla el Juan, el primo de Jenny. ¿Qué onda? Compartimos el alicio. ¿Qué? Nos vemos en la colina, papito. A ver si muchos pinches huevitos. Es más, te propongo algo, güey. El que le parta la madre al otro se queda acá con la lichi. ¿Qué onda? ¿Juega el pollo o no, papito? ¿Eh? Va, va, pero a puro trompo tú y yo solitos, mi rey. Órale.
2: Ya está.
0: Lichi, mi amor, preparando tus maletas porque le voy a partir su madre a este güey. Órale. Puro pinche paste de ahora en adelante, a huevo. A ver, papito, Uriel y Misael, díganme, papitos, ¿cómo se oye el Panda Show?
2: A toda noche, mi
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1: ¿Qué onda, Osvaldo? Buenas noches, ¿cómo estás, carnal?
2: Todo bien, panda, todo bien.
1: Eso, como debe de ser, ¿qué tal? ¿Ya preparado para el fin de semana?
2: Ya, listo.
1: ¿Qué onda, Osvaldo? ¿Para quién la bromita?
2: Para mi hermana.
1: ¿Cómo se llama tu hermana?
2: Miriam.
1: ¿Y qué bromita para la chancluda?
2: Pues le quiero hacer la broma del Poseidón, panda.
1: Ándale, ¿y eso cómo? ¿Por qué? Platícamelo todo. ¿Por qué la agresividad?
2: Mira, te voy a explicar todo el contexto así como muy rápido.
1: Platícame todo el chisme, ¿cómo está?
2: Mira, nosotros conocimos a una señora por medio de mi hermana. Uh-huh. Esta señora era vecina de mi hermana, pero ella pues la conocían porque era como medium, como un rollo así, ¿no?
1: ¿Medium tarima pendejo arumo? ¿Qué tipo de medium?
2: Algo así, como espiritito, un show de esos, ¿no?
1: Ok.
2: Entonces, mi hermana la conoció porque mi sobrino, el hijo de mi hermana, pues veía a un tío que ya había muerto. Entonces, a mi hermana le recomendaron que fuera con ella, que porque le iba a ayudar y todo este rollo. Entonces, en mi casa, pues nadie creía en esas cosas, ¿no? Hasta que esta señora empezó a hablar con mi sobrino, con mi hermana, y pues les empezó a decir como que cosas que sí nos sacaron de onda. Y yo fui a una limpia que le hicieron a la casa de mi hermana, esta señora.
1: ¿Y por qué? ¿Qué tu hermana no la limpiaba o por qué necesitaba una limpia?
2: No, una limpia de estas como espiritual, ¿no?
1: ¿Y qué encontraron después de la limpia? ¿Cuál fue tu experiencia?
2: Pues mira, la verdad es que yo no creía, yo ni quería ir siquiera. Pero resulta que ya estando ahí, pues sí, empezó a hacer ahí como que un aire dentro de la casa con las ventanas cerradas y cosas así medio extrañas que yo vi, ¿no? Ahí sí nadie me contó. Entonces resulta que a partir de ahí esta señora pues de repente como que iba gente de la familia como a preguntarle cosas y todo. Y como la señora no cobra, pues iban ahí y pues la señora les decía cosas y estos le creían y la verdad es que sí eran cosas que iban pasando, ¿no? Entonces, pues a raíz de eso, yo una vez la visité porque mi hermana y ve, y ahí vos, ¿no? ¿Y qué crees que sí? Según me dijo que yo tenía ahí como que unos espíritus que siempre andaban conmigo y que me cuidaban, pero que eran malos y que yo era muy sensible como a como que cuando pasaba por un panteón se me pegaron muertos, cosas de ese tipo, ¿no?
1: ¡Claro!
2: Entonces, ahora yo traigo un taxi de aplicación. Y mi hermana y yo hemos sido siempre como muy unidos. Entonces, cada que hay como algún problema o algo me pasa en cuanto a una cuestión medio rara, primero le hablo a ella para ver cómo se lo comentamos a mi mamá, porque mi mamá siempre ha sido una señora muy preocupona. Y entonces, siempre hablo primero con ella y ella me dice, no, hay que hacer esto, aquello. Y si mi mamá no se entera, pues mucho mejor. Ya, si le tenemos que contar las cosas, pues ya le decimos. Entonces, esta vez yo descargué una imagen de una Ouija y te la mandé a ella.
1: Ay, mi querido Osvaldo, ¿qué? Y luego.
2: Y le dije.
1: Lo que mira, hace la ociosidad, me cae. Ajá.
2: Dije, mira, y me dice, ¿qué es eso? Me digo, me lo dejaron aquí en el carro. ¿Quién te lo dejó? Le digo, pues es que un pasajero subió unas cosas y todo. Le digo, pero pues ya cuando revisé estaba la caja con la tabla esta. Me dice, no inventes. Y me dice, ¿por qué no le preguntas a la señora esta, a la que te comenté hace
1: claro,
2: un rato?
1: Claro, a la medium.
2: Y le digo, pues le voy a mandar un mensaje a ver qué me dice. Y me dice, ¿qué piensas hacer? Pues no sé, le digo, igual y la tiro, no sé si la tenga que quemar o igual y me echo un jueguito, le dije yo jugando, ¿no?
1: Y dice, no, me echo un jueguito.
2: Y me dice, no inventes sus preguntas, le digo, pues le voy a escribir, a ver qué me dice. Entonces, eso yo se lo dije como a las 6 de la tarde del martes.
1: Ok.
2: Me marca y me dice, oye, ¿qué pasó? Ay, se me olvidó preguntarle. Le digo, pero ahí la tengo. Le digo, aquí está en la casa.
1: Y está bien bonita, ¿no?
2: Le digo, aquí la tengo. Le dice, ¿qué le vas a hacer? Le digo, pues no sé. Le digo, déjale, mando un mensaje y a ver, depende de lo que me diga esta señora. Pues ya, es lo que voy a hacer. Entonces, pues ya de ahí surge la idea y decirle que pues a lo mejor por curiosidad, estando ya aquí en la casa con mi novia, pues empezamos a moverle ahí y la tabla se movió y ya como que a partir de ahí, pues todo el día de ayer yo me empecé a sentir como medio raro, ya para amanecer hoy tuve pesadillas y cosas de ese tipo, de que ella pues vea que pues por andar agarrando la tabla, ya a lo mejor algo de ahí se liberó y es lo que me está...
1: ¡No manches! Vamos a poner a temblar a tu hermana, hermano. Esta broma es chida, pero es una broma complicada porque vamos a tener que trabajar en conjunto varias cosas. Pero a ver, aquí la idea, por lo que te entiendo, es que tú decidiste jugar a la cuija, utilizaste, jugaste y están pasando ciertas cosas, ¿no?
2: Ajá.
1: Ahora, dime una cosa, ¿hay un antecedente, algún tío, algún abuelo, algún familiar que en un tiempo mediano se haya ido de nosotros?
2: Sí, mira, ahí también entra esta señora. Falleció un tío muy cercano, ese tío vivió con nosotros muchos años.
1: Okay, ¿y cómo se llama el tío?
2: Se llama Rubén.
1: Ok.
2: A ese tío es al que te digo que mi sobrino según lo veía. Entonces, cuando yo fui a lo de la limpia, esta señora supuestamente nos permitió hablar con ese tío. ¿Y qué crees que a partir de ahí, pues sí, todos quedaron como bien sorprendidos porque la señora, pues mencionaba palabras que mencionaba mi tío? O sea, pues nadie le contó, ¿no? Ella nos lo describió y todo, y crees que hablamos con mi tío a través de la señora. Entonces, a raíz de eso fue que la señora vio a mi sobrino e hizo la limpia en la casa de mi hermana.
1: Ok, todo empieza a amarrar. A ver, ¿y este Rubén fue, en paz descanse, fue cercano con Miriam?
2: Sí, fue cercano de toda mi familia.
1: Entonces ya tengo la broma, compadre. Fíjate cómo le vamos a hacer. O sea, tú le vas a tener primero que hacer la narrativa, que dentro de la curiosidad y que jugaste con la tablita y todo el asunto, ¿ok? Pero le vas a comentar que posteriormente has sentido cosas extrañas y que de repente te ha empezado a llamar, pues prácticamente la tabla, pero que han pasado cosas tan extrañas que tu tío ha hablado contigo.
2: Y le dices que Rubén...
1: Claro, por supuesto. O sea, haz en cuenta, vamos a manejar como que la tabla te embrujó, compadre, ¿ok? Ahí es donde tienes que empezar a manejar toda la historia y decirle, oye, ¿sabes qué? Es que Rubén me pide hablar contigo. Y está como metiéndose en mi cuerpo. La verdad es que no sé qué hacer. Te voy a pedir que me grabes un diálogo y vamos a empezar a mover toda tu voz para que Rubén hable con Miriam. Pero para esto vas a tener que utilizar un diálogo, pues, creíble, que crea Miriam que está hablando con Rubén o que con Rubén quiere hablar con Miriam. ¿Sí me entiendes?
2: Sí. Mira, ¿sabes qué? Entonces, en ese diálogo, si quieres, podemos meter, mi abuelita ya murió, que era tía, es mamá de ese tío, y decirle, oye, es que ¿qué crees que Rubén quiere hablar conmigo? Le decíamos el carnal, es más conocido como el carnal.
1: Ajá.
2: El carnal quiere hablar conmigo porque está viendo ahí a mi abuela, y mi abuela quiere decirle algo a mi mamá, pero quieren hablar contigo primero, o algo así, no sé, ¿cómo ves?
1: Bueno, así que te voy a pedir que me grabes tres diálogos diferentes para poder empezar a utilizar esto. Y ahí vendrá lo difícil, hermano, porque yo voy a utilizar entre lo que grabas y de repente vas a tener que entrar en directo. Así que va a ser una chamba bien cañona, pero si amarra, va a ser un bromón. ¿Estás listo?
2: Sí, y mira, ¿sabes qué? También estaba pensando que en eso que yo me siento raro, mi novia está aquí conmigo. Ella a lo mejor me puede decir así como que en el momento que está la voz rara o algo, oye, Osva, ¿qué pasó? ¿Qué tiene? O algo así, no sé, que se escuchara por ahí.
1: Claro, pero bueno, ella obviamente, pues nos vas a tener que poner bien truchas porque en el momento que yo reproduzco la voz, ella va a tener que estar diciendo cosas. O sea, es una broma que cuando la escuchas en el radio es padrísimo, pero ahorita que la hacemos tú y yo vas a ver que es bien complicado, hermano. ¿Ok? Así que viene el primer diálogo, grábame diálogos diferentes, así que adelante, échale, Osvaldo.
2: ¿Qué pasó, hermana? ¿Cómo estás? ¿Qué crees que ves lo de que te conté de la Ouija? Pues me he estado sintiendo así como un poco extraño porque pues nos dio curiosidad y empezamos a destaparle, como que le quisimos ahí jugar con ella, y cuando la agarré se empezó a mover, pero ¿qué crees que el que como que se comunicó y fue el carnal, y de repente como que se, como que me da nervio, me da así como que sudo, como que me pongo medio calientito de la cara, así, es muy raro, pero ¿qué pasó? Es que soy el carnal, necesito platicar contigo, porque están ocurriendo cosas donde yo estoy que me están avisando que va a ocurrir otra cosa por donde ustedes están. Necesito platicar contigo. Y lo hice a través de este medio porque no había otro.
1: Ok, perfecto. Ahora, suelte información muy de familia, muy personal, algo que solamente ella sepa, algo que ustedes sepan, algo que venga del carnal. Empieza a hablar sobre detalles.
2: Hija, de verdad necesito platicar contigo. Aquí conmigo también está Manuelita, tu mamá no ha dejado de llorar, ella sigue sintiendo un poco de culpa, pero yo ya les dije que ella pues no tuvo nada que ver, ya era mi tiempo, yo me tenía que ir. Entonces necesito platicar contigo porque hay cosas, se viene la cirugía de tu mamá, eso yo lo sé, por eso no se preocupen, que yo por aquí los voy a estar cuidando, pero es algo delicado. Sé que tu papá también está un poquito mal, pero yo les voy a ayudar con todo eso. Por favor, necesito platicar contigo.
1: ¿Esto se va a poner? Pues vamos a pegarle, señores, se pone interesante. En directo desde el Panda Co Center, las bromas están en Aztecasto Show. Hola.

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3: Bueno.
4: ¿Qué pasó?
3: ¿Qué pasó, hijo?
4: ¿Cómo estás?
3: Bien, ¿y tú?
4: Pues más o menos.
3: ¿Por qué? ¿Qué pasó?
4: No te espantes. Es que, ¿qué crees que... ¿Ves que te dije de las cosas que me dejaron en el carro?
3: Ajá.
4: No manches, la abrimos.
3: Cabrón, ajá.
4: Y no manches, pues es que como que se puso medio raro porque pues la abrí con la Lili y la agarré así como que, ay, no manches, no creo que se mueva. Pues es una tablita así, no.
3: Ajá, bien chiquita.
4: Sí, y ves que trae como una cosita ahí de plástico.
3: Ajá.
4: No manches, que se empieza a mover esa madre.
3: Machín.
4: Se empezó a mover así, pero...
3: Machín.
4: Pues yo ni le ponía nada más, hasta con una mano que le ponía encima se movía sola.
3: Ajá.
4: Y pues no manches, ¿qué crees que pues como que no me he sentido bien así de... Pues de ayer que empecé con esa cosa, no le vayas a decir a mi mamá, ¿eh?
3: Ajá.
4: No te estoy contando a ti ahora para ver qué, porque... Pues no manches, empecé a soñar así como pesadillas, así medio rara. Y entre eso, pues de repente... Entre esos sueños, así como que... Y de pronto salía el carnal.
3: ¡Ay! No manches.
4: Pero eran pesadillas así como muy... Muy extrañas.
3: Ajá.
4: Y pues no manches, de repente... Pues hace un rato llegué a la casa y pues ya aquí estaba Lili y todo. Y ella fue la que me dijo, oye, no manches, dice como que... Que huele raro, dice, aquí la casa, dice, huele a basura. Pues pensábamos que era así como de la... De la popó del perro, de Lucas. Ajá. Pero no, así nomás como que huele feo.
3: Ajá.
4: Y yo así como que en el día, la neta, no me he sentido bien. Me salí a chambear y todo, pero... Pues de repente así como que me da escalofrío, como
3: sí, no manches, güey. Sabiendo lo que traes y lo que pasa, güey, te aventaste a agarrar esa madre, güey.
4: No manches, mira, me siento así como bien raro de repente. Manches, hasta siento así como ganas de chillar en la tarde... Hablé con Lili por teléfono y me decía que tenía.
3: Ajá.
4: Y no manches, siento así bien feo. De repente, nada más como que a la mente se me viene el carnal y nada más así, pues de abrir esa madre. La neta, pues no sé, le mandé mensaje a la señora, pero no me respondió, ves que luego tarda y no manches, pues ahorita que llegué así en Lucas, luego de repente nada más está ladre y está así como... Máximo, no, ya estoy así como bien desesperado, así siento, pues sí siento gacho.
3: ¿Y qué quieres que haga? ¿Quieres venir para acá a la casa? Vente para acá a la casa, ya no te quedes en tu casa, güey.
5: Pues me he estado sintiendo así como un poco extraño porque, pues nos dio curiosidad y...
6: Empezamos a destaparle, como que le quisimos ahí jugar con ella y cuando la agarré se empezó a mover, pero ¿qué crees que el que...?
4: Como que se comunicó y fue el carnal y de repente como que sí... Ay, no sé, como que me da nervio, me da así como que sudo, como que me pongo medio calientito de la cara, así, güey, es muy raro, pero...
3: ¿Quién eres?
6: Bueno... ¿Qué pasó? Es contra suya, carnal. Necesito platicar contigo.
4: Maches, ya, la neta, sé ni qué.
3: ¿Y Lili dónde está?
4: ¡Opa! Aquí está, pero de repente me habla y...
3: A ver, pásamela.
7: ¿Bueno?
3: Hola.
7: Hola, Miriam.
3: ¿Qué pasó, Lili? ¿Cómo están?
7: Ay, mire, es que no sé qué tiene este Osvaldo. Desde la tarde estaba así como bien intenso y me hablaba. Estaba, Osvaldo, estoy trabajando, no te puedo contestar.
3: Ajá.
7: Y hace rato pasó por mí a casa de mi mamá.
3: Ajá.
7: Pero la verdad es que la cara que tiene no es de él. La tiene muy fea. No es su semblante.
3: Ajá.
7: No sé qué hacer. No sé si llevarlo con mi mamá, con tu mamá. No sé.
3: ¿Es en serio que jugaron eso?
7: Es que yo le dije, Olva, mira, mejor vamos a tirar eso y ya. No sé con qué intención te la hayan dejado. No sé.
3: Claro.
7: Pero ya ves cómo es tu hermano. Se pone... Bien grosero, bien impertinente. Y ahorita no sé qué tiene, no sé qué hacer. La presión la tiene bien. Desde hace rato que llegamos le dije que si quería ir al doctor. Pero no, no sé qué hacer. No, no es como algo normal en él. O sea, no, no quiero hablarle a tu mamá ni nada. Y hace rato me dijo, no, no, yo estoy bien. Pero la verdad es que no está bien, entonces no sé qué hago.
3: A lo que le decía, quieren venir para acá a la casa, quieren, no sé, tú dime qué quieres, que cómo te puedo ayudar, qué puedo hacer, Lili. Ustedes, o sea, tú dime, sí, más
7: yo
3: bien.
7: Yo le pregunto algo y él me responde, pero me responde incoherencia. Y repite mucho, mucho las cosas. Me digo, eso ya me lo dijiste, Osvaldo. Y él está como, no sé, ay, no sé, estoy como muy espantada.
3: Sí, que
7: y mira, la cosa esa, la verdad es que yo ya la bajé ahí donde meté el carro, pero pues también sé que eso no puede seguir estando aquí.
3: Ay, Dios mío, es que si él sabe lo que trae y sabe lo que está pasando, ¿por qué jugaron a esto?
7: De verdad. Es que de verdad que fue él, o sea, yo creo que le dio como mucha curiosidad o no sé. Yo la verdad solamente lo estaba viendo, pero hasta se metió a ver así como en internet cómo empezar ese tipo de cosas y así. No sé si quemarla, no sé si llevarlo al doctor.
3: Pues es que el doctor no creo que te diga nada, Lili, el doctor, o sea, y la señora no te contesta, si le marcas.
7: No, ¿qué crees? Que ya le mandé mensaje, pero
3: si le marcas.
7: No creo que me responda, nunca nos ha respondido la llamada. No sé si, ay, es que no sé si rezarle, no sé si prenderle la veladora.
3: Tranquila, Lili, tranquila. ¿Quieres que vaya para allá?
7: Claro, está como recostado, pero ni el perro se le quiere acercar. No sé, a ver, tú dile, a ver qué te puede decir, porque yo ya no sé qué hacerle.
3: Tranquila, tranquila. ¿Quieres que...? Es que no sé dónde vives. Voy para allá y...
7: Sí, mira, a ver, tengo palo, a ver si tú puedes hablar con él y que te diga otra cosa que de las que me ha dicho a mí.
3: A ver, pásame.
8: ¿Qué pasó, hermana? ¿Cómo estás? ¿Qué ¿Sí? crees que ves lo de que te conté de la Ouija?
3: Ajá.
8: Pues me he estado sintiendo así como un poco extraño porque... Pues me he estado sintiendo así como un poco extraño porque pues nos dio curiosidad y empezamos a destaparle, como que le quisimos ahí jugar con ella, y cuando la agarré se empezó a mover, pero ¿qué crees que el que como que se comunicó ahí fue el carnal?
3: ¿Y qué te dijo?
8: Como que se comunicó ahí fue el carnal y de repente como que se... Ay, no sé, como que me da...
3: ¿Quieres llorar?
8: Me da nervio, me da así como que sudo, como que me pongo medio...
3: ¿Quieres llorar?
8: Ay,
3: es
8: que no manches.
3: Llora,
8: quiero
3: llorar, llora.
8: Es que quiero llorar, pero no puedo. Como que, no manches, que yo siento que el carnal está aquí. Pero no manches, como que siento que él me dice cosas así.
3: Pero
8: si
3: él te está protegiendo. Él te está protegiendo nuevamente.
8: Pues no sé, pero pues de repente te digo que no manches, yo hablé con la niña en la tarde, yo le hablé. Me decía, ¿qué tienes? Digo, nada, yo estoy bien. No, ¿qué tienes? Y te digo que ya trabajé un rato y todo, está. Llegué hace un ratito y ya. Te digo que me dijo, no, que huele feo aquí. Esa madre
3: voy para tu casa, hijo, pero dime dónde vives. Te hablo.
8: Pasó con clase, soy el carnal.
3: ¿Y qué quieres?
8: Necesito platicar contigo.
3: Dime qué quieres, ¿en qué te puedo ayudar?
9: Porque están ocurriendo cosas donde yo estoy, que me están avisando que va a ocurrir otra cosa por donde ustedes están.
3: ¿Y qué va a pasar?
9: Necesito platicar contigo.
3: Por eso dime, yo estoy aquí escuchándote, dime qué quieres.
9: Lo hice a través de
8: este medio porque no había otro.
3: Pero dime qué quieres, en qué te puedo ayudar y deja en paz a Oswald.
9: Necesito platicar contigo.
3: Por eso dime qué quieres.
8: ¿Qué pasó, Escucla? Soy el carnal.
3: Dime, ¿qué pasa?
8: Necesito platicar contigo.
3: Aquí te estoy escuchando, dime.
8: Lo hice a través de este medio porque no había otro.
3: Ok, te estoy escuchando, dime qué pasa.
8: Hija, de verdad necesito platicar contigo.
3: Te estoy escuchando, dime, carnal, ¿qué pasa?
8: Hija, de verdad necesito platicar contigo.
3: ¿Qué pasa? Dime qué pasa.
8: Aquí conmigo también está Manuelita.
9: Tu mamá no ha dejado de llorar.
8: Ella sigue sintiendo
9: un poco de culpa.
3: Pero déjalo en paz, él no tiene nada que ver en esto.
6: Hija, de verdad necesito platicar contigo. Ella sigue sintiendo un poco de culpa, pero yo ya les dije que ella pues no tuvo nada que ver. Ya era mi tiempo, yo me tenía que ir.
3: Pero deja Oslo en paz, él no tiene nada que ver con esto.
6: Entonces necesito platicar contigo porque hay cosas. Se viene la cirugía de tu mamá, eso yo lo sé. Por eso no se preocupen, que yo por aquí los voy a estar cuidando, que yo por aquí los voy a estar cuidando, que yo por aquí los voy a estar cuidando, que yo por aquí los voy a estar cuidando, que yo por aquí los voy a estar cuidando, que yo por aquí los voy a estar cuidando.
3: Pásame a Lili, por favor.
6: Es que tu papá también está un poquito mal.
3: Pásame a Lili.
6: Pero yo les voy a ayudar con todo eso. Por favor, necesito platicar contigo.
3: Quiero hablar con Osva, déjame hablar con Osva.
8: Ya, ya, la neta.
3: ¿Y Lili dónde está?
8: Aquí está, pero de repente me habla y...
7: Ay, niña, yo ya no sé qué hacer. No sé si salirme, no sé si dejarlo aquí. Está muy mal.
3: Dime cómo llegar a tu casa, Lili. No sé cómo llegar a tu casa.
7: Mira, es que yo estoy aquí por el metro Azteca. Estoy como a unas 5 calles.
3: Ok, ahorita voy a... ¿Me traes texto y estando ahí te marco o qué hago? Dime.
7: Sí. Yo estoy aquí en la ventana porque me da mucho miedo verlo.
3: ¿Tu papá, tu mamá no pueden acercarse contigo mientras, por favor?
7: Y luego... ¿Cómo? Y ahorita está vomitando sangre.
3: Por favor, Lili, márcale a tu mamá y a tu papá y que vayan contigo. Y ahorita yo voy para allá.
7: ¡Ay! ¡Es lo peor de todo!
3: Por favor, Lili, márcale a tu papá y a tu mamá y ahorita yo voy para allá.
7: ¿Sabes qué es lo peor de todo?
3: ¿Qué?
7: ¿Cómo se escucha el Panda Show, Miri?
10: ¡Miriam, estás de las bromitas!

0: Reyes.
1: Hola, Miriam. Osvaldo, calla, a ver. ¿Sí? Habla con tu hermana, tú.
2: ¡Oh, Dios!
3: Oye. Ya. No manches, negro. ¿Sabes cómo se pone Fer, güey? No mames.
4: Ya. No te enojes, ¿para qué está ahí? Una bromita del Panda Show.
3: Te pasas de cabrón, güey. ¿Sabes que con esto lo que pasa aquí, güey? No mames.
4: ¿Para qué le dices a la Fer?
3: Ay, güey, pues te estamos oyendo, güey.
5: Porque están ocurriendo cosas donde yo estoy que me están avisando que va a ocurrir otra
4: vez. No, que nada más una bromita. Que te rieras un ratito.
1: Es una broma del carra. Oye, pero está llorando como la Magdalena, no manches. Soquito Loki, Osvaldo. Te lo dije, ¿estás seguro de la broma? Oye. Me encanta porque, o sea, del diálogo que grabaste, ya viste cómo íbamos reproduciendo, parando, y ella contestando y hablando con el carnal. ¿Qué quieres, carnal?
4: Es mi sobrina la que está.
1: Que déjame comentarte que la reacción que tuvo al final, yo pensé que iba a llegar un momento en que se iba a poner loca porque supuestamente estaba hablando con el tal Rubén, ¿no? Tú te estabas poniendo mal. Sí. Miriam le narró el escenario. Ella estaba muy tranquila, pero la presión, la tensión, ahorita la sacó hasta el final. Señores, las bromas están en esta Casto Show.
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3: ¿Qué pasó?
4: Ya no te enojes.
3: No, güey, pero ¿sabes qué pedo con ese rollo? Y tú sabes lo que pasa aquí en la casa, güey.
4: A ver, pásame a la Fer.
3: No, déjala, güey, ahorita.
4: Ya, para decirle que nada más fue una broma.
3: Llorando.
1: Pues
3: sí, güey, pero ya, ¿vale? Cuídate mucho.
1: Ah,
4: mande.
1: Ya. Oye, Miriam, ¿vale? Miriam, soy el Panda. ¿Qué? ¿Cómo estás? Buena noche.
3: Ay, bien encabronada, güey, así es que déjame entrar.
1: Pero, ¿por qué te enojas conmigo? Pues yo nada más ayudé a tu hermano a hacer la chile.
2: ¡Oh, Dios!
1: Hombre, pues otra rayita al tigre. ¡También, también enojada conmigo! Ay, Dios mío, no manches, terminó súper enchilada y definitivamente tu sobrina llorando y, como dices, escuchando la bromita por detrás. Con razón, de repente escuchaba ruidos extraños. Escuchaba así cosas como... Pero tu hermana hablando con el carnal, en fin. Osvaldo, dime cómo se oye el Panda Show.
4: Toda máquina.
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2: Manolito, buen viernes.
3: Buenas noches, ¿qué tal? ¿Cómo estás?
2: Yo a toda máquina, carnal, gustoso de recibir tu llamado. ¿Cómo estás, Manuel?
3: Bien, bien, ¿y tú?
2: Bien, carnalito, platícame, ¿a quién hablamos?
3: Le hablamos a mi novia.
2: ¿Cómo se llama ella?
3: Se llama Alejandra.
2: ¿Cuánto tiempo de noviazgo con Alejandra?
3: 3 años.
2: Ah, pues ya un buen rato, ¿no? Que ya hay planes para bodorrio o Nel.
3: Nada más intentarlo.
2: Sí, ya han platicado, oye, ¿y quién ha propuesto el juntarse ella a ti o tú a ella?
3: Ambos.
2: Ah, ¿y para cuándo es el plan? ¿Para este año o para el otro?
3: Pues estamos todavía como que en plan de, pues, todavía no estamos platicando, pero sí queremos juntarnos.
2: Bueno, en realidad te escucho medio baboso como para que puedas ya formar un hogar. ¿Qué edad tienes, Manuel?
3: 23 años.
2: Ok, ¿y Alejandra?
3: 38.

0: Tú 23 y ella 38.
1: Sí.
2: ¡Oh, Dios!
0: Estamos hablando de 15 años de diferencia.
1: Sí.
0: Oye, ¿y ella tiene ya hijos o no? ¿Qué onda?
1: Sí, tiene dos, una de mi edad y una de 16.
0: O sea que tú empezaste cuando tenías 20 y ella 35.
1: Así es.
0: Oye, ¿y dónde empieza la historia de amor? Platícame.
1: Pues empezó por Facebook, porque pues
0: okay.
1: Tengo un primo.
0: Uh-huh.
1: Y es la, bueno, mi primo, pues su papá es con la chica que su hermana de su papá de mi primo. Y empezamos por...
0: A ver, tienes un primo. El papá de tu primo, ahí me perdí.
1: Ajá, o sea, su hermana de su papá de mi primo es con la que llamo.
0: La hermana del papá del primo, o sea que todo queda más o menos en familia.
1: Oye, se podría decir.
0: Y cuando empezaste la relación y todo, tus papás no te dijeron, oye, entendemos todo, pues tenías 20 años, ahorita tienes 23, está muy grande para ti, aparte es una mujer ya con compromiso, ¿no te la hicieron de jamón?
1: Pues mi papá, pues sí, de hecho mi papá no está como que de tal y todo acuerdo,
0: uh-huh.
1: Pues mi mamá pues sí, como que también no estaba como que de acuerdo, ¿no? O sea, también pues me dijo de lo que me iba a morir y pues también pues fue por cual motivo también de que yo me decidí pues mudarme yo solo.
0: Ah, ¿ya vive solo?
1: Ajá.
0: ¿Desde hace cuánto tiempo?
1: Apenas tengo como desde agosto.
0: Ok. Oye, ¿y tus papás han convivido con la señora?
1: No, nada más mi papá, pues por lo mismo que no quiero convivir con la señora, nada más le he hablado nada más de hola, buenas noches y hasta ahí, pero no ha querido convivir por lo mismo.
0: ¿Y tú estás muy enamorado?
1: Pues la neta sí, bueno, no enamorado y aparte, pues se podría decir como que enguayabado, ¿no?
0: Enguayabado. Oye, tiene dos hijos, han pasado 3 años, has convivido con ellos.
1: Sí.
0: ¿Y ya te dicen papá o te dicen hermano?
1: Ya te dicen país.
0: ¿Qué edad tienen sus hijos?
1: Su hija tiene 22, uh-huh. Y su hijo tiene 16.
0: A ver, ¿22?
1: Ajá, tiene una hija de 22 y una de 16.
0: Oye, pero si tiene 38, ¿entonces a qué edad fue mamá?
1: Como a los 15, creo.
0: ¡Wow! Bien, morra. O sea, pues prácticamente tú podrías ser novio de la hija.
1: Exacto.
0: Por edad y todo. Mira qué relación tan chistosa. Bueno, la idea es llamarle a Alejandra y decirle que Manolo.
1: Que, pues, mi papá me propuso que ya no le gustaba que yo rentara y que yo viviera solo. Y pues él tiene una casa ahí en Coacalco,
0: uh-huh.
1: Y que esa casa pues se me va a dar, pero con la condición de que yo deje estar lejano.
0: Soquito lo que entonces tu papá fue a verte. ¿Cómo se llama tu papá?
1: Manuel Arturo.
0: Ok, ¿y qué edad tiene tu papá?
1: Tiene 40.
0: Ok, tu papá fue a verte, está en el departamento, han estado dialogando, te da una casa en Coacalco y la condición es que termine la relación, prácticamente porque estás muy chavo y todo, pues le vas a cantar las golondrinas. Vamos a ver cómo reacciona, ¿cómo esperas que reaccione bajo este contexto?
1: No lo sé, pero también pensaba que quisiera empezar por mi papá y que okay. También pues pues también te meterás en la broma.
0: Va que va, papá.
1: También vamos a agregarle, incluso porque yo dejé mi carrera, yo soy cocinero y pues mi idea siempre ha sido querer ser chef, pero lo tuve que dejar.
0: Ok, tú retomarás tu carrera. ¿Cómo se llama tu mami?
1: Verónica.
0: ¿Tienes más hermanos?
1: Sí.
0: ¿Nombres?
1: Ángel, 1 de 8 años.
0: Ok, listo, marcamos. Las bromas están. Eras de Castro Show.
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10: Bueno.
0: Bueno, Alejandra.
10: ¿Quién habla?
0: Habla Manuel. Manuel Alejandro, el papá de Manuel, te lo comunico. ¿Qué dijo? Ya contestó.
1: Hola, mi amor.
10: Hola.
1: ¿Cómo estás?
10: Bien.
1: Pues nada más para decirte, pues ahorita vino mi papá.
10: Ajá.
1: Y pues el motivo pues es de que no me puse ahorita, no te podía contestar o estaba serio porque mi papá me propuso algo.
10: ¿Qué pasó?
1: Me propuso el que me daba una casa en Coacalco.
10: Ajá.
1: Y me daba el apoyo para que yo retomara mis estudios.
10: Ajá.
1: Pero la única condición es que yo me aleje de ti. Y yo la verdad no lo quiero hacer, pero tú sabes que yo quiero estudiar y quiero superarme, y quiero ser alguien en la vida, pero mi papá pues me está obligando, porque de hecho quiere que ya, de hecho hoy tome mis cosas, pero necesito, la condición fue de que yo te dejara, que yo ya perdiera contacto contigo. ¿Cómo ves?
10: No, pues no te preocupes, si tu papá te está dando la oportunidad de que estudies y que salgas adelante, pues adelante, yo sí te lo dije. Que
1: pero
10: mientras
1: si yo no te quiero dejar, o sea, yo no te quiero dejar.
10: Está bien, es que tú me comentaste que, pues, que el único problema que tenías era con tu mamá, que con tu mamá no cuentas para nada, pero
1: es que yo no quiero terminar.
10: ¿Eh?
1: Y yo no quiero terminar, papá, ¿entiendes?
0: A ver, mano, pero con actitud... Vale. Te he dicho que gran parte de lo que estamos haciendo tu madre y yo esto es para que madures. Tienes que crecer. Tienes que retomar tus estudios, la carrera de chef. A ver, pásame ese teléfono. Señora, buenas noches.
10: Buenas noches.
0: Mire, antes que nada, no sé ni cómo tomar esta plática. Hablo a nombre también de mi esposa Verónica. Sé que es difícil en este tiempo, en estos 3 años o el tiempo que haya sido, se le ha tratado con respeto.
10: Lo que pasa es que yo nunca he sido de que él, bueno, o sea, de que estuviera mal con ustedes, ¿no? Yo siempre le dije, tienes que buscar a tu papá y a tu mamá, tienes que hablar con ellos.
0: Sí, mire, ¿sí? Va un poquito más allá de, permítame explicarle, antes que nada es una mujer, usted merece todos mis respetos. Mire, lo que pasa es que mi esposa y yo hemos estado muy preocupados. Cuando usted empieza una relación con mi hijo, empiezan a través de las redes sociales y como quiera que haya sido, pero él tiene 20 años, ahorita tiene 23. Ahora usted es madre y creo que me puede entender porque pues tiene hasta una hija que es casi de la misma edad que mi hijo Manuel. Sí, aquí lo que pretendemos y estamos seguros es que a mi hijo le falta vivir y le falta madurar. Nosotros aceptamos que viviera solo para que madurara, pero hemos visto que no, sigue igual de maduro, sigue igual de sopenco, sigue igual de irresponsable. Entonces, la verdad es que usted le está, pues, quitando el crecimiento natural porque, pues, está teniendo una relación con una mujer mucho mayor. Sí, está teniendo un compromiso que no puede adquirir. Ya me habló de que tienen planes incluso de vivir juntos. ¿Usted quiere destruirle la vida a mi hijo? ¿Es lo
10: no,
0: que usted pretende?
10: Jamás. No, eso nunca.
0: ¿Usted quiere a mi hijo?
10: Sí, muchísimo.
0: ¿Usted ama a mi hijo?
10: Sí.
0: Entonces, si usted lo ama o lo quiere, creo que si es una persona congruente, una mujer pensante, usted como madre debe de querer lo mejor para su hija y para su hijo. Su hija ya es mayor de edad, su hijo es adolescente. Entonces, bajo este contexto, debemos de entender que usted está truncando su crecimiento. Él salió de estudiar, truncó la carrera de cocinero por andar en esto del amor y tomar responsabilidades que no le corresponden. Ahora, ¿usted quiere un hombre, una pareja o quiere un hijo más? Creo que debe de buscarse alguien de su edad o alguien mucho más maduro. Un joven de 23 años.
10: De hecho, yo se lo dije a él y yo hablé con él y le dije que pues que no, al principio no, y como todo, pero pues posteriormente empezamos a tratarlo, todo eso, y yo, hasta la fecha yo le decía pues, que no, que tiene que seguir, no, y tiene que vivir.
0: Exacto.
10: Como usted dice, ¿no?
0: Tiene que vivir.
10: Entonces yo, pues ahora sí que, pues, No, o sea, conmigo yo nunca le he pedido nada, nada, nada, nada. Y si está él ahí, pregúntele, ponga su altavoz. Pero yo ahí nunca le he pedido ni un peso, yo trabajo.
0: Mire, lo que pasa que platicando con mi esposa, pues usted tiene enguayabado a mi hijo, ¿no? Usted lo tiene atrapado, pues desde el punto de vista íntimo, no me quiero meter en su intimidad, pero pues es la verdad, a su edad, su juventud más su experiencia, bueno, ¿qué podemos esperar? Entonces nosotros hemos... pues visto una estrategia porque estamos preocupados por nuestro hijo. Le hemos heredado en vida la casa de Coacalco. Se le va a apoyar para que retome sus estudios. Y sí, escuché que él le dijo, y sí es la verdad, como una condición es que ustedes terminen su relación. Él ya le comentó, y yo apelo de verdad a su madurez, al que es madre, y usted apoye esta decisión como familia que hemos tenido y deje de entoloachar a mi hijo.
10: Yo le digo a él que no, que pues que el día que le encuentre a otra persona, pues está en su derecho libre de seguir su camino. Y yo nunca le he dicho nada, ni no mucho menos. Ahora digo, no sé, yo la verdad tanto uno como el otro, ¿no? Pero yo sé que está mucho más chico que yo y todo eso.
0: Mucho más chico. Yo le hago una pregunta. ¿Qué espera de un joven como él? Llevándole 15 años, él tiene 23, usted 38. ¿En serio cree que le va a dar mi hijo estabilidad? ¿O solo quiere que la satisfaga en sus más bajos instintos? No lo entiendo. De verdad no lo entiendo. Yo lo platiqué con Manuel y le voy a decir porque después no quiero chismes. Yo todavía el año pasado, ¿cuándo fue Manuel? Octubre, noviembre, un día le dije, a ver, ¿qué es lo que va a pasar, hijo? Ya llevas una relación un tiempo considerable. ¿Después qué? ¿Te vas a enamorar de la hija? ¿Son más afines? ¿Son de la edad? ¿Y qué me vas a decir? Papá orando con la hija y la va a traicionar a usted. Es algo complejo, no se ve tan sencillo. 3 años es mucho, aunque realmente en la etapa del amor están en el enamoramiento. ¿Pero qué va a pasar dentro de otros 3 años? Usted lo va a aburrir, ya va a ser mucho más vieja, ya no lo va a satisfacer, entonces le va a engañar. ¿Es lo que usted quiere?
10: No, pues no, o sea, yo no quiero...
0: Entonces, de verdad se lo digo, señora, piense con la cabeza, no piense con la pantufla, porque ahorita piensa con la pantufla. Piense, razone,
10: analice. No, pues yo lo he pensado porque yo he hablado con él y yo se lo he dicho, o sea, no es cosa mía nada más, ¿no? O sea, tampoco para que nada diga, no, que yo, no, yo se lo dije a él, el día que tú digas, ¿sabes qué onda ya? Yo por mi lado, tú por el tuyo. Lo hablamos y sin ningún problema.
0: Pues llegó ese momento, Lo único que yo quiero pedirle, no pedirle, suplicarle. No suplicarle, exigirle. Que usted como madre, y debe entender después de mi planteamiento, le voy a comunicar a Manuel, queden como amigos y por favor acepte que mi hijo se retire de usted. Es lo mejor. Me lo va a agradecer más adelante. Aunque el dicho sea de que la gallina vieja hace mejor caldo, aquí no aplica. Tiene unos padres. Yo todavía tengo, imagínese, mi hijo Ángel tiene 8 años. ¡Qué ejemplo para mi hijo! Después, cuando quiera andar de novio, teniendo 10 años, va a andar con una de 30, por favor. Le comunico a mi hijo Manuel y arreglen y finiquiten esto. Manuel, por favor.
1: Bueno, mi amor. Bueno.
10: Mami. ¿Qué pasó?
1: Ya me tengo que alejar de ti. Gracias por estos años. De verdad aprendí mucho de ti. Y pues muchísimas gracias por abrirme las puertas de tu casa, de tu corazón. Y pues...
10: No te preocupes, yo te lo dije a ti. Tú me hubieras hablado de frente, tú me hubieras dicho tú, porque tu papá no tenía por qué decirme. Tú tenías por qué haberme lo dicho. Porque yo te lo dije, tú no eres un niño, tú has madurado mucho en unos aspectos y me lo demostraste. Y como dice tu papá, no me lo demostraste nomás en la cama y tú lo sabes bien, ¿vale? Pero a mí me molesta tu actitud, porque tú eras el que me debías de haber hablado y me hubieras dicho, ¿sabes qué? que lo habrías roto, que te marqué, y hubiera dicho, ¿sabes qué? Onda, vamos a seguir, vamos a quedar como amigos, y mira, sin problemas ni nada. Yo no tengo ningún problema contigo ni nada, tú lo sabes. Y yo te lo dije, yo te quiero mucho y te amo mucho, y yo creo que estás bien. Yo te lo he dicho siempre. ¿Sabes? Pero, o sea, si me está cayendo todo, ¿qué onda con tu papá? Porque yo no sé ni qué pedo, y me empiezan a decir, o sea, no sé ni qué onda. A mí, te dije, tú me lo hubieras dicho, tú de frente me hubieras dicho, ¿sabes qué? Ándale, todavía viniste a mi casa tal día, me hubieras dicho tú.
1: Pues sí, pero pues me dieron esta oportunidad, y pues solamente gracias por el tiempo. Me alejo porque pues la mera verdad me estaba estancando contigo.
10: No, pues no te estabas estancando, porque acuérdate muchas cosas que platicamos, pero una de las cosas es esa. O sea, pues yo entiendo que pues tiene sí, razón tal, tu papá y todo ese pedo, pero tú y yo ya habíamos platicado, y yo te lo dije a ti que mis hijos no estaban tampoco de acuerdo por lo mismo de la edad, porque tú estabas bien chamaquito, y yo, como te digo ahorita, o sea, no hay problema, o sea, sí, pero tú me hubieras dicho tú, no tu papá no era nadie para decírmelo. Yo lo entiendo que es tu papá y que se moleste y toda esa onda, pero yo te dije a ti, tú dime, que todavía el día que te vi que hablamos, te dije, no, es que esto es que el otro. Ahora tú que me has dicho que tu papá y tu papá te apoya de vez en cuando, tu mamá, y yo te he dicho, tienes que respetarlo, yo nunca me he metido en eso. Pero sí, bueno.
1: Te pensaré, llevaré mi
10: respeto. Y como yo te digo, o sea, yo la verdad no tengo nada contra ti, mucho menos contra tu papá ni tu mamá, porque ni siquiera los conozco, y yo los tengo que respetar, como te lo dije varias veces, respeta a tu papá y a tu mamá. Y a mí no se me hace justo que hubieras hecho esto. Tú me hubieras hablado y tú me lo hubieras dicho, ¿eh? Sí. Porque no era mala onda. Yo nunca creo que fue mala onda.
0: A ver, señora Alejandra, ¿no me lo chantajeé?
10: No
0: me lo presione.
10: No lo estoy chantajeando, simplemente.
0: Usted como madre asegura, es más, meto las manos al fuego, que si alguno de sus hijos estuviera en las mismas circunstancias, también tomaría cartas en el asunto.
10: No, sí, yo lo entiendo, y, o sea, no lo estoy chantajeando, simplemente le estoy diciendo las cosas como fueron.
0: Esa actitud de mujer ya madura, anciana, de verdad, Gatúbela, me da mucho que desear. Hemos estado hablando, creo que como gente adulta, usted no, y yo podemos ser más contemporáneos, pero ya escuchando el chantaje y el reclamo hacia Manuel de que tú me lo hubieras dicho y todo, y
10: pero fíjese. Es que nada más él me lo hubiera dicho junto, mire, yo no tengo ningún problema, ni he sido grosera con usted, ni le pido de la...
0: Pero señora Alejandra, ¿por qué nunca se lo dijo?
10: Conmigo,
0: ¿por la presión de usted? No, por la presión
10: yo
0: de usted.
10: Yo lo entiendo que es su hijo, y le da coraje que yo le pregunte, pero yo le estoy diciendo, ¿por qué él me pudo haber dicho?
0: A ver, señora Alejandra, sea madura, esto no es de coraje, es de objetividad. Yo podría haber hablado, es más, no hablado, insultarle, agredirle, pero no... Creo que es una mujer, merece mis respetos, pero está demostrando ser toda una sirvienta.
10: No, yo le estoy hablando bien a él, y nada más le estoy diciendo.
0: No,
10: y yo también quiero que él esté bien, y si usted me está diciendo, él va a ser para que estudie, para que esté bien, qué bueno, y me da gusto que él esté bien, y todo lo que él quiera.
0: Usted no le está diciendo, le está reclamando el por qué no me lo dijiste tú, me lo hubieras dicho
10: pues
0: tú.
10: Pues sí, pero le estoy diciendo a él, porque él me debía haber dicho, yo creo que como sea. O sea, nada más le he dicho, ¿sabes qué, ándale? Yo ya voy a estar bien, esto, aquello, el otro, nada más, señor. Yo no le estoy diciendo nada, yo nada más le estoy diciendo eso. Y yo quiero que él esté bien, y yo se lo dije muchas veces, yo quiero que estés bien, yo quiero que tú estudies, yo quiero que tú salgas adelante.
0: Yo con esto le demuestro que Manuel no está solo, tiene a su padre, tiene a su madre, está lleno de amor, pero bueno, pues decidió meterse en el guayabo y estar en esta etapa de enamoramiento, y pues desgraciadamente usted apareció en nuestras vidas. No sabe cuántas veces he maldecido eso del Facebook, que usted apareció de verdad como una plaga y se metió en la vida de mi
10: hijo. Y no le ha contado, él fue el que me contactó a mí, no yo a él, porque yo no lo contacté a él, como haya sido, ¿no? Pero bueno, yo quiero que esté bien, que salga adelante, y de verdad, como usted dice,
0: y
10: como
0: espero
10: mamá,
0: que eso sea así, Y yo espero que no utilice las redes sociales y siga engatusando a jovencitos con su pantufla. Espero que realmente lo haga porque usted es madre.
10: Por eso, pero yo le estoy explicando que él fue el que me mandó él fue el que me contactó a mí. Y de cómo haya sido, entonces yo nada más estoy diciendo eso. No, yo estoy bien.
0: Eso
10: estoy
0: pues,
10: de acuerdo,
0: mire,
10: que
0: le doy
10: bien.
0: le doy la razón. Mi hijo la contactó, pero usted hubiera tenido la cordura en un momento dado para decir, a ver, yo soy mayor que tú, te llevo 15 años, papacito, a lo mejor lo hubieran dejado en un acostón. Bueno, se puede entender.
10: Yo lo había dejado así y él me volvió a buscar. Y como él lo dijo, pues, bueno, ya, mire, usted está diciendo, vamos a quedar como amigos.
0: Bueno, a ver, señora, somos adultos. Claro que usted lo engatusó a través del guayabo. Claro que lo engatusó. Es como un niño. Si le empieza a dar un niño un dulce, ¿qué va a pasar? El niño sigue pidiendo dulce.
10: Por eso, señor, pero yo le estoy diciendo que si él dice que sigamos siendo amigos, vamos a ser amigos.
0: De verdad, qué decepción. Yo pensé y consideré que usted era una mujer mucho más madura, más consciente. Híjole, de verdad me apenan sus hijos el que tenga una madre como usted.
10: No,
0: está peleando lo que no se puede pelear.
10: No, nada. Yo le estoy diciendo que él, o sea, ¿vuelves a quedar como amigo? Vamos a hacer, bueno, yo voy a quedar como su amiga y adelante, que él siga su vida.
0: En lugar de entender, en lugar de apoyar, en lugar de demostrar madurez sobre el planteamiento, porque usted sabe que estoy teniendo la razón porque es usted madre de un joven, una joven de 22 años, pero bueno, como usted se considera la cougar del Facebook, ¿qué le puedo imaginar, verdad? Ahora, si usted nada más lo único que quiere es intimidad, bueno, tengan intimidad. Pero no hagan planes de vivir juntos. Que mi hijo le haga el servicio de lavado y engrasado. Muy bien, que le sacie toda esa pasión que usted puede tener. Pero no lo involucre sentimentalmente en algo que usted y yo sabemos que no tiene futuro. No tiene futuro. ¿Tengo o no tengo la razón, señora Alejandra? Acábese a mi hijo, sáquele la milk, lo que quiera de mi hijo, pero no se involucre sentimentalmente. Sí, acábeselo.
2: Así.
0: Esté con él, revuélquese como perro, pero no quiera hacer planes a futuro de una vida y vivir algo en familia cuando usted misma ni siquiera se preocupa por su propia familia. ¡Qué vergüenza! Manuel, termina por favor con esta situación ya. Me da asco escuchar esto.
2: ¡Ay, qué asco!
1: Te recordaré en el baño, pensando en ti. Solamente me despido y gracias por todo.
10: No, no te preocupes, te digo, mira, yo siempre tuve de que pues era mejor ser amigo de alguien, ¿no? Y mira, bueno, las cosas son así, nada más que pues. Yo entiendo, ¿no? Tu papá, ¿no? Por todo eso, pero pues la verdad, pues,
1: no voy a encontrar una mujer tan buena como tú.
10: Yo creo que yo nunca he faltado al respeto a nadie.
1: Yo no voy a encontrar una mujer tan buena como tú.
10: No, sí vas a encontrar, vas a encontrar a alguien.
1: Pues yo no me voy porque quiera, sino me voy por la herencia y por mis estudios.
10: Sí, no te preocupes, mira, te conviene, vas a salir adelante, vas a tener tus cosas y el día de mañana pues vas a ver, pues Dios te va a poner una persona en tu camino, buena, de esperar, y van a salir adelante y le echas ganas. Y como tú dices, no te olvides de mí, o sea, como amigo, yo te lo estoy diciendo, yo no te estoy obligando a nada, ni te puedo obligar a nada, ¿no? Sí, o sea, sí me molesta la actitud de tu papá en tu forma de hablar. Yo sé que está enojado, pero tampoco tiene derecho a decirme eso, ¿no? Porque creo que yo no le he faltado ningún momento al respeto en ninguna ocasión. Si quieres, si podemos seguir siendo amigos, adelante. Y si no, mira, cortamos así de todo a todos.
1: Oye.
10: Vale.
1: Y cuando tenga ganas de echarme un brinquito, ¿te puedo hablar?
10: No, pues no, ¿cómo crees? No vayas a tener problemas aquí.
1: Pues nada más que mi papá no se entere.
10: No, papá, que le doy el supón al señor y no quiero que pase nada de eso. Yo no. Porque yo siempre te he dicho que yo tengo amigos y son mis amigos y de ahí me pagan. cuando tengo mi pareja, la respeto, le doy su lugar, le valoro y todo en la onda.
1: Bueno, me despido, pero ¿sí? con una pregunta antes.
10: ¿Qué pasa?
1: ¿Cómo se oye el Panda Show?
10: ¿Qué?
2: ¡A toda máquina!
3: ¡Alejandra, no es cierto!
4: ¡Yo me siento! ¡Oigan, tira la onda!
3: Alejandra, bueno, dime, ¿cuál fue la parte del cuerpo que más te sudó?
10: Pues todas las partes me sudaron.
0: Oye, ¿cómo sentiste al papá? ¿Cómo sentiste a don Manuel?
10: No, pues súper enojado. Y es que siempre me
0: enojado. Oye,
10: me hice una broma ahí de mi...
0: Me comenta Manuel que llevan 3 años, efectivamente se conocen a través de Facebook, él ya es independiente, hay planes de que vivan juntos, pero Manuel, dile por qué la broma, la señora.
1: Ay, porque sabes que te amo y pues quise aprovechar ahorita que pues me puse aquí como que muy serio para hacerle la broma.
10: Ay, gordito, pero te pasaste, yo pensé que era tu papá y que como me dijiste de la cama. ¿Qué oso?
0: Oye, Alejandra, te acabó el papá y ya no sabías ni cómo esconder la cabeza.
10: No, ya no. Yo creo que hace mucho no escuchaba la estación, pero me agarraron fuera de onda.
0: Oye, Alejandra, ¿y si tienen planes ya de vivir juntos a mediano plazo o a corto plazo?
10: Pues sí, ya había planes. Ya hay planes, pero ay, este niño está bien loco.
0: Pues yo supongo que has de tener muy buena chamba porque, pues imagínate, para mantener 3 hijos casi de la misma edad está cañón, ¿no? La situación está bien complicada, mija.
10: Pues sí, está bien.
0: Oigan, pues yo les deseo lo mejor de lo mejor, si son felices, aunque haya diferencia de edades, que viva el amor. Así que Manuel y Alejandra, díganme, ¿cómo se oye el Panda Show?
10: A toda máquina.
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6: Es medianoche.
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1: Y estoy con Melanie. Hola, Melanie, ¿cómo andas?
2: Hola, ¿qué tal? Buenas noches, Panda.
1: ¿Qué haces, Melanie, preciosa? ¿Qué me cuentas?
2: Nada, aquí cenando con la familia.
1: Ay, ¿quién es tu familia? ¿Con quién cenas?
2: Con mi abue, con mis tíos y con mi novio.
1: Ay, ¿con tu noviecito también lo invitaste a la cena?
2: Sí, diario.
1: ¿Y qué están cenando?
2: Caldito de pollo con tacos de res.
1: Ah, con razón está el novio. Si la cena es caldo, pues tiene que estar el novio, ¿no? Oye, pero entendí bien, ¿diario va a cenar?
2: Sí, diario está aquí en la casa.
1: O sea que ya viven juntos, ¿o cómo?
2: Algo así, algo así.
1: Órale, ¿qué edad tienes, Melanie?
2: 22.
1: ¿Y tu noviecito cómo se llama?
2: Daniel.
1: ¿Y también tiene 22?
2: No, tiene 31.
1: Ah, ya está crecidito. Oye, y platícame, ¿para quién la bromita?
2: Para mi papá.
1: ¿Qué se llama cómo?
2: Lino.
1: ¿Y qué bromita para papá Lino?
2: Le vamos a decir que mi novio ya no se quiere responsabilizar del embarazo que supuestamente tengo.
1: Órale, ¿cuánto tiempo llevan de noviazgo Daniel y tú, Melanie?
2: 2 años.
1: Un ratito ya. ¿Y cómo es la relación entre Lino y Daniel?
2: Muy buena, se llevan bien.
1: Ok, ¿y tu papi vive contigo o no?
2: No, él vive aparte con mi mamá y yo vivo con mi abuelita.
1: Ah, tú con tu abuelita. ¿Y eso sí. Como por qué no vives con papá y mamá?
2: Pues desde chiquita me fui con mi abuelita.
1: Ah, o sea que naciste, no les gustaste a tus papás y te botaron con la abuela, mira.
2: Ellos no me gustaron, a mí ya los boté.
1: Oye, ¿cuántos hijos tienen Daniel, más bien Lino y tu mami? ¿Cómo se llama tu mami?
2: Penélope.
1: Penélope y Lino, ¿cuántos hijos?
2: Somos 5.
1: ¡Ah, caray, neta!
2: Somos 5 hermanos, sí.
1: ¡Wow! ¿Y todos los botaron así con la familia o solamente tú?
2: No, solamente yo los boté.
1: Eres... Y recalcas nuevamente, yo los boté. Oye, ¿y eres la primeriza o...?
2: La primer niña.
1: Ándale, con razón. Bueno, ¿cómo va a estar la logística? ¿Cómo le vamos a hacer la broma a tu papá?
2: Pues mi mamá le va a marcar a mi papá y le va a decir que yo estoy muy mal, que porque hoy le di la noticia de que está...

0: embarazada, pero Daniel no se quiere hacer responsable del bebé y ya no quiere estar conmigo. Y ya después, okay, pues ya, si me lo pasa, yo lloro según y todo.
1: ¿Y Daniel participa, tu novio, que está ahí cenando su caldito?
0: Sí.
1: A ver, comunícame a Daniel, porfa.

0: Oye, ¿cuántos hijos tienen Daniel, más bien Lino y tu mami? ¿Cómo se llama tu mami?
1: Penélope.
0: Penélope y Lino, ¿cuántos hijos?
1: Somos cinco.
0: ¡Ah, caray, neta!
1: Somos cinco hermanos, sí.
0: ¡Wow! ¿Y todos los votaron así con la familia o solamente tú?
1: No, solamente yo. Yo los voté.
0: Eres... Y recalcas nuevamente, yo los voté. Oye, ¿y eres la primeriza o...?
1: La primer niña.
0: Ándale, con razón. Bueno, ¿cómo va a estar la logística? ¿Cómo le vamos a hacer la broma a tu papá?
1: Pues mi mamá le va a marcar a mi papá y le va a decir que yo estoy muy mal, que porque hoy le di la noticia de que está embarazada, pero Daniel no se quiere hacer responsable del bebé y ya no quiere estar conmigo. Y ya después, okay, pues ya... Y me lo pasa, yo lloro según y todo.
0: ¿Y Daniel participa, tu novio, que está ahí cenando su caldito?
1: Sí.
0: A ver, comunícame a Daniel, porfa, bueno, si eres tan amable. Órale, Danielito, buena noche.
2: Bueno.
0: ¿Qué onda, papá? ¿Cómo andas?
2: Bien, aquí nervioso y preocupado, güey.
0: ¿Por qué? Oye, ¿de quién fue la idea de la broma? ¿De tu novio o tuya?
2: No, de mi chava.
0: ¿Neta? Oye, sí, ¿y cómo es la relación con Lino? Porque ya te escucho preocupado, ¿eh?
2: Nueva, hermano, porque pues sí tengo poquito también de tratarlo.
0: Ok.
2: Entonces sí, no quisiera como con una mala experiencia, ¿ves?
0: ¿A qué te dedicas, Daniel?
2: Comerciante.
0: ¿Cuáles van a ser tus argumentos? ¿Por qué no quisiera responder en esta broma con el papá? ¿Por qué no quiero responderle a su hija?
2: Pues le comentaba que porque realmente no estoy dispuesto a... La verdad, acá aventarme ese compromiso.
0: Órale, le puedes decir, oiga, señor, pues mire, yo asumo la responsabilidad. Pues lo que pasa que su hija es alérgica a látex y pues yo no tengo la culpa. Pues ya le dije que la apoyo, pero pues ella quiere que nos casemos y que vivamos juntos, pero usted sabe que la situación es muy difícil, yo soy comerciante y pues no estoy preparado. Esa tiene que ser tu postura, ¿ok?
2: Ya está.
0: Listo, pues vamos a hacer la machaca, comuníqueme. ¡Ah, ahí está Penélope! ¡Hola, Penélope! ¡Buena noche!
3: Hola, buenas noches.
0: Oye, ¿por qué ayudarle a tu hija a hacer la broma?
3: Porque es una canija.
0: Es tremenda, ¿verdad? Oiga, señora, ¿y por qué la votó con su mamá?
3: No, yo no la voté, ella se quita
0: ahí. Es que manejan lo mismo, pero estaba muy chiquitita. ¿Poco tenía esa decisión tan pequeña de yo los dejo a mis papás?
3: Es una historia larga.
0: Ah, como una novela, como La Rosa de Guadalupe, más o menos.
3: Más o menos, algo.
0: Bueno, entonces la historia es que usted está en casa de su mamá. Le acaban
3: No, yo estoy en mi casa. Mi hija es la que está en casa de mi mamá.
0: Ok, entonces, ¿cómo vamos a manejar la logística?
3: Pues ella está en casa de mi mamá, me marcó, y yo no sé qué hacer, por eso le estoy marcando a mi esposo, para ver qué le vamos a hacer.
0: Ah, ok, entonces no van a estar juntos.
3: No.
0: Supuestamente estás haciendo la llamada de tres, o tú, Melanie, papá, tengo a mi mamá. ¿Cómo vamos a hacer el enganche? Platíquenme.
1: Pues que mi mamá le marque y le diga que me va hacer llamada de tres conmigo, o sea, que me va a agregar a la llamada a ella.
0: No, más bien que te tiene ya, pero te va a preguntar si estás en tu casa, Penélope, ¿de dónde me estás llamando?
3: Yo, de aquí del Estado de México.
0: No, babosa, no, espérate. Ay, no, ahora entiendo por qué. No. Tu esposo, si tú vas a estar en tu casa supuestamente, tu esposo te va a decir de qué número me estás llamando, conoce tu celular, no sé si tengas teléfono de casa, sí, te va a preguntar.
3: Sí. Pero yo le voy a decir que en mi chip se acabó el crédito y que tomé otro, que tenía crédito.
0: Bueno, ok, porque si le dices, oye, ¿por qué? Oye, pues ¿de dónde me estás hablando? Ah, es que estoy en el Estado de México. Bueno, pues vamos a pegarle, señores, en directo desde el Panda Cool Center. La diversión está en este Casto Show.
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2: Bueno. ¿Quién habla?
3: En el otro, si no quieres que hable. Mira, hay un problema, ya te estoy diciendo de Melanie. Daniel ya no se quiere hacer cargo de la niña. Ya no se quiere hacer cargo.
2: Puta madre,
3: está embarazada. No, pues Melanie está llorando, mamá está toda neurótica, llorando. ¿Qué vamos a hacer?
2: ¿Qué van a hacer?
3: O sea, con mi mamá.
2: No te puede costar, dile que tiene su puta madre, Daniel.
7: ¡Oh, Dios!
3: Oye,

0: Mamá, Melanie está con mi mamá.
1: Y a ver, márcale.
0: Voy a unir la llamada. Espérame.
1: Ya, échale.
0: Bueno. ¿Qué pasó? Estoy aquí con Daniel y con mi mamá.
1: ¿Y luego qué dices, hijo de toda su puta madre?
0: Nada, pues que no quiere al bebé.
1: ¿Cómo que no lo quiere el pinche bastardo?
0: No, me dijo que no.
1: ¿Así nada más te dijo que no ya?
0: Ajá, así me dijo no. No, le dijo que no, que él no quería un hijo, que ella tenía dos y que ella no se quiere hacer cargo de los. Él no quiere
1: responsabilidad. Le voy a dar en su puta madre. ¿Dónde estás, Melanie?
0: Aquí en la casa, aquí está.
1: ¿Estás en esa?
0: Sí, aquí estoy en la casa.
1: Ay, Dios. Espérate, te voy a mandar para allá para que me le pase.
0: Pues sí, pero aquí está él y le estoy diciendo.
1: Espérame.
0: No, espérate, no cuelgues.
1: No, espérame, voy a...
0: Habla con Melanie. Es que yo no le quiero hacer nada. Yo no le quiero hacer nada. O sea, no. Hoy me fui a hacer una prueba de embarazo y salió positiva. Y ya cuando regresamos de la oficina, yo se la di. Entonces me dijo que no, que él no quería tener hijos y no sé qué tanto, que él ya tiene dos, que otro más y no sé qué tanto. Entonces llegamos aquí con mi mamá Leti, yo le dije a mi mamá Leti todo, y él le dijo a mi mamá Leti que no.
1: ¿Dónde pasa, marido, su puta perra madre?
2: Bueno,
1: ¿qué pedo contigo, güey?
2: Nada.
1: ¿Cómo que nada, güey? ¿Y el niño qué? ¿No lo quieres o qué, güey? ¿Estás pendejo o qué?
2: Pues no, yo le había dicho
1: al
2: que no, y yo cuando le conocí dije que, pues sí, o sea, íbamos a empezar y todo, pero pues ya no quiero responder.
1: O sea, van a empezar y mientras ya la cogiste, ya te la embarazaste y ya tú bien verga, ¿no? Hijo de toda tu puta madre.
3: ¡Mocos, güey! No,
2: tranquilícese, tampoco me hable así porque me está hablando yo.
1: Ya me toqué.
2: No le estoy pidiendo dinero, yo voy a pagar. Yo voy a pagar.
1: Vaya, ¿cuál va a estar de puto?
4: Te lo dije, yo no tengo la culpa, es su hija.
1: Ah, o sea, que ella tiene la culpa por culera calenturienta.
4: No. Es que yo le dije... Pues hay que usar condón, pero me dijo que era alérgica a látex.
1: No, hijo de toda tu perra madre, te sientes muy verga. A ver si se te cuenta que lleguen a cachetearte, va a estar de puto, güey.
3: ¡Oh, Dios!
1: Exactamente eso quiero que digas ahorita que lleguen pinche verguero, güey. Hijo de toda tu puta madre, güey. Ahorita le voy a decir igual a Melanie por pendeja.
4: ¿Cree que le tengo miedo, pinche chango culero?
3: ¡Mocos, güey!
1: Dilo por teléfono, hijo de puta madre, a ver.
4: No, pues yo le estoy hablando bien.
5: ¡Soquito, Loki! ¡No manches! ¡Oye, es de armas tomar, eh!
6: ¡Perdón, me metí, compadre, para echarle cookie!
5: ¡Pero si vi que Lino es de armas tomar, eh!
2: ¡Me vienen a cachetear!
5: ¡Luego! Oye, ¿qué onda con tu suegro? A ver, pásame a Melanie, échamela.
0: Oye, Melanie,
5: mira, tienes que hablar con tu papá y decirle, oye, papá, pues aquí la idea es de que hables bien con él, pero pues le estás diciendo de groserías, él es buena gente, pero pues si tú lo insultas, ¿cómo quieres que él se ponga? Como mediando un poco más la situación para que haya un diálogo, obviamente, entre tu papá y el supuesto Daniel, porque ahí lo voy a estar metiendo
0: ahí. No creo, pero sí.
5: ¿Y en qué trabaja tu papá? Que soy así como que pica botones y hace pum, pum, pum, pum, pum. ¿Qué trabaja él?
0: Ah, no, yo creo que está mandando ya mensajes.
5: ¿Y a quién?
0: Porque él, no sé. Oye, trabajadores o no sé.
5: A ver, dime una cosa. ¿Este Daniel tiene el teléfono de Lino?
0: Creo que sí tiene el número de mi papá, sí lo tiene.
5: Sí lo tiene, ok. A ver, pásamelo.
0: A ver, se lo paso.
5: Voy a cambiar la historia porque la señora está enferma, no sé qué asunto.
2: Wow.
5: A ver, Danielito.
2: ¿Qué pasa?
5: Mira, voy a marcar de otro número. Vamos a provocar porque la broma aquí tiene que ser entre tu suegro y tú. ¿Estamos de acuerdo? Entonces voy a marcar de otro número y tienes que ser retador, compadre. O sea, tienes que ser retador y diciéndole, oye, más o menos como yo le entré, y decirle a tu estilo, oiga, a ver, le estoy hablando desde mi teléfono, ya me alejé, me alejé de Melanie, quiero que hablemos bien usted y yo. O sea, la verdad es que, y lo que quedamos en el tema original, yo no puedo responder, no es que no quiera, sino pues yo le dije a Melanie que no se embarazara, no es momento, no estoy preparado, y ahí yo voy a tratar de meterme y vamos a jugar los papeles entre tú y yo, ¿ok? Órale, línea diferente, tú ya te alejaste, marcamos las bromas en el Panda Show.
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5: Un poquito el tono.
11: Bueno, bueno. Hijo de toda tu puta madre, güey, vamos a ver si es cierto, güey. Lo que quiero es arreglar las cosas para que, pues no sé en qué acuerdo podamos quedar usted y yo. Y ahorita ya me voy a alejar de ella para que no haya ningún tema, ¿no?
12: Ya no te voy a decir nada, no te voy a volver a mencionar la palabra, no te voy a decir la palabra, no te voy a decir nada.
4: Pero ya me alejé de su hija, estoy tratando de que hablemos bien.
12: Nada más, ahorita que nos contestes en el teléfono de mi chavo, vamos a ver si es cierto que me vas a hablar igual como artista, güey. Porque usted es puto y lo sabe, güey.
4: Pero yo no estoy preparado aún.
12: ¿Preparado para qué, güey?
4: Para una responsabilidad de un hijo.
12: Por eso, pero tienes tres hijos, güey.
4: ¿Qué? ¿Quiere que haga lo mismo que hizo usted? ¿Abandonar a Melanie con su abuela?
3: ¡Mocos, güey!
12: No, güey, no. Entonces, ¿por qué andas de calenturiento, güey? Pues, ¿por qué andas de culero, güey?
4: Ah, pues, la calenturiente es su hija, pues, le encanta el chile.
12: Todo, toda tu puta madre, hablas muy verga, pinche bastardo,
4: güey. No, yo estoy hablando bien, ¿no? Bastardo el que va a tener su hija.
12: Ah, o sea, le he dicho todavía bastardo a tu hijo, güey. Está bien.
4: Hagamos una cosa, ¿por qué no nos vemos usted y yo y lo arreglamos de hombres?
12: Ven a visitarme, hijo de toda tu puta madre, entonces.
4: No, pues lo que está refiriendo es su hija y su esposa, no mi jefa.
12: Ven a verme, ¿sabes en dónde estoy? Ven y verme.
4: Pero podemos hablar bien a chile o luego, o a los putazos.
12: Pues vamos a darle mucho, a ver si es cierto.
4: No, pues voy para allá y me cree que nos partimos la madre. No le tengo miedo. ¿Muchos huevos o qué?
12: ¿Cómo que muchos huevos, hijo de toda ¿sí? tu puta madre? Pues ya acaban por allá. Quiero que oiga nada más la llamada para que veas.
4: Está chingui chingue la ruca de doña Leticia que quiere hablar con usted, espéreme. A ver, ruca, ahí está. Sí, se está mamando este cabrón. Yo soy bien tranquilo. Hable con él.
13: Bueno.
12: Bueno.
13: Oye, es que imagínate yo qué voy a hacer aquí con Melanie, con él. Así como está y todo, yo no puedo. Ni quiero. Pura decepción, ¿qué voy a hacer yo con ella? Ayúdala.
12: Sí, ahorita la voy a en su puta madre a su yerno para que vea.
13: No, pero esta no es la ayuda, a ver qué de qué forma, porque le das en la madre y qué y todo el embarazo y todo.
12: No, Pedro, va a pagar su yerno, yo pago.
4: Yo la quiero mucho, señora, pero no se mete, ya está.
12: Yo pago, no pasa nada, ¿cuánto puede ser? Que chingue su madre esta que lo cachetó ahí para que lo vean cómo va a llorar ahí, le va a pedir perdón a la niña ahí llorando.
4: Ya está bien anciana y la verdad no quiero meter.
12: No, porque problema. No puedo hacer la llamada, no me dejan hacer la llamada para que oyera esa habitación, ya está ahí ahorita.
4: El suegro, ¿cómo? Voy para allá. Antes de que se ponga ¿cómo? Mal aquí la abuelita, voy para allá y hablamos usted y yo.
12: ¿Para dónde, pedazo de pendejo?
4: Pues donde está usted, hijo de su puta madre, pues ahí. A ver si todo lo que yo? Me está diciendo.
12: ¿Dónde
4: sí?
12: ¿Estás, un pinche pedazo de mierda?
4: ¿A huevo? ¿Qué?
12: ¿A huevo apestas, hijo de su puta madre?
4: Y el culo de su hija me lo presta, ¿cómo ve, hijo de su puta madre, güey? Y me voy a llevar a su hija para que arreglemos todo enfrente y no lo arreglemos por teléfono. Voy para allá y cuando nos veamos le voy a preguntar cómo soy el Panda Show, que es una broma.
3: A toda madre.

0: nombre de Daniel, que es suegro, ¿eh? ¿Qué le dices a papá?
1: Bueno.
2: Es una broma.
3: Es una pura mamada, todos.
0: ¡Me das miedo! Oye, ya, hasta me dijeron, hasta la señora Leticia se metió, hasta Penélope también participó. ¡Penélope, sí, ahí está tu marido!
3: ¿Qué pasa, mamacita, eh?
1: A ver, que me agarró la cosa.
0: No, hombre, estás bien, bien mal, la verdad, Penélope, pero haciendo bromas. Oye, Melanie, comunícale a Daniel. Perdón, al principio fue Daniel, no te diste cuenta. En unas partes participó Daniel, en otras yo. Danielito, la neta, no me gustaría estar en tus zapatos, Daniel.
4: De verdad, no, pues por eso nada, yo bien preocupado.
0: Dile algo a tu suegro, porque mira, si te llegas a portar mal, ya sabes cómo te ver con este hijo de la chingada, ¿eh?
4: Lo único que le puedo decir es que yo no dije nada de lo que tuvo la llamada, ¿eh? No le saques, puñal. Ya me iba a matar a tu aquí, ¿sabes cuántos cabrones?
0: Oye, Lino.
3: No, ponte chingón, a mí no me dices que salgo, güey, te voy a agarrar allá afuera, güey, ¿eh?
5: ¡Oh, Dios!
0: Oye, Lino.
3: Mande.
0: Chúpame un huevo, ¿no? Se ve que con esa boquita los chupas bien sabroso. Pero bueno, familia, dígame, ¿cómo se oye el Panda Show?
1: ¡A toda máquina! Panda Show.

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2: ¿Qué onda? ¿Cómo estás, Omar?
3: Hola, ¿qué tal? Buenas noches, pasó, muy bien, campeón. Gracias. ¿Y tú qué tal?
2: Bien, a toda máquina, saludos hasta Querétaro. Gracias por estar a través de la mejor 92.7 y a través de Claro Música. ¿Cómo estás, Omar? ¿Qué me cuentas?
3: Muy bien, gracias. Pues mira, aquí llegando a la casa después de un largo día de trabajo.
2: Ah, ¿qué te dedicas, Omarcín?
3: A mantenimiento industrial, reparación de maquinaria.
2: Qué chido. ¿Y eres de Querétaro o vives solamente ahí?
3: Soy de aquí, de Querétaro.
2: Qué buena onda. ¿Y para quién la bromita, Omar?
3: Va a ser la bromita para mi compadre, Manuel, que mañana se nos casa.
2: ¡No manches, mañana!
3: Sí.
2: Híjole, ¿y después de cuánto tiempo de andar de novio?
3: Como unos 5 años, 6 años, por ahí más o menos.
2: Chale, mala fecha, casi terminando mayo, compadre, para casarse. Oye, entonces, ¿a qué hora es la misa mañana?
3: Mañana a las 2 de la tarde.
2: ¿Y qué bromita quieres para tu compadre, Manuel?
3: Mira, hace unos días estuve platicando con él. Uh-huh. Pues ya tiene los preparativos, todo bien. Nada más que lo religioso, pues él, ahora sí que todo lo que es la celebración religiosa, pues él no es muy, muy afán de eso, ¿verdad?
2: ¿Y por qué lo estás haciendo entonces?
3: Pues yo creo que por ahí andar quedando bien con la novia. Cumpliéndole el propósito.
2: O sea, prácticamente por ser feliz a esta chica que se llama ¿cómo?
3: Rocío.
2: Rocío, ok. Bueno, ¿y qué más?
3: Mira, pues ahora sí que estuve platicando con él, lo que me comentaba, que ahí las pláticas prematrimoniales fue donde estuvo por ahí como que no le sabía mucho, por lo mismo de que no es muy apegado a la religión, pues entonces uh-huh. Por ahí empezamos lo que es la bromita, ¿no?
2: Okay.
3: Me gustaría que te hicieras pasar pues por el padre, no sé, el padre Pedro, uh-huh. que es el que supuestamente los va a casar el día de mañana.
2: ¿De qué parroquia? ¿Dónde está la parroquia? ¿O la iglesia?
3: La parroquia es la San Francisco de Galilea, en el pueblito Corregidora.
2: Ah, pueblito Corregidora. Ok, ¿qué más?
3: Correcto. Entonces, pues ya que le empiezas a preguntar unas preguntitas así como que qué te parecieron las pláticas prematrimoniales, se va a poner un poquito nervioso. Entonces, pues, seguirle preguntando, no sé, hay algo más interesante como los principios y los valores del matrimonio, los valores de la familia, sexualidad, reproducción, ahorros administrativos de pareja. Y cómo, pues, se
2: ¿estás
3: va a poner
2: leyendo tu acordeón o qué, compadre?
3: No, estudiado.
2: Ándale, o sea que preparaste la bromita. Ok, sí, eso me parece perfecto. Ok, sí. Oye, pero a ver, hablando de estudiar la bromita, dices que como que en las pláticas prematrimoniales o prenupciales, como que no estuvo muy convencido. ¿Cuándo fueron? ¿Tienes ese dato? ¿Hace una semana, 15 días?
3: No, por febrero más o menos.
2: Ah, o sea que ya tiene... Ok. ¿Y de pura casualidad no sabes si se las dio él o ella, hombre o mujer?
3: ¿Cómo?
2: Sí. ¿Quién impartió estas pláticas?
3: Ah, las pláticas las impartieron así unas personas ahí de la iglesia, no sé cómo le llamen estas personas.
2: Ok.
3: Pero fue una pareja la que les dio las pláticas.
2: Ah, la pareja. Ese dato me ayuda. Bueno, ¿qué más?
3: Sí, entonces como pues no sabe mucho de eso de religión, pues el padre se va a ver obligado a decirle que se ve una penosa necesidad de cancelarle la celebración religiosa por no tener en claro lo que es un matrimonio ante Dios.
2: Ok, entonces tú quieres que lo salude muy cordial, hablo para verlo de mañana, le hago ciertas preguntas que acabas de mencionar y lo vaya llevando a tal grado que le diga que no está preparado y por tal caso vamos a cambiarle la fecha posterior.
3: Correcto.
2: ¿Y por qué esta broma, Emanuel? Si ya mañana se casa tu compadre.
3: No, pues... Para que dice que no está nada nervioso, pues hay que ponerlo un poquito nervioso, ¿no?
2: Oye, ¿y te agarraste a alguien de cómplice? ¿Sabe la novia?
3: La futura esposa.
2: ¿Sí sabe?
3: Sí, ella sí sabe.
2: Oye, ¿y qué te dijo cuando le dijiste, oye, le voy a hacer una broma a mi compadre?
3: No, o sea, todo da para que te aliviane.
2: Bueno, ¿estás seguro de la broma?
3: Segurísimo.
2: Pues vamos a pegarle, señores, en directo desde el Panda Go Center. Las bromas están en Hasta Que Haz Tu Show.

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1: Hola.
2: Buenas noches.
1: Buenas noches.
2: Hable el padre Pedro de la parroquia de San Francisco de Galilea. ¿Con quién tengo el gusto?
1: Emanuel, para servirle, padre.
2: Emanuel, recibe la bendición del Señor, hijo, donde quiera que estés. Me da mucho gusto saludarte. ¿Cómo estás?
1: Muchas gracias. Bien, bien, padre.
2: El día de mañana hay una ceremonia religiosa para recibir la bendición relacionado al sagrado matrimonio con Rocío, tu prometida, hijo. ¿Cómo estás?
1: Bien, bien, un poquito atareados, pero bien, todo en orden.
2: ¿Y atareado por qué?
1: Pues sí, arreglando detallitos de la fiesta y cositas así. Y bueno, pues andamos ahí, corre y corre, padre.
2: ¿Ya has recibido incluso las pláticas prenupciales?
1: Sí, ya, padre, ya las tomamos.
2: ¿Y ya te confesaste, hijo?
1: Sí, padre.
2: ¿Cuándo te confesaste?
1: La semana pasada.
2: ¿Pero cómo, hijo?
1: Sí.
2: Tiene mucho tiempo. No sé si te comentaron en las pláticas prenupciales que como máximo lo que es el secreto de confesión tiene que ser en un plazo máximo de 24 horas.
1: Ah, ok, padre.
2: Y te preguntarás no, pues, por qué,
1: mañana,
2: hijo.
1: Mañana pasamos tempranito, sin falta.
2: Eso es importante, hijo, porque si lo hiciste hace una semana, bueno, pues en realidad ya pudiste haber cometido algún pecado en esta semana.
1: Claro, sí.
2: Bueno, el motivo de mi llamada primero es saludarte. ¿Y cómo está Rocío?
1: Bien, también ahí atareadilla.
2: Muy bien, hijo. Bueno, yo soy el sacerdote designado para mañana, pues darles la bendición en punto de las 2 de la tarde, pero casi siempre yo trato, pues, de platicar con los feligreses y el matrimonio que voy a unir en este sacramento. Y me gustaría preguntarte, ¿por qué te quieres casar con Rocío?
1: Pues, por amor, padre.
2: ¿Cuánto tiempo llevan juntos, Emanuel?
1: De noviazgo como 6 años, padre, aproximadamente.
2: ¿Y cómo es que ustedes se conocen?
1: Es prima de un amigo.
2: ¿Tú sabes que los principales valores en un matrimonio qué son, hijo?
1: Pues el amor, el respeto.
2: ¿Y qué más?
1: La comprensión a la pareja, el diálogo.
2: Pero bueno, si tú tomaste las pláticas prenupciales, ¿sabes cuáles son los valores del sagrado matrimonio?
1: Sí.
2: Coméntamelos, Emanuel.
1: Bueno, me agarró ahí un poquillo fuera de lugar y hasta manejando, pero ¿será posible que le pueda llamar en un ratito más, nada más que deje de manejar?
2: Bueno, tú puedes hablarme cuando gustes, hijo, pero ve la hora, yo terminé incluso ya la misa de 7:30 y estoy pues prácticamente ya preparándome para descansar. Y decidí llamarte precisamente por como te comentaba al principio. Sí me gusta mucho platicar con las personas que voy a casar, porque luego me enfrento que incluso son hasta obligados por la familia. El sagrado sacramento del matrimonio tiene que ser por amor y por voluntad propia. Por eso te pregunto, ¿hay algo o alguien que te obligue?
1: No, nada de eso.
2: Muy bien, entonces respóndeme lo que te pregunté, hijo. ¿Cuáles son los valores?
1: Híjole, padre, si no, déjeme orillo, mejor. La verdad es que no recuerdo, padre, ando un poquito vuelto loco con varias cosas que traigo en la mente y la verdad no recuerdo al 100%.
2: ¿Eres católico por convicción o por herencia, Emanuel?
1: Pues yo creo que por las dos, padre.
2: Entonces, bueno, si eres católico, y bueno, ya eres un hombre en toda la extensión de la palabra y quieres recibir el sagrado sacramento, dime cuáles son los 10 mandamientos, Emanuel.
1: No robarás, no pecarás, honrarás a tu padre y madre. Son varios, pues, pero no traigo ahorita aquí la mente, padre, perdón.
2: Claro que son varios, hijo, y es algo que tú te debes de saber si eres un católico. ¿Cada cuándo vas a misa, hijo?
1: Pues los domingos, regularmente.
2: Los domingos.
1: Sí, correcto.
2: ¿Y cuál es la palabra según San Juan?
1: No, me la sé, padre.
2: ¿Y la palabra según Pedro, hijo?
1: Híjole, padre, ¿para qué le miento? No sé, padre.
2: Entonces dime cuál es la palabra según Maclovio, hijo.
1: No, me la sé, padre.
2: Ahora entiendes por qué para mí es importante platicar con las personas y en este caso contigo. Mañana es un día muy importante, Manuel.
1: Sí.
2: Desgraciadamente me he topado en estos tiempos que ahora los jóvenes quieren casarse por cumplir un deseo, en este caso al cónyuge o a la familia. Y veo realmente que es tu caso.
1: ¿Ah?
2: El día de mañana tú entregarás las arras matrimoniales. ¿Cuántas son y qué significado tienen estas arras matrimoniales, Emanuel?
1: Híjole, padre, ¿para qué le miento? No sé, padre.
2: Ave María Santísima, hijo. Me dejas frío. Me dejas confuso. Y creo que sí, realmente estás muy ocupado. Pero no estás concentrado. Porque el día de mañana es el día más importante de tu vida. Porque vas a consagrar ese amor entre dos personas, entre un hombre y una mujer que desean formar una familia.
1: Correcto.
2: ¿Rocío y tú han vivido en concubinato?
1: No.
2: ¿No han vivido en el pecado?
1: No.
2: El día de mañana, el lazo será puesto en el cuerpo de ustedes. ¿Qué significado tiene el lazo matrimonial? ¿Qué simboliza?
1: La unión de la pareja.
2: La unión eterna entre los novios.
1: Ajá.
2: Así es. ¿Y tú crees que estás preparado para recibir este lazo?
1: Ay, no sé responderle. No estoy seguro si sí o no.
2: Ay, hijo. Me inquieta tu respuesta y creo que definitivamente no estás seguro.
3: ¡Oh, Dios!
2: Me apena y me dejas triste. Porque puedo percibir que no estás preparado para recibir la bendición del Señor y recibir el sacramento. Voy a dejar una nota. Mañana mismo voy a hablar con la diócesis de Querétaro para suspender este evento, hijo. No puedo casarte. No estás preparado. Tendrás que repetir las pláticas prenupciales. Porque para este evento tan grande tienes que estar convencido, tienes que saber los principios, tienes que saber los fundamentos y la palabra de Dios. Y tú no estás preparado, hijo. Me demuestras que eres de esas masas que solamente quieren casarse por cumplir el deseo de la pareja, del padre, madre o de la abuela, o no sé, o posiblemente para que esto termine en una gran celebración y se embriaguen. Pero no estás preparado por convicción a recibir la sangre de Cristo, a que el lazo una entre la eternidad entre tu novia y tú, que estas arras matrimoniales sean intercambiadas entre ustedes. No estás preparado. De seguro ya tienes los anillos.
1: Sí.
2: ¿Y qué significan los anillos, Emanuel?
1: Es entregarle, pues, el amor a la pareja, el hacer una promesa de estar juntos en sagrado matrimonio.
2: Él, ni seguridad ni convencimiento. Habla con tu pareja, hijo, y lamentablemente yo los espero dentro de 3 días. Vengan a la parroquia de San Francisco de Galilea. Y por favor, vuelvan a hacer una nueva fecha. Pero antes sí te digo que para que pueda consumarse esta ceremonia, tendrás que repetir las pláticas prenupciales. Y con convicción y conocimiento para que aprendas. Lee, hijo, lee el testamento. ¿A cuántas veces has leído la Biblia, Emanuel?
1: No, muy pocas, ¿para qué le miento?
2: Ahora entiendes por qué mi decisión. Y ese silencio.
1: Pues no, pues es que ahora sí que ¿qué voy a hacer con todo, no?
2: ¿Qué es hacer también con todo? No entiendo ese término, Emanuel. ¿Qué es hacer con todo? ¿Estás ahí?
1: Sí, aquí estoy.
2: ¿Y por qué no obtengo ninguna respuesta? En fin, hijo, si no quieres hablar, entiendo. Así que acércate a la oficina y pide una nueva fecha para que te otorguen pláticas prenupciales y una nueva fecha para que te unas en matrimonio.
1: Sí, yo creo que pasa mañana temprano.
2: Claro, hijo, estás en tu derecho. Buenas noches.
1: Buenas noches.
2: Dios te bendiga, hijo. Buenas noches.
3: ¡Omar está que se lo carga!
4: Sí, hombre. Ya me di.
2: Oye, ¿escuchaste el silencio?
4: Sí, fue lo que más me preocupó.
2: ¿Por qué?
4: Ahora sí se puso nervioso.
2: Pues, ¿cómo no? Pues, si está recontra chimega nervioso. O sea, vi cómo yo hice tal cual lo que tú me dijiste.
4: Tu novia escuchando.
2: ¿Mandé?
4: Pero tu novia también escuchando.
2: ¿Está contigo ahí la novia? ¿Está escuchando? No. Hijo, me hubieras dicho. A ver, Rocío.
5: ¿Sí?
2: Buenas noches, hija. Buenas Recibe noches. La bendición del Señor. Habla el padre Pedro. Oye, no sabía que estabas ahí. Oh, ¿dónde está Manuel? ¿Dónde está tu prometido?
5: Yo estoy en Salamanca y él está en Querétaro.
2: Ah, caray. ¿Y qué? Si mañana es el bodorrio, tú. ¿Qué haces en Salamanca?
5: Mañana me voy.
2: Oye, pero es muy apresurado, ¿no, mija?
5: No.
2: ¿A cuánto está Salamanca de Querétaro?
5: Una hora.
2: ¿Y si se te poncha la llanta?
5: Pues sí.
2: ¿Y si se te acaba la gasolina? ¿Y si de repente el burro no quiere jalar? Oye, qué bueno que estás ahí. La verdad es que no lo sabía, Rocío. Oye, dime, tú que conoces a Emanuel, ¿qué transmitió de lo que escuchaste?
5: Como que lo veo serio, como que sí se la creyó.
2: No, bueno, de que se la creyó, pero fíjate, cómo guardó un silencio pero sepulcral cuando dijo, ¿y qué voy a hacer con las cosas? O sea, en lugar de preocuparse de que, pues, no estoy preparado para la bendición, a mí se me figura que está preocupado. Claro, por los invitados, por la pachanga, por la comida, no sé qué es lo... ¿Qué tienen preparado como evento, Rocío?
5: Sería la fiesta.
2: Ajá.
5: Ahí en el salón y mariachi, un DJ en vivo, un solista y banda.
2: Órale, oye, ¿y para cuántos gorrones es la pachanga mañana?
5: 200.
2: Soquito loqui. Oye, dime una cosa, ¿no te ha llamado?
5: No me ha llamado. Era okay. Lo que estaba checando, pero no.
2: ¿Te gustaría participar en la broma?
5: Sí. ¡Ay, no
2: ay,
5: sé!
2: A ver, ya, mira, ¿qué dice la banda? ¡Sí!
5: No sé, el hombre me va a hacer una broma y entonces sí.
2: A ver, Rocío, primera pregunta, ¿sabes hacer llamada de tres?
5: No.
2: ¡Ay, no manches!
5: No sé.
2: Chale. Omar, ¿quieres participar en la broma?
4: ¡Ay, Dios!
5: Yo creo que sí, Omar. Mejor Omar, porque yo al rato... Me voy a divorciar al día siguiente.
2: A ver, entonces tú, Rocío, estás en Salamanca, ¿no?
5: En Salamanca, sí.
2: ¿Y tú, Omar, dónde estás?
4: En Querétaro.
2: Oye, pero hasta le hablaste a Rocío y te la pusiste de acuerdo, chale. Oye, Rocío, cuando te dijo Omar, oye, le voy a hacer una broma a mi compadre y todo, ¿no le dijiste, oye, está media manchada, no?
5: Lo pensé, pero dije, bueno, lo apoyo.
2: Está padre, ¿no? Pues yo creo que es como un regalo de bodas, ¿no? Está padre. Nunca se le va a olvidar. Omar, ¿tú sabes hacer llamada de tres?
4: Sí.
2: Ok, bueno, ¿con qué pretexto le puedes llamar a Omar? Yo supongo que eres uno de los principales invitados. Eres su compadre, ¿no?
4: Soy su compadre, es correcto.
2: Ok, ¿hace cuánto tiempo hablaste con él?
4: Hace unas 4 horas.
2: Bueno, ¿qué te parece este pretexto, Rocío? Te enfermaste del estómago, traes una diarrea cañona. Entonces, ¿qué entres diciéndole? Oye, compadre, quiero platicarte algo, ¿sabes qué? Me siento bien mal, tengo mucha diarrea. pues sé que mañana te casas a las 2. Voy a intentar ir un ratito a la boda, a la ceremonia religiosa, pero si después no puedo acompañarte a la pachanga, espero que me entiendas. Ok, yo con esto pretendo que te diga, no güey, ya no va a haber boda. O a ver qué te dice. ¿Te gusta el pretexto?
5: Sí, está bien.
2: ¿Tú qué opinas, Rocío, sí? ¿O tienen alguna mejor idea? Díganme, aquí estamos abiertos.
5: O igual que le marque mejor y le diga que cómo va, o sea, de los pendientes, porque siento que eso de la diarrea no la va a creer. Más bien que le pregunte cómo va con los pendientes.
2: Es que te voy a decir por qué no, Rocío. A eso que tú dices se le llama ser predecible, porque si le acaba de llamar el padre, le están cancelando todo, y de repente habla el mejor amigo, habla el compadre para decirle, ¿qué onda? ¿Cómo vas? Puede agarrar y decir, ay, me estás haciendo una broma, estás tú atrás de... Te digo, no todos estarse casando, mija, hay que pensarle. Tienes dos propuestas, Omar, una la propuesta de la novia, otra la propuesta del pandita. Tú decides, así que aquí la idea es buscar la retroalimentación, a ver qué te dice, y cuando sientas que es momento le dices, oye, quiero hacerte una pregunta, ¿cómo se oye el Panda Show? Vas con llamadita de tres, importante que la hagas, no te me vayas a zambranar, por favor. Es más, voy a ponerte este efecto, un efecto de perrito. No, mejor este, un ladrido. Eso querrá decir que estás enlazado. Si no escuchas el ladrido, es que no lo hiciste bien, ¿ok? Así que, llamadita de tres, las bromas están en este, que es tu show.
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0: Bueno, ¿qué onda, cabrón?
1: ¿Qué onda, compa? ¿Cómo andas?
0: Bien, pues, güey. Bueno, medio sacado de pelo gacho, güey.
1: ¿Por qué, güey?
0: Que me quiere cancelar la boda un padre, güey. Que porque no le supe contestar un par de preguntas, ahorita me llamó, güey.
1: No manches.
0: Sí, güey, ¿cómo ves esa mamada? Pues mañana voy a ir a misa, a la iglesia, a hacerla de pedo temprano, güey. Y no, si no, ni pedo, le hago pura fiesta y a la chingada, pues no mamen también.
2: ¡Oh, Dios!
0: No, ya por eso tomé las pláticas y demás, güey, y me empezó a hacer preguntas, pues la neta no se las supe responder, güey.
1: No, y este mal pedo.
0: Sí, güey, pinches mamadas, güey. Te lo voy a llamar a mi vieja a ver si le llamaron a ella, güey. Bueno, le digo, padre, traigo un chingo de cosas en la cabeza y ando manejando y traigo un desmadre. Y no, le valió madre, güey. Que la va a cancelar.
1: ¿Y en dónde andabas o qué?
0: Vengo llegando al salón, güey, vengo a ver cómo va a quedar porque tumbaron la palapa, güey.
1: ¿Y qué te preguntaron o qué?
0: Pues lo de las arras y dos, tres cosillas, güey.
1: No, man, sí.
0: Sí, güey. Sí, güey.
1: ¿Cabrón? Yo también te quiero hacer una pregunta, güey.
0: ¿Qué pasó, güey?
1: Sí, güey. ¿Cómo soy el Panda Show? Que esto es una broma.
3: ¡A toda máquina!
4: ¡Emanuel, estás en las bromas del Panda Show!
5: No digan mamadas.
4: ¡Hijo, no blasfemes! ¡No digas esas palabrotas, hijo! Ahora por eso, vas a tener que confesarte y rezar 20 Aves Marías, hijo.
5: No, no.
4: Déjame decirte que estás a nivel nacional a través de la Mejor FM, también en toda América Latina a través de Claro Música. Oye, pero ¿sabes quién está enterada de la bromita y la disfrutó mucho? Rocío, ¿qué le dices a tu novio tan tarugo?
6: Me obligaron a vos.
4: Emanuel, tómalo como si fuera una despedida de solteros. Tómalo como si fuera una despedida de solteros.
1: Gracias, gracias. Creo.
4: ¿Te gustó o no te gustó?
1: Pues no me gustó a mi madre, pero bueno.
4: Omar, dime por qué le hiciste la broma, Emanuel.
1: Para que sepa que siempre voy a estar en las buenas y en las malas con él y le deseo a Rocío y a Manuel una feliz familia.
0: Gracias, pinche compadre.
4: A ver, Emanuel, por favor, lávate la boca con jabón, hijo. ¿Por qué utilizar esas malas palabras? Contéstame, no. ¿Qué significa el lazo en el sagrado matrimonio? A ver, Lee, dímelo. Ladra, hijo, dime. ¿Qué significa?
0: Me pusieron que se me apagara el carro.
4: Estás que te carga, carnal. Pero mira.
1: No, sí, no manches.
4: Yo sé que lo vas a recordar con cariño. Fue una bromita por parte de tu compadre Omar. Rocío, ya la escuchaste. Ella está botada de la risa y también su familia. Pero bueno, pues les deseo lo mejor de lo mejor. Y que mañana su boda y principalmente la pachanga y todo lo que tienen planeado les salga padrísimo. ¿Ok?
0: Sí, muchísimas gracias. De hecho, cuídame, ya estaba brillándome aquí en la iglesia para patear las puertas.
4: Familia, dígame cómo se oye el Panda Show.
1: A toda máquina.
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2: Y vámonos hasta Ciudad Neza. Ahí está Ángel. ¿Cómo estás, Angelillo?
3: Muy bien, ¿y tú?
2: Muy bien, a toda máquina. ¿Para quién la bromita, Ángel?
3: Es para mi prima Daniela.
2: Daniela, ¿qué edad tienes, Ángel?
3: Tengo 29 años.
2: 29 años, neta, y mentalmente, ¿como en cuántos andas?
3: No, pues sí tengo como 29, ya ando como en los 30.
2: ¿Y a qué te dedicas, amigote?
3: Tengo un salón de fiestas aquí en Ciudad Nezahualcóyotl.
2: Ah, mira qué chido, casado, soltero, con hijos, sin hijos, ¿qué onda?
3: Soy soltero, tengo novia, mi novia es más grande que yo, mi novia tiene 34 años.
2: Ajá. Mira, órale. ¿Y con quién vives?
3: Vivo con mis papás.
2: ¿Cómo se llaman ellos?
3: Mis papás se llaman Magloria y José Dolores.
2: Gloria y José. Ok, ¿y Daniel es tu prima por parte de papá o mamá?
3: Por parte de mi papá.
2: Bueno, ¿y qué bromita quieres para Daniela?
3: Para Daniela, mira, quiero una broma diciéndole que tuve un problema con mi papá. Que era segura que yo le tomé dinero de la longaniza y que pues que me corrió de la casa y que no tengo a dónde irme.
2: Entonces, dinero de la longaniza.
3: Sí, mi
2: o
3: papá.
2: Que le agarraste la longaniza, que son cosas diferentes, güey.
3: No, en serio, mi papá vende longaniza, rachera, chistorra, carnero.
2: Ah, mira qué chingón. Ajá, órale.
3: Entonces, que yo le son, bueno, que él asegura que yo le agarré dinero de ahí de la longaniza. Entonces, pues que no tengo a dónde irme. Diciéndole, mira, pues ahorita está haciendo frío, pues no me dejaron agarrar ni un suéter.
2: Pues ¿dónde estás? Porque frío no está haciendo, güey.
3: Bueno, ahorita estoy en el salón.
2: Ah, en tu salón.
3: Ahorita estoy aquí en el salón.
2: Ok.
3: Pero para decirle que está haciendo frío y pues, pues que no me dejaron ni agarrar chamarra, bueno, ni una chamarra, ni ropa. Y pues a ver si me puede echar la mano a ella.
2: ¿Y Daniela también vive donde tú vives? ¿Es en la misma ciudad, alcaldía, municipio? ¿Vive en otro lado? ¿Es casada, es soltera?
3: Ella vive en otro lado. Ella vive en Guadalajara.
2: Ah, ok.
3: En Guadalajara, Jalisco, pero su abuelita vive aquí. Entonces yo sé y tengo por seguro que me va a decir vete a la casa de mi abuelita. Su abuelita vive por la Villada.
2: Ok.
3: Entonces me queda cerca. Entonces yo sé que me va a decir, ¿sabes qué? Ves a la casa de mi abuelita, yo ahorita le hablo y pues de que te vas a ir para allá.
2: Ok, ¿necesitas que te ayude en algo o vas solito?
3: No, sí voy a necesitar que me apoyes haciéndose pasar por mi amigo que se llama Juan.
2: Ajá.
3: Que tú le digas, mira, la verdad sí lo veo muy, muy mal a su primo. Está llorando, no deja de llorar. Pues ya le dije a mi mamá que si me da chance de hospedarlo, aunque sea una noche, pero me dijo que no.
2: Ok, entonces, Juan. Mía. Ajá.
3: Sí, Juan.
2: Y tú vas a entrar, Juan, obviamente, pero tristísimo, llorando. 24 años.
3: ¿Mandé?
2: Tú vas a estar tristísimo, llorando, todo el asunto.
3: Sí, voy a estar triste.
2: Ok, bueno, pues me das chance de improvisar, carnal. Entro yo primero, ¿no? Para narrarle la situación.
3: Sí,
2: para ponerle en contexto y después entras tú. Perfecto, señores. Sí. 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
2: Entonces Ángel, el papá José, longaniza, suadero.
6: Bueno.
2: Las cosas van a cambiar, pero pues déjale, insisto. Bueno.
6: ¿Sí?
2: Buenas noches. ¿Este es el teléfono de Daniela, la prima de Ángel?
6: ¿Quién la busca?
2: Mira, mi nombre es Juan. Es que estoy con él, pero quiero hablar con Daniela, si eres tan gentil.
6: No. No está Daniela.
2: Ah, buenas noches.
6: Buenas noches, soy su mamá.
2: Ah, señora, ¿cómo está? Lo que pasa que Angelito me pidió que le comunique. Es que está aquí en mi casa, está triste, está llorando. Y me pidió a ver si pues quiere hablar con
6: Dani.
2: con Dani. Y es que yo ya le pedí a mi mamá. Es que se peleó con el señor José.
6: Ah, okay.
2: Sí, sí, pues haya habido medio broncas. Entonces,
6: se me hace muy raro eso.
2: Ajá. No, aquí está conmigo, le digo que está llorando y todo. Pues es que, ¿quiere hablar con él?
6: Sí, por favor.
2: Nada más le pido un favor, no lo vaya a regañar.
6: No,
2: porque el señor José y la señora Gloria, es que mire, hace 15 días hubo un problema porque ya ve que pues venden longaniza y suador y todo eso.
6: Ajá.
2: Entonces, Ángel, mi hermano, pues tomó dinero, pero lo tomó prestado porque necesitaba hacer unos pagos del salón. Pero hace rato, bueno, pues se lo tengo que decir porque él se lo va a decir. O sea, estaba en su cuarto y... Ajá. Y pues se metió un dildo.
6: Ajá.
2: Entonces, pues estaba en su cuarto, estaba solo. Y pues yo ya le he dicho, oye, ¿por qué de repente pues estabas jugando con el dildo? Y me dijo, no, pues es que él tiene a su novia y todo. Y me dijo, sí, sí. No, pues es que pues andaba, ya saben, ¿no? Pues la edad y todo, andaba pues excitadón y quería experimentar. Entonces, tenía el gel y el dildo y... Y pues estaba jugando, pues algo normal, ¿no? Entonces llegó el señor José, abrió la puerta y chingue su madre que lo vio pues metiéndose el dildo. Entonces eso ya fue como que se encabronó y le dijo, ¿cómo? Si ya tienes 30 años, pinche baquetón y que cómo y que ya ni la chingas. Y entonces se vino conmigo. Pero yo ya le dije a mi mamá porque pues lo corrieron y ahorita pues no sé, no sé si allá están en Guadalajara ustedes, ¿no?
6: Sí, yo acabo de llegar ahorita en la mañana, pero Dani está allá.
2: Sí, entonces, acá está haciendo un poco de frío y todo. Entonces, pues sí, se lo puedo pasar para que hable con él, pero entiéndalo.
6: Sí, claro.
2: Porque sí está bien triste, pero... Ángel, no está, pero es tu tía, ya le expliqué. Ah, sí. Ya habla con ella.
0: Sí, está bien.
6: Hola.
0: Sí, bueno. Hola.
6: Hola, ¿qué pasó?
0: Ya ve, ahora sí que, bueno, es la segura que, José asegura que yo le tomé dinero de, pues, de su longaniza.
6: Ajá.
0: Nada más le agarré como 10 pesos, pero es la segura que yo le agarré como 200 pesos.
6: Ajá.
0: Algo que no es verdad y pues me dijo que me, bueno, entre él y mi mamá me dijeron que me fuera de la casa y todo y pues ahorita no sé a dónde irme.
6: Ay, caray.
0: Sí, luego me metí a mi recámara, pero tenía un dildo.
6: Ajá.
0: Esos que se... Sí, entonces, sí. Pues para experimentar, porque estaba hablando con mi novia por teléfono.
6: Ajá.
2: Ay, va. Sí.
0: Entonces, pues en eso entró mi... José y mi mamá y pues me vieron. Y ya me empezaron a llamar la atención, le hablaron con... Pues hablaron con Karen y pues... Todo terminó mal y pues ahora sí que me corrieron de la casa y me vine a la casa de este amigo. Pero su mamá pues también ahorita no.
2: Si te hubieras metido al baño y le hubieras puesto el seguro, le hubieras puesto el dildo en la taza de baño y te hubieras dado sentones. Pero pues sin ponerle el seguro.
0: Y pues me corrieron y pues ahora sí que también ahorita no sé a dónde irme.
6: Ay, pues, ¿qué te digo? No sé, no sé cómo ayudarte.
0: ¿A dónde? Ahorita no sé a dónde irme y pues... Sí, estoy algo triste.
6: ¿No te puedes ir a la casa de tu novia?
0: Lo que pasa es que ahorita tienen visitas y pues no me puedo ir para allá. Porque está su casa llena.
6: Ajá. ¿Y Eric, dónde vive?
0: Pues Eric ahorita se fue de vacaciones con su familia. Bueno, con la familia de su esposa.
6: Ajá, sí, y no tiene...
0: ¿Y cuándo está?
6: Ah, ya, ¿y no tienes cómo entrar a su casa? ¿Por qué no le hablas por teléfono? Pues que te hay que entrar a su casa.
0: Lo que pasa es que ya le marqué y pues me dijo... Bueno, ya le marqué, pero pues no me contesta. Y ya le marqué a su, bueno, a su esposa, a Mariana.
6: Ajá, a Mariana.
0: Y también no me responde la llamada.
6: Ay,
0: ya. Y lo malo es que no me quieren ver por aquí.
6: Pues sí, me imagino. Tu manera está súper enojada. Mi compadre ni se diga, ¿verdad?
2: Corky, es que la cagas.
6: Ay.
2: Es que no se vale.
0: Y ahorita no he comido.
6: Oye, ¿y con tus primos?
0: ¿Mandé?
6: con tus primos, los de la camioneta, los que siempre van a tu casa, ¿por qué no le dices a Beto que te apoye, que te lleve pues, allá con
0: lo
6: ellos?
0: Lo que pasa es que Betito, como ya se la pasa más en la casa de su novia.
6: Ajá, ya no está
0: en la casa. Entonces ahorita no estaba en la casa.
2: Porque si
6: ajá,
2: no,
6: pero con tu tía, ¿no? Con tu tía no puedes ir con tus primos, que sabías hablar con alguno de ellos.
0: Ya desmarqué, pero también me dijeron que no. Como mi mamá les habló, entonces ajá, me dijeron que no. Que no querían tener problemas con mi mamá.
6: Ay.
7: ¡Mijo! Que ya se va.
0: Y no he comido y me duelen las sentaderas.
2: ¿Por qué? Dice mi mamá que ya te vaya. Dile a tu tía. Señora.
6: Mande.
2: ¿Le puedo pedir un favor? ¿Le puede decir a Corky si... Bueno, Ángel, es que yo le digo Corky. ¿Le puede decir que si se puede ir de mi casa? Es que mi mamá está bien molesta.
6: Ajá.
2: Porque, bueno, como le dijo, ya ve que estaba teniendo ahí... Ajá, sexting sí, con sí, su novia por teléfono. Porque se sí, habían quedado de ver, pero su novia no pudo, no sé por qué. Entonces ajá, él tomó una pastilla de Viagra. Entonces el pilín lo tiene bien parado, entonces no se le ha bajado. Por eso es que utilizó el dildo. Entonces ajá, vino aquí a mi casa y se le nota todo el fierro en el pantalón. Por eso mi mamá se enojó y me dijo, cuando yo le dije, oye, ¿se puede quedar? Y dice, no, mira, pinche chamaco, que cómo, que mira cómo se le ve todo, una falta de respeto. Pero yo no le puedo decir a mi mamá que pues se chingó una de Viagra, ¿verdad? Entonces ya pues me está diciendo que se vaya, yo la verdad que quiero mucho a Corky, pero me está metiendo en problemas. ¿Le puede decir oye, que se vaya?
6: Sí, ajá, sí, oye, ¿y me puedes hacer un favor, no sé, pues prestarle dinero para que se vaya a un hotel, por lo menos esta noche?
2: Sí, hijo, señor.
6: ¿Porque a dónde se va a quedar?
2: Pues que por eso le habló y por eso le estoy llamando de mi número. O sea, yo lo quiero
6: ajá,
2: mucho a Corky,
6: sí,
2: pero...
6: Ajá, sí, lo que pasa es que yo no puedo, o sea, pues,
2: es que por eso yo por eso le digo, oye, güey, si tienes el salón y tus jefes están bien cargados de pinche billete, ya ve la señora Gloria y todo, ¿no? Pues yo no sé por ajá, qué estás tan jodido. Es que yo no puedo meter eso con Corky porque no nos llevamos así. Ajá. De hecho, me pidió prestado dinero, pero pues yo no he cobrado, señora. Ya ve, apenas ajá, estamos a tres y ya viene el fin de semana, pero yo voy a cobrar hasta la próxima semana. Y ahorita, sí, ahorita no tengo más que vales de despensa, pero eso no se lo van a recibir en un hotel. Por eso es no, que me pues dijo, no, porque no tiene ni siquiera crédito. O sea, ni crédito en su teléfono, por eso me dijo, bueno, échame la mano para llamarle a Daniela, pero usted es su mamá, ¿verdad?
6: Sí, no, sí, yo soy su mamá, pero no, pues Daniela, de todas maneras, Daniela, ¿en qué le puedo ayudar?
2: Es que yo por eso le decía, ay, pinche Corky, o sea, pues...
6: Ajá, pues
2: no sé si escuchó, yo le dije ahorita, si él andaba de, perdón que le diga, no, pues andaba de caliente y todo, si hubiera metido al baño, ¿no? Pues si le hubiera puesto el seguro.
6: Exactamente, pues sí.
2: Pues sí, y yo entiendo, o sea, a lo mejor, pues sí, yo puedo entender que a lo mejor el señor José pues, ya está medio ruco, ¿no? Pero ajá, pues también está cabrón que pues, entre uno y de repente así, con el teléfono al lado y con los pies abiertos, las piernas, todo así, y adentro, ¿cómo se le llama? Con el dildo y con el fierro, todo, pues sí está cabrón, pues es que, pues no, pues como yo le dije, oye, ¿a ti te gustaría entrar de repente al cuarto de tus papás y verlos planchando? Me dijo, no, pues entonces es lo mismo, güey.
6: Exacto.
2: Pero es que yo así estoy bien presionado, señora. No sé si usted lo puede ayudar, pero si no le puede decir, por favor, que se vaya de mi casa. No quiero problemas. Yo estoy para ayudarlo, yo quiero mucho a Corky, pero déjese lo paso para que le diga que se vaya, ¿no?
6: Ajá, no, pues no, sinceramente.
2: Pues yo no puedo ayudarte, o sea, yo no puedo entenderte aquí. Mi mamá, ¿qué te dijo ahorita?
6: Pues a ver, ¿a dónde te puedes ir, Luis? Porque...
2: Sí, ya le estoy diciendo, está hablando con su tía.
6: Porque, pues de Dani no tiene manera, ni yo tampoco, la verdad. ¿Qué hacemos? Solamente que le hable a tu mamá y que trate de suavizar las cosas con ella.
0: No, que ahorita mi mamá también ya pagó el teléfono porque esta Karen le estaba hablando para decirle pues que por qué me había hecho eso y cosas así.
6: Ajá, pues...
0: Pero pues ya lo apagó el teléfono, ya apagó su teléfono mi mamá, José también ya apagó el teléfono.
6: Pero pues yo tengo el teléfono de la casa.
0: Para que Karen no le marcara, ¿eh?
6: Yo tengo el teléfono de la casa y no creo que a mí no me conteste. Pues, pues no sé, necesito da... ver a dónde se va.
2: Oye, ya mi mamá...
6: Porque yo cómo te ayudo.
2: No mames, güey, ya vete.
0: Sí, de hecho, ahorita también esta cara me iba a decir si me podía fallar para irme a un hotel.
6: Pues sí, exactamente.
0: Pero también esta cara me dijo, Betty, si Daniela también te puede ahorita apoyar y yo te los pago. Dije, pues déjame, le marco a Dani.
7: Te voy a partir
0: tu... Y le marqué a Dani, sí, pero no me contestó.
6: No, pues es que lo que pasa es que Dani no está, entonces... Y la verdad, Dani, no creo que te pueda, no te pueda ayudar, porque...
0: La mamá de mi amigo también ahorita ya no quiere que ande por aquí.
6: Pues sí. ¿Sabes qué? Pues es... Háblale a Beto y dile que te preste para un hotel.
0: No puedo caminar porque tengo una erección.
6: Exactamente, por eso.
0: Casi no puedo caminar.
6: Salte de ahí, si ya te están diciendo que te vayas. Y... háblale a Beto y dile que te preste para que te vayas a un hotel. Y pues a ver cómo le haces para que no se te note. O de alguna manera, ¿no?
0: Sí, porque lo que pasa es que lo tengo muy inflamado. Ese es el problema.
6: El niño,
8: pero es que ¿para qué te tomas la
6: ¿De qué manera no te puedo ayudar?
8: Si tu novia no va a planchar, güey, y te va a durar todavía un tiempezote. Ahorita que te vayas en la
0: casa. Ya no sabes hasta cuándo, hasta qué horas pasa el efecto de la pastilla.
8: Cabrón.
6: Pues ya, se piensa ya fuera de esa casa.
8: A nosotros nos dicen los amigos Lelos, pero tú te pasas de pendejo, cabrón. No mames, Jorge. Pero ya vete, por favor.
0: Sí, porque ¿qué puedo hacer?
6: Bueno, déjame, te cuelgo, ya salte de ahí y ya trato de...
0: ¿Y hasta qué hora me va a bajar esto? Porque...
6: Pues no,
0: sí, como que sí
6: sinceramente yo no sé y no sé ni para qué estás tomando esa porquería. Toda mi
0: sí.
6: Pero bueno, hazle caso a la señora.
0: Pero...
6: y pues estate allá afuera de su casa. Si no te quiero adentro, estate afuera de su casa.
7: ¡Que se vaya a chingar a su madre, mijo!
6: Ahorita te trato de hablarle a Dani ya que...
8: No, pero no, mamá.
6: Ya que te marques, ¿sabes?
8: Sí, señora, ya mi mamá lo sacó, señora.
6: Okay.
8: No sé si la escuchó, está bien cabronada ahorita, vino
6: sí,
8: y le dijo
6: sí,
8: y lo agarró del brazo y lo sacó. Lo malo es que no se llevó y se le ve el fierrote, señora. Pero pues, si necesita algo, por favor llámeme, voy a estar atento.
6: Me hizo bien qué número
8: es este
6: y pues ya.
8: Sí. ¿Y cómo se llama usted? Porque usted no es Daniela, ¿verdad?
6: No, Daniela es mi hija, ahorita trato de hablarle a ella.
8: Sí, entonces, ojalá lo puedan ayudar. Yo quiero un chingo a Corky, señores, sí me preocupa, porque pues es que lo dejan solo y todo, y yo me siento impotente, le digo que no he cobrado. ¿Y cómo se llama usted, señora?
6: Yo me llamo Emilia.
8: ¿Emilia?
6: Uh-huh.
8: ¿Y le puedo hacer una pregunta, señora Emilia?
6: Así dime.
8: ¿Me puede contestar cómo soy el Panda Show, que es una broma del Ángel, el Corky?
1: ¡A toda máquina!
8: En el Panda Show es una broma de Ángel.
2: Soquito Loki, creo que se encabró.
8: Ángel, yo te dije, puedo improvisar y tú me dijiste, va, güey.
0: Sí, la quien aguanta más las bromas es mi prima.
2: Oye, ¿y por qué decidiste hacerle la broma a tu tía? Porque cuando dijo que no, tú mandaste decir, no, sí, a mi tía, pues órale, pues va.
0: También, de hecho, es bromista.
2: Oye, ¿tu tía de dónde es? ¿De dónde es tu tía? Porque
0: de Guadalajara.
2: Porque mencionó, le dije, oiga, esta tía es de Guadalajara. Y de repente dijo, es que voy llegando. Yo dije, pues, ¿de dónde? De Michoacán, de Guerrero, de la Ciudad de México. Ahí sí no entendí. Oye, vamos a marcar, a ver si contesta y pues hablas con ella, ¿no? Y le dices, tía, soy el Corky. Oye, ya te pusimos un apodo, ¿eh? Corky. El Corky, no.
5: Broma.
2: Es que hablas igualito, compa. No, desvía la llamada, creo que sí está bastante... Oh, bueno, no quiere contestarnos. Bueno, mi querido Ángel, dime cómo se oye el Panda Show.
0: A toda máquina.
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0: antes de marcar porque me estresan a mi pandita hermoso.
1: Estoy con Stephanie y la saludo. ¿Qué onda? Buena noche, ¿cómo estás, mija?
2: Muy, muy bien, pandita.
1: Qué buena onda, ¿cuánto tiempo escuchando el Panda Show, Stephanie?
2: Aproximadamente como 8 meses, pandita.
1: Ah, bien poquito, 8 meses, ¿neta?
2: Sí, 8 meses, pero te escucho desde las 9 de la mañana hasta las 8 de la noche que dejo de trabajar.
1: Ah, caray, ¿y por dónde nos escuchas tantas horas?
2: Por Claro Música.
1: O sea que ahí vas escuchando todos los programas y no te pierdes ninguno.
2: Sí, exactamente, así lo
1: Oye,
2: hacemos.
1: Pues supongo que has escuchado la bromita del doctor Cardiel porque nos enviaste un WhatsApp al 553 Pandita, donde estás pidiendo una bromita a tu mamá del doctor Cardiel. ¿Por qué esta broma para tu jefa, tú?
2: La que pasa es que ella cree mucho eso de la brujería y cosas así, ya lleva años con eso.
1: ¿Y eso por qué? ¿Por qué cree tanto en eso?
2: Pues no sé, creencias de ella, ¿no? De que, bueno, estuvo casada con mi papá y pues dice que le hicieron brujería para que mi papá la dejara y ha ido a ver personas en la Merced y cosas así, ¿no?
1: Órale, bueno, según tú me platicas en el texto que me enviaste al WhatsApp, son 4 hermanos. Eres tú, Stephanie, también Montserrat, Roberto y Carla. ¿Estoy en lo correcto?
2: Sí.
1: Pero a todos les ha ido del carajo. Monse acaba de perder un bebé hace algún tiempo. Carla fracasó en el amor. Roberto tuvo problemas de adicciones. Incluso tú hasta estás cayendo en el alcoholismo. ¿Qué pasó?
2: No, caí hace tiempo, hace años.
1: ¿Y hace cuánto tiempo?
2: Hace 7 años.
1: Ok, ¿y por qué tantos problemas en la familia?
2: Pues yo creo que son papás separados y pues mamá tenía que trabajar y papá pues no nos veía. Yo creo que confundimos la libertad con el libertinaje, ¿no?
1: Oye, ¿y tienen comunicación con tu papá? Entiendo que se han separado papá y mamá, que ya existe incluso otra mujer, tu papá tiene pareja, al igual que tu mamá, ahorita vamos a ese detalle. Pero ustedes como hijos, ¿tienen contacto con Roberto, con tu papá?
2: Sí, él está al pendiente de la broma.
1: ¡Ah, ya hasta le enteraste de la broma!
2: Sí.
1: ¿Alguno de los 4 no quiere a tu papá? ¿O sea, está como sentido con papá?
2: Ah, sí, mi hermano Monse,
1: que es la más pequeña, ¿no?
2: Ajá, sí.
1: Ok, ¿y qué comenta relacionado al papá?
2: Pues de que debido al abandono, ¿no? De que nunca se ha hecho cargo de ella. De hecho, hay un tema ahí, ¿no? Que dicen que pues no es su hija, mi mamá que sí, o sea, está eso en veremos, ¿no? Entonces mi papá pues no está acercado a ella.
1: No, hija, detalle importante. Porque resulta que Montserrat está sentida con Roberto. Se piensa que incluso no es la hija de Roberto. Ok. Ya está hecha. Oye, ya la estás disfrutando, ¿verdad, mija?
2: No, es que, en serio, desde que mandé el mensaje y me contestaron, le dije a mi mamá que le iban a hablar. No, mi mamá estaba todos los días marcándome temprano. Oye, hija, no me has marcado. Oye, hija, no me has marcado. Y le digo, ya estás en Disney.
1: Bueno, supuestamente tú me escribes que la semana pasada, para ser exacto, el día 4, tú le comentaste a mamá que estuviste en el centro de Zumpango, que se te habían caído las llaves y que ahí una persona, un tipo, te ayudó a levantarlo y al momento que toca tu mano, sintió esas vibras.
2: Sí, exactamente.
1: Y te comentó que pasaba algo en la familia y él te pidió, bueno, estuvo platicando contigo y te mencionó algo de la mamá y te pidió el teléfono. ¿Estamos de acuerdo? Ese es el enganche.
2: Sí, así fue.
1: Ok, perfecto. Y bueno, y al final, ¿quién le está causando el daño a tu mamá? Y veo que me estás poniendo que Diana, la pareja de Roberto, ¿no?
2: Ajá, exactamente.
1: ¿Cuánto tiempo llevan?
2: Con mi papá ya llevan, ya llevan
1: 17
2: años juntos. 17 años.
1: Ajá. Bueno, si tu mamá ha tenido todos estos problemas, 17 años que vive con Diana, los problemas que han tenido ustedes como hijos, aparte lo típico del sufrimiento en su vida, y supongo que le duele la cabeza y tiene ansiedad y depresión, todo lo que tenemos, ¿no? Pero lo vamos a poner. ¿No crees que piense ella en realidad que Diana es la que le está mandando el daño?
2: Sí, de hecho es lo que piensa ella, porque dice que ha ido, pero no dice que es Diana exactamente, que es una
1: no.
2: mujer.
1: Vamos a cambiárselo, tiene que ser alguien más, mija. Porque si nosotros le decimos que es Diana, pues prácticamente se lo vamos a confirmar. Va a decir, lo sabía. Tenemos que apantallarla con alguien más. No sea alguna cuñada, la mamá de tu papá.
2: Exactamente, la mamá de mi papá.
1: ¿Tu abuela?
2: Ajá, sí. Bingo. Porque por lo que sea, al principio pues no la quería.
1: Platícame la historia. ¿Cómo se llama la abuela?
2: Se llama Ana.
1: Ana, ¿qué edad tiene más o menos?
2: Ay, como 70 y algo.
1: Ok, más de 70 años. Ajá. Y platícame eso de que no lo quería.
2: Pues cuando recién se juntaron mis papás, pues no quería a mi mamá, puesto que mi abuela le llevaba mujeres ahí a la casa de donde vivía mi papá, para que vieran a mi papá.
0: ¡Oh, Dios!
1: ¿Está tanto así?
2: Ajá, pues no es lo que ella me cuenta, es lo que ella me ha contado.
1: ¡Órale! Oye, ajá. ¿Y tú sabes...? Bueno, supongo que hay buena relación entre Diana y tu abuela, ¿no? Pues ya 17 años.
2: Sí, de hecho sí, tamaña y mugre.
1: ¿Tienes medios hermanos? ¿Roberto tiene hijos con Diana?
2: No tiene.
1: No, hijo, ¿sabes por qué?
2: Porque Diana ya no puede tener hijos, pero...
1: ¿Y tuvo hijos en otra relación?
2: Mi papá, pues supuestamente, sí. Bueno, sí, salió una hermana más grande que yo por un año.
1: O sea, Roberto tiene otra hija.
2: Ajá, sí, más grande que yo.
1: Ah, ok. ¿Cómo se llama tu media hermana?
2: No me acuerdo.
1: No tienes ni idea, no importa. Ahora, Diana, tú... Bueno, te iba a decir tu madrastra, pero creo que soy medio feo.
2: No, Diana, sí, mi madrastra.
1: Diana tuvo hijos de otra relación pasada. Ya me quedó claro que con tu papá no.
2: Sí, claro, tuvo 6 hijos.
1: Ay, hijo de Calimán, 6 hijos. O sea, una máquina de hacer bebés.
2: Sí.
1: Ok, ¿qué travesurita quieres que le hagamos a tu mamá? Ya sabes que en esta bromita, pues a veces los hago comer ajo, posiblemente una fruta, bueno, más bien cebolla, diciéndole que es una fruta. ¿Qué quieres que haga con tu mamá para hacerle esta limpia?
2: Pues bien, lo del ajo y las cebollas.
1: No, pues tú
2: bueno.
1: Dime, sí. Pues ahora sí que aquí es
2: que
1: tu broma.
2: Que les den los dos.
1: Oye, a ver, una preguntita. ¿Cuál es la fruta favorita de tu mamá?
2: Los duraznos.
1: Ok. Entonces esto lo vamos a utilizar, el durazno, para que sea el tema de la limpia, ¿te parece?
2: Sí.
1: Pues ya está, voy a empezar, mija. Te voy a pedir el favor que estés bien atenta, porque posiblemente te vayamos pidiendo información cuando hago esta broma. Siempre al principio yo pido que me digan o que me hagan una pregunta, algo que solamente sepan en lo personal. Supongo que si tu mamá tiene alguna pregunta, bueno, te la haremos en friega para que nos des la respuesta. Y obviamente el brujo sepa todo, porque es la persona capacitada.
2: Sí,
1: ¿okay?
2: De hecho yo le dije que era como cubano el doctor Carmín.
1: Ah, lo quiere todo como cubano, lo quiere cubano.
2: Exactamente, sí, porque le dije que tenía un acento raro, lo describí, ¿no? Que era alto, moreno, y así le dije a mi mamá, dijo, como cubano, y le digo, sí, ándale, de eso.
1: Bueno, porque por lo regular el doctor Cardiel habla así, mi estimada amiga, pero eso no es cubano. Entonces, si lo quiera como cubano, bueno, puedo hacerlo como cubano.
2: Pues que ella me dice cubano, le digo, no sé, le digo, pero tiene un acento raro.
1: O no sea te preocupes, vamos a hacerlo cubano gritón. ¿Te parece cubano gritón?
2: Ok, ándale, sí.
1: Entonces no voy a ser el doctor Cardiel, voy a ser Milton, ¿de acuerdo?
2: Ok.
1: Pues marcamos, señores, en directo desde el Panda Call Center, las bromas están... 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
1: Hola, Cardiel, o luego Milton. Ay, Dios. Bueno, pues ahí te voy, lo primero que me salga de la boca.
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7: ¿Bueno?
1: ¿Aló?
7: Sí, dígame.
1: Estoy hablando con la persona que responde al nombre de Virginia.
7: Sí, soy yo.
1: Mi nombre es Milton.
7: Ajá.
1: ¿Dando gusto?
7: Sí, mucho gusto.
1: Bueno, antes que nada, yo le mando las mejores vibras y toda la santicidad para que usted tenga una tranquilidad espiritual.
7: Sí.
1: Déjeme presentarme, yo soy Milton, soy curandero, soy una persona capacitada que busca el bienestar de la sociedad. Yo llegué a México hace 15 años, estuve en Veracruz mucho tiempo y nacido en La Habana, Cuba. Hace aproximadamente una semana, para ser exactos, el día 4, estuve haciendo un laburo, un trabajo en el centro de Zumpango,
7: sí.
1: Y el destino hizo que una mujer... bueno, se le cayera la llave y al momento, digo, como caballero, levantara la llave, pues toqué la mano y resulta que sentí algo muy especial. No sé si le comentó algo esta mujer de nombre Stephanie.
7: Sí, me comentó mi hija.
1: ¿Y qué le ha comentado?
7: Pues me dijo que, pues que usted dijo que alguien de su familia estaba mal y llega contestó que es su mamá.
1: Así es. Así es, colecto. Incluso ha pasado una semana de esta situación. Sí. Y bueno, debido a mi tardanza, es porque he estado aventando los caracoles y he descubierto y le he pedido a los dioses del Olimpo que me puedan ayudar. Y he tratado de conectarme a través de la ósmosis, a través de las fuerzas hercianas, que para conectarnos mente a mente. Y antes que nada, déjeme comentarle que no hablo para pedirle ningún beneficio económico.
7: Sí.
1: No hablo para pedirle absolutamente nada. Yo le pido, por favor, que me escuche. Quiero tratarle de ayudar porque a usted le están haciendo un daño. Yo estoy preparado para poder ayudar a la gente en su presente, su pasado, su futuro. Y en esta situación sí me gustaría que pudiéramos platicar porque lo único que pretendo es ayudarle.
7: Sí, gracias.
1: Y para poder dar la veracidad de que realmente soy una persona que sabe de este asunto y que los caracoles no mienten, me gustaría que me hiciera una pregunta. Algo que solamente usted sepa, algo personal, algo íntimo, algo que sea de su vida, y yo a través de la ósmosis, a través del pensamiento y la intercomunicación entre usted y yo, trataré de contestarle. Así que pregunte lo que quiera, pregúnteme.
7: Pues quiero saber si es una, ahora sí que si es una mujer la que me está haciendo esto. Vive con mi primer pareja.
1: Es correcto, es una mujer. Pero no es una mujer con su primer pareja.
7: Ajá.
1: Puedo sentir que estuvo juntada.
7: Sí.
1: Con una persona de nombre Roberto, ¿es correcto?
7: Sí.
1: Y de la relación, para mí, dame un segundo. Le voy a pedir que hagamos ejercicios de respiración. Tome aire, inhale. Exhale. Inhale. Quiero escucharla. Tome aire. Necesito conectarme con usted. Tome aire. Inhale. Exhale. Roberto, usted tuvo 4 hijos con Roberto.
7: Sí.
1: Que incluso estos hijos han tenido problemas, porque realmente la maldición, sí, lo siento, es una mujer.
7: Sí.
1: Es correcto. Una mujer.
7: Sí.
1: Que no solamente le ha traído la maldición a usted, sino también a su hija Carla.
7: Ajá.
1: Carla tiene 23 años.
7: Sí.
1: Ella ha fracasado en el amor.
7: Sí.
1: Roberto, él incluso ha tenido problemas de adicciones. ¿Miento o no miento, querida amiga?
7: No, no miento.
1: También tiene una pequeña de escasos 17 años.
7: Sí.
1: Responde al nombre de Montserrat.
7: Sí.
1: Oh, ella incluso no tiene acercamiento con el padre, con Roberto.
7: No.
1: Y está enojada, está frustrada, se siente abandonada.
7: Sí.
1: Hasta la familia comenta, ¿o no?
7: Sí.
1: Roberto piensa incluso que Montserrat no es ni su hija.
7: Sí.
1: ¿Miento o no miento, querida amiga?
7: No, no miento.
1: Finalmente, Estefanía. Ahí ha tenido problemas de alcohol.
7: Sí.
1: Y gracias a la espiritualidad y a que está protegida, ella ha podido alejarse poco a poco de las adicciones.
7: Sí.
1: Yo estoy preocupado por usted. Y por eso que tengo el acercamiento. Y los caracoles me han dicho que usted es una mujer joven. Una mujer nacida en el mes de septiembre. ¿Miento o no miento, querida amiga?
7: Sí.
1: Usted ha tenido sufrimiento en la vida. Usted ha tenido problemas en el estómago incluso.
7: Sí.
1: Al momento de ir al baño y querer defecar le cuesta trabajo. Tiene infecciones.
7: Sí.
1: Se le ve triste. Tiene ansiedad. Y tiene depresión.
7: Sí.
1: Los caracoles me han dicho que incluso usted tiene problemas de peso. Sube y baja como un elevador. ¿Miento o no miento, querida amiga?
7: Sí, sí.
1: Platíqueme usted, ¿qué es lo que pasa? ¿Por qué en realidad piensa usted que tiene problemas de salud? ¿Qué pasa con su familia?
7: Pues es que, la verdad yo no veo a mis hijos. Yo quisiera que mis hijos se llevaran bien y estuvieran unidos, los grandes. Porque tengo dos hijos con mi segunda pareja.
1: Tiene una pareja de nombre Gustavo.
7: Sí.
1: ¿Miento o no miento, querida amiga?
7: Sí.
1: Y también Gustavo tiene problemas de salud. Estoy detectando, los caracoles me dicen Odio. Tiene un problema en la frente. Veo una bolita. Tiene un absceso.
2: Sí.
1: ¿Y por qué su pareja, Gustavo, no se ha atendido médicamente para chequear qué es el absceso?
7: No sé, es decidioso.
1: Pero usted es su pareja. ¿Por qué no le ha insistido?
7: No se ha atendido.
1: ¿Y por qué no se ha atendido? Usted tuvo que tomar la iniciativa. Tómela ya.
7: Sí.
1: Ese absceso me preocupa. Incluso han tenido problemas hasta la intimidad. ¿Por qué tienen problemas en la intimidad usted y Gustavo? Usted ha perdido el apetito. ¿Miento o no miento, querida amiga?
7: Sí.
1: ¿Sí qué?
7: Sí, es cierto.
1: Usted tiene que comportarse como una mujer. Porque si usted en realidad descuida al marido, porque él se ha portado bien con usted. Y no solamente bien con usted, sino con los crías, con los hijos.
7: Sí.
1: Pero si usted está preocupada más por descubrir qué es el problema que le está pasando, por qué le han puesto tierra de panteón, por qué quieren destruirla, usted misma está destruyendo la relación con Gustavo.
7: Sí, no tengo problema.
1: Pero también me preocupa el tema de salud de usted.
7: Sí.
1: Porque uno de los problemas de los últimos tiempos es la depresión. He sentido una fuerza muy extraña. Durante estos días he estado analizando. Me he tratado de comunicar con usted, pero hay una barrera.
7: Sí.
1: Pero los caracoles me han comentado que usted quiere respuestas.
7: Sí.
1: Incluso ha recurrido a brujos, a limpias.
7: Uh-huh.
1: Ha ido a lugares donde busca respuestas usted. Platíqueme, ¿qué le han dicho?
7: Yo trabajo con unos santeros.
1: Ah, trabaja con unos santeros.
7: Ajá,
1: ¿y qué le han dicho? ¿Qué le han dicho los santeros? Deben de saber en realidad quién es. ¿Qué está pasando? Sí. ¿Por qué esta maldición?
7: Pues me dijeron nada, que me fui a checar hace como un mes y me dijeron que tuviera cuidado. Porque
1: cuidado,
7: podía
1: ¿por qué?
7: Yo sufrir un accidente, una caída, una parálisis.
0: ¡Oh, Dios!
7: Podría enfermar de una infección.
1: ¿Eso le han comentado?
7: Sí.
1: Estoy echando en este momento los caracoles. Y yo no veo, yo no detecto problemas de salud.
7: Ajá.
1: Le voy a decir qué está pasando.
7: Sí.
1: Hay una mujer efectivamente que ha sido muy cercana a usted. O usted
7: sí.
1: La conoce, o se conocen.
7: Sí.
1: Y esta mujer ha puesto un manto. Y ha puesto un fetiche.
7: Sí.
1: Donde quiere que usted no sea feliz.
7: Sí.
1: Y no solamente usted, sino el resultado de la relación entre Roberto y Virginia, que es usted.
7: Sí.
1: Yo por eso le invito a una cosa.
7: Uh-huh.
1: Mi pregunta es, ¿usted quiere saber quién es esta persona?
7: Sí.
1: Bueno, tenemos que tumbar este manto.
7: Sí.
1: Tenemos que quitar la protección que ha tenido esta mujer, porque eres mujer.
7: Sí.
1: Y para esto voy a pedirle que vaya a su cocina. Y necesito que traiga ajo, cebolla y chile. ¿Qué tiene usted ahí en su casa?

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3: Parte del Chile en cuatro. Así es.
4: ¿De dónde? Es
3: a lo largo. Un cuarto. Un cuarto. Un cuarto de cebolla y dos ajos. Los ajos los necesito limpios. Quítele la cáscara.
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3: Vamos a hacer mientras le consiguen el huevo. Le voy a pedir que se ponga tranquila. Y empecemos. Inhale. Exhale. Que bajo la fuerza. Muy bien, querida amiga. Muy bien. ¿Lo está haciendo? Muy bien. Me preocupa esa tos que tiene usted. Y no solamente es al clima, ni a la contaminación. Es precisamente que usted está intoxicada por dentro. Lo que están haciendo es que la están pudriendo. Y no solamente usted, sino a sus hijos. Pero usted es el centro, usted es la madre. Y yo le aseguro que al momento que rompamos esta maldición, la vida va a cambiar. No solamente para usted, sino para su familia.
4: Gracias.
3: Le voy a pedir que tome los dos dientes de ajo.
4: Sí.
3: Uno se lo va a poner en la muela izquierda y otro en la muela derecha.
4: Ajá.
3: Y escuche muy bien. Lo va a tener que masticar 8 veces. Y usted preguntará, Milton, ¿por qué? No. Lo tiene que poner en la muela izquierda un ajo de diente,
4: sí,
3: y la otra en la muela derecha.
4: Sí.
3: Y lo tiene que masticar 8 veces. ¿Por qué 8 veces? Porque usted tiene 4 hijos. Tenemos que multiplicarlo por 2. 4 por 2, ¿cuánto es?
4: 8. Tengo
3: 8 veces.
4: Hijos en total.
3: Y en ese momento.
4: Tengo 6 hijos en total.
3: 6 hijos en total. Sí. Tiene 6 hijos.
4: 4 con el primero y 2 con segunda pareja.
3: Con Gustavo. Es
4: sí.
3: Correcto.
4: Sí.
3: Entonces tiene usted.
4: Sí.
3: Que masticarlo 12 veces.
4: Ajá.
3: 12 veces, porque son los 6 hijos. Aunque en realidad le comento una cosa. La
4: sí.
3: maldición solamente la tiene Carla, Roberto, Montserrat y Estefanía. Aunque okay. también Gustavo. Ese absceso que tiene no es normal.
4: Sí.
3: Porque sabe perfectamente esta mujer que su pareja la ha hecho
4: sí.
3: feliz. Ha tenido estos hijos.
4: Sí.
3: Pero con los otros hijos no se ha metido. Si usted se da cuenta, ellos están bien.
4: Sí.
3: Ah. Problemas en la escuela, problemas normales.
4: Sí.
3: Pero la situación que ha tenido Carla como el fracaso.
4: Sí.
3: Ella era feliz, era completamente feliz. Y de repente, ¿qué pasó? Nadie lo sabe.
4: El marido la dejó con embarazada de un bebé.
3: La traición.
4: Sí.
3: Porque no quiere esta mujer que sea feliz. ¿Qué pasa con Roberto? Las adicciones.
4: Sí.
3: ¿Qué pasa con Montserrat?
4: Sí.
3: A su corta edad. Complicación en el embarazo. Usted ha sido madre de 6 hijos. ¿Cree que sea normal que Montserrat tenga complicación?
4: No.
3: Entonces, precisamente, hay que hacerlo.
4: Sí.
3: Y solamente le voy a pedir que sea por 8. O es más,
4: sí.
3: por 10. Porque
4: sí.
3: también vamos a purificar y vamos a intentar que ese absceso que tiene Gustavo se le elimine. Entonces tiene que ver, ¿cuánto es 5 por 2?
4: No es que no se hace cuentas.
3: 5 por 2, no sabe la multiplicación. 5
4: no,
3: por 2 son 10.
4: Ajá.
3: Entonces, vamos a proteger a Gustavo, a Carla, Roberto, Montserrat y a Estefanía. ¿Estamos de acuerdo? Entonces,
4: sí.
3: en este momento le voy a pedir que usted mastique 10 veces los ajos, uno del lado izquierdo, otro del lado
4: sí.
3: derecho, lo
4: Ajá.
3: mastique y necesito escucharlo, que truene, que lo disfrute
4: ¿Lo
3: y que diga.
4: ¿Lo mastico en la boca?
3: Es correcto, el ajo es purificación. Usted cocina con ajo. Con el ajo.
4: Sí.
3: Mastíquelo 10 veces y se lo come. Pero quiero escucharla y me tiene que decir Milton 1, Milton 2, Milton 3, llegando hasta el 10. La escucho.
4: El izquierdo al derecho.
3: Vuelvo e insisto. Un
4: sí.
3: diente de ajo.

0: en la mola derecha, sí, y un diente de ajo
1: en la mola izquierda.
0: No, los dos al mismo tiempo.
1: Los dos dientes me los como.
0: Los dos dientes se los come, pero uno lo tiene que poner de la mola izquierda y otro en la, sí, mola derecha.
1: Okay,
0: lo mastica 10 veces, pero necesito que me diga Milton 1, Milton 2, Milton 3, y llegando a Milton 10, se lo pasa.
1: Milton 1, Milton 2, Milton 3, Milton 4, Milton 5, Milton 6, Milton 7, Milton 8, Milton 9, Milton 10.
0: Muy bien, muy bien, querida amiga. ¿Cómo se siente usted?
1: Ay, me pica mucho.
0: Bueno, es ajo, y el ajo significa purificación. Y usted tiene que hacer el sacrificio, así que tome un poco de agua. Yo le pedí un vaso de agua, ¿ya lo tomó? Ingiera un trago, ingiéralo, y lo que estamos haciendo es empezar la purificación.
1: Me falta uno.
0: Adelante, Milton 1, Milton 2, hasta Milton 10.
1: Milton 1, Milton 2, Milton 3, Milton 4, Milton 5, Milton 6, Milton 7.
2: ¡Qué asco!
0: Muy bien, Virginia, muy bien. Necesito y ocupo que tome agua. En este momento, ingiera, estamos purificando. Tome agua. Wow, estoy aventando los caracoles. Y me dicen... ¡Ah, qué rico! Que su fruta favorita es el durazno. ¿Miento o no miento? ¿Miento o no miento, querido amigo?
1: No, no miente.
0: ¿Y a usted le gusta el durazno desde pequeño? Bueno, el poder de la mente es muy grande, muy, muy grande. En este momento le pido que va a tomar la cebolla, ¿de acuerdo?
1: Sí.
0: Y la vamos a disfrutar, la vamos a comer, pero necesito que se concentre, porque también necesito escuchar las masticadas. Sí. Y yo le aseguro que si hace el trabajo correctamente, no solamente estamos haciendo la purificación y tirando esa tela que le está ocasionando esta mujer, que no le permite que sea feliz.
1: Sí.
0: Y esta rica cebolla, dulce. ¿Qué es lo que le gusta del durazno? Platíqueme. La textura, el sabor, sí, ¿qué le gusta?
1: El sabor.
0: El sabor.
1: Me gusta de ser amarillito.
0: Tome con la mano derecha,
1: sí,
0: esa cebolla. Y sí, vamos, sí, a darle el primer mordisco. Déselo. Ah, qué rico tronó. Empiéselo a manejar. Piense que es un rico jugoso, esa parte amarillita del durazno. Mastíquela, mastíquela. ¿A qué le está sabiendo, querida amiga Virginia? ¿A qué le sabe?
1: Buena, pica, pero está buena.
0: Sabe durazno, ¿no?
1: Uh-huh.
0: ¡Qué rico es el durazno! Dígame, Milton, estoy disfrutando el durazno.
1: Milton, estoy disfrutando el durazno.
0: Muy bien, coma más, Virginia. Dele una segunda mordida a ese durazno. Cómalo, ingiéralo. La purificación está en proceso. Oh, muy bien. Muy bien. Ahora le pido en este momento que meta el resto de la cebolla, el cuarto de la cebolla, y lo disfrute. Santa cebolla y ajo. Ayúdame a purificar todo lo que tengo adentro. Repítalo.
1: Santa cebolla y ajo. Ayúdame a purificar todo lo que tengo adentro.
0: Muy bien. Lo está haciendo muy bien. ¿Qué es lo que está comiendo, querida amiga?
1: Masticándome la cebolla.
0: No, es un durazno.
1: Sí, es un durazno.
0: ¿Qué es lo que está comiendo, querida amiga Virginia?
1: Un durazno.
0: Muy bien, ¿y a qué está sabiendo ese durazno?
1: Muy rico.
0: Muy rico. Muy bien, tome agua. En este momento tome agua. Y hagamos ejercicio de respiración. Inhale. Exhale. Oh. Inhale. Exhale. La escucho. Inhale, toma aire. Exhale. Oh. Muy bien, las cosas empiezan a ver con claridad. Le digo una cosa.
1: Sí.
0: Es una mujer, pero una mujer de edad.
1: Uh-huh.
0: Roberto tiene pareja, ¿estamos de acuerdo?
1: Sí.
0: Su nombre es Diana.
1: Sí.
0: Ella tiene... ¿Aviento los caracoles?
1: Sí.
0: ¿Tiene 6 hijos?
1: No sé, la verdad.
0: No sabe, pero no son de Roberto.
1: No.
0: Ella tiene hijos, tiene cría.
1: No.
0: Pero es una mujer baja, delgada,
1: sí,
0: llenita, con,
1: sí,
0: cabello quebrado.
1: Sí.
0: Pero esta mujer no es la que le ha hecho la maldición.
1: Ajá.
0: Hay otra mujer.
1: Sí.
0: Inhale. Exhale. Muy bien. Le voy a pedir que en este momento vamos a comer el chile. ¿A usted le gusta el chile?
1: Sí.
0: ¿Qué tanto le gusta el chile?
1: Poco.
0: ¿A qué edad probó por primera vez el chile?
1: Desde a los 9 años.
0: Muy pequeña.
1: Uh-huh.
0: ¿Y actualmente come chile?
1: Sí.
0: ¿Y le gusta el chile?
1: Muy poco.
0: No le escucho, no le escucho. Hábleme fuerte.
1: Muy poco.
0: Muy poco. Muy bien. Le voy a pedir que este cuartito de chile lo meta a su boca y lo coma. Y me diga, Milton, a mí me gusta el chile. Qué rico el chile. Posiblemente a usted le guste poco el chile, pero le tiene que gustar el chile. Dígale, escucho. Levante la voz con actitud.
1: Está muy rico.
0: ¿Le gusta el chile?
1: Sí.
0: ¿Disfruta el chile?
1: Sí.
0: ¿Está sentado o parado usted?
1: Sentada.
0: Está parada. Le voy a pedir que se siente, por favor. Tome asiento, porque estamos a punto de descubrir quién es la persona que le está haciendo daño.
1: Sí.
0: Siéntese, disfrute el chile.
1: Sí.
0: No le pica, porque realmente el chile no pica, puede más la voluntad. Y a través de esto yo le aseguro que todos los problemas que tiene, la ansiedad, la depresión, la subida y la bajada de peso, se le van a acabar. Muy bien. ¿Ya ha acabado de comer el chile?
1: Sí.
0: ¿Está sentada aún?
1: Sí.
0: Muy bien, párese. Siéntese. ¿Sí? Necesito que se pare y se siente 10 veces. Contemos. 1, 2, 3. Párese y siéntese. Párese y siéntese.
2: Oh, sí. Oh, sí. Así.
0: Le escucho. No le escucho. Párese y siéntese.
1: 10, 8, 9, 10.
0: Muy bien. Hagamos ejercicio de respiración. Inhale. Exhale. 10 veces, inhale y exhale. Meta aire y saque aire, le escucho. Aviento los caracoles. Claro que iba a poder. Grita, grítame fuertemente. Milton, necesito saber quién es la mujer que me ha estado causando el daño.
1: Milton, necesito saber quién es la mujer que me ha estado causando el daño.
0: Milton, necesito saber quién es la mujer que me está haciendo el daño.
1: Milton, necesito saber quién es la mujer que me está haciendo daño.
0: Repite conmigo. Chile, ajo y agua.
1: Chile, ajo y agua.
0: Extirpa el pecado de mis manos.
1: Extirpa el pecado de mis manos.
0: Chile, ajo y agua.
1: Chile, ajo y agua.
0: Extirpa el pecado de mis pecados.
1: Extirpa el pecado de mis pecados.
0: El nombre de esta mujer es Ana. Oh, Dios. ¿Quién es Ana, Virginia?
1: Tu abuela de mis hijos, la primera abuela.
0: La madre de Roberto.
1: Uh-huh.
0: Yo le puedo decir y le puedo asegurar que incluso nunca la ha querido. ¡Nunca!
1: No.
0: Incluso cuando eran jóvenes, ella tenía la desfachatez de llevarle otras mujeres para que Roberto se fijara en ella.
1: Sí.
0: ¿Usted presentía que Ana era la mujer que le estaba haciendo daño?
1: Entre ella y la señora con la que vive el papá de mi hijo.
0: Diana.
1: Ajá.
0: Pero no, la abuela de sus hijos nunca la ha querido. Incluso ella nunca estuvo de acuerdo de que hiciera vida con Roberto. Y sí, lamentablemente nunca ha aceptado que sus nietos sean felices. Y ella es la mujer que se ha encargado de meterle a la cabeza a Roberto que Montserrat no es su hija. ¿Miento o no miento?
1: Es cierto.
0: Yo, a través de los caracoles, a través del ósmosis y a través de la fuerza y el don del Señor Todopoderoso, he podido ayudarle. Pero tengo que hacerle 2 preguntas.
1: Dígame.
0: La primera, ¿quiere que esta maldición se le regrese a su ex-suegra Ana? Piense muy bien su respuesta, porque tenemos 2 caminos. Uno es, al momento de romper esta maldición, su vida va a cambiar. Pero también, usted puede pedirme, Milton, quiero que esa maldad se le regrese a Ana. ¿Qué respuesta me da?
1: Milton, quiero que esa maldad se le regrese a Ana.
0: ¿Quiere que esta maldición se la regresemos a Ana?
1: Sí.
0: ¿Y por qué quiere que se le regrese a Ana, su ex-suegra?
1: Porque por ella han pasado muchas cosas mis hijos y yo.
0: ¿Está consciente que usted es una buena mujer y al momento que está decidiendo que se le regrese la maldición, se está haciendo como su ex-suegra una mujer mala?
1: Ah, bueno, no.
0: ¿No? Yo aquí hago lo que usted me pida. Yo estoy para ayudarla.
1: Sí.
0: pero también tengo que darle consejo.
1: Sí.
0: Así que usted decida, Milton. ¿Regreso a la maldad o no quiero?
1: No, Milton. No.
0: Bueno, entonces, en este momento, vamos a hacer la purificación y en este momento vamos a romper toda esa maldad.
1: Sí.
0: Le voy a hacer la segunda pregunta, pero sí necesito que me la conteste correctamente.
1: Uh-huh.
0: Cierre sus ojos.
1: Yes.
0: Imagine a su ex-suegra. Necesito que traiga a su mente esa imagen.
1: Yes.
0: ¿De acuerdo?
1: Sí.
0: Y ahora ya tiene la imagen de la suegra.
1: Sí.
0: Y necesito que me responda. ¿Cómo se oye el Panda Show que es una broma de su hija?
3: A todos.

0: picó más, el ajo o el chile, mija? Vicky, ¿estás ahí? Stephanie, habla con tu mamá que no la escucho.
1: Chinga la mamá, hijo de perra, te voy a buscar el chile, te voy a picar el chile, voy a balancear tu casa,
0: No manches, ya se enchiló. Tu mamá está bien enojada, mija. A ver, si me pueden decir en el Twitter o a través del Facebook, no le entendí, yo lo único que le entendí, la neta al chile, y a partir de ahí, no le entendí. Bueno, hagamos una cosa, vamos a contactarla, ¿podrá, pues, contestarle Stephanie? ¿Cómo vamos a resolver esto? ¿Podremos tranquilizarla? Señoras y señores, escuchen las bromitas del Panda Show en este fin de semana, en este 11 de febrero, pausa comercial. Todas las estaciones de radio que tengan que hacer el corte es momento. 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Así que regresamos con Stephanie. Stephanie, yo ya me quedé bien preocupado porque tu mamá me dijo cosas muy feas.
2: No, me las dijo a mí, no a ti.
0: A ver, ¿ya hablaste con ella? ¿Ya hablaste con ella?
2: No, pero dijo, ahora que vaya a tu casa te voy a sentar en el chile.
0: Sí, es cierto, ya lo estoy leyendo en las redes sociales, pero también mencionó otras cosas, ¿no? Bueno, aparte que lamentó y dijo algo de que te voy a ir a algo de feo. Que no quiero decirlo por la radio, ¿no? Pero, oye, ¿tu mamá qué hace ahí con los santeros o curanderos? Dijo que ayudaba.
2: Ella trabaja de limpieza en esa casa.
0: Ah, o sea, es la chacha.
2: Ajá.
0: Ah, bueno, bueno. Yo dije, no.
2: No te va a hacer nada.
0: No, yo dije, bueno, capaz que va a una tienda, compra un osito de peluche, de panda, y con eso me hace un fetiche y empieza a picarme con, tú sabes, ¿no? Con alfileres y todo esto. Oye, mija, te pedimos un teléfono alternativo porque ella seguramente no va a contestar. Tenemos varias formas. Uno es llamada de tres, pero no podemos darte indicaciones. Aparte que tenía el altavoz. Oye, ¿y viste cómo se sentó a comer el chile, mija? Y se sentaba y se paraba. ¿Por qué esta broma? ¿Quieres dar una lección de que ya no creen esto o qué onda?
2: No, porque se va a enojar. No, no me le quiero decir que, pues, era para que se riera un rato después de todo lo malo que ha pasado.
0: Bueno, creo que en realidad no se va a reír mucho, ¿eh? Mi hija le hicimos comer ajo, cebolla y chile. Y nada más dime que no. Ay, oye, creo que es tu mamá. ¿Sí está sonando por esa línea? Bueno, a ver, voy a contestar a ver si es ella.
3: Sí.
0: Aló.
3: Bueno.
0: ¿Aló?
3: Sí, aló tú.
0: Aló, Virginia, habla Milton. ¿Cómo te sientes?
3: Vienes a tomar reculero. Al chile sigo jugando esas bromas a mi mamá y al chile te voy a picar, ¿eh?
0: ¿Aló? Oye, creo que tu hermano. Stephanie, contesta porque marcaron y creo que tu hermano no sé quién sea, pero tú. Pancho. Oye, Pancho, soy el panda. ¿Cómo estás, Pancho? Pancho.
4: Sí, bueno.
0: ¿Quién habla?
4: Gustavo. Oye.
0: Ay, Gustavo, el que tiene acá el absceso en la frente. ¡Gustavo! ¿Ya viste por ir por los chescos al río lo que te pasa en la frente, compadre? Mija, habla con ellos, ya se comunicaron, no fue necesidad de marcar, así que habla con la familia porque creo que están bastante enojaditos.
4: Ah, sí, aquí están presentes.
2: Gustavo.
4: Mandé.
2: Soy Fanny.
4: Sí, hija, ya.
2: Oye, pásame a mi mamá.
4: Sí, está enojada, te va.
0: Gustavo, ¿nos has escuchado en el Panda Show, Gustavo?
4: Sí, sí, te escucho.
0: Qué chido, carnal.
4: Te escucho en las noches cuando estoy trabajando en la central de abasto.
0: Oye, lo que pasa que Stephanie, pues tu hijastra, nos pidió esta broma, pero creo que están bastante enojados, ¿verdad?
4: Sí, sí, exactamente.
0: ¿Por qué, carnal? ¿Alguna vez has escuchado la broma del doctor Cardiel?
4: Ah, sí, sí, por eso
0: bueno,
4: te digo.
0: Ahora fue Milton, tú sabes, aventelo caracoles, un curandero. Pero, pues nos pidieron esta broma, dile a tu mujer que no se enoje, que fue una bromita, que su hija quiere hablar con ella, que está en la radio a través de la mejor FM. FM, que está en la aplicación de Claro Música, que aparte de todo, hace mucho que no come chile y creo que tú lo sabes, ahora sí lo probó. El ajo es purificación, la cebolla le subo a durazno, o sea, dile que se aliviane, Gustavo.
4: Sí, sí.
0: Órale.
4: Hablo con ella.
0: Va, habla con ella y dile que es Stephanie, porfa. Sí, porque a mí... ¿Viste lo que me dijo tu carnal?
4: Es mi hijo.
2: Te van a picar, palmita.
4: Sí, mi hijo, sí. Sí,
0: me dijo, vas a ver, te voy a ir a picar las costillas. Y yo, así me va la risa. Oye,
4: mandé.
0: Dile a tu mujer al rato que se vayan a dormir que se lave la boca, compadre. Imagínate, chile, cebolla y ajo es letal, compadre. Ándale, ve Gustavo, llámale a Virginia, porfa, ayúdanos ahí. ¿Tú te has divertido en las bromas del Panda Show? Ándale, va. Ojalá, Stephanie, porque bueno, mira, ya para que se hayan comunicado con nosotros, tu hermanito enojado, pues ves que también Gustavo entró gallo, o sea, bueno que nos conoce y sabe que son bromas culturales, bromas sanas, bromas que puedes adquirir conocimiento, naturistas, ¿sabes? O sea, el ajo es buenísimo, buenísimo, la cebolla, por favor, y el chile, ¡puf! O sea, se sentó y se paró en las sillas 10 veces, o sea, aparte, sí, vas a hacer ejercicio, y bueno, también la respiración, inhalar, exhalar, para que sus pulmones funcionen correctamente, o sea, chale, se enoja. A ver, Stephanie, habla ahí porque creo que bueno, ya escuché a tu mamá.
4: Sí, hija.
2: ¿Mi mamá no quiso hablar?
4: No, que ahora te marca.
2: No, dile que escuche el teléfono. Pónselo ahí.
4: Está allá en la cocina.
2: Ve, corre, no seas gacho. Dile que quiero hablar con ella.
5: Bueno.
2: Mami.
5: ¿Qué pasó?
2: No te enojes. Fue una bromita para que te rieras un rato. Yo sé que no fue una broma de buen gusto, pero pues sé que has pasado por cosas fuertes en estas semanas. Quería que se te olvidara un rato y...
5: Sí, me está doliendo el estómago, partiendo muy feo.
2: Perdón, mamita, es que el pan es remanchado.
0: ¡Achi! ¿Ahora yo quién me pidió la broma y los ajos? Vicky... ¿Tú no has escuchado lo igual que tu marido en el Panda Show?
5: No, yo no escucho nada.
0: ¿Estás enojada?
5: Sí, emputada.
0: Ah, ¿conmigo o con Stephanie?
5: Con los dos.
0: ¿Y por qué conmigo?
5: Porque tú me hiciste la broma.
0: ¿Y por qué con Stephanie?
5: Porque ella se prestó.
0: A ver, mija, mira. Tú sabes que para preparar tus alimentos, ¿cuáles son los condimentos necesarios? El ajo, la cebolla y el chile. Aparte que dan un rico sabor y todo... Ayudan a la purificación, tú sabes, miento o no miento, querida amiga. Además, ¿hace cuánto tiempo que no pruebas el chile, mija?
5: Hace un rato.
0: Ah, bueno. ¿Y a poco no cuando te sentabas y te parabas sentiste que cambiaba tu vida?
6: Oh, sí, así.
0: Oye, pues fue una bromita, Vicky. Pues sí, sé que estás enojadita y todo, pero pues aliviánate. O sea, mira, tu vida va a cambiar. Todo está en la mente, mija. Pero pues espero que lo que me dijiste no lo cumplas porque ya me puse bien nervioso tú. ¿Sí me vas a buscar y me vas a hacer manita de puerco?
5: No.
0: ¿No? Oye.
5: No. Mande.
0: ¿Me mandas un besito?
5: Sí, ahorita.
0: Ándale. Mándeme un besito. Y es más. ¡Ay, qué rico vaso, Virginia! ¿Te gustó? Sí, cómo no. Es más,
5: yo... esposo.
0: ¡Ay, qué rico! Pues por eso me encantó. Y dile a Gustavo que por ese beso, el absceso, el día de mañana no va a amanecer con él. Pues Gustavo, Virginia, Stephanie y toda la familia que está por ahí, espero que realmente agarren la onda. Fue una bromita de Stephanie. Y pues, mi querida amiga, tú sabes que en realidad esto fue en buena onda y te queremos muchísimo. Así que dígame, ¿cómo se oye el Panda Show?
2: A toda máquina. Panda Show.

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1: Mientras me voy con Juan Carlos. ¿Qué onda, Juanito? ¿Qué haces, carnal?
2: ¿Qué pasó, mi pandita? Bien, bien.
3: ¡Ay! ¡Qué voz tan sexy tienes, Juan Carlos!
1: ¿Qué haces, carnal? Grande. ¿Qué me cuentas?
2: Pues nada, aquí planeando una bromita para mi esposa.
1: ¡Órale! ¿Y cómo se llama la chancludita?
2: Alejandra.
1: ¿Cuánto tiempo con Alejandra?
2: Ya 19 años.
1: ¡Órale! ¿Cuántos chiquibabies?
2: Nada más una niña.
1: ¿Y qué? ¿No has podido con más o qué onda?
2: No, pues ya fue.
1: Sí, pues ya me imagino. Oye, ¿qué broma para Alejandra, Juan?
2: La broma de Tommy, para decirle que tengo un hijo. Ella supo que me di una aventura con otra persona.
1: Ajá.
2: Estuvo embarazada y pues ahorita decirle que pues ya se hizo a un lado y quiere regresarme al niño y pues que quiere que me haga cargo de él.
1: A ver, Juan, ¿esto parte de una situación real?
2: Sí.
1: Ok, entonces tú tuviste un desliz o una relación en una separación con Alejandra.
2: Es desliz.
1: Ok, ¿y esta mujer se llama?
2: Mari.
1: Ok, ¿y hace cuánto tiempo de esto con Mari?
2: Tiene ya como 4 o 5 años aproximadamente.
1: Ok, entonces sí tienes un hijo.
2: Sí.
1: Ok, ¿y cómo se llama el hijo?
2: No sé ni cómo se llama, no tengo contacto con ella.
1: O sea, ¿no ha sido un padre responsable, hijo de la chilindrina?
2: Me hizo a un lado, vaya.
1: Entonces, por lo que entiendo, hubo un desliz, Alejandra lo sabe, hubo un hijo, Alejandra lo sabe, ¿y ahora quieres que aparezca el chamaco?
2: Ajá.
1: Oye, ¿pero tendría que 4 o 5 años tu hijo?
2: Sí, más o menos.
1: Oye, pero a ver, ¡Tommy! ¡Tommy, ven! Lo que pasa es que Tommy tiene 9 años, papá. No,
2: pero
1: creo que...
2: No se da la idea tanto de que... No va a... ¿Cómo te digo? La voz no la vas a distinguir, vaya.
1: Oye, pero bueno, yo la verdad es que no puedo hacerme responsable, no puedo aventarme ese paquete porque eso lo tiene que decir Tommy. ¿Por qué no hablas con él y pues de una vez platican a ver qué asunto? A ver, Tommy, ven, siéntate.
4: ¿Qué pasó, padrino?
1: Lo que pasa es que aquí está el buen amigo Juan Carlos y quiere ver si puede ser su hijo. Saluda, no hagas...
4: ¿Hola?
2: Hola, Tommy, di que sí puedes, por favor.
4: Buenas noches, señor.
2: Buenas noches, Tommy. ¿Verdad que sí vas a poder ser mi hijo para poder hacer una broma?
4: ¿En qué quiere que le ayude, señor?
2: Pues decirle que quieres que sea tu nueva mamá y que estar en una familia con todos los derechos.
4: Pero yo tengo mamá.
2: Pero ya tu mamá ya no se quiere hacer cargo
4: No, yo tengo mi mamá y aparte me quiere mucho y me manda con mi padrino el panda, pero yo sí tengo mamá. Y los niños no mentimos.
1: No, Tommy, pero te está pidiendo que te hagas pasar por su hijo. No que sea su hijo ni que tu mamá... No.
4: Ah, ya entendí. ¿Y cuántos años voy a tener y cómo me llamo?
2: Así tal cual, Tommy, 7 años.
1: Oye, pero tú tienes un hijo, ¿no?
2: Pero no sabe.
1: Ok, no importa, ¿pero es niño o niña?
2: No supo que fuera. Bueno, en la vida real es niña, pero no sabe qué fue.
1: Ah, ok, pero bueno, pero en realidad Tommy sabría que tiene una hermana.
2: Ajá.
1: Ok, ¿que se llama cómo?
2: Carla.
1: ¿Y qué edad tiene Carlita?
2: 18 años.
1: Ah, no, entonces ya es toda una mujer, papá.
4: No, padrino, pero yo quiero una hermana chiquita, si no...
1: Pero vas a tener 4 años, Tommy.
4: Entonces tengo que hacerle cucu, tata, cucu.
1: No, yo creo que ya a los 4 años ya un poquito más crecidito. Bueno, pues entonces, yo creo que aquí prácticamente que te ayude a hacer el color, ¿no?
2: Sí.
1: Pues vamos a pegarle, vamos a ver cómo reacciona. ¿Alguna pregunta que tengas, Tommy?
4: No, yo soy muy inteligente.
1: Bueno, espero que realmente lo seas. ¿Estás listo, Juan?
2: Sí.
1: Le pegamos, señores, en directo desde el Panda Co Center. Las bromas en el Panda Show.
5: Hola, soy el chino. Ay, todo yo. Bueno, Panda, pues es que quería saber si tú eres mi papá. Porque por ahí me dijeron que...

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2: Acércate, Tommy, acércate.
3: Papá.
4: Hola, Tommy.
3: Yo te quiero mucho, aunque no me conozca.
4: Yo también.
5: Bueno.
4: Bueno.
5: ¿Qué pasó?
4: ¿Qué haciendo?
5: Ay, me espantaste. Aquí, sacando la ropa de la lavadora.
3: Papá, papá es un poco leso así.
5: ¿Quién es ese cara?
3: Pero...
5: ¿A dónde estás?
3: Pero ese carrito está chiquito y así yo puedo...
4: Espérame, Tommy, no estés hablando. Oye, es que te quería decir algo.
5: ¿Algo de qué?
4: Pues es que ahorita, como me hablaron, la otra persona quiere que me haga cargo del niño y estoy aquí con el niño, entonces...
5: ¿De cuál niño?
4: El niño que tengo.
5: ¿Cuál que tiene? ¿De dónde?
3: Oye, papá,
5: a ver, ¿dónde está?
3: Mi hermana Alejandra cree que te
4: cuide
3: conmigo porque... Bueno, yo tengo casi 5, pero ella está más grande. Mucho más grande y yo quiero...
4: Pues es que ya ves que anteriormente se andaba ahí volado y todo eso y pues... De eso ya la persona esa ya no se hace responsable y entonces me dijo que si tenía que ir por él, si no pues iba a tener que...
5: Sí, pero mandar. Si no es tuyo, ¿por qué te vas a hacer cargo de alguien que no es tuyo?
4: Pues ahora sí que yo siento que sí es mío, entonces...
5: No, pero yo no, nada de que sí es tuyo. No es que yo no sé cómo lo vas a hacer.
4: Pues es que te voy a decir, mira, la verdad pues quiere conocerte, quiere estar...
5: No, yo no quiero saber nada, yo no sé ni para qué me marcaste.
3: ¿Te enojara o por qué hablas sin...
4: Pues es que mira, tu mamá dice, ahorita se va a ir a... Se quiere a Estados Unidos.
5: ¿Y tú sigues teniendo contacto con ella?
4: Pues no sé ni cómo tuvo mi número.
3: Papá, esa señora es una bruja.
5: Qué casualidad.
3: Es una bruja.
4: Pues ahora sí, que escúchame, necesito
5: no,
4: que
5: no te voy a escuchar.
6: ¡Oh, Dios!
4: Si la mano en
5: no,
4: este
5: no te voy a escuchar. Y es más, ya te voy a colgar. No te voy a escuchar.
4: ¿Por qué? Pues es que
5: porque si no, no te voy a escuchar. La decisión la vas a tomar. La decisión la vas a tomar tú, no yo. ¿Quieres hacerte cargo? Pues entonces fuera de aquí.
4: Pero yo no puedo, necesito que me eches la mano. Ya ves, ya está llorando Tommy. No llores, Tommy. Ahorita hablamos.
5: No, pues si no es nada mío, a mí no me interesa. A mí no me interesa si llora o no llora. No es nada mío y no es nada tuyo, pero si tú quieres caer en tu pendejada de que sí es tuyo, pues entonces de aquí le vas a llegar.
4: Pero es que no me hables así, necesito que me apoyes y pues llegar a un acuerdo también.
5: Papá, no voy a llegar a ningún acuerdo contigo. Favorcito, sí, ya te lo había dicho esta vez, porque todavía Carla estaba más chica.
4: Pues es que mira,
5: y aún así no es nada tuyo.
4: Que me eches la mano.
5: No, si no te voy a echar la mano, a mí no me interesa.
4: Yo quiero estar bien.
5: No, ma, pues eso es estar bien. ¿Quieres tener otro hijo? ¿Quién tiene?
4: ¿Sabes que hoy más que nunca, así como estamos, necesito más de ti, más de tu apoyo?
5: No, conmigo no cuenta. Con esas chingaderas ya conmigo no cuenta.
3: Ay, ¿por qué?
4: Dígate eso, dígate eso, que está el niño aquí.
5: Papá, a mí no me interesa.
3: Señora,
5: no es mi hijo, ni es tu hijo. Como para que quieras ponerte...
4: Amor, pobrecito.
5: Que no me pases nada porque voy a colgar. Es más, voy a colgar ya.
4: Mira, me deja nada más para...
5: No, yo no quiero saber nada.
3: ¿Por qué hablas de
5: esa vez te las pasé
3: señor?
5: Porque te lo dije, porque Carla estaba pequeña, más chica. Ahorita ya no.
4: No estás diciendo grosería.
5: No me interesa.
4: Aquí está mi hijo, quiere escuchar, quiere... Me platiqué también de Carla y quiere escuchar. También...
5: Ahora resulta... Pues si Carla quiere escuchar, no te lo paso.
4: No, pero pues es que quiero el apoyo también tuyo, primero como tal. Sabes que siempre hemos sido pareja y hemos estado en las buenas y en las malas. Quiero que...
5: Ay,
4: me eche la mano.
5: Tú lo has dicho, en las buenas y en las malas.
3: Oye,
5: mano, en las
3: pisadas. Mi hermana es...
4: Amor,
3: grande.
4: Sabes que no tiene la culpa.
5: No, es un niño. Ni yo tampoco. Tú tuviste la culpa por andar de cabrón. Así es que las consecuencias las tienes tú, no
3: papá,
5: yo.
3: A mi hermana es igual
5: ya, no
3: de
5: tengo
3: bruja
5: por qué lidiar con una gente que no es nada mío. Supuestamente tú ya no tenías contacto y ahorita me sabes con que te localizo. Qué casualidad. Aquí sí que seguías teniendo contacto.
4: Pues no, yo ya no.
5: No.
4: Tenía contacto.
5: Ah, qué casualidad. Y es que la solución está más clara y la tienes tú. Si
4: mal
5: tú quieres hacerte cargo... Adelante, pero pues ahora sí que mejor de aquí le vas a llegar.
3: papá, mi hermana, mi hermana no, también no es una bruja como esa señora.
5: A mí ya no me interesa, no, entonces nada.
4: Ahorita está porque no. Estás exaltada, Tommy, no,
5: no, no, no me interesa, no me interesa, no es nada mío. Pero y no es tampoco nada tuyo,
3: yo
5: pero
3: no
5: si quiero caer en ese juego, adelante.
3: No quiero problemas, papá, con nadie por
5: es que...
4: Pero entonces, ¿cómo
5: conmigo ya
4: no
5: sabes que conmigo no cuenta?
4: Yo quiero tener tu apoyo ya.
5: No, después de tus chingaderas, ¿quién soy el que te apoye?
3: ¡Oh, Dios! O
4: sea, no estás diciendo grosería.
5: No, de todos modos, no.
3: Mi mamá
5: ya sabes
3: dice
5: cómo
3: que
5: soy
3: cuando
5: yo.
3: Una
5: sabes cómo
3: persona
5: soy.
3: Dice
5: así
3: groserías,
5: modos, a mí me vale.
3: Se le pone chile en la boca, papá.
4: Sí, le voy a poner chile en la boca para que
5: no
4: esté diciendo groserías.
5: No, pues entonces ya mejor sigue arreglando tu problema por donde puedas, punto.
4: Ay, pero
5: te interesa
4: no
5: más eso que lo que estar aquí, pero adelante.
4: Pues es que quiero estar bien.
5: No.
4: Le platiqué también de su hermana, de Carla.
5: No, me interesa. No me interesa. ¿Quieres seguir entonces en eso? Mejor, ¿sabes qué? No me marques ya.
4: Sí, Tommy, te voy a llevar a conocer a tu abuelita también.
5: No me interesa, no me marques.
3: Pero es que esa señora me da miedo.
5: Ya tienes la solución.
3: Señora, ¿por qué es bruja usted? Yo quiero estar con mi mamá, Mari, pero mi mamá se tuvo que ir. Pero no tiene que ser grosera.
5: ¿Dónde es Carlos?
4: ¿Qué?
5: ¿Para qué me marcas?
4: Pues para que me
5: ¿Para qué me marcas si sabes la respuesta que tienes? ¿Cómo te voy a apoyar?
4: Pues como siempre me has estado apoyando y eso.
5: Sí, pero ¿qué entiende? Una cosa es apoyarnos como pareja en cosas de los dos, a que te quieras que te apoye por una tercera persona.
4: Pues sabes, o sea, que estoy acudiendo a ti, contigo,
5: no,
4: por lo
5: pero
4: mismo.
5: Es que piensa, o sea, ¿qué tienes en la cabeza que no piensas? ¿Cómo se te ocurre pedirme que te apoye en esto? Pues, ¿cómo?
3: Alejandra.
4: Es que tú eres mi esposa, en las buenas y las malas. ¿Cómo dejo al niño?
5: Sí, pero no en las pendejadas, Carlos.
4: Pero, ¿no estás diciendo grosería?
5: No me interesa.
3: Ponle chile en la boca.
5: No me interesa.
3: No dicen una persona grosería.
4: O mínimo, dame un consejo, ¿qué hago?
5: No te voy a decir nada. Tú quieres tu solución. La solución la tienes. No tienes por qué meterte en un problema ajeno. Porque es un problema ajeno. Pero si te quieres ser responsable de una persona ajena, así como lo hace mi hermano, adelante. Pero conmigo no cuentas.
4: Ok, bueno, entonces
5: si
4: gracias
5: no
4: por el no apoyo.
5: No, ni me marques.
4: No apoyo.
5: No.
4: Bueno, pues ya que, pues vente tú a mí, vamos a ver qué solución damos.
3: Sí, órale, papá. Pues. Pero es que la señora se porta.
5: Es que entonces ya no me marques.
3: Señora, ¿puedo preguntarle algo? Señora, a un niño no se le ignora a un niño. Y menos se dicen groserías, ni nada. Pero es una bruja. Pero yo solamente le voy
4: a... Contéstale al niño nada más.
3: Voy
5: no
3: a
5: voy a
3: preguntar.
5: Contestar.
3: Yo, papá, yo
5: no
3: solamente
5: voy a
3: quiero...
5: ¿Qué necio eres?
3: Quiero
5: no
3: decirle...
5: ¿Para qué me marcas?
3: ¿Cómo se oye el Panda Show?
2: ¡A toda máquina, bestia!
3: ¡Abuelita de Batman, mi panda!
1: Alejandra, estás en las bromas del Panda Show. Eres una grosera con una criatura. A ver. Bueno, primero, ¿cómo estás, Alejandra? Buenas noches, te hablamos del Panda Show. Es una broma de Juan Carlos. Mi sobrino, el Tommy, le ayudó a hacer la broma.
3: Buenas noches, señora bruja.
2: Espérate, Tommy.
1: Oye, esto es extraído de una situación real que han tenido ustedes como pareja, ¿estamos de acuerdo?
5: Sí.
1: Un pasado que no nos importe, que es muy personal. Pero bueno, traído esta situación al presente, hay un hijo y reaparece el hijo, te está pidiendo el apoyo, todo muy bien, pero ¿por qué ser tan grosera con un niño que no tiene la culpa de problemas entre adultos? ¿Por qué, Alejandra?
5: Ma, pero ¿cómo puede ser posible que después de que la riega, O sea, quiere que yo sea la responsable.
1: No, no lo entiendo, pero ¿por qué ser grosera con un supuesto niño? Ignorarlo.
5: Es que yo sí soy así, ya lo sabe.
3: No solamente eso, padrino. Dijo groserías y mi mamá dice que cuando hay groserías a uno se le pone chile en la boca.
1: No, pues de hecho dijo Juan Carlos a su mujer que le iba a poner el chile en la boca, algo así. ¿Cómo dijiste, Juan Carlos?
4: Mañana que llegue le voy a poner el chile en la boca.
5: No, pues vas a ver cuando llegues.
1: Oye, Alejandra, súper enganchada, o sea, realmente frustrada porque aparezca un hijo, ¿no?
5: Sí.
1: Pero vuelvo e insisto, o sea, si sabemos que hay un niño que existe, ¿estamos?
5: Uh-huh.
1: Si un día aparece en la vida de Juan Carlos y, pues, por ende en tu vida, porque son marido y mujer, desde hace 16 o 18 años, ¿te vas a portar así de patana?
5: Sí. ¿Sí? Ahora sí que mejor piensa de o le llega, ¿sí? Pues que le llegue por su caminito y aquí terminó todo.
1: Recuerda que tienes una hija, vas a ser abuela y yo
5: pero
1: creo
5: esa
1: que...
5: sí es mi hija.
1: ¿No te gustaría que a tu sangre lo trataran así?
5: Pues no, pero ahora sí que... yo voy a venir a cuidar gente okay. que no es nada mío.
1: Pero mira, no es de tu sangre, ¿estamos de acuerdo?
5: Ajá.
1: Pero sí es de la misma milk de Juan Carlos.
5: Sí, pero no... yo no acepto.
1: Juan Carlos, dile por qué le hiciste la broma a tu esposa tan cerrada.
4: Nada más para saber del cuánto te amo, que sepas, y pues que siempre voy a estar contigo y ya de...
1: Y Juan Carlos, si algún día aparece tu verdadero hijo, este...
5: ya pues, sabes que va a ser crucificado.
1: No, ya sabes que mejor tomo otra decisión, no sé cuál puedas tomar. Oye, Alejandra, pero sí me gustaría, digo, ya a título personal, te digo, es que Juan Carlos le pidió a Tommy que le ayudara en la broma, pues que le pidieras una disculpa, ¿no? Porque sí te portaste muy mala onda con él.
4: Pídele una disculpa, Tommy.
3: No, no, no, padrino, yo no quiero hablar con esa señora.
5: Pero me dijo bruja.
1: No, no es que hables, pero... pero yo creo que sí se está... imagínate, para la gente que lo está escuchando, como que sí merece a Alejandra que le pida una disculpa, eres un niño.
3: Está bien. Bueno.
5: Bueno, bueno.
3: Habla Tommy, buenas noches, señora.
5: Buenas noches, Tommy.
3: Yo tengo pechito porque no la conozco, pero se habla muy feo.
5: Ya no lo vuelvo a hacer, ¿verdad?
3: Porque nosotros los niños, y más en este mes de abril, que es del niño, necesitamos respeto y amor.
5: Pues sí, porque, eso sí es cierto.
3: Porque mi padrino me ha dicho que los problemas de adultos siempre se quedan con los adultos, y yo soy un niño y merezco respeto y cariño.
5: Y mucho.
3: Aunque usted es una bruja. ¿Me quiere decir algo, señora?
5: Pues que me disculpe.
3: ¿Pero por qué?
5: Pues porque fue muy grosera, ¿no?
3: Ah, ¿y qué más?
5: Pues nada más.
3: No.
5: ¿No?
3: Porque aparte fue grosera, fue muy fea. Y aparte también lo ignoró o me ignoró, sí. Y eso es muy feo porque a un niño no hay que ignorarlo.
5: No, ¿verdad?
3: No, pero bueno, yo le mando un besito en su cachetito.
5: Bueno, gracias.
1: Y yo le mando todos mis respetos a Alejandra. Juan Carlos, ahí estuvo tu bromita. Díganme, ¿cómo se oye el Panda Show?
4: A toda máquina.
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2: Hola, Ale. ¿Cómo estás, mija?
3: Hola, pandita.
2: Sí. Buenas noches. ¿Cómo está la trompudita?
3: Pues en un rato voy a estar más trompuda.
2: Bien trompudita. Ay, chiquilla. Oye, ¿para quién la bromita? Platícame.
3: Es para mi pareja.
2: ¿Y cómo Humberto. Se llama tu pareja? Humberto.
3: Humberto.
2: ¿Cuánto tiempo con Beto?
3: Tengo 3 años y medio.
2: Ah, pues yo muy ratote, ¿no?
3: Pues algo.
2: ¿Y viven juntos y todo?
3: Porque es muy celoso. ¿Mande?
2: ¿Viven juntos y todo?
3: Pues, como tal, no.
2: A ver.
3: A veces llega a la casa, a veces no.
2: ¿Y eso como por qué de repente sí, de repente no?
3: Pues por el trabajo.
2: ¿Qué tipo de trabajo hace?
3: Trabaja en una fábrica, a veces, o sea, rola turnos, a veces llega, a veces llega.
2: Ok, entonces, ¿es un amor de a veces?
3: No, ¿cómo crees?
2: ¿Tienen familia?
3: No, nosotros no. Tengo mis hijos, yo, son muy, muy míos.
2: Muy bien, bueno, platícame, ¿qué bromita para Beto?
3: Mira, pandita, lo que pasa que el sábado que pasamos, un vecino, no sé cómo consiguió mi número, pero me marcó.
2: ¿Neta?
3: Entonces, en esa llamada... Pues él dijo que no, que era un amigo mío y así, pero ahí está el error porque, bueno, solo somos vecinos y lo que pasa que yo nunca le pasé mi número, no sé cómo él lo consiguió.
2: A ver, ¿pero esa llamada la recibes tú o la recibe Humberto?
3: No, la recibí yo por WhatsApp, pero como él siempre, o sea, mi celular está disponible porque él sí es más celoso. Pero sí.
2: Ok, y cuando tú le dices al vecino, oye, pues, ¿qué onda? ¿Cómo conseguiste mi teléfono? ¿Quién habla? ¿Qué te dijo el vecino?
3: Nada más me dijo que un amigo.
2: ¿Y si era el vecino?
3: Sí, si era el vecino, pero de otro pueblo, o sea, no de aquí, de ese mismo lugar, no, es de otro pueblo.
2: Okay.
3: Entonces, cuando él me dice que es un amigo, yo le paso la llamada a mi pareja. Le paso la llamada a mi pareja. Y él le empieza a contestar a él y me empieza a decir que quién es y me empieza a decir que si a papá le gustaría que mi marido le molestara a su mujer. Entonces el vecino le dice, pues si a ella le gusta, pues ¿por qué no? ¿No?
4: ¡Oh, Dios!
3: Entonces, pues así como que de ahí para acá estuvimos un poco serios. Yo me
2: Órale, pues ¿qué vecino tan atrevido, ¿no?
3: Pues sí, porque yo le dije a mi pareja, le digo, pues vamos a ver a su mujer y le decimos que su marido me está molestando. Pero pues él no quiso, dijo que no, que porque él iba a ir conmigo y el caso que se enojó y
2: oye,
3: se fue.
2: ¿Y tú ubicas al vecino?
3: Sí, de hecho, bueno, lo conozco desde que pues, éramos niños, pero más nunca ha habido una relación, nunca nada. Sí me había hablado anteriormente, pero cuando yo recién vi a yo enviudado, pero la verdad
2: ¿Eres
3: no...
2: viuda? Órale, sí. Eres todo un estuche de monerías, pequeña.
3: Algo.
2: ¿Hace cuánto tiempo enviudaste?
3: Hace ya aproximadamente como 6 años.
2: Ya un buen rato, ¿con cuántos hijos te dejaron?
3: Con 3.
2: Ok, ¿y cómo la relación entre tus hijos y Humberto?
3: Pues bien, sí se llevan bien, no tan así apegados, pero sí, o sea, sí les respetan y él pues también les habla bien a ellos y así, se llevan
2: Oye,
3: bien.
2: Oye, ¿y si no existiera Humberto... ¿El vecino está de buenos bigotes o no?
3: Ay, no, está re feo.
2: ¿Neta?
3: Te lo juro.
2: ¿Y cómo se llama el vecino?
3: Él se llama Marino.
2: ¡Papa, nombrecito! Bueno, ¿y qué broma para Beto entonces, Alejandra?
3: Bueno, pues es que yo quería, pues, que decirle que... Pues que sí, ando con él y que ese día que él me marcó... Pues sí, o sea, sí, la llamada yo la estaba esperando, pero yo no pensaba que él iba a llegar y así. Porque sí, ya tiene un buen rato que él, bueno, ha pasado un rato que él casi no, ya no viene a la casa.
2: ¿Hace cuánto tiempo que no va a la casa?
3: O sea, a veces deja de venir 2 días.
2: A ver, me comentas que el sábado pasado pasó este acontecimiento, esta situación. Entonces, a ver, sábado, domingo, lunes, martes, miércoles. ¿Lleva 4 días que no llega a la casa o
3: no,
2: sí ha ido en estos días?
3: Sí, vino el domingo, pero el domingo le dije que, bueno, él dijo que queríamos hablar y que para que pusiéramos las cosas en claro, porque resulta que yo era la que estaba yo ofendida.
2: ¿Hace cuánto tiempo que fue?
3: De hecho, ya está allá arriba, pero él no sabe que yo estoy acá abajo.
2: Ah, ¿está allá arriba en dónde?
3: Arriba de mi departamento donde yo vivo. Yo estoy
2: bueno.
3: En mi departamento de la vecina, abajo.
2: Ok, entonces, bueno, aquí tiene que ser muy bien lo que le digas, porque independientemente de todo, está muy cerca. ¿Qué le vas a decir?
3: Pues que sí, que tú, o sea, con eso voy a justificar la llamada diciéndole que tú le marcas y le vas a decir, ay, te pasa Alejandra, que habla okay. contigo, creo que te tiene que decir algo. Y entonces yo ahí ya le voy a decir, mira, quiero hablar contigo, yo sé que te dije que las cosas, cuando yo ya no sé siquiera te iba a decir las cosas de frente, pero no tengo el valor.
2: Me parece perfecto. Oye, ¿y los hijos qué onda y cómo quedan? ¿Te los vas a llevar? ¿Se van a quedar?
3: Ah, no, sí, o sea, yo mis hijos de siempre, yo que nunca los voy a dejar.
2: Ok, digo, para que estés acá en el plano. Oye, ¿cómo me recomiendas hablar como marino? ¿Es un tipo de qué edad? ¿A qué se dedica? Dame un perfil para poderte ayudar con marino.
3: Bueno, él tiene, yo me imagino que tiene como unos 35 años. Él, pues es de campo.
2: ¿Es de campo? ¿Y tú eres de qué? De cemento.
3: No, o sea, él trabaja en el campo y pues sí es así como un poquito naquito.
2: Con esto nos vamos, señores, en directo desde el Panda Gold Center. Las bromas están en hasta Casto Show.
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2: 35 años de campo, naquito. Ok, yo empiezo, ¿ok? Tal como me lo indicaste.
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5: No, pues sí, pues si no se lo voy a decir todo. Bueno. Hey, Alejandra. Creo que ya contestó. Bueno, Berto. Habla Marino.
6: Bueno.
5: Te comunico. Habla Marino, te comunico a Alejandra. Ya contestó. Hey. Pues sí.
6: Bueno. Pues.
3: ¿Qué pasó?
6: No, nada.
3: ¿No sabes qué? Yo creo que ya estuvo bueno. Quiero decirte que la llamada que recibí el sábado, pues sí.
6: Ya te dije, sigue haciendo lo que estás haciendo.
3: Por eso, ¿pero quién orilló a todo esto?
5: Yo te orillé. La chingada.
3: ¿Cómo orillaste? ¿Cómo orillaste?
6: Sí, yo fui.
3: Yo muchas veces te pedí que por
6: dale,
3: favor,
6: pues,
3: me dedicaras tiempo. Por
6: llamé,
3: eso, pero ¿por qué eres
5: no
3: así?
5: Contestó.
3: Ay, no.
2: Creo que ya colgó. Oye, está que se lo carga la chingada, ¿verdad?
3: Está pegando en la pared.
2: A ver, marco yo, no tengo mucha información. Tenemos tres, bueno, tienes tres hijos, ¿verdad? ¿Cuánto tiempo llevas con él? ¿Me comentabas?
3: Tres años y medio.
2: Tres años, órale, marco en caliente.
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7: Bueno, Ale, llame por tus hijos porque el muchacho ya se va.
2: Bueno.
7: Sí, bueno.
2: Habla Marino. Páseme Humberto, por favor.
7: Que le pase yo.
2: Dígale que habla Marino. Que si tiene los pinches huevos, que me conteste.
8: ¡Oh, Dios!
2: ¿Por qué dejas que conteste a alguien más?
6: ¿Acaso es mi teléfono?
2: El sábado.
6: Ya sé quién eres tú, cabrón.
2: El sábado.
6: Neta de madre. Nena.
2: El sábado quise hablar contigo, cabrón.
6: A ver, te escucho, a ver.
2: Mira. Yo no quiero pedos contigo.
6: No, ya los tienes.
2: Bueno, si quieres pedos, vas a tener.
6: Por
2: vamos.
6: Ahí.
2: Pero mira, aquí Alejandra, tú bien sabes que hemos estado hablando ella y yo. Nos hagamos pendejos.
6: Sí.
2: Y ya lo que ustedes y que tú no llegas a la casa y pues, sabías que tarde o temprano, güey. Pues ella tiene mira, necesidad, cabrón. Pues,
6: mira,
2: tiene...
6: mira, te voy a decir algo.
2: Dime,
6: aquí
2: dime.
6: Aquí la neta.
2: Dime.
6: Ya sé por dónde estás, güey, la chile.
2: Pues sí, está bien.
6: Y la chile, la neta. Sé muy bien quién eres, perro, al chile.
8: ¡Oh, Dios!
2: Sí, somos vecinos, pues, soy vecino.
6: Sale.
2: Pues entonces habla con ella, güey. Habla con ella. Y arregle las cosas.
6: ¿Qué chingas a tu madre, al chile, la neta?
3: Mira, discúlpame, yo sabía que te tenía que decir las cosas en tu cara.
6: Está bien, la verdad, discúlpame, por eso nunca vas a salir de donde estás. Nunca vas a salir de donde estás.
3: Pues mira, ya, no importa, pues
6: no salí yo contigo. Créemelo, está bien.
3: ¿Cuántas veces me dijiste que tú me detenías?
6: No, está bien, Alejandra, corre, mira. Ven por tus hijos y no te preocupes, vaya.
3: Tú sabes hasta cuánto yo di por ti.
6: Sí, dices.
3: Tú sabes todo, que vaya. También sí, dices, aguanté.
6: Dices
3: yo
6: todo,
3: nunca
6: dices
3: te revisé
6: todo,
3: el teléfono.
6: Dices todo. Así como te fuiste con esa persona. Así como te fuiste con esa persona, también lo dices.
3: Era
6: así,
3: cariño,
6: como,
3: ¿por qué él sí me dedica órale, tiempo?
6: Órale,
3: ¿por qué él sí me dedica tiempo?
6: Cuídate.
3: ¿Y por qué vas a pegar? No, ¿por qué vas a colgar?
2: En lugar de hablar, ya va a colgar la nena. Y colgó. Se lo... Oye, si está...
4: Oye, se va a ir de tu casa.
2: A ver, espérame. ¿Quién contestó? Porque... ¿Pero quién contestó, mija?
3: Porque si no, ya le va a contestar. Contestó mi vecina, la señora que me renta.
2: Ok, estoy marcando. ¿Entras tú o entro yo? Ya no entiendo.
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2: Oye, ¿en qué pueblo vives? ¿Qué dices que...?
3: Es en Huejotzingo.
2: ¿Dónde queda eso? ¿Dónde queda eso?
3: En Puebla.
2: La madre, ya entendí.
3: Adelante, San Martín.
2: Bueno, ya, sin palabras. Me quedo calladito.
3: Bueno... No seas malo, pásamelo.
8: Ya no quiero hablar contigo, ya se va.
3: Ya, porfa, Naye.
8: No, es que así que ya dijo que no y ya
3: no. No seas mala, Naye, por favor, pásamelo. Es el único favor que te pido. Por favor, ponlo en altavoz para que me escuche.
8: Bueno, ya está en altavoz. A ver, tú dile qué cosa vas a decir, porque yo ya...
3: Bueno, ay, no, amor, ¿cómo soy el Panda Show? Esto es una broma.
9: A toda

0: Sí, hoy vienes todo cabrones, ¿eh, mi Jack? Pásamelo, pásamelo. Beto, Beto. Beto. Me habían dicho que era celoso, pero la... Ahora entienden por qué digo Puebla, ¿no? ¡Cabrón! ¡Puebla, no! Betito, chiquito, bebé. Mi pipope favorito. Oye, ¿cuál fue la parte del camote que más te sudó?
1: Pandita, ya estaban sacando los tanques de gas.
0: Oye, Beto, tu mujer me dijo que era celoso, me contó la historia, el sábado pasado llamó el vecino. Bueno, toda la historia que ya sabes. Y que era celoso, pero no pensé que fueras tan tóxico.
1: ¿Sabes qué hizo?
0: ¿Qué hizo?
1: Rompió mis manos libres con las que yo te escucho todos los días.
2: ¡Oh, Dios!
0: ¡No manches, neta!
3: Ahora, cuando tienes que comprar, no seas mamador, ahora.
0: Oye, Beto, ¿podemos hablar o no, carnal?
3: No mames, no se pasen.
0: Oye, es que Alejandra sabía por dónde pegarte. Sabía por dónde hacerte la broma. De hecho, estaba ansiosa de hacerte la broma. No, yo creo que rebasa lo tóxico y creo que llega... No, más bien, rebasa lo celoso y llega a lo tóxico. ¡Está cabrón! Beto, habla Marina. Pues que no la atiendes, cabrón. Soy su vecino y como buen vecino también le doy para sus tunas, cabrón. Alejandra, dile por qué le hiciste la broma a tu viejo, adelante.
1: Pues porque lo quiero mucho, ya que se le quiten esos celos que le hacen daño, porque ahorita con tantito vea cómo se enoja.
0: Y tenías tantas ganas de hacerle la broma, ¿verdad?
1: Sí, de hecho desde el 16 de abril.
0: ¡Neta!
1: Desde ahora.
0: Pero bueno, mira los resultados. Si algún día piensas engañarlo, no lo hagas, mejor termina de una forma civilizada. Y después haz tu vida, porque sí está cañón. En fin, Alejandra, dime cómo se oye el Panda Show.
1: A toda máquina. 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
5: 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Cuando lo oigo me late, frotarme el cacahuate aunque me lo deje pelado. El panda no pierde el tiempo y le quita la cascarita a mi cacahuate. Él es fabuloso y le gusta tener la luca en el bodoque. ¡Qué panzón es así! 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
1: Eso de que no entra mi llamada ya no es pretexto, porque ahora tienes arroba quiero una broma.
2: ¿Qué onda, León? ¿Cómo estás?
3: Hola, pandita, buenas noches.
2: Buenas noches, señor. ¿Qué haces, carnalillo?
3: Pues bien, aquí esperando mi broma, preparándome.
2: Árale, ¿y para quién es la bromation?
3: Para mi mamita, mi mamá.
2: ¿Y
3: mi mamá.
2: Cómo se llama la Jechu?
3: Clos.
2: ¿Y por qué bromita para tu mamá, condenado?
3: Pues dos cosas, por dos motivos, ¿verdad? La primera hora que pasó el día de los Santos Inocentes, me anduvo ahí jugando unas bromillas y pues se la quise regresar, pero...
2: Ah, no, entonces se la merece. ¿Y la segunda?
3: Últimamente hemos peleado mucho, hemos andado como perros y gatos por
2: ¿y
3: detalles.
2: Eso?
3: Pues que por mi esposa, por cosas de hermanos, de ideas tontas que a lo mejor yo luego me hago y pues por eso quiero hacer...
2: ¿Y cuánto tiempo llevas casado, carnal?
3: Voy para 4 años.
2: ¿Y cómo se llama tu esposita?
3: Michelle.
2: ¿Y la relación entre Michelle y Flores, bueno, más o menos?
3: Buena, como todo, ¿eh? Tiene sus
2: altibajas. Muy bien, ¿y de qué se trata la bromita para Flor, para tu mami?
3: Ok, panita, mira, lo que pasa es que yo antes de Michelle, de estos 4 años de unión, ya anduve con una persona, incluso pues, vivimos un tiempo juntos y se puede decir que es como la innombrable para mi mamá y hasta como para mi esposa y hasta para mí, ¿no?
2: Ah, caray, ¿por qué tan innombrable? Pues, ¿qué pasó con esa relación?
3: Pues fue tóxica. Tuvimos muchas broncas, mi mamá nunca la aceptó.
2: ¿Cuánto tiempo duró con la relación con Michelle?
3: No, es Paola.
2: Ah, perdón. Papá, Paola es la actual, ¿verdad? Ay, perdón.
3: No, perdón. Michelle es la actual y Paola es la ex, se puede decir.
2: Ok. Michelle es tu actual mujer. ¿Tienes hijos con Michelle?
3: Sí, dos.
2: ¿Cuántos hijos? Dos hijos. Ok, ¿y la anterior, la innombrable, es Paola? ¿Entendí bien?
3: Paola, sí.
2: ¿Y cuántos hijos con Paola?
3: No, con ella no tuve hijos, ella era madre soltera.
2: Ah, ok. ¿Y viviste con ella cuánto tiempo?
3: Como un año.
2: Bueno, ¿y luego?
3: Entonces, pues en esa relación no, pues nunca la aceptó porque pensaba que pues, nada más me quería para que yo la apoyara con sus hijas, que yo trabajaba, la ayudaba mucho y pues... Casi siempre eran problemas con Paola. Y como era mayor que yo, pues igual mamá como que... Pues siempre estuvo con la idea de que no era la correcta, ¿no?
2: ¿Qué tan mayor? ¿Cuántos años te lleva? ¿O te llevaba?
3: 4 años.
2: Ok, ¿y cuántos hijos?
3: Ella tenía 2 niñas.
2: Ok, ¿del mismo papá o de diferentes?
3: No, del mismo papá.
2: Ok, ¿y tú mantenías a sus hijos?
3: Pues en ese entonces, pues sí. Y al principio, cuando andábamos, pues la apoyaba, ¿no? Ya cuando nos juntábamos, pues sí, le tenía que entrar.
2: Entonces tu mamá nunca estuvo de acuerdo que tomaras ese papel, aparte que no le caía a Paola.
3: Sí, no, incluso pues hasta nos alejamos un tiempo. En ese entonces, ¿verdad? Cuando yo andaba estaba con ella, viviendo con ella, pues casi no nos frecuentábamos. Ella así como que muy, muy sacada de onda por eso, porque yo ya hacía vida con ella y todo.
2: ¡Órale! ¿Y de qué se trata la bromita?
3: Bueno, yo pienso decirle, ahorita, acaba de nacer mi segundo bebé. Tiene 2 mesecitos, gracias a Dios.
2: ¡Y bien chiquillo!
3: Sí, entonces yo estoy pensando en decirle, ¿sabe qué, mamá? Ya ve que, pues, porque últimamente he tenido broncas con Michelle, con mi esposa. Y ella, pues, siempre nos anda pues, echando la mano, ¿no? Hablando con nosotros, poniendo las cartas sobre la mesa, dando los consejos. Entonces yo le voy a decir, ¿sabe qué, mamá? Ya ve que con Michelle la situación está muy difícil, está muy. Hay muchos pleitos, entonces ya ve que... Ah, porque para esto hace como 3 semanas me entró una llamada de una persona que no conozco. Entonces yo le hice creer a ella, oiga, no sé, creo que hay llamadas así medio extrañas de una mujer y no ubico el número, no me dicen quién es. Porque para esto, cuando yo anduve, los primeros meses que yo anduve con Michelle, Paola me seguía buscando. O sea, yo me dedico a la carnicería, tengo un local de carnicería.
2: Ok.
3: Y pues iba ahí a buscarme, me marcaba, o sea, yo ya estando con Michelle, ¿no? Pues.
2: O sea que quería nuevamente atrapar tus huesitos.
3: Ajá, hace como 2-3 meses me la llegué a encontrar en la plaza. Yo iba con mi hermana estaba de visita. Pues haz de cuenta para que me vio en la calle y Leo me siguió y hasta el estacionamiento y oye ven que no sé qué, o sea así bien terca, bien aferrada. Entonces yo todo eso se lo platico a mi mamá y todavía hace como 15 días mi mamá me llegó a decir, oye, ¿no cambiaste a tu bebé, verdad, hijo? Por o sea, como que tiene la espina de que pueda yo
2: caer en las garras de Paola.
3: Ajá,
2: oye,
3: no sé.
2: Y platícame algo, Michelle y tus 2 hijos y tú, ¿Viven aparte, rentan, están derrimados? ¿Dónde vives? ¿Con quién vives?
3: No, estamos, vivimos aparte, pero en la misma calle de donde está mi mamá. Ahora sí que enfrente se puede ver.
2: Ok, ¿y rentas?
3: No, la estamos ahora sí que pagando poco a poco.
2: Ok, ¿y Paola vive muy lejos de donde vive tú y tu familia?
3: Sí, no es lejos, pero sí es, no estás así como que caminando, sino... En carro van a ser como unos 10 minutos, o sea, no es cerca.
2: Es que ya se me vienen muchas ideas, pero bueno, ¿le vas a hablar a tu mamá y decirle qué?
3: Le voy a decir, oiga mamá, obviamente poco a poco, pero la idea es que le voy a decir, ¿sabes qué mamá? La verdad, me he estado viendo con Paola escondida, quiero terminar mi relación con Michelle, porque usted sabe que yo tengo muchos problemas con ella, incluso la casa, quiero pues ya dejársela a Paola, quiero separarme de Michelle. Quiero comenzar una nueva vida y...
2: ¿Has hablado hoy con tu mamá, Flor, o no?
3: Sí, pandita, mira, de hecho, hoy descansé, en mi trabajo hoy descansé y le fui a hacer que la financiara al carro y así, pero ellos no sabían que yo había descansado, entonces...
2: ¿Hace cuánto tiempo que viste a tu mamá o hace cuánto te saliste ahí de la posilga de tu jefe?
3: ¿De que me salí de vivir de qué? ¿De tu mamá?
2: No, de ahorita, porque dices que estuviste por ahí, ¿no?
3: Ajá, hace como 2 horas... No, hace como una hora.
2: Bueno, resulta, ¿qué te parece, para que amalgoye el asunto, que estás con Paola, o en la casa de Paola, o con la familia de Paola?
3: Ajá, esa es la idea.
2: Y yo considero que para que amalgoye, porque creo que tienes argumentos, que tienes problemas con Michelle, bla, bla, bla, bla. Y aquí, y yo creo que para que tú te atrevieras a dejar... a tus dos hijos y a Michelle, independientemente de los problemas, es que embarazaste a Paola.
3: Ajá, exactamente.
2: Entonces es, ¿sabes qué, mamá? Mira, pues estoy acá con Paola, con su familia, ya le empiezas a aventar el rollo de todos los problemas, no te había dicho, yo me veía de repente con Paola, pero pues resulta que está embarazada, toda su familia nos va a apoyar, y le dices que te vas a quedar a vivir en casa de Paola, y ahí donde, ahí puedes meter lo que tú estabas diciendo, que pues vas a dejar ahí a Michelle, que vas a terminar de pagar la casa, bla, bla, bla, bla, bla, bla.
3: Ajá, y yo quisiera, no sé qué posibilidad hay de que tú te hagas pasar como el papá de Paola, pues.
2: Claro, mira, yo voy a dar el color, voy a estar aquí, de repente voy a llegar y te digo felicidades, hijo, y todo el rollo. Anda. Voy a involucrar para ver si tu mamá, pues ya enganchada, pide hablar con el papá. El chiste es que yo te apoyo en el color, ¿de acuerdo?
3: Ok, perfecto.
2: Vamos a pegarle, señores, en directo desde el Panda Call Center. Las bromas están en este Casto Show.

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6: ¿Te acuerdas cómo se llama el papá de Paola?
7: César.
6: ¿Qué edad tiene?
7: 47 años.
6: ¿Se conocen Flor y tu mamá?
7: Sí.
6: Híjole. Bueno, va.
8: Sí. Bueno.
7: Bueno, bueno.
8: ¿Sí?
7: ¿Qué pasó, ma? Soy yo.
8: ¿Qué pasó, hijo?
7: ¿Qué onda, ma? ¿Qué hace?
8: Nada, aquí en la casa. ¿Cómo no, todo bien?
6: Mándate a traer unos taquitos.
7: Sí, sí, bien, bien, bien, todo bien. Sí.
6: Encarga unos tacos.
7: Oiga, ma, quiero ver si me puede regalar unos 5 minutitos.
6: ¿Unas cervecitas o algo?
8: Sí, hijo, claro que sí, dime.
7: Es que quiero platicar con usted.
8: Sí, claro que sí.
7: ¿Sí puede?
8: ¿Dónde estás? Sí, sí, ¿dónde estás?
7: Ah, ando por aquí. Mire, lo que pasa es que... Es que no sé cómo decirle.
8: No, como es. No le des vueltas.
7: Todo bien, ¿no? O sea, todo tranquilo. Todo está bien. Nada más que hay una situación sentimental.
8: Ajá.
7: Que la verdad, pues ya no puedo ocultar, ya no puedo seguir fingiendo algo que no es.
8: Ajá.
7: A ver, ¿usted sabe cómo son las broncas con Michelle, no?
8: Sí.
7: Que hay pleitos, que por el niño, que su carácter, que celosa, ya ve que andamos, ya ve que le comenté ya que andamos enojados desde antier.
8: Ajá, ajá.
7: Y pues la verdad es que no, yo ya no quiero seguir con ella más. Ya estoy muy cansado de estar peleando y aguantándola. Y ay, es que se va a enojar, ma.
8: No, dime.
7: Yo es que le voy a decir la verdad, ya no lo puedo seguir ocultando ya. ¿Te acuerdas de Paola?
8: ¿Me acuerdo de quién?
7: De Paola.
8: Sí.
7: Y la verdad hoy me vi con ella y me he estado viendo con ella y pues sí quiero regresar con ella.
8: No, es que no puede ser eso, no puede ser cierto, hijo.
7: Pues sí, ya ve
8: no,
7: que...
8: No puede ser cierto, no puede ser que...
6: Encarga cervezas también, aparte de los tacos.
8: ¿Pero dónde estás? ¿Por qué se oye que dicen que vayan a traer caguama, cerveza?
7: Mire, es que quiero hablar con ustedes, mire... En estos días yo me estaba viendo con Paola, hoy de hecho estuve la tarde con ella. La verdad, pues yo hablando con ella le digo, ¿sabes qué? Pues hay que hacer las cosas bien, o sea, no se trata de nada más así porque sí, ¿no? O sea, pues yo estoy pensando, tomando en cuenta que Michelle acaba de tener el bebé y todo, pues yo salirme y irme a vivir con esta Paola.
8: Ay, no es cierto, es que eso no es cierto. Yo no creo,
7: o sea,
8: que...
7: Obviamente yo me voy a hacer cargo de Leonel, o sea, pues obviamente no crea que nada más así porque sí, o sea, yo voy a hacerme cargo de Leonel, voy a seguir trabajando, usted que me apoya, cuidar al niño, o sea, porque ya ve cómo... Michelle se va a poner bien loca, ya sabe cómo es. Entonces necesito yo que usted me apoye, ¿no? O sea, que me ayude a hacer todo esto, porque pues, ¿para qué le hago al tonto, ma? ¿Para qué sigo lastimando a Michelle? ¿Me sigo engañando yo? ¿No soy feliz con ella? O sea... Ya ve que hasta he estado mal de salud, o sea, a lo mejor es eso, esa presión que yo siento que me vaya a cachar Michelle o que hasta usted, o sea, por eso me he estado sintiendo así, de que no pueda dormir, de que todo lo que he tenido.
8: Sí, hijo, Leo, yo te puedo entender todo lo que tú me digas, te lo puedo entender, sí, a la perfección, porque soy una mujer adulta. Lo que no puedo entender es por qué hasta ahora, por qué has avanzado tanto y por qué hasta ahora quieres tomar ese tipo de decisiones, y menos... Y peor tantito con esa persona. Yo hablé contigo hace unas semanas y te pregunté y te dije, ¿cambiarías tu hijo por ella? Sabiendo bien que ella, pues, no te conviene, Leo. Con ella es pura aventura, con ella es puro desmadre, nada más. Yo entiendo que Michelle tiene un carácter que no se puede regular. Yo lo sé porque, pues, ni yo lo aguanto. Pero de ahí a que tú estés pensando en dejar y desertar de tu casa, de tu hogar, algo que te ha costado tanto trabajo, y peor tantito tu hijo, tú sabes bien, o sea, ¿qué piensas? ¿Irte a vivir con Paola y dejarla ahí aquí?
7: Es que, ¿a qué hago, mamá? Ni modo que me lleva el niño, pues necesito ahorita comer de la mamá.
8: Pero bien mal, Leo, qué bárbaro, qué bárbaro. Sabes que sí me estás, un golpe muy grande me estás dando, ¿eh?
7: No, mire, yo pienso hacerle así, o sea, yo seguir trabajando. Obviamente, a Michelle no le puedo decir vete con tu mamá, ya ve cómo es su mamá. Y pues ni modo que se vaya de la casa con los niños, o sea, pues, ¿a dónde se va a ir con los
6: Leo,
7: niños?
6: Leo, hijo, no sabes qué gusto, bienvenido a la familia, me da mucho gusto.
7: Gracias, gracias. Le hablo, mamá.
8: ¿Quién es ese pendejo que está hablando?
9: ¡Oh, Dios!
7: Es que estoy cenando con sus papás, mamá.
8: No, que a la chingada, ni que sus papás. Ellos pinches alcahuetes interesados, eso es lo que son.
9: ¡Mocos, güey!
8: ¡Qué bárbaro, qué bárbaro! Tú vas a acabar conmigo, de verdad que sí.
7: No, mire, vamos a hacer todo bien, vamos a...
8: No,
7: a
8: qué bien, ni qué la fregada. No, pues yo no estoy de acuerdo. ¿Cómo crees, Leonardo? ¿Cómo crees que yo voy a apoyar una situación como esa?
7: Mamá, para que me apoyaras, por favor.
8: No, no, José, no, Leonardo, yo no puedo tomar, no puedo apoyarte con una decisión tan loca.
7: Bueno, mire, ahorita de momento, mínimo no le diga a Michelle, o sea, mínimo no le diga, o sea, vamos a...
1: ¿Y con los tacos con cebolla y cilantro? ¿Sí le entras con cebolla y cilantro o
7: sí,
1: nada?
7: Sí, con todo, con todo, por favor.
8: No sería pendeja para irle a decir.
7: Ahora, mire.
8: Le va a hacer daño, le da el pecho al niño.
7: No, pues no, un coraje, imagínese.
8: Pero eso es tener poca madre, Leo, eres mi hijo. Eres mi hijo, pero eso es tener poca madre, porque tú la estabas viendo antes de... Y tú no sabes el sacrificio que hace uno como madre con los hijos. Te dio un hijo, no seas cabrón, Leonardo.
7: Pero es que, mire, mamá, todo pasó bien rápido.
8: No, ¿qué pasó? Ni qué la chingada. Tú lo buscaste y ella también, pinche arrastrada.
9: ¡Oh, Dios!
8: No, Leonardo, yo no lo acepto, acepto.
7: Mire, ahora creo que estás embarazada, dice.
8: ¡Cállate la chingada! ¡Chinga tu madre, pendejo!
7: Mamá, no diga eso, porfa.
3: ¿Ya ves? ¿Por qué le nombrarle? ¿Por qué le nombrarle? A ver, ¿por qué le nombrarle?
1: Oye, si te das cuenta, carnal, te empecé a dar el color, obviamente de los tacos, las cervezas, todo, porque Flor y César se conocen. Entonces, no quise ahí como exponer el tema, pero tu mamá está prendidísima. Oye, ¿le platicaste a Michelle de la broma?
7: Sí, obviamente, está enterada.
1: Oye, y si nos vamos por el lado de que Michelle le hable para buscarte. Señora, buenas noches, ¿me puede comunicar con su hijo? Me dijo que iba para allá porque no ha regresado.
7: No quiere, Juanita, ya le dije que no.
1: Bueno, pues vamos a marcarle, le dice a tu mamá. Oye, mamá, pues no me cuelgues, pues sabes que te tengo toda la confianza, te he platicado todo, pues para que supieras que no voy a llegar a la casa por si te llega a ver a Michelle. Yo mañana, yo me voy a quedar ya a dormir aquí con mi familia, así le dices, con mi familia. Yo mañana buscaré un espacio para ir y enfrentar a Michelle y pues decirle lo que está platicando, ¿ok?
7: Ok.
1: Listo, órale, marcamos las bromas en el Panda Show.
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8: Bueno,
7: ¿ya está más tranquila?
8: No, Leonardo, no estoy tranquila.
7: Ok, mire, nada más, cálmese. Yo que le tengo la confianza, mamá, mire, no le marco a Enrique, no le marco a mi papá, no le marco a Areli, porque pues usted es mi mano derecha, por eso yo le hablo a usted para que me ayude, me apoye, como siempre.
8: Es que es inconcebible lo que me estás pidiendo. ¿Cómo quieres? No es apoyarte, es solaparte tus locuras. Y yo no estoy, yo soy mujer, Leonardo. ¿A ti te gustaría que Enrique me hiciera eso?
7: No.
8: ¿Te gustaría que tu hermana le hicieran eso entonces?
7: No, pues tampoco. No.
8: ¿Cuánto tiempo ha pasado y todavía sigue ese amor pendejo?
7: Es que mi corazón no se manda más. O sea, ya sabe usted que yo ya han pasado años, yo he intentado y todo, pero estoy bien enamorado de esa mujer. ¿Qué quieres que haga, ma? Ahora.
8: No estás enamorado, estás idiotizado.
7: Ahora, mire, vamos a hacer las cosas con calma, no hay que alebrestarnos, mire. Hoy yo estaba pensando esto. Hoy me quedo a dormir aquí con mi familia.
8: ¿Te vas a quedar a dormir allá con ella?
7: Y mañana enfrento a Michelle y le digo las cosas claras.
8: No, yo a ti no te voy a apoyar. A quien voy a apoyar es a Michelle, y lo sabes. No, estás bien mal. Yo no te voy a apoyar a ti.
7: Por si le marca a Michelle, pues usted ya sabe dónde anda. Nada más no le diga porque le vaya a hacer daño a mí. Yo le aviso a usted para que no se preocupe.
8: Haz lo que quieras, Fernando. Haz lo que quieras. Lejos de preocuparme, me ha dado un disgusto muy grande. Y eso no lo cultivo.
7: Pero apóyame a mí, jefa, no apoye a Michelle. Yo soy su hijo.
8: Es que yo te hubiera apoyado en otros tiempos, Leonardo, no ahorita. No ahorita, yo puedo entender que una pareja se separe porque no se entiende, más no porque le estés poniendo el cuerno con esa hija de su puta madre.
9: Ay.
8: Y nunca la voy a aceptar y lo sabes.
7: No llore más. Pues mire, ya vino otro nieto.
8: Ay, hijo de tu pinche madre. No, estás pero bien, güey. No hagas. O sea, que son que cambiaste al niño, Leonardo.
7: No, ma, no. Usted sabe bien que un nieto, usted siempre lo ha dicho, un nieto es una bendición. Bueno.
8: Quédate con ella, Leonardo. No quiero saber nada.
7: Mamá, no llore porque tú, que la
1: Oye, tu mamá va del llanto al reclamo. Se pone a llorar. Hijo, compadre, pues me la voy a rifar. Digo, ya estamos en el clímax de la broma. Me voy a presentar como César. ¿Cómo se llama mi esposa?
7: Ay,
1: no, no sabes.
7: Dicen March, ah, okay.
1: March. Bueno, así le dicen March. Ok,
7: sí,
1: no importa, pero
7: dicen March.
1: Este, tengo mi hija Paola. ¿Qué más hijos tengo?
7: Otros dos, uno que está en Estados Unidos, que se llama Vanessa, y uno que está aquí con ellos, que se llama Irwin.
1: Ok, ¿vive lejos tu mamá de donde vive Paola y familia?
7: Sí, de todos modos, okay. De la paleta, yo ya le dije a mi hermano que está ahí en la calle, en la esquina, que para que no la deje salir, que se vaya a lanzar para allá y no, no...
1: Dame la colonia donde vive, o el municipio donde vive Paola y familia.
7: Santa Teresa 6, Huehuetoca.
1: Santa Teresa. Ok, ajá. Bueno, pues le voy a decir, señora, pues quiero invitarla acá a Santa Teresa, estamos charlaquito, que veo muy preocupado a mi hijo y todo eso. Listo, pues vamos a ver qué pasa. Le entramos las bromas en el Panda Show.
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1: A ver, entro yo.
7: ¿Qué?
1: Le digo doña, le digo Flor, ¿qué le digo?
7: Nacón, para
1: tu tío. Ya me diste el tono.
7: Va que va.
1: Contesta, Flor, contesta.
11: Bueno.
1: No, los de Green Bay vienen. Sí, bueno, buenas noches. Doña Flor.
11: ¿Habla, sí, quién
1: César?
11: Habla?
1: Estoy aquí con su hijo, con mi hijo, Leonardo. Oiga.

0: mujer, pues cómo no vas a andar mal si andas con dos mujeres.
1: Oiga, mamá. Mamá.
0: Mandy.
1: Ok, ya por último, está bien. Nada más contésteme una cosa, por favor.
0: Yo no te voy a apoyar, ya te lo dije.
1: No, nada más contésteme una cosa, ya en serio, ya, por favor. Solamente le voy a pedir una cosa. Le hablo.
0: ¿Sí?
1: ¿Cómo sigue el Panda Show? Que esto es una broma.
2: A toda máquina.
3: ¡No manches! ¡Tu mamá terminó fúrica! Oye, se escuchó así como cubetada de agua fría, como dijo: ¡Hijos de Calimán, no puede ser! ¿Cómo fui tan tarima pendejuara? Ojalá nos conteste, mamita.
0: Bueno.
3: Florecita, fue una bromita del Panda Show, ¿por qué nos colgaste? No es cierto, mija, es una broma de Leonardo.
0: Pues sí, la verdad es que fue una broma bastante fuerte. Oye,
3: espérame,
0: me la creí.
3: Flor, espérame, deja claro, nos dijo que, a ver, que Paola es un hombre innombrable, o sea, nos la dejó claro y creo que lo demostró. Y segunda, mija, que tú le hiciste una bromita por ahí el día de 28 de diciembre y que estuviste jugueteando, ¿sí o no? A ver, espérame, no, graben ahí que se me oye, no sé si es tú, Leonardo. A ver, ¿sí le hiciste bromita o no?
0: Sí, sí le hice una broma, pero bueno, la verdad es que ni se la hice a él, se la hice a mis nueras. Y ni fue una broma, pues nada que ver.
3: ¿A quién, a Michelilla?
0: A Michelle, y había otra nuera que se llama Fabiola.
3: ¿Y qué bromita le hiciste a Michelle?
0: Bueno, la verdad es que me da hasta pena, pero antes que nada,
3: platica,
0: me disculpo.
3: Estamos,
0: favor,
3: entre cuates.
0: Discúlpeme que haya hablado tan groseramente, pero soy muy impulsiva, la verdad es que sí.
3: Oye, toda la gente que nos escuchó a través de la mejor FM a nivel nacional, 43 estaciones de radio, tuvimos que poner el delay porque sí sacaste lo folclórico.
0: Ay, sí, la verdad es que sí.
3: Oye, pero a ver, dime, ¿qué bromita le hiciste a las nueras?
0: Ah, bueno, lo que pasa es que a mí me gusta ponerme mucho uñas. Entonces, ajá, por ahí tengo conocidas y me mandaron el día 28 en la mañana una imagen con uñas, pero en lugar de, ay, ¿cómo le digo?
3: Pues como es, mija, pues ¿qué tiene de malo? ¿Qué?
0: Es que las uñas, en lugar de uñas eran miembros.
3: ¡Ah, caray!
0: Entonces, como yo, bueno, me gusta que ellas traigan uñas también. Entonces yo a veces que les disparo sus uñas, entonces yo les mandé la imagen y les dije: oigan, ¿qué creen? Que les quiero disparar otras uñas, pero les quiero elegir la imagen, ¿se vale? ¿Lo aceptan? No, pues que sí. Ya elegí la imagen, ¿no? Pues ya se las mandé.
3: O sea, querías ponerle esas uñas para que tus hijos se las pusieran en uñas. Oye, no, fue una bromita de Leonardo, está preocupado. Leo, dile por qué la broma a tu mami que nos colgó y todo. Dile por qué la broma.
1: No, pues porque últimamente hemos peleado mucho. Y pues yo creo que ya es hora de que nos llevemos bien. Y por lo del Día de los Inocentes, que también me la aplicó.
3: Ándale, y por mandar esas imágenes de que, ay, miren, nada más para que vean en sus uñas, para que vean lo que no conocen y algo que desean. Lolicita, pues qué bueno que te alivianaste porque nos colgaste bien feo y yo me quedé preocupado, así
0: ay,
3: que pues.
0: Por favor, discúlpeme, por favor, discúlpeme, la verdad es que me la creí, caí redondita.
3: Con un favor, mira, nada más, con una condición te perdonamos.
0: A ver, dígame.
3: Que me mandes un besito y ya.
0: No, no puedo.
3: ¿Qué tiene? A ver, no te estoy diciendo vamos a ser novios.
0: No, yo
3: es
0: lo
3: más,
0: sé, pero no, porque no, ¿cómo cree? No, mi esposo va a escuchar la broma y no quiero.
3: ¿Qué tiene?
0: A ver. No.
3: A ver, Flor, mándame un beso en uñas. Bueno, familia, qué bueno que te alivianaste, Leonardo y Flor. Díganme, ¿cómo se oye el Panda Show?
0: A toda madre. Panda Show.

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1: Rapidita, compadre. Que no se caiga el ritmo, compadre. Échale.

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2: Hola Mariela, ¿cómo estás, mija?
3: Bien, bien, ¿y tú?
2: Yo muy bien, yo a toda máquina. Bueno, realmente un poco sacado de onda, porque déjame decirte que no estás para saberlo ni yo para contarlo, pero hoy me fui a la peluquería a cortarme el cabello, ¿y qué crees?
3: ¿Qué?
2: Me dejaron repelón. No, neta, neta, pues casi siempre voy al mismo lugar, pero hoy decidí cambiar. Dije, bueno, pues algo nuevo, ¿no, chancluda? Y dije, chiqui, dije, mira, fíjate cómo le dije, neta, y le dije esto a la de la estética. Ajá. Chiquito, pero que no se me pare. No, de verdad, porque me gusta mucho el cabello corto, pero no que me quede como puerco espín. Porque se ve feo. Y no, hombre. Lo traigo de azotador, Mariela, así está. Hasta traigo cachuche el día de hoy, imagínate. Pero bueno, eso se arregla y va a crecer. ¿Tú cómo estás, Mariela?
3: Bien, bien, ¿y tú?
2: Yo, muy bien. ¿De dónde me hablas, Mariela?
3: De Puebla.
2: ¿De Puebla? ¿De qué parte de Puebla?
3: De Puebla, ¿cómo se dice? ¿Estado?
2: Sí. De Puebla, ¿estado? ¿Pero de qué ciudad? Ah, de mero Puebla, sí, Puebla, sí, de sí. La capital camotera.
3: Claro.
2: Qué buena onda. Oye, riquísimos, el molito poblano, ¿verdad? Que bien sabroso, así con un pollito, sus frijolitos salados, así bien. Qué bueno. Ay, hasta se me fue la saliva por del otro lado. Mariela, platícame, ¿para qué somos buenos aquí en el Panda Show? Platícame.
3: Es que mira, quiero hacer una broma a mi tío que vive en el DF.
2: ¿Cómo se llama tu tío?
3: Juan.
2: Juan, muy bien. ¿Y luego?
3: Y luego, mira, él tuvo una relación con Ivette y fueron novios formales por un tiempo.
2: Okay.
3: Pero después dejaron de ser novios porque tuvieron muchos problemas. Entonces después se convirtió así como una relación así de... Somos amigos con derecho, pero no somos novios oficiales.
2: Ok, o sea, se veían,
3: la pasaban bien y todo.
2: ¿Ay? Se acabó sin problema, ¿no?
3: Ajá, sí. Y luego, lo que quiero que tú hagas es que, no sé, que sientas que eres el novio de Ivette, el nuevo novio formal, y que le hables y le digas, oye, ¿qué te pasa? ¿Por qué estás con mi novia? Y todo eso, ¿no? Y así que el otro se saque de onda.
2: Ok, ¿y ves dónde vive? ¿En Puebla o en el DF?
3: No, en el DF, todos son del DF.
2: Ok, también Juan vive en el DF. ¿Y tú cómo sabes de la relación de Ivette? ¿Por qué estás tan enterada ahí de punto y coma de la relación de tu tío mugrosa? ¿Por qué?
3: Porque casi no somos chismosos.
2: Ah, ya me imagino. Oye, ¿qué edad tiene Juan, tu tío?
3: 29, algo.
2: 29, está Chabelo.
3: Ajá.
2: ¿Y él no está casado?
3: No, está así súper soltero. Pero quiero que le digas así como... Ya te tengo ubicado, te voy a ir a partir así, ¿no?
2: ¿A qué se dedica? ¿A qué se dedica Juan?
3: Trabajaba en la Ruta 5.
2: No sé, es microbusero, es chofer.
3: Ajá, sí.
2: Chofer. Ok, ¿y Beth más o menos anda por la edad?
3: Es un año más grande.
2: Es un año más grande. Ok, perfecto.
3: Oye, Panda, pero lo puedes decir así que ya deja de estarlo molestando con los mensajitos y así. Así, pero así súper pasado, así que digas.
2: Ok, mensajes, ¿qué más demanda? ¿Mensajes cada cuándo se ven más o menos?
3: No sé. Es que es así como, hola, ¿qué haces? Y se ven, o sea, pero se ven muy seguido.
2: Le digo que yo soy su novio, ¿no?
3: Sí, ajá, de Ivette.
2: Ok, ¿cuánto tiempo llevo con Ivette? Más o menos.
3: Como un mes.
2: Semanas, meses, ok.
3: Como un mes.
2: Mes y medio, ni tú ni yo.
3: Ajá, okay. Mes y medio. Y así como que te enteraste por rumores que la sigues frecuentando y que no te parece.
2: Perfecto. ¿Estás listo, chancluda?
3: Sí, pero bien agresivo, en Panda.
2: Muy bien, vamos a intentarlo. Marcamos en este momento las bromas en el Panda Show.
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2: Ahora el hijo del bambú, mi vida. Pero yo no me mancho con ustedes, ¿no, Mariela?
3: ¿Mandé?
2: Yo no me mancho con las chavas, ¿no?
3: A veces.
6: Bueno.
2: ¿Qué, cariño? Sí, buenas noches.
6: Buenas noches.
2: ¿Tú eres Juan?
6: Sí.
2: Habla Carlos Ignacio, buenas noches, soy el novio de Ivette. Oye, ¿me puedes explicar esos mensajitos que le mandas a mi novia, por favor?
6: Mira, idiota, cálmate, para de mamar, ¿eh? A mí no me ves a
2: hacer. No, a mí no me hablas. A mí no me hablas de ese tono, idiota. Es que
6: chingas a tu puta madre.
2: Te tengo ubicado y yo sé que eres microbusero. ¿De acuerdo? No, claro que sí, porque es mi novia desde hace 6 semanas. Y tú no tienes respeto y estás mandando mensajes. Por eso yo tengo la hombría para hablarle por teléfono y decirte que qué te traes con mi novia. Ay, Mariela.
3: ¿Qué pasó?
2: ¿Nació más caliente? Este se encendió como mecha, ¿no viste todo lo que me dijo?
3: No, estuvo peor que el pasado. No, vuelve a llamar, panda.
2: No, espérame, empecé a transpirar, te digo que estoy todo pelón hasta el coco. Me voy a quitar la cachucha. ¡Hijo!
3: Oye, panda.
6: ¡Chinga tu madre!
2: ¿Todo bien?
3: No, cuando sabes qué, pícale el orgullo para que no te cuelgue. Dile, ay, no eres tan machito, así.
2: ¿Y cómo le pico el orgullo?
3: Bueno,
2: ¿es que no me deja hablar? No, no me deja hablar, nada más me dice, tú vas y tira y tira. Uf. No manches, Mariela. Oye, ¿cada cuándo vienes a México?
3: Ay, casi cada mes.
2: Oye, pues a ver si a la banda aquí del Panda Show, a toda la gente que trabaja aquí conmigo, a ver si les traes unos camotitos, ¿no?
3: ¡Órale!
2: No, neta, neta, en buena onda. Pues es postre poblano, ¿no? El camotito, ¿no?
3: Sí, muy típico.
2: ¿Y tú como cuántos te echas al mes, más o menos?
3: Ah, no, no me gusta el camote. Bueno.
2: ¿Y eso por qué?
3: Porque es como muy dulce, muy así.
2: No me digas, pues es lo mero típico de allá.
3: Sí, bueno, sí. Bueno, hay más cositas.
2: Ok, estoy marcando en este momento, ¿ok?
3: Sí.
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3: Ok, ok.
6: Bueno.
2: ¿Por qué me colgaste, idiotita? ¿Por qué?
6: Mira, a ver si chingas a tu madre.
2: ¿Crees que con eso colgándome el teléfono ya?
6: Mira, imbécil, o sea...
2: Mira, te tengo ubicado, imbécil, escúchame. ¿Qué no puedes hablar?
6: No,
2: claro que no te vale. Entonces dime por qué la estás molestando. Dime por qué.
6: Mira, si vale madre, si la molesto o no, y si tienes los huevos suficientes...
2: No, claro.
6: Dime dónde nos vemos.
2: Claro que no me vale. Dime dónde nos vemos. Ahorita nos vemos para ver quién se la rompe a quién.
6: Ay, pendejo, idiota.
2: Pero ahorita. Y yo te voy a demostrar quién es más hombre, imbécil.
6: Imbécil de mierda.
2: ¿Y quieres que te demuestre cómo soy más hombre que tú y cómo el guerrero el último era mejor?
6: Ay, ¿sí? Ay, ay. Ay, güey, estoy temblando de miedo. Ay, ay, ay, ay, ay. Ay, Dios mío. Qué hombre. Ven,
2: igualito le hace a tu mamá cuando estoy con ella, fíjate. Ay,
6: ¿veras?
2: Ay, ay. Mira, ¿ah? Nada más. Ay, ay, ay, estoy fría. Aviéntate otro. Oy, igualito, no. Me lo dice, me lo recordaste. De seguro es mío, fíjate.
6: Te faltan huevos.
2: Sí,
6: puto.
2: Cómo no. Ajá. ¿Cómo
6: pinche
2: no,
6: mono mira? Maricón.
2: Mira, te lo voy a demostrar.
6: Déjame estar chingándome la madre, porque la neta voy y te voy a reventar toda tu puta madre.
2: Pero ahorita, ¿cómo ves? Pero ahorita en caliente.
6: ¿Dónde estás? ¿Dónde estás?
2: Dime dónde nos vemos. Dime donde tú quieras.
6: Dime dónde vivo.
2: ¿Por qué no nos vemos en el metro? ¿O quieres que vaya a tu casa?
6: Ven, pendejo, si puedes. Pero así
2: pero
6: como vienes, vas
2: pero por supuesto que, pero por supuesto que, bueno, mira, antes de hablarte por teléfono, yo sé quién eres tú. Claro. Ajá. Que sí, estás en Santa Fe, idiota, voy a ir para allá, ¿de acuerdo?
6: Ay, estoy temblando, no mames.
2: ¿Y sabes qué es lo primero que voy a hacer? ¿Sabes qué es lo primero que voy a hacer cuando te vea, imbécil? ¿Sabes qué es lo primero que voy a hacer? Pues te iba a decir cómo soy el Panda Show. Wow. Neta, no saben, estoy sudando a chorros. Chorros. Espero que conteste.
6: Bueno.
2: Bueno, ¿y me cuelgas el teléfono además?
6: ¿Qué pasó?
2: ¿De eso se trata? ¿De eso se trata, colgarse el teléfono? ¿No podemos hablar como la gente demanda?
6: ¿Qué es lo que quieres?
2: Que dejes a mi novia.
6: Ah, ya, para de mamar, sí, o sea, ya, tú, ¿ok?
2: Mira, escúchame. Solamente
6: te dije que voy
2: a Santa Fe, te dije que voy para Santa Fe. Y cuando te vea, ¿sabes qué te voy a decir?
6: ¿Qué vas a decir?
2: ¿Cómo se oye el Panda Show?
9: ¡A toda máquina!
2: Oye, es una broma de Mariela de Puebla, ¿no es cierto, Juan? Oye, ¿qué boca tienes? ¡Uy, uy, uy! Pero déjate paso, Mariela. Adelante, Mariela, ahí está tu tío.
6: ¿Qué pasaste en serio, gordita,
3: No fue mi idea, fue de...
6: No, saber, hija.
3: No, te lo juro, no fue mi idea.
6: ¿De quién fue?
3: No, relájate, o sea, ya no seas tan grosero.
6: Oye, ya, tranquilízate, ¿no?
3: No, toma lo que...
6: Pero no me hagas esto.
3: No, fue una broma.
6: Qué mala onda, en serio.
3: No, ya, relájate, fue para que te relajaras.
2: Oye, compadre, oye, Juanito.
6: Dime.
2: ¿Y es cierto lo que nos dijo tu sobrina que te andas... ¿Acá la Betty?
6: ¿Qué?
2: ¿Es cierto lo que nos dijo Mariela, tu sobrina?
6: ¿Qué?
2: Pues que te andas...
6: No, pues qué pasó, no.
2: Pues eso nos dijo que a la Ivette... Digo, pues ya, si lo sabe la sobrina, que lo sepa todo el mundo, ¿no?
6: No.
2: ¿Sí andas con ella o no, la verdad?
6: No, sí.
2: Wow. Wow, pero te portaste como todo un macho, ¿eh? Defendiendo con el supuesto novio hoy.
6: Oye,
2: pero ¿cómo le haces para comer, compadre? Porque con esa boca está cañón.
6: Oye, que te lo dijeras, tampoco no te pondrías así.
2: Hijo de Calimán, está heavy. Mariela, despídete de tu tío.
10: Panita, te queremos un chingo, ya sabes que te amamos, brother.
6: Órale, vas a ver.
10: Te quedes mañana, allá. ¿Va?
6: Va la onda.
10: Va que va, bye.
6: Dale, pues. Disculpa,
2: por favorito,
6: ¿no?
2: Mariela, un saludo a la gente de pueblo. Y te pido un favor, Juanito, un favor.
6: Dime.
2: Ahora que estés con Ivette y te vientes el próximo, aviéntatelo en lugar del panda, en nombre del panda. Acuérdate de la broma y como diciendo, pues ahí le va. Y le preguntas a la Ivette, ¿cómo se oye el panda show? Y
6: ¡órale!
2: Cuídate mucho, nos vemos, Juanito.
6: Órale, gracias y hasta luego.
2: Órale, bye. Mariela, dime, ¿cómo se oye el panda show?
10: A toda máquina, panda. Panda Show.

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1: Eso de que no entra mi llamada ya no es pretexto, porque ahora tienes arroba quiero una broma.
2: Hola Marco, ¿cómo andas?
3: Hola Panda, ¿cómo estás?
2: Buenas noches. Bien, a toda máquina. ¿Qué haces en Missouri, galán?
3: Pues aquí chambeando, carnal, mira.
2: Órale, ¿hace cuánto tiempo nos dejaste?
3: Pues voy y vengo, gracias a Dios.
2: Qué sí, bueno.
3: Porque manejo un tráiler y pues paso, ahora sí que paso a México y voy a mi casa también.
2: Oye, pues cuando vengas, tráete unas paquitas, ¿no? Pues acá para la cerrada, ¿no? Pues digo, está bien. Marquito, ¿para quién tu bromita, carnal?
3: Para mi hija, Panda.
2: ¿Que se llama cómo?
3: Daniela Merari.
2: ¿Y qué bromita para Daniela Merari?
3: Mira, es chica única.
2: Uh-huh.
3: Entonces, no sé si tú recuerdes hace tiempo que hiciste una broma de un niño que se llamaba Tommy.
2: ¡Ay, Tommy! Pero pues, el Tommy está jugando, no creo que quiera participar en la broma. Ahorita le llamo, será cuestión que tú se lo pidas, no lo sé. Pero bueno, pues igual podemos hacer. ¿Qué edad tiene tu hija?
3: Tiene 22 años.
2: Ah, ya está grandecita. Ok, pero ya. ¿Qué onda con el Tommy que escuchaste o qué quieres hacer?
3: Ajá, mira, algo más o menos parecido, porque de hecho también el señor, creo que le hiciste la broma, era trailero, ¿no?
2: Híjole, carnal, pues la neta... Luego me dicen, oye, ¿te acuerdas de la broma de tal? ¿Sabes cuántas bromas hemos hecho, hermano?
3: Sí,
2: yo creo que sería más fácil que me digas qué broma quieres hacerle a tu hija y cómo la manejamos y cámara. Okay. Porque si me pones a recordar, creo que no estás con la persona correcta.
3: Ok. Bueno, básicamente es esto que yo le voy a decir, que tengo un hijo fuera de matrimonio, que ya el niño va a cumplir 8 años.
2: ¡Órale!
3: Y que quiero que llevármelo a vivir con ella, con mi esposa y con mi hija. ¿Por qué? Porque su mamá lo dejó, ya tiene 2 años que lo dejó al niño. El niño ahorita vive con sus abuelitos en Houston, pero pues los señores básicamente ya son unas personas de edad y pues no lo pueden cuidar. Que ya aproximadamente hace un mes se cayó la abuelita y que chalala, y pues el niño se espantó y todo esto, ¿no? Entonces, aquella vez escuché que Tommy tiene una voz así muy tierna y esto y lo otro, y quiero ver a ver si se doblega un poquito, porque es muy dura la canija, es muy dura, es muy buena persona, es muy, muy buena hija, la verdad no tengo nada que decir, pero sí, sí es muy dura en ese aspecto, ¿no? Y
2: ¿dónde vive tu hija? ¿Dónde tienes tu base?
3: Nosotros vivimos en el Estado de México, pero ahorita está ella en Valle de Chalco con su mamá, o sea, vivo con su mamá obviamente, pero están en la casa de mi suegro, pues.
2: O sea, cuando tú sales, se van con tus suegros.
3: No, los fines de semana nada más.
2: Ok, bueno, entonces, a ver, Daniela Merari es tu hija, tú vas a ser el papá de Tommy, un niño que va a cumplir 8 años. Hablaste de los abuelos, no sé si existan, pero dame nombres.
3: De los abuelos, Sergio y Adriana.
2: Sergio y Adriana, ok, y la mamá de Tommy, ¿qué nombre le ponemos?
3: Bárbara.
2: ¿Cuánto tiempo llevas con la mamá de Daniela?
3: No, ya llevo 27 años.
2: Ok, ya ha habido un problemita ahí de que supuestamente por ahí hayas tenido alguna mujercilla, algo, algún antecedente como para que de repente te salga un hijo.
3: Pues varios.
2: O sea que no va a ser algo nuevo.
3: Sí, para que okay. Negarlo, ¿no?
2: Tu hija, no, está bien, yo no es que me importe, nada más para ver, obviamente, los escenarios que sean los correctos. Oye, y tu hija sabe ahorita que estás en los Estados Unidos, ¿no?
3: Sí, ella sabe que estoy acá.
2: Y estás en Missouri, según veo en la pantallita, pero ¿le vas a decir que estás en Texas, en Houston, o no?
3: Ajá, le voy a decir que pasé por el niño y que estás tú aquí conmigo y que ya te llevo para Laredo. Que tomes tú un vuelo para allá, para México, y que ella vaya a recogerte al aeropuerto.
2: Ok.
3: Y pues, ahora que conviva con ella y pues que quiero que esté con ella y que pues es tu hermanito y chalala. Y a ver si se doblega, ya ves como, o sea, así como que Tommy hable muy tiernamente.
2: A ver, pues primero déjame hablarle a Tommy porque, digo, ya estamos planeando la broma, igual lo quiere, a ver. ¡Tommy!
4: ¿Qué pasó, padrino?
2: Bueno, lo que pasa es que aquí Marcos quiere pedirte que si la yo sea una bromita. Yo sé que ya últimamente como que estás creciendo y te pones medio payaso, pero pues...
4: Lo que pasa es que me duele la cabeza y como que no tengo muchas ganas hoy.
2: A ver, pues Marquito, habla con él y convéncelo y explícale. ¿Qué onda?
3: Tommy, por favor, Manny, ¿puedes hacerme el favor de hacerme una broma para mi hija?
4: ¿Hay dulces o no hay dulces?
3: Claro, los que quieras.
4: ¿Chocolates?
3: Chocolates.
4: ¿Y gomitas?
3: Gomitas también.
4: Bueno, entonces... pues, pero nada más poquito, porque como que hoy no tengo muchas ganas. Por favor, sí.
3: Bueno.
4: Y entonces, ¿yo cómo me voy a llamar?
3: Sebastián.
4: Ay, qué nombre tan feo, Sebastián.
3: Es que ese nombre le gusta a mi hija. Por eso le poner así, ¿no?
4: Sebastián. Oye, ¿y yo cuántos años tengo? Porque yo voy a cumplir 9.
3: 8, ¿no?
4: 8. Bueno, ajá, entonces tú y yo vamos a estar juntos y que el, ¿me porto bonito o feo?
3: No, bien, porque ella no le gustan los niños latosos.
2: Como tú eres, Tommy, tierno, agradable.
4: Bueno, está bien.
2: Bueno, pues vamos a pegarle, ¿te parece, mi querido Marco?
3: Claro que sí, Panda.
2: Órale, vámonos en directo desde el Panda Cucente, las bromas están...
4: en el Panda Show.
2: Órale.
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2: Ponte bien tus audífonos. Vete, siéntate aquí tú. Aquí a mi lado.
4: Está bien. Ya estoy listo, señor.
2: Yo aquí te apoyo, Tommy. Te voy diciendo cómo.
10: Bueno.
3: ¿Qué pasó, mi amor?
10: Papá. Ah, ¿qué pasó? Papá. Es que estás, aparece como... ¿Bien y tú? Aparece como número privado.
3: ¿Y eso?
10: ¿Mandé?
3: ¿Y eso, digo?
10: No sé. No sé por qué mi papá.
4: Power.
3: Oye, hija.
4: Power.
3: Mi amor.
10: ¿Qué pasó?
3: Mira, lo que pasa es que ya es como te había dicho hace rato, no es broma, hija. Ahorita ya,
10: Espérame. Voy, espérame. No puedo ponerle altavoz. ¿Por qué?
4: Papá,
10: porque no... Tomar, mi bocina no suena.
4: ¿Puedo tomar de la bebida que hay ahí? Please,
3: sí, daddy. Agarre.
4: Please. Thank you, daddy.
3: Pasé por Sebastián, se llama Sebastián el niño. Y pues ya me lo voy a llevar a Laredo, hija. Me lo voy a llevar a Laredo. Y daddy, quiero que por favor el...
4: ¿Estás hablando el con mi hermanita? Yo quiero hablar con ella, please.
3: Sí, espérame, hijo, espérame tantito ahorita.
4: Por favor.
3: Espérame tantito, ¿no? Espérame. Quiero que vayas a recogerlo, mi amor, por favor. ¿Podrás hacerme ese favor?
10: No, pues no creo.
3: ¿Por qué, hija?
10: Porque yo estoy en clase.
3: Necesito que vayas. A ver, Sebas.
10: No me estreses.
4: What happened, Daddy?
10: No, pues no. O sea, no me estreses.
3: Sebastián.
4: Papá, ¿está enojado mi hermano?
3: Sí, está molesta.
4: Ay.
3: Oye.
4: ¿Puedo hablar con ella, papá, por favor? Dame el teléfono. Hello. I'm Sebastián. Hola.
10: Hola.
4: ¿Tú eres mi hermana? Yo me llamo Sebastián.
10: Ah, qué bueno.
4: Mi papá me dice que voy a tener que ir a México. Yo no quiero mucho, pero mi mamá se fue. Y bueno, he estado solo con mis abuelitos en Houston. So, ¿are you speak English?
10: No.
4: Bueno, es que yo también hablo español.
10: Ah, qué bueno.
4: Porque mi abuelito Sergio me enseñó y mi abuelita. Pero el otro día se cayó y se pegó muy feo y yo me puse muy triste. Pero mi papá me dijo que yo voy a tener que ir a México, pero eso no me hace muy contento. Pero yo la verdad es que tengo muchas ganas de conocerte. ¿Cómo te llamas?
10: Daniel.
4: Nice to meet you. My name is Sebastián. Voy a cumplir 8 años.
10: Ah, qué bueno, está bien.
4: Y ya falta poquito.
10: Sí, ya.
4: ¿Y me vas a querer?
10: ¿Me pasas a mi papá por fin?
4: Titi, Daddy, my sister, I call to you.
3: Sí, gracias. ¿Qué pasó, hija?
10: Nada, ¿qué pasó?
3: ¿Por qué no quieres hablar con tu hermano?
4: Yo le dije que si mi cumpleaños le iba a pasar conmigo, pero no me contestó nada.
3: ¿Por qué no le contestas? Espera, mijo.
4: Pero papá, yo quiero hablar con mi hermana, please.
3: A ver, espérame, te lo paso. Dani, por favor, habla con él.
10: Que no, no me entiendes.
3: A ver, te lo paso.
10: No, que no, te voy a colgar.
4: Dani, please, papi, please. Hello.
3: Sí.
4: Ay, ya me colgó, chica, esta es taru.
3: Te digo que esta vieja.
2: No, se nota que es un hígado, tú.
3: Sí.
2: ¿Neta tiene 22 años?
3: Sí, pero es
2: se
3: una niñota.
2: Se comporta como de 16.
4: No, padrino, sí, no, sí. Como una de 12, pero sí, centímetros.
3: Es como, mira, es hija única y la verdad la he consentido demasiado, ¿no? En ese sentido. Entonces, pues sí, es así como que muy, tiene la sangre muy fuerte, pues, ¿no?
2: Oye, ya me di cuenta, pero fíjate que sí empezó la conversación con su hermano Sebastián, con Tommy, sí le empezó, pero de repente como que algo pasó en su mente como diciendo, ¿qué estoy haciendo? Y ya, y cambió, pásame mi papá, porque sí empezó la plática, no hubo un rechazo, y ya después obviamente está el rechazo. ¿Por qué habrá cambiado?
4: Porque yo estoy más guapo, padrino.
2: Lo sabemos, Tommy.
3: No, déjame decir que mi hija está guapita, está muy guapita. Se parece a mí, obviamente.
2: No, no la defiendas, compañero. Oye, pero ¿por qué crees un cambio? Porque sí estaba reaccionando bien.
3: Mira, ahorita yo ya su mamá es cómplice y le haber dicho a su mamá, no, dile que no la queremos, algo.
2: Okay,
3: dile que
2: bueno.
3: No lo queremos, algo así.
2: Oye, ajá. A ver, bueno, qué bueno que agarraste a tu esposa, ¿cómo se llama ella?
3: Erika.
2: Ok, entonces la agarraste de cómplice. Entonces yo te sugiero que ahorita hables con Erika. Como que le digas, oye, pues, dentro de la broma, Erika, ¿tu esposa sabría que tienes un hijo fuera de matrimonio?
3: ¿Cómo sabría? O sea,
2: sí, baboso, o sea. A ver, esto es ficticio, ¿ok? Es ficticio. Ok, ¿Erika sabría de la existencia de Tommy en la trama?
3: Sí.
2: Bueno, entonces vamos a aprovechar eso. Dile, oye, pues ya ves que te hablé de Tommy, pues que íbamos. Pero se lo tienes que decir como en serio, por si ella escucha. Pues ya hablé ahorita, como quedamos, ya hablé con Daniela, pues actuó muy bien, pero de repente lo rechazó. Tommy está muy triste, o bueno, Sebastián, pues. Y bueno, de tal forma que te lo pase, pero lo que yo quiero lograr es que vea Daniela que tú y Erika están hablando de una forma seria al respecto del tema que estamos haciendo, ¿vale?
3: Sí, sí, vale.
2: Órale, vamos, órale. Marcamos en directo desde el Panda Go Center.
4: Yo, padrino,
3: panda,
4: yo.
3: Panda.
2: ¿Qué pasó?
3: Si quieres, márcale al número de mi esposa, el otro que te dije.
2: Ah, ya lo viste. Ok, marcamos el de tu esposa. Las bromas están en el Panda Show.
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3: Oye.
10: ¿Qué pasó?
4: Papá, yo quiero hablar con
3: mi enojada. Espérame,
4: pero
3: que va.
4: Es que
3: oye.
10: ¿Qué pasó?
3: Espérame, hijo. Ya ves que tú y yo ya habíamos hablado. Hablado, ¿sí o no? Tú ya sabías de Sebastián. De Sebastián. Pero mira, ya está llorando el niño. Dile que no sea grosera.
10: Ajá.
3: Dile que no sea grosera, Erika, por
10: pues no
3: favor.
10: Sé, yo te la paso, pero yo no sé. Ya le dije que no sea grosera.
3: Por eso, escucha, pero es que mira,
10: escucha,
3: mira,
10: lo que tú, te dice tu papá.
3: Mira, tú ya sabías de esto. Obviamente no le habíamos dicho a ella por no lastimarla, ¿verdad? Pero lamentablemente, ajá, las cosas se tuvieron que dar así. El niño me lo tengo que llevar porque tus abuelitos no pueden cuidarlo. Y pues obviamente necesitas echarme la mano tú también, ¿no?
10: Ajá.
3: Y mira,
10: ya está llorando el niño. Yo lo traigo nada más. Ya cuando tú regreses, pues ya vemos.

0: Es una bromita de papito. Adelante, Marcos.
1: Sí, hola, mi amor.
2: Hola.
1: ¿Cómo estás?
2: Bien, ¿y tú?
1: Bien, mi amor.
0: Bien, pero bien paisana, ¿no, man? Oye, Daniela, nos comentó tu papi que pues eres hija única, que por ahí han comentado de un hermano, obviamente para medirte, y que tu comportamiento es de rechazo. ¿Por qué?
2: Porque, pues la verdad, o sea, pues yo siempre he sido hija única y aparte de eso, o sea, no sé... No me sentiría cómoda con otra persona.
0: Pero no te gustaría, ni hablando neta, digo, esto no es, fue una broma, pero digo, me llama la atención tu comportamiento, porque al principio creo que empezaste a aceptarte muy bien a mi sobrino, de repente cambió algo, pero ¿qué? ¿Te sentirías como que alguien llega a compartir algo que te pertenece a ti? Por ejemplo, a tu papá.
2: No, en realidad, sino no me sentiría cómoda con la idea de tener un hermano de una persona que no es mi mamá ni mi papá.
0: Ah, ok. Pues, Marquito, pues, hazle un chamaco a tu vieja, a lo mejor así. Aunque yo creo que ya no hay tiempo, ¿eh?
2: Ya no.
0: Oye, pero tú ni echándole ganas aquí hablando contigo y lo trataste bien feo. ¿Quieres decirle algo, Tommy?
3: Hola, Daniela, soy Tommy. Lo que pasa es que mi padrino me pidió que ayudara porque tu papá hace la broma, pero la verdad es que yo no quería, pero eres muy fea. A mí no me gustaría una hermana así, la verdad. ¿Por qué? Mira, yo no tengo hermanos. Yo voy a cumplir 9 años, yo no tengo hermanos, pero a mí la verdad es que sí me gustaría una hermanita o un hermanito, porque luego es bien feo estar solo. Ahora la Navidad pasada yo estuve solito y todo, y sí me gustaría haber tenido una hermana, pero cuando te escuché a ti me dio harto miedo.
0: Yo creo que cualquiera.
1: Y aquí te doblegó.
0: No, es que te digo que iba muy bien, pero de repente le entró el chamuco y digo, ¡no!
1: Exactamente.
0: Bueno, Dani, pues fue una bromita por parte de papá. Tu mamá fue cómplice. Díganme, por favor, ¿cómo se oye el Panda Show?
1: A toda máquina.
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1: Señores, vámonos hasta Querétaro, ahí está Selene. ¿Qué onda, mija? ¿Cómo estás?
2: Hola, pandita, ¿cómo estás? Buenas noches.
1: A toda máquina, ¿y tú cómo estás, muñeca?
2: Bien, bien, aquí, extrañándote.
1: ¿Y eso por qué me extrañas?
2: Pues porque no te había escuchado tan cerca de mí.
1: Pues, mija, porque no quieres. Así de sencillo.
2: Pero aquí
1: oye, Selene, qué buena onda. Gracias por estar a través de la mejor 92.7. Qué chido que estés por la aplicación de Claro Música. Platícame, ¿qué onda, Selene?
2: Pues aquí quiero hacer una bromita, pandita.
1: ¿Para quién?
2: Para mi novio.
1: ¿Qué se llama?
2: Andrés.
1: ¿Cuánto tiempo con Andrés?
2: Mira, este chico yo lo conozco desde hace 14 años. Fuimos novios y todo, después nos perdimos la pista. Nos volvimos a encontrar, pero yo ya estaba casada y con dos hijos, entonces...
1: Ándale. Okay. Pues, ¿es amigo qué? ¿De primaria, de secundaria, de barrio?
2: No, pues ni de primaria, ni de secundaria, ni de barrio, pandita. Fue de trabajo.
1: ¿Entonces? Ah, de trabajo, ok. Perfecto. Sí, sí. Entonces, en aquellos años no tenían compromisos ni hijos.
2: No, no teníamos ni compromisos, éramos estudiantes, todavía nos sacábamos los mocos y pues bueno.
1: ¿Pero mutuamente o cómo?
2: también, pandita.
1: ¿Y cómo se reencuentran después de tanto tiempo tú ya casada y con hijos?
2: Ah, pues haz de cuenta que yo me vengo a vivir a Querétaro porque mi esposo pues trabaja aquí y entonces él pues se entera de que soy odontóloga en el Face, ya sabes que por ahí todos nos quemamos.
1: Ajá.
2: Y pues me busca y todo para decirme que quiere brackets y ya viene y todo, y pues ya el día que vino pues yo estaba embarazada de mi segundo chamaco.
1: Okay.
2: Y así como que se desilusionó y todo, pero pues yo ya tenía tiempo que andaba mal con mi esposo y pues él se negaba a darme el divorcio porque pensaba que le iba a quitar todo. Entonces, pues hasta la fecha ya se decidió y pues apenas estamos en ese trámite, pero pues bueno, Andrés siempre está así como que bien celoso de que cada que voy por mis chamacos, pues piensa que estoy ahí con él o algo así.
1: Oye, entonces entiendo que estás en proceso de divorcio, todavía no, sí, no te divorcias.
2: No, todavía no, pandita.
1: Oye, pero es que, pues imagínate que siempre estés en boca de todos, está cañón, ¿no? Con tu carrera. Oye, ¿cómo se llama tu marido?
2: Se llama Toño.
1: Ándale, nombre, desde el nombre está inteligente. Antonio, ¿tienes dos hijos de qué edades?
2: Uno de 2 años, que es el niño, y una niña de 1 año.
1: Ah, no, pues están bien pequeños, Elena.
2: Sí, están bien chiquitos, sí.
1: Entonces, ¿cuánto tiempo llevas con Toño?
2: No, con Toño ya llevo más o menos 10 años.
1: Pero se tardaron muchísimo entonces en tener familia, ¿no?
2: Sí, porque siempre, es que haz de cuenta que él siempre ha sido como bien estudioso, bien delicado, bien de relaciones públicas y todo. Entonces siempre me decía eso, no, pues es que hay que esperar más porque hay que tener la casa, ahora el carro. Y así siempre se fue el tiempo. Y pues la verdad es que pues lo fui esperando yo también y me atrasé mucho en los chamacos. Y pues ya ahorita que te digo que todos los problemas surgieron, pues ya.
1: ¿Qué edad tienes, Elene?
2: 37 años, pandita.
1: Entonces eres una mujer profesionista, eres madre de familia. ¿Toño también es profesionista?
2: Sí.
1: Ok, ¿qué tipo de ramo?
2: Él es ingeniero mecatrónico y está en una empresa de aeronáutica.
1: Mija, espérate. ¡No te separes de un mecatrónico! ¡Nunca te van a hacer falta! ¡No manches!
2: ¡Ay, no, pandita! Y al principio pensaba eso, pero no, ya después te harta. Hasta la belleza cansa.
1: Ok, oye, ¿y qué crees que haya fallado entre ustedes si son dos tipos inteligentes, profesionistas, precavidos, su familia? ¿Qué crees que haya fallado tú?
2: Pues yo creo que fue más su ambiente de ir, pandita, porque mira, yo soy bien sociable y salgo a fiestas y todo, y con quien sea, entonces él se volvió como muy clasista, entonces ya de repente ya no quería ir, y ay, ya, porque ese es naco, ay, no, que porque este no sé qué, él dice que ya me estoy cayendo gordo, pandita. Ya llegó el grado hasta que a mí me decían naca.
1: ¿Neta?
2: Sí, entonces ya yo creo que eso falló, panda, que ya nos fuimos hartando poco a poquito, porque todo fue como muy lentamente.
1: Ok, ¿y cuánto tiempo llevan de casados?
2: De casados llevamos 8 años, cumplimos este año.
1: Un buen rato, ¿y los hijos están contigo?
2: Sí. Okay, se los entonces... llevo diario, Panda. Diario se los llevo porque esa ha sido una de las condiciones por las que él se había puesto medio pesado. Entonces se los llevo todos los días, entonces todos los días lo veo. Entonces, pues aquel...
1: A ver, espérate. Se los llevas porque no va él por ellos.
2: Porque, mira, una no sabe manejar y otra está trabajando desde piña. Entonces, y otra no quiero que sepa dónde vivo. Entonces, prefiero...
1: Bueno, ok. Ese punto está... interesante. Qué bueno entonces que se los lleva. Pero la relación con Toño es cordial o está
2: sí,
1: muy...
2: Pues es cordial algunas veces y otras sí nos damos nuestros agarrones. ¿Para qué te digo?
1: Y Andrés es todo lo diferente, quiero suponer.
2: No, Andrés es como yo, es mi media naranja. Desde siempre lo fue, pero mira, él bien tonto se fue a Mexicali y pues ya nunca me buscó y hasta ahorita que pues ya... Ya estuvo todo perdido, casi casi, pero te digo que desde que éramos novios siempre fue bien celoso. Entonces ahorita, por ejemplo, si le llevo a los niños, pues luego me dice, ¿y no te ha dicho nada de que te pases o algo? Y yo así de, ¿no?
1: ¿Tan celoso?
2: Ajá, entonces... Sí,
1: bueno, y más
2: como...
1: que nada inseguro también, ¿no? Más que celoso.
2: Sí.
1: Bueno,
2: sí,
1: ahora sí, platícame de qué se trata la bromita.
2: Entonces, mira, Panda, quiero que tú le marques y que le digas que eres Toño. Uh-huh. Ahorita, por ejemplo, el sábado va a cumplir mi niño 3 años, entonces te voy a hacer una fiesta allá en la ciudad. Y entonces yo creo que tú le marques y le digas, oye, pues ya revisé el celular de mi esposa, ya me di cuenta de que hablas con ella y de que le mandas cosas y yo te quiero pedir que pues no te ilusiones porque ella también, por ejemplo, aquí, Pandita, la forma de vida de uno y de otro pues es muy diferente.
1: Andrés, ¿en qué aspecto?
2: Andrés, por ejemplo, vive allá en la Ciudad de México, en Cuautepec. Entonces, y yo acá, por ejemplo, vivo en una zona residencial. Entonces, que te vayas por ese lado así de, oye, pues, ¿cómo crees que ella va a cambiar su forma de vida de aquí?
1: Oye, con razón te decía tu ex marido que te gustaban los nacos, efectivamente. Efectivamente. Ok,
2: bueno,
1: entonces
2: es una
1: Andrés.
2: Que no me gusta, pero pues, ¿qué le vamos a hacer, Pandita?
1: Entonces Andrés está en el Valle de México y tú y Toño están en Querétaro.
2: Andrés estuvo viviendo un tiempo aquí porque aquí vive uno de sus hermanos. Entonces estuvo aquí trabajando un rato y todo. Pero pues ya un día se enojó y se fue, que porque yo no me salía de mi casa y que a mí me gustaban los lujos y que a lo mejor yo nunca me iba a divorciar por eso. Y él dice que siempre está con eso.
1: Ok, vamos a darle entonces una sopita de su propio chocolate. Ok,
2: ajá,
1: ¿hace
2: entonces,
1: cuánto tiempo?
2: Mira,
1: ¿hace cuánto tiempo te escribiste?
2: Como muy educado, así, muy nice, vos así y todo. Entonces, que le digas, pues oye, yo te quiero pedir que ya no la molestes porque yo todavía la quiero y es más, le vamos a hacer su fiesta a mi niño el sábado. Etc. Tú ya te la sabes ahí,
1: okay. Ahorita nos vamos a los detalles. Dame, por favor, hoy te estaba preguntando, ajá, ¿hace cuánto tiempo hablaste o escribiste con la víctima, con Andrés?
2: No, ya tiene desde hace rato, pero hace como una hora me dijo que si ya había salido del consultorio, porque yo estaba trabajando, pero no le contesté ni nada.
1: Ok, perfecto. ¿Cómo se llaman nuestros hijos?
2: Se llaman Elian y Linet.
1: Elian y Linet. Y va a ser cumpleaños, ajá, de Linet.
2: De Elian es el que cumple 3 años.
1: Ah, Elian. Ajá. Ok, perfecto. Tú vas a participar, claro está.
2: Sí, claro, Pandita.
1: Entonces, yo serio, formal, hago el reclamo,
2: ajá,
1: hago la petición, ¿y en qué
2: es
1: momento
2: que
1: entras
2: dónde,
1: tú?
2: ¿Dónde la conociste? Así, porque pues ella no acostumbra ese tipo de lugares, no sabes tú lecha.
1: Ok, ahora, ¿en qué momento entras?
2: Mira, pues ya él se va a enojar, no sé qué te vaya a decir, la verdad, no tengo idea. Pero ya llegó el momento en el que tú le vas a decir. Y además yo ahorita ya hablé con ella y ya ya arreglé mis diferencias. Y pues mira, hasta te voy a demostrar y como que se abre una puerta y entro yo, hola mi amor.
1: Ok, entonces el cue va a ser cuando se escuche la puerta, ¿ok? En ese momento va a ser cuando entras tú y dices, oh, ya llegué mi amor, y yo, oye, por cierto, estoy hablando con Andrés y Soquito Loki, ¿ok?
2: Va, que va.
1: ¿Estás segura de la broma?
2: Sí.
1: tope donde tope.
2: Hasta donde tope, pandita.
1: Vámonos, señores, en directo desde el Panda Cool Center, las bromas en el Panda Show.
3: Hola, pandita, aquí saludándote desde Ixtapaluca. Bueno, voy para Ixtapaluca, pero estoy aquí en Zaragoza. Siempre me animas mis viajes, mis largos viajes desde Catepec a Ixtapaluca. Un saludito, panda. Besos.
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8: Sí, bueno.
1: Bueno.
8: Sí, bueno.
1: Andrés.
8: ¿Y quién habla?
1: Habla el ingeniero Antonio, el esposo de Selene. ¿Cómo estás?
8: Ah, hola, buenas.
1: Oye, solamente para cruzar unos puntos de vista, he estado viendo unas conversaciones que ha tenido contigo. Su teléfono, mi esposa. ¿Tú quién eres? ¿Qué tienes que ver con mi esposa, con Selene?
8: ¿Quién habla? ¿Qué?
1: El ingeniero Antonio.
8: No sé quién es ni qué habla.
1: Bueno, las conversaciones, las pláticas que has venido a Querétaro, toda la palabrería barata. Tú sabes que tenemos dos hijos, Alian y Linet. Sí, efectivamente hemos tenido problemas. Ha habido de repente separaciones. Tenemos algunas desavenencias, pero yo precisamente quiero pedirte que dejes de palabrerías y te alejes de mi esposa.
8: No sé ni quién eres, ¿verdad?
1: ¿Cómo que no?
8: No sé quién eres, de qué me hablas. La verdad.
1: Pues mira, yo creo que sufras de amnesia. Pues precisamente eso demuestra pues tu falta de entendimiento y lo corriente que puedes ser. Mira, yo no te conozco. No quiero conocerte. Soy una persona honesta, frontal. Y las cosas como son. No me voy a poner a hacer dimes y diretes. Yo lo único que pretendo es tener una conversación y saber qué demonios tienes con mi esposa. Yo ya he platicado referente a algo. Tú sabes que ella es una doctora, es odontóloga. Me ha comentado que son amigos desde hace tiempo. Pero las conversaciones me dan mucho que decir y distan de ciertas situaciones. Sí, yo tenemos algunos problemas, estamos juntos. Vamos a celebrar el cumpleaños de nuestra hija el próximo fin de semana. Estamos preparando el asunto. Entonces yo sí te quiero pedir, ya que no eres frontal y sufres de amnesia, bueno, que te alejes y que por favor respetes a una familia. Respetes un matrimonio, respetes a una mujer, respetes a una madre de familia. Por favor, lo respetes. Eso sí lo entendiste, ¿no?
8: Sí, lo entendí. Ajá.
1: Bueno, entonces, yo te pido, te suplico,
8: ¿pero
1: que hagas eso?
8: Ajá.
1: Mira, va llegando. Mi amor, vienes, por favor. A ver, yo te había preguntado referente a los textos, hacia todo eso. Me diste una respuesta. A ver, tomé el teléfono, le marqué y dice que no te conoce y que no me conoce. ¿Arreglas esto, por favor?
8: Bueno,
2: ya vio todo y pues quiere que le explique.
8: Ajá, le explique que
2: me está hablando. Relación con la mía. ¿Eh?
8: Ya me está hablando, me está diciendo que no sé qué, un montón de cosas, que te deje en paz y todo eso. No sé a qué se refiere, pues ahora sí que tú sabes.
1: Tener amigos amnésicos es muy difícil, Selene.
9: ¡Oh, Dios!
1: Recomiéndale a uno de los doctores que conoces para que le revise su cerebro.
2: Es que ya te dije que es un amigo, Toño.
1: ¿Un amigo con esos mensajes? Puedo entender que lo conoces, pero aparte él tampoco te conoce. Imagínate, de la misma calaña, nacos los dos, por eso se juntan. Pero puede ser naco, pero que respete. Que respete a ti. Y si nos vamos a divorciar, nuestro problema. Y hasta que estemos divorciados, puedes rehacer tu vida. Tenemos dos hijos y respetas y los respetas. Por favor, Selene.
2: Sí, entonces, Andy. Hey. Pues yo creo que voy a tener que arreglar todo con Toño y pues sí, como él dice, tenemos dos hijos y una familia que por la que tenemos que ver. Y pues mejor ahorita que ya estamos los tres en la misma sintonía para que pues ya no haya malos entendidos y pues sí, me la pasé bien contigo y todo, pero yo creo que te sé más mi familia.
8: Fue claro lo que me dijo, vive contigo, es una familia, y me dijo que me estoy pasando de verga destruyendo su familia.
2: Mira. No, pero ya, no siempre. Yo luego me voy. Yo lo escucha.
8: Ya no es para que le hacemos a la mamada. Ya me acabas de decir que vas a ver por tu familia.
5: ¡Oh, Dios!
8: Mira. Neta, neta. Si
2: ay, pues eso, una cosa es lo que te diga él y otra lo que te diga. Yo a quién le creo.
8: Sí, me lo estabas. Tú me lo dijiste, me lo acabas de decir. Si empieza más tu familia, adelante, Serena.
2: Pero entiende que no me quedo diario, me quedo unos días, pero por los hijos.
8: Sigues ahí, yo te lo dije, nunca me equivoqué.
2: Sí, pero porque entiende que también él quiere ver a sus hijos y yo tengo que acceder en eso.
8: No entiendo nada. Mejor ya, mira, ya lo que me dijo, arregla tu vida.
2: Espérate, escucha. Escucha, te voy a decir algo.
8: ¿Eh?
2: Pues hay que, mira, no hay que esperar a que acabe el proceso, pero mientras, pues yo tengo que seguir ahorita al baño,
8: Vas a la verga.
2: Y cumplirle, pues, unos días también, porque me exige.
8: Ya te hubiera salido, pero sigues ahí.
2: ¿Cómo me salgo? Si me salgo, no me va a firmar.
8: Ya me acaba de decir, tiene razón. Es tu familia y tú también.
1: Selene, te está llamando esta línea. ¿Sigues hablando por teléfono? ¿No que no te conoce? Amnésico, habla el ingeniero Antonio. ¿La conoces o no la conoces, maestro?
8: Sí, la conozco. Sé
1: caballero, sé hombre, yo en ningún momento te he ofendido. Estoy tratando de tener una comunicación, pero...
8: Estoy insultando, no, soy caballero, estoy hablando bien, o siquiera estoy hablando mal.
1: A ver, vamos a hacer... un ejercicio de honestidad. ¿Te llamé y me presenté? ¿Sí o no?
8: Sí, también. Sí, yo también me presenté. Dije que soy Andrés. Algún problema, nunca dije que no.
1: No, tú dijiste que no la conocías.
8: Con eso de las extorsiones, eso nunca sabe. No puedo dar mis datos, no puedo decir cosas.
1: Ay, bueno, no, que seas un acaso y que tú, la gente con la que te rodeas sea así. Bueno, ese ya es otra historia, discúlpame. Uno es gente estudiada, es uno ingeniero en mecatrónica. Mi esposa es doctor en odontología. Que tú seas un pobre naco e imbécil, esa es otra cuestión.
8: Mira, ponemos
1: punto final a esta conversación, porque creo que no estamos al mismo nivel. Tú no te vas a subir al mío, yo no me voy a rebajar al tuyo.
8: Igualmente, yo tampoco.
1: Tenemos dos hijos. A ver, escúchame, tenemos dos hijos. Creo que todo está claro. ¿Existe una diferencia entre mi esposa y yo? Sí. ¿Es correcto? ¿Estamos teniendo ciertas pláticas? Sí, es correcto. ¿Estamos luchando por mantener la familia? Sí, es correcto. ¿Hay días que no pernocta en casa? Es correcto. Pero lo que yo sí te quiero pedir es que respetes mi familia. Si después, en un año, en tres, en cinco, en diez, ella y yo como matrimonio decidimos la separación a través del divorcio, ella podrá hacer lo que guste. Como yo también. Pero mientras tanto, sea mi esposa y yo su marido, naquetes como tú, les pido que respeten. ¿Quedó claro?
8: Sí, sí, claro.
1: No, ¿quedó claro?
8: ¿Quedó claro? ¿No escuchas o qué?
1: ¿Vas a respetar a mi familia?
8: ¿Y de cuándo te he faltado el respeto? ¿Te he dicho algo?
1: ¿Vas a respetar a mi familia, sí o no? Y la forma de respetar es que no estés acosando a mi mujer. Punto.
8: Yo no estoy acosando a nadie.
1: Ay, por favor. Leí los mensajes. Y aparte esos prosaicos y la forma tan naca que le escribes. Pero ese es asunto suyo. Si permite que un individuo le hable de esa forma. Pero mientras sea mi esposa, yo por eso te estoy hablando y pidiéndote respeto. Yo lo único que quiero que me digas, Antonio, te prometo que voy a respetar a tu esposa y punto, se acabó.
8: Yo la respeto, nunca le he faltado el respeto.
1: ¿Prometes respetar a mi esposa y a mi familia?
8: Siempre lo he respetado.
1: Sí o no, punto.
8: Sí, diciendo que sí, ya.
1: Muy bien, la conversación ha terminado. Solamente te pregunto cómo se oye el Panda Show, que es una broma de tu novio.
5: ¡A toda máquina!
1: ¡Andrés, estás en las bromas del Panda Show! ¡Préndele a tu radio! ¡Préndele a lo mejor en la 97.7! Selena está en Querétaro en la 92.7. ¡Es una bromita!
2: ¡Andy! ¿Te subo la cola?
1: Oye, Andrés, ya todo lo que digas será utilizado en tu contra, papá. Ya mejor muévete. Selene, dile por qué le hiciste la bromita a tu novio.
2: Porque es un tóxico, Panda, es un tóxico. Y siempre me anda queriendo acosar a todas partes para ver qué hago, porque quiere saber que estoy con aquel, por eso.
1: Oye, y te mandó 23 kilómetros, quién sabe a dónde, ¿eh? Tuvimos que apretar el delay, ¿eh? Y lo bueno es que ya sabía. Oye, Andrés, ¿sí eres muy tóxico o qué onda?
5: No, no soy tóxico. La detalla se exagera.
1: ¿Exagera? ¿Y por qué dices que exagera?
5: Porque te dice que por pedirle que me diga cómo está, ¿es tóxico?
1: No, pues está bien. Aparte, bien guapa.
5: Eso se me quedó.
1: Ahora, que ande en boca de todos es otra historia, pero eso es por trabajo.
2: Ando en boca de todos por buena dentista, no por otra cosa.
1: Bueno, Selene, doctora, despídase de su celoso y tóxico.
2: Te amo, mi amor.
5: Te amo, eso.
1: Andrés, habla el ingeniero Antonio.
5: Ah, ¿qué pasó, ingeniero Antonio?
1: Eres un pobre naco.
5: Siquiera.
1: Oye, y recuerda que el mecatrónico soy yo. Familia, díganme cómo se oye el Panda Show.
2: A toda máquina, Panda.
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1: Eso de que no entra mi llamada ya no es pretexto, porque ahora tienes arroba quiero una broma.
2: Vámonos hasta Guanajuato, ahí está Angélica. Hola Angie, ¿cómo estás?
3: Hola Pandita, buenas noches.
2: Buenas noches Angélica, ¿cómo andas?
3: Muy bien, aquí nerviosa por hacer una broma.
2: Órale, ¿y de qué parte de Guanajuato, chula?
3: De San Francisco del Rincón, Guanajuato.
2: Ah, mira, padrísimo, qué padre que estás a través de Claro Música y también a través de La Mejor FM. Platícame, ¿para quién la bromita, Angélica?
3: Pues la bromita se la quiero hacer a mi esposo.
2: A tu marido, órale, ¿cómo se llama él?
3: Se llama Diego.
2: ¿Y dónde anda Diego?
3: Está en la casa y yo estoy aquí en la fábrica. De hecho, piensa que voy a salir tarde de trabajar.
2: ¿Él sabe eso, que sales tarde hoy?
3: Sí.
2: Ok, ¿y fábrica de qué, Angélica?
3: Fábrica de calzado, tenemos tenis.
2: Mira, padrísimo. Oye, ¿y el gordo con quién está en casita, solo o ya tienen familia?
3: No, con mis hijos.
2: ¿Cuántos hijos?
3: Dos, una niña y un niño.
2: Dos, niña y niño, la parejita. ¡Ay, qué bonito! Bueno, ¿y qué bromita para Diego, Angie?
3: Pues le vamos a hacer una broma. Aquí me va a ayudar mi sobrina Joana.
2: Ajá.
3: Según yo le marco a Joana para pedirle ayuda, que ocupe un pantalón, que me lo lleve a la fábrica. Y aquí Joana pues me va a dar, me va a hacer ahora así como dicen, le va a marcar a mi marido para avisarle.
2: ¿Y ya qué le va a decir? ¿Qué información le va a dar? ¿Que tiene que ir a la casa por ropa o qué onda?
3: Sí, le va a decir que tiene que ir por un pantalón mío porque sucedió un accidente en la fábrica, pero que ya no quiere ser vendedora. Tiene que saber que me encontraron con
2: alguien
3: ahí en la fábrica.
2: ¡Ay! Soquito Loki. A ver, esto está interesante. Supongamos que tu sobrina, que se llama como Joana, ¿verdad? Me mencionaste.
3: Sí.
2: Joana le da la información. ¿Cómo reaccionaría Diego, que tú lo conoces?
3: Pues sí, te va a molestar.
2: Ok, ¿y crees que te marcaría?
3: Pues a lo mejor sí.
2: Ok, ¿y sabes si no, contestar si te marca o no?
3: Pues si no me llega a marcar, yo trataría de hablarle para, según lo que Joana me trae el pantalón, yo marcarle y decirle que voy a ir un poco más tarde.
2: Ándale, ok. Me parece perfectísimo, pero sí sabes hacer llamada de tres por si él te marca en friega o no.
3: No, de hecho siento que no traigo saldo. Quería ver si tú le podías marcar de un número privado.
2: Ok, bueno, entonces así le hacemos. Bueno, mientras saludo a Joana. Hola, Joana, ¿cómo estás?
4: Hola, bien, muy bien.
2: ¿Qué haces, trompudita? Oye, ¿cómo ayudar a Angélica?
4: Acá haciéndole para los a la tía.
2: Pues sí, pues si no, después te nalguea, ¿no? ¿Cómo te llevas con Diego?
4: Pues bien, me habla bien.
2: ¿Bien, bien a secas o bien, bien?
4: Pues bien, bien así como tío.
2: Ok, bueno, entonces la idea es que vas a ir a tu casa, o más bien a su casa, porque vas, ajá, a ir por ropa. ¿Quieres saber de, sí, entrada, a ver si está ahí? Oye, Diego, ¿estás en tu casa? Sí, porque es que voy a ir para allá. ¿Y por qué? Sí. ¿Qué pasó? Pues es que voy, necesito entrar por un pantalón de tu esposo, de Angélica. Y te va a decir, ah, está bien. Y ahí le dices, mira, pues yo tendré muchos defectos, pero tapadera no soy. Y soquito Loki se la sueltas. Joana, ¿tú sabes hacer llamada de tres?
4: Pues no, es en añadir llamada nada más, ¿no?
2: Sí, muy sencillo. O sea, buscas el teléfono de Diego. Bueno, ajá, primero nos pones en añadir llamada. Se va a escuchar. Ajá. Este el tonito, pones el teléfono de Diego y cuando Diego te conteste, pones añadir o juntar, porque si no lo haces, pues no te vamos a entender o no te vamos a escuchar. ¿Crees poder hacerlo?
4: Sí.
2: Bueno, mira, yo te voy a poner este efectito, un perrito, ¿ok? ¿Lo escuchas? Ajá. Si lo escuchas, es que estás enlazada. Si no escuchas el perrito, quiere decir que ya se hizo pipí, se echó a correr y no te escuchamos, ¿ok?
4: Sí.
2: Órale, viene, llamadita de tres, señores. Las bromas están en el Panda Show.
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4: Bueno, Diego.
8: ¿Quién habla?
4: Soy Joana. Es que es el teléfono de la casa.
8: ¿Qué pasó, Joana?
4: Nada más iba a preguntar. ¿Hay también que hacerla contigo?
8: No, se quedó echando horas extra.
4: Ay, es que ahorita, bueno, te quería preguntar para ver si era cierto, pero es que ahorita me habló.
8: ¿Ahora qué pasó?
4: Me dijo que, bueno, te pregunto que estás en tu casa para ir por un pantalón.
8: Sí, ¿qué pasó? ¿Qué pasó?
4: Pues, ay, es que me da vergüenza, pero pues te voy a decir.
8: No, pues, ¿qué pasó? Dime, ¿qué pasó?
4: No quiero andar en problemas. Pues, supuestamente me dijo que fuera por un pantalón porque lo habían cachado con un compañero.
8: No digas eso.
4: Pues es que por eso te pregunté a ti que si estaba contigo.
8: Puta madre, no me digas eso, Joana.
9: ¡Oh, Dios!
4: No, pues, ¿qué te digo, Diego?
8: Dios, ¿no sabes dónde está?
4: Es que el pantalón está manchado y quiero una blusa.
8: Pero ¿no sabes dónde están ellos?
4: Pues, no me dijo mi tía.
8: Dime, Joana, ¿dónde están ellos? Voy a saber
4: pues
8: qué.
4: Supongo que están en la fábrica, pues me dijo, ahorita te marco para ver si me lo llevas ahí.
8: No, puto madre, no me digas eso, Joana.
4: Ay,
8: ¿dónde están?
4: Está raro, por eso te pregunté.
8: Joana, ¿dónde están?
4: ¿Mande?
8: Ahora pues, adiós.
4: Adiós.
2: Pero no le preguntaste si podías ir a la casa, mija.
4: Pues es que no podemos hablar.
2: Angélica, se te van a armar los fregadazos, mija.
4: Ay, claro que escuché así. Ay, por eso decía.
2: Oye, Angélica, se quedó sacadísimo de onda. Oye, ¿por qué esta bromita, Diego, a tu marido? ¿Por qué?
4: Porque de repente es medio celosillo, pues le quiero dar una calentadita.
2: Pero yo creo que esta fue más que una calentada, chancluda.
4: Sí, a lo que escuché, sí.
2: Oye, platícame, ¿cuánto tiempo juntos? ¿Cómo va la relación? ¿Qué onda?
4: Pues tenemos 8 años juntos y... A ver, de principio eran muchos pleitos, ahorita ya andamos mejorcito, pero por lo que miré ahorita, que van a ser otra vez pleitos.
2: Oye, ¿y por qué pelean? ¿Cuál es el tema por lo que pelean más?
4: Pues de repente, porque sí que le miras a este, el otro.
2: Ok, es el oso. ¿Y tú eres tóxica?
4: No, yo no.
2: Ok, ¿él de repente tiene amigas o no?
4: Sí.
2: Ok, ¿hay alguna que celes? ¿Algún hombre?
4: Pues ahorita que hay un compañero ahí de mi pregunta, pero sí, nomás porque le ve, te gusta el otro, pero de okay. Ahí lo normal.
2: ¿Cómo se llama esa mujer?
4: La mujer se llama, ay, creo que se llama Yared o algo así. La verdad bueno. Me presta atención.
2: Bueno, mira, ahorita vamos a comunicarte con Diego, tienes que estar bastante nerviosa. Ok, ajá. La temática va a ser, oye, no le digas mi amor, dile Diego para que desde ahí se saque de onda. Y lo que tú me comentaste, que vas a salir más tarde porque vas a tener que quedarte a doblar turno, ok. Pero antes le vas a decir, oye, te estoy marque y marque y el teléfono está ocupado, de seguro estás hablando con aquella. O sea, viene el reclamo, ¿vale?
4: Vale.
2: Porque tú no sabes que Joana ya le habló. Supuestamente Joana iba a ir directo a la casa, pero tú no sabes de esta llamada. Entonces viene el reclamo que el teléfono está ocupado. Posteriormente le mencionas que vas a llegar tarde, porque te pidieron hacer horas extras o que te quedes hasta mañana. Y él te va a reclamar sobre lo que está pasando. Oye, me habló Joana y tú, te habló Joana. Canija, hija. No, es que yo le pedí que fuera para allá. Sí, lo que pasa es que pues alguien trajo un espaguete a la boloñesa y me lo echó en el pantalón. Tratas de voltear la situación y a partir de ahí a improvisar. Listo, marcamos. 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

0: Bueno.
1: ¿Diego?
0: ¿Qué pasó?
1: No. Ay, Diego, soy Angelita, nomás que te marco de aquí de la oficina. Te iba a decir, Manuel me dijo que me quedara a hacer otras muestras y pues lo haré un poquito más tarde.
0: No, son mamadas esas, ya me marcaron que estás con otro culero, no mames, ¿esa qué es?
1: ¿Qué estás loco? Si estoy aquí en la pobre echando muestras, ay, no, pues estamos varias. Nomás
0: no,
1: las
0: rayadas
1: no se quedaron.
0: No, son chingas varias. Yo no me acabo de marcar que andas con otro.
1: ¿De quién estás hablando? ¿Tú estás loco? ¿Qué piensas que soy tú? ¿Que le coqueteas a la otra? Pues si no soy ella, ni soy tú.

0: No manches, ¿sabes qué? Vamos a marcarle, hay que cambiar la retórica, mija, decirle, oye, mira, por favor, no vengas, te voy a decir la verdad, porque yo te di el color, pero pues creo que no me pelaste, dile, oye, no vengas, por favor, te voy a decir la verdad, tengo un problema, me van a suspender, creo que un mes, porque, pues sí, me estaba dando unos besos con un compañero, ¿ok?
1: Ok.
0: Listo, marcamos en caliente.
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0: Ya tienes muchos problemas, no quieres más.
1: Ajá. Bueno, Diego.
6: Buena.
1: Diego.
6: ¿Qué pasó?
1: Mira, Diego, no vayas a venir, no me vayas a meter en problemas, por favor. Ahorita que yo llegue a la casa te explico todo, pero no vengas, por favor, no, si no me vas a entender, Manuel.
6: No, pasas explicaciones, a mí no me vas a explicar nada, esa mamá no es Angélica.
1: Mira, Diego, espérate, mira, ok, te voy a demandar algo, pero por favor, espérate, me vas a entender, Manuel, de todos por lo que pasó. Pasa que está... Mira, escúchame, por favor.
6: ¿Lo escuchaste?
1: Que no vengas, neta, que me van a suspender porque por si Manuel está enojado. Escúchame lo que pasó. Yo me voy a buscar fácil, Gerardo se fue atrás de mí y me besó y pues Manuel nos descubrió y está bien enojado también, Manuel. No vayas a hacer el pedo más grande.
6: No, me vale madre que te suspendan, que te corran. A mí me vale madre lo que te hagan.
1: También te van a correr a ti si vienes a hacer tu pancho. Aquí está Juan.
6: Me vale madre que me corran. Aquí no te quita trabajo.
0: Ey, compa, habla con Gerardo. No vengas, porfa, paro. No vengas. No, mira, después hablamos nosotros. Es que ahorita la cosa está caliente, porfa. Todo tiene explicación, pues.
6: No, Juan, puta, tiene explicación todo.
0: Después me huelen las manos y todo, pero no vengas, por favor.
6: No, vaya.
0: ¿En cuánto tiempo llegas?
6: Ya estoy aquí afuera.
0: Bueno, ahorita salgo para preguntarte cómo se oye el Panda Show, que es una...
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0: Oye, Diego también trabaja en la fábrica.
1: Sí, también trabaja ahí.
0: Diego, estás en las bromas del Panda Show, ¿no es cierto?
1: Diego, escucha, por favor.
0: Diego.
6: ¿Qué pasó?
0: Estás en el Panda Show, ¿no es cierto, papá?
1: Sí,
0: ya sé. Oye, está bien enchilado.
1: Si no es más fuera, no puede ser.
0: Oye, Angélica, ¿pero qué vives una cuadra de la fábrica o qué?
1: A tres cuadras, sí.
0: Ah, con razón llegó tan rápido.
1: Ay, no, está bien enojado.
0: Pero no lo que le sigue, mija. A ver, ¿le estoy marcando?
1: A ver si contesta.
0: Espero que sí. Vamos a marcarle por línea de la Ciudad de México, digo, pues para que amalgolle el asunto y para que entienda ahí.
6: Bueno.
0: Diego. Diego, aquí está tu esposa. Mira, ve cómo me huelen las manos. Angélica, dile por qué la broma, Diego.
1: Mijo, no te enojes, fue una pequeña broma para pasar el rato y para darte una probadita de lo poco celoso que eres. No, ya si quieres venir a la fábrica para que veas que no hay nadie, aquí estamos nomás cotorreándote.
0: Diego, habla el pandita. Oye, ¿nos has escuchado en el Panda Show?
6: No.
0: ¿Nunca? ¿Nos has escuchado en las bromas?
6: No, la neta no.
0: Con razón estás tan perdido. 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Hacemos bromitas aquí en el Panda Show. Entonces, Angélica nos pidió que te hiciéramos esta bromita porque dijo que eras un poco celoso, pero yo dije, no puede ser. Los Diegos no son celosos, pero creo que me falló.
6: No, pues es que así ya iba a llegar por allá, nomás me hago y les hago un juego ahí, como
0: Oye, ¿te puedo hacer una pregunta de brothers?
6: Sí.
0: ¿Qué te imaginaste que estaba haciendo Angélica en la fábrica?
6: Pues que estaban acá... En relaciones, pues.
0: Sí, pues estaban en relaciones laborales, como tú también. Angélica, despídase de su marido. Adelante, mija.
1: Ya,
0: mijo,
1: no te enojes.
6: Estaba
1: una pequeña broma.
6: Ah, está bien, pues.
0: Oye, que por cierto, participó Joana, le pidió el apoyo a Angélica, a su sobrina. Joana, saluda a tu tío.
1: Ay, perdón, Diego, no lo quise hacer. Obrigado.
6: Gracias, papá.

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1: Vámonos hasta Hidalgo y estoy con Eva. ¿Qué onda? ¿Cómo estás, mija?
2: Hola, hola, buenas noches aquí.
1: ¡Ole, Viux! ¿Cómo anda la trompuda?
2: Contenta, feliz.
1: Eso como debe de ser. ¿Y por qué estás tan contenta y tan feliz?
2: Por escucharte,
1: Tandita. Ah, qué linda eres. ¿De qué parte de Hidalgo, muñeca?
2: De Tetepango.
1: Ah, caray, ¿y dónde queda Tetepango?
2: Por Tula, la refinería.
1: ¡Órale! ¿Y a qué se me dedica, Eva?
2: A coser, a las costuras.
1: ¡Órale! Pues ya que estás por una refinería, pues vamos a refinarnos la bromita. ¿Para quién, mija?
2: Para el señor Rubén.
1: ¿Y quién es el señor Rubén?
2: Es mi ex marido.
1: Ah, caray, ¿y hace cuánto tiempo terminaste con el señor Rubén?
2: El año pasado.
1: Ok, ¿y eso por qué?
2: Pues por una...
1: ¿Por qué?
2: Una, por tanga fácil,
1: ¿Te traicionó, te engañó?
2: Sí, ¿tú crees?
1: ¿Y después de cuánto tiempo de estar juntos?
2: 7 años.
1: No, pues un buen ratote, mija, ¿y con quién te puso el cuernito?
2: Con una señora de Ajacoba, de otro pueblo.
1: ¿Y qué? ¿Y de menos estaba bien Ajacoba o estaba muy Tepepango?
2: No, pues, ¿qué pasó, pandita?
1: Pues no sé, de menos tú como mujer reconoces y dices, oye, pues es que sí me cambió por una más chancluda o por una más trompuda, no sé.
2: Pues sí, por una más,
1: Pues se defendía la señora. ¿Y sigue con ella o ya no?
2: ¿Eh?
1: ¿Sigue con ella o no?
2: No, ya no.
1: Bueno, ¿y qué bromita para Rubén, tu ex?
2: Mira, quería decirle, quiero hacerle la broma de que él está queriendo que regrese.
1: Ah, no manches.
2: Y me anda así que quiero darme una oportunidad, que hago lo que quieras, que es más, que eso, que aquello. Y le digo, no, pues es que sigue con esa señora. No, ya la mandé a la chingada y esto y aquello, que estuviese y todo. Digo, bueno, hace tiempo yo le comenté de un pretendiente que me visitaba ahí en mi trabajo.
1: Ok.
2: Y quería, pues, invitar así como que algo, ¿no? Pero él sí me habló claro directamente que él quería algo serio o más.
1: ¿El pretendiente?
2: Ajá.
1: O sea, el pretendiente dijo, yo no quiero jugar contigo, quiero todas las canicas contigo, muñecota.
2: Exactamente.
1: ¿Y aceptaste o no?
2: No, pues lo iba yo a pensar y se lo platiqué a él, porque platicábamos.
1: Pero estaban separados en ese momento, ¿no?
2: Sí, ya estamos separados.
1: Ok, ¿pero qué, quedaron como amigos o no?
2: A principio no, podíamos a muerte, ¿no? Pero ya ahorita ya estamos en plan de amigos.
1: Ok, ¿existen hijos entre ustedes?
2: No, solo mi niña, que cuando él llegó tenía yo ya mi niña y okay. La adoptó como peca.
1: Uh-huh. Perfecto, ¿y esta niña cómo se llama?
2: Ingrid.
1: Oye, ¿Ingrid y Rubén siguen teniendo relación?
2: Sí.
1: Ok, bueno, ¿qué más?
2: Entonces este señor pues me habló así directo, ¿no? Entonces yo hablaba con él porque pues ya él me pedía que la niña no se la quite, que por favor, que eso, que aquello. Entonces, digo, bueno, ok, está bien, por medio de mi hermano. Digo, bueno, está bien, toda la chance de que la niña está independiente de todo, está fuera de todo, ¿no? Entonces platicábamos y una vez le comenté, oye, ¿qué crees que esté? Ya así platicando conmigo, ¿qué crees que hay una persona que me invita a salir, pero que quiere cosas serias, mira que así, casarse y todo eso? Porque el señor es pensionado, entonces él me decía...
1: ¿Pensionado?
2: Sí, pensionado.
1: Entonces, este pretendiente supongo que es ya grandecito.
2: Sí, ya.
1: Más o menos, ¿de qué edad? Ah, 60 y tantos, no manches, no, pues ya. Ok, ¿y tú qué edad tienes, muñeca?
2: 39.
1: Bueno, ahora entiendo por qué no le hiciste caso, dijiste no. Capaz que aquí en un brinquito se me queda, ¿no?
2: Ay, me vuelvo viuda,
1: Sandy,
2: ¿y qué hago?
1: No, bueno, a lo mejor en viuda si te deja bien, pues no sé, habrá que ver el señor.
2: De hecho, esa era su intención, él me decía, mira, yo no quiero dejar mi pensión a manos de nadie. Quiero casarme y dejar mi pensión a una personita que sí de verdad, o sea, que yo, para que sí quede con eso, ¿no?
1: Órale, o sea que era un buen deal conmigo. Pero quién sabe. Ajá. Le digo, estaba grande, mayor que tú, pero digamos todavía joven, como...
2: Ah, sí. Sí, el señor está muy bien, para que digo que no está bien.
1: Oye, ya hablando acá en terrenos más sincerotes, ¿de menos te cuadraba el señor? si te sea guapo, interesante.
2: Sí, la verdad.
1: Sí, sí. ¿Sí tú lo imaginaste acá, no sé, dándole un beso? ¿O te imaginaste cambiándole pañal? No sé, ¿qué te imaginaste?
2: No, sí, dándole un beso, sí, está muy bien. Está muy conservado.
1: Pero entonces no te aventaste porque este tipo te ha estado pretendiendo, entonces.
2: Exacto, y luego pues me hizo así como, pues, ah, no, es que, ¿cómo crees que piensa en la niña? Que imagínate, al rato le vaya a estar algo a la niña, ¿cómo te vas a ir a vivir con él? Piénsalo mucho, no todo es el dinero y todo, me aventó a su show, ¿no?
1: Claro.
2: Entonces, dice, no, pues yo digo que no, que lo pienses mucho y todo. Y digo, es que sí, la neta, sí, le dije, la neta, sí me late. Dice, ¿qué te late? Le digo, sí, la neta, sí me late. Dice, no me digas eso, que me lastimas y todo, ¿no? Y ya, pues, yo le comenté que sí, me latía este señor. Uh-huh. Y ya, así se quedó. Entonces dice, no, pues, yo digo que no, pero piénsalo. La verdad, no estoy de acuerdo por la niña y todo. Entonces ya lo dejé así, como hasta ahorita no ha ido el señor a verme, ya no iba. Entonces, no, pues ya.
1: No, pues lo corriste, pues no manches. Le rompiste su corazoncito.
2: Yo le dije que regresara porque iba a regresar a darme unos sobrecitos de unos test para relajar. Ya no regresó.
1: Pero hijo, me dejaste inquieto, porque pues por una pensión hubiera estado bien.
2: Sí. Imagínate, Juanita, ya no tenía que trabajar.
1: Pues sí. Pero bueno, la idea es llamarle acá a tu ex, a Rubén, y decirle qué, muñeca.
2: Que me acabo de contactar con él, bueno, que me fue a visitar. Y como hoy te andaban medio tristones así. Entonces, le dije, le quiero decir que la verdad, pues él me acaba de ir a ver y me insiste, ¿no? Entonces, pero que él quiere, el señor quiere hacer un trío.
1: ¡Ah, caray! ¡Oh, Dios! Pero en este planteamiento del trío, ¿el señor quiere el sesentón o tú lo quieres? Porque es lo mismo, pero aquí el diálogo es diferente. ¿Cómo se le va a plantear a Rubén? ¿Que lo quiere el señor o que lo quieres tú?
2: Lo quiere él.
1: Es que te voy a decir una cosa, yo creo que no cuadra, porque ¿vas solito o vas a querer que entre el sesentón?
2: Ah, no, yo quiero que entres tú.
1: El sesentón.
2: Sí. ¿Cómo que se le llama? Piches la cresta, es bien mal hablado, vas a escuchar, vas a decir hasta de lo que soy.
1: Ok, ¿cómo se llama el sesentón?
2: José.
1: Ok, ¿hoy hablaste con Rubén?
2: Sí.
1: ¿A qué horas o hace cuánto tiempo?
2: Como
1: más bien,
2: las 5 hablé con él.
1: ¿Él sabe que estás trabajando en este momento? ¿Dónde sabe que estás tú?
2: No, él ya sabe que estoy en mi casa. Okay. Bueno, no sabe, más bien él sabe que por lo regular mi rutina es mi trabajo.
1: Ah, por lo regular, pero ok. ¿Él también vive en el Tepango, eso?
2: Ajá, sí.
1: Bueno, porque es que mira, si realmente quieres esa broma y por ahí quieres picarlo, y quieres que entre el señor José, aquí es que el planteamiento es que tú lo quieres, porque si le decimos que yo lo quiero y tú no lo quieres, pues obviamente se va a negar y va a decir, no, pues está bien, pues jálatela tú solo, güey. O sea.
2: Okay.
1: Creo que por ahí no tiene que ir la onda, es que tú lo quieres. Ahora, creo que mi planteamiento es que si están en la misma zona, es que tú y yo estamos en un hotel. Hemos tenido un rato de pasión, lujuria y entrega.
2: Ajá.
1: Y dentro de la plática que hemos tenido después de, unos dos palillos y, pues, unas sacudillas, ajá, estamos platicando el tema del trío, que tú me estás platicando que algo que no has cumplido y que tienes ganas es de tener una experiencia con dos hombres. Yo ya sé que es tu expareja, que quiere regresar contigo. Tú ya nada más somos, yo soy tu pretendiente y hemos tenido ahí dos, tres acostones, nada más. Y yo le estoy llamando para invitarlo a que vaya, ahorita me dirás a qué lugar, e invitarlo a que tenga la experiencia sexual entre tú, él y yo. Ahora, dime un lugar que esté un poquito lejano, no muy cerca de ahí de Tepango.
2: Tula.
1: En Tula, ok. Todos estamos en un hotel en Tula.
2: Uh-huh.
1: Perfecto. Llevamos aquí pues hora y media. Le puedo decir que estamos en la habitación 205. Yo me aviento todo prácticamente el planteamiento de la situación y para darle veracidad de que tú tienes ganas del trío y que estamos en el cuarto de hotel y todo el rollo, pues entras tú y ya entras. Rubén. Pero así media acá, porque obviamente, pues el Pepe está ruco, pero pues sí te hizo sentir.
3: Oh, sí.
1: Por acá, no, pues sí, lo que pasa es que estoy con José, pues ya te había platicado de él. Y pues me he pasado una noche agradable, y pues sí, tengo ganas de un trío, ¿qué onda? Pues está bien, ¿o no? Porque, pues con esto, pues es de confianza y todo. Y de ahí, a ver qué pasa, ¿te parece?
2: Entonces entras tú, un trío.
1: Entro yo primero.
2: Ajá.
1: Para darle el planteamiento y justificar el número también, ¿ok?
2: ¿Cuándo dices que entro yo?
1: No, yo en el diálogo, solito.
2: Okay.
1: yo te digo, mi amor. ¿Cómo quieres que te llame, por cierto? Chaparrita, flaquita,
2: chaparrita.
1: Ok, ajá. Tienes, ¿cuántos me dijiste? 39 años, ¿ah?
2: 39, sí.
1: Oh, ok, ¿físicamente cómo eres?
2: Chaparrita, llenita,
1: no gorda,
2: llenita.
1: Llenita, gordi buena, ok. Blanquita, morenita.
2: Morenita.
1: Oh, ok, ¿algún tatuaje, alguna cicatriz?
2: No.
1: Ok, buen trasero. De enfrente, ¿cómo andas de la retaguardia y de enfrente?
2: Andamos bien de trasero, de enfrente.
1: Ok, entonces poquito.
2: No se puede tener todo, ajá.
1: Poquitas defensas. Ok, él ha sido tu pareja.
2: Uh-huh.
1: ¿Qué le puedo decir algo que él te haya dicho que le gustaba que le hicieras?
2: Te
1: pregunto esto porque lo tengo que meter en contexto. Quiero meterlo en contexto para que sepa que es real. O sea, cómo te movías, cómo le dabas unos guapos. Algo, siempre en una relación hay algo que para ser el hombre o la mujer le encanta que le haga la pareja.
2: Ah, ¿qué él? Pues a él le gustaba todo lo de besos de pies a cabeza.
1: Besos de pies a cabeza. Ok.
2: Me lo agarraba a veces de adelante, atrás y todo.
1: Perfecto. ¿También de atrás le dabas besos? Entonces me voy por el lado de los labios. Perfecto. Pues vamos a pegarla en directo desde el Panda Cool Center. Las bromas están en el Panda Show.
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1: ¿Qué número sugieres? ¿Público o privado, mira?
2: El que sea.

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1: Se pueden mandar público.
2: Bueno.
3: Sí, pero ahorita pedimos algo. Sí, chaparrita. Bueno.
2: Bueno.
3: Rubén.
2: ¿Quién habla?
3: Habla José, ¿cómo estás, mi amigo?
2: ¿Cómo José?
3: Mira, estoy aquí con Eva, con Evita. Creo que ya te ha platicado de mí. Soy su amigo.
2: ¿Cómo?
3: Oye, ocupo hablar contigo.
2: ¿Cómo José?
3: Soy amigo de Eva, de Evita.
2: ¿Cómo?
3: Chaparrita.
2: Sí, dime.
3: Mira, lo que pasa que Evita y yo estamos aquí en Tula, en un hotelito. Y bueno, pues quisiera hablar contigo bien, porque no quiero problemas. Y bueno, yo hablo aquí por petición de la gordita. Ahorita te la voy a comunicar.
2: Ajá.
3: Ella me comentó que te ha platicado de mí. Yo tuve un acercamiento ya desde antes. E incluso le propuse, pues emparentar bien con ella y dejarle hasta mi pensión. Pero, pues, no se ha dado, ¿verdad? Yo respeto mucho a ella y a Ingrid, a su hija. Pero ella me ha comentado también que usted, pues, fue su pareja. Estamos ahorita aquí en Tula, en un hotelito. Somos amigos de ocasión, nos hemos revolcado 3 veces nada más. Y, pues, ahorita, pues, nos pasamos, llevamos aquí 1 hora y media. Pero, pues, si usted se pregunta, ¿por qué le estoy diciendo esto? Es primero porque quiero presentarme.
2: Uh-huh.
3: Y también, pues, platicando con ella, no solamente de hora, ¿verdad? Sino, pues, cuando nos hemos visto.
2: Al grano, pues, amigo, al grano. A mí no me gustan tanto roditos, al grano.
3: No, pues, le estoy tratando de explicar. Siquiera al grano, pues, lo que pasa que, pues, aquí la gordita quiere coger con los dos, al grano. Quiere un tirío. Y, pues, yo quería presentarme y, pues, invitarlo si quiere. Pero pues mejor hable con ella, ¿le parece?
2: No.
3: Llevamos aquí 2 palitos y pues ya. Eva, dice que al grano habla con él y pues invítalo, dile que estamos aquí en Tula y que se venga para aquí a arreglar todo.
2: Bueno.
1: Pues ya ves que te lo dije en la tarde, ¿no? Yo estoy con esta persona, te dije.
3: Usted sabe que le gusta besar todo el cuerpo y da unas ricas mamaditas, pues quiere doble.
1: Ya te acuerdas que te dije que este señor José me había pretendido y hablaba hasta de matrimonio, ¿no?
2: Ajá.
1: Pues hace rato lo contacté y nos venimos acá a darnos un encerrón, pero pues la verdad es que tengo ganas de otra cosa, ¿no? Y esto lo estoy haciendo pues para quitarme eso. Entonces, ¿cómo ves si te jalas para acá y nos hacemos un trío acá, sabroso?
2: No, ¿cómo ves? No.
1: ¿Eh?
2: No, para nada.
1: ¿Por qué no?
3: Dígale que yo pago todo.
2: No, yo no me presto para eso.
1: ¿Ah, no?
2: No.
1: Pues tú habías dicho que sí.
2: No.
1: Tú habías dicho que con dos mujeres.
2: Escucha.
1: Primero hacemos la mía y luego la tuya, ¿cómo ves?
3: ¿Qué le estás diciendo, mija, que no?
2: Sabes que no me gusta ese tipo de cosas y tú quieres estar ahí para adelante. Yo ya te dije que yo no te voy a decir nada, yo no te voy a molestar. Comprendí y entendí que
1: ya, eso es todo. Ya con eso ya no te lago de apedo ni de jamón ni nada.
3: La cuenta está pagada.
1: ¿Cómo ves? Ya de eso olvidamos todo y felices. ¿Cómo ves? ¿Sí o no?
3: Pues dígale que se le antoja.
1: ¿Por qué no?
2: Porque no.
3: Dice que no.
1: ¿Por qué no?
2: Jamás, mira, lo he hecho y no me gusta y no lo voy a hacer.
4: Ay, no mami, Blue.
1: Ay, entonces, ¿cómo tú sí querías hacer con 2 viejas y acá y todo? Me lo venías pidiendo, ¿no?
3: Es un egoísta. Pues si
1: cúmpleme la mía y después te cumplo la tuya y nos quedamos felices y contentos. Nada más para ver qué se siente ya. Para ti, con otro cabrón y todo. Sentir rico acá. Ay, pues como tú sí has estado y todo, pues déjame a mí hacerlo aquí, sabroso, pero pues yo quiero contigo.
3: Ah, pinche chango egoísta, no lo puedo creer,
2: no me vas a hacer que me definan ni me conoces, que yo no me puedo.
3: Hablo con ella. Amigo, habla José. Mire, permíteme hablar con usted. Mire, Yo respeto la relación que han tenido ustedes dos por 7 años. Sí, y usted sabe que yo he estado pretendiendo a la gordita y me ha dicho que no. Yo hasta le he ofrecido mi pensión. Escúcheme. Y yo hemos tenido 3 encuentros, pero pues amistosos, porque ella dice que no está preparada, pero incluso me comentó que usted quiere regresar con ella y está pues confundida. Pero eso es en lo sentimental, aquí es puro sexo. Ahora, yo ya, antes de venirme, me chingué unas pastillas azul y la traigo bien parada. Y ella me dice que usted le dijo que pues han hablado de su intimidad. Déjeme hablar, cabrón, estoy hablando, chingado. Porque usted le ha pedido estar con 2 mujeres, ¿sí o no? Y si ella tiene la fantasía sexual, usted es mucho más joven que yo.
2: A ver.
3: No se sacó, cabrón.
2: Yo se lo comenté en droga, jamás he hecho eso, jamás en mi vida lo he hecho. Y pues, no me veo haciéndolo, sinceramente, no. Yo se lo comenté y todo, pero para hacerlo, pues no me creo capaz.
3: ¿O qué? ¿Yo porque estoy más viejo tiene miedo que la tenga más chica que yo?
2: No, para nada.
3: ¿O le tiene miedo que yo tenga más virilidad que usted?
2: No, pues, jamás.
3: Aquí se trata nada más de satisfacer a la gordita, nada más. ¿Quiere estar con 2 hombres? ¿Quiere ser tratada bonito? Usted sabe que da unos besotes por todo el cuerpo, bien chingones. Y da unas succionadas que uno lo hacen llegar al cielo, ¿sí o no?
4: Oh, sí, así.
3: Pues entonces no se haga pendejo usted.
2: Mira, amigo, no me ofenda.
3: No lo ofendo, pero sí, de verdad, es muy egoísta usted, mi amigo. Muy egoísta. La vida le va a enseñar a ser más compartido y más cuando se trata de complacer a una damita. Pero bueno, mire, yo como amigo les tiendo la mano. Yo como amigo les tiendo mi pene. Usted abre la boca y decide. Le comunico a Eva. No quiere, mija. No quiere, pues. Yo ahorita le hablo a mi compadre, al rutilo al que le dije, que vive en Pachuca, ahorita sí, que se venga pues, en chinga y le da.
1: Entonces, ¿no quieres?
2: No ven. No, sigue con él.
1: ¿Por qué no? ¿Por qué no, caray? Y así olvidamos todo. Así era. ¿Por qué no?
2: No, yo me equivoqué, yo cometí un error. Fui yo, ¿no? Yo fui el tonto, el pendejo, el culpable y todo, ¿no?
1: O lo hago con otro.
2: Pero no voy a volver a cometer el mismo error.
1: ¿Qué?
2: Yo me equivoqué. Yo fui el pendejo, yo fui el que cometí el error y no lo quiero volver a hacer. No lo pienso hacer. ¿Por qué? Porque... Pero yo te dije lo que yo viví, lo que yo pasé. Entonces, es culero. Es culero no. Y no quiera volver a
1: no,
2: hacer...
1: No es culero. Es simplemente una pinche fantasía, un encerrón chingón, así. Como tú lo querías con 2 viejas, bueno, primero cúmpleme la mía, 2 cabrones, y después hacemos la tuya. ¡Ya! ¿Cuál es el pinche pedo? ¡No hay ninguno!
4: ¡Oh, Dios!
1: Así, tal cual.
3: Huevo, culo, es culo, carne y leche, leche, a huevo. Es que así debe de ser.
2: Estás en tu derecho de libre. Yo como te dije, yo no tengo nada.
1: Le estoy diciendo, a ver, compláceme mi fantasía y regresamos. Así, tal cual, y ni te la hago de ateo ni de jamón.
2: No.
1: ¿Cómo ves?
2: No.
1: ¿Algo quieres?
3: ¿Tanto así, gordita? ¿Tanto así?
1: ¿Por qué?
2: Porque no, ya te dije que no. O sea, yo no voy a hacer esas pendejadas. Sinceramente, no.
3: Dice que son
1: pendejadas. Quiero compartir algo bien chingón contigo. No puede ser que no quieras, cabrón.
3: Che, chango egoísta.
1: ¿Sí o no? ¿Sí o no? Algo chingón, ¿sí? Algo cabrón, algo así, una fantasía y ya. Ay, ¿qué da?
2: Pues vaya, vívela, pero disfrútala y yo no quiero ser parte de tu juego ni de tu satisfacción.
1: Mira, imagínate, dos aves, ¿sabes cómo me gusta? Y así, atrás y chingón y todo el pedo. ¿Cómo ves?
2: No, ya te dije que no.
1: ¡Ay, me choca! ¿Por qué?
2: Porque no. ¿No,
1: ¿no quieres? ¿Quieres que me vaya con otro cabrón? Ay. Aparte de José que invite a su compadre. Tú no quieres. Ponte, que tú no quieres.
2: Libre de hacer lo que tú
3: en
2: quieras.
3: Tiempo llega, compadre.
1: Yo no te escucho bien, háblame claro, háblame bien, porque no te escucho bien.
2: Eres libre de hacer lo que tú quieras.
3: Estoy con mi amiguita.
1: No, yo lo que quiero, fíjate lo que estás diciendo, eres libre de hacer lo que yo quiera. Yo quiero marido, pero no hacerlo contigo.
3: No, bien choto, pues
2: no cuentes conmigo. Mira, sinceramente, ya te voy a colgar, yo esto no me agrada y sinceramente ya no puse más.
3: Mi amigo, habla José. Mire, ya no venga. Ahorita acabo de colgar con mi compadre Pablo. Yo sí, la experiencia de vida me la da que hay que complacer una damita. Y a mí me da harta vergüenza, harta, que le esté rogando. Y para esto creo que usted es un egoísta, porque usted le ha pedido estar con dos mujeres. Yo no lo conozco, ni quiero conocerlo. Yo nada más quería...
2: Si te gusta, sí, amigo, pues adelante, ¿no?
3: Pues sí, ahorita ya viene Pablito y créame que hasta la leche le va a salir por los pinches ojos. Porque aquí el que coge, coge. Y es más, para que vea que soy ahorita, que venga mi... ¡Y con ustedes, el Ñoño!
5: Oye, ¿qué respuestas? A ver, dime una cosa. ¿Él sí te había pedido en su momento, cuando eran pareja, no sé, ¿sí?, que quería estar con dos mujeres?
1: Él me decía, mi vida, cúmpleme una fantasía, ¿sí? ¿Cuál quieres? Vamos a ser un tío. Ah, sí, pero primero yo con, así con otro. Pero, no, dice, no mames, vas a la chingada, ¿dónde quieres? Dice, no, digo, ay, ¿por qué? No, dice, primero la mía y luego la tuya. Ah, bueno. Y le digo, no, cuando estés preparado psicológicamente, ¿por qué? La neta, tú no estás preparado para eso.
5: No, pues lo demostró. Oye, pero tú me comentaste, o al menos yo entendí, que me iba a topar con un tipo entrón, agresivo, o sea...
1: Es que él así, o sea, es que me sorprende porque está todo... O sea, es que ahorita por lo que quiere que regresemos y todo eso, créeme que anda así de todo lo que yo le digo, esto, aquello, anda...
5: O sea, como perrito faldero.
1: Exacto.
5: Pero creo que tu planteamiento, en el cual dices, órale, pues mira, pues yo tengo una fantasía, quiero cumplirlo. Obviamente utilizaste al tipo que habías platicado con él, al señor José. Ajá. Pero el vato está, yo lo siento como choqueado y derrotado, como diciendo, bueno, pues haz lo que quieras, pero, ay no, yo no le entro porque a mí mi religión me lo prohíbe.
1: De hecho, en la tarde le hice un comentario porque nos molestamos por una situación. Entonces yo le dije, sale, le digo, mira, le digo, Dios, le digo, me voy a buscar un cabrón que de verdad, digo, tenga huevos para hacer lo que yo quiero. Y ya la chingada, le digo, ya, porque tú quizás, sí, le digo, sí, la neta, me voy a buscar un güey, le digo, porque la verdad tú no haces nada. Así le dice, pues hazlo. Pero así, agarro y dice, pues hazlo.
5: Oye, ¿y si piensas regresar con él?
1: Pues estamos pensando, ¿no?
5: No. Yo, no, él que quiere, me queda claro. Pero tú, ¿qué quieres? O sea, ¿tú sí sientes el deseo, las ganas de que realmente él sea el hombre con el que quieres seguir compartiendo tu vida o no?
1: Mira, la verdad, sí lo quiero. Te voy a decir que sí me di cuenta que sí lo quiero, ¿no? Y aparte, pues hemos vivido muchas cosas.
5: Pero él lo quiere.
1: ¿Él no quiere hacer mi fantasía? ¡No!
5: Sí, él no quiere hacer el trío, ¿no? ¿Cómo terminamos la bromita, mija? ¿Eh? ¿Cómo la terminamos?
1: Pues yo quería que le picaran más la cresta.
5: Pues es lo que te estoy diciendo, me asombra. Le dije de todo, ya le dije cholo, ya le dije que lo tenía más chico, ya todo. Pero el vato está choqueado, o sea... Me le di por todos lados, lo fui provocando, pero el vato no va a reventar, o sea. Y te voy a explicar por qué. Porque él está derrotado, él se siente como... Fíjate cómo a veces trabaja la mente, pese que ustedes están pues separados. Él con esto se siente derrotado, se siente traicionado.
1: Sí,
5: al menos porque... así, su voz, su intención, su comportamiento es lo que a mí me demuestra. No lo
1: sí,
5: sé.
1: Sí, ya ves que dijo, no, yo la regué, soy un pendejo y no sé qué, y no sé cuándo. Porque él le pega que yo vaya, o sea, que yo esté con otra persona, así no lo puede soportar. Entonces ahorita él imaginándose que yo en la tarde le dije, y ahorita que dije que estamos en tal lado, pues le pegó. Entonces él, de hecho, se ha sentido así de que no me puede recuperar.
5: Sí, como que es un tipo minimizado, ¿no? Muy chiquito, así como...
1: Ajá. Y de verdad él no era así. Yo esperaba que me dijera, ay, pues ya lo que es otra gana de por mí, pinche... O sea, que me dijera así tanta pendejada y media, ¿no?
5: Y, claro, no, y más, o sea, que atacar a un tipo, pues, mayor que él, y que es que se invirtieron los papeles. O sea, el ruquito atacaba más a él que él atacar al ruquito. Era él, al revés. Era para que dijera, no, pinche viejo, usted ya ni se le para.
1: Sí,
5: ¿no?
1: Exacto, exacto. Es que es así, pero no sé, desde el tiempo que ha tratado de que se regrese Mozucano.
5: Ya sé cómo la vamos a terminar, ya sé. Bueno, primero yo creo que ya no va a contestar, pero tenemos que apostarle y tenemos que decirle que es broma. Mira, ahorita que conteste, yo voy a hacerle así, mija, como si te estuviera dando pasión. Y tú empiezas a gritar, digo, a tu estilo o como él te identifique, dices, así, Pepe, así, como si estuvieras disfrutando y yo, sí, sí, Evita, sí, mi gordita, te voy a ir, pero así gritoncita, gritoncita. ¿Estás escuchando? Y mira, te voy a preguntar algo y le digo cómo se oye el Panda Show y así la terminamos, ¿vale?
1: Vale.
5: Órale, va. Gritoncita, marcamos las bromas en tu show.
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5: Órale, mi salsita, para tu gordita. Órale, viene, lo gritando chido.
9: Ese contestón marcando cualquier mensaje,
5: suscríbete. Oye, sí, así, mi vida. Ay, no sabes, me encantas. ¿Estás escuchando cómo le estamos echando palo, güey? No quisiste venir, pendejo, pero mira, eso me la cojo. Estoy más ruco, pero me la cojo más rico. ¿Y sabes qué quiere que te pregunte? Que cómo se oye el Panda Show, porque es una broma. Rubén, estás en las bromitas del Panda Show. Chale, qué mal te oíste, Rubén. Es que mira, de verdad, Eva se está agasajando porque primero, o sea, pensó que ibas a tener otra reacción, que ibas a defender la relación, que posiblemente, bueno, quería ver cómo reaccionabas en algo que tú le has pedido. Pero te escuchaste choto, chiquito. Triste, decepcionado y derrotado. Pero bueno, Eva, aquí está tu canchanchan. Adelante.
1: Hola, Rubén.
2: Bueno.
1: Bueno, ¿qué pasó?
2: Bueno.
1: ¿Qué pasó? Te dije que te iba a hacer una broma, ¿sí o no?
2: Ay, no mames, me quedo en el...
1: Te dije en la tarde, todavía antes de que te fueras, escuchaste que estaba escuchando el Panda Show. Y te dije, te va a hacer una broma y me tomaste loca.
5: Oye, Rubén, pues ya que no quisiste coger, habla con huevos, ¿no? Pues de menos, ¿eh? Parece que el teléfono lo traes en la cola, güey, o sea, háblele con ganas.
1: ¡Habla algo! ¡Di algo!
2: No,
1: si
2: me escuchas mal, hasta la pinche boca se me secó.
5: No te preocupes, yo te doy lechita para que se te remoje. Evita, habla Pepe, ¿me permites darle el lápiz labial acá para como a ti te gusta para que se remoje los labios?
1: Ah, claro, pandita, todo tuyo. Es
5: oye,
1: más, a ver.
5: Rubén, yo le comentaba a Eva porque ella esperaba otra reacción, que te pusieras loco. Pero le digo que de acuerdo a la experiencia y mi oído es que te quedaste en shock, como diciendo, no mames, no lo puedo creer, como derrotado. ¿Es verdad mi apreciación o qué sentiste?
2: Lo que pasa es que yo, o sea, yo la conozco ella. Ella encabronada, puta madre, es capaz de todo, ¿eh? De todo, ella empitada, puta madre, está. Cuidado con esta mujer. Y que sí, sinceramente sí lo creí. Sí lo creí porque una tarde, no se tiene ni nada, sino nos sacamos de onda el todo y así como me lo dijiste y me dijiste que ya había habido tantas acciones, pues, y luego la persona que era una persona pensada, ya lo había comentado eso.
5: Sí, claro, pues sí. Teníamos los elementos.
2: Pues sí, yo lo creí, dije, mi pedo, ¿no? O sea, eso es, ¿por qué? Porque pues yo acepto mis errores y pues hoy más que nada estoy consciente de que yo falté, yo la cagué. Y pues, ¿qué puedo decirle? Como le dije, ¿no?
5: Yo pues no, ¿qué no, le podías no, decir? No. Órale, gordita, va a ver, yo te he pedido tener mi fantasía con dos chicuelas.
2: Bueno, pues ya.
5: ya que estás ahí con el ruquito, pues órale, pues chingues. Pero pues no, compadre. Yo también la conozco, yo sé que tiene bastante nacha, sé que tiene poco busto, pero da unos besitos en todo el cuerpo, ¿sí o no, güey? A que veas cómo la conozco, Eva, pues despídete de tu canchanchan, adelante.
1: Pues esta broma era para limar lo de la tarde y todo lo que hemos venido hablando, y pues sí, también te quería ver.
5: Efectivamente, realmente. Esta broma era para limar, de eso se trataba.
1: Y luego pues ver tu reacción, ¿no? ¿Cómo reaccionaba? Yo esperaba que iba a reaccionar así, nada, pues, pinche zorro, no sé si me ibas a gritar así tanta pendejada, ¿no? Entonces creo que sí, sí, estás un poco... Has dejado unas cosas.
5: O sea, ¿estás un poco qué? ¿Pendejo? ¿Un poco maduro? ¿Un poco teto? ¿Un poco ñoño?
1: Bueno, está un poco arrepentido. Está arrepentido de lo que...
5: Oye, Rubén, ¿y si quieres regresar acá con la gritoncita o no?
2: Sí.
5: Pues pídeselo. Pues igual y te dice que sí. Pídeselo aquí en el Panda Show.
2: Pues mira, tú sabes que yo te amo demasiado y eres el amor de mi vida, siempre te lo he dicho. Jamás en la vida había amado a una mujer como te amo a ti. Eres una persona excepcional que llegas a mi vida y que vales mucho, siempre te lo he dicho, vales mucho como mujer y como persona. Eres una gran persona que yo me arrepiento de haberte lastimado bastante y haberte hecho mucho daño, ¿no? Entonces, yo hoy en día estoy luchando por cambiar. Hay un dicho que se dice, ¿no? Que algo que nace torcido jamás endereza. Yo, para mí eso es una pendejada, para mí es una tontería. Y cuando nacemos no nacemos torcidos. Simplemente la vida nos hace ser así, pero no porque la vida nos hace ser así, siempre vamos a ser así. Hoy quiero cambiar, quiero ser diferente, quiero ser
5: hoy quiero persona. Cambiar. ¿Qué entonces? ¿Qué? ¡Pídeselo!
2: Pues amor, pues sabes cuánto te amo, yo quiero que me dieras la oportunidad de mostrarte que quiero cambiar, que quiero ser diferente y que eres el amor de mi vida. Y que la niña son lo más grande que tengo en la vida.
4: Ajá,
2: quiero luchar por ustedes, seguir con ustedes, y como un día dijimos cuando llegué a tu vida por primera vez, quiero hacerme viejito contigo.
5: ¡Ay, qué bonito! A ver, Eva, suspenso. Te está pidiendo otra oportunidad. Dice que va a cambiar. Dice que quiere hacerte feliz. La respuesta es...
1: La, la, la, la. Pues yo creo que sí. Sí, porque mira, yo esperaba que actuara ahorita de otra forma, ¿no? Como yo lo conocía, sabía que era. Y no, está con los brazos abajo, no estaba así a defensa. Entonces eso me hace pensar que sí. Entonces, pues yo creo que sí. Y nada más que él sabe, pandita, lo que tiene que hacer.
5: ¿Qué tiene que hacer? A ver, pues sí.
1: Es que la señora con la que pues faltó, le sigue chingando la existencia, porque yo he escuchado los audios, me los ha enseñado él, todos los mensajes y todo. Es una persona que se arrastra culero, pandita. Se llama Argelia y es de Jacoba.
5: ¿Se llama cómo?
1: Se llama Argelia y es de Jacoba, es una que era ex taxista. Y se arrastra bien culero. Yo he escuchado los audios que le dice, es que ¿por qué me dejaste? Es que quisiera que me amaras como ella la ama. Y, no, es una mujer que le falta dignidad, tiene que...
5: O sea, se tira al piso. Entonces digamos que como condición es que termine bien la situación con...
1: Le dije que yo lo que quiero es que... No, que si le mandan mensajes, más bien la señora pues tiene su número, no, de una u otra forma lo consigue. Pero has seguido chingando la madre desde que yo apenas empezamos a platicar. Y él me ha enseñado los mensajes de una u otra forma, por Facebook falso, por de otro número, y le dice quiero hablar contigo. O sea, no lo deja ni paz.
5: A ver, Rubén, danos el teléfono de Argelia. Ahorita vamos a poner las cosas en su lugar. Ahorita esta Eva le va a decir que ya nuevamente regresaron y que no esté chingando.
1: Exactamente, que no esté chingando la madre. Que o sea, ya.
5: Con las cosas como son.
1: Que pasa uno ser feliz y que pues deja de más arrastrada, porque la neta se oye mal como mujer, se oye mal. Y se deja arrastrada.
5: Oye, ¿por qué se arrastra tanto esta mujer, Rubén, si ya terminaste la relación?
2: Porque dice que Pues porque dice que según le gusta platicar conmigo, que se siente bien conmigo y todo.
5: Sí,
2: y
5: yo creo porque de cogerme hablamos, porque te escuchaste bien choco, güey. Bueno, pues ahí está la petición de ambas partes. Yo espero que realmente triunfe el amor. Ahí estuvo la bromita, Rubén, ya respira. En fin, Rubén, Eva, díganme cómo se oye el Panda Show.
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1: Hola, Laurita, ¿cómo estás, muñecota?
2: Hola, buenas noches, muy bien, gracias.
1: Hey, buenas noches, ¿cómo está usted allá en Guanatos?
2: Bien.
1: ¡Qué padre, Laura! Oye, pues muchas gracias por estar a través de la aplicación de Claro Música. Laurita, ¿pa' quién la bromita, trompuda?
2: Para mi esposo.
1: ¿Cómo se llama él?
2: Cristian.
1: ¿Cuánto tiempo con Cristian?
2: Voy para 5 años.
1: 5 años, ¿y dónde lo conociste? ¿Ahí en la Plaza Mayor o dónde?
2: No, lo conocí en la secundaria.
1: ¡Ah, mira! ¡Wow! Desde primer grado, segundo, tercero.
2: Yo iba en primer grado y él ya iba en tercero.
1: Ah, ¿y desde ahí empezó, digamos, la historia de amor, desde secundaria?
2: Sí, de ahí empezamos.
1: Muy bien, ¿y qué bromita para Cristian, Laura?
2: Le quiero decir que me metí con una persona que era antes mi novio.
1: Ajá.
2: Y que me infectó.
1: ¿Cómo que te infectó? O sea,
2: pues una infección.
1: Ah, que te... No, manches. A ver, pero viven juntos, ¿no?
2: Sí.
1: Ok, ¿y qué? ¿Han tenido problemas o nací de la noche a la mañana? ¿Conocí a alguien o qué onda, Laura?
2: No, pero haz de cuenta que hace 4 años, 3, nos separamos yo y él.
1: Ok.
2: Entonces yo empecé a trabajar en una fábrica y conocí a otra persona.
1: Ok, ¿llamada?
2: Ángel.
1: Ok, ¿y supo que anduviste con Ángel en aquellos años? Ok.
2: Sí, sí supo.
1: ¿Y luego?
2: Entonces, pues él se enteró de mi relación con Ángel y me pidió que volviéramos otra vez y pues lo intentamos otra vez y yo me salí de trabajar y hace un mes regresé a la fábrica donde conocí a Ángel.
1: Ok.
2: Y le quiero decir pues que tuve algo que ver con él y... me pegó una infección.
1: Está chido, ¿y por qué quieres hacerle esta broma, Laura? Cristian, ¿qué te hizo?
2: Nada, pero es muy explosivo y me gusta cuando se enoja.
1: Ok, oye, eso está chido, ¿eh? Pocas mujeres me han comentado, me gusta cuando se enchila mi marido. Ok, vamos con numerito normal, ¿justificamos o haces llamada de 3, muñeca?
2: Llamada de 3.
1: Ok, últimamente supongo que tú y Cristian llevan una vida normal, ¿no? No hay algún cambio. O sea, no, marido y mujer normalito, todo, ¿no?
2: Sí, todo bueno. Normal.
1: Oye, entonces, ¿por qué no le dices, oye, viejo, estoy algo preocupada? Y le comentas que, pues, te habló Ángel y que te dijo que, pues, tenía granitos, hinchazón y todo, y que le comentas que tú también, pues, has tenido como molestias. Entonces, le hablas para preguntarle si él no tiene algún tipo de molestia, comezón, olor, algo extraño. Y ahí es donde aprovechas para decirle, es que, bueno, ves que regresé al trabajo y, pues, te tengo que decir la verdad. O sea, tú le tienes que decir la verdad porque, pues, se supone que está pasando algo no muy bueno porque, pues, al parecer hay una infección, ¿ok?
2: Sí.
1: Y a partir de ahí, improvisar, vas solita, se hace llamada de 3, vas de principio a fin, así que hazlo chido, ¿vale?
2: Muy bien.
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6: Hey.
2: Hola, gordo.
6: Hola.
2: Oye.
6: Hey.
2: Quiero platicar contigo.
6: ¿De qué?
2: Pues de algo.
6: ¿De qué?
2: Ay, pues es que, pues yo quiero estar bien contigo, ¿no?
6: Hey.
2: Pero tengo algo que platicarte para que, pues para que no haya secretos entre nosotros.
6: Hey.
2: Tú supiste pues de mi relación que tuve hace tiempo, ¿no?
6: Pues.
2: Y pues ahora que regresé ahí,
6: pues,
2: pues otra vez pues coincidimos otra vez yo y él.
6: Pues.
2: Y pues hace días atrás pues tuve algo que ver con él.
6: Pues.
2: Y pues no usé protección.
6: Está la verga.
7: ¡Oh, Dios!
2: Yo quiero estar bien contigo.
6: ¿Y eso es estar bien?
2: Es que yo no quiero que haya secretos entre yo y tú.
6: Bueno, ¿y eso está bien?
2: Beto, es que de ahora que estás trabajando de noche, tú no me haces caso.
6: Y eso sí está bien, pero yo no me meto con nadie a la verga.
2: Sí, yo lo sé, pero pues veces que yo tengo ganas, tú no me haces nada.
7: ¡Mocos, güey!
2: Beto.
6: ¿Y con quién está en la sala de la llamada?
2: ¿Eh?
6: ¿Con quién está en la sala de la llamada?
2: Con nadie.
6: Está pisando el puto teléfono, Laura, es cuando están en conferencia.
1: Ey, soy Ángel. Lo que pasa es que le llamé porque, pues, la verdad, tengo la pija llena de cosas. Y como hemos estado cogiendo Laura y yo, pues le llamé para atrás. Y, pues, sí le quise avisar que, pues, se revise. Mira, yo sé que ustedes regresaron, pero, pues, ocupo... ¡Oh, espérate, pues, agradéceme que te estoy avisando! Yo por eso le llamé a Laura, tú ya sabías...
6: Yo ahorita mira. Lo voy a avisar, pero de otro modo, baboso.
1: Hace cuatro años, espérate.
6: Yo ahorita lo voy a avisar de otro modo, ¿eh? Ey. Yo ahorita se lo voy a avisar.
2: Beto, relájate.
1: Oye, Laura, cálmalo, pues mira, yo... fue sexo consensuado entre tú y yo, tú lo sabías. Hace cuatro años también anduvimos y todo, pero dile que se calme.
6: A mí me vale verga.
2: Gordo, yo quiero estar bien contigo.
1: Ey, no le falte el respeto, cabrón. No seas hijo de pinche madre, güey. Cálmate.
6: Puta madre, baboso.
1: Pues así me lo dejó Laura, pues ¿qué quieres que haga? Pero aquí lo importante es, oye, a ti no te está oliendo el... No tienes comezón en el pito, güey. Pues es que Laura ya me dijo que lo tiene todo rojo y inflamado, güey. Mira. No nos insultemos.
6: Usted cállese los hijos, pendejo. No estoy
1: hablando
6: con usted.
1: Pues yo tampoco estaba hablando, pero tú estabas chingando de que quién estaba. Por eso me tuvo que meter.
2: ¿Qué pasó?
6: Cuélgale, pendejo, cuélgale.
1: No me cuelgues, Laura, no. No me cuelgues, vamos a hablar bien.
6: Laura Elena.
2: ¿Qué pasó?
1: Laura Elena, no me cuelgues.
6: Voy para allá, voy a parar a la verga. ¿Y tú sabes lo que le pasó al hijo de tu puta madre que te quiso robar el dinero, Mario, eh? Así lo vas a chale.
2: Pero no me cuelgues, yo quiero hablar contigo.
6: Madre, tú también.
1: Yo también quiero hablar contigo. Oye, no te huele feo. No tienes comezón en los huevos.
6: Puta madre.
1: Vamos a hablar bien, aquí lo importante es que veamos eso. Después, si quieres, me mientas la madre, güey.
2: Beto. Gordo.
1: Creo que ya colgó. Se puso loco, mija, ¿no? Oye. Creo que lo conoces bastante bien y te pregunté por qué quieres hacerle la broma. Pues me gusta hacerlo encabronar y mira. Oye, pero se oye como muy salsa. Perdón, pero ¿ves que andaba en todas el güey? Y dijo, ¿a quién tienes en la línea? Y tú a nadie. Y dije, pues de este, como estas, dijo, gestas y que me meto, mija. O sea,
2: gracias.
1: Pues, agarré el balón y órale, vamos a pegarle. Oye, pues voy a marcarle yo, si te parece. Voy a marcarle yo de forma directa. Tengo entendido que me llamo Ángel. Hace un mes que regresaste a trabajar. Hace cuatro años anduvimos, ¿no? Cuando hubo la separación. ¿Sí?
2: Sí.
1: Ok, ¿tienes dos hijos?
2: Ajá.
1: ¿Qué edades tienen?
2: 8 y 3 años.
1: 8 y 3 años. Ah, pues si le digo que a lo mejor el de 3 es mío. ¿No? ¿O sí?
2: No, pues es bien cagado a él.
1: Ah, no, entonces no.
2: No.
1: Ok, ¿qué tipo de chamba hacemos?
2: En una fábrica, que nomás dile así.
1: Ok, pues ahí está hecha la machaca. ¿Algún datito importante que consideres que me tienes que dar?
2: No, pues que ahorita que él está trabajando de noche, pues es cuando...
1: De noche. Ok. Oye, ¿tú tienes algún tipo de lunar en algún lugar especial? ¿Alguna cicatriz? ¿Algo que me digas?
2: No.
1: Revísate bien. Ay, ¿cómo no? Siempre todos tenemos un lunarcillo. Hay un tatuaje, algo.
2: No, es que no tengo lunares así en partes íntimas, no.
1: Ay, no manches. Bueno, pues no necesariamente parte íntima, a lo mejor. Pues no sé, en la espalda, en un brazo.
2: Sí, en la espalda.
1: Ok, ¿dónde lo tienes?
2: En la parte media de la espalda.
1: Ok, ¿y eres delgadita, eres gordita, blanquita, llenita, prietita?
2: Llenita, blanca.
1: Llenita, ok. Perfecto, pues ahí te voy. Voy yo directo. ¿Qué?
2: Pero
1: ¿qué?
2: Cierra rápido, si no se va a enojar y va a apagar el celular.
1: Ok, ok, ya. Voy para el cierre. Marcamos las bromas en el Panda Show.
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1: Espero que me conteste. Si no, la vas a tener que cerrar tú, mija. Pero voy yo. Oye, ya está llamándole a la banda. Porque este se ve que está bien loco, tú. ¿A quién estará llamando? ¿Con quién viven, Laura? ¿Con quién viven?
2: Solos.
1: Ah, ok, ok, ok, ok. Porque ya. ¿Y si suena ocupado?
2: Sí.
1: ¿A quién crees que le esté llamando? ¿A quién crees?
2: Yo creo que a mí.
1: Ah, ¿crees que te esté? Pero deberías de darte cuenta, ¿no?
2: No, es que no los manda directo ocupados.
1: Pero si hiciste llamada de tres, tú.
2: Sí, pero no me entra. Como ahorita que ya estoy hablando contigo, ya no me puede entrar otra.
1: Ok, ¿no, no trabaja con alguien, alguien que conozcas, algún hermano, alguien?
2: No.
1: Desvió la llamada. Oye, mencionó alguien de que, le iba a pasar lo mismo que a no sé quién. ¿A qué se refirió con eso?
2: Ah, es que hace como un año estábamos en una fiesta y le quisieron robar el carro a mi hermano. Entonces, como mi hermano es bien explosivo igual que él, pues ya te imaginarás cómo le fue al que se lo quiso robar.
1: No, no sé cómo.
2: Pues lo golpearon y lo dejaron bien mal.
1: O sea que tu marido es bueno para el trompo.
2: Sí.
1: Chale. Oye, pues entró y desvió la llamada. A ver, va de nuevo, va de nuevo.
2: ¿Yo hablo o no?
1: No, no, no, no, no, tú no. Tú, si, okay. Si ahorita contesta, voy yo solito. En okay. Caso de que no amalcoye, vas a tener que cerrarla tú. ¡Hey, Cristian! ¡Habla Ángel! ¡Contéstame, culero! ¡Necesitamos hablar, güey! ¡Cristian!
8: ¿Qué quieres?
1: Pues, necesitamos hablar, güey. Oye, yo estoy avisándole a Laura bien, en buena onda, güey. Pues porque acá, pues, el chinche chile está acá todo rojo, güey. Y aparte me dices puras pendejadas, güey. Yo hablo en buen pedo. ¿Podemos hablar? ¿Podemos hablar? Pues no. Creo que no podemos hablar. Vas, Laura, cierras tú la broma. Vas con. Espérate, espérate, vas con llamada de tres. Dile, oye, mi amor, te estoy llamando, no quiero que te enojes. Le dices, si no te he dicho lo peor, ¿cómo se oye el Panda Show? ¿Ok? Órale, vas, viene, la cierras tú, en caliente.
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2: Gordo, contéstame. Gordo, ¿podemos hablar ya bien?
8: No.
2: Es que no te he dicho lo peor.
8: Hey.
2: ¿Cómo se escuchan las bromas del Panda Show?

0: de tu mujercita, de tu bombón, de tu Laurita.
1: Beto.
0: Cristian. Cristian. Oye, dile por qué le quisiste hacer la broma. Digo, a ver si, porque se ve que está bien encabronado.
1: Gordo.
0: ¿Qué? Oye, Cristian, ¿no tienes comezón en la colita? Cristian, contesta.
1: Beto, es una broma.
0: ¡Ey!
1: ¡Torrea!
0: No sea pinche chillón,
1: Ya colgó.
0: ¿Crees que ya haya colgado? A ver, vamos a marcarle. ¿Le voy a marcar yo?
1: Sí. Oye,
0: pero sí está bien enchilado, no más. Marquemos por línea pública. Vamos a marcarle. A ver si nos contesta, porque sí se ve que le cayó como bomba, así como... ¡Ah! Como diciendo en la torre, hija de Calimán. Pero sí que se ve que es de carácter, ¿eh? O sea, impulsivito. ¿Así era desde la secundaria?
1: No, nomás cuando nos juntamos para acá cambió.
0: Mira, ¿de dónde vivían?
2: Buzón de voz. La llamada.
0: Ya no contesta.
1: Ya no contesto.
0: ¿Dónde vivían, mija? ¿Dónde se cambiaron?
1: No, siempre hemos vivido aquí en Guadalajara.
0: Ah, ok, de municipio, pues supongo.
1: Algo de Pesistán.
0: Ya no quiere contestar el Cristian.
1: No, ya no va a contestar.
0: Oye, cuando llegue va a llegar con una jetota ahí. ¡Cristian! ¡Contesta, vato! ¡Una broma de Laurita! ¡Mudo! Bueno, ahí está, dile por qué la broma, Laura.
1: Beto, es que estoy sin hacer esta broma para que cotorríes. Ya últimamente ando muy serio.
0: ¡Hinchagrio!
1: Beto.
0: Oye, ¿es Cristian o es Beto?
1: Cristian Alberto, pero le digo Beto.
0: Hasta nombre de choto tienes, compa. ¿Te gustó tu bromita, güey?
3: Gracias,
0: te ando
3: bien encabronado.
0: Sí, no, gracias a tu vieja. Aparte, fíjate que yo le pregunté, oye, ¿por qué quieres hacerle la broma? Y me dice, es que me encanta hacerlo encabronar. O sea, ese es el motivo de la broma, Cristian. Y lo logró, que es lo peor de todo, cabrón.
3: La neta.
0: O sea que eres mecha corta, ¿verdad, loco?
3: Sí.
0: Oye, y ya hablando neta, ¿no has tenido comezón ahí en las nalguitas? Porque sí, supuestamente... Ay, Ángel Cristiano, Cristian Beto, como te llames, me cae que te la dejó ir como un supositorio, Laurita. Despídase de su viejo, ándele, mija.
1: Beto. Disculpa, pero tenía que hacerlo.
3: ¿Por qué?
1: Pues porque tienes que cotorrear, ya andas bien amargado.
0: ¡Y qué feo, eh!
3: Sí, pero ando amargado, ¿por qué?
1: Pues porque estás trabajando mucho, pero tienes que cotorrear también. Pero son las bromas del Panda Show, puedes poner la radio.
3: Ok.
0: ¿Nos has escuchado, Cristian? ¿Nos has escuchado, Alberto, en la mejor? Bueno, lo chingón es que estamos ahorita en Claro Música y bueno, porque con esa cosita que hablaste y que dijiste, bueno, ¿qué te puedo decir? Pero bueno, pues ya lo sabes que también estamos en la radio y a lo mejor escúchanos. Laurita, gracias por escucharnos allá en Guadalajara. Pero díganme las bromitas en Claro Música, ¿cómo se oye el Panda Show?
1: A toda máquina.
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1: Pandita, pídete unos molletitos Samuels, bebé.
2: Vámonos con Diana. Hola, Dianita, ¿cómo estás, chiquilla?
3: Hola, bien, todo bien.
2: Hola, Diana, ¿qué me cuentas? Hola. ¿Cómo has estado? ¿Qué tal te ha pintado la semana? ¿Qué onda con marzo? Bien. ¿Ya preparada para la primavera? ¿Qué onda?
3: Ya estamos muy preparadas.
2: Qué buena onda. ¿Y para quién la bromita?
3: Para mi papá.
2: ¿Y qué bromita para tu papá?
3: Le voy a decir que estoy embarazada.
2: Órale, ¿tienes novio o no tienes novio? ¿Cómo está el asunto?
3: No, es lo que pasa es que mi papá quiere un nieto, pero nada más nos dio a mi hermano y a mí este año.
2: Ah, sí, a ver. ¿Qué edad tienes?
3: Tengo 22.
2: ¿Tienes 22? ¿Y tu hermana qué edad tiene?
3: Mi hermano tiene 24.
2: Ok, ¿pero ambos ya tienen parejas o no o qué?
3: No, bueno, los dos estamos solteros.
2: Pero entonces, ¿cómo? Si están chavos y no tienen pareja, ¿cómo que les dio este año? No, neta, no entiendo.
3: Ah, pues es que lo que pasa es que mi papá ya está presionado que quiere un nieto y nos dijo que nos iba a dar todo, casa, carro y si le dábamos un nieto.
2: ¡Oh, Dios! ¿Neta?
3: Sí.
2: Casa, carro, todo. No manches, yo quiero un papá así.
3: Sí, pero neta. Se daba de cuenta así, entonces nos dijo que nos daba casa, carro y todo. Y si le dábamos un nieto este año.
2: Wow, ¿y qué, ya andas en búsqueda o no?
3: Pues no, la verdad no, todavía no quiero un bebé.
2: Sí,
3: pero
2: no,
3: ya
2: pues...
3: quieren, entonces en el momento en que le diga que estoy embarazada se va a ir para atrás.
2: ¿Y de eso se trata la broma, de que estás embarazada?
3: Sí, pero haga de cuenta que le voy a decir que es de un vecino.
2: De un vecinillo. A ver, sí. ¿Cómo se llama tu papá?
3: Mi papá se llama Luis, pero le dicen Pelos.
2: ¿Luis le dicen Pelos?
3: Ajá.
2: ¿Y por qué le dicen Pelos? ¿Está pelón o por qué le dicen Pelos?
3: Sí, siempre he estado pelón.
2: Ándale. Ok. Sí. Oye, ¿y quién es el vecino?
3: El vecino es un amigo que pues mi papá lo conoce desde años. Es como amigo de la familia, se podría decir.
2: Ah, ¿y cómo? Ah, caray, ¿y qué tan grande más que tú?
3: Él tiene 31.
2: Bueno, pero no tan grande.
3: Pues, pero para mi papá sí, yo creo.
2: O sea que quieres utilizar de señuelo porque piensas que no le va a gustar que estés embarazada de él.
3: Ah, exactamente.
2: ¿Y qué, cuánto le vas a decir que llevas de embarazo? ¿Qué onda?
3: Un mes.
2: Ok, bueno, si puedes un poquito más.
3: Mes
2: y medio.
3: Okay.
2: Bueno, ¿y cómo va a ser el planteamiento? Papá, estoy embarazada del vecino, ¿y luego?
3: Pues a ver qué reacción sale. Me va a decir que no, que estoy loca, yo creo.
2: ¡Wow! Pues vamos a ver cómo reacciona. En directo desde el Panda Cool Center, las bromas están en este Casto Show.
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0: Bueno, pa.
1: Ajá, ¿qué pasó?
0: ¿Cómo se llama? Es que te quería contar algo, pero pues no te lo podía contar allá adentro de la casa, por eso me salí.
1: ¿Qué pasó?
0: Pues ves que estaba subiendo así como de peso y toda la cosa.
1: Ajá.
0: Y ahorita, hace rato que estábamos aquí en el local, Jimena y yo, pues me hice una prueba de embarazo.
1: Ajá.
0: Y pues salió positiva.
1: A ver, ven para la casa, por favor.
0: No, porque me vas a regañar y me vas a empezar a decir de cosas. Mejor aquí.
1: A ver, ven para acá, por favor, Diana.
0: Que no.
1: ¿Vale? O te salgo a buscar.
0: Que no, no entiendes.
1: Pues ven para acá, por favor. ¿Vale?
0: No.
1: Te estoy hablando, ven para acá. Aquí te veo.
0: No, pero es que no juegues, porque no estoy aquí, allá en la casa. No estoy en la... Ya me vine para acá con Jimena. Vinimos a otro lado.
1: No, Diana, es que nadie te dio permiso de salir. Te espero aquí en la casa, pero ya.
0: No, porque ya me vine a otro lado.
1: No, me vale madre, Diana, entiéndelo. Aquí te veo.
0: Si me escuchas primero, te voy a decir.
1: Por eso, te estoy escuchando. Aquí por te veo en la casa.
0: No, escúchame primero, ya si me escuchas primero, ya voy para la casa.
1: A ver,
0: no
1: ¿qué?
0: Me vas a empezar
1: ¿qué
0: a
1: quieres que te
0: cosas?
1: Escuche? ¿Qué quieres que te escuche?
0: Pues, ¿cómo que qué? Pues lo que te estoy diciendo.
1: Pues ya sé que estás embarazada. Aquí te veo.
0: O sea, ahora te enojas. Y primero
1: no,
0: me habías dicho.
1: A ver, no me estoy enojando, aquí te quiero ver.
0: No, o sea, es que primero me habías dicho que sí querías y ahorita me sales con que ya no
1: quieres. No, a ver, no pongas estupideces ni digas estupideces. ¿Vale? Aquí te veo en la casa.
0: No, hasta que me escuches bien porque hasta que te relajes, porque no me vas a empezar a decir cosas
1: aquí. A ver, no tengo por qué decirte nada, aquí te veo en la casa, ya.
0: No, es que el problema es quién es el con
1: el
0: que estoy embarazada.
1: Ajá, ¿y quién es?
0: Pero es que te vas a enojar y ya no me vas a dejar salir.
1: ¿Quién es?
0: Pero no te vayas a enojar.
1: Te estoy hablando, ¿quién es? ¿Qué? ¿Eh?
0: Es que, ¿te acuerdas la vez que salimos con Ángel y con todos ellos? Y que nos fuimos a Xochimilco.
1: Ajá.
0: Ah, pues es que haz de cuenta pues que esa vez, pues pues estábamos todos ahí y fue ahí en Xochimilco.
1: Ajá. A mí dime las cosas como son, Diana, no me salgas con rodeos, pendejos.
0: No, no son rodeos pendejos, papá, pues si no te
1: por
0: estoy
1: eso,
0: explicando las
1: es?
0: Cosas.
1: Por eso, o sea, ¿de quién es?
0: Por eso, te estoy explicando las cosas, tampoco me hables así.
1: ¿De quién es?
0: Es que no me vas a regañar porque te dieron las cosas así, de rápido.
1: Vete a la chingada entonces si no me quieres decir nada.
2: ¡Locos, güey!
0: Estoy hablando bien.
1: Pues te estoy diciendo bien, no hagas
0: pues
1: tu pendejada,
0: sí,
1: dime de quién
0: pero,
1: es.
0: Pero pues no me grites tampoco porque te estoy hablando bien.
1: ¿De quién es?
0: Es de Huerta.
1: Ven para acá, Diana. Ven para acá, en buen plan. Ven para acá. Te quiero ver aquí.
3: No manches, qué enchilada.
4: A ver. Según tú comentaste que se iba a poner feliz. Y se puso fúrico.
3: Oye, tengo entendido que tu papá nos escucha, ¿va?
0: Sí, es muy fan.
3: Me encanta.
4: Oye, a ver, tranquila, estás muy nerviosa, mija. Tranquila, tranquila. No manches, me cae que sí estás groovy. Primero quieren sus bromas, después ya no saben ni qué decir. A ver, una cosa que yo no te pregunté y que tú no me dijiste, por lo que más o menos escucho, viven muy cerca, ¿no?
0: Vive a 3 casas de mí.
4: Bueno, pues detalle importante, o sea, me cae que te hubiera preguntado, digo, casi siempre les pregunto, porque si no pasa eso, pues como ahorita, ven para acá. A ver. ¿Tienes algún tío paterno, materno que viva a una distancia lejana, que sea de tu confianza?
0: No, es que todos viven muy cerca de mí.
4: Pero debes de tener alguno, no sé, o en Toluca, o en Pachuca, o en Puebla, en Querétaro, algo.
0: No.
4: ¿A nadie, neta?
0: No, no fueras, no.
4: ¿Todos viven en el mismo barrio?
0: Sí, todos vivimos
4: bueno,
0: aquí
4: okay.
0: En Agrícola.
4: ¿Alguna amiga? En Agrícola Oriental, órale, arriba el barrio. ¿Alguna amiga que vive un poco más lejos?
0: No, es que como no tenemos así conocidos fuera, no hay nadie.
4: Pues piénsale, mija, porque ahorita tenemos que decirle, oye, papá, es que no estoy en la casa, me vine con mi amiga tal. O sea, necesitamos un match.
0: Que me vaya con la prima que vive en Chalco.
4: Ah, bueno, ok. Ahorita le voy a decir, oye, papá, no me cuelgues, mira, no voy. De hecho, precisamente estoy con mi prima acá en Chalco porque sabía cómo te ibas a poner. Según tú, te ibas a poner feliz cuando te dijera que estaba embarazada, pero pues yo sé que a lo mejor piensas que pues Huerta no. Aparte le tienes que decir que ya hablaste con Huerta y que Huerta te dijo, ¿sabes qué, chaparrita? ¡Ay, muere!
0: Okay.
4: Yo no quiero nada. Fuimos a Xochimilco. Fue un rapidín, pero pues yo no quiero nada, dijo. ¿Ok? Así que órale, va. Le marcamos las bromas en el Panda Show.
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0: ¿Qué pasó, pa?
1: Bien.
0: ¿Por qué me cuelgas?
1: Porque estoy diciendo que te quiero ver aquí, ¿sale?
0: No, es que ya me vine con Karen para Chalco.
1: A ver, vete a la chingada, tú no te vas a ir a ningún lado, tú te vienes para acá.
9: ¡Oh, Dios!
1: ¿Vale? No me hagas que haga un desmadre, Diana. No me hagas que haga un desmadre. O te vienes para acá o hago un desmadre en este momento.
0: Es que primero quiero platicar contigo porque
1: por si eso, llego te quiero ver aquí.
0: Por eso, ya. Si llego hacia la casa te vas a poner más loco.
1: Ya vente para por acá, eso no seas estúpida. Te quiero ver aquí, no, pero ya.
0: No.
1: Voy a hacer un desmadre, bien. Diana. Te quiero en 5 minutos, aquí hago un desmadre. Tienes 5 minutos, porque en 5 minutos no pisas aquí las puertas y salgo.
0: ¿Eh? Hablé con Huerta y Huerta no quiere. Por eso
1: no,
0: que vine para
1: ¿no quiere
0: acá.
1: Qué?
0: Pues que no se quiera ser responsable.
1: Ajá.
0: Y por eso me vine para acá, para con Karen, porque le hablé a Karen y Karen me dijo que sí, que ahí me recibí en su casa.
1: A ver, a mí me vale madre. O vienes aquí, Karen no tenía por qué llevarte a su casa. Te quiero en 5 minutos aquí.
0: Pero te hablé
1: para... Si en 5 minutos no llegas, voy a ir a tocarle al papá de Huerta. Te lo advierto.
0: ¿Qué? Papá, ¿para qué haces cosas?
1: Una, empieza a correr tu tiempo. Empieza a correr tu tiempo. ¿Vale?
0: Te hablé para ver... Pues tú,
1: empieza a correr tu tiempo.
0: Me
1: te quiero en 5 minutos aquí.
0: Feliz y ya ni te pones feliz.
1: Te espero en 5 minutos aquí, ¿sale? Y empieza a correr sí. Tu tiempo.
0: Pero nada más que no llego en 5, llego en como en media hora.
1: No, te acabas de salir. Te acabas de salir y te quiero ver aquí.
0: En eso, en lo que llego,
10: ¿cómo
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4: ¡Corre tiempo! ¡Luis, estás en las bromas del Panda Show! ¡Ese pelón! ¡Luis, es una broma de Twitter! ¡Luis!
0: ¡Papá!
4: ¡Luis!
0: ¡Papá!
4: ¡Luis! ¡Luis!
0: Ya nos colgó.
4: Pues si no se escuchó el tú.
1: ¡Toca de pendeja!
4: ¡Luis! ¿Viste cómo sí está?
0: No,
4: ¡un pandafán chillón!
1: ¡Eres una estúpida!
4: Espérate, estamos chupando tranquilo, espérate. ¡Corre tiempo por tus lágrimas! ¡Corre tiempo por los chillidos! ¡Corre tiempo ya! A ver, Luisito, vamos a poner las cosas en orden. Primero, eres un pandafán, escuchas el Panda Show, ¿no?
1: Sí.
4: Pero eres un chillón, ya me dijo. Segundo, me estaba comentando Diana que le dijiste a ella y a tu hijo que este año tenían que ser papás porque tú ya querías ser abuelo, ¿cierto o falso?
1: Sí.
4: Ok, y dijiste que al que se embarazara le ibas a dar carro, casa y todas las comodidades, ¿cierto o falso?
1: Sí.
4: ¿Podría ser el papá y puedo participar en esa catafixia o no?
1: No,
4: digo, a tu hijo no lo puedo embarazar, obviamente. Por obvias razones. No, pero por eso tu hija pensó en eso y agarró pues al vecino, porque bueno, yo no sé si te lleves bien con el tal Huerta, no sé quién sea. Pero te pusiste loco, ¿no te iba a dar gusto el saber que ibas a ser abuelo? Chillón.
1: Huerta es como de la familia. Y me quedé extraño que él abusara de la confianza.
4: No, espérate, ahí no fue ningún abuso de confianza. Fueron a Xochimilco y, pues, sabes, en las trajineras se dio, o sea... ¿Eh? ¿A poco Huerta no puede enamorar a tu hija? Digo, no lo conozco, pero se podría dar, ¿no?
7: No.
4: ¿Por qué no? ¿Porque es 9 años mayor que ella o qué? ¡Corre tiempo! Oye, compadre, ¿qué se siente estar al otro lado de las bromas? ¿No es lo mismo cuando escuchas que cuando te la aplicamos?
7: No, sí, bien culero.
4: Pero supongo que cuando las escuchas a través de la mejor FM o Claro Música estás ja, ja, ja, ¿no?
7: Sí, la verdad.
4: Y ahorita estás chille y chille. No. A ver, Diana, dile por qué la broma a tu papá. Adelante, mija.
0: Pues para que ya te calmaras conmigo y ya no me digas que te quieres que me parase.
7: Que ya no le voy a hacer bromas de que quiero un nieto ni nada, ya. Con eso ya aprendí.
4: Era broma.
7: No, era cierto, pero nunca me imaginé que me la fueran a hacer tan así.
4: Bueno, nada más, una moraleja, compadre. No la dejes ir a Xochimilco y menos con el puerto, porque bueno, esta profecía se puede cumplir, ¿ok? ¡Nos vemos! ¡Mugre chillón pelón! ¡Corre tiempo! Les voy a hacer una pregunta. ¡Corre tiempo! ¡Una pregunta! ¡Corre tiempo! Díganme, ¿cómo se oye el Panda Show?
0: A toda máquina.
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2: Y nos vamos con diversión en este viernes. Y tengo a Marlene. ¿Qué onda? ¿Cómo estás, Marlene?
3: Hola, ¿qué tal?
2: ¿Cómo andas, Marlencilla? Bienvenida al Panda Show. ¿Qué haces, mija?
3: Trabajando todavía, bandita.
2: ¿En qué trabaja la Marlene?
3: Soy taxista.
2: Ah, qué padre, ¿de aplicación o de los de calle?
3: No, de los de calle.
2: ¿Y qué tal? ¿Cómo te va? ¿Ya juntaste la cuenta o no?
3: Ya la junté, pandita.
2: Eso, chintrolo. Eso. ¿A qué horas empezaste?
3: Ah, sí, empecé tarde, a las 11 de la mañana.
2: Ah, bueno, pues, pero has estado camellándole todo el día, ¿no?
3: Sí, todo el día, hasta las 11 de la noche.
2: Ah, bueno, mira, lo chido es que te hacemos compañía en el Panda Show. Platícame, ¿para quién la bromita, Marlene?
3: Para mi pareja, pandita.
2: ¿Cómo se llama?
3: Se llama Guadalupe.
2: Guadalupe. ¿Guadalupe en versión masculina o Guadalupe en versión femenina?
3: Guadalupe en versión femenina.
2: Digo, pregunto porque hay varones que se llaman Guadalupe.

0: Guadalupe, ¿estás de acuerdo?
1: Sí.
0: Ok, ¿cuánto tiempo llevas con Lupita, Marlene?
1: 15 años.
0: ¡Ah, su mecha! ¡Ya todo un ratote!
1: Ya, Pantita.
0: ¿Y viven juntas y todo en él?
1: Sí. Ya Órale. Llevamos exactamente 15 años viviendo juntas.
0: ¿Y ya cuántos hijos tienen? Ah, no, pues no. Pues no, ¿verdad?
1: No.
0: ¿Y qué bromita para Lupita, Marlene?
1: Mira, Pantita, pues quiero que te hagas pasar por mi papá.
0: ¿A poco Lupita y tu papá no se conocen?
1: Exacto, no se conocen, Pandita.
0: ¿Y eso por qué? Si ya es un montón de relación. 15 años, Marlene.
1: Mi familia no acepta a mi pareja. A Lupita no la acepta por las diferencias de edades. Pues por eso no la acepta. Y apenas tuve un pequeñísimo problema con mis papás. Pues exactamente por el tema.
0: A ver, pero diferencia de edades. ¿Tú qué edad tienes?
1: 38.
0: ¿Y tu pareja?
1: 53.
0: 53, ándale, o sea que te agarraste una sugar daddy, ¿no?
1: Como si hubiera querido que me mantuviera, pero la tengo que mantener.
0: ¿O qué? O sea que cuando empezaste con ella estabas bien jovencilla.
1: 23 años, Pandita.
0: Ok, ¿y tus papás te han conocido alguna otra relación mujer en años anteriores?
1: No.
0: ¿Y nada. Están en desacuerdo por tu tendencia sexual o en desacuerdo porque ella es mayor que tú?
1: Por las dos cosas, Pandita.
0: Ok, bueno, entonces me comentabas que hubo un pequeño antecedente hace poco. ¿Qué pasó?
1: Pues fuimos a un bautizo de uno de mis tíos, hermano de mi papá.
0: Uh-huh.
1: Entonces, dándose cuenta que ya vamos. Yo nunca la presenté porque la familia de mi papá ya la había conocido en algún momento.
0: Ajá.
1: Entonces, pues ya le hablaron a mi papá, le dijeron que, pues, mi papá vive en Estados Unidos. Entonces.
0: Ah, vive en Estados Unidos, detalle importante, ajá. Ok. Ajá.
1: Y le dijeron, no, pues es que, pues, ¿por qué no has estado con tu hija se descarrió y así, ¿no? Y ya nos presentó a su pareja y no estamos de acuerdo. Entonces le agarró la carrilla a mi papá me marcó y me dijo que estaba en desacuerdo, que yo me estuviera escribiendo con mi pareja.
0: Ah, pero qué poca de la familia, ¿no?
1: Pues sí, pero pues ¿qué le hacemos, Pandita? Así es la familia.
0: ¿Cuándo fue hace aproximadamente esta convivencia en familia?
1: Hace como semana. 15 días.
0: 15 días, ¿en casa de quién?
1: En casa de la familia de mis tíos.
0: Okay, dame un nombre. En casa de la familia de Pedro,
1: de Eugenia,
0: de Raimundo.
1: Es hermano de mi papá.
0: Ok, ¿tienes mamá?
1: Sí, ¿qué crees que también? Ese fue el tema. A la siguiente semana mi mamá habló conmigo y me dijo que pues no me aceptaba, que ella tuvo una mujer y que no aceptaba el que yo anduviera con otra mujer. Entonces, okay. Pues ahí empezó el conflicto. Yo le platiqué a mi pareja que crees que mi papá me habla un lunes. La siguiente semana yo hablo con mi mamá y mi mamá me dice lo mismo y que no estoy de acuerdo que yo esté con esta señora, porque pues esta señora tiene tres hijos y y yo tengo uno de 17 años.
0: Espérate, ya me perdí. Pero ¿cómo es que tienes hijos?
1: Tengo uno de 17 años.
0: Oye, ¿y te puedo preguntar de dónde salió tu hijo? Digo, ¿de un producto de un amor? ¿O solamente tuviste el hijo?
1: Sí, nada más tuve el hijo. Nunca viví con mi pareja, con este señor, nada.
0: Por el gusto de ser mamá. Okay.
1: Por el gusto de ser mamá.
0: Entonces, José Antonio tiene un nieto. ¿De qué edad?
1: De 17 años.
0: Ok, ¿y hay buena relación?
1: No, con ella no, al principio sí, pero no, con ella no hay tampoco una buena relación.
0: Me lleva, y con, y el abuelo, o sea, tu papá y tu hijo.
1: Ellos tienen a mi hijo.
0: ¿Ah, lo tienen en Estados Unidos?
1: No, bueno, aquí en Iztapaluca.
0: Ah, a ver, pero me dices que tu papá
1: mi
0: vive...
1: Mi papá está en Estados Unidos y mi mamá vive aquí en Iztapaluca.
0: Ah,
1: y junto con mi hijo y con mis dos hermanos.
0: Iztapaluca... Ok, ¿cómo se llama tu mami?
1: Irma.
0: Irma, entonces Irma se hace cargo del nieto llamado...
1: Marco Antonio.
0: Y tampoco hay buena relación con Guadalupe, Marco Antonio. Ok, ¿y tienes más hermanos?
1: Tengo dos hermanos, pero con uno no se lleva ni se habla.
0: ¿Quién?
1: Lupe.
0: ¿Cuál es el con el que no se lleva ni se habla?
1: Con César.
0: Ok, ¿y el otro?
1: Edgar es con el que sí se hablan de buenas tardes, buenos días, ¿cómo estás? Bien, ok, hasta ahí.
0: O sea que solamente por pura digamos, por encimita, nada más. Oye, entonces, Marlene, llevas tu relación en contra, ¿no?
1: Exacto, sí, muy en contra, diría
0: ella. Oye, chiquitita, pero si tú me dijiste que tienes un hijo o tuviste un hijo por el placer de ser madre y de seguir el ciclo reproductivo de la naturaleza humana, ¿por qué tu hijo está con tu mamá?
1: Porque... ¿cómo te explico? Bueno, vaya, porque realmente a mi hijo le gusta más estar con mi mamá, porque con nosotras no se acopló, con nuestras reglas, con muchas cosas no se acopló. Okay. Yo le peleé que estuviera conmigo, pero pues mi mamá me dijo, pues déjamelo, yo aquí lo voy a tener y pues no tengas cuidado.
0: O sea, ¿lo intentaste?
1: Sí, claro, lo intentamos.
0: Y los hijos de Guadalupe, bueno, que ya han de estar grandes, ¿no? Porque ella tiene 53.
1: Ya, está feliz.
0: ¿Y hay buena relación tú con ellos o
1: sí,
0: también?
1: Sí, con los dos. De hecho, con toda su familia de ella, hay muy buena relación.
0: Chale, bueno, después de ya todos los antecedentes, platícame, ¿qué bromita, Palupita?
1: Pues mira, te vas a hacer pasar por mi papá.
0: Por José Antonio.
1: José Antonio.
0: O sea, voy a ser yo.
1: Así es, voy a ser José Antonio.
0: ¿Tu papá que vive en qué parte de los Estados Unidos?
1: En Nueva York.
0: Muy bien, yo soy tu papá, le llamo y ¿qué le digo?
1: Mi papá es un hombre muy formal, en cuestión de platicar es muy formal. Entonces, pues tú le vas a decir que, pues que quieres que se aleje de mí. ¿Qué quieres, o sea, llegar a un arreglo con ella para que se aleje de mí?
0: Ese es el tema.
1: Ajá, porque no acepta ni mi mamá ni tú la relación que yo llevo con ella.
0: Ni la familia, ni el ridículo con la casa de la familia de Ramiro.
1: Raimundo. Ajá, y que ya no quieres, o sea, que ya platicaron conmigo ustedes, pero que yo no quiero entender, entonces, pues que tuvieron que acudir y Edgar, mi hermano el mayor, les dio el número de ella.
0: Ok, quiero llegar a un arreglo, a un convenio, a una plática, a como dé lugar, para que ella se comprometa a dejarte. Obviamente, creo que en esta broma y en esta conversación que va a ser tu papá, tú no sabrías.
1: Exactamente.
0: O sea, yo lo estoy haciendo por mi cuenta y por nombre de la familia, y Edgar fue el que me dio el teléfono. ¿Cuánto tiempo llevo en los Estados Unidos?
1: Ya llevas 17 años.
0: 17 años. Ok. ¿Estás segura de la broma?
1: Sí.
0: ¿Segurísima?
1: Sí. Bueno. Se va a poner como...
0: Vamos a pegarle, señores, en directo desde el Panda Concentre, las bromas en el Panda Show.

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6: A ver, hombre, 65 años, 17 años, viviendo en Estados Unidos. Tranquilo, educado. Lo tengo.
7: ¿Cómo?
6: Hablo el teléfono de Guadalupe.
7: ¿Quién habla?
6: Habla José Antonio, soy el padre de Marlene.
7: Buenas noches, señor.
6: ¿Cómo está usted?
7: Muy bien, ¿y usted?
6: Bien, bien, acá, pues, en Nueva York. Acá, ya a punto de deslipear, de dormir. So, pero antes que nada, le pido una disculpa por el atrevimiento de marcarle.
7: No se preocupe, señor, estoy a sus órdenes.
6: So, mi hijo Edgar, tuve que hablar con él y le pedí que me hiciera el favor de conseguirme su número. Y bueno, pues yo espero que esta llamada, esta comunicación, sea en confidencialidad porque pues mi hija Marlene no sabe que le estoy llamando para atrás.
7: Claro que sí, señor. Diga.
6: No solamente hablo a título personal, también hablo en nombre de mi esposa Irma.
7: Ok.
6: De mi nieto Marco Antonio, de mi hijo César, del propio Edgar. Y no sé por dónde empezar. Te espero usted me entienda.
7: Claro que sí, señor, yo me entiendo.
6: Yo estoy enterado de su relación en Sina no mucho tiempo y en completo desacuerdo. En completo desacuerdo.
7: Está en todo su derecho.
6: Y Marlene lo sabe. Pero pues uno la distancia y pues hace uno que a veces la vida fluya, ¿verdad? Pero pues hay cosas que ya no puedo dejar pasar. You know. Y lo que pasó en casa de Raimundo, que usted ahí estuvo exhibiéndose junto con mi hija, pues esto ya rebasó porque pues hemos sido víctima de burlas, de bullying, como le llaman ahora.
7: Ajá.
6: No solamente yo, sino mi mujer. Y pues a mí me gustaría, pues primero que piense en mi nieto, en Marco Antonio, porque cuando encina mi hija decidió ser madre, habló conmigo, ¿sí? Nunca se juntó con el apá. Ella quiso ser mamá. Y yo, como le dije el otro día, ¿cómo es posible que puedan más un par de carretas?
7: Sí, dígalo.
6: Porque, porque Marco Antonio tiene que estar con su mamá.
7: Sí, tiene toda la razón.
6: Y si no está con su mamá, pues es porque no lo sean ciencia ancina, ¿verdad?
7: Ajá.
6: A lo mejor es por usted o eso, no me quiero meter porque no está, pero pues ahora resulta que yo lo mantengo porque mando dinero y la madre es Irma, mi esposa, en lugar de Marlene. Entrando a grano, para lo que yo le hablo, quiero pedirle, en nombre de mi familia y en nombre mío, que se aleje de mi hija.
7: Ay, Dios. Ajá.
6: Usted tiene su familia, aparte que pues le ha quitado muchos años a mi hija de su juventud. Ella va a llegar a los 40 y yo me decía a mi hijo César que ya lleva en Ancina hartos años.
7: Sí.
6: Y usted ya es una mujer avejentada. Creo que casi hasta es hasta de mi edad. No lo sé, pero dicen que usted ya está muy avejentada. Y si usted tiene su familia, qué bueno. Bendito Dios, que sea feliz, pero deje ser feliz a mi hija y deje ser feliz a mi familia. Yo le di muchas vueltas antes de llamarle para atrás, pero cuando un padre, perdón.
7: No se preocupe.
6: Perdón.
7: No se preocupe.
6: Ve lo que sufre la familia y más estando en los Estados Unidos. Yo llevo 17 years, 17 años.
7: Sí, yo lo sé.
6: Y a mí sí me gustaría que se comprometa conmigo y me dé su palabra. que va a seguir su camino, que se va a alejar de mi Marlene. Mire, y vaya a dejar a mi nieto estar con su madre, lugar mire, donde debe estar.
7: Perdón que me interrumpa.
6: Dígame.
7: Así como yo estoy teniéndole el respeto a usted de escucharlo, yo quiero que cuando usted termine de hablar, usted me escuche a mí. ¿Estamos de acuerdo?
6: Estamos de acuerdo, la escucho okay. Usted.
7: Yo espero que usted termine de decirme lo que me tenga que decir y después yo quiero que usted me permita hablar a mí.
6: En conclusión, palabras más, palabras menos, se lo vuelvo y se lo repito. Aléjese de mi Marlene, deje a mi familia en paz, siga usted en su camino. Ancina es lo que quiero decirle.
3: ¡Oh, Dios!
6: Yo espero que acepte, en buenos términos, y sin decirle a mi hija que sopale a Yomo. Ha sido muy doloroso para nosotros. Ustedes, de una forma egoísta, han visto por su disque felicidad, sin ver el sufrimiento, la amargura que nosotros hemos tenido como familia. Eso se le llama egoísmo. Disculpe usted, pero es la verdad. Ancina, la escucho.
7: Ok, mire. Como usted me dijo, ¿por dónde empiezo, verdad?
6: ¿Qué?
7: Mire, cuando yo conocí a Marlene estaba en las drogas, estaba en el alcohol. Yo la conocí, señor, yo la saqué de ahí. No tenía apoyo de nadie, porque ella vivía en un carro abandonado en la calle.
3: ¡Oh,
7: cuando
3: Dios!
7: Yo conocí a sus hermanas de usted, la señora, no sé cómo, es que las confundo, no sé si es la señora Beba, la que se dedica a la costura o se dedicaba a la costura. Su familia a mí me abrió las puertas de su casa. En esa, a mí me conocieron desde Nesa. Su hermana estuvo trabajando conmigo cuando yo tuve un taller de costura. Me dieron una buena cara. Ahora, lo que pasó en la fiesta, yo le puedo asegurar, señor, y le doy mi palabra que yo jamás me he exhibido con Marlene enfrente de nadie, ni de su familia, ni de la mía. Por parte de mi familia, lo que es mi mamá, mis hermanos, mis hermanas la quieren como usted no tiene idea. Sí, pero jamás les he faltado yo al respeto a nadie enfrente de nadie. Yo me fui a la fiesta confiada en que su familia ya me conocía y su familia ya me había abierto las puertas de su casa y que estuvimos trabajando juntas en un tiempo, su hermana y yo. ¿Sí? Por otro lado, su esposa Irma también estuvo viniendo aquí a mi casa. Muchas veces entré yo a su casa, me invitó el cafecito. Ella sabía lo que estaba pasando. Estuvo también aquí con nosotros en la casa. Comíamos en la misma mesa. Hemos convivido en lugares públicos con César, con Edgar, con Antonio y con la señora Irma. Todos sabían que nosotros teníamos una relación.
6: No voy a entrar yo a dimes y diretes.
7: Ok.
6: Yo no sé si usted sepa y se lo voy a decir con todo el respeto que usted me merece.
7: Diga.
6: Con todo el respeto. Aunque a usted me caiga mal, porque esa es la verdad, aunque no la conozco. ¿Y por qué me cae mal? Porque usted vive con mi hija. Yo estoy en completo desacuerdo que mi hija viva con una persona de su mismo sexo.
3: Ay.
6: Y estoy en desacuerdo que usted sea tantos años mayor que mi hija.
7: No soy mucho, señor, eso es lo que le han contado.
6: Lo que sea.
7: Ajá, exacto.
6: Y yo no es porque yo tengo 65 años, Ancina.
7: No, pues no, yo tengo muchos menos que usted.
6: Pero mire, aquí, a mí así me enseñaron mis padres. Los niños con las niñas y las niñas con los niños.
7: Ajá.
6: Si ahora los tiempos han cambiado por lo que sea, porque ya el mundo ya no es redondo, ahora es cuadrado, Inga. Yo, por eso yo le digo con respeto, no la conozco yo. Lo único a lo que yo le llamo es pedirle, suplicarle que se aleje de mi Marlene.
7: Al costo que sea. Una pregunta, señor.
6: Dígame.
7: ¿Usted cree que porque yo me aleje de su hija va a cambiar de género? ¿O usted qué pretende hacer con su hija cuando yo me aleje?
6: Eso ya es un tema personal que tendré que arreglar con mi familia, con ella y de familia. Pero yo le voy a decir una cosa. Cuando usted le da gripe, ¿qué es lo primero que hace? Atacar al virus.
7: Ajá.
6: Sí, va al médico.

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1: Eso ya es un tema personal que tendré que arreglar con mi familia, con ella y de familia. Pero yo le voy a decir una cosa. Cuando usted le da gripe, ¿qué es lo primero que hace? Atacar al virus.
2: Ajá.
1: Sí, va al médico. Ajá. En este caso el médico soy yo. Y en este caso el virus es usted. Por eso es que el médico yo le estoy hablando a usted para quitarle la gripa y después... Veamos, ¿cómo podemos hacerle?
2: Es que tiene usted toda la razón. Los tiempos son diferentes.
1: ¿Sí?
2: Y Marlene no tiene una gripa, señor. Marlene así nació. Y mire, con todo respeto, yo lo invito a que busquen en el internet si las personas que nacen con esas...
1: Eso del internet es la peor maldición que ha salido. Eso es del diablo, discúlpeme. En nuestros tiempos vivíamos y jugábamos... Y hacíamos lo que teníamos que hacer, hasta bote pateado. Eso del internet y los smartphones y todo eso. Y el YouTube y la WhatsApp y todo. Eso es del diablo, del demonio. Ha venido a fregar a la humanidad. ¿Usted lo sabe o dígame lo contrario?
2: Pues es que yo donde trabajo, yo ocupo mucho las redes sociales.
1: ¡Felicidades! ¿Está bien?
2: Entonces...
1: Por eso usted me da la razón que usted pertenece al mal. Es diabólica usted.
2: Pues es que es lo que me da de comer. Las redes sociales es lo que a mí me da de comer.
1: ¿Y entonces por qué a usted le da de comer? ¿Por eso quiere darle de comer a mi hija? ¿Pura maldición? ¿Y de lo que viene del mal? ¡No!
2: Es que, señor, su hija ya está grande. No es una niñita. Ella toma sus propias decisiones. Y si ella se siente en paz en un lugar donde ella es feliz, ¿por qué quitarle esa felicidad? Ahí también es ser egoísta. Si ella es feliz como es, ahora déjeme decirle, en la familia de su esposa Irma también hay gente gay. También hay, sus tíos de Marlene son gay. Desde ahí viene todo esto. Entonces, ¿por qué quitarle la felicidad a su hija si su hija es feliz como es?
1: Si usted habla de egoísmo y yo le estoy hablando en nombre de la familia y le estoy pidiendo que se aleje, de todo corazón y con todo respeto, me habla de egoísmo. Cuando no respeta una familia que está deshecha y está destruida. Cuando usted sabe que hay un nieto, un ser humano de nombre Marco Antonio que necesita orientación, presencia de la madre, educación y guía. Tan sencillo fue y lo abandonó con mi mujer, con Irma. Precisamente porque usted es el mal. Usted representa la maldad de esta familia.
2: No, señor. Marco Antonio
1: sí,
2: se quiso ir con su abuela y su abuela no dejó que Marlene se lo trajera. Inclusive, doña Irma, Marlene le dijo, mamá, no es tu responsabilidad, me lo voy a llevar y si no me lo dejas sacar, me lo voy a llevar a fuerzas. Y su mamá le contestó, tú que lo sacas y yo que te echo una patrulla y a ver de a cómo nos toca.
1: Entonces, podemos discutir todos y cada uno de los temas, pero lo que sí le digo, usted sabe que César no la tolera, mi hijo, no la tolera.
2: No, yo lo he sabido siempre y he mantenido mi distancia.
1: Edgar solamente la saluda por respeto a su hermana.
2: Ajá, también Edgar ha venido a mi casa, entonces ahora resulta que lo que es Edgar, lo que es Marco Antonio y lo que es doña Irma han venido a mi casa, han entrado a mi casa con puras hipocresías, señor.
1: Señora Guadalupe, yo no quiero hacerle perder más su tiempo ni mi tiempo. He hecho unos ahorritos en los Estados Unidos.
2: Ajá.
1: Tengo tanto amor a mi familia que estoy dispuesto a entregarle mis ahorros. Dígame,
2: vale,
1: ¿a dónde se lo deposito?
2: ¿Cuánto vale su hija para usted, señor?
1: Todo el dinero y todo lo que he podido hacer hasta lo que no tengo, vale, mija.
2: ¿Eso vale la felicidad de su hija? Mire, si usted a mí me dice, Marlene va a ser feliz sin ti, no tengo ningún problema.
1: Se lo digo.
2: Pero si,
1: señora
2: pero
1: Guadalupe, si Marlene va a ser feliz sin usted.
2: No, señor, yo estoy tan segura de Marlene.

0: Porque yo le aseguro que si yo me alejo de Marlene, Marlene lo primero que va a hacer es alejarse de su familia y irse a refugiar en las drogas de donde yo la saqué. Porque ustedes no estuvieron en ese momento para verla cómo vivía en un carro abandonado, sin comer.
1: Ya me lo dijo,
0: ropa y sin
1: entonces, yo le he escuchado atentamente, pero usted parece uno de esos carritos de la que están en México que repiten y repiten, se compran juguetes, fierro, bien, me repite lo mismo, estamos hablando en plata, señora Guadalupe. Yo le pido en nombre de mi familia, o dígame qué puedo hacer para que usted se aleje.
0: Es que no estamos afectando a su familia, señor.
1: Está afectando a mi familia.
0: Vivimos lejos. ¿Por qué estamos afectando a su familia? Yo no soy la única mujer que ha pasado por la vida de Marlene. Han sido muchas. Y su mamá lo ha sabido. ¿Por qué ahora que Marlene ya es trabajadora, ahora que Marlene es responsable, ahora que Marlene es feliz, ¿por qué quitarle todo eso?
1: Tenemos dos caminos. El primero es que usted acepte. O tenemos tres. Por voluntad propia, alejarse de mi hija y de mi familia. El segundo camino es que acepte lo que le estoy ofreciendo. Se lo doy de todo corazón. Y yo le pediría discreción absoluta. Si usted me dice, señor José Antonio, yo no quiero hacer ningún trato con usted, le cuelgo el teléfono.
0: Momentos de depresión, la veo en su...
1: De eso me voy a encargar yo, pero como le dije, primero para atacar la gripa hay que darle al virus. Y usted
0: no es gripa, señor. No
1: sí.
0: Es gripa.
1: Sí.
0: No es gripa.
1: Sí.
0: No, señor, no es gripa.
1: Tal vez sea una así persona nació. Ignorante, pero es gripa.
0: Así nació, señor. Marlene, así nació, como así nacieron los hermanos de doña Irma. Así nacieron. No es una gripa, señor, con el que puede usted venir y decirle a Marlene, tómate una aspirina y se te va a quitar la gripa. No es gripa, ella sí es. A ella le gustan las mujeres.
1: Pero aquí yo me estoy refiriendo que usted es el mal. Porque usted representa al demonio.
0: Pero si no soy
1: el otro,
0: mujer,
1: el otro
0: mujer.
1: Tema, el otro tema, por el gusto que tenga a mis hijas, es un tema personal que lo veré con ella. No voy a discutirlo con usted, Ancina.
0: Es que va a ser lo mismo, señor.
1: No si es no lo mismo.
0: Mujer,
1: no es lo mismo. Las preferencias que tenga mi hija, lo arreglo con mi hija. Usted que representa la gripa, tengo que atacar al virus. Lo acepta por voluntad propia, por amor a esta familia y amor a Marlene. O hasta aquí terminamos la comunicación y en este momento hablo con ella.
0: Como usted prefiere, señor. Mire, yo ni voy a vender mi sentimiento por Marlene, ni la voy a dejar.
1: Y a ver, usted familia, me dijo que como usted prefiera.
0: O sea, como usted prefiera, si usted gusta hablarle a Marlene, y si usted cree que Marlene va a venir y me va a...
1: Si usted me da a elegir, dígame a dónde le deposito.
0: No, señor. No, señor, yo no me vendo. Gracias a Dios tengo un trabajo que me da para vivir y no necesito dinero. Y no voy a vender mis sentimientos. ¿Por qué? Porque yo prefiero la felicidad de su hija que la infelicidad de su hija.
1: A mí me hubiera gustado. De verdad se lo digo así, señora
0: que
1: Guadalupe.
0: Sea infeliz.
1: Yo se lo digo. A mí me hubiera gustado, y en nombre de mi esposa nuevamente, que usted hubiera aceptado y hubiera sido una persona con cerebro, inteligente. Porque aquí no se está hablando de que si mi hija es gay o no, gays o no es gays. Aquí se está hablando que usted es una mala influencia. Por eso le digo que es como una gripe que no se le quita y se queda ahí. Y ya llevan harto tiempo y ahí. Y por más que luchamos y todo, y mi nieto Marco Antonio pide a gritos estar con su mamá. No puede.
0: No es cierto, señor. No es cierto.
1: No voy a ponerme a discutir con usted.
0: Yo conviví con Marco Antonio.
1: Qué bueno, qué bueno. ¿A dónde le deposito?
0: No, señor, ya le dije que no. Yo no voy a vender la felicidad de Marlene. Si usted quiere a su hija infeliz, ese ya es problema de usted, señor.
1: Agradezco su tiempo. Agradezco su tiempo. Yo sabía.
0: Una mujer que ustedes les
1: Ancina guste. Sabía que iba a hablar con una mujer que no tenía cerebro, iba a ser cerrada. Ancina, me lo advirtió César. Pero yo confié.
0: César
1: en que
0: no
1: usted
0: tiene
1: tenía...
0: nada que opinar porque ni me conoce.
1: Yo confié que usted tenía corazón. Pero ya me
0: sí,
1: di
0: señor,
1: cuenta
0: y lo
1: que
0: tengo,
1: no.
0: Lo tengo el corazón y se lo dedico a su hija para que su hija sea feliz.
1: Se lo agradezco mucho, que tenga muy buenas noches.
0: Hasta luego, señor.
1: Hasta nunca, más bien. ¡Soquitolata! Marlene, fuertes declaraciones.
0: Sí, sí, sí. No sé si te control sobre esto.
1: A ver, paren las prensas. Primero, que hay un amor que detiene esta mujer, indudablemente. Dos, que han pasado por cosas difíciles. Claro, así pasan todas las familias. Y ustedes son una familia, ¿no?
0: Espérate.
1: No le contestes, no, por favor. Tercera, de verdad, defendió el amor y te defendió a ti hasta el último, incluyendo pensando que estaba hablando con el supuesto Ancino, papá. Marlene, yo le di tres caminos. Uno, que era para cerrar la broma. Uno es por voluntad propia, diciendo, sí, señor, bajo las cortinas, ahí nos vemos, adiós. Segundo, le ofrecí mis ahorros, no los quiso. Y tercero, que yo iba a hablar contigo y que te iba a pedir, íbamos a entrar en discusión, de que terminaras con esa relación. Entonces, ¿qué opción decidió?
0: Quédate conmigo.
1: Entonces te toca terminar. Marlencilla, ¿sabes hacer llamada de tres?
0: Sí.
1: Ok, a ver, aguánteme un segundito. Vamos a preparar en realidad que ella sepa hacer llamadita de tres. Y regreso con Marlene. Marlene, ¿cuántas veces te ha llamado tu novia, tu concubina?
0: Sí,
1: pues, o sea que está desesperada. Qué bueno. Hemos aprovechado este tiempo para que, obviamente, ella se imagine que tu papá ya habló contigo, ¿ok?
0: Ajá.
1: Ya habló José Antonio, por eso es que... ¿Seis veces dices que te ha marcado?
0: Sí.
1: Bueno, por eso no le has contestado, pero a ver, vamos a ponernos de acuerdo. Okay. ¿En qué tono vas a manejar tú la retórica de esta broma?
0: Es que no sé cuánto.
1: A ver, primera pregunta, ¿eres chillona?
0: No, soy muy nerviosa, nada más. Chillona, okay. No soy.
1: Supongamos que se hace realidad lo que planteamos en la broma. Ajá. Te habla tu papá, te hace manita de puerco, te mete cuestiones de la vida, de la familia, que Marco Antonio te necesita y te pide, te exige que termines la relación. ¿En qué tono se lo dirías?
0: Pues en el tono triste y chillón.
1: Ok, bueno, métete en este contexto y ya, haces llamadita de tres, por favor, es bien importante que lo hagas. Y tú ya le dices, perdón, vi que me marcaste, no te pude contestar porque me llamó mi papá. Ella automáticamente va a saber qué onda. Ahora, tú no le vayas a decir que supuestamente tu papá te dijo que habló con Guadalupe. Ese punto tú lo ignoras, ¿okay? ¿Ok? Hasta este punto tú lo ignoras. A ti tu papá te habló tajante, te dio instrucciones y te dijo, ok, chaparrita, ya estuvo bueno. A partir de este momento te dejas de cosas y terminas con esa señora. Esa es la línea. Entonces tú le dices, ¿sabes qué? Pues ya me dijeron que me van a entregar a mi hijo, me tengo que ser responsable, me duele mucho. Y aquí la idea es que tú termines la relación, obviamente porque le vas a hacer caso a tu papá. Vamos a ver cómo reacciona, vamos a improvisar y llegado el momento le dice, ¿sabes qué? No te he dicho lo peor que me dijo mi papá, te va a decir qué, y le dices cómo se oye el Panda Show. Okay. Entonces, llamadita de tres es bien importante, chancludita, no nos vayas a fallar, yo te voy a poner un efectito. ¿Qué efectito quieres que te ponga? Un burro, un gallo, un borrego, ya sé, mira, tú eres taxista, mira, te voy a poner esto. Este sonidito. ¿Okay?
0: ¿Ok?
1: Eso quiere decir que estás conectada perfectamente. ¡Marcamos, señores! ¡Qué nervios! ¡Las bromas en el Panda Show!
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0: Bueno.
1: ¿Y tú no me contestaste este mensaje?
0: Ay, es que estaba parada con papá, por eso. ¿Qué pasó?
1: Pues es que me mandaste mensajes que te urgía.
0: Ah, no, hace un ratito. Fue como a las 8. Pero no, ya no. Todo bien.
1: ¿Por qué? ¿Qué pasó?
0: No, no pasó nada. Nada más que te platicé con mi papá.
1: Ajá.
0: ¿Estás sola?
1: Sí.
0: Ah, ya, pues yo con papá y ya, todo bien.
1: ¿Todo bien?
0: Mira, hablé con mi papá y mi papá, sigue molesto, sigue enojado y no entiendo cuál es su problema de mi papá. Pues sí entiendo, o sea, mi papá me pidió tajantemente que te dejara.
2: ¡Oh, Dios!
0: Que terminara con la relación y pues yo, pues que mamá está mala. Ya se puso mala de los nervios, que ella no puede seguir con esto. Entonces, le dijo a un papá que le hiciera por mi mamá, porque se iba a la mamá apenas al doctor y pues él dijo que estaba mala de los nervios, porque acaba de hacer un corazón muy fuerte. Entonces, me pidió, me exigió más que nada que la fuera a cuidar, que me fuera a quedar con ella, que me lo exigía, que porque se la debía porque eran muchos años con Marco Antonio y que ya la había mantenido, pues de alguna manera se las debía. Entonces, pues me dijo que me fuera a quedar con ella. ¿Cómo ves?
1: ¿Y tú qué me dices?
0: ¿Cómo así, el Panda Show?
3: A todos.

0: Lupita.
1: ¿Quieren que les siga siendo feliz bromeada?
0: No, espérate, Lupita, espérate. Estamos chupando tranquilo, espérate. Oye, Guadalupe, es una broma de Marlene, de tu chiquilla. De tu bebé. Antes.
1: ¿Y sabe por dónde dar, verdad?
0: Claro que sabe por dónde darte. Dile, ¿por qué la bromita, Marlene?
2: Pues porque te amo mucho y porque estoy bien feliz de estar a tu lado. Nunca, a pesar de todo, de todo el mundo, siempre voy a estar contigo siempre. Nadie nos va a poder alejar, nadie. Y tú bien lo sabes, me quiero quedar contigo y quiero seguir, no 15, sino muchos años más.
0: Ay, qué romántico, qué bonito. Beso. Guadalupe, Alcina, habla José Antonio. ¿Cuándo te deposito? ¿Eh? ¿Cuándo te deposito? Quiero que dejes a mi hija, ¿no puedes entenderlo?
1: ¿Eh?
0: No puedes entender, deja a mi hija, hombre. Eres una gripa y yo soy el papel higiénico. Soy el papel higiénico que traes. Oye, Lupita, ¿cuál fue la parte del cuerpo que más te sudó cuando recibiste la llamada de el supuesto papá? Dime la neta.
1: No, yo ahorita ya voy a armar una revolución con esa gente.
0: Chale, y fíjate que Marlene entró bien tímida y la terminó asquerosamente.
2: Chale. Sí, la verdad, sí.
0: Ay, te digo, pero entonces, ¿para qué le haces la broma? No entiendo. Chale, ay sí, panda, hazte pasar por mi papá, échale todo, pero ya cuando te toca ya, ay sí, ya no.
1: Yo te iba a decir, tu papá bien guasaco porque Ancina.
0: Ay, Lupita, oye, pues fue una bromita de Marlene, perdón si te hicimos sufrir un poquito, pero sí.
1: No, ella sabe que no me vendo ni la cambio ni nada, ya se ponga su chingada madre y su chingado padre.
0: Ey, Guadalupe, no diga eso, Ancina. No ve que estamos en la cadena de la mejor y estamos en Claro Música, Ancina. Chintrol. Ancina, pero le voy a mandar todos mis ahorritos que tengo para que dejen paz a Marlene y a mi familia. Bueno, chiquitillas.
1: Yo me quedé pensando, me hubiera dicho que sí, nos hubiéramos ido de vacaciones.
0: Sí, aparte nunca te dije cuáles eran los ahorros, que te iba a decir algo bien bonito, pero nunca preguntaste. Pero bueno, par de trompudas, díganme cómo se oye el Panda Show.
2: A toda máquina, bandita. 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
2: Hola Carlita, ¿cómo andas, mija?
3: Hola, muy bien, pandita, ¿cómo estás tú?
2: Yo muy bien, contento de recibir tu llamado. ¿Dónde andas, Carla?
3: Aquí, soy de la Ciudad de México, en la Gustavo Madero.
2: ¿Y qué tal tu día? ¿Qué te dedicas? ¿Estudias? ¿Trabajas? ¿Estás en tu casa? ¿Qué onda?
3: No, yo trabajo, pandita, trabajo, soy estoy en el área financiera.
2: ¿Y estás saliendo a trabajar?
3: No, pandita, ahorita estoy en mi casita por esto de la pandemia.
2: Órale, o sea que estás haciendo el famoso home office.
3: Correcto.
2: Oye, ¿y desde hace cuánto tiempo no vas a chambear a tu lugar de trabajo?
3: Pues ya tiene un poquito más de un año, pandita, que nos mandaron a nuestra casita a hacer home office.
2: Oye, ¿y tú que pues trabajas en esto que es un banco? ¿Qué extrañas? Dime los pros y los contras de hacer tu chamba desde casa.
3: Pues realmente extraño como que cuando un cliente se pone como muy difícil conmigo, pues tenga un apoyo por parte de un supervisor para que logre resolverlo, porque luego hay cada cliente que nos...
2: Pues extrañas el desmadre, la adrenalina.
3: Exacto, pandita, extraño a mis compañeros mucho.
2: Eso sí, yo creo que hemos perdido un poquito la relación fraternal, el convivir con los compas, ¿no?
3: Sí, correcto, y aquí en la casa pues luego tienes algún problema que se complique, pues no hay con quién acudir, tú lo tienes que resolver solito.
2: Y es que a mí me pasa lo mismo. ¿Sabes hace cuánto tiempo que no veo al señor Santos?
3: No.
2: ¿Sabes hace cuánto tiempo que no convivo con David? ¿Sabes hace cuánto tiempo que no convivo con la raza que hacemos el Panda Show? Un montón. ¿Cuánto tiene, muchachos? ¿Cuánto tiene? ¿Año y medio? ¿O desde que empezó este rollo del bicho? ¿Cuánto tiempo tiene? ¿Más de dos

0: Pasa que te dé tu estado de cuenta.
1: Está despedida.
0: ¿Cuánto tiempo llevando una relación así?
1: De manera formal llevamos 2 meses.
0: Ok, ¿cuántas veces ha sido la visita conyugal?
1: Ya conyugal, la última fue en el mes, para pasar el fin de año.
0: O sea, fue en diciembre, o sea... Sí, estamos hablando de 18 días.
1: El año nuevo juntos.
0: Entonces tienes 18 días que lo viste, más o menos, 17,
1: correcto,
0: no sé.
1: Desde ahí ya no he vuelto.
0: Oye, ¿y dónde fue? En su casa. ¿Dónde te quedas cuando vas?
1: Me quedo en un hotel en Córdoba muy bonito que tiene como que todos los servicios porque pues él es un poco celoso y entonces no le gusta mucho que salga por Córdoba porque yo no conozco.
0: ¿Y se queda contigo?
1: Sí.
0: ¿Y no sientes como que ya necesitas...?
2: Sí, así.
0: ¿O todavía no?
1: No, pues es que es por eso que le hago la broma, porque pues últimamente... Bueno, ya no nos hemos visto porque él ha tenido mucha carga de trabajo. Entonces, hemos pasado este tiempo sin vernos y pues sí le quería hacer la broma porque hemos estado peleando mucho.
0: ¿Y de qué se trata la broma? Carla, estoy ansioso.
1: Claro que sí. Bueno, yo tuve una... Bueno, mi última relación fue hace aproximadamente 4 años, pero yo me casé con esta persona.
0: A ver, espérame. Hace 4 años terminaste la relación con...
1: Correcto, con José.
0: Ok, con José, ¿que duró cuánto tiempo?
1: Duramos 1 año casados.
0: Un año, pero hasta casados.
1: Sí, nos casamos por la iglesia y aún más le acabo de hacer su conocimiento que estoy casada. Él no sabía, ni como amigos lo sabía.
0: Órale, ¿y por qué no le revelaste algo tan importante, mija?
1: Pues porque lo quería ver en persona para revelárselo, pero apenas me...
0: ¿Y cómo lo tomó cuando le dijiste, oye, mi amor, después de acá de que te dé una hora zarandeada, le digas, oye, tengo que decirte algo importante que no te había dicho, pero, un detallito chiquito nomás que es que estoy casada?
1: Pues al principio sí se molestó porque le dije que solamente me había casado por la iglesia, no por el civil, y él me dijo, pues es que mucha gente lo tomaría como que sigues casada. Dice, si tú me lo hubieras dicho antes, pues yo no hubiera iniciado una relación contigo. Pero ya después me dijo que pues como ya me quería, pues él quería continuar y que ahí no había pasado nada.
0: Ok, pero neta del planeta, ¿solamente fue por la iglesia?
1: Sí, solamente fue por la iglesia. De hecho, Okay. Al otro año nos íbamos a casar por el civil, pero su familia ya no lo permitió.
0: Entonces digamos que no se consumó la relación con José por la familia o porque no funcionó entre ustedes.
1: No, por la familia, tenía una familia muy... son poblanos y son muy...
0: No, ya valió madre, no, ya con eso me dijiste todo, ya. A ver, describe cómo es una familia poblana, describe. Pues... para que luego sienta la raza y por qué digo Puebla, no, a ver, vas.
1: Pues, toman todos los días, fiesta todos los días. Y pues era, el alcoholismo estaba muy, muy, muy, muy, muy, muy, muy grave, pandita, la verdad.
0: ¿Soberbios?
1: Mucho y muy entrometidos, son familia Muégano.
0: ¿Necios?
1: No, hombre, ni más, Matías, muchísimo, machistas.
0: Huevo, es que ¿para qué te metes con un poblano, mija? Oye, qué bueno que no estamos en radio, porque si no nos van a odiar los poblanos, pero los poblanos que están en Claro Música aguantan.
1: Bueno, gracias.
0: Es que son como raza aparte, o sea, solamente entre ellos se casan porque entre ellos se entienden, ¿ve?
1: José se casó con otra poblana que lo aguanta, porque él ya está casado actualmente con hijos.
0: Órale, no perdió el tiempo. ¿Y tú llevas una relación con Omar desde hace cuánto tiempo?
1: Desde hace 2 meses. Yo no había tenido una relación anterior a Omar.
0: ¡Ay, bien poquito!
1: Sí.
0: Oye, ¿y cómo se conocen si él está allá y tú estás acá? ¿Cómo empieza?
1: Pues nos conocemos por una aplicación de cita.
0: Mira, qué modernos.
1: Sí.
0: Oye, ¿y cuántos hombres conociste antes de Omar?
1: Pues yo creo que a Omar fue el único como que le di mi Facebook, le di como mi WhatsApp, porque en ese momento yo no estaba buscando como una relación, estaba buscando una amistad, y él también. Entonces como que al principio no fue una relación ya amorosa, empezamos como amigos algunos meses, pero ya después nos dimos cuenta que teníamos pues muchas cosas en común, y él fue el que pues avanzó la relación, o sea, él era como el que insistía que saliéramos.
0: Okay. ¿Y Omar es veracruzano?
1: Omar es de Oaxaca.
0: Oye, ¿y quién más rico, el poblano o el oaxaqueño?
1: El oaxaqueño 100%.
2: ¿Y por qué digamos que bate mejor el chocolate?
1: Son más intensos y menos mentirosos de que los poblanos son como de que hablan mucho y hacen poco.
2: Saludos para todos los poblanos que nos escuchan. Bueno, ¿qué broma para Omar?

0: Pues es esa, ahorita tú te vas a hacer pasar por José y estamos en un hotel porque pues yo no le contestaba a Omar durante todo este tiempo, pues hemos tenido como problemas porque Omar pues no me sube a sus redes sociales, me dice que no, entonces estamos en un hotel, José, okay. Bueno, tú y yo, uh-huh. José y yo estoy dormida, entonces aquí es de que tú le hables y le digas que agarraste mi celular porque yo estoy en el baño y sacaste
1: el número. A ver, espérate, o estás dormido o estás en el baño, dime. Ay, cómo.
0: Estoy en el baño. Porque no va a creer, okay, que estoy dormida.
1: Ajá.
0: Y que tomaste mi celular.
1: Ahí tomé el teléfono y luego.
0: Y sacaste su número de Omar.
1: Ok, ¿estamos en un hotel en la Ciudad de México donde radicas o en Puebla de donde soy yo?
0: No, en la Ciudad de México, cerca de mi casa.
1: Dame una zona, la zona donde vives, nada más dame la colonia o algo.
0: Por la Central Camionera del Norte.
1: Ah, dame una avenida principal.
0: 100 metros.
1: Ok, estamos en un hotelito en 100 metros en el Benidorm, ¿okay? ¿Ok? Perfecto. ¿Cuánto tiempo llevamos juntos haciendo el amor y arreglando nuestros problemas?
0: Desde que yo llegué de Córdoba, el 5
1: ¿Hoy
0: de...
1: regresaste de Córdoba? ¿Hoy?
0: No, regresé el 5 de enero de Córdoba.
1: No, espérate, te estoy diciendo hoy. ¿Cuánto okay. tiempo llevamos juntos en el hotel ahorita? ¿Para qué amarras?
0: Como desde las 7.
1: Porque igual yo le puedo decir 3 horas, y hace 3 horas hablaste con él, pues no manches.
0: No, y le vas okay. a decir, y le puedes decir, de hecho, ahorita habló contigo y yo estaba escuchando todo cómo estaba hablando.
1: Perfecto,
0: contigo.
1: Entonces yo estoy contigo, hicimos el amor, estamos arreglando, tú estás en el baño, y después, ¿qué va a pasar? ¿Regresas tú del baño y te enfrento? ¿O le digo que está metiendo y que se lo voy a comprobar? ¿Cómo quieres que le hagamos?
0: Sí, tú le dices, ya estoy hablando con Omar y yo te voy a empezar a reclamar, yo te voy a decir, no, pues yo te dije que ya no iba a ir a Córdoba, que yo iba a hablar con él, que quiero arreglar las cosas con él, y bueno, tú vas a insistir en que pues ya me deje en paz, de que pues yo sigo siendo tu esposa, que quieres...
1: Ya está hecha la machaca. ¿Qué edad tiene Omar, la víctima?
0: Tiene 30 años. Okay. Acá es su cumpleaños, el 11 de enero.
1: Ok, ¿y yo?
0: 30 años igual.
1: O sea que te gustan los de 30.
0: Sí, un añito más.
1: Centímetros.
0: Para el colágeno.
1: Ok, mija.
0: Directo del envase.
1: ¿Estás segura de hacer la bromita?
0: Pues me va a cortar, pero vale. Vamos a darle.
1: No, debe de entender. Bueno, no sé. Si me dijeras la broma pal poblano, bueno, estoy de acuerdo, pero es veracruzano, es alivianado. Vamos a investigarlo. Vamos a ver cómo resulta en directo desde el Panda Cool Center. Las bromas están en este Cast to Show.
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1: Carlita, ¿cómo lo tienes en el celular? ¿Como amor, como novio, como Omar?
0: Como Merlo.
1: Tú lo tienes como Merlo y correcto. ¿No lo pones como Merlo Lamas?
0: Sí,
1: o le pones ahí, me gusta la Merlo. Me gusta coger Merlo. Cámbiale eso de Merlo, Miguel, porque te es buleable. Merlo chupas. Eso me va a ayudar. Perfecto, estoy marcando.
4: Hola, ¿qué tal, amigos? 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
5: Bueno.
1: Soy José.
5: Ajá.
1: Y como bien tú sabes, porque... Bueno, Carly y yo hemos tenido problemas.
5: Ajá.
1: Hay una reconciliación, estamos ahorita en un hotelito. Rico, acabamos de hacer el amor. Poca madre.
5: Sí, pero sí, ¿qué pendejo eres tú?
1: Pues el esposo, soy José.
5: No sé quién eres, amigo.
1: Tú sabes perfectamente que ella y yo estuvimos casados, tú lo sabes.
5: No sé.
1: Pues si no, te lo informo. Que eres pendejo, ya lo sé. Ella me dijo bien frontalmente que ha tenido una relación contigo, que se conocieron por el internet. Tú eres veracruzano,
5: ajá.
1: ¿No?
5: Ajá.
1: Uh-huh. Sí, ya me lo imagino. Mira, muy sencillo, ajá. Mira, no te hablo para problemas ni mucho menos.
5: Ajá.
1: Ella y yo nos estamos reconciliando, estamos en un hotelito acá en 100 metros, en el Mérida.
5: Ajá, a ver.
1: Ella ahorita se está bañando. Se está bañando, güey. ¿Quieres hablar con ella ahorita que salga?
5: Pues llamo. Ahorita háblale y si es así, no, sin pedo, yo me abro.
1: Bueno, mira,
5: pero
1: ahorita
5: si
1: lo voy
5: a... Ajá, pásamela.
1: Mi amor. Mi amor, Carlita, ¿puedes salir, por favor? Miren lo que sale. Nada más quiero poner las cosas claras, güey. Tú fuiste una aventura, la entiendo y la acepto como tal. Lo único que yo te digo es, déjala en paz. Soy su esposo. Hay reconciliación. Y pues vete a la chingada.
3: ¡Locos, güey!
1: Es lo único que te pido. Ya salió del baño. Mi amor.
0: ¿Qué pasó, amor? Es que, ay, me terminé bien mojada. Me salpicaste toda. ¿Qué pasó, amor?
1: Oye, perdón, pero le marqué a...
0: ¿A quién?
1: A Merlo. Tomé el teléfono de tu celular, le marqué. Voy todo contigo. Quiere hablar contigo. Perdóname, pero ahorita lo hablamos.
0: Yo te dije que no le dijeras, José. Yo le dije que por eso ya no iba a ir a Córdoba. Por eso ya le estoy evitando...
1: Pero quedamos que íbamos a rescatar todo, hicimos el amor riquísimo.
0: Pues
1: perdóname,
0: sí, pero
1: tomé
0: te dije
1: teléfonos.
0: Que yo le iba a decir a su tiempo, porque ahorita todavía no.
1: Llegó su tiempo.
0: No, es que, ay.
1: Quiero hablar contigo, de una vez enfrentemos
0: todo.
1: No,
0: José, es que yo te dije que yo te lo iba a decir, por eso estoy evitando ir a Córdoba, y acabo de hablar con él.
1: Estamos casados. Los problemas con mis papás se arreglaron.
0: Yo lo sé.
1: Sí, perdóname. Pero todo tiene un porqué.
0: Ay, José. A ver, pásamela.
1: Ten. Te la comunico.
0: Bueno.
5: Bueno.
0: Hola. ¿Omar?
5: ¿Qué pasó?
0: Oye, no quería que te quedaras así.
5: No. Así se lo voy a dejar bien simple. No hay pedo.
1: Lo hicimos.
5: Así deja los dos pechos.
0: Discúlpame, perdóname, de verdad no fue mi intención.
5: No te preocupes. Ya vi la clase de mujer que eres.
3: ¡Oh, Dios!
0: Esta vez que estuve allí en Córdoba, pues me di cuenta pues, que no era lo que. No era lo que esperaba.
5: No. Nada más te recuerdo. Así, si te van a portar así de mierda, nada más recuérdate todo lo que yo tengo en mi teléfono. Así me voy a portar igual de mierda.
0: ¿Lo que tienes qué?
5: Nada más te acuerdo lo que tengo yo en mi teléfono. También si te vas a portar mierda, voy a hacer una mierda contigo.
1: Oye, idiota, cálmate y no me la amenaces, que es mi esposa. Y si tienes algo en el teléfono... ¡Soquito, loco! Oye, qué poca madre. A ver, espérame. Punto número uno, o sea, qué feo te dijo, o sea, para llevar 2 meses y ser bien bonita la relación y todo, wow. Entiendo que se enoje, pero la neta, qué poca madre, yo supongo que tienen cosas personales, ¿o no?
0: Sí.
1: Pero qué poca madre decirte, amedrentarte con... Las cosas que tiene en el teléfono exponer, eso no se vale.
0: Porque
1: tú imagínate, de verdad te lo digo, Carla. O sea, tú imagínate que en un momento dado, pues termina por lo que sea. Esto es una broma, ¿no?
0: Sí.
1: Pero que te exponga con el material que ustedes tienen. ¡Wow!
0: Sí.
1: ¿Esperabas esto?
0: No hay material así como muy fuerte, pero de todos modos, aunque sea algo.
1: Y como que, digo, no me digas qué, pero más o menos danos una idea. Son fotos, es
0: sí,
1: video.
0: Foto, pero, no es foto, pero no está así como muy explícita, digamos. No es explícita, pues.
1: ¿O sea, es con ropita pequeña?
0: Sí.
1: Ah, ok. Bueno, vamos a marcarle, voy a entrar primero yo, pero sí le reclama sobre ese lado. Dices, oye, espérate, yo te lo iba a decir, pero no hubo oportunidad, José es mi esposo, pero tampoco sabes que con lo que tienes lo vas a exponer, eso es de poco hombres, etcétera. Ok, viene el reclamo sobre eso. Listo, sí. Contesta o no contesta las bromas en el Panda Show.
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1: Excelente. Wow. Me quedé sorprendido.
6: Un son de voz. Tu llamada está siendo transferida.
1: Apagó el teléfono. No manches. No seas malita, mándale un mensaje diciendo, Omar, soy yo. Ahora sí, como si tú en tus palabras, dile, contéstame. Y vas a hacer llamada de 3, ¿ok? Para darle confianza.
0: Pues me acaba de bloquear de WhatsApp.
1: Hombre, lo bueno es que el amor estaba viento en popa, ¿eh?
0: Voy a intentar hacer llamada de 3 a ver si te escucha, pandita.
1: Órale, va, haz llamada de 3. No manches, ya la bloqueó. Oye, pero neta, no es de hombres ni de caballeros el comentar, sea el material que sea, y el decir que lo va a exponer. No manches.

0: No, pandita, también me bloqueó de llamadas.
1: ¿Neta?
0: Neta, está bien enojado ya.
1: O sea, ya te bloqueó de todo.
0: Me bloqueó de todo, no creo que lo haga él de enojado de sí, dice cosas que no, pero la verdad es que
1: bueno,
0: yo le conozco.
1: Pues esperemos que no, porque si no le va a caer la chancla vengadora con la ley Olimpia. Pero bueno, olvídate de eso, a lo mejor no lo hace, pero yo creo que aquí lo que hay que analizar es el hecho, ¿no? O sea,
0: claro,
1: ¿por qué mencionar eso? A lo mejor como tú lo advertiste, se va a enojar, va a decir malas palabras, groserías, ok. Pero luego, luego se vio bien nena, bien ardilla. Al tipo, al ex no lo enfrentó, no se le puso, ni le dijo una mala palabra. O sea, a la que se te puso y a la que le dijo una mala palabra, y aparte te amedrentó con exponer ese material, es a ti.
0: Sí, claro.
1: Ah, cañón, y ahorita ya te bloqueó de todo. Ok, a ver, analicemos.
0: Okay.
1: Si hubiera una emergencia y su teléfono estuviera no disponible, ¿tienes el teléfono de alguien más, de su casa, papá, mamá, primo, tía, alguien más?
0: No, todos los borré. La verdad es que cambié de celular y todos los borré, nada, me quedé, bueno, nada más él me marcó a este. Pero no, no sé si le puedan llamar desde otro número.
1: Claro, vamos a marcarle de un privadito, por favor.
0: Sí.
1: Ok, y entras tú, mija, ¿eh?
0: Ok.
1: Yo voy a estar apoyándote en el color, pero yo creo que aquí tienes que reclamar. Porque okay, por lo que veo es que no aguanta mucho el vato, ¿eh?
0: No, no aguanta mucho. Cañón, entonces, es muy mechita corta.
1: Dile, oye, ¿por qué me dices esas cosas? Yo iba a hablar contigo, pero no tuve la oportunidad. Te iba a enfrentar y decir la verdad.
2: Buzón de voz. Tu llamada está siendo
1: tratada. Niguas, mija.
0: No creo que conteste.
2: Buzón de voz. Tu llamada es.
1: A ver, te quiero hacer una pregunta, mi querida Carla. ¿Tú esperabas esta reacción de él?
0: No.
1: ¿Y qué sabor de boca te deja?
0: No, no.
1: Después de esto, ¿qué opinas? Digo, eres una mujer profesionista, eres una mujer, pues, que sabes, que sientes, que piensas, que has fracasado en algunas ocasiones, pero creo que aquí te escuché como que llevaban una relación padre, aunque sea a distancia, ¿no?
0: Sí, estaba muy padre, pero sí, pues, yo se le hacía esa broma por lo mismo, que es como muy explosivo él, que de cualquier
1: claro,
0: cosa.
1: Claro, sabías que se iba a enojar, pero sí, aquí está teniendo un comportamiento que está dando mucho que desear, por eso te pregunto, ¿qué opinas?
0: Pues que es como muy sorprendente para mí, la verdad. No lo esperaba, o sea, sí esperaba que se enojara bastante porque es muy mecha corta, pero no al punto de que lo que me dijo y sobre todo que me bloqueara de todas partes. Yo pensé que pues, o sea, se le iba a pasar como a los minutos el coraje y iba a querer pues hablar conmigo y pedirme una notificación.
1: Wow, pues nosotros estamos intentando, es más, mira, estoy intentando a ver si tenemos la posibilidad.
2: Buzón de voz. Tu
1: ¿sí?
2: llamada es.
1: ¿Y ahora qué piensas hacer? ¿Crees que esto es bueno o es malo para ti en el sentido de que, bueno, de que te estás dando cuenta con qué tipo de persona estás tratando? ¿O malo de que, pues, solamente está durando 2 meses?
0: Pues la verdad es que yo esperaba que reaccionara diferente. Pero la verdad es que ya no quiere contestar, ya no quiere responder, ya no.
1: Mire, estoy marcando ahí por una privada, porque esa no la puedo bloquear.
0: ¿Sabes que soy yo?
2: Buzón de voz. Tu llamada está.
0: Pues no sé si de un número que no haya bloqueado pueden enviarle un.
1: Ya, de hecho estamos hablando de número privado, que es donde no lo puede bloquear. Pero pues la neta del planeta nada, ¿eh?
2: Buzón de voz. Tu llamada está.
1: Ay, Carla, de verdad yo no me esperaba esto, trompo Daniel. O sea, de hecho, cuando me dijiste, pues que celoso y es violento, yo pensé que se iban a poner los guamazos, pero no. Se puso más nena contigo que con el supuesto José. ¿Qué cosas? Sí. Pero dime, por favorcito, ¿cómo se oye el Panda Show?
0: A toda máquina, Panda.
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3: Y nos vamos hasta Tennessee, ahí está Rosa Isela. Gracias por estar escuchando la aplicación de Claro Música. ¿Cómo andas, mija?
4: Hola, buenas noches, bien.
3: Hola, gracias. Mi Rosy, ¿qué tal tu día?
4: Bien, gracias a Dios.
3: Te escuchas como cansadona. ¿Qué tal? ¿Estuvo pesada la chamba el día de hoy?
4: No, más bien, pensativa con la bromita.
3: Ah, caray. ¿Y para quién es la broma?
4: Oh, pues, digamos, todavía mi novio, porque dice que lo terminé, pero no lo he terminado frente a frente, solamente por teléfono.
3: Ah, ¿y por qué no lo has terminado frente a frente? ¿No se pueden ver o él no te ve o están en ciudades diferentes o qué?
4: No, lo que pasa es que como no nos hemos visto, él por su trabajo y yo también por mi trabajo, entonces no nos hemos visto, pero es que el día de ayer pasó algo desagradable que lo mandé a chiflar su mouse muy lejos.
3: Ah, ¿tanto así como para que lo mandaras a la fregada, Rosa?
4: Sí, ya se le había sentenciado esto a él.
3: ¿Y se puede saber qué pasó ayer? ¿Qué te dijo? ¿Cuál fue la situación para que lo mandaras muy lejos?
4: Pues mira, sí, rápidamente te digo, resulta que a él se le marcó su celular y me habla. Entonces, estoy bueno, no, pues, entonces sí se le había marcado. Me quedé, tú sabes, para ver qué oía. Según,
3: claro, o sea, fue un número disparado real. Le apachurró. ¿Y qué escuchaste?
4: Ah, pues para eso él tenía como, yo creo que cuando me mandó los mensajes, se le marcó la llamada porque me había dicho, aquí estoy terminando de trabajar, dice, pero todavía voy a cortar un árbol más, algo así dijo. Entonces seguí, bueno, yo estaba oyendo la llamada y resulta que voy oyendo que estaba yendo a comer, o sea, él diciendo que seguía trabajando. Y ya más bien ya estaba yendo a comer en un restaurancito donde está cerquita de su trabajo. Ajá. Y que no me ha dado un buen esquina ahí porque nunca me ha llevado a comer ahí en ese restaurancito. Y que empieza a coquetear el hombre. Ay, sí, muy bueno su caldo. Dice, denle otro para llevar. Y la mujer risa, risa.
3: Oye, Rosy, ¿cuánto tiempo te quedaste escuchando?
4: Oh, pues casi la hora.
3: ¡Hija de caldo!
4: Pero hasta que no aguanté, yo dije, más bien, ahorita voy a ver mejor. Dije, lo voy a colgar y voy a ver qué me dice él. Y sí, colgué y que le hablo, no me contestó a la primera, ni a la segunda, ni a la tercera, ni a la cuarta, quinta, sexta vez, no me contestaba el teléfono. Y yo dije, yo lo había sentado, que ahí estaba comiendo.
3: Claro, pero sí. Solo, a ver, espérame, ¿pero solo o con algún cuate o alguien?
4: Sí, estaba otro amigo ahí también.
3: Ok, sí. Ok, pero sí. Estaba muy risueño con la mesera.
4: Sí, y el detalle fue que no me gustó, que no me contestó el teléfono. Y para pilón, cuando llame, él me regresa la llamada para atrás, me hace la videollamada, porque le había hecho videollamada también. Se salió para afuera todo agitado. ¿Qué pasó? ¿Qué no sé qué? Le digo, ¿por qué no me contestas el teléfono? Ay, es que estaba poniendo una traila, estaba enganchando una traila a la troca.
3: No manches.
4: Y yo fue más me enojé.
3: Pues, ¿cómo no?
4: Porque si lo estoy oyendo, que está sentado, te platicando, comiendo, y me sale con que se salió corriendo del restaurante para decirme que estaba enganchando la troca, que por eso no me contestaba.
5: ¡Oh, Dios!
3: Oye, pero a ver, por lo que yo puedo entender, él es jardinero, porque te dijo que iba a cortar un árbol, ¿no?
4: Sí, jardinero.
3: Ok, pero ¿qué tendría de malo el decirte la neta cuando fue la primera llamada? Decirte, mi amor, chaparrita, mi rosita, mi chulis chulis, voy a echar un taco y ahorita hablamos. ¿Por qué el mentirte y después de que escuchas eso seguir con la mentira y no decirte es que estaba comiendo y pues comentarte que estaba enganchando la traila? ¿Por qué?
4: Pues porque te digo, Pandita, hay algo medio raro ahí en ese restaurancito porque no me ha llevado a comer, te digo también. Según él me dijo una vez, yo ya le había dicho, andas de coqueto ahí con las viejas porque está cerquita de su trabajo. Dijo, no, ¿cómo crees que no? Cuando quieras te llevo, me dijo, supuestamente así. Entonces, pero te digo, yo siento que hay algo que me oculta porque cuando empezamos la relación fue muchas mentiras, con el tiempo me tuve que enterar que tenía un hijo y pues que todavía se hablaba con la mujer, de hecho le le caché mensajes que se testeaba cómo había con la mujer. Le decía, hola mi alma, hola mi vida, hola mi amor, te amo. Le decía a la mamá de su hijo y supuestamente él me dice que ya no tiene nada que ver con la mamá de su hijo.
3: O sea que cuando ustedes empiezan la relación y todo, nunca te mencionó, tengo un hijo.
4: No, no me
3: mencionó. Sino después salió la verdad.
4: Y no si por él, sino que todas las cosas que me he enterado, me las he enterado porque me las han dicho.
3: Híjole, ¿y cuánto tiempo llevas invertido con René?
4: Un año, vamos para un año.
3: Con razón, cuando te pregunté que si estabas cansada y me dices, pues no, es que con el tema de la broma, pero bueno. A ver, ¿qué broma tienes pensada para René, Rosa y Isela?
4: Pues sí, mira, por ahí hay un tema que él, hay un hombre innombrable porque él me conoció saliendo de esa relación. Entonces le vamos a decir que sí regreso con él, ahorita pues hablarle, ¿sabes qué? Estoy más tranquila, discúlpame todo lo que te dije. Pero mira, para regresar te propongo que hagamos un trío con mi expareja.
3: ¿Y cómo se llama él?
4: Él se llama Gerardo.
3: A ver, pero algo que no te entendí o no me platicaste, digo, porque me narraste los hechos de la bronca, pero ¿esto terminó en ruptura ayer?
4: Pues la verdad no, ¿cómo te explicaré? Yo sí me enojé en ese momento, le dije muchas cosas, y solamente le dije, te voy a llevar unas cosas que me prestaste y ya no hablemos, tocamos el tema para nada. Entonces me dice, ¿me estás terminando? Y me dice, yo no quiero terminar contigo, no me termines, por favor, yo te amo, sabes que te quiero mucho. Y ya no le contesté nada.
3: Ok, ya voy captando. Oye, ¿pero ustedes no viven juntos?
4: No vivimos juntos.
3: ¿Y tú con quién vives, chaparrita?
4: Yo solamente vivo con mis hijas, estoy separada de mi ex esposo José. Y solamente tuve dos hijas con mi esposo.
3: Ok, pero Gerardo es el nombre que le puede.
4: Sí, porque ese fue casi saliendo de la relación con Gerardo, anduve con él a las 3-4 semanas.
3: Oye, ¿y por qué quieres decirle o condicionarle que regresas con él en esta ruptura, que no es ruptura, que ya me dejaste claro, pero bueno, las cosas no están bien por sus mentirotas? ¿Por qué quieres condicionarlo a un trío?
4: Pues tal vez a lo mejor él, pues si quiero calarlo, si él aceptaría, no sé, tal vez acepta, no sé, si tanto me quiere como dice.
3: Eres fogosona, Rosy, eres entrona, te gusta la intimidad.
4: Es
3: un punto importante.
4: O sea, pues le doy batería para lo que él quiera.
3: Okay, ¿y crees que él te crea? O si le propones el trío, no se le haga como diciendo, no, es que tú, pues no eres. Eres una mujer fogosa, pero eso de los tríos, ¿ah? ¿O alguna vez él te ha propuesto tener un trío con alguna mujer?
4: Hemos hablado del tema, pero él dice que no le parece eso, ni los juguetitos, de hecho, que dice que si no es suficiente hombre como para complacerme él, que si necesito algo más. Eso es lo que me dice siempre.
3: Bueno, pues entonces creo que ya el tema está, la mesa está puesta, te contactamos con él, o tú me dirás si hacemos llamada de tres o justificas la llamada, y decirle, oye, ¿sabes qué? Mira, ya con lo que pasó ayer, la verdad es que estoy muy decepcionada. Yo no te lo había dicho porque no lo consideraba importante, pero lo conoces, Gerardo me ha estado llamando, me enamora, trata de conquistarme, y yo no le hago caso porque pues, yo le estoy apostando a nuestra relación. De hecho, me invitó a que tuviéramos un encuentro íntimo, sexual, tú sabes que a mí me encanta eso. Y ahí es donde ya puedes decirle, y mira, ¿sabes qué? Si él te empieza a decir, no, chaparrita, es que mira, yo, y perdóname, todo. Decirle, ¿sabes? Yo tengo ganas de un encuentro con dos hombres. Y de hecho, lo platiqué con Gerardo, así como he platicado contigo. A él se aceptaría satisfacerme y que esté con otro hombre. Entonces, pues tú dices, si me satisfaces, si me cumples la fantasía de estar con Gerardo y contigo al mismo tiempo. ¿Sale?
4: Sale. Sí, te digo, pueden llamarle ya privado para que estén ahí, pues también guiándome. Si acaso me trago en algo, puedo justificar yo el número.
3: Puedes justificar privado el número. Perfecto, pues vamos a pegarle, señores, en directo desde el Panda Club Center. Las bromas están en el Panda Show.
0: A toda la banda que escucha al Panda, aquí estamos reportándonos. Julio Camejo, sigan aquí conectados. Se les quiere y de a gratis.
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3: Disfrútala, disfrútala. Tú aviéntate tu peor mentira. Así como él te ha mentido.
4: Sí.
3: Piensa que esta mentira, que es broma, es real. Ya entró.
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7: Hola.
4: Hey.
7: Hey.
4: ¿Qué estás haciendo? ¿Estás tomando?
7: Te estoy esperando, apúrate.
4: No, yo no te dije que iba a ir.
7: Apúrate.
4: Pero si te dije que no iba a ir, tenemos que, te dije que ya no íbamos a hablar del asunto. Si voy, pues nomás te voy a entregar las cosas que te dije que te iba a entregar.
8: ¡Oh, Dios!
4: René, ¿crees que las cosas van a quedar así nomás? Que me estás mintiendo las cosas.
7: Apúrate, vamos a hablar aquí, ¿sí? No estamos hablando por teléfono.
4: ¿Por qué no? Es que antes de ser, ya sé cómo eres tú, luego me quieres convencer. Me echas tus mentiras todo el tiempo y al último me quieres convencer. ¿Por qué me echaste mentiras que estabas enganchando la traila si te estoy oyendo que estás comiendo?
7: Apúrate,
4: ¿cierto o no es cierto?
7: Favor, ¿eh?
4: No, contéstame.
7: Apúrate, por favor.
4: Contéstame.
7: ¿Ah?
4: ¿Cierto o no es cierto?
7: Vamos a hablar eso acá, por favor. ¿Sí?
4: Siempre lo que tú quieres, René. Ya, se acabó así. Siempre es lo que tú quieres.
7: No, no va a ser así las cosas.
4: Y vamos a hablar aquí antes de arreglarnos las cosas porque siempre me convences. Tú sabes.
7: Aquí te espero, por favor, sí.
4: No, René, y si no, a la chingada todo, ¿eh?
8: No,
7: aquí te espero, muñeca, aquí te espero.
4: No, René, te estoy diciendo, vamos a hablar, contéstame lo que te estoy preguntando. ¿Es cierto o no es cierto?
7: ¿Ah?
4: ¿Es cierto o no es cierto que estabas metido en el pinche restaurante, ahí coqueteando y sabe qué? Que sí, muy bueno su caldito, y yo te estaba oyendo todo, y te sales afuera a decir que estás enganchando la trail. ¿Por qué me mientes?
7: Ay, no es canto, no estaba comiendo, sí, por favor, no estaba comiendo, ni caldo tampoco.
4: Bueno, lo que chingada madre estuvieras comiendo, no importa qué estabas tragando, pero yo te oí, o sea, pero el detalle es que me estabas mintiendo. ¿Qué te he dicho que no me mientas? Yo he sido lo más sincera contigo, te he dicho, siempre he sido honesta, te hablo con la verdad y te digo siempre la verdad y te he dicho, hablemos con la verdad, sea la que sea, hablemos con la verdad.
7: Por favor, Rosa, ven para acá, quiero hablar contigo, ¿sí?
4: ¿Qué quieres hablar?
7: Por favor, dame la oportunidad, por favor. Quiero hablar contigo, no me siento nada bien también, entiéndeme.
4: Y siempre con tu pinche tonito idiota de que me quieres controlar, ¿sí o no, René?
7: No te estoy controlando, no te quiero decir nada, simplemente quiero que veamos las cosas y que las cosas se aclaren bien, pero
4: ¿Cómo no me quieres controlar ahora? ¿De dónde saca? Me dices muñeca. ¿De aquí a cuándo me andas diciendo muñeca ahora?
8: Ay.
4: Contéstame, René.
7: Por favor, sí. ¿Ah?
4: Contéstame lo que te pregunté entonces. ¿Es verdad o no es verdad? ¿Por qué me mentiste? Contéstame.
7: ¿Ah?
4: ¿Por qué me mentiste?
7: Okay. ¿Quieres que te diga la verdad? Está bien. Sí. Uh-huh. Andaba comiendo algo rápido, pero tampoco era lo que tú me dijiste.
4: ¿Cuál rápido? Si te estuve oyendo casi por una hora que estabas ahí. No pidiste hasta un caldo para tu hermano y dices que no era caldo, si te oí. Me da un caldito también para mi hermana. Ay, trabaja en la pintura, sí, sigue trabajando todavía en la pintura. Ay, sí, muy bueno, le quedó el caldito, señora. Y no que está muy fea la comida de allí.
7: Mira, en primer lugar, yo no andaba cotorreando con ellos, ¿sí? ni siquiera pasa por mi mente. Te he dicho que te ha sido lo más honesto. Si esto
4: no
7: es razón, porque te mentí nada más. Pero simplemente yo no ando hablando cosas, ni ando diciendo cosas, ni queriendo conquistar a nadie, porque yo sé que te respeto a ti, sí.
4: No manches, de veras, dices que tú eres el que lucha por la relación. Tú sabes, René, que yo soy el que siempre lucho por la relación. Siempre
7: por
4: tengo...
7: Por favor, entonces...
4: Dices,
7: pues,
4: no, espérate, escúchame.
7: Okay,
4: cuando siempre dices que todas las cagadas que haces, siempre me dices, me has perdonado tantas y que no, y sí o no, siempre. ¿Y qué ha pasado? Te he dicho, todo lo he dejado por ti. Todo, tú sabes, hasta tú sabes que esta persona, Gerardo, sabes que fue una persona importante en mi vida. Y tú sabes que me hablaba y me hablaba y me ha buscado y nunca le he hecho caso y nunca le he hecho caso. Y tú sabes cuántas veces me ha hablado porque yo te lo he dicho que me ha hablado. ¿Sí o no?
7: Sí, mi amor, está muy bien, yo te entiendo, sí, pero pues, como te digo, yo sé que metí la pata y te mentí de nuevo, pero yo quiero hablar contigo, ¿sí? Yo quiero hablar contigo.
4: No, ¿qué? ¿Me vas a seguir diciendo tus pinches mentiras? Eres un
7: ya
4: pinche
7: no,
4: mentiroso.
7: De ahora en adelante ya.
4: René,
7: ahora,
4: todo ahora el tiempo eres un pinche no mentiroso, amor, a ti fueras bueno no también en la nada, cama, René, favor. De veras. ¿Me estás oyendo, René?
7: Estoy escuchando.
4: Pues es verdad lo que te digo.
7: ¿No? Hey.
4: No. ¿Qué?
7: Aquí te espero, por favor.
4: No. Y así andas pidiendo favores, yo te quiero pedir uno. Si es que me quieres así como tú dices que me quieres y pues que yo me olvide todas esas chingadas mentiras que me echas, que yo no sé qué me estás escondiendo, qué me estás ocultando y que te, por eso te las he pasado, pero pues para empezar y borrón y cuenta nada, pues te quiero pedir algo que hagamos. Es una fantasía que tengo y tal vez a lo mejor regresemos, pero ¿qué?
7: ¿Qué?
4: ¿Sí me haces la fantasía que quieras?
7: Pídeme lo que quieras, sabes que soy tuyo, por favor.
4: Ya dijiste, sí, bueno, pues para empezar el borrón y cuenta nueva, pero antes hacemos esta fantasía que quiero, porque tal vez a lo mejor no te guste, pero pues es una fantasía que quiero tener y quiero, ya que Gerardo me ha pedido que esté de nuevo con él, quiero que estemos los tres juntos.
7: ¿Ah?
4: Quiero estar contigo y con Gerardo.
7: ¿Quién?
4: ¿Yo? ¿Contigo no. y con Gerardo?
7: Yo no.
4: No que me pidiste lo que no. quieras, pues. ¿Qué?
7: ¿Cómo me pides eso? ¿No me puedes pedir eso?
4: Quiero sentir estar contigo y con él. Pero tú sabes que pues al que quiero es a ti. ¿Sabes que el que quiero es a ti?
7: No, mi amor, eso... Por favor, Rosa, eso no me pidas. Por favor.
4: Eres no, mío, ¿no? Sabes que yo soy tuya, tú eres mío. Sabes que soy bien fogosa, ¿sí o no? ¿Sabes cómo dices tu sexo? René.
7: Por favor, ven acá, la casa, sí. Pero,
4: René.
7: Ven acá, por favor. Mi amor, ven acá.
4: Pero quiero contigo, estar contigo y con él. ¿Sabes que te amo a ti? Solamente va a ser una sola vez.
7: Ven para acá, por favor.
4: Tú sabes que me gusta probar cosas diferentes, hacer las cosas, tú sabes. La adrenalina y pues... ¿Qué más estar contigo y con él? Ya una sola vez. Dime, me quieres, ¿no? Hagamos eso y ya, después ya no nos acordamos de nada. Tú sabes que tú tienes lo tuyo y pues también me gusta. Te dije que me gustaba estar con él también. Él tiene lo tuyo. René, amor, ¿por qué estás llorando?
7: Aquí en la casa, por favor. Que no quiera casa, por favor. ¿Sí?
4: No, no mames, ¿qué tienes, pues?
7: Espero aquí en la casa, por favor.
4: ¿Ves? Otra vez ahí puedes con tus chantajes. Quieres que regrese para la casa y me vas a convencer que no es cierto.
7: Mira, solo
4: que
7: quiero hablar contigo, Susan, mira, solo quiero hablar contigo, por favor. Te vas a venir a la casa, quiero hablar contigo. Y pues si una vez me llamo, pero quiero hablar contigo, por favor. Yo te voy a atender, te amo demasiado porque te quiero. Quiero que vengas a la casa y porque te amo. Y si tú me dices no, pues está bueno, yo ya no insisto, pero yo quiero que vengas aquí a la casa nada más.
4: Por eso, solamente quiero escuchar que quiero una acogida con los dos y ya voy para la casa.
8: ¡Oh, Dios!
7: Te lo digo personalmente, ven acá.
4: Te estás comportando como un niño, te lo he dicho, ¿sí o no? A lo mejor me estás demostrando que yo quiero un hombre en la cama, quiero alguien así, un hombre de verdad. Últimamente te estás comportando como un niño, te lo he dicho, ¿sí o no? Con tus niñerías que sales.
7: Mira, sí que te cagando como estoy diciendo, pero ven acá por favor y hablemos. Y pues de una vez dices tú que no, pero yo respeto tu decisión, pero quiero hablar contigo, por favor, ¿sí? Ya luego hablamos lo que me estás diciendo, por favor, ¿sí?
4: Mira, me haces pensar, mira, es que me pones mucho a pensar, mira, si estás hablando en un restaurante, ¿qué me haces pensar? No me has llevado ahí, tú me dices, sí, cuando quieras te llevo, ¿por qué sales corriendo? Yo te he notado, ¿te cogiste a una vieja ahí de ahí o te la quieres coger a una de esas chingadas indias de ahí?
8: ¡Oh, Dios!
7: No, no quiero nada con nadie, mi amor, de verdad, te lo juro, por mi madre, que no quiero nada con ella, mi cielo, tú lo sabes, mi amor, no quiero nada, pues simplemente te quiero a ti.
4: No me mientas, pendejo, de seguro, ¿no? ¿Por qué hiciste eso entonces?
7: ¿Qué?
4: Dime, ¿por eso? ¿Por qué te sales corriendo entonces del restaurante? ¿Por qué te saliste corriendo del restaurante?
7: Es que no ves que va a entregar los platos, y iba. Llevaba los platos a la mano, entraba los platos y ya luego fui a dejar las cosas a la casa del jefe nomás. Ahí estoy.
4: No, seas mentirosa.
7: Por favor, ven acá, ¿sí? Ya me cortó el pelo del hermano de él ahí en su casa, aquí arriba.
4: Mira, tú, René, si quieres cógete una vieja, cógete una pinche india con las
7: no
4: que andas ahí.
7: Y
4: dame chance entonces de coger con Gerardo entonces a mí.
8: ¡Oh, Dios!
4: Yo te respetaba, no, te lo he dicho.
7: Que yo no quiero nada con nadie, de verdad, sí, y por lo más sagrado de mi vida, te lo juro que te he respetado, no he estado con nadie que no seas tú, porque te amo de corazón, te quiero, no he estado con nadie más.
4: No me mientas, René, no me mientas, pero ¿por qué haces
7: no te
4: cosas
7: lo miento,
4: esas?
7: Te lo juro por
4: pero
7: Dios,
4: entiéndeme, René, ¿cómo quieres que te crees que todo el tiempo las mismas pinches pendejadas contigo que la cagas? ¿Sí o no? Haces pinches pendejas, te halagas pinches. No, René, pero es que quieres que te creas y te estoy diciendo. Te estoy hablando y sales corriendo. Y siempre yo he notado que algo raro está ahí en esa trailita.
7: Por favor,
4: algo
7: venga,
4: pasa.
7: Ven.
4: Yo sé que algo favor, raro ven. Está, pero me tienes que decir toda la verdad, ya te dije por qué. Yo
7: sí,
4: otra
7: ven
4: más
7: para
4: ya.
7: Acá, pues. Ven para acá. Sí, ven para acá. Sí.
4: Pero contéstame lo que te estoy diciendo, pues. Te estoy diciendo
7: ven,
4: que quiero coger contigo y con Gerardo, dime. Y tú si te quieres coger a otras viejas ahí, ¿verdad?
7: ¿Con quién estás tú? ¿Con quién estás tú ahí?
4: ¿Por qué?
7: Por favor, apúrate.
4: ¿No estás
7: apúrate,
4: oyendo lo que te estoy
7: apúrate.
4: Diciendo?
7: Por favor, apúrate. Ya no te quiero escuchar. Te quiero ver en persona, hablar contigo. Por favor, apúrate, ¿sí?
4: No manches, de verdad, René.
7: Te voy a cortar la llamada. Te espero aquí te espero.
4: Mira, René, si me cortas.
3: Oye, ¿qué tranza con el René? Mira, bien que te conoce y es autoritario. Apúrate, aquí te espero. Apúrate, aquí te estoy esperando. ¿Cuándo le fuiste dando, mija, su dotación?
9: No, es que no puede ser, no.
3: Oye, ¿qué edad tiene René Rosa?
4: Pues según, si es que me empezó a decir que primero tenía 26, 27 y al último salió que creo que tiene 31.
3: O sea, realmente este cuánto entonces es mitómano, ¿no?
4: Sí, no.
3: De lo que me has dicho, todo miente, o sea, miente en su condición, en su edad, en las circunstancias, miente todo. ¡Está cañón!
4: Sí, wow. La verdad es que me complace en todo lo que quiere, la verdad sí es cierto, o sea, le digo quiero esto, hagamos esto, y pero sí, o sea, lo que quiere es me controla, o sea, me trae con ubicación.
3: Controlador y chantajista. No, pues entonces vamos a aprovechar eso. Porque fíjate cómo, que como ya no podía, ve, voy a cortar la llamada. Apúrate. Vamos a marcarle y dile, oye, ¿por qué me colgaste el teléfono? Le dice, ¿sabes qué? Hasta aquí se acabó tu pendeja. Ya no vas a ser mi controlador, eres un chantajista. Y te voy a decir lo último porque ya no quiero verte. ¿Cómo se oye el Panda Show? ¿Ok?
4: A ver, repíteme, ok.
3: Te lo repito. Dile, oye, ¿por qué me colgaste? Ya se acabó tu pendeja. No vas a seguir siendo mi controlador ni un chantajista. No quiero saber de ti. Y nada más te voy a hacer una pregunta finalmente. ¿Cómo se oye el Panda Show? ¿Ok?
4: Okay.
3: Listo, marcamos en caliente.
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0: Bueno.
1: Hey, ¿por qué me colgaste?
0: Porque no quiero hablar contigo por teléfono.
1: ¿Ves cómo eres de manipulador?
0: No soy manipulador.
1: ¿Crees que soy pendeja? Ahorita voy a... No. ¿Quieres que vaya? ¿Quieres que vaya? Y me vas a convencer y me vas a querer decir... ¿Qué me vas a decir?

0: Y no lo vuelvo a hacer. No te quise mentir, pero...
1: ¿Qué? Cañón. Y aparte así como muñeco diabólico. Aquí te espero.
2: No.
1: Aquí te espero. Oye, ¿dónde lo conociste a René, Rosy?
2: Ay, a ver, déjame acordarme. Oh, por parte de un amigo que en común, yo conocí a su amigo y pues, platicamos esa noche, me echamos unas cervezas y, pues de ahí empezaron las mentiras desde el primer día.
1: Es que eso me extraña porque, bueno, en lo que me has comentado y lo que he escuchado, es mentira tras mentira tras mentira. ¿Qué de plano está muy guapo el René o qué onda, Rosa?
2: Te decía que como me jura que no tiene nada que ver con nadie más, pues yo le creo, la verdad, o sea, de eso sí le creo.
1: Bueno, de eso no hay la menor duda, pero le quieres creer o le crees y otra mentira. Y le crees y sale otra. Y lo del número disparado que te quedaste una hora escuchando. ¿Ya ves cómo de repente de una forma desesperada quieres saber la verdad? Pues sí, sí fui a lonchar. Oye, y de plano hace muy buenas. ¿Para que creas sus mentiras? ¿O quieras creer sus mentiras?
2: No, la verdad que sí, por eso yo creo que también se
1: les pasa. Ah, entonces sabe por dónde controlar. Dice, mira, yo le echo mentiras, ven pa' acá, un buen palo y ok. Ya sé por dónde convencerla. Le estoy marcando, espero que conteste René, y bueno, pues... Le expliques por qué la bromita y todo. Pero a como lo escuché, se ve que es un tipo complicado.
2: ¿Y no quieres que yo le marque de mi teléfono? Hagamos
1: claro.
2: Llamada de tres.
1: Órale, échate llamada de tres, va. Viene. Bueno, pero hazla correctamente. Órale, ¿quieras tu bromita? Vía WhatsApp al 553 Pandita, 553-726-3482. Por Facebook estamos como Panda Zambrano 25, programita 962 del Panda Show para Claro Música en este inicio de semana.
3: ¿Qué pasó?
2: Ya, fue una broma nomás. Tú sabes que yo escucho ese programa. Pues, ya ves cómo te comportaste ayer, ¿no? Con tus mentiras. Me rechoca que me mientas, te he dicho. ¿Qué tienes que esconder o qué?
3: Eso que me acabas de hacer, no se le hace a una persona cuando ama.
2: René, es una broma nomás, hombre. Ya, amor, ya. ¿Y tú lo que todas las mentiras que me dices, pues? Ya, relájate, solamente fue una broma. Te hablo.
3: Estoy escuchando.
2: Pues ya, tranquilo, te la hice solamente porque pues ya ves cómo eres. Para que veas cómo me pongo yo cuando me echas todas esas mentiras.

0: No, contesta. René.
1: Ya, de otra vez con lo mismo, pues ya, pues ya.
2: ¿Qué está haciendo berrinche el bebé?
3: Aquí te espero. Aquí te espero. Cuando uno ama, no miente y anda diciendo que va a cortar el arbolito y de pendejo se le dispara el número y se va a lonchar y empieza a hablar bonito con la que atiende. Aquí te espero.
0: ¡Pinche chantajito!
2: Ay, Rosa Isela, la neta, de verdad lo escucho, trato de entenderte. Eres una mujer enamorada que realmente quieres creer en el amor. Bueno, platicaste del papá de tus hijas, platicaste de Gerardo. Supongo que has tenido experiencias no agradables. Ahora y estás apostándole el amor con René. Creo que ha habido muchas mentiras. Has perdonado otro tantas, pero también, híjole, este cuate está complicado. ¿Y sabes qué es lo peor de todo, mija?

0: que cuando lo veas, vas a volver a caer. Te tiene, mira, comiendo así del alpiste, haz de cuenta. ¿Has visto un pajarito comer alpiste?
1: Ajá, sí.
0: Igualito, igualito. Ojalá piensa que tienes a tus hijas, eres una mujer emprendedora, luchona, estás en los Estados Unidos luchando por un objetivo. Enfócate, mija, y bueno, que el amor no te cegue, porque creo que la necesidad de amar y de ser amado a veces como que nos hace cometer muchos errores. Rosy, ahí estuvo tu bromita. Dime, por favor, en Tennessee, ¿cómo se oye el Panda Show?
1: A toda máquina.
2: El Panda Show.
3: Thank you.

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2: Ahí está Carlos. ¿Qué onda? ¿Cómo andas, carnal?
3: Buenas noches, panita. Fabián aquí, escuchando tu programa como siempre.
2: Qué buena onda. ¿Qué me cuentas, Carlitos?
3: Pues aquí ahora sí que queriendo distraernos un rato y hacer una broma a mi hijastra, ¿tú crees?
2: ¿A tu hijastra? O sea que viene siendo la chiquiringuilla de tu parejilla.
3: Así es, panita.
2: Órale, mi Carlitos, ¿cómo se llama tu esposita o tu pareja?
3: Rosa Elvira.
2: ¿Y cuánto tiempo con Rosa?
3: Ya un buen 19 años, panita.
2: Ah, no, pues ya toda una vida. ¿Y dónde se conocieron tú?
3: Allá, digamos que yo trabajaba en la tienda de azulejos en Zaragoza. Y ella me pasaba a vender gelatinas y ya la conocí.
2: Ah, ¿ella vendiendo gelatinas? ¿Neta?
3: Sí, neta.
2: ¿Y qué hacían sus manitas o las revendía?
3: Pues yo digo que las revendía.
2: ¿Qué, nunca le has preguntado o qué?
3: No, sí, pero según ella también ayudaba y metía las manos.
2: Oye, ¿y cómo se llama la hijastra, papá?
3: Montserrat.
2: Ok, ¿dónde anda ella?
3: En Guadalajara, en Jalisco.
2: Ah, ¿y hace cuánto tiempo que se fue?
3: Ya tiene 2 años que se fue para allá.
2: Pues, órale, bueno. Pues qué chido, mira, pues Montserrat puede escucharnos por la mejor 95.5, tú en Morelos por la 97.3. Eso está padrísimo, por Claro Música. ¿Y qué broma para Monse, Carlos?
3: Mira, le vamos a manejar y como así por antecedentes que tuve con mi esposa, tuve una aventurilla.
2: Ah, entonces, ¿la traicionaste?
3: Sí, se me cayó el changarro y se hizo de papaye.
4: ¡Oh, Dios!
2: ¡No manches! ¿Hace cuánto tiempo de eso?
3: Ya hablé 2 años ahorita, pero ya que cuando ella se fue, ya había reventado esto.
2: Ok, ¿y se dio cuenta Montserrat de la infidelidad que le hiciste a su mami?
3: Así es, pandita.
2: ¿Y cómo reaccionó?
3: Pues se puso loca, se quiso poner aquí por tú, pero su mamá sí dijo, ¿sabes qué? Los problemas de él y yo son nuestros y pues, respeta.
2: Ah, pues por un lado qué chido, ¿no? Digo que supo separar para que no hubiera bronquitas contigo, ¿no?
3: Así es.
2: Pero sí, al final de cuentas, ¿qué se alivianó? ¿Te empezó a hacer caras, malos gestos?
3: No, pero primero, un poquito, se normalizó y como yo que me arreglé con su mamá y quedamos en buenos términos y quedamos bien, me puedo arreglar esto, pues ya está como si nada.
2: Entonces digamos que quieres tomar este antecedente para hacerle la broma.
3: Así es, decirle que la vez que fue mi amante o mi novia, ya salió el pastel y o sea que decirle bye bye a su mamá.
2: ¡No manches! ¿Hace cuánto tiempo me dijiste que pasó esto de la infidelidad?
3: 2 años, Juanita, pero voy a pensar que estoy aquí con ella.
2: O sea. Ok, entonces has seguido viendo, ves de repente a esta... ¿Cómo se llama esta mujer?
3: La susodicha. Pues vamos a decirle que...
2: El que quieras, pues.
3: Cleotilde, vamos a ponerle.
2: Cleotilde. Entonces, supuestamente has seguido viendo a Cleotilde. Cleotilde está embarazada, pero ¿por qué tú le estás diciendo esto a Montserrat? ¿Qué requieres? Okay. ¿Qué pasa?
3: Pues ya como así, como ya estamos acá esta mujer, me la voy a traer a casa y pues voy a correr muy suave a su mamá de que ya no la quiero aquí, no puedo, así que voy a ver con mi mujer y con mi hijo y ni siquiera le voy a dar ni para su pasaje.
2: No, invento. Oye, pero a ver, dentro de la historia, de la broma, ¿Rosa ya sabría que embarazaste la tal Cleotilde o no?
3: Pues se va a enterar ahorita, según me enteró hoy, por eso reventó esto hoy.
2: Ok, ¿va a participar Rosa o va solito?
3: No, sí, va a participar Rosa, sí, ella va a hacer que explote más.
2: Bueno.
3: Aquí está conmigo.
2: ¿Estás listo?
3: Sí, listo, panita.
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1: Bueno.
2: Monse, soy yo, Carlos.
1: Dime, pa.
2: Oye, surgió un problema.
1: Dime.
2: Necesito hablar contigo algo muy muy delicado y muy grave. Pues ahora sí, mira, te explico. Hizo pienso, bueno, así de la relación que tenía con esa señora.
1: ¿Con quién?
2: Con Coti.
1: Ajá. Ajá.
2: Pues la verdad, pues ya reventó el problema de que esta mujer está embarazada.
1: No, mamá.
2: Se acaba de enterar tu mamá. Y la verdad, pues ahora sí que... la quiero mucho, pero se acabó el amor, José. Y yo tengo que ver por ella y por mi hijo.
1: Ajá.
2: Y después tiene que mandarse a tu mamá para Guadalajara.
1: ¿Se va a venir?
2: Sí.
1: ¿Cuándo?
2: Y pues ahora sí que... Pues necesito que se ponga de acuerdo con ella, porque la verdad, pues ya no puede estar aquí. Mira, ahorita aquí está conmigo, si quieres te la paso para que te... Ahora sí que se pongan de acuerdo ustedes.
1: Ok. Bueno, ¿qué pasó, mami?
3: Hola, mami. No, pues aquí ya ves, hija, pues salió con sus cosas y me dice que ya no me va a dar mi dinero para irme, que sabes que no estoy trabajando, y pues si quiere que me vaya de la casa, y también quiere que sus hermanos se queden con él, no quiere que me los lleve.
1: Ah, ok.
3: Pero pues ocupo que me ayudes, mami, porque pues tú sabes que no tengo para dónde moverme y no tengo trabajo ni dinero, y él no me quiere dar nada y él ya quiere que me vaya, que porque se la va a traer a vivir aquí a la casa. Pues a mí se me hace injusto, hija, porque pues todo lo que he pasado con él y cómo la va a traer a vivir a la casa.
1: Sí, pues sí, ma, pero pues si ya la cagó, pues ¿qué puedes hacer tú? Pues échale ganas, déjame ver y ya en estos días te marco para mandarte el dinero y te vengas, ma, pero ahora sí te viene.
3: Pues sí, pero pues es que a mí no se me hace justo, hija.
1: No, pues no, ma, a mí tampoco, o sea, me sorprendió, pero mira, a huevo, no, a un hombre no lo vas a tener, mamá.
2: Ya dice que te vayas hasta allá, vete mañana mismo.
3: Es que a ver cómo se pone, y de que ya, y que quiere que me salga.
1: Dile que te aguante esta semana, dile que te aguante esta semana y el sábado que viene, dile que te aguante esta semana.
3: Tú sabes todo lo que yo he hecho y cómo es posible que quiere que me vaya así nada más y luego que no quiera que me lleve a mis niños.
1: O que te haga el favor que te preste, que también no se pasa, a ver, pásamelo.
3: No, pues tú sabes que yo le he perdonado todo lo que me ha hecho y luego cómo quiere que me vaya y deje a mis hijos, o sea, no se me hace justo, Monse.
1: Pues no, mamá, ¿qué quieres hacer, mamá? Él ya no quiere estar contigo, va a meter a la otra vieja, a ver, pásamelo.
2: No, tu mamá ya me estaba aquí en la casa, Monse, ya, ahora sí que mañana mismo ya la saco para afuera.
1: Mira, Carlos, espérame.
2: Por eso estoy hablando.
1: Carlos, espérame. Dame chance de aquí al sábado. El sábado ya primeramente yo se viene a mi mamá temprano. Nomás consigo el dinero y se lo mando.
2: Oye, no me hables así, mira. No soy Carlos, a mí respétame, ¿vale? Tu mamá ya ahora sí te estoy hablando bien y ya no la puedo tener
1: sí,
2: aquí.
1: Sí, pues yo también te estoy hablando bien.
2: Habla con tus tías, habla con tus tíos.
1: Ellas ahorita no tienen dinero, también traemos un... Mira, Carlos, espérame, papá. Mi papá ahorita trae un gasto, ahorita no hay dinero. Ahorita no hay dinero... tenemos un gasto fuerte y el sábado, mira, primeramente Dios el sábado, mi mamá se viene temprano.
2: Mira, yo quiero ganas a esto, Monterrey, y tu mamá no cambió y cada vez se volvió más pinche loca. La verdad, pues, ya no.
1: Mira, espérame, hay que quedar un acuerdo, mira, préstame 1,500 y yo el sábado te los deposito para que mi mamá se pueda venir.
2: No, nada, que 1,500 ni que nada el sábado, se va mañana mismo, Monterrey, por eso te estoy hablando, para que ya lo arreglen eso ustedes y ya. Yo ya no.
1: Pero
2: puedo,
1: ¿cómo se va a venir mi mamá si no tiene dinero? A ver, dime.
2: De tu mamá muerta de hambre, ya no es mi culpa. Ya necesito que ya se vaya.
4: ¡Oh, Dios!
1: Es que también no te pongas en ese plan. También ponte a ver, ella no está trabajando ahorita y no es para que le digas así. Tanto te ha apoyado, yo no tengo por qué meterme en sus problemas. Pero mira, dale el dinero para que ella se venga y el sábado ella te lo devuelve.
2: Mira, si ella me ha sido mujer, no es la que decimos, pero no, ya no, con tu mamá ya no. Y ya no la puedo tener aquí. Se tiene que ir mañana
1: pues
2: mismo.
1: Pues mira, préstame el dinero y yo el sábado te lo mando de regreso.
2: No te voy a prestar nada porque sé que es dinero perdido, Montserrat. Y ya no voy a dar un peso más por tu mamá. La verdad que ya...
1: Pero, a ver, dime, si quieres que se salga, ¿cómo se va a venir si no trae dinero?
2: Montserrat, dinero, Montserrat. Mándale dinero mañana mismo que se vaya tu mamá.
1: No porque se puede no, venir mañana, yo tengo dinero hasta el sábado. Yo tengo dinero hasta el sábado, por eso te digo,
2: mira,
1: dame chance el sábado.
2: No se puede, Montserrat, ya no. Y la verdad, pues ya tengo situación, ya lo tengo del cuello y ya no puedo hacer más. Y meter un peso más a tu mamá, ya no, Montserrat. Así que,
1: pues, ¿cómo? A ver, espérame. ¿Cómo quieres que te venga?
2: Pues no sé, Montserrat, si yo no es problema de ustedes, es tu mamá, no la mía.
1: No, no es problema de nosotros, es problema tuyo.
3: Y nomás te digo, cuídate, pendejo, cuídate, porque te va a cargar la verga.
4: ¡Mocos, güey!
0: ¡No manches!
4: creo que la radio no escuchó, pero dijo, cuídate, cuídate, porque te va... ¡Sóquito, no! No inventes. No, no, tardó en explotar porque, digo, como ya hay un antecedente, no se le hizo raro, ¿ok? Aquí lo único es que se preocupó por su mamá, dijo, está bien, pues que se venga para acá. Aquí el problema es que le preocupó que no tiene los recursos para que se vaya, porque ella cobra hasta el sábado. Oye, mencionaste algo de hermanos, ¿o con quién vive Rosa, aparte de contigo?
2: Mis hijos, tengo tres hijos.
4: Ok, pero ¿hijos de Rosa y tuyos?
2: Así es.
4: Ah, o sea, medios hermanos.
2: Así es.
4: Ok, ¿qué edades tiene?
2: Mayor tiene 18, mi niña tiene 16 y el coladito tiene 10.
4: ¿Y cómo se llevan con Montserrat?
2: Muy bien, la verdad bien.
4: Oye, dime una cosa, ¿quién le dolería de los tres de que se quedara contigo y no se fuera a Guadalajara con Rosa y los hermanos? ¿Los tres o alguno en específico? No, ¿sabes qué? Mira, vamos a hacer lo siguiente. Ahorita te voy a volver a comunicar con ella, le reclamas y le dices, eres igualita a tu mamá, una malagradecida. Me colgaste el teléfono. Y le comentas que solamente el mayor de edad, hay uno de 18, ¿no?
2: Así es.
4: El mayor de edad de tus hijos se va a ir con Rosa y con ella, porque así es su voluntad. Pero que los chiquitos tú te los vas a quedar, porque pues obviamente tienes tus reservas, ¿no? De que se mueran de hambre, si no tiene para los camiones esta. Entonces que tú te vas a quedar con ellos y que aparte Clotilde ahora va a ser su mamá, ¿ok? Vamos a pegarle por ese lado. Marcamos las bromas en el Panda Show.
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4: Escuche, ¿a quién le está marcando? Ya entró. Oscar, ya no conteste.
1: Bueno.
2: A ver, Montserrat, si eres una regresiva como tu madre, ¿por qué me cuelgas?
1: No, ya vete a la verga.
2: Es nada, Montserrat.
4: Carlos, le hubieras dicho, no, ahí va tu mamá, no me mandes ahí. Ok, comunícame a Rosa, va Rosa, Rosita, a los leones. Oye, te va a preguntar, ¿por qué no me contestas? Le dices que en el pleito, Carlos te aventó el celular y que está roto, ¿ok? No sirve tu celular. Y le vas a decir lo que le dije a Carlos, le dices, ¿sabes qué? Me voy a ir con... ¿Con quién te podrías ir si Carlos te está corriendo? ¿Con quién? ¿Una comadre, una amiga? ¿Con quién?
1: Pues con una amiga, con Julie.
4: Bueno, le vas a decir, pero acá consentimiento, ¿sabes qué, hija? Pues me voy a ir con la amiga fulanita, pero lo que sí me está pudiendo más de aparte del engaño y que Carlos va a tener otro hijo con la tal Clotilde, le dices que tu hijo el mayor se va a ir contigo porque así lo decidieron, pero que los otros dos chicos... Carlos dice que se los va a quedar porque, pues, obviamente, si no, se van a morir de hambre. Y que tú no quieres dejar a los otros dos chiquitos para pegarle por ese lado, ¿ok? Y le dice, ¿sabes qué? Pues a mí no me quiere hacer caso, déjatelo paso para que le digas que nos vamos todos. O sea, yo ahorita me voy a ir con la amiga y ahí el sábado me mandas para los camiones de todos, ¿vale? ¡Órale! ¡Marcamos en caliente!
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4: Échale un poquito acá de sentimiento, Rosa.
1: Sí. Espera. No, pero... Oye.
3: Oye, mi amor, ya no te pude contestar. Carlos me aventó el teléfono y ya creo ya hasta se rompió, ya no quiere prender. Pero ya está bien insistente que me vaya, mamacita. Yo no tengo a dónde irme, me voy a ir con mi madrina.
1: Mamá,
3: Yuri.
1: Mamá, espérate, aquí está mi papá. Ahí habla con
3: no,
1: mi papá.
3: No, pues espérame.
1: Mi papá ya le vine y le comenté, mamá, ya mi papá ya sabe, mi mamá también.
3: No, Monse, pero yo te hablé a ti, mija, precisamente para no preocupar a mis papás. Ahorita yo me mamá. Voy a ir con tu madrina, Julie. Óyeme, me voy a ir con tu madrina, Julie, mami. Pero nada más, Pipe, si quiere ir conmigo, tu papá no quiere que me lleve a Chocho y a Nena. Dice que no, que mañana se va a traer a la señora esta y que se va a quedar aquí, porque ahora va a ser su mamá, Monse, ya está bien insistente.
7: Lo paso para que le digas algo, porque deje que me lleve a los niños, mamita, porque yo no quiero dejar a mis niños. Tú sabes que mis niños son mi vida, mi amor. Te lo voy a pasar, dile que deje que me lleve a los niños y el sábado nos vamos.
2: Monse, ¿qué quieres?
1: Que nos des chance el sábado. Mi papá y mi mamá están escuchando la llamada.
2: Mira, ahorita ya oíste, se va con tu madrina. Yo aquí en la casa ya no la puedo tener porque ya mañana llega esta mujer. Y se parece que yo me voy a quedar con Chocho y con Nena porque son que van en la escuela. Así que Felipe, si se quiere ir con ella, adelante, que más seguro que no la va a dejar morir sola. Pero yo ya no la puedo tener aquí, mujer. Así que tú te arreglas con ella y ya no una muestra de hambre, no puedo tener.
1: Ya te dije, dale dinero para que se venga. Oye, Carlos, soy Juana. Oye, dale a los niños a mi mamá no tiene
2: mucha presencia. No lo metas, eso es entre tu mamá y yo, o sea. Así que empecé a hablar porque tú eres tu hija y ya no la puedo tener aquí.
1: Pues danos chance. Y la que se tiene que quedar a los niños es mi mamá, no tú. Porque tú ya vas a tener a la persona.
2: La mayor de edad, son míos, Montserrat. Es decir, por los tres ya os hago todo. Si Felipe se quiere, como es mayor de edad, que se vaya, pero...
1: Al que le toca quedarse con los niños es a mi mamá, no a ti.
2: Mira, yo he educado como
1: te digo. Ahí hay que decide, Felipe.
2: Tu mamá es una analfabeta y no, la verdad, se va. No se va a llevar a mis hijos, Montserrat, y lo sabes.
1: Pues mira, Carlos, dale dinero para que se venga. Mi papá y mi mamá están escuchando la llamada. Mi papá Ramón y mi abuelita están escuchando la llamada.
2: Mira, que sí le va a hacer su nueva mamá de Chocho y de Fanny y de Felipe. Y va a ser un hermanito. Lo va a educar como ella debe de educar a unos niños. Así
1: pues
2: que
1: mira,
2: ya, Montserrat.
1: Pues es que necesito que tú le des dinero para que ella se pueda venir.
2: No le voy a dar un peso, Montserrat. Así que es dinero tirado a la basura. Así
1: pues
2: que no.
1: Siempre
2: la tengo que estar manteniendo, siempre tengo que estar comprando todo, no. No, Montserrat, no aporta ni un peso y no le voy a dar ni un peso.
1: Pues, ¿cómo la sacas de la casa tan así?
2: Lo único que me ha importado siempre es el dinero, siempre el dinero. Ya vi con cara de banco, ya subo, ya no soy su pendejo.
1: ¡Oh, por Dios! Por eso tuviste mujer, no nomás porque hayas querido, por eso tuviste tus responsabilidades. Por eso querías una mujer.
2: Pues sí, por eso voy a conseguir otra mujer, exclusiva, está mucho, es mucho mejor mujer que tu mamá.
1: Pero era pinche perro, te va a ir más con el puto dinero, ni te va a venir, vas a estar como chingada. Muerto de hambre pidiendo limón, hijo de
2: tu madre,
1: hija madre, chinga toda tu puta madre.
2: ¿Está bien, sí?
4: Oye, pero a ver, esa voz ya no era de Montserrat, ¿es de tu suegra? ¿O de quién era? Ay, neta era de Montserrat. No, yo de repente la escuché bien rookies, compa. Porque, a ver, dijo que estaba, dijo, te está escuchando mi papá y aparte dijo su abuela, ¿no?
2: Es que tienen la costumbre de mi suegro decirle papá. A mi hijo y su papá. Papá Ramón y su abuelita, mi abuelita.
4: Ok.
2: Porque se dice mi papá te está escuchando.
4: Que son los papás de Rosa, ¿estamos de acuerdo?
2: Así es.
4: Pero yo te lo podría asegurar que al final... Con quien estabas discutiendo era con tu suegra, no con Montserrat, compa. Neta.
2: No, Montserrat tiene tu voz diferente.
4: No. Oye, pues entonces tu hijastra tiene voz de viejita. Pero cañón. Ok, ¿quién termina la broma, Rosa o tú, Carlos?
2: No, Rosa, ya no la quiere hablar conmigo, te conozco.
4: Pásame, Rosa. Rosita.
8: Sí, dime, Patita.
4: Pues triste y derrotada le dices, hija, ya me voy, ya le hablé a mi hija, a mi amiga, perdón, y dice que no está en la ciudad, lo que voy a hacer ahorita es irme al kiosco aquí en Morelos, ahí me voy a quedar con una cobijita, así muy María, ¿no?, con una cobijita, a que vi el día de mañana, ya vi mi teléfono y pues ya está todo roto, pero ¿qué crees? Ya rescaté el chip, aquí tengo el chip, a ver cómo consigo un teléfono para, pues, que podamos hablar mañana. Y yo mañana, en cuanto pueda, te llamo y te voy a hacer una pregunta, es cómo soy el Panda Show. ¿Ok, Rosa?
8: Ok.
4: ¡Listo! ¡Marcamos en caliente!

0: porque la otra ya me empezó a aventar vidrios y patear la puerta.
1: Pásame la pupa.
0: Espérame, porque ahí viene Monse.
1: Bueno, Monse, hey, ya le hablé a tu madrina, pero no está, mami. Yo creo que me voy a tener que ir aquí a la plaza, porque pues ya no quiero estar aquí, mamita. Ya vi mi celular, se rompió, ya saqué el chip. Mañana yo te marco para que te pueda hablar y ya te diga cómo estamos y cómo vamos a quedar, mami.
2: Sí, mamá. Yo te mando dinero, ya veo cómo te mando dinero. Ya mañana ya me voy a trabajar.
1: Okay, mami, nada más mañana te marco en la mañana para hacerte una pregunta, ¿vale?
2: Sí, mamá.
1: ¿Quieres que te diga que te voy a preguntar?
2: Sí, dime.
1: ¿Cómo se escucha el Panda Show? Que esto es una broma.
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0: Monse. Montserrat, sintonizan a la mejor, la 95.5 en Guadalajara.
1: No, ya la remata. Mira que si no piensa que tanto café, mi mamá también enferma. Que yo me pegara todas esas.
2: Ya escuchaste.
3: Relájate, Montse, sí, no me la espalda.
0: Ya se armó la rebambaramba en la familia. Carlos, dile por qué la broma a tu hijastra.
4: Montse, coche.
2: Ya plaqué.
4: No, es una broma. Sabes que soy fan del panda, coche y locales y tenía que aplicártela. Que te quiero un chingo y sabía que ibas a caer,
0: Monterrey. Oye, Monse, el sábado que cobres, ¿invitas unas ahogadas? Ándale. Oye, mira, lo que pasa aquí, nos escuchan aquí en Morelos a través de la 97.3. Tú estás en la 95.5, en la mejor FM, en Claro Música. Y tu papá y tu padrastro, bueno, tu padrastro y tu mamá te quisieron hacer esta bromita. Ya tienes hasta el moco escurrido, ¿verdad, Monse?
2: No.
0: ¿Me hablas un poquito más fuerte, muñeca, que casi no te escucho?
2: Que estoy encabronada.
0: Ah, bueno. ¿Y sabes por qué te hicieron esta bromita?
2: No.
0: No, díselo por qué, Rosa. Dile por qué la broma.
2: Porque te amo, mami. Yo sé que siempre voy a contar contigo y con tu hermana y con tus abuelitos, mi amor. Sabes que te amamos mucho y lo sabes. Yo sabía, mamá, que... siempre vas a contar conmigo y yo iba a mover tierra y mar para mandarte dinero y te viniera.
0: Pero ya, Rosa, pero cuando quieras hacerle una broma o le hicites varo, pues, tienes que hacerle a los sábados porque es cuando cobra. O sea que un miércoles, pues no es buena idea, mija, porque pues, nos teníamos que esperar hasta el sábado, imagínate nada más. No, y sabes qué, Monse, hay un antecedente, tú sabes que hubo ahí un pequeño descalabro entre la relación entre Carlos y tu mami. Entonces por eso aprovecharon el replicar esto, pues porque sabían que ibas a caer. Así que alivian ese monstruo, ¿ok?
2: Sí.
0: Ahí préndele a su radio, préndele a la mejor. Así que, Carlitos, Rosa, Monserrat, dígame, ¿cómo se oye el Panda Show?
4: A toda máquina.
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0: Manda tu número arroba quiero una broma y te marcamos.
1: Y estoy en Colima y está Eduardo. ¡Hola, Lalo!
2: Hola, Palita, buenas tardes.
1: ¿Cómo estás, mi amigo? Saludos hasta Colima. ¿De qué parte de Colima, Lalo?
2: Hablamos de aquí, de Villa de Álvarez.
1: ¡Qué chido! Oye, padrísimo, y platícame, ¿para quién tu bromita?
2: Mira, la bromita va a ser para la mamá de mi hijo, expareja. Nosotros nos separamos hace 2 años.
1: ¿Y eso por qué?
2: Pues ya ves, problemas. Éramos muy jóvenes cuando nos juntamos.
1: ¿Qué edad tenían?
2: Teníamos... Bueno, en aquel entonces creo que yo tenía como 22, pero nos conocimos cuando teníamos 18.
1: No, bien morros. ¿Y solamente un hijo o hubo varios?
2: Solamente un hijo.
1: Ok, ¿qué edad tiene en este momento?
2: Tiene 3 años, Pandita.
1: Ok, ¿y qué bromita para la mamá de tu hijo?
2: Mira, Pandita, lo que pasa es que yo cuando andaba con ella, cuando nos juntamos, uh-huh. Pues yo tuve una doble relación con ella y con una chica de mi trabajo.
1: ¡Ay! ¡Órale!
2: Entonces, pues la verdad es que ella se enteró, y pues me la hizo de emoción, ya sabes, ¿no? Posterior a ello,

0: nació nuestro hijo, y pues decidimos cambiar de aire y venirnos a vivir aquí a Colima para experimentar pues el cambio, empezar de nuevo otra vez.
1: Entonces la mamá de tu hijo también es del Estado de México.
0: Así es.
1: ¿Se llama Noemí según escuché un nombre o esa es la otra?
0: Así es, Noemí.
1: Ok, entonces ya amarra el asunto. No son originarios de Colima, sino se fueron a probar suerte. Ok, ¿y cómo se llama la mujer con la que la engañaste?
0: Se llama Diana.
1: Perfecto, ¿y cómo se dio Noemí cuenta de Diana, baboso?
0: Ah, pues es que yo todo tonto, a veces le daba mi celular y se me olvidaba borrar conversaciones. Ya sabes, típico tonto.
1: Oye, ¿y Diana tiene hijos?
0: Sí, tiene un pequeño, ahorita actualmente debe tener unos 7 u 8 años.
1: A ver, entonces por lo que entendí al principio, que no te entendí, pero creo que ahora voy entendiendo, es que Diana te la quieres llevar a Colima y quieres que le dé posada.
0: Ajá, que ya vamos a vivir juntos, va a llegar con su hijo, obviamente, y pues vamos a formar una familia y quiero que mi hijo conviva con el hijo de ella, para que se hagan ahí hermanitos.
1: Pero, ¿con quién quieres formar la familia?
0: Con esta Diana.
1: ¿Y por qué en casa de Noemí o con Noemí?
0: No, es en el caso es en la casa mía. Nada más que me la quiero traer y la broma es, lo que pasa es que ella me pidió unas camas. Cuando nosotros nos juntamos aquí, ella compró unas camas y pues esta semana me las pidió porque se iba a quedar con su mamá.
1: Ah, Entonces, ok. Entonces tienes unas camas que Noemí te dijo, dámelas porque las necesito.
0: Así es.
1: Y tú le vas a decir, no te puedo dar la cama porque, ¿qué crees? Ya se viene Diana con mi hijo. No sé si le va a decir que sea tu hijo. Ya entendí. Oye, ¿y por qué esta bromita para tu ex?
0: Pues nada más para cotorrear. La verdad es que hemos estado un poquito distantes. Terminamos bien, al final de cuentas. Nos llevamos chido por nuestro hijo. Y pues nada más es para cotorrear un rato. Aparte, con la noticia de que hoy fui al doctor y me hicieron la prueba del COVID y salí positivo. Entonces andamos en cuarentena ahorita.
1: A ver, pero Lalo, no traes cubreboca y me estás hablando de frente al teléfono.
0: Sí lo traigo, panita, sí lo traigo.
1: No, discúlpame, no. A mí, en la forma en que se escucha tu audio, te puedo asegurar que no traes cubreboca. Y no solamente me vas a contagiar a mí, sino a toda la gente que nos está acompañando a través de la aplicación, a través de la radio. No manches.
0: Perdón.
1: A toda la gente que nos escucha, hay que hacerse la prueba al ratito, porque si no...
0: ¡Por Dios! Que no sea hoy, que mínimo tienen que pasar unos 3 días.
1: Oye, ¿y cuánto tiempo vas a estar guardadito, carnal?
0: Fui al doctor hoy en la mañana y me dijeron que nada más 2 días, que porque como ya tengo mis 3 vacunas, que ya ahorita prácticamente voy de salida y tengo que presentar a trabajar otra vez.
1: Ah, bien poquito, ¿nada más 2 días?
0: Sí, yo también dije lo mismo. Y pues luego se atraviesa sábado y domingo y estos 2 días descanso, entonces pues también va a ser igual.
1: Oh, sí, pero bueno, ¿estás listo para la bromita?
0: Estamos listos, palita.
1: Señores, en directo desde el Panda Cool Center, las bromas están... en el Panda Show.
2: ¿Qué onda, mi panda? Saludos desde Ciudad Valle, San Luis Potosí, la puerta grande de la Huasteca Potosina. Soy tu fan desde hace como unos 15 años. Y la neta es que te quiero confesar algo. Me gusta tu mamá, güey. Hazme el paro con ella, ¿no? Saludos, mi pandita. Y recuerda que el agua no preña, échate un baño.
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1: Listo.
5: Bueno.
0: Hola, Noemí. Soy yo.
5: ¿Por qué dices número privado?
0: Porque te estoy hablando del celular que me encontré ayer. Acuérdate que te dije que me encontré un teléfono.
5: Ah.
0: Entonces quería probarlo. Y ya ves que te dije ahorita hace un ratito que quería hablar contigo.
5: Ah.
0: Nada más que no quiero que escuche el niño. ¿Te puedes alejar tantito de él o verlo de lejitos?
5: Sí, estoy de lejitos.
0: Ok.
5: ¿Cómo es eso? Ay, para ir al baño necesitas enseñarle, amor. Tú, baby. Okay.
0: Entonces, ¿ya puedo platicar contigo?
5: Sí.
0: Okay. Mira, acuérdate que hace rato te dije que, pues, la neta la había cagado. Entre sí, entre no, ya es que me dijiste que sí iban a correr, pero pues la verdad es que es otra cosa. Te lo quería contar porque, pues, ya ves que hace unos días estábamos hablando de ese tema, de cuando estábamos juntos, de que te daban coraje en muchas cosas. Y ya ves que también la anterior semana me estabas preguntando lo del tema de tu cama, que por qué te ibas a quedar con tu mamá. Pues lo que pasa es que, mira, he estado pues platicando con esta chica, pues con Diana, ya sabes. y pues la verdad es que pues

0: estado hablando, conversando durante varios meses y pues empezamos una relación otra vez. O sea, yo sé que ella también tiene ahorita su novio, pero pues empezamos una relación ahorita como vía Facebook, y pues acordamos que pues a final de cuentas queremos intentarlo otra vez y pues este fin de semana va a llegar aquí a Colima a vivir aquí conmigo. Entonces, pues te digo, pues hemos estado hablando, quedamos que pues va a regresar y pues la verdad es que pues en la cuestión de esto de las camas que me pediste, pues la verdad es que no te las voy a poder regresar porque las voy a ocupar.
1: No, Eduardo, entonces, es que son mías.
0: Sí, yo sé que son tuyas, pero pues...
1: no, Eduardo, es que son mías, no las puedes ocupar.
0: Yo sé que son tuyas, pero...
1: Mira, pues, en la grande necesito. Ya sé que has hecho tus cochinadas, pero la chiquita es mía y la necesito.
0: Pero es que mira, la voy a ocupar porque ya sabes que ella viene con su hijo.
1: Y me vale madres, me vale madres.
0: Por favor,
1: yo pagué por ella. Oye, Eduardo.
0: Ajá, dime.
1: Yo me rompí el lomo para pagar esas pinches camas. No me puedes hacer esto. Es mi cama.
0: Apóyame, mira, yo te la pago después, con tiempo, yo te la pago, pero...
1: No, Eduardo, no, chinga tu madre, en serio, chinga tu madre.
0: Oye, espérate, te hablo.
1: No es posible, estás viendo, que no estás respetando ni su relación que tiene.
0: Para que me insultes.
1: Ay,
0: o sea,
1: ¿sabes qué? Ya, no, pero que sabía que esto iba a pasar y ya no me tiene por qué estar doliendo. Con tu piso lo que quieras. En mi cama no. Yo quiero esa cama para mi hijo, no para hijos de otra puta. ¿Escuchaste? Voy a pasar por esa cama el día de mañana y la quiero afuera, bueno, porque me la voy a traer. Punto. Y también no voy a traer la cuna. Así que me prepares esas cosas y listo. ¿Escuchaste?
0: Oye, pero te estoy diciendo, te la voy a pagar con el tiempo.
1: No quiero que ella se compre su cama. ¿Quieres hijos ajenos? Lucha por eso.
0: Sí, yo sé, yo entiendo que te duele.
1: Mira, Eduardo, perdóname por lo que te voy a decir. Pero hasta Charlie tuvo los huevos para comprarme una cama y una cama a tu hijo. ¿Tú no tienes una para pinche entrenado?
2: ¡Oh, Dios!
0: No, por eso te estoy pidiendo el apoyo para que tú me ayudes.
1: Quiero mi cama. Mañana paso por ella. Saliendo del trabajo paso por ella. Escucha,
0: pero
1: me vale
0: madre. Saliendo yo no voy a estar.
1: Me vale madre. Ahí entonces, ¿dónde vas a estar?
0: Oye, pero ¿por qué te enojas si solo son unas mugres camas? Al final de cuentas...
1: No. Ay, Eduardo, tú no sabes lo que me costaron. Tú no sabes lo que me costó, Eduardo.
0: Sí, bueno, no sé, pero...
1: Cállate.
0: Te estoy pidiendo que me eches la mano.
1: No te voy a echar la mano con eso. Punto. Entiende, Eduardo.
0: A ver. Escúchame.
1: No te voy a echar la mano con eso.
0: Escúchame. Mira, tú y yo quedamos bien.
1: Todavía que me hiciste sufrir con ella. O sea, ¿todavía quieres que yo le haga favores a ella? Vete a la verga, Eduardo.
2: ¡Mocos, güey!
0: Perdóname, pero pues es que yo quiero que tú me ayudes.
1: No te voy a ayudar en nada. Mañana paso por mi cama.
0: Entiende, por favor.
1: Y hasta buena onda soy, Eduardo, porque no te quito la grande. Y a ver si se duermen en el suelo.
0: Vas a pasar mañana por tu cama.
3: Aferrada con la cama, no manches.
0: Sí, es lo que te digo.
3: Oye, mencionó a alguien más que es como que dio a entender que le había comprado la cama. ¿Que ha tenido otra pareja o qué?
0: Sí, de hecho ella ya está casada. Ella se casó.
3: ¿Cómo dijo que se llamaba?
0: Charlie.
3: Charlie viene siendo como tu socio.
0: Algo así.
3: Oye, pero de verdad me da risa. ¿Cómo dice y defiende? Y es mi cama, a mí me costó. No, ¿cómo? Y vas a meter ahí tu entenado.
0: Sí, pero te digo, yo sabía que ese tema le iba a doler.
3: Pero ¿sabes qué? Digo, yo puedo entender el tema de las camas, ¿no? Que pues ella las pagó, son suyas, ella las necesita. Pero en el fondo siento dolor. Es lo que me llama la atención porque... Y ahorita que me dices que ya tiene pareja y que vive con Charlie, pues... Ajá. ¿Será que todavía sigue sintiendo algo por ti o qué?
0: Pues no sé, pandita. La verdad es que yo todavía la sigo queriendo a pesar de que pues sé que fallé. Pero pues el karma me llegó, pandita. Y pues o sea, mi condena yo creo que va a seguir queriéndola todavía mucho tiempo.
3: ¿Neta?
0: Sí, la verdad es que yo todavía sigo sintiendo algo por ella.
3: Pues, de acuerdo a cómo se puso y todo, yo creo que ella también sigue sintiendo algo por ti y no creo que sea lástima, ¿eh?
0: No, pues espero ¿no? que no. Ojalá que todo el cariño ese que juntamos en tantos años que nos conocimos.
3: Bueno, pues vamos al cierre de la broma. Mira, te recomiendo que aproveches lo que nos dijiste hace rato y decirle, oye, está bien, mira, no quiero discutir contigo, pero mañana no te puedo entregar las camas porque tengo el bicho. ¿Ella ya sabe que te dio el bicho?
0: Sí, ya sabe.
3: Bueno, entonces dile, mañana no te puedo entregar las camas porque tengo el bicho, entonces pues me dijeron que tengo que estar guardado 2 a 3 días, y bueno, ya llega el fin de semana, por eso es que no estoy saliendo y estoy siguiendo las indicaciones del médico, pero pues de menos dame una semana en lo que yo puedo salir y comprar otras camas, pelea solamente una semana, ¿ok? Listo, vamos a ver cómo reacciona. 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
1: Bueno.
0: Soy yo.
1: Pues, es más, si dices que no vas a estar mañana, ahorita mismo paso por ella, no te preocupes.
0: Oye, pero pues tú sabes que ahorita estoy enfermo, ahorita no puedo.
1: No, sí, paso por ella, ya voy por el diablito. Eduardo, ¿prefieres que tu hijo y yo estemos durmiendo en el sillón? Y tu hijo desconocido esté durmiendo en una cama. No, Eduardo, ahorita mismo paso por ella.
0: Mira, espérame, dame dos minutos. Escúchame.
1: No, y no me importa que le tengas que dar explicaciones a ella. Quiero esa cama. Ahorita mismo,
0: Ok, te estoy escuchando, pero escúchame tú a mí, ¿vale? Dos minutos. O sea, sí, te la voy a entregar, pero espérame, déjame que pasen unos días y te la doy por lo de ahorita que estoy enfermo.
1: ¿Por qué? ¿No? O sea, ¿ya están ahí? ¿Ya se instalaron? No, lo siento. No, ya voy por ella.
0: Ok, bueno, nada más ahorita cuando llegues te voy a hacer una pregunta, ¿vale?
1: No me hagas ninguna pinche pregunta. Te pedí esta cama desde cuándo. Me vale lo que hagas con tu vida, pero mi esfuerzo, Eduardo, todo el pinche trabajo que he estado teniendo todos estos días para pagar esas malditas camas, no, Eduardo.
0: Ok, bueno,
1: ese es mi coraje, que prefieres que un niño desconocido a que tu hijo esté durmiendo en una cama ahorita. Ese es mi coraje, no otra cosa. A mí me vale mi vida sentimental.
0: Sí, está bien. Pero bueno, ya cuando llegues aquí, vengas por la cama. Si quieres llegar ahorita en 5 minutos, nada más te voy a hacer una pregunta.
1: No quiero que me hagas ninguna pregunta, ninguna. Solamente quiero mi cama y punto. Okay, y la cuna. Voy a estar dando tantos viajes, pero no me importa.
0: Okay, ya nada más. Entonces, cuando vengas, lo único que te voy a decir es que cómo estoy el Panda Show, porque esto es una broma.
1: ¡Cállate!
3: Noemí ya bailó las calmas. Oye, Lalo, había escuchado yo diferencias y que se pelearan por temas ideológicos, por diferencias económicas, por diferencias religiosas, pero por una cama. ¡Soquitolo! Oye, está así bien, es caliente la hija de Calimán. Uy, ¿qué? ¿Las camas de menos son grandes, son chiquitas? ¿Qué onda?
0: Pues es una king size y una individual.
3: Ok, y la king size creo que la ocuparon ustedes, ¿verdad?
0: Así es.
3: Por lo que escuché. Porque sí lo dijo. La otra, pues mira, ya, si quieres, ya, pero la del niño. ¿Cómo la del niño? Sí, ya nos desvía la llamada, no manches, modo, Lalo. Papita. Déjame, ¿le intento?
0: A ver, otra vez, ya la última.
5: Lo sentimos.
3: Carnalito, bailamos las calmadas. ¿Y sabes qué es lo peor de todo? Que no puedes ir a visitarla porque tienes el bicho.
0: Sí, ya sé, es lo peor. Pues no sé si vayan a venir ahorita.
3: Oye, pero tienes el bicho, se lo dijiste. Bueno, sí, ella lo sabe, ¿no?
0: Sí, ella sabía.
3: Pues a lo mejor te cumple y agarra el diablito y va para allá, valiéndole gorro. Pero bueno, Eduardo, dime por favor, ¿cómo se oye el Panda Show?
0: A toda máquina, pandita.
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1: Hola, Víctor, ¿cómo andas?
2: Bien, bien, pandita, aquí, pues, haciendo broma.
1: Gusto saludarte, bienvenido al Panda Show. ¿Para quién la bromita, Víctor?
2: Para mi hija Mariana, pandita.
1: Ándale, ¿y por qué la bromita para la hija? ¿Qué te hizo?
2: ¿Qué crees que anda... anda muy entusiasmada que va a hacer un viaje el día de mañana?
1: ¿Neta?
2: Quiero porque aquí está mi esposa, mis hijas. Quiero hacerle la bromita de que se pueda cancelar su viaje. Está muy entusiasmada.
1: ¿Qué edad tiene tu hija?
2: Mariana, 24.
1: ¿Y con quién se va? ¿Solita o con amigas o qué onda?
2: Con el novio, panda.
1: ¡Compadre, va a regresar bien contenta! ¿Se va con el novio?
2: ¿Qué crees que sí, pandita? Se va a pasear con el novio a festejar su cumpleaños.
1: O sea, prácticamente de luna de miel, o sea...
2: No, panda, ¿qué pasó? Todavía no me la pide. No, todavía no.
1: Bueno, pero el novio ya se la pidió, o sea... Yo te recomiendo que cuando regrese cheques muy bien la forma en que camina.
3: ¡Oh, Dios!
1: ¿Te das cuenta si se metió al mar o no? Porque igual le puede picar la sal.
2: Sí. Ahí le empezamos, oye, vamos a ver.
1: Bueno, el nombre de tu hija es Mariana. ¿Cómo se llama el novio?
2: Alexis.
1: Ok, sale el día de mañana. ¿Con qué destino?
2: Mazatlán.
1: Ok, perfecto. Mariana y Alexis, ¿cuándo regresan? ¿Cuántos días son?
2: Se regresan hasta el domingo, panda.
1: Ok, y el domingo viene siendo 30, ¿no?
2: Correcto.
1: Ok, perfecto. ¿Y compraron los boletos en la línea aérea, un paquete? ¿Cómo está el asunto?
2: Se compró en una mayorista, pandita.
1: Ah, en una mayorista, o sea que van con un paquete incluido con hotel y todo eso.
2: Sí, es con hotel, viaje de vuelta, desayuno, comida y cena, y contrataron una camionetita para que del aeropuerto los lleven al hotel.
1: Bueno, pero aquí lo que tú pretendes es que les cancelemos el boleto.
2: Sí, es correcto.
1: Ok, entonces yo le voy a decir que hemos tenido contacto con la mayorista, pero no hemos tenido respuesta, ya que el vuelo sale mañana. ¿A qué horas, carnal?
2: A las 10 de la mañana.
1: Hijo de Calimán, entonces prácticamente ya se siente arriba del avión, ¿no?
2: Ya, como que ya siente que ya está ahí, pandita.
1: Y que tú sepas dónde está Mariana.
2: Ahorita está en su domicilio, panda.
1: ¿Que no vive contigo o qué?
2: No, ¿qué crees que ella ya vive aparte? Y se fue, ya tiene un buen tiempecito que se fue para vivir sola.
1: Con razón, no, hombre, pues ya. Por eso es que se va de luna de miel con el Alexis. Pues vamos a ver qué resulta, señores. En directo desde el Panda Cool Center, las bromas están en Azteca, es tu show.

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5: Bueno.
6: Si me apoyas, por favor, chécalo muy bien, que sea en la clase K.
7: Sí, bueno. Sí, con Mariana, ¿sí? Por favor.
5: Sí, ¿quién habla?
7: Mira, ¿qué tal? Habla Roberto, te estoy hablando del call center de la línea aérea. ¿Cómo estás, Mariana?
5: Ah, muy bien, gracias.
7: Qué bueno, mira, antes que nada, soy el agente Roberto. Si se corta la llamada, si me puede regresar la llamada, por favor, al 800-726-3482. Es multilínea sin costo. Está siendo grabada la llamada para fines de calidad. Mira, Mariana, hemos marcado y tratando de tener contacto con la mayorista porque tenemos reservación para el día de mañana, saliendo un vuelo a las 10 de la mañana con destino a Mazatlán, regresando el 30 de enero a mediodía, dos pasajeros, Mariana y Alexis, ¿de acuerdo?
5: Sí.
7: Nos hemos puesto en contacto con la mayorista, pero no hemos tenido respuesta. Debido a que hay cancelación, el equipo se queda en tierra por la situación que hemos estado pasando en los últimos meses o en los últimos años. Varios equipos se quedan en tierra y el vuelo está cancelado.
5: ¿Mi vuelo está cancelado?
7: Es correcto, se canceló. Nosotros hemos tratado o hemos enviado correos y comunicación a la mayorista y no hemos tenido respuesta para ver cuál va a ser la fecha en el cual se va a reprogramar. Como este fue un vuelo comprado en paquete, no podemos regresar nosotros el costo del boleto, entonces tenemos que reprogramar el viaje, el vuelo a Mazatlán. ¿Tienes alguna fecha para que no pierdas tu boleto?
5: No, es que no puede ser, o sea, yo tenía que hacer el viaje mañana.
7: Sí, lo entiendo. El día de mañana, saliendo a las 10 de la mañana del aeropuerto terminal número 2 de la Ciudad de México, regresando el día 30 de enero a mediodía a la misma terminal clase J. Sí, lo entiendo, efectivamente, pero precisamente nosotros por eso nos estamos comunicando, sí, para ver qué otra fecha te queda conveniente para poder viajar, porque si no, pues vas...
5: ¿No hay otro vuelo para mañana?
7: No, para mañana no, es imposible. No sé si puedas escucharme y ponerme atención. Los equipos se quedan, varios equipos se tienen que quedar en tierra. Entonces, lamentablemente, no solamente el destino de Mazatlán, también algunos vuelos a Guadalajara, algunos vuelos a Texas, también tenemos el vuelo a Tamaulipas, a Mérida. Estamos hablando de 15 vuelos que mañana quedan cancelados. Y en los próximos días también tenemos cancelaciones. Si tú me das una fecha, amiga, en las próximas semanas o meses, yo puedo ver en la clase J, puedo tener la misma tarifa para que no pierdas tu vuelo.
5: Ok, pero ¿cuál es el vuelo próximo?
7: Permíteme, lo estoy checando. ¿Me permites un segundo en línea? Voy a revisarlo, ¿sí? No me cuelgues, por favor. Mantente en línea.
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7: Gracias por la espera, amiga. Soy Roberto, nuevamente estoy contigo. Ya revisé y tengo en la clase J en la misma tarifa para que no haya penalización hasta el mes de julio del presente año. 18 de julio. ¿Hacemos la reservación?
5: No. No, déjame checarlo entonces.
7: Perdón, no te escucho.
5: Que no haga la reservación, por favor.
7: Ahorita nada más te pido un favor, no me hables en ese tono, estoy hablando contigo cordialmente, estoy haciendo mi trabajo.
5: Me está pidiendo que le hable fuerte, que le grite.
7: No, sí, te agradezco mucho, pero no me hables en ese tono. Sé por qué estamos haciendo.
5: A ver,
7: por favor, gatita, no me hables en ese tono. No me hables en ese tono, gatita, te estoy hablando bien. Si en un momento está siendo afectado, es por un asunto. Pues prácticamente de los que equipos se tienen que quedar en línea. Es lo que te pasa por comprar el mayorista. Si hubieras comprado con nosotros directamente, podemos
5: haberte dado una solución. Me lo merezco por comprar el mayorista, estás diciendo.
7: pues
5: esto
7: prácticamente.
5: Te pasa por comprar el mayorista, me estás diciendo, ¿verdad?
7: Si hubieras comprado con nosotros en la clase K, que permite cambios, y no en la clase J de jodidos, podría hacerlo.
0: ¡Oh, Dios!
7: Pero bueno, lamentablemente.
5: ¡Chinga tu madre! ¡Chinga tu madre!
7: ¿Perdón? Te recuerdo que esto es. ¡No manches, Víctor! ¡Ya viste! ¡Me lamentaron por tu culpa! Oye, pero estoy hablando y haciendo mi trabajo y me lamento horrible.
1: Estamos todos, mi esposa y mis hijas. Estamos.
7: Híjole.
1: Me está mordiendo.
7: Víctor, te toca cerrar la bromita. A ver, Víctor, dime por favor que puedes hacer llamada de tres. ¿Puedes o no puedes?
1: ¿Qué crees que desde este número no puedo porque es
7: bueno,
1: mi trabajo?
7: Fantástico. A ver, no te preocupes. ¿Sé o estoy intuyendo que está con el novio?
1: Ahorita está con su novio, sí, claro. Él, es que okay. Ya vive juntos.
7: ¿Tienes el teléfono del novio?
1: Sí, claro.
7: Échamelo, de boleto y ahorita te doy la indicación. De boleto. Comunícate, ¿quieres hacer tu broma? Estamos en directo a través de la mejor FM y Claro Music en esta noche, en este 26 de enero. ¿Quieres hacer tu bromita como Víctor? Bueno, pues a través de Facebook, contáctame. Panda Zambrano 25 vía WhatsApp, 553 Pandita, 553-726-3482. Vía Facebook, también a través del correo electrónico, quiero una broma, @yahoo.com. Tu mensajito de voz, 55760. Panda. 55760 Panda. Y regreso con Víctor. Vamos a hacer lo siguiente. Le vamos a marcar al picalica de tu hija, Alexis. Y le vas a decir, ¿qué pasó, mijo? ¿Cómo estás? Oye, pues le estoy marcando a mi hija y está ocupado, ¿ok? Es lo que le vas a decir. ¿Estás entendiendo, Víctor?
1: Claro, sí, escucho.
7: Ahora, dime con qué pretexto puedes hablarle a tu hija. ¿Para qué le estás hablando en este momento? ¿Algo de la mamá? ¿Algo de los hermanos? ¿Algún encargo? ¿Qué onda? ¿Cuál puede ser?
1: ¿Cómo ves si le marcamos? Bueno, le marco para decirle que si nos puede traer algún souvenir de allá de Mazatlán.
7: Ay, pero sería un poco predecible, ¿no? No sé, algún asunto familiar. ¿Que le quieres dar un dinerito para que se vaya de viaje? ¿Podría ser?
1: Órale, va que va. Voy a decir que me mande su número de cuenta para que le deposite un poquito de dinero para el viaje.
7: Claro, le dices, oye, hija, fíjate que estaba platicando con tu mamá, pues dame tu número de cuenta porque te vamos a invitar poquito, pero para que te la pases bien. Va a empezar que me cancelaron, que mira, papá, que no. Y tú luego, ¿qué pasó? ¿Qué te dijeron? ¿Pero por qué? ¿Cómo que te cancelaron? Esto sí está cañón, ¿de acuerdo?
1: Va que va el pandita.
7: Marcamos en directo desde el Panda Call Center, las bromas en el Panda Show.
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2: Bueno, ¿qué onda, Alex?
3: Bueno.
2: Habla Víctor, Alex.
3: Ah, ¿qué onda?
2: Oye, ¿qué onda? Es que le estoy marcando a la negrita y está ocupado, güey. ¿Me la podrías comunicar?
3: Sí. Ah, pero espérame. A ver, espérame tantito.
2: Sí, comunícamela, por favor, ¿no?
3: Quería hablar contigo.
4: ¿Qué pasó? Papi, ¿qué pasó?
2: Oye, mami, le decía a la Alex que si me pasas tu número de cuentita es que nos cayó unos pesitos a mamá y a mí y queríamos regalarte 1,000 pesitos para que te lleves al viajecito, mami.
4: ¿De verdad?
2: Sí, nos cayeron ahí 1,000 pesitos,
4: papi,
2: a mamá y a mí.
4: Ahorita un tipo me llamó y me dijo que mi vuelo se cancelaba.
2: ¿Cómo crees?
4: Ajá, espérame, entonces...
2: ¿Pero aquí no te marcaron?
4: Ahorita me acaban de llamar, entonces espérate, el tipo súper nefasto me dijo, habla con Mariana y no sé qué chingado. Y luego le dije que sí, yo, y
2: oye,
4: le dije...
2: Oye, mami, no juegues con eso, mami. Eso no está
4: no,
2: bien.
4: No, espérame, te lo estoy diciendo en serio.
2: ¿Pero qué pasó, bebé? ¿Pero qué pasó? Dime.
4: Entonces el pendejo me dice, no, pues que se canceló tu vuelo. Y le dije, o sea, ¿pero por qué, güey? Y me dice, no, que no sé qué tanta estupidez. Dice, y me dice, pero háblame más fuerte que no te escucho. Le hablo fuerte y me dice, pero no me dices. Y digo, o sea, estúpido pendejo, ¿qué? Entonces, ¿qué quieres? Y me dice, tu vuelo se canceló para de mañana y se pasa para julio. O sea,
2: oye,
4: yo,
2: mami, pero
4: y luego, espérame, y luego me dice, no es mi culpa que hayas comprado en un lugar barato, o sea, de jodidos. Me dijo jodida.
2: No, mami.
4: Ay, me hizo perrar, papá, y le digo que chingara a su madre. Yo te estoy intentando llamar, pero estoy
2: pero, mami, pero mañana es el viaje, ¿cómo que te cancelaron?
4: Pues no sé, por eso estoy... Ahorita te llamo, papi.
2: ¿Estás llorando, mami?
4: Sí.
2: ¿Y te dieron los datos y todo? ¿Te dieron los datos correctos?
4: Sí.
2: Chingao. ¿Qué vas a hacer ahora, mami?
4: Pues estoy llamando. Es que yo le estoy intentando llamar ahí a la aerolínea.
2: Ay, mamita, ¿qué
4: me tristeza? Porque...
2: Yo te estaba tratando de llamar para unos pesitos, pero bueno, ya ni modo, mami. Pues tranquila, mami, por algo pasan las cosas.
4: ¿Cómo que? ¿Qué? ¿Cómo crees?
2: ¿Mande?
4: ¿Cómo crees que por algo pasan las cosas, pa?
2: Bueno, ok, entonces te dejo ya que lo arregles, ¿vale?
4: Sí, ahorita te regreso la llamada.
2: Solamente contéstame cómo se escucha el Panda Show, mami.
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0: Es una broma de papá, de mamá, de los hermanos, para desearte buen viaje.
1: Ay, no, muchas gracias, pero no, qué poca es.
0: Es para no, desearte una linda luna de miel con el Alexis. Mariana, para que no compres en la clase J de jodidos. Mariana, neta, dime cuál fue la parte del cuerpo que más te sudó, muñeca. Dime, por favor.
1: Todo. Hasta el frío se me quitó.
0: Oye, ¿pero qué? ¿Ya estabas sacando cosas de la maleta? ¿Neta estabas hablando a la línea aérea?
1: Sí, ya estaba hablando a la aerolínea.
0: Pero nosotros te dimos el teléfono multilínea sin costo, 800-726-3482. No nos has marcado. ¿Estabas marcando al teléfono real o qué? ¿O a otro?
1: Sí, estaba marcando al real.
0: ¡Ah, con razón!
1: Ay, no.
0: Oye, ¿y no te contestaron en la línea aérea?
1: Sí me contestaron, bueno, sí me estaban contestando, pero me estaba desconcentrando porque me estaba hablando mi novio, luego mi papá y todo, y pues ya.
0: ¡Qué bueno! Porque si no, ahí se nos hubiera quedado el cantón de decir, ¡no, todo está confirmado, señorita!
1: Sí. ¡Ay, no! Ay.
0: Oye, dile, ¿por qué la bromita, Víctor, a tu nena?
2: Ok, negrita, ¿te acuerdas que siempre te he dicho que quería hacerte una bromita en el Panda?
1: Sí.
2: Pues ya lo conseguí, aquí está mamá, aquí está Diana, aquí está Zoe, aquí está Víctor, y te deseamos un feliz viaje y un feliz cumpleaños, mamacita.
0: Es
2: un
0: ¿Cumpleaños? ¿Cuánto es tu cumpleaños, Mariana?
1: 7.
0: O sea que te vas a dar un gran festejo. Oye, y una pregunta, ¿llevas cremita?
1: Sí, vaselina y todo.
0: ¡Coste, Víctor! Yo no dije nada, ella solita, ¿eh?
2: Mariana. ¿Pórtate bien, eh?
1: Sí, papi.
0: Claro que se va a portar bien, pues lleva vaselina, compadre. O sea, tú imagínate. O sea que ya después ya no vas a escuchar, sino vas a escuchar. Ay, qué cosas, mija. Pues neta, un buen viaje. Oye, pero sí me lamentaste sabrosísimo, ¿eh?
1: Ay, es que, no, si me hizo enojar que me dijeras jodida. Ay, no, disculpa.
0: Oye, ¿pero mentí acaso o qué? ¿O te dolió porque lo eres o porque no lo eres?
1: No, porque no lo soy.
0: Ay, pues, mija, entonces no ande comprando en mayoristas. Compra en clase K, no en la clase J de jodidos. Te lo dijo Roberto, hay que comprar directamente en la línea aérea, no en las mayorías. Pues hay que echarle ganitas. Pues Mariana, de verdad, feliz cumpleaños, que se la pasen muy bien. Familia, díganme, ¿cómo se oye el Panda Show?
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1: No entra mi llamada, ya no es pretexto, porque ahora tienes arroba quiero una broma.
2: Y vámonos hasta Querétaro, donde estamos por la mejor FM. Ahí está Ramón. Hola Ramón, ¿cómo anda todo por Querétaro, papá?
3: Todo bien, todo tranquilo.
2: Oye, qué buena onda, gracias por estar a través de la mejor FM 92.7. Qué chido que estés por Claro Música. Platícame, ¿para quién la bromita, Ramón?
3: Para mi suegro.
2: ¿Tu suegro? ¿Y cómo se llama tu suegro?
3: Erasto.
2: Erasto, órale. ¿Y estás casado con su hija que se llama?
3: Viridiana Marlene.
2: Ok, ¿y qué bromita para Erasto?
3: Ah, mira, lo que pasa que hace tiempo él me ayudó a salir de unas deudas que tenía por varios lugares, por varias partes, y pues él le molesta estar pagando muchos intereses, entonces me ofreció un préstamo del banco. Uh-huh. Y pues gracias a él pues salí de muchas deudas, ¿no? Y nada más me dijo que me enfocara a pagar lo suyo, que ya no me metiera en más problemas con deudas y todo eso.
2: ¿Hace cuánto tiempo de esto?
3: Eso fue como hace unos 2 años más o menos.
2: Ah, ¿y ya le terminaste de pagar o no?
3: Sí, de hecho, del primer préstamo que me realizó, que fue de 40,000, me ha hecho todavía otros préstamos más que se los pago, pues, y se termina de pagar y le pido otro y me los hace.
2: Ok, o sea que es como banco tu suegro.
3: Sí, es lo que luego le molesta.
2: Le jineteas a la hija y lo jineteas a él, eso está bueno. De grande quiero ser como Ramón. ¿Y de qué se trata la broma para Erasto, tu suegro, Ramoncillo?
3: Ah, mira, lo que pasa es que hace poco me prestó 15,000 pesos. Entonces yo apenas le dije que iba a vender mi carro porque quería sacar uno nuevo. Entonces él me empieza a decir que no, que me espere mejor a ocupar este carro y que le saque provecho a este, pues, que no me embarque a lo tonto. Entonces él, cuando me hace los préstamos, siempre me dice que no le quede mal, que porque pues él siempre ha quedado bien con los bancos. Entonces él le molesta que un día haya de atraso y todo eso. Entonces ahorita estoy a 4 días de depositarle lo que son 1,200 pesos para una tarjeta de crédito. Pero okay. Ese rato le dije que yo me había peleado con su hija, pues, que esto es una discusión porque me había metido en otras deudas yo.
2: Okay.
3: Entonces él me empezó a decir, dice, ¿cómo que te metiste en otras deudas? Le digo, sí, lo que pasa es que pues hice un business con el carro, así. Le dije, ¿sabes qué? Espérame porque voy a subir a un pasaje. Y ya le colgué, pero no le he marcado. Pero ahorita se quedó como con esa duda.
2: Eres un ingrato, ¿eh? No solamente jineteas a la hija, no solamente lo jineteas a él, sino también le clavas una broma. ¡Órale! Oye, ¿en estos 2 años nunca le has quedado mal en los pagos?
3: No, no le he quedado mal.
2: Entonces, esta va a ser una primera vez de forma ficticia.
3: Sí, va a ser una primera vez porque nunca le quedó mal.
2: Ok, entonces, a ver, le comentaste, pero no le terminaste de decir que te habías peleado con su hija porque habías pedido dinero por otro lado. Entonces, ¿le vamos a llamar y qué le vas a decir?
3: Ah, pues mira, yo le voy a marcar y le voy a decir, ¿qué onda? Ya me desocupé. Entonces, ¿qué pasó? Digo, ¿sabes qué? Lo que pasa es que tuve un problema con Vini. Y pues la neta, ya tenía tu dinero aquí guardado y no sé dónde se fue y se llevó el dinero que te iba a pagar. Entonces, pues ahorita mi carro ya no lo puedo trabajar porque no tengo seguro y las placas están vencidas y pues la verdad yo no sé cómo voy a hacer para pagarte el dinero que te debo que habíamos cobrado del banco. Entonces, le voy a decir mi mamá me hizo un préstamo también porque él no le gusta que le pida dinero a mi mamá, pues. Le pedí dinero a mi mamá también del banco y pues lo tuve que agarrar para pagárselos a ella, pero ya yo no tengo cómo pagarte a ti.
2: Perfecto, pues vamos a ver cómo reacciona. ¿Estás listo, mi querido Ramón?
3: Sí.
2: Bueno, pues ¿qué hacemos? ¿Llamada por pública, privado o haces llamada de 3?
3: Le voy a marcar yo y enlazo la llamada.
2: Perfecto, pues órale, enlaza la llamada en directo desde el Panda Call Center, las bromas en el Panda Show.
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5: A ver cómo reacciona Erasto, ¿eh?
6: Chiquitriquis.
7: ¿Qué onda?
6: Qué troncita por tus venas.
7: ¿Dónde andas?
6: Aquí en la casa.
7: Órale. Oye, ¿tienes chance de platicar?
6: Sí, dime.
7: Oh, mira, ya que te estaba platicando lo de Viri hace rato.
6: Ajá.
7: Entonces,
6: me dijiste nada, nomás me dijiste ahorita, te marco.
7: Ah, lo que pasa que ya tenía el dinero guardado de lo que he estado trabajando en el carro, lo he estado guardando.
6: Ajá.
7: Nada más que que lo que te iba a depositar, pues, bueno, que me salí con Viri porque le había dicho que ya que me dijiste que ya no pidiera dinero en otro lado, que no me drogara. Y le dije que iba a pedir un dinero a mi mamá, pues, para sacarlo del seguro del carro, pero eso ya tiene tiempo, pues, el dinero lo ocupé para otra cosa, y me estaban marque y marque, pues, a mi mamá, y no quería que se pusiera el dinero que había guardado para ti, pues, se lo mandé a ella, pues, para pagar su dinero, y ahí tiene otro dinero guardado, pero no sé dónde está, ya lo tomó Viri, no sé qué onda. Pero ahora tengo otro problema también con el carro, ya me quitaron la placa porque no tengo el seguro activo también, y porque por lo que ya está vencido, pero yo no sé cómo hacerle pues para darte ese dinero. Ya no puedo trabajar.
6: ¿De cuánto estamos hablando? Ni yo mismo sé cuánto es.
7: ¿De qué del...?
6: Debes con los 600 euros más del refri, ¿no?
7: No, porque tengo que buscar 1200.
6: Ah, sí, con los de tu abono de... ¿Qué sacaste de la despensa?
7: Ajá, pero ¿ves que ya viene el otro, lo del préstamo de los 15,000 pesos también ya viene?
6: Ajá.
7: Pero ya no es, pues ya no voy a poder trabajar el carro, pues, pero ahora no sé qué hacer. No sé si tú me puedas sacar otro préstamo para liquidarlo.
6: No, préstamo ya no, güey. A ver, espérame, vamos por partes. ¿Por qué no puedes trabajar el carro?
7: Porque
6: ya me... la placa.
7: Los tránsitos de aquí de Querétaro, porque me pidieron el seguro, pues, porque me pararon, estaban haciendo revisión y me retiraron la placa, pues, y revisaron mi tarjeta de circulación. Entonces, como ya están haciendo revisión aquí de todo eso, de los carros que quieren que ya estén todos en Querétaro, los que pertenecen aquí, y me pidieron mi credencial de elector porque le dije que yo no vivía aquí. Entonces, con la licencia que tengo y con la credencial, pues se dan cuenta que soy de aquí de Querétaro.
6: O sea, te quedaste sin ingresos y te quedaste con deudas, justo como te había advertido.
7: Sí. Okay. Pero ya no sé qué hacer, pues. No sé si ya vender el carro así o regresarlo, mejor, porque ya ni creo. Ya me toca.
6: Primero que nada, no entres en pánico, para empezar. Y segundo, el asunto del carro es tu prioridad ahorita. Y tú lo único que necesitas es un seguro. ¿Sí o no? ¿O cuánto es de multa o qué?
7: Pues la multa dice que sea de los 12,000 pesos.
6: ¿12,000 pesos?
7: Ajá, por el tiempo que llevo ya con vencido, pues, el carro.
6: Ajá.
7: Y pues te quiero sacar eso, pues, no sé si me puedes prestar más dinero.
6: No, güey, no. Yo no tengo ningún beneficio sacándote del pedo que te advertí claramente que te ibas a meter. Te dije bien clarito que, ¿cómo se llama? Que ese tipo de negocios que estabas haciendo con cosas vencidas y todo ese pedo, iba a traer consecuencias, y tú dijiste que no. Y entonces, mira, vamos por partes, vámonos a la raíz de todo el asunto. Y mi advertencia principal fue que te dije que no te metieras en problemas, porque no todo sale como uno pretende, y creo que ahorita ya lo estás viendo. ¿Sale? ¿O no?
7: Sí.
6: Bueno, pues, entonces, ahorita tú tienes que ir tomando las responsabilidades una por una conforme están, ¿cómo se llaman los problemas? La persona que te vendió el carro te tiene que responder, porque ahorita ya tienes un perjuicio por culpa de la otra persona. ¿De quién estamos hablando?
7: Pero lo que pasa es que ni a nombre de él está el carro todavía, está el nombre de otra tercera persona que se lo vendió primero.
6: Pues ahí está el pedo, que ahora vas a tener que andar investigando y viendo a quién le cae la pedrada, después de que yo te dije bien clarito que ese carro tenía que estar bien el carro, ¿sí? Así es que ahorita que ya tienes el pedo, a ver, ahora quiero ver en dónde están los amigos. Porque el carro te lo vendió el taquero, ya le hablaste y ya le dijiste cómo está tu pedo y te va a apoyar.
7: No, digo que ese es problema mío.
6: Ya ves, te lo dije claramente también. Todo lo que yo te dije te está resultando. Te dije que no hay amigos, güey, y te dije que a la hora de los pedos, güey, te van a dejar solo. ¿Te acuerdas?
7: Sí.
6: Y allí está, güey, donde está el amigo taquero, que tú me decías, que de toda la vida, que no sé qué pedo, ¿sí o no?
7: Sí.
6: Ahí está. A la hora de los billetes, el único amigo es el dinero. ¿Sale? Bueno, ahora, eso es por el lado de los amigos. ¿Me explicó? ¿En qué? Ya le vas al taquero, ya te dijo que ese es tu perro. Entonces, ¿ahora en qué van a quedar? Él quiere su billete y los demás le vale madre.
7: Sí, porque en eso quedamos. Dice que lo que pasara pudiera responderle a mía y fue lo que yo le firmé en el contrato. Pues que te lo estuve leyendo.
6: Pues sí, güey, pero, o sea, yo insisto en lo mismo. Yo eso lo entiendo perfectamente, güey. O sea, que te finjan una amistad, pero papelito, habla. ¿Cuál crees que está resultando a la hora de los problemas? Compraste problemas, güey. Compraste problemas que ahorita te están rebotando, güey. Yo te lo advertí clarito, güey. Te lo advertí bien clarito. Con respecto del punto familiar, ¿qué piensas hacer?
7: No, de cuestión de que de...
6: ¿Sí? ¿De qué?
7: Es que todo esto
6: trae un desarrollo. Tú y yo hemos venido trayendo una relación que te he venido yo diciendo desde un principio que pusieras en orden tu familia, ¿sale? Y ya has tenido problemas con Viris precisamente por lo mismo, ¿no? De que le has estado dando mucho, ¿cómo se dice? Prioridad a la cuestión económica y ahora ella también. Ya no es uno, ya son dos. ¿Voy bien o me regreso?
7: No, sí está bien.
6: Bueno, ahora te pregunto, ¿qué es lo que vas a hacer? O sea, ya está planteado el problema, ya estabas advertido y ahorita ya llegó el problema. ¿Ahora qué piensas hacer? Yo necesito que tu cabeza se ponga en orden y que no entres en pánico.
7: Pues mira, es que de esa vez que llegué con Viri, pues le dije que te iba a pedir más dinero, pues, pero se molestó y empezamos a discutir. Y ya le dije lo que me quitaron, pues, y de la multa. Entonces empezamos a pelear. Pues ahora ya me estoy yo también en parabrisas del carro.
6: O sea, que encima de todo, en lugar de ayudarte, entonces estamos hablando de que no tienes ni amigos ni familia.
7: Sí, efectivamente.
6: Bueno, y comprenderás que la cagada de mi parte, güey, es de rigor, ¿verdad?
7: Sí.
2: ¡Locos, güey!
6: Pues aguante y vara, cabrón, porque yo le dije de todo esto. Sí. Ay, cabrón, quedo contigo.
7: Oye, pero...
6: No ganas nada sacándote del pedo. A ver, dime.
7: No, pues yo lo que quiero es que pues, me ayudes, pues tú siempre me has echado la mano, pero,
6: Pues sí, güey, pero que me hagas caso, cabrón.
7: Me has dicho que estás juntando el dinero de mi suegra, no sé si me lo ofreces para salir de pedo.
6: Sí, pero no lo tengo, güey. Yo te dije la vez pasada claritito, güey, que no tenía para respaldar ningún problema. No tengo para respaldar tus 15,000 baros que debes. No tengo para respaldar nada, güey, no tengo nada, güey. Lo que pasa es que no te puedo sacar de un pedo para que te metas en más pedos. Yo necesito que tomes soluciones definitivas con tu vida, con tu mujer, con tus hijos, con tu trabajo. Y eso es lo que te estoy diciendo. No te estoy llegando a ¿cómo se llama? Soluciones. Yo estoy tratando como mi hijo, papá, para que me entiendas bien clarito. Y te voy a poner un ejemplo. A mí cuando lo estoy dejando que se toque con las mismas consecuencias hasta que toque fondo y ahora te toca a ti, digamos. Entonces, ¿por dónde quieres empezar? Yo te voy a hacer sugerencia. Y no te voy a decir qué es lo que hagas que hacer. Yo siempre sencillamente te voy a hacer sugerencia. Lo primero que te voy a decir es esto. Desde hace mucho tiempo te dije, güey, que no seguías las enseñanzas del conejo. ¿Sí? Porque el conejo hace castillos en el aire y quiere hacer lo mismo que tú estás haciendo ahorita. Está destapado un hoyo y lo único que estás haciendo es cavar tu propia tumba más profunda. Segundo, la lección de la vida es esto. Los viernes son para solucionar los males. Aquí ya lo que puedo hacer, güey, y eso lo que voy a consultar primero con Francis, es que remates ese carro, güey. ¿Sí? En otras palabras, tú ponle precios en el descuento. Es lo que tú debías hacer, puede que haga yo. Y le vas a poner precios, le vamos a descontar todo lo que debe para ponerlo en orden y de lo que te corre, lo que te sobre, con eso vas a salir de tus problemas. Y esto, esa ayuda te la puedo yo brindar siempre y cuando, ¿sí?, arregles tu situación con Viridiana. Si Viridiana ya se dedicó a partir de su madre, la única fuente de trabajo que tenía, ahora que trabaja y que mantenga a sus hijos. Porque tú, ¿cómo? ¿Sí? Aparte de que tienes que buscar trabajo.
7: Pues es que ya estuve viendo eso, pues, para buscar trabajo también, y ahí donde estaba antes me la dan nada más de lavador, pues, pero no me va a alcanzar.
2: Es que no, güey, o sea, así de sencillo, güey, así, ahorita vas viviendo tu equilibrio, ¿sí? Estabas en la gloria, gastando dinero de tus hijos, y la chingada, y paseos, y todo, y préstamos, y la chingada, ahorita vienes, yo te lo dije, la rueda de la fortuna, ¿te acuerdas?
7: Sí.
2: Ahorita te vas a deshacer de todo lo que acumulaste, ¿sí? Y lo que tú hiciste en tu sano juicio, lo que te dije yo, que aclararas tu situación con Bill, que si es tu mujer o qué chingados es contigo, qué tipo de relación, ahora no es que quieras, ahora va a ser a un huevo, ¿sí? Tanto para ti como para ella. No tienes crédito bancario, no tienes imagen que lo dijiste, no, nada, ¿a quién te creo que vas a arrimar? Tus amigos son culos, yo te lo he visto desde un principio, güey.
7: Bill me dijo que que me fuera ya sabes dónde y que
2: se fuera a salir a chingada.
7: Y ahorita ya salió con los niños y va a ir con su papá. Dice que yo me las arregle, que porque valgo ya sabes qué.
2: Y piensa con la pinche cabeza, ¿sí? Trae ese pinche carro para acá, güey, aquí lo vamos a guardar en las condiciones que güey, hasta que no lo puedas volver aquí para que puedas comer a trabajar.
7: Pues es que, mira, ya no sé qué hacer, la verdad, te estaba marcando, pues, más que nada para que me ayudes, pues, y es que siento que ya me estás regañando y ya no me quieres apoyar, pues.
2: ¡Claro, güey, que sí! ¡Por supuesto que te estoy regañando, cabrón! ¡Por supuesto! Yo, mira, yo te ayudo a ti y al que sea, güey, con un propósito, o sea, conóceme, güey. El propósito es que estuvieran bien, ¿vale? Yo todas las cosas que tú has estado haciendo, güey, ya las tengo previstas desde hace puta madre, ¿desde cuándo, güey? ¿Sí? Yo ya sabía que todo lo que iba a pasar porque yo te lo estuve advirtiendo.
7: Pues ya ves cómo es Viri, pues, y la mera neta, pues ya no sé qué hacer. Ahora estoy pensando un chingo de chingaderas. Ella se la pasa cagándome palos todo el tiempo, y ahorita tú me estás cague y cague también, y ya no...
2: No te puedo hacer una carne asada, papacito. O sea, tú también entiendes. O sea, ¿qué es lo que quieres, güey? ¿Que te felicite o que te siga yo, o que te siga yo, alimentando los errores? No, papacito, no, no, no. ¿Sí? Tú tienes que aprender una lección y también ella. Yo, claro, te dije yo, güey, cómo estaban los problemas entre tú y ella, y te puse varias cosas que tuvieras que hacer. ¿Sí? Ok, tienes derecho a cagarla. ¿Sí? Y se te perdona porque como quiera, ¿verdad? Todo mundo la caga más, pero las consecuencias, esas sí las vas a pagar, güey. Así es que no confundas las cosas, no te estoy volteando la espalda. Te estás ganando un cagadón y es lo que te estoy dando. Ahora, que si no te gusta, pues ahora sí que eres un adulto completamente, ¿sí?
7: No, pues lo que es que ya no quiero que tampoco pagar tu dinero, pues ya no puedo.
2: Mira, ¿por qué no te vienes para acá y platicamos personalmente? Tienes la infracción, ¿no?
7: Sí.
2: Con esa infracción puedes circular sin problema aquí en Querétaro.
7: Pero ya sin placa y con el vidrio estrellado y todo.
2: Sí, señor. Si te dicen algo del vidrio y le dices que un camión se le metió una piedra entre las dobles rodadas que te la echó y ya no supiste para dónde dejarlo, ¿qué tan estrellado está?
7: Pues se cuenta que tiene como un hoyo en medio, está todo estrellado.
2: Pues ¿con qué le dio, güey?
7: No, pues ya mejor ya me voy a ir de la casa, mejor ya que se quede todo ya. Tengo que dejar el carro, ya me voy.
2: Mira, lo primero que tienes que hacer es calmar, ¿sí? Y te vienes con toda precaución, reflexiona todo, ¿sí?
7: Sí, entonces ahorita ya me voy a apurar, me voy para allá para tu casa y te voy a mandar un mensaje. Te mando un mensaje y te voy a decir cómo son del Panda Show, que esto es una broma. A todos.

0: No, sí.
1: Oye, Erasto, yo se lo dije.
2: El auditorio que nos está escuchando, esto no se va a quedar así.
1: ¿Por qué no se va a quedar así, Erasto? ¿Por qué? A ver, platícanos.
2: Porque como buen aficionado del Panda Show,
1: sí. Oye, te digo, oye, pero tú pareces no sé, consejero matrimonial, economista, psicólogo. No te voy a decir qué tienes que hacer, solamente te voy a dar sugerencias. Oye, Erasto, pues yo como le decía a Ramón, o sea, jinetea la lana, jinetea a tu hija y luego también te ensarta hasta cañón. Está cañón.
2: Sí, es mamón.
1: Oye, pero le has ayudado mucho, ¿no?
2: Sí, ya no nos falta que se lo agarre para que vaya mi arbolito.
1: Me has puesto todo en tapete, imagínate hasta a Viridiana. Y este es un pobre tarima pendecuaro. Pues sí, baquetón, el yerno. Ramón, dime por qué la broma. Erasto, a tu suegro.
3: No, pues es que ya sabe que se la aprecia mucho. La verdad, siempre me ha apoyado en muchas cosas y él es fanático del Panda Show. Y un día le dije que se lo iba a hacer, pues, y los escucha mucho y dijo que no iba,
1: Ramón,
3: a caer. Y pues,
1: Ramón, primero, no entres en pánico. No entres en pánico.
2: Ya me imagino cómo.
1: Ándale, imagínate toda la familia. Oye, pues prende a tu radio. Estamos a través de la Mejor FM en cadena nacional y también a través de Claro Música en todo el continente. Así que cuando mañana escucha la repetición en Claro Música y vas a ver que a todo dar. Bueno, familia, díganme en Querétaro, ¿tú dónde estás, Erasto? ¿Dónde estás?
2: San Juan del Río Sitio Ranch.
1: Ándale, en San Juan del Río Sitio. Bueno, familia, díganme en Querétaro cómo se oye el Panda Show.
3: A toda máquina, Panda Show.

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Fin del comunicado.

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3: Y en este inicio de semana estoy con Yuridia. Hola, Yuri.
4: Hola, hola.
3: ¿Cómo estás?
4: Bien, bien, gracias.
3: ¿Te puedo hacer una pregunta indiscreta?
4: Dime.
3: ¿Qué se siente tener un hombre tan chundo? No, no es cierto, está re bonito. ¿Qué haces, mi Yuri?
4: Estábamos a punto de cenar, esperando a que aún nos llamaran.
3: Oye, a punto de cenar, ¿y qué vas a cenar? ¿Cuál es el menú?
4: Caldito de pollo.
3: ¿Y con quién estás?
4: Con mi esposo, mis hijas.
3: Oye, ¿y el caldito de pollo qué? ¿Con verduritas, arrocito? ¿Cómo lo has preparado?
4: Precisamente así.
3: ¿Neta? ¿Chilito?
4: Sí.
3: ¿Cebollita?
4: Sí, también.
3: Mira, órale. ¿Y para quién es la bromita antes de que te eches tu rico caldo de pollo?
4: Es una hermana, se llama Tere, ella es arquitecta. Mira, se me ocurrió, bueno, junto con mi esposo, que le llamara y le dijera que necesito el enorme favor de que me reciba en su casa a mis hijas.
3: Ok.
4: Porque, yo estoy embarazada de otra persona y me voy a ir con esta persona.
3: ¡Ah, no manches! Ok, a ver, preguntitas, ¿cómo se llama tu esposo?
4: Cristian.
3: Ok, ¿cuánto tiempo de matrimonio con Cristian?
4: Casi 12 años.
3: Ok, ¿tres hijas o cuántas me dijiste? ¿Dos o cuántas?
4: Son unas gemelas y un niño.
3: Gemelitas y un niño. ¿Tu hermana se llama?
4: Tere.
3: ¿Tu esposo participa o en él?
4: Pues, se suponía que sí, pero ahora no quiere. Entonces.
3: Ah, no, a ver, por lo que entendí, también es una idea de tu marido, ¿no? Ok, ¿cómo se llevan Tere y Cristian?
4: Pues relativamente bien.
3: Oh, relativamente bien, o sea, no son grandes cuates. Ok, última pregunta. ¿Hace cuánto tiempo tuviste contacto con Tere el día de hoy, por mensaje o llamada?
4: Por mensajes hace como 2 horas.
3: Perfecto. Ok, comuníqueme a tu esposo. Viene Cristian. ¿Qué pasó, campeón? ¿Listo para tu caldito de pollo? A ver, carnal, tú estás con tu esposa, chido, en familia, a punto de cenar. Oye, vamos a marcar al Panda Show. Vamos a hacer una broma y que ya no quieres participar.
5: Ah, no, sí, pero yo creo que, Pandita, que bueno, a cuestión de que tú me digas, ¿verdad? Que estaría mejor que tú entraras como el otro susodicho.
3: Ok, sí, lo voy a hacer con todo gusto, pero antes me gustaría que me apoyaras al color. ¿Podrías hacerlo?
5: Sí, pero a ver, dime, explícame cómo ver.
3: Mira, muy sencillo, tú llegaste a tu casa, resulta que no está tu esposa Yuri, no están tus hijas, ya llevas ahí una hora, le mandas mensaje, no contesta, le marcas por teléfono, te entra buzón, no contactas, entonces, pues estás preocupado porque es un poco tarde, entonces ya le marcaste a quien tú creas conveniente, entonces le estás marcando a Tere de una forma muy sencilla, de buenas noches, cuñada, soy Cristian, oye, una pregunta, ¿está contigo esta Yuri? Te va a decir no, ¿por qué? Ya le explicas. Es que llegué, no está, no me contesta el mensaje. Oye, pues qué raro, ¿y qué tienen problemas? Pues sí, hemos discutido y todo, pero oye, un favor, si te llama o algo, dile que le estoy buscando. Eso sería tocho.
5: Perfecto, pandita, perfecto.
3: ¿Crees poder hacerlo o es muy difícil para ti?
5: Pandita, por eso me siento solo.
3: Bueno, por favor, péguese bien la boquita a la bocina, no me la tape con la manita. Así que esta parte sencillita es lo que te toca. En directo desde el Panda Club Center, las bromas en el Panda Show.
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3: Muy natural, muy orgánico, como ustedes hablan.
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9: Bueno.
5: Bueno, hola, ¿qué tal? Buenas noches.
9: Buenas noches, Cristian.
5: ¿Qué andas haciendo? ¿Qué haciendo?
9: Aquí descansando en casa.
5: Ah, hola, está bien. Oye, una preguntota. Mira, lo que pasa es que ya llegué desde hace ratito del trabajo, pero la verdad es que no está tu ni los niños. Y le marco y le marco y puro buzón y no me contesta, no sé si ya me bloqueó o no sé qué onda. ¿No te ha marcado así?
9: ¿Por qué te bloquearía?
5: No sé, O sea, yo me fui normalmente al trabajo como siempre en el día y medio peleamos en la mañana y pues, pero yo dije, no, pues no va a pasar nada. Pero ya le marqué a Pepe, pero tampoco dice que no. Y yo dije, pues a ver, vamos con Pepe a ver qué onda. ¿No te ha marcado ni te ha mandado mensaje?
7: Me mandó mensaje hace un rato para preguntarme cómo seguía. Pero y es que nada más.
5: Aquí en mi casa dejó dicho que iba con una de sus hermanas, pero pues ya sabes que con las únicas que habla bien, bueno, o sea, se apega más eso a ustedes, a Pepe o a ti. Entonces ya le marqué a Pepe y pues no, dice Pepe que no, que la verdad no ha ido ni para allá y ni le ha mandado mensaje.
7: Ajá. Hace ratito,
5: pero pues no fue para tanto y ahorita llego y pues nada, la verdad sí ando un poquito preocupado. Entonces no seas mala, si se llegas a comunicar contigo, me mandas un mensajito, me marcas, bueno, más que nada para saber que están bien.
7: Okay.
5: ¿Vale?
7: Sí, pues yo cualquier cosa te aviso.
5: Entonces, si te llegase a marcar o mandar un mensaje, no seas mala, nada más para saber que están bien y todo eso, ya después ya platicaré bien con ella. Pero si te llegas a mandarle un mensaje, no seas mala. Nada más me avísame, nada más sabes que dice que está bien y todo, y a ver qué onda.
7: Órale, va. Sí, Cristian, ahorita me trato de comunicar con ella a ver si corro con
5: todo. Por favor, y si no, me marcas este mismo número, por favor.
7: Órale, va, sale.
5: ¿Vale? Órale, pues.
7: Órale, bye.
3: Bye. Vientos, no sabe lo que le espera. Oye, pero ¿cómo que ya se iba a dormir, chale?
5: Es que trabaja mucho.
3: Pues ya me imagino. Ok, viene, comunícame a Yuri. Vientos, muy bien, Cristian. Bien tu planteamiento. Échame a Yuri. Yuri.
10: Dime.
3: A ver. Vamos a ponernos de acuerdo. Seguramente te va a llamar. La pregunta es, ¿este número por el cual estamos llamando es tuyo? ¿Es de tu esposo? ¿De cuál es el número?
10: Es de mi esposo.
3: Bueno, tu número apágalo, por favor. Apágalo.
10: Sí, ya lo puse en modo avión.
3: Muy bien. Quita el manos libres, por favor, que no se te entiende bien, carajo.
10: Listo, ya.
3: Ay, son bien necios, me cae. Ok, pues viene la parte. Entonces, según me dijo tu marido que quiere que yo sea el otro.
10: Sí.
3: Vámonos poniendo de acuerdo. A ver, antecedentes. ¿Quién sería yo? ¿Un ex? ¿Un ex compañero? ¿Un amigo? ¿Has trabajado o trabajas, Yuri?
10: Sí, he trabajado, sí.
3: Ok, a ver, pues dame un perfil.
10: Mi último trabajo fue de puras mujeres. Entonces, mira, a mí se me acaba de ocurrir que sea con que me voy con un maestro que tuve en la secundaria.
3: Un maestro. Ok, ¿qué nombre quieres que me ponga?
10: Juan Carlos.
3: Juan Carlos, ¿qué edad tienes, Yuri?
10: Yo, 27.
3: Ok, ¿y hace cuánto tiempo conociste a este maestro? Haz tus
10: cuentas.
3: Cuando
10: iba a la secundaria, hace 12 años.
3: Hace 12 años. Entonces, ¿yo soy un tipo de qué edad?
10: De como 35.
3: Un cuarentón, 40. ¿No? Cuarentón,
10: sí, 40.
3: Pa' que amar. Dame un nombre, ¿cómo quieres que me llame?
10: Juan Carlos.
3: Juan Carlos, ok, así ya me
10: de
3: habías
10: hecho,
3: dicho.
10: Sí, no es como que tenga contacto con él, pero sí, me llevé muy bien con ese maestro y apenas se separó, entonces pues como él se separó y nos empezamos a hablar y pues una cosa llevó a la otra.
3: Ah, o sea que sí existe un tal Juan Carlos y fue tu maestro. Ok,
10: sí.
3: ¿Era maestro de qué materia?
10: De educación física.
3: Ok, entonces me porto medio serio, ¿no?
10: Sí, algo.
3: Ok, bueno, entonces la idea es que tú estás con los gemelitos. Y
10: con las gemelas.
3: Ah, son niñas. Ok, dame nombres de las gemelas.
10: Es Sinaí y Yamilet.
3: Sinaí y Yamilet, ¿qué edad tienen?
10: 11 años.
3: Oye, qué friega con gemelas, ¿no? Wow.
10: Okay. Un poquito.
3: ¿Y el niño?
10: Es Gerardo y tiene 8 años.
3: Muy bien. Entonces, según entendí cuando empezó tu planteamiento, ¿es que se los quieres encargar o cómo va a ser el asunto?
10: No sé qué te parezca mejor, mira, que se los quiero encargar o que le pido posada por una semana en lo que esta persona no se establece en algún otro lado.
3: No, ¿sabes qué? No, yo creo que no, porque mira, ya empezamos con la llamada y el enganche de Cristian, ¿no?
10: Ajá.
3: Entonces yo creo que tiene que ser en el cual... ya para decirle, oye hermana, necesito hablar contigo, que ella ya tiene el antecedente. Yo voy a empezar comunicándote con ella, me voy a presentar, buenas noches, hago Juan Carlos, estoy con tu hermana, te la paso. Le dices que pues ya llevas tiempo teniendo contacto con Juan Carlos, una relación, se contactaron por redes sociales, empezaron a platicar y le empiezas a narrar que han tenido muchos problemas Cristian y tú. X problemas, ¿ok? Entonces, que tú estás dejando el hogar, lo estás dejando a él, ¿ok? Que ya te vas a vivir con Juan Carlos a otra parte de la ciudad, a otro estado, no sé, donde tú quieras. Pero le hablas primero para avisarle. ¿Tienes mamá y papá?
10: Papá, mi mamá falleció.
3: Ok, segundo, para que ella le avise a tu papá, para que no se preocupe porque se va a enterar que en su momento okay. Tú vas a hablar con él, porque si de entrada le dices que estás con otro hombre y todo, se va, te va a regañar y se va a poner mal. Y tercero, le dices, hermana, si te llega a hablar Cristian, por favor, no le digas nada, yo voy a buscar el momento para poder hablar con él y enfrentar la situación. Ella te va a decir, ya me habló por teléfono, no, neta, ¿y qué te dijo? Chin, ya me buscó, y bueno, a partir de ahí tenemos que improvisar, ¿ok?
10: Ok.
3: Listo, perfecto. Marcamos en directo desde el Panda Call Center. Vámonos por línea privada, por favor. Las bromas están en Hasta Castro Show.
11: ¿Qué tal, amigos de el Panda Show? Les mando muchísimos abrazos, muchísimos saludos. Y sigan con la banda súper chido y pasándola muy bien. 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
3: De hecho, los niños están con nosotros, ¿ok? No vamos a manejar. Los cuiden.
13: Bueno.
3: Pero con mi mamá van a estar bien, yo creo que vamos a hacer todo. Bueno, ¿Tere?
13: ¿Quién habla?
3: Bueno, habla Juan Carlos, el profesor Juan Carlos. Buenas noches, te comunico a Yuri, a tu hermana, permíteme.
13: Ah, ok, gracias.
3: Ya contestó, flaca, sí.
13: Bueno, ¿qué onda? ¿Qué pasó? Ay, muchas cosas, Tete. Ahora aquí. ¿Estás solita o estás con Beto? No, estoy sola. Ah, ok. Mira. Ay, una larga historia, te cuento en breve. Mira, lo que pasa es que, bueno, pues, ustedes no saben realmente, pues, cómo estoy con Cristian, ¿no?
14: Uh-huh.
13: Pues, he tenido, pues, varios problemas, la verdad. Pero, pues, son cosas que para qué llevo a la casa, ¿no? O sea, si por sí papá tiene sus problemas.
14: Uh-huh.
13: Entonces, independientemente de esos problemas, te voy a ser bien sincera, yo tiene un rato que estaba hablando con, no sé si recuerdas, a mi maestro de educación física.
14: No me acuerdo.
13: Bueno, con él, pero
14: Juan Carlos.
13: Ajá. Entonces, pues hemos estado hablando durante un tiempo y nos hemos visto. Yo sé que esto pues está mal, pero pues nos hemos visto y pues con todos los problemas que he tenido con Cristian, pues la verdad es que me salí de la casa. Me salí de la casa, ahorita estoy aquí con él, y pues nada, mira, si te marco a ti es para que me hagas el enorme favor de avisarle a papá, porque estoy segura que Cristian al primer lugar donde me va a ir a buscar es a la casa.
14: Pues mira, ahorita justo acaba de marcarme. Yo la verdad no conozco los números y cuando no conozco números y menos a la noche, la verdad es que no contesto. Y
13: ¿te imaginas qué te dijo?
14: Pues me dijo que ya se había comunicado con Pepe, o sea, que no sé.
13: Ay, que le haya dicho a mi papá.
14: No, ayer tranquila, tú sabes que nosotros no somos así, tú sabes que primero antes nos ponemos de acuerdo, vemos qué onda, antes investigamos antes de comunicarle a papá qué está pasando, ¿no? Entonces ahorita yo le acabo de mandar mensaje a Mayra y lo único que me dijo fue que también le había marcado a ella. Que a ella lo único que le había dicho era que si no sabía nada de ti y que pues más al rato que luego le marcaba, algo así.
12: Sí, y es que cuando yo me salí de la casa, estaba su abuelita y yo le dije, ahorita vengo, voy con una de mis hermanas. O sea, fue lo único que le dije, voy a mi casa o a tal parte.
15: Ajá, a mí es justo lo que me acabas de decir, que fue lo que pasaste a decir ayer en la casa, que ibas a ir con alguna de nosotras. Entonces justo le acabo de preguntar a Mayra y fue justo lo que le dije, le digo, pues hay que preguntarle a las hermanas, ¿no? Para saber si con alguna está. Le digo, a mí me acaba de marcar ahorita, sí me comentó que justo en la mañana habían tenido un problema.
12: Sí,
15: que él cree que no haya sido para tanto y que él se había ido a trabajar y que ahorita que regresó que pues no estabas tú ni estaban los niños. Y te digo, ¿qué pasaste a decir eso? Que ibas con una de las hermanas. Entonces, lo que dijo es que si se me llegaba a comunicar contigo, que le avisara para saber mínimo que estuvieras bien, que estuvieran bien los niños.
12: Sí, es que supongo que me han estado marcando el teléfono, pero la verdad lo apagué.
15: Sí, pues yo ahorita también te acabo de marcar. Tampoco no tuve éxito. Entonces, vi que el teléfono de la niña se había conectado hace unos minutos.
12: Ajá.
15: Y justo le pregunté, digo, yo no sé si la niña tenga el número, no sé. De una de las dos, la verdad es que tampoco no los tengo registrados.
12: Sí, mira, bueno, discúlpame que te meten en esta situación súper, pues fuera de lugar, ¿no? O sea, yo sé que a lo mejor no te esperabas que sucediera una situación así conmigo, pero es como te digo, o sea, lo único que quiero es que pues porfa, en el momento que tú creas prudente, te comuniques con papá. Yo de antemano, pues obviamente tengo que ir, ¿no? Pero si de por sí ves que peleo un montón con él, mira, pues me va a súper colgar.
15: Mira, yo te voy a decir una cosa. Yo también traigo ahí unas bronquillas, pero también es tratar de solucionar, para bien o para mal. Yo, como dices, desconozco la situación que tú traigas con el Cristian, pero pero esto se arregla hablando, Yuri. No tomando esas decisiones tan atrabancadas.
12: Si tú ya no te sientes bien, y es que de hecho, bueno, ahorita te contestó Edgar que su idea de él es pues hablar con alguien de la familia y pues sí, ¿no? O sea, decir, bueno, no sé, ¿no? Por ejemplo, contigo, que él quiere comunicarse contigo y pues tratar de no excusarnos, porque no es excusarnos, pero o sea, que sepas que voy a estar bien, pues.
15: Ajá. Pero mira, es que es lo que te digo. O sea, si tú ya no te sientes bien con él, pues ni modo. Yo te voy a decir algo que mi papá me dijo al inicio de cuando yo recién me casé. A mí me lo dijo abiertamente y a lo mejor, digo, no sé si en su momento, digo, si lo ha hecho con ustedes, a lo mejor las situaciones son completamente diferentes. Pero ¿a qué voy? Cuando yo recién me casé, tuve una situación con Beto. Entonces, ese día nosotros fuimos a una fiesta a la casa de mi tía Betty. Y ese día, papá se dio cuenta, obvio, luego que traíamos como aquí hay una situación. Entonces, papá se acerca conmigo y me dice, mira, yo sé que vas empezando, yo sé que ahorita pues no tienes como tal un compromiso mayor. Dice, si no te sientes bien con Beto, te pisa la chingada. Dice, regreses a la casa sin problema. Digo, a lo mejor son situaciones completamente diferentes porque sabemos, papá, que a ti principalmente te lo dijo, en tu momento se lo dijo a Mimi, que él es de las personas de que dice, te acepto a ti, pero a tus hijos, no por no quererlo, sino que se haga cargo él, ¿no?
12: Entonces, sí.
15: No debes de tomar estas situaciones tan atrabancadas, Yuri, porque primero se habla. Yo sé que a lo mejor cuesta un poco de trabajo, pero las cosas no se terminan así, y menos porque hay un lazo enorme, Yuri, enorme, que los une a ti y al Cristian.
12: Sí, yo difíciles. Sé que sí, pero mira, ahorita si él, ahora sí que las cosas ya están hechas, ya a lo mejor sí debía haber sido de otra forma, pero pues ya están hechas. Si te vuelve a marcar Cristian, yo no voy a prender mi teléfono. Ese es el teléfono de él.
16: Entonces, si te vuelve a marcar, pues sí, por favor le puedes decir que estoy bien, pero que yo voy para Guadalajara. Vamos a ir para Guadalajara con un familiar de él.
17: Es que te vuelvo a repetir, Yuri, no hagas las cosas.
16: Lo que necesito es que ganar tiempo para que él no vaya para la casa.
17: Pero, ¿qué ganas? O sea, lo único que vas a ganar es eso, que el que no vaya para la casa y que...
16: Yo voy a buscar el momento, lo más antes posible a la brevedad para enfrentarlo. Pero ahorita estoy segura que en este momento si yo lo afronto va a ser peor.
17: ¿Pero por qué sería peor?
16: Pues
17: o sí, sea, porque en realidad, ¿qué ha sucedido, Yuri? O sea, para yo poderte entender, para yo poder decir esa mentira, sea cierto, sea falso, que vayas para allá. O sea, en realidad, ¿qué ha pasado? Porque para que tú tomes una decisión así y que no quieras afrontar las cosas tal cual son, o sea, es porque hay una razón suficientemente grande como para que tú digas, bueno, el día de hoy me voy.
16: Mira, es muy larga la historia,
17: sí, pero para serte sincera, estoy embarazada. Y te puedo asegurar que no, el bebé no es de Cristian.
18: ¡Oh, Dios!
17: Entonces, Juan Carlos pidió un cambio de escuela a Guadalajara y por eso vamos para allá. Por lo menos, Yuri, habla por teléfono con Cristian. Séle completamente honesta. Yo no sé si Cristian tenga algo escondido.
16: Yo no lo sé. Yo voy a hablar con él, pero... Mira, si yo le marco y le digo en ese momento, no sé, estoy por tal parte o así, va a ser un muy feo. Yo sé, yo conozco a Cristian, entonces lo mejor es que esté lejos.
17: Escúchame. O sea, yo no te estoy diciendo que le digas, oye, me encuentro aquí en San Pedro, me encuentro aquí en Chimalhuacán. Yo no te estoy diciendo que le digas, que hables con él y que le digas dónde te ubicas. Yo a lo que voy es

0: platicar y cuando menos nos dimos cuenta nos enamoramos, nos vimos y bueno, yo conozco ya a Sinaí, a Yamilé, a Gerardo y créeme que voy a luchar hasta lo imposible por hacerlos felices. Ya pedí mi cambio en el magisterio para ser trasladado a Monterrey y lo único que ella te está pidiendo es un poco de tiempo. Entiendo lo que le has dicho. Yo soy una persona que puedo hablar con Cristian, pero pues es un tipo descerebrado, ¿no?
1: Mire, yo no, a lo que voy es que hable, o sea, yo no le estoy pidiendo que usted hable con él, porque creo yo que usted es el menos indicado. Yo aquí lo que le estoy pidiendo a Yuri es que se sincere con él. O sea, no le estoy pidiendo ni siquiera que vaya y se acerque ahí con él y que le explique, le trate de
0: No, y entiendo perfectamente. Yo también
1: lo platiqué. El que le haga saber lo que realmente está pasando. O sea, yo entiendo, o bueno, como le dije a Yuri, yo quiero entender la situación. Por eso le dije, a lo mejor yo no estoy tan adentrada de la relación que llevan, porque pues cada quien lleva su vida privada. Pero al final de cuentas, todos merecemos un respeto. Y creo que usted lo sabe.
0: Pero bueno, entonces, a ver, entiendo. A ver, tantito, Tere. Espero que me entiendas. Ella y yo platicamos de este punto. Claro que sería lo correcto. Pero si Cristian, tu excuñado, fuera un tipo racional, pensante, en el cual supiera entender que él también falló y que si realmente Yuri abrió las puertas de su corazón para una nueva relación, es que precisamente él es un tipo inculto, tarado, imbécil, idiota, sobrado, agresivo, mecha corta. Es un animal, no es un ser racional.
2: ¡Oh, Dios!
0: Si supiéramos que él pudiera entender que la relación fracasó y llegara a un arreglo, la decisión hubiera sido otra. Porque yo te pregunto una cosa, Tere. Si hubiera hecho lo que tú planteas y Yuri hubiera hablado de frente con Cristian, ¿qué hubiera pasado? Tú lo conoces a Cristian, ¿qué hubiera pasado?
1: Pero, bueno, al final de cuentas, Yuri sabe que cuenta con nuestro apoyo, al menos con mi apoyo y con el de otra de mis hermanas.
0: Precisamente por eso
1: y
0: ella
1: que,
0: se acercó.
1: Y a lo mejor yo no iba a estar, no, si ella nos hubiera explicado las cosas antes, créame que en ese momento, yo le vuelvo a decir exactamente lo mismo, ¿sabes qué? Platicamos con Chris.
0: Claro, pero lo que ha pasado con Yuri es que ha llevado una doble vida. La vida feliz ante la familia, ante las hermanas, ante el papá, en su momento con mamá, sí, de que era pues una mujer llena, satisfecha, feliz, cuando tuvo a sus gemelitas, cuando llegó Gerardo, pero la realidad ha sido otra. Es una mujer insatisfecha, es una mujer infeliz.
1: Pero, a ver, entiéndame, es que yo por eso le estoy diciendo a Yuri. O sea, esto lo debe de haber hablado desde el primer momento en el que ella no se sentía al 100. Y créame que el apoyo de mis hermanas lo iba a tener.
0: Lo entiendo, Yuri, lo entiendo, pero Yuri no se sentía con la confianza. Yuri ha estado sufriendo. Entiendo lo que me quieres decir. Pero de verdad, Tere, abre tu mente. Está resultando como Cristian, siendo una necia irracional.
1: Porque al final de cuentas, o sea, yo voy a apoyar a mi hermana. Porque es mi hermana y porque realmente yo sé perfectamente que no tenemos una cabeza con la cual poder acudir para que nos pueda brindar un consejo.
0: Tan conoces a tu hermana y sabes que es una mujer en toda la extensión de la palabra y de una sola pieza, que no se atrevería a faltarle a su matrimonio si realmente Cristian hubiera fallado y hubiera estado destruido ese matrimonio que ha durado 12 años. No se hubiera atrevido, porque es una mujer hecha y derecha. Tal vez no nos conocemos, pero a lo mejor tú puedes pensar que soy un hombre que se metió en medio de un matrimonio. Y no es así. La verdad es que no es así. Entiendo que a lo mejor suene que es incorrecto, pero lo que ella dice y está pidiendo es ganar tiempo. ¿Por qué? Porque sabe que Cristian, es más, desde el nombrecito, es un animal. Es un imbécil. Pues, bueno, es un soquete.
2: ¡Mocos, güey!
1: Yo ahí yo no voy a defender a

0: Porque como dices, yo sé perfectamente quién es.
1: Hagamos un ejercicio de honestidad.
0: Pero lo que sí siento que a lo mejor usted como profesionista, pues sí está tomando como a lo mejor ciertas palabras que creo que no ameritan. O sea, simplemente dejémoslo en que Cristian también tiene sus defectos.
1: No, que es un imbécil. Las palabras como son. Las palabras, las palabras nacen para narrar circunstancias y hechos reales.
0: Realmente creo que no es como la manera de escribir a una persona. Si lo conoce o no, la única que lo conoce es Yuri.
1: No, yo también lo conozco. Yo también lo conozco porque hemos platicado muchísimo. Pero sabemos que Cristian es un timorato. Lo sabemos. Es más, juguemos a una comunicación correcta. Tere, ¿cuál es tu pensamiento y qué es lo que tú opinas de Cristian? Lo has conocido durante muchos años. Durante muchos años has convivido con él o medio convivido. ¿Qué crees, Tere? ¿Qué piensas?
0: Porque al final de cuentas, usted mismo lo dijo ahorita. O sea, delante de nosotros se presentan, y Yuri también, o sea, porque vamos a hablarlo de los dos, se presentan como una pareja que se llevan bien, que pues no hay ningún tipo de problema. Yo 2-3 veces le pregunté a Yuri cómo van las cosas. Digo, tampoco no es de que, vuelvo a repetir, es una vida privada y que le esté yo ahí insistiendo y que le diga, oye, ¿tienes problemas con Cristian?
1: A ver, Tere, que tú no te atrevas a utilizar las palabras correctas de lo que opinas de Cristian, pero sabemos que él es un pasguato, churpio, sopenco, timorato. Es la verdad. Son las definiciones que describen su actitud y personalidad.
0: Trato de respetar un poco a las personas.
1: Sí, y con esto no estamos faltando al respeto. Si estamos describiendo.
0: Más porque las personas no están presentes. Bueno, en la llamada, ¿no? Entonces, bueno, yo voy a apoyar a Yuri.
1: Porque él no permitiría el diálogo. Él quisiera arreglarlo todo a golpes. Y no vamos a exponer. Yo no voy a exponer a tu hermana.
0: No, y créame que ni yo la voy a exponer.
1: ¿Sabes por qué está embarazada?
0: Simplemente, yo después voy a hablar con Yuri tranquilamente. Estemos ella, yo y mi otra hermana, porque sabemos que es una situación un poquito, pues, delicada. Pero créame que yo voy a apoyar a Yuri y tampoco no sé, yo sé que ella me pide el apoyo porque conocemos a mi papá. Entonces, mi apoyo lo va a tener.
1: Otro sopenco, ¿verdad? Sí, puedo entenderlo.
0: No. ¿A quién? ¿A mi papá? A mi papá sí no le falta el respeto.
1: Yuri, porque ahí ¿por qué no se anima Yuri a hablar con su papá?
0: Por eso, yo ahí sí lo voy a oponer. Completa y literalmente Yuri me conoce en ese aspecto.
2: ¡Oh, Dios!
0: A ver, pero, mi padre.
1: Tere,
0: no,
1: pero ¿por qué te enojas? Tere, creo que estamos hablando de una forma correcta. Tengo entendido que eres arquitecta, somos profesionales, estoy tratando de tener una conversación racional y de altura. Pero por sabemos.
0: Eso. Y
1: sabemos,
0: la voy a tener.
1: Sabemos que
0: a mi padre no lo voy a ofender.
1: Sabemos que tu papá es una persona retrógrada que no puede entender.
0: No.
1: Claro.
0: No.
1: Claro. ¿Por qué Yuri, mi amor, no puede tener la confianza con el padre de ustedes así como está hablando contigo?
0: Pero a ver, ¿por qué yo sí tengo la confianza con mi padre?
1: Porque es un tipo que tiene el cerebro oxidado, no podría entender.
0: No. Mire, discúlpeme, ¿me podría pasar a mi hermana, por favor?
1: Claro, con todo gusto. Bueno. Yuri, ten, perdón, pero creo que tu hermana está igual que tu papá, cerebro oxidado, ¿no entiende? Ahora te entiendo por qué.
0: Bueno, mira, Yuri, yo no sé qué tanto le has contado a esa persona de papá. Tal vez los problemas que has tenido con él, de cierta manera, yo te pudiera entender. Porque yo ahorita te lo dije. En el momento en el que cuando la primera vez que tú te acercaste con él y que te dijo que te aceptaba a ti, pero no a tus hijos. O sea, yo también me puse en contra, pero no para que
3: llamen a papá. Precisamente por eso.
0: ¿Estás de acuerdo? O sea, yo, si tú vas a hacer que le falten al respeto a papá, adelante. Yo no lo voy a hacer, Yuri. Yo te voy a apoyar en lo que pueda. Y créeme, mi apoyo lo tienes a partir de hoy. Pero también que le falten el respeto a papá, eso sí no te lo va a permitir ni a ti ni a nadie.
2: ¡Oh, Dios!
0: Tú
3: tú sabes que mi amor tiene razón, o sea, hasta cierto punto tiene razón.
1: Claro que tengo razón.
0: Pero no para que le hablen de esa manera.
3: Sí.
0: Y vuelvo a repetirle,
3: son
0: Yuri.
3: Son muchas cosas, de verdad.
0: Yo estoy dispuesta a platicar contigo, pero solo contigo.
3: Es que ya no soy yo nada más, ya está él conmigo.
0: No. O sea, creo yo que primero nos conociste a nosotros, Yuri. Muchísimo antes de Cristian, muchísimo antes de esta persona.
3: Sí, yo sé que él ha estado siempre antes, pero ya no soy solo yo. O sea, quiero que me trates de entender en el Yuri, sentido.
0: Yuri, te estoy diciendo, o sea, yo estoy tratando y quiero entenderte. Y de verdad, o sea, si no te estuviera entendido, créeme que me apoyo. Yo desde ese momento te diría, ¿sabes qué? A mí no me metas en tus problemas, nos vemos. Y yo ahorita te estoy diciendo, yo te apoyo. Y créeme que voy a tratar de hablar con papá.
1: Yuri,
0: no es la primera bronca que me ha aventado con papá.
1: Tere, perdón, ya hiciste llorar a Yuri, le va a hacer daño al bebé. Si ella decidió hablar contigo, fue por
0: cuando,
1: algo.
0: Cuando esté tranquila, que me vuelva a marcar, por favor. Con usted.
1: Así serán las cosas. Discúlpeme,
0: pero por el momento, ahorita creo que no es conveniente.
1: Qué pena, igual que tu papá, de cerebro obsoleto y de actitud retrógrada.
0: Discúlpeme, bueno, y llámeme como quiera. Pero yo voy a hablar ahorita todo con mi hermana, nada más.
1: Muy bien, ¿sale? Que te hables un momento. Solamente sí. Quisiera, para cerrar ya esta podrida comunicación, ¿me podrías contestar cómo se oye el Panda Show, que es una broma de tu hermana?
2: ¡A toda máquina!

0: Tere, Tere.
1: Tere. Yo no voy a dejar que le falten el respeto a mi padre. Y eso sí se lo digo a Yuri, a Cristian y a quien sea.
0: No, espérate, Tere, espérate, es una broma, Tere. No. Oye, le pegamos donde más. Fíjate cómo fui de menos a más. Ok, pegándole con todo. ¡Cristian, te quiero, compadre! Le dije de todo, pero se aguantó, se aguantó, se aguantó. Porque bueno, pues le vale, obviamente le vale. Como su cuñado, ¿no? Entonces, cuando tú mencionaste al papá, sí me entiendes, y que no le voy a decir después, dije, bingo, ya sé por dónde. Y cuando le dije que tenía el cerebro oxidado, ¡soquito, cambió todo!
1: Sí, fue algo que le caló mucho.
0: Claro, es que fui buscando por dónde, fui buscando y que lo encuentro y ¡zóquito! Cambió de actitud, se le quebró la voz, pero... ¡Ay, terminó llorando, Yuri!
1: Sí, voy a llorar yo también.
0: ¿Y por qué vas a llorar tú también? Porque ya no nos va a contestar.
1: Porque para otra que sea de verdad no me va a querer apoyar.
0: Oye, tu hermana bien linda, bien linda. Oye, pues vamos sí, a marcarle...
1: Seguramente te la quería porque siempre es con ella.
0: A ver,
1: o con
0: Yuri, quita tu altavoz, por favor.
1: No tengo altavoz, ahora sí no lo tengo.
0: No se oye nefasto tu teléfono, mija, pero no.
1: Ay, perdón, vivo en el cerro.
0: Bueno, bueno, que vivas en el cerro, eso no. Porque de repente te escuchas muy bien, neta, muy bien. Y de repente te mueves o mueves la cabeza o no sé. Bueno, vamos a marcarle. Vamos por línea pública, por favor, Ay, no sé, yo creo que ya no nos va a contestar. Contesta,
1: yo creo que
0: no contesta.
1: Ya no me va a contestar.
0: Las bromas en el Panda Show, marcamos.
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3: Claro, música.
2: Bromas, excelente.
0: Si contesta, entras tú, por favor. Le dices.
1: Sí, sí, sí.
4: Hermanito.
0: ¿Te está marcando?
5: No, no, no.
6: El número que usted marcó no está disponible. Favor de intentarlo más.
0: Oh, Dios.
1: No puedes ver.
0: Línea privada, línea privada, línea privada. Intentamos otra vez. Dime en comentarios, Twitter, arroba Panda Zambrano, contesta o no contesta, Tere. Hagan sus apuestas, contesta o no.
1: Te apuesto mil a que no.
0: Apuesto 1500 a que no, 1500. ¿Quién da más? ¿Aquí otra persona? 1800 a que no. ¿Quién más? ¿Quién más? 2000 a que no, 2000 a que no. ¿Cuánto la apuesta de 500 pesos a que sí? 500 pesos a que sí, contesta. 2300 pesos a que no, 600 a que sí. 600 a que sí. ¿Quién apuesta? ¿Quién apuesta? ¿Quién da más? ¿Quién da? 3000.
1: Bueno, ¿qué te? Sí. Hermana, disculpa. No manches. Perdón, de verdad, discúlpame. No, pues es que no manches, yo no voy a dejar que le falten al respeto nunca, papá. Yo sé que no.
0: Teresita preciosa, ¿alguna vez nos has escuchado en el Panda Show?
1: Sí, muchas veces.
0: Mira, yo iba creciendo, iba diciendo cosas para provocar en los tecnicismos al definir a Cristian, pero pues no, como te vale gorro, pues decías nada más pues, que la otra persona esté presente, ¿para qué hables, no? Entonces, como Yuri mencionó que al papá no le quería decir para no preocuparlo, dije, a ver, pues vamos a probar, y de repente Beto, el soquito Loki, una persona retrógrada, y tú no le hables así a mi papá. Y cuando te dije el cerebro oxidado, ya valió.
1: No, y le hubiera mentado a la madre. No, pero Tere, ¿sabes qué? Que es lo mejor, que por más que tratábamos de hablarte, tú hablabas y hablabas y hablabas.
0: Tú sabes que
1: porque
0: las bromas...
1: Porque trato de ser racional antes de... mentar madre.
0: Tú sabes que en las bromas se trata de llevar a la víctima, en este caso tú, al límite. Y fuimos creciendo, creciendo, porque yo era, mi papel era profesor, ¿verdad? Si de repente hubiera dicho, pues que acá se hubiera enamorado de un chale, quién sabe cómo te hubiera ido, ¿verdad? Pero era un profesor. Era un profesor. Pero Tere, fue una broma. Tu hermana te quiere muchísimo. Cristian, honestamente, no quería participar. Están en familia. Van a cenar un rico caldo de pollo. A esta hora les va a quedar pesado, pero bueno. Un caldo de pollo.
1: Para que se les quite.
0: Pero mira, yo le pedí a Cristian que hiciera el color porque sabía que si él te hablaba y te decía, oye, pues, ¿qué onda con tu hermana? Y no ha llegado. Y lo que tú escuchaste, obviamente, en automático te iba a meter al tema. Y bueno, pues íbamos a tener éxito. Y creo que fue así. ¿Nos perdonas, Teresita?
1: Sí, No, por favor.
0: Por favor, sí, tomamos a tu papá, pero pues que tenga el cerebro oxidado no es mi culpa.
3: No, no, no, no, no, no, no, no, no, no, no, no, no, es broma, es broma. Es broma, es broma.
1: No, porque sí, ya les dije, no, con mi padre no se metan.
0: No, Tere, mira, es una broma.
1: Sí, mira.
0: Pero entiende, a tu papi no lo conocemos, todos mis respetos, pero pues sabemos que, bueno, tanto meterse con el padre y con la madre, ¡wow!
1: ¡Uy, no, no! Sí, ahí sí sacan el juá que llevamos dentro.
0: Y vi
1: sí,
0: no. Que pensé en mencionar algo de tu mamá, pero me contuve, ¿eh? Me contuve.
1: No, no, no, sí, no.
0: Sí, con no, tu papá nada más bueno, diciendo... Porque... Que tener el cerebro oxidado, ya te calentaste. Imagínate, pero bueno, Yuri, dile por qué le hiciste la bromita a tu hermana Tere. Adelante.
1: Te quiero mucho. La broma fue para decirnos un ratito. Siento mucho haberte hecho llorar. Yo sabía y sé que siempre cuento contigo y con la Pepe. Entonces, por eso dije, va a caer. Y estábamos pensando hacerla desde que estábamos en tu casa, porque sabíamos que ibas a contestar sin problema. Pero le dije a Cristian, no, tiene el COVID, pobrecita, vas a morir más de hoy.
0: ¿Tienes sí, COVID, Tere?
1: Bueno, voy saliendo apenas.
0: Ay, lo bueno es que tenemos cubre micrófonos y cubre aplicaciones.
1: Lo
0: y
1: bueno
0: cubre
1: es que
0: radios.
1: No me agarró la tosedera, porque cuando hablo mucho me ha estado dando una tos horrible.
0: Ay, mira, pero ¿a poco no te distrajiste? Sabemos que eres arquitecta.
1: No,
0: no,
1: no, no, no, al contrario, ya me dejaron pensando y... No.
0: Ah, o sea que somos malos, para hacer bromas, no somos buenos para hacer bromas.
1: No, pues lo peor de todo es de que como que medio alcancé a reconocer la voz, pero o sea, como yo no conozco por teléfono tu voz, panda.
0: Pero es la misma, ¿no? ¿Qué, me la cambio? O sea, cuando estoy en la aplicación me pongo una voz. Cuando estoy en la radio me pongo otra voz. Cuando voy por las tortillas me pongo otra voz. Y cuando estoy por teléfono me escucho, me cambio de voz. ¿O cómo, chancluda?
1: No, pero créeme que se escucha completamente diferente porque pareciera que sí, o sea, que estás en una llamada real, o sea, no... Créeme que te escuchas completamente diferente.
0: Es que pues tratamos de darle realismo al tema que estamos haciendo.
1: Y luego yo callando a mi perra porque tenía su pelota y estaba chingue chingue.
0: Oye, pero tu hermana también estaba callando a su perra, pero a su perra hambre, porque va a cenar su caldo de pollo.
1: Pero me la van a pagar.
0: Ya le está bien frío el caldo de pollo, Yuri. No manches.
1: Se las voy a devolver bien y bonito. Van a ver.
0: Oye, gracias por entendernos. De hecho, estábamos haciendo apuestas de que si contestabas o no. La neta, creímos que no. La apuesta entró casi en 4,500 pesos a que no contestabas. La persona más alta fueron 800 pesos, que sí, fue la persona ganadora.
1: No, por favor. No. Y si no iba a contestar, nada, porque dije, híjole.
0: No, ya eres un amor. No, de verdad, mira, el tema de tu papá era precisamente para ocasionar lo que pasó, ¿ok? Pero no lo conocemos, nuestros respetos. Pa'l gordito, canas verdes, chulo que es tu padre, ¿ok? Y bueno, vuelvo y repito, Cristian no quería, pero pues apoyó a Yuri para hacer la bromita. ¿Sale, Tere?
1: Pero ya dije, ahí están sentenciados los dos, me las van a pagar.
0: Oye, Tere, antes de irme, ¿puedo pedirte un favor?
1: Sí.
0: ¿Me puedes mandar un beso COVID?
1: Híjole, no, porque se enoja mi esposo.
0: Ay, ¿qué tienes? Un beso de amigos, o sea, no te estoy diciendo, dame un beso en, no sé, en la axila, no.
1: No, para que así yo sí respeto.
0: ¿Pero qué tiene? Pues eso, ¿A poco cuando hablas con un cuate le dices, oye, pues te mando un beso, no es normal?
1: No, no, yo no soy así.
0: Chale, te digo, es lo malo de tener un papá que tiene el cerebro oxidado. No, no es cierto, no, no es cierto, no es cierto, no es cierto, no, no, no, no, fue broma, fue broma. Familia, díganme, por favor,
1: mira,
0: ¿cómo pasa? Se oye el pan.
1: Estás completamente cancelado. Ya no te voy a escuchar.
0: No, escúchame, escucha. Es más, quiero que me grites fuertemente con Yuri, ¿cómo se oye el Panda Show?
1: A toda la máquina.
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2: Ahí está Flavio, ¿cómo andas, papá?
3: Muy bien, muy bien.
2: Mucho ¿qué haces, gusto, querido amigo? Saludos hasta Yucatán. ¿Cómo te ha ido?
3: Muy bien, aquí en el trabajo.
2: Qué chido, ¿en qué trabajas, Flavio?
3: En las mañanas, soy supervisor de ventas en periódico.
2: Ah, mira, la, qué chido. ¿Y en las noches?
3: Y los fines de semana apoyo a mi hermano en una pizzería.
2: Ah, ¿y las madrugadas?
3: Entro a la 1 de la mañana en el trabajo.
2: ¿Y los puentes?
3: Los puentes.
2: ¿Y en las vacaciones?
3: todo el año.
2: Eso. Oye, pues bienvenido al Panda Show. ¿Para quién la bromita, mi querido Flavio?
3: Para mi hermanito.
2: Ah, para tu carnal, órale, ¿cómo se llama tu carnal?
3: Se llama Jesús Antonio.
2: Jesús Antonio, o sea, el tocayo. ¿Y qué broma para Antonio?
3: Bueno, le decimos Tony, pero...
2: ¿Tony? Tony, ok.
3: Lleva varios años sin tener una pareja, entonces quería yo conectarle a una amiga.
2: Ajá.
3: Una amiga para que, en este caso, la conozca, ¿no?
2: Ok, es muy tímido. Él no tiene novia, es retraído, ¿qué onda?
3: Lo he intentado, pero no sé los métodos de él que utiliza, creo que no son muy efectivos y pues no, yo hasta ahorita yo no he conocido una formal, ¿se me entiendes?
2: ¿Qué edad tiene tu hermana Tony?
3: Tiene 27 años.
2: ¿27? ¡Pomba! Oye, entonces a los 27 años... ¿Nunca le has conocido a una con zapatos?
3: Ni una, o sea, sospecho. A lo mejor pienso que es bisexual o homosexual. Se lo he preguntado, pero me lo niega.
2: A ver, espérate. Pero ¿por qué piensas eso?
3: Porque no le conoce a ninguna pareja.
2: Por eso, entonces no le conoces a ninguna chancluda. O sea, a lo mejor es tímido, a lo mejor no ha llegado a la indicada, pero que digas que a lo mejor pienses que es bisexual o gay, pues sí, ya es otra historia.
3: Por eso quiero ayudarlo a darle un empuje, conectándole a una amiga, presentándola.
2: Bueno, ¿y de qué se trata la bromita?
3: Mira, él se vivía aquí conmigo en Mérida, 5 años vivió conmigo, hace como 2 años, 3 años se quitó de aquí de Mérida, Yucatán, y se fue a vivir donde, pues, donde son mis papás, ahí en Campeche.
2: En Campeche, órale, ¿y tú conoces Campeche?
3: Sí, yo soy campechano, pero llevo más años aquí en Yucatán.
2: ¿Sabes por qué tu hermano se fue a Campeche? Ahora sí entiendo, porque a lo mejor ha probado el guapeche. ¿Tú has probado el guapeche?
3: No.
2: ¿Sabes qué es el guapeche?
3: No.
2: Es una riata que da leche.
3: No me la sabía.
2: Por eso se fue a Campeche. A lo mejor tus sospechas pueden ser bomba. Ok, entonces tu hermano está radicando en Campeche. ¿Y luego?
3: Entonces, pues constantemente nos hablamos. Entonces le dije, un día de estos te voy a pasar el número. Tu número se lo voy a dar a una amiga y te va a hablar un día de estos. Un día menos esperado. Y
2: okay.
3: Porque te quiere conocer. Ya le di tu perfil de Facebook. Entonces, en eso va a consistir la broma.
2: Ok, ¿y a quién supuestamente le vas a presentar? Porque veo ahí en la pantallita Mireya. Mireya, tu cómplice. ¿Quién es Mireya?
3: Es una amiga que conozco de hace 10 años. Somos buenos amigos, colegas. Fuimos colegas de chamba. Entonces, quiero presentárselo y que pues, ella haga el trabajo de la broma.
2: Ok, a ver, déjame la saludo. Hola, Mireya, ¿cómo estás, mija? Saludos.
4: Hola.
2: ¿Cómo está usted?
4: Ay, pues ya sabe, antes de conocer aquí a mi, al amigo para disfrutar de un rato muy anciano, ¿no?
2: Oye, Mireya, pues una pregunta, Mireya, ¿conoces a Antonio? ¿Conoces a Tony?
4: No, físicamente no lo conozco. Lo que me ha hablado este Flavio de él, que es su hermano. Y lo mismo, su historia, ¿no? De que porque hace mucho tiempo que no tiene pareja y que hace más de 10 años de que no le conoce una, dice.
2: Sí, con ninguno de tus zapatos, sí. Sí, no,
4: pero
2: no sabemos.
4: Pero está bueno, tengo un chamaco, ya me mandó las fotos.
2: Mira, depende de cómo reacciona ahorita que tú le digas que estás interesada en él, pues vamos a poder descubrir o poder intuir, ¿verdad?, qué es lo que pasa. Pero bueno, según Flavio me comenta que tú y él son buenos amigos desde hace tiempo, ¿correcto?
4: Sí.
2: Entonces,
3: sí, es correcto.
2: La broma trata de que Pues en realidad, aquí Flavio te habló de él, te pasó su cuenta de Facebook, ya viste las fotos, tú estás en Mérida, él está en Campeche. Entonces prácticamente es como un match, que te gusta, que qué onda, que se dedica, que está solita, que tienes muchas ganas de enamorarte. Y a partir de ahí, cómo vayan fluyendo las cosas, ¿estamos de acuerdo?
4: Claro.
2: Ok, ¿estás lista, mi querida Minerva?
4: Sí.
2: Pues yo no, porque lamentablemente tengo que terminar la transmisión por La Mejor FM. ¡Chin, qué lástima! 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Esta broma creo que viene algo picosita. Muchas gracias. Yo regreso mañana martes con más diversión. Si quieren su bromita, vía WhatsApp 553 Pandita. Y señores, si quieren saber en qué termina esta broma, en este instante, conéctate a Claro Música. Regreso hasta Mérida con el buen Flavio. Él nos está solicitando hacer una broma a su hermano porque resulta que tiene... ¿cuántos años me dijiste que tiene tu carnal, compadre?
3: Tiene 27 años.
2: ¡Órale! Oye, pero platícanos, ¿por qué la bromita?
3: Porque no le conoce ni una pareja.
2: Ok, bueno, pues vamos a ver cómo reacciona, se prende, no se prende. Él realmente va a estar interesado, no va a estar interesado. Bueno, pues ¿estás lista, mi querida Minerva?
4: Ahí en la broma me voy a llamar Brenda.
2: Ah, perfecto, no hay bronca, ¿estás lista?
4: Sí.
2: Perfecto, ¿y tú estás listo, mi querido Flavio?
3: Muy bien, muy bien.
2: Vámonos, señores, en directo desde el Panda Cool Center. Las bromas están en este Casto Show.
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10: Broma. Excelente.
11: Si te dice por qué número privado es de tu casa, tienes que te estoy marcando de mi casa.
3: Ok.
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4: Hola, ¿Tony?
3: Sí, diga.
4: Ah, mira, lo que pasa es que me mandó Flavio tu contacto porque ya me había hablado de ti y me dijo, oye, te voy a pasar el contacto de mi hermano porque quiero que lo conozcas. Y ya me mandó, bueno, yo te vi en tu perfil de Facebook. De verdad, estás muy bien, muy guapo. ¿Cómo estás, corazón?
3: Yo no, aquí nomás, aquí en el paso.
4: Ya no, ¿estás en tu casita? ¿Ya no te ibas a dormir?
3: Ya poco tiempo para ya ir a dormir.
4: Estoy saliendo yo acabo de salir del trabajo y pues la verdad sí, desde hecho hace rato te quería llamar, pero pues ya es que ahorita hace mucho calor aquí en Mérida y pues me eché un bañito y yo me dije, ay, hasta me puse así guapa, triste, ahorita me voy a hablar al Tony, pues sí.
3: No manches. ¿Qué onda?
4: Oye, corazón, ¿y cuántos años tienes?
3: Tengo 26 años. ¿Y tú?
4: Ay, me parece, te pareces más joven ahí en tu foto. Yo te calculé unos 24.
3: Pero así me dicen siempre porque sí me veo pequeño, pero sí tengo edad.
4: ¿Te ves pequeño? ¿A poco?
3: ¿Y tú qué onda? ¿Dónde eres?
4: Mandé, yo soy de Jalisco, de Tepatitlán, Jalisco. Pero pues ya tiene tiempo que conozco al Flavio, pues porque hemos trabajado juntos. Y ¿y cómo se llama? Y siempre me habla y como yo igual estoy sola. Le digo, a ver, preséntame a tu hermano, porque siempre me dice, ay, tú estás bien muy buena para mi hermano, dice. Y es cierto que hace tiempo que tienes novia o algo así.
3: Nada, ¿no? Nada, estoy libre, sin compromiso.
4: ¿Cómo va a ser? Si te ves bien guapetón.
3: No manches.
4: No, de verdad, de verdad. Ahí en esa foto que se vi en el Face, con tus lentes y así, ahí tienes unos labios bien ricos, unos bien hermosos, así. No.
3: Poco.
4: No creo que esté solo, güey.
3: ¿Qué va a ser? Es mejor estar libre.
4: Mejor estar libre, pero ¿por qué? ¿Y por qué? ¿Ya tienes tiempo sin novia?
3: Pues, ya tiene tiempito. Todavía no he superado a la ex. No es cierto. Ya demasiado esperada.
4: ¿A poco? Pues no creo, sí, bueno, no sé, tú me dijiste que tienes 27, yo tengo 30 años. gustan las mujeres así más madritas.
9: Es lo de menos, la verdad es lo de bueno, lo que importa es lo que tengo.
4: Y que entonces si te clavaste mucho con tu ex, por eso ya no tienes novia.
9: nada. No estoy eso, sino
4: que... Hicieran en mi pueblo, te sigue doliendo la herida.
9: Yes.
4: Te la dejó muy profunda.
9: No, nada. Ya estamos bien superaditos. Ya está superadita bien.
4: Oye, ¿te puedo hacer una pregunta?
9: Dime.
4: ¿Y qué onda? ¿Andas buscando así algo serio o nada más así un pichicorre?
9: Una serie, ¿no?
4: Ah, obvio.
9: Dependiendo de la persona, de qué es lo que desee, ¿no?
4: Pero ¿y tú cómo eres? Así, cachondo, tranquilo, no sé. Cuéntame algo de ti.
9: Pues ahí estoy un poco... Estoy divertido, pero tranquilo a la vez. Hay tiempo.
4: ¿Y es cierto? Bueno, ¿eres de aquí de Mérida?
9: Pues estuve en Mérida, pero ya me quité de allá por unos problemillas y ya...
4: Para como ya ves que el mito de los yucatecos que dice que son cabezones y son cabezones de todos lados o nada.
9: ¿Sí?
4: A ver, ¿tú cómo te consideras? No, yo no soy muy exigente, ¿no? Pero pues dicen que ¿cómo se llama? Depende del tamaño, es la pedrada.
9: Poco. Pues no es la cantidad, sino el la calidad, ¿no?
13: Ajá, sí.
4: Como... Estás un poco tímido, mijo. Bueno, yo la verdad, como le dije a Flavio, que le dije, a ver, ¿cuántos años tiene? Pues si tiene 22, 23, si está bien morrito, pero pues 27, güey. Yo a mí me gustan así los hombres de mente abierta. No es que yo sea una persona loca, pero pues ya sabes, en estos tiempos pues, no, tampoco es irse a, ¿cómo se llama?, perder el tiempo, 10 años y luego conocernos y todo el desmadre.
9: ¿Esto es algo formal o buscas algo igual como por pasajero?
4: Pues yo, como te digo, estoy sola. Yo, aquí en Mérida, igual troné a mi novio. Yo tengo, o sea, no soy casada ni nada por el estilo. Pero pues, igual ando sola ahorita, pero ando buscando así a alguien que me dé amor, amor del bueno, güey. Como Flavio siempre me habla de ti, por eso es que yo dije, a ver, me voy a contactar con él a ver si realmente es como dice Claudia, es que no tiene a nadie. Y le dije, ay, no creo, pues se ve bien, bien guapetón ahí, le dijo, y está joven. Oye, tienes buen cuerpo, buena estatura. Y que ahí ahorita donde vives, porque Flavio me comentó que vives ahí en un pueblo de Campeche.
9: Ajá.
4: Y pero ahí no tienes a nadie, a ninguna tóxica.
9: No, para nada. Estamos libres.
4: Seguro. Y eso, y no hay nadie que te caliente en las noches.
9: ¿Tienes Facebook?
4: Que tengo, sí, tengo Facebook. Sí. Sí, tengo Facebook.
9: ¿Te puedo buscar? Sí.
4: Ah, claro.
9: ¿Cómo sabes?
4: Pero lo que pasa es que no me vas a encontrar porque yo, todas mis redes sociales las tengo en modo privado.
9: ¿Privado?
4: Sí. Por eso me atreví a... Y el Flavio siempre me decía, te voy a presentar, porque a veces... Bueno, con Flavio tenemos buen contacto por el WhatsApp y todo el relajo. Y a veces chisteamos. Y yo siempre le digo, ¿cuándo me vas a presentar? Y hasta le digo cuñado al güey ese. ¿No te ha comentado, no te ha platicado de mí?
9: Pues me ha dicho de que nos íbamos a poner en contacto, pero nunca me dijo de cómo eres ni qué tipo de persona eres.
4: Así, vamos a hablar de calzón quitado. ¿Te gusta el sexo, sí o no?
9: Ah, pues así es.
4: ¿De verdad? Un sexo fuerte, así. ¿O cómo te gusta? ¿Te gusta que te hagan el sexo oral? Porque a mí me gusta mucho el sexo oral.
9: ¿Lo haces bien?
4: Lo hago bien, claro. A las pruebas me remito, dijeran.
9: Ahí,
4: todo, chupadito, peladito y en la boca.
9: Y me mandas una foto.
4: ¿Cómo lo tienes rasuradito? Porque a mí me gustan así rasuraditos, limpios. Para con eso de que chupa mama, pero no arranques pelos. ¿O eres de las personas que dicen, no, es que a mí me gusta hacer sexo oral?
9: Pues sí.
4: ¿Sí te gusta?
9: Sí.
4: ¿Te gusta bajarte al pocito?
9: Así es. Estoy en pocitos y está bien agiadito.
4: ¿Y te sabes el Kama Sutra? Porque a mí no me gusta solo el misionero y ya nada más así, no. Que me suban, que me hagan así el helicóptero y toda la cosa así.
9: Con unas dos chelitas encima te puedo hacer lo que sea, ¿no?
4: ¿Y cuál es tu posición favorita?
9: Dependiendo de la complexión de la persona con quien
4: quieres. Pues yo peso como 58, de 58, no paso 60 kilos. Esto tengo por seguro, porque mido 1.54, algo así.
9: Mides 1.54.
4: No soy muy alta, pero 1.57, perdón, 1.57 mido.
9: ¿Estás gorda y buena?
4: Entonces sí, me cargas.
9: ¿Estás gorda y buena?
4: Sí, no, ¿qué? ¿Cuál gorda y buena? Ahorita te voy a mandar una foto para que veas.
9: Dale, a ver y ya. Ya lo voy imaginando.
4: Te encuentro así como algo tímido, pero no, en buena onda, así, ya, mira, es más, te prometo, te doy mi palabra, así como buena regia, que no le voy a decir nada al Flavio, pero si no eres gay, güey.
9: No,
4: para no perder el tiempo, güey. Y no, ¿cuándo vienes aquí a Mérida o dónde te podría contactar?
9: Manda una foto de ti en el WhatsApp ya.
4: Pues nada más que me ponemos
9: más en contacto, más en plástica y vemos fecha y hora, ¿no? ¿En qué lugar?
4: Claro, pero ¿y qué tal si nada más te mando la foto y me sales así como que eran en mi pueblo, en lugar de Mario eres María, verga?
9: No,
4: en buena onda, ¿sí te gustan las mujeres?
9: ¿Algo hecho?
4: ¿Seguro?
9: Ay, ¿qué te puedo decir?
4: Pero no vaya a ser que luego me digas, ay, no, es que no me gusta esto, no me gusta lo otro.
9: Ya seguro.
4: A mí me gusta. ¿Cómo que no es seguro? Ya ves que me estoy echando para atrás.
9: ¿Te gusta que te bajen por depósito?
4: Claro, me encanta. Esto me fascina. Que me hagan el sexo oral así. Es lo que más me prende. ¿Y cuánto tiempo tienes sin sexo? Así, pero háblame en serio.
9: Al chile.
4: ¿Cómo? ¿Al chile?
9: Como 15
4: ¿Cuánto
9: días.
4: ¿Cuánto tiempo tiene que no lo haces? Así, en buena onda. Pero no me chores.
9: Una fiesta que salí como 15 días. Desespero de que...
13: Ay, sí, perrita.
9: Con otras personas que no sabes.
4: Pero, ¿qué? ¿Cuándo te vas a animar? Y ahorita nos aventamos un sexo cibernético. ¿Te parece?
9: Dale.
4: Ok, a ver. Empieza a decirme cosas así cachondas para que ya me quite.
9: Como que cosas sucias.
4: Cosas sucias. No, esto me encanta. De hecho, yo de brasier soy como 38 veces. O sea, que las tengo muy bonitas nenas. Soy de tez blanca. ¿Tú cómo eres? ¿Morenito? O bueno, en la foto te ves claro de color.
9: Sí, soy claro de color.
4: Ahí está, ya ves. Y no te ves así gordo ni nada. Te ves muy bien. Entonces, ¿qué? Adelántame algo.
9: Me mandas una foto para prenderme esa.
4: Para que te prendas.
9: Ajá.
4: Pero dime algo así cachondo, algo que me prenda. Y no, ¿cómo? ¿A ti cómo te gustan las mujeres? ¿Calientes o así medias frígidas?
9: Calientonas, ¿no?
4: Calientonas. Que te enseñen.
9: Ajá.
4: Pero si yo nada más tengo 31 años.
9: Por eso.
4: Ay, pero pues...
9: Quiero aprender.
4: ¿Quieres aprender? Y así en... ¿Y como cuántas parejas has tenido entonces? ¿Nada más con la primera que te lastimé ya estuvo?
9: No, pero era salir con amigas y hemos hecho cosas más allá de ser con amigos. Bueno, tengo amigas así de... ¿Tres, no?
4: ¿Cada cuándo te masturbas?
13: ¡Oh, Dios!
9: Cada que se dé la ocasión o que hay el
4: tiempo. Sí, cuando te masturbas, ¿en qué piensas? ¿Utilizas...?
9: No.
4: ¿Cómo se llama? ¿Películas porno? ¿Revistas o nada más haces volar tu imaginación?
9: Y yo aquí del teléfono, pero mayormente es cuando son las fiestas, conectamos morras así de los discos y ya cuando estemos pedos ya se da lo que se da.
4: O sea que sí te gusta pistear.
9: Eso, claro.
4: ¿Y eres más cachondo cuando tomas o así?
9: demasiado. Por eso ahorita no estoy un poco abierto.
4: Por eso así no respondes. O sea, porque ahorita no has tomado nada.
9: Es que cuando como una, dos, tres chelas ya empiezo a hablar como un poco más cachondo.
4: ¿Cómo más cachondo? O sea, más sexy.
9: Sí.
4: Como que te prendes más.
9: Sí, ¿no? Ya se me olvidan las...
4: Pero si te gustan, entonces... ¿Y cómo te gustan las mujeres así? Más grandes que tú, más pequeño. O sea, que a veces...
9: Yo
4: tú tienes 17. A lo mejor te gustan de 18 y 19 años y por eso no te avientas conmigo, güey.
9: No mames, nada. Que te digo que no te viste para nada, no sé qué como y no sé, la neta no te puedo imaginar de qué tipo de...
4: No me puedes imaginar, pero si ya me dijiste, imagínate mi voz. No, en serio, De hecho,
9: pues te imagino regia, así como así de Monterrey, de esas grandotas buchonas.
4: Ajá, así.
9: De que se, de las que se operan las tetas y se
4: pues
9: ponen.
4: Yo no las tengo operadas, pero sí las tengo grandes.
9: Para.
4: Y así, por ejemplo, ahorita que me escuchas, ¿qué te gustaría chuparme ahorita?
9: Empezar desde los pies hasta terminar hasta el orificio.
4: ¿Cómo que el orificio?
9: Hasta llegar a vulva.
4: ¿Aquí cómo le llaman? Allá les llaman concha, le llaman no, no vaginal, no le llaman.
9: Totó, le decimos.
4: Acá totó.
9: Hasta la concha, hasta la vulva.
4: La vulva. Ay.
9: Hasta el punto G, jugarte
4: hasta
9: todo.
4: Hasta el punto. Sí, sí, sabes descubrirlo.
9: Sí. Expresión.
4: Ay, porque a mí cuando me está empezando ahí, me encanta que me estén tocando el punto G, que me pasen la lengua de arriba o abajo. ¿A ti te gusta que te chupe todo? Cuando te chupan ahí el pene, se bajen los huevos y todas las cosas que le sigue. Sí, es que el hombre es que dice que tienen el punto G en la parte de atrás.
9: No, man, no, nada de eso.
4: ¿Por qué? Es lo más rico, güey.
9: No, para
4: ¿y
9: eso nada.
4: Nomás te excitas?
9: ¿Qué va, güey? No. Te espantas. Te espantas y ya no. Ya no sigues.
4: ¿Cómo que te espantas? No. ¿Nunca lo has experimentado?
9: No, para nada. No, no.
4: Ay, mira, te lo has perdido. No, de verdad. ¿Por qué crees que el hombre se vuelve gay? Porque cuando le empiezan a agarrar ahí, el hombre tiene su lado erótico ahí.
14: ¡Oh, Dios!
4: ¿Cómo se llama? Cuando muchos dicen que es la parte del sartén, ¿no? Sí. Por eso le llaman. Pero.
9: El beso negro, como dicen, ¿no?
4: El beso negro, ay, qué rico. ¿Nunca te lo han dado?
14: Oh, sí, no, oh, sí, no, así.
4: Se me hace que sí, me no, entiendo.
9: Nada, no. Nada de eso.
4: ¿Nunca los he experimentado entonces?
9: No, no.
4: ¿Y te gustaría experimentarlo conmigo?
9: Contigo, tal vez.
4: Porque yo soy muy
9: tal vez tu calentura. ¿Qué tal?
4: O sea, maníaca en el sentido que me gusta.
9: También te pones.
4: Yo, por ejemplo. Ay, así como tienes el cuerpo.
9: ¿Te calientas así de bolón o te esperas así una veladita?
4: No, yo soy muy ardiente. Por eso te estoy diciendo que me hagas. O sea, me digas palabras sucias porque me excitan. Y yo puedo imaginarme así, ese cuerpo. Yo desde que vi tu foto dije, wow, tienes unos labios así tan carnosos.
9: Ay, pues yo como te voy a imaginar si nunca te viste ni en foto. ¿Cómo tú puedes decir cosas sucias?
4: ¿A poco nunca te mandó una foto, Claudio de mí?
9: No, para nada, sí, por eso te estoy diciendo.
4: Este
9: que
4: hijo
9: no,
4: de la chingada.
9: No te puedo imaginar.
4: Tiene muchas fotos mías. Sí, ¿sabes
9: no.
4: qué? Siempre me dice, oye, mándame una foto para que yo le diga a mi hermano. Le he mandado
9: sí,
4: fotos en
9: no
4: traje de baño, le he mandado fotos en lencería. Se le mandó como 30 fotos, güey. Ay, pinche Flavio, se me hace que él las tiene para jalársela.
9: No, bueno, es que no te he visto y por eso no sé qué decirte, qué tipo de
4: oye,
9: adjetivo
4: y
9: decirte.
4: Y así cuando ya estás muy excitado, ¿eres de los que se viene rápido o eres de eyaculación precoz?
9: Dependiendo de los rap que lleva uno, a la primera pues sí se tarda, ¿no?
4: Ah, porque a veces nada más con simplemente calentón, pues como que ya se vienen y luego hay que esperar otro ratito y toda la cosa.
9: Pero si uno no, ya
4: está. ¿Cuánto tiempo tardas haciéndolo? ¿Cómo cuánto
9: ¿Cómo?
4: Tiempo tardas así haciéndolo?
9: No sé. Dependiendo de la calentura de la mujer.
4: ¿Te das cuenta que tú disfrutas más o te vienes más rápido?
9: Pues como todos los hombres, ¿no? De perrito.
4: La de perrito. Ay, está buena, fíjate. Sí,
9: la de cuatro.
4: Sí, la de cuatro. Ay, bueno, es que usted le dice de a perros, pero yo le digo la carta de mano. ¿Mandé?
9: O la de misionero.
4: La
9: de cucharita.
4: Misionero. La de cucharita, esa está buena. Ya ves que sí te sabes. Hay una de cucharita y hay otra, la de cuchara de albañil, ¿no? ¿No te sabes la de cuchara de albañil?
9: O la de pollo asado.
4: Ah,
9: o la de torzón.
4: Wow,
9: que te
4: quiebre
9: toda la pierna.
4: Wow. Es la del gimnasta. Oye, ¿y no te gusta hacer el sexo así, el sexo anal?
9: No.
4: ¿Por qué? No, ah, no que te lo haga, dependiendo. que tú le hagas a la mujer.
9: Sí, es que dependiendo de, igual como te digo, es dependiendo de
4: imagínate que
9: qué tipo de mujer tengas en la mano, ¿no?
4: Imagínate que si me tengas ahí de cucharita y que me estás jugando el clítor, ay, debe salir muy rico.
9: Sí, que te escupen, que te peguen hasta allá, ¿no? Que te peguen sí. Palmaditas así como de bebé.
4: Wow, de bebé no, que me dejen marcadas las manos. ¿Tienes las manos grandes?
9: Sí, te voy a dejar marca cuando te agarre.
4: Ah, qué rico.
9: Voy a marcar terreno.
4: Que te... No te digo, ya, es que sí, sí puedes. Ay, me tienes bien prendida, güey.
9: Sí. A ver, una foto.
4: Ahorita te voy a mandar la fotito, ahorita que... Es más, ahorita te voy a mandar como... Para que veas cómo me escurro. ¿Cómo cuántos centímetros mide? ¿Nunca te lo has medido?
9: Nunca me lo he medido, pero...
4: Pero como una cuarta.
9: ¿De qué hace yo?
4: Pero no sé, unos 15 centímetros, 18. ¿Te gusta? No.
9: ¿Te gustan gruesos o delgados? ¿O largos?
4: Pues a mí me gustan así más o menos que tengan unos 16, 18 centímetros. Sí, me gustan gruesos, delgados no. De hecho, no tiene, yo tengo dos dildos. Ay, me encanta.
9: Vibradores, ¿no?
4: Ajá, exactamente. ¿Cómo cuántas veces te vienes en una hora?
9: Tres, ¿no?
4: Tres veces. ¿Si aguantas tres veces en una hora? No sé, por eso te estoy preguntando.
9: Pues tú no sé, que ¿cómo
4: no,
9: veas?
4: Yo soy multiorgásmica, yo de verdad que no me siento que me hables así.
9: ¿Te gusta que te chupen los pies?
4: Me fascina.
9: Oye, ¿cómo te llamas?
4: Brenda.
9: ¿Cómo te llamas? Tu nombre Brenda. Completo.
4: Soy Alicia Brenda. Oye, ahorita te voy a mandar la foto y te voy a mandar un mensajito para que veas lo que te estás perdiendo. ¿Y sabes qué te voy a escribir?
9: Dime.
4: ¿Cómo se oye el Panda Show? Que es una broma.
15: ¡Sale con el ñoño, Panda!
16: ¡A toda madre!

0: de tu carnal Flavio. Ahora creo que ya encontraste las respuestas, ¿no, Flavio?
1: Enrique.
0: ¿Qué? ¿Ya está llorando o qué?

0: Hice el intento.
1: Manda una foto, ¿no? Manda una foto, man, por favor. Flavio, dile por qué la bromita a tu hermano, adelante.
0: Tony, ella. Ya sabes, te quiero un chingo, cabrón. Tenía planeado la broma desde hace rato, pero pues no se daba la oportunidad. Tenía que conseguir los horarios y todo. Pero es porque me hace así, todavía pienso en que pues vaya a tener una buena pareja. Y ojalá la pareja que te toque sea la correcta, carnal. Con buena onda.
1: Oye, Tony, a ver cuándo te animas a presentarle a la familia a Ricardo. Oye, Minerva, pues saluda aquí al buen Tony. Minerva es una amiga de Flavio. Son cuates y le pidió que te ayudara a hacer la broma. ¿Tú qué opinas, Mine, del buen amigo Antonio, del Tony?
2: Ay, la verdad, es un amor. Me dolió hacérsela, pero pues sí, también. Muchachando. Yo sí soy la
1: defensiva. Oye, ¿crees que esté muy tiernito o muy tarima pendecuaro?
2: Pues no sé, yo creo que sí es un poco tímido, pero sí es machín, sí se prende.
1: Pero es machín. Bueno, Flavio, despídase de su hermano, carnal.
0: Bueno, carnal, saludos para allá. También saludo a mi carnal Isabel, que también te escuchaba la broma.
1: Oye, Tony, te pido un favor.
0: Dime.
1: Mándame una foto, ¿no? Mándame una foto. Para me mandas una foto, ¿eh? Me mandas una foto. Bueno, familia, dígame cómo se oye el Panda Show.
0: A toda máquina. 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
2: Estoy en Chalco, ahí está Paola. ¿Qué onda? ¿Cómo andas, Paola?
3: Hola, bien.
2: ¿Qué haces, Paulilla?
3: Pues aquí estamos.
2: ¿Con quién estás?
3: Sola.
2: Es que como dijiste, aquí estamos. Yo pensé que estabas con tu marido, con tu novio, con tu familia. Bienvenido al Panda Show, platícame, ¿para quién la bromation?
3: Para Kevin, mi novio.
2: Ándale, ¿y cuánto tiempo llevas con Kevin?
3: Pues, como 6 meses, pero de otras cosas un mes más.
2: A ver, ¿cómo? No te entiendo. 6 meses, pero un mes ¿de qué?
3: De que va a ser papá.
2: ¿Estás embarazada?
3: No, todavía no sabemos.
2: Pero le están... Pero le están poniendo chingón.
3: Ajá.
2: Órale, ¿y a qué te dedicas, Paola?
3: Soy estudiante de enfermería.
2: Ah, mira, oye, y siendo estudiante de enfermería, ¿no te enseñaron a usar el condón o algún tipo?
3: Es que no funcionó.
2: ¿O el tipo de cosa para no embarazarte?
3: Sí, de hecho traía el parche, pero pues no, no funcionó.
2: No. El parche fue el que te pusieron, mija. O sea, si traías un anticonceptivo, un parche.
3: Sí, pero no funcionó.
2: Sí, trolo. Oye, está cabrón. ¿Y qué? ¿Cuánto tiempo llevas con el parche?
3: Apenas llevaba 2 semanas.
2: Bueno, hace un mes, pero bueno, pero con el parche del anticonceptivo, pues.
3: 2 semanas.
2: Pero si dijiste que hace un mes empezaron a darle, ¿no?
3: Sí.
2: Entonces te lo pusiste tarde, Paola. ¿Y Kevin qué? ¿También es estudiante de enfermería o
3: no.
2: Él ya trabaja? ¿Qué?
3: No, él es bueno, ya salió.
2: Ah, ok, él ya está, ya se recibió. Muy bien.
3: Ya.
2: Bueno, entonces resulta que lleva 6 meses, por lo que me explicas, llevan un mes de intensa actividad sexual. Todo parece indicar que tienes un embarazo. ¿Por qué no ha llegado tu periodo?
3: No, todavía no.
2: ¿Y ya te hiciste una prueba?
3: No.
2: Pero psicológica, mija, porque... Ok, ¿y con quién vives, Pao?
3: Con mis papás.
2: Bueno, ¿y de qué se trata la broma para Kevin?
3: Pues de que mi papá quiere... Bueno, ya se enteró y que quiere hablar con él y que quiere que ahorita venga por mí, por mis cosas.
2: Hijo de la chingamos. Ok, ¿cómo se llama tu papi?
3: Lucio.
2: Supongo que Lucio y Kevin no se conocen.
3: No.
2: Ok, él nunca te ha pedido, tú le has dicho, refiriéndome a la situación del noviazgo, cuando empezaron, oye, quiero que conozcas a mis papás, algo así.
3: No.
2: No, ¿y él tampoco te lo ha pedido?
3: No, es bueno, sus papás de Kevin sí me conocen, pero de hecho, o sea, no era como una relación abierta.
2: ¿Y tú por qué sí conoces a sus papás y él no a tus papás?
3: Porque mi papá no me da permiso de tener novio. Bueno, mi mamá sí, pero mi papá no. Y sus papás de él, porque fui a una fiesta a su casa, entonces me conocieron ahí.
2: ¿Y por qué tu papá no te da permiso de tener novio?
3: Porque no sé, es muy, muy así.
2: Y mira, por ser muy así, es posible que estés hasta en Barcelona, mija. Ojalá no. Y si estás embarazada, ¿cómo crees que reaccione Lucio, tu papá?
3: No, pues súper peor.
2: No manches, sí está cañico, mija. Oye, por entonces, Lucio, platícame de tu papá, ¿qué edad tiene? ¿Cómo se comporta? ¿Cómo quieres el personaje del papá de Lucio, etcétera?
3: No, pues mi papá es un carácter muy fuerte. De hecho, él no es muy como de pueblo, muy cerrado, muy reservado.
2: Uh-huh. ¿Edad?
3: Entonces, no, si él se llegase a enterar, sí hace un desastre.
2: Bueno, entonces vamos a interpretar esto. ¿Edad de tu papá?
3: Es 53 años.
2: ¿A qué se dedica tu papá? ¿Es obrero? ¿Es empleado? ¿Tiene su negocio?
3: Empleado.
2: Empleado. Ok, entonces de carácter fuerte, rígido, cabrón, por lo que más o menos entiendo. Ok, entonces, ¿a qué horas hablaste hoy con Kevin o a qué horas se vieron?
3: No nos hemos visto, pero de hecho le mandé mensaje y le puse que quería hablar con él, que era urgente. Y me dijo que sí, y no, que me marcara, pero todavía no me marca. Entonces,
2: muy bien. Dime quién es tu familia. ¿Es tu papá Lucio? ¿Eres tú? ¿Tu mami también?
3: Mi mamá, ajá, Alejandra.
2: Ok, y este Kevin sabe que Alejandra, tu mami, está enterada de que son novios.
3: Sí, sí, de hecho, él sabe que mi mamá sí está enterada de que probablemente estoy embarazada.
2: Ok, perfecto. Para manejar esa información, tengo más hijos, aparte de la enfermera que no es enfermera, que se supone que sabe cuestiones de cómo cuidarse, pero no.
3: Sí, cuatro hijas mayores, pero no, ya están casadas.
2: ¿Cuatro hijas aparte de ti?
3: Sí.
2: Ok, cuatro hijas. ¿Y alguna salió embarazada?
3: Sí, la mayoría. Okay. Bueno, sí, todos creo.
2: ¿Todas salieron embarazadas?
3: Sí.
2: ¡Oh, Dios! ¡Puta madre! Pues a tu papá no le ha servido nada ser cabrón. Ok, ¿han platicado ese tema, Kevin y tú?
3: Sí.
2: Ok, muy bien, perfecto. En escala de 1 a 10, ¿qué tan heavy me quieres?
3: 10.
2: ¿10? Ok, sí. Perfecto, pues empiezo yo la bromita, hago el planteamiento. ¿Dónde se conocieron ustedes?
3: En la escuela.
2: En la escuela, entonces le voy a decir que te sentiste mal, que se armó la rebambaramba, que te hicimos unos análisis, saliste embarazada, al fin que hoy. ¿A qué horas le mandaste el mensaje? ¿Hace cuánto tiempo? ¿Una hora, dos horas, tres horas?
3: Media hora, pero hace como dos horas más o menos le dije que me sentía mal.
2: Ok, muy bien, perfecto, marcamos. En directo desde el Panda Goose Center, las bromas están en el Panda Show.
4: Hola pandita, un saludo acá desde Aguascalientes, atentamente, El Angustias, perrón tu programa, buenas bromas pandita, saludos a todos los que nos escuchan, desde acá desde Aguascalientes, saluditos panda.
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2: Que no, Paola, no chingues. ¿Cuántas veces te lo advertí estudiando enfermería? Bueno.
6: Sí, bueno.
2: Bueno, habla Lucio, Kevin.
6: Sí, bueno.
2: ¿Quién habla?
6: Yo, ¿por qué?
2: ¿Tú eres Kevin?
6: Sí, sí.
2: Ah, contigo quiero hablar, cabrón. Habla el papá de Paola, Lucio. A ver, dime, ¿qué son esas fregaderas de que embarazaste a mi hija?
6: ¿Salió eso?
2: ¿Cómo que salió eso? ¿Qué me quieres decir con que salió eso? ¿Se puso mal, Paola? Hablé con mi esposa Alejandra. La llevamos, le hicimos la prueba, sí, porque tenía comportamientos muy extraños y resulta que está embarazada.
7: ¡Oh,
2: ahora
7: Dios!
2: Ya me dijo mi esposa que sabía que tú y mi hija tenían una relación. Ya enfrenté a mi hija y yo le digo, oye, ¿entonces para qué chingos estás estudiando enfermería? Yo se lo advertí. ¿Cómo es posible y quién eres tú? Me está diciendo que llevan 6 meses. ¿Por qué nunca viniste a la casa a pedir permiso? ¿Quién chingada madre eres tú?
7: ¡Oh, Dios!
2: Eso es lo que quiero saber. ¿Quién eres?
6: 6 meses.
2: Eso me dijo que llevaban 6 meses. ¿Llevan 6 meses de novios o no? ¿O quién chingados está mintiendo? ¿Sí? ¿Mi esposa? ¿Paola? ¿Tú?
6: Sí, ¿no?
2: Entonces, ¿cuánto tiempo llevas de relación con mi hija?
6: No sabré decirle.
2: ¡Ah! No sabes cuánto tiempo llevas con mi hija. Paola, ¿cuánto tiempo llevas con este hijo de la chingada?
3: Poquito.
2: ¿Poquito? ¿Poquito ya te llevó a la cama? ¿Poquito ya estás embarazada?
3: Sí.
2: ¿Me vas a decir quién eres o no, cabrón?
6: Sí.
2: Entonces, ¿quién eres? Quiero saber quién eres. ¿Por qué si te llevaste a mi hija a la cama, no utilizaste protección? No, es que Paola, igual que tu exnovio, bien pendejos, pero ya te lo dije, habla con este hijo de la chingada, te me vas de la casa hoy, ahorita, no me importa la hora. Habla con él.
3: Ok. No.
6: Bueno.
3: Pues me llevaron a hacer la prueba y salió positivo.
6: Bueno, es que, ¿cuánto llevas? ¿No sabes?
3: Todavía no me dicen cuánto tengo, pero pues tú y yo sabemos cuánto.
6: Pues porque resulta que, bueno, estaba hablando ahorita con mi mamá allá abajo y me dijo, ay, bueno, mi mamá cree mucho en esas cosas de los horóscopos y todo eso, y resulta que alguien de la familia estaba embarazada y luego volteé a verme a mí y me dijo, ¿qué pasa, Kevin? Y me dio la fecha, o sea, no fue la fecha de esta, o sea, no fue este sábado.
3: Pues, por eso mira, yo no sé ahorita lo que estoy diciendo, mi mamá habló conmigo y ya pues me dijo que no tiene de otra que vinieras por mí ahorita.
6: Sí, ¿me das unos minutos para hablar con mi mamá y ahorita me regresa la llamada?
3: Pues es que, ¿ves que te dije que me sentía mal, no?
6: Sí.
3: Pues ya me llevó mi papá al hospital porque ya me iba a caer. Y como antes, pues ya sabes, me sentía un poquito mal, me llevó al hospital y me hicieron rápido una prueba de sangre y pues salió que estaba embarazada. Y como me llevó mi papá y mi mamá, pues no pudo hacer nada a mi mamá para decirle que no era cierto. Y pues ya mi papá me dijo que quedé bien y ya le tuve que decir.
6: ¿Estás en tu casa ya ahorita?
3: Y pues tú habla con mi papá porque él está cerrado a que quiere que vengas por mí ahorita.
6: Permíteme tantito, dame unos 10 minutos, ¿vale?
3: Pues ahorita me estaba pidiendo que hable contigo.
5: Yo quiero suponer que ese muchacho tiene familia. ¿Tiene familia? ¿Con quién vive? Es que tú y tu madre no dicen nada. Es que, bueno.
6: Sí, bueno.
5: A ver, de verdad yo no entiendo ni una chingada de esto. Lo único que sé es que mi hija salió positivo, se descubrió. Yo jamás le permití que tuviera novio y ahora resulta que tú eres el novio. Yo le pregunté a Paola, ¿cuánto tiempo llevas con este cabrón? 6 meses. ¿Te pregunto a ti? No, lo desconoces. A ver, vámonos por partes. ¿Eres el novio de mi hija, sí o no?
6: Sí.
5: ¿Cuánto tiempo llevas?
6: Sí, 5 o 6 meses.
5: ¿Tuviste intimidad con mi hija?
6: Sí.
5: ¿Te protegiste?
6: No.
5: ¿Y estás consciente que cuando uno tiene sexualidad sin protección puede quedar embarazado?
6: Sí, entiendo.
5: Ok, ¿qué piensas hacer?
6: Voy a hablar con mi mamá ahorita.
5: ¿Con quién vives?
6: Con mi mamá.
5: ¿Y con quién más?
6: Y bueno, no es mi papá biológico, pero es mi padrastro.
5: ¿Y tu mamá ya sabe que coges sin condón?
6: Apenas hace rato estábamos platicando de eso.
5: ¿Qué estaban platicando?
6: Resulta que, bueno, me comentó la situación así y me dijo que alguien de la familia estaba embarazado. Le dije,
5: ¿y cómo? ¿Tu mamá es bruja o cómo te comentó que alguien estaba embarazado? No entiendo. Explícame.
6: Me dijo que en su horóscopo le salió algo parecido así y le dije sí. Y volteé a verlo y le dije, no, pues yo no. Pero es lo que le digo a Paola. ¿Cuánto tiempo lleva? Porque fue apenas, no tiene mucho.
5: A ver, es que eso precisamente es lo que yo quiero saber. Eso es lo que yo quiero saber, muchacho. Yo no sabía ni de tu existencia. Por eso hace rato te pregunté quién chingada madre eres. Porque no sé, no estás en el mapa de la familia. Ahora sé que Paola me mintió, que mi mujer fue su cómplice y que tiene novio. Muy bien. ¿Cuánto tiene de embarazo? No sé, ¿qué pasó? Cuando yo llegué precisamente a trabajar, ella se empezó a sentir mal, se desvaneció, se puso pálida, en chinga la llevamos al doctor y resulta que la revisaron, me dijo, ¿sabe qué? Vamos a hacer una prueba de embarazo y resulta que es positivo. ¿Cuánto es? No sé. Mañana la vamos a llevar a un laboratorio a hacer un estudio de sangre para que nos determinen cuánto tiempo debe de embarazo. Ahora, eso me llega a preguntarte muy sencillo, ¿hace cuánto tiempo cogiste con mi hija? ¡Hagamos cuentas! ¿O cuántas veces han cogido sin condón? Dime cuándo fue la primera, cuándo fue la última. Hace 5 días. ¿Esa fue la última y la primera?
6: Hace una semana.
5: ¿Y la pasada?
6: Ya, no, solo fueron 2.
5: Ay, hijo de la chingada, 2 meses y sin condón, no puede ser, cabrón. De verdad, es que es lo que pasa ahora con la pinche juventud, todo a pelo. ¿Qué no te enseñaron en la escuela temas de sexualidad? Hay que enfundarse, cabrón. ¿Tanta pinche enfermedad que hay? Es que, de verdad, inconsciencia. Que porque el coito interrumpido y que no se siente igual. Quiero hablar con tu mamá.
6: Sí, sí.
5: Y mira, lo que vamos a hacer es que, mira, para que no haya malos entendidos, te voy a comunicar con mi hija. Habla con tu mamá y quiero que vengan hoy mismo. Hoy mismo, no me importa la hora. Me vas a decir, señor, ya es tarde todo. Yo se lo advertí a Paola y aquí está ella. Porque tú sabes que tengo 4 hijas, o no sé si sepas, o me vale una chingada si sabes que tengo más hijas o no, ¿sí? Pero yo se lo dije ya desde hace muchos años. Se lo dije, a ver, Paola, las cosas esas. Incluso está estudiando enfermería, ya está a punto de terminar. Y de verdad me caga que salga con esas pendejadas. Bueno, ya, tan grandes, quieren coger muy bien, pero cuídense, chingado. Ahora estás destruyendo no solamente tu vida, sino la de mi hija. ¿Y qué van a hacer con el crío? ¿Dejárselo a tu mamá? ¿A mi esposa? O sea, son chingaderas. ¿A qué te dedicas? ¿De qué vives?
6: Acabo de terminar la prepa.
5: Hazme el favor. ¿Trabajas? ¿Qué haces?
6: No, no trabajo. Acabo de terminar la prepa. Estoy esperando mis papeles.
5: ¡Puta madre! Chamaco, caguengue, idiota. Híjole, no puede ser. Ay, pues Paola ya estaba a terminar la enfermería. De verdad, yo no sé qué te vio, pero bueno. Entonces, ¿en cuánto tiempo llegas? Supongo que sabes dónde vivimos, acá en Chalco.
6: No.
5: Bueno, te voy a pasar con mi hija. Ahorita hablas con la bruja de tu mamá, la que interpreta los horóscopos. Y hasta sabe tu mamá que va a ser abuela, imagínate. O sea, voy a tener hasta una bruja en la familia. Paola, dale la dirección que venga, pero hoy mismo. Y que venga con la suegra porque no quiero malos entendidos. Yo quería hablar ahorita con la señora, pero ni nos conocemos. Que venga aquí a su pobre casa. ¡Pero ahorita! ¿Entendiste?
3: Sí, pa.
5: Ahorita es ahorita, por una chingada.
3: Sí. Bueno.
6: ¿Podrías mandarme la ubicación o algo así?
3: Sí, ahorita te la mando.
6: Vale.
3: Sí, o sea, ¿pero qué vamos a hacer? O sea,
6: voy a hablar con mi mamá a ver si tengo el apoyo de ella y si no, ya tendré que ver qué.
3: O sea, ¿cómo está mi papá ahorita en su plan? O sea, ¿qué te va a decir tu mamá?
6: Ay, no sé, a lo mejor me corra de una vez ahorita.
3: Sí, ya, no sé, necesito una respuesta rápido. ¿Cómo? Yo necesito que me haga la ubicación y pues no sé, necesito que me des una respuesta porque mi papá aquí se me está poniendo en un plan súper pesado y también con mi mamá.
6: Sí, dame 10 minutos.
3: Te voy a mandar la ubicación y ahí te vas a ir con mi mamá.
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0: Tuto abierta.
1: No, espérate. No mames tú, ¿pa' qué andas parchando sin condón, güey? O sea, el que no mames eres. Oye, qué bien, de verdad se te soltó el estómago, ¿verdad?
0: Me dolió el ego.
1: No manches, perdón, yo jugué el papel que Paola me pidió porque creo que te ha comentado que tiene un papá estricto, cabrón, etcétera, etcétera. Paola, dile por qué la broma, Kevin.
2: Ah, pues porque me la quería hacer a mí.
1: ¿Aneta? ¿Qué te dijo?
2: Sí, a mí me dijo Javi que él primero me la quería hacer a mí, pero como no contestó, pues se chingó.
1: Y gacho, carnal. Oye, pero a ver, el papá te pregunta cuánto tiempo llevan, porque tú me dijiste, Paola, que 6 meses. Llevo no, 6 meses.
0: No,
1: tú me dijiste, llevo 6 meses, pero hace un mes que le estamos dando. Eso dijiste. ¿O no?
2: No, no, poquito.
1: Ah, bueno, mañana chequen la repetición para que vean cómo está la situación. Pero bueno, entonces, a ver, las cuentas como que no daban, porque según Kevin, pues hace 5 días y hace 2 semanas, pues ¿cómo vas a estar embarazada tú? Oye, Kevin, y te la mamaste con lo de, oye, no, es que mi mamá vio en su horóscopo.
0: No, es que justamente mi mamá me comentó hace apenas, no tenía mucho antes. Bueno, iba a cenar.
1: ¿Y luego?
0: Y me dije, y me empezó a decir, y la verdad, pues yo soy, bueno, yo me declaré ateo hace un tiempo y pues no creo en nada de estas cosas. Pero me dijo, ella es que...
1: ¿Ni en el condón?
0: Mi horóscopo, que este y que el otro. Yo le dije, no mames, ¿cómo? O sea, es imposible, ¿no? Y ahorita cuando me marcaron, dije, no mames, no me la podía creer, ¿no?
1: Oye, pero aquí la realidad es que a Paola no le ha llegado su periodo, y si tu mamá lo leyó en el horóscopo, igual y si están embarazados, güey. Esto fue una broma, pero pues no sabemos, ya ves que tu mamá es Madame Susu. Oye, y si neta están embarazados, ¿qué van a hacer?
0: No sé, mande.
1: Oye, vamos a hacerle la broma. Vamos a hacerle la broma a tu mamá de que está embarazada. Paola ya la conoce, ¿no? ¿Ya la conoce o no? Sí, en la fiesta me dijiste. ¿Le hacemos la broma a tu mamá o qué, Kevin? ¿O no aguanta? No, yo creo que te da frío. Oye, Paola, y Kevin, pues les mando un abrazo. Ojalá no estén embarazados, lo digo en buena onda porque sí se oyen bastante tarimapendécuaros. Pero pues por ese sustito, Kevin, y aparte porque tu mamá, pues, cree en los horóscopos, voy a entregarte a ti, Kevin, y a ti, Paola, 6 meses de Claro Música Plan Ilimitado. 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Así que Paola y Kevin, díganme, ¿cómo se oye el Panda Show?
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1: Y ahora este miércoles saludo a Carolina. Hola, ¿cómo estás, Caro?
2: Bien, ¿y tú? Emocionada.
1: Yo también, emocionado de escucharte y de hacer tu bromita. Platícame, ¿para quién es la cargadita, Carolina?
2: Para mi papá.
1: Para tu papá. ¿Y por qué para tu papá la broma?
2: Ay, pues porque está muy estresado y lo quiere estresar más y sacarle una risa.
1: O sea, está muy estresado y lo quieres estresar más. ¿No sería mejor que me dijeras, no, Panda, es que está muy estresado y con la broma quiero sacarlo ahí de su rutina?
2: Bueno, sí, vamos a decir eso.
1: Oye, ¿cómo se llama tu papá?
2: Benjamín.
1: ¿Y por qué don Benja está tan estresado?
2: Porque tenemos un importante viaje a la boda de mi hermana.
1: ¡Ah, no me digas! ¿Se casa tu hermana?
2: Sí, se casa.
1: ¡Órale, chaparrita! ¿Cómo se llama tu hermana y cuándo es el bodorrio?
2: Se llama Paulina y es el 22 de mayo.
1: Ok, ya falta bien poquito, ¿no? ¿Y dónde va a ser el bodorrio que comentaste un viaje?
2: Hijo, hasta Australia.
1: ¿Qué? ¿En Australia? ¿Se va a casar con un canguro o qué o cómo?
2: Pues allá se agarró a un señor.
1: A ver, platícame la historia de amor de tu hermana. ¿Dónde conoce al australiano? ¿Qué onda? Está interesante.
2: Bueno, él es de India.
1: Ok.
2: Pero se conocieron en Australia.
1: Ok, y se casa con otra. Sí, está bonito. O sea, él es hindú, ok. ¿Cuánto tiempo llevan de conocerse Paulina y su prometido?
2: Como 4 años más o menos. Se conocieron en una cafetería porque mi hermana era mesera y al vato se le olvidó su cartera. Ajá. Y regresó al día siguiente y mi hermana se la dio. Y el güey estaba como muy agradecido de que no le había robado el dinero.
1: ¡Ay, se enamoraron porque no le robó! ¡Qué bonito! ¡Es la primera vez que escucho eso! Oye, trompudita, ¿y esta historia de amor en esta cafetería es en México, es en Australia, es en la India? ¿En dónde es?
2: En Australia.
1: ¿En Australia? O sea que tu hermana, ¿qué, se fue a estudiar, a trabajar o qué onda?
2: Se fue a estudiar y ya no regresó.
1: ¡Wow! Entonces ya el próximo 22 es el bodorrio. ¿Y quién va de la familia?
2: Pues mira, vamos mi mamá, mi papá, mi abuela, mi tía y yo.
1: Ok, o sea que va la familia completa.
2: Sí.
1: Oye, ¿y tú ya conoces a tu cuñadito, al hindú?
2: Pues cuando fui la primera vez estuve conviviendo con él como 15 minutos.
1: Anda, no, hombre, lo has de haber conocido padrísimo, ¿no?
2: Sí.
1: Bueno, pero mientras tu hermana esté feliz, bueno, ¿y de qué se trata la broma para Benjamín referente a esto?
2: Pues mira, le voy a decir, es que yo acabo de terminar con mi exnovio, entonces me voy a agarrar de ahí.
1: Ajá.
2: Y le voy a decir que resulta que yo terminé con mi exnovio porque me enamoré de mi profesor.
1: ¡No! Ajá. A ver, ¿cómo se llama el exnovio?
2: Aldo.
1: ¿Cuánto tiempo con Aldo?
2: 2 años.
1: Ok, entonces Aldo y Benjamín se conocieron.
2: Sí.
1: Ok, entonces la ruptura entre Aldo y tú fue debido a un profesor. Obviamente un tipo mayor que tú. ¿Qué edad tienes?
2: Yo, 22. Ajá.
1: ¿Y qué edad le ponemos al profesor? ¿Unos 35?
2: 35, sí, 36.
1: Órale, ¿y qué nombre el profesor?
2: Edgar.
1: Ok, bueno, ¿y qué más?
2: Bueno, pues es que mi papá piensa que yo terminé con Aldo pues por otros pedos ahí.
1: Uh-huh.
2: Pero le voy a decir, pues problemas con tu familia y así.
1: Ok, y le vas a decir que tronaste porque ya llevabas una relación con Edgar y se dio cuenta, o algo así.
2: Exacto. Le voy a decir que resulta que Edgar me regaló un viaje a Cancún y no voy a poder ir a la boda.
1: ¡Ándale! Uh-huh. Entonces se te están cruzando los viajes.
2: Exacto. Y prefiero irme con el profesor.
1: Oye, ¿qué estudias, Caro?
2: Psicología.
1: Ok, oye, pero ¿me permites hacerte una sugerencia?
2: Sí.
1: Mira, todo está maravilloso, creo que tu historia y aparte cancelarle el viaje a tu papá a Australia porque estás con otra persona, ya de ahí está tremendo, pero creo que si tú le dices o el argumento por el cual no vas a la boda de tu hermana Paulina porque el novio te regaló un viaje... como que no cuadra. O siento que no va a ser contundente.
2: Okay.
1: Mi propuesta es que ya te vas a juntar con tu profesor o con tu novio, Edgar.
2: ¿Y por eso no voy a ir al viaje o el viaje?
1: Claro, pues por supuesto. Eso creo que sería mucho más sólido, que ya vas a vivir en pareja. Por ende, pues él tiene ya una sorpresa preparada para ti. Si quieres el viajecito y lo que quieras, pero obviamente aquí es como una doble broma. O sea, consecuencia de que ya vas a vivir en pareja, pues por eso es que no puedes ir, porque aparte, pues Edgar no fue invitado.
2: Claro. No, y aparte es celoso.
1: ¿Dónde está tu papá ahorita?
2: Debe de andar en la oficina.
1: ¿Vives con él o viven separados?
2: No, vivo con mi mamá nada más.
1: Ok, ¿cómo se llaman las personas que van al viaje? ¿Va tu mamá, que se llama?
2: Paola.
1: Paola, ¿y tus abuelos, que se llaman?
2: Mi abuela se llama Norma y mi tía Norma.
1: Norma y Norma, ok. Esto es como antecedente por si lo necesito. Ya sí. Está, entonces tú no vives con tu papá.
2: No.
1: ¿A partir de cuándo estás viviendo con Edgar? ¿A partir de hoy, te late?
2: Pues mañana.
1: Pues sí, de hecho ya están los planes, de hecho ya estás hasta preparando las cosas. ¿Vas a querer que te ayude como Edgar?
2: Claro.
1: Ok, ¿de qué doy materia? ¿Soy profesor de qué?
2: De investigación.
1: Ok, ¿cómo me quieres?
2: Mucho.
1: Buena onda, bonachón, serio, introvertido, extrovertido, parco, grosero, ¿cómo me quieres?
2: Pues... medio altanero, pero
1: bueno. Ok, ya está. Pues mira, para que amarre, déjame marco de una de nuestras líneas, me presento así rápidamente, que soy Edgar, le comunico a su hija, para que desde ahí se saque de onda, y pues ahí empiezas tú, ¿te parece?
2: Sí.
1: ¿Cuánto tiempo llevamos?
2: 5 meses.
1: Ok, 5 mesesotes y pues ya queremos vivir juntos. ¡Listo, señores! ¡Esto se pone bueno! ¿Estás segura de la broma?
2: ¡Ay, sí!
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1: Bueno.
2: Pero llegamos a Cancún, pero de ahí nos vamos a Holbox. Va a estar padrísimo. Bueno.
1: Bueno.
2: Ah, señor Benjamín.
1: ¿Quién habla?
2: Habla Edgar. Soy el novio de Caro. Se lo comunica a su hija, permítame. Ya contestó tu papi, mi amor. Sí.
1: ¿Hija?
3: Hola.
1: Hola.
3: ¿Estás ocupado?
1: Dime, más o menos, ¿dónde estás?
3: A ver, espérame. Bueno, te voy a decir una cosa, pero, por favor, necesito que estés tranquilo y que me escuches y entiendas que, pues, sabes que yo te digo las cosas siempre porque confío mucho en ti y...
1: Ajá.
3: Y, pues, sí.
1: Ajá.
3: ¿Ok?
1: Sí.
3: Bueno. Con quien acabas de hablar es con Edgar, que...
1: Ajá.
3: Pues fue realmente... Please, júrame que no te vas a enojar.
1: No, mi amor, pues dime, por favor, ¿qué pasa?
3: Okay. Bueno, pues en realidad no terminé con Aldo por lo que te dije de las de los problemas familiares.
1: Ajá.
3: Pues fue por fue porque me... Pues estoy... Pues ya llevo un tiempo saliendo con... un profesor de la universidad.
1: Ajá.
3: Y pues, o sea, te quería decir que... O sea, por eso es que te dije que no vinieras hoy a la casa porque no estoy en la casa.
1: ¿En dónde estás?
3: Estoy con él.
1: ¿En dónde, hija?
3: O sea, en una cafetería.
1: Ajá.
3: Y pues, o sea, es que ya ves que hoy terminamos el semestre.
1: Ajá.
3: Pues, de regalo... O sea, ya habíamos hablado... Ya ves que te había dicho que quería... irme de viaje y así.
1: Ajá.
3: Pues ya habíamos hablado que queríamos vivir juntos.
1: Ajá.
3: Y pues ya lo platiqué con mi mamá.
1: Uh-huh.
3: Y mi mamá ya lo conoce. Y pues... No voy a poder ir al viaje, pa.
1: ¿Cómo quieres, Carolina?
3: O sea, es que... Hoy hablé con él... Y me regaló un viaje a Cancún.
1: ¿No?
3: La próxima semana.
1: Ajá.
3: Y pues me dijo que si realmente estaba comprometida con él, pues que te iba a decir las cosas y que, pues aprovechando que ya terminamos las clases, pues que te tenía que decir las cosas y que si no, pues ya no íbamos a estar juntos. Y pues la verdad es que pues sí lo amo y quiero estar con él y me quiero ir de viaje con él y quiero vivir con él y pues los boletos.

0: A ver, es que el 20 de mayo vamos a ir a la playa y vamos a hacer... Pues es que él es como que le gusta todo el tema de la espiritualidad y así. Y pues vamos a pues unir esa parte espiritual en una ceremonia que ya estaba planeada. Y pues a estaba esperando el momento para... Pues para decir que...
1: A ver, hija, pero no me puedes decir el no, a ver, no, Carolina, no me puedes decir esperar el momento dos días antes de que te vas a la boda de tu hermano.
0: Pero
1: yo
0: es
1: no
0: que...
1: sé, yo espérame, espérate, espérame, hija. Yo no sé qué, ¿cuántos años tiene, me dijiste?
0: 36. Bueno, ¿cuántos? acaba de cumplir 36. Lo conocí cuando tenía 35.
1: Ajá, bueno, a ver.
0: O sea, yo sé que eso... es muy pronto... Pero, pues, así pasan y, pues, ya he dejado ir muchas oportunidades y pues, no.
1: No, a ver, hija.
0: Es que no quiero dejar ir esta oportunidad, Pa. O sea, y siempre me ha dicho como que busque mi felicidad.
2: Claro,
0: y que...
2: mi amor, tranquila, no pasa nada. Pero, no, a ver, no te estreses.
0: Es que siempre me has dicho que esté buscando mi felicidad y que siempre me vas a apoyar.
2: Amor, toma aire, inhala.
0: Que siempre me vas a apoyar y pues te estoy pidiendo que me apoyes. O sea, yo te voy a pagar lo del viaje y todo, pero pues no puedo perder esta oportunidad, Pa, porque si la pierdo ya no sé qué va a pasar.
1: A ver, hija. A ver, hija, ahorita no vamos a hablar de... ¿Cómo se llama?
0: Edgar.
1: Pues no vamos a hablar de él. De eso no...
0: No, es que
1: eso...
0: ¿cómo me quieres que no hable de él si él es mi vida, Pa? O sea, literal, ver, por él terminé mi relación y me está dando una vida y la voy a tomar.
1: A ver, hija, espérame. O sea, cuando te digo que no vamos a hablar de Edgar, no es el momento de... Sí, está, qué padre que me lo digas, está bien, yo te puedo apoyar en tu noviazgo, en tu relación, sabes que siempre tienes mi apoyo. Pues digo, a ver, eso no hablemos de eso ahorita, porque sabes que siempre que tienes mi apoyo. Eso es una eso ya está. Ahora, otra cosa, página 2, o sea, no puedes dejar de ir a la boda de tu hermana. O sea,
0: es que, Pa, no voy a ir,
1: si te quieres ir, si te está regalando un viaje y o se van a ir juntos y todo, bueno, por favor, pues, o sea, pues se van el 10 de junio, que regreses y ya está. O
0: no,
1: sea,
0: Pa, porque es que lo que pasa es que el del ritual ya está para ese día y yo quiero... Pues,
1: no, pero
0: o sea, vivir esa experiencia y es un día, porque, a ver, tú sabes que me gusta todo lo de la astrología y ese día la luna está para unir.
2: En Islas Mujeres, en Isla Blanca, en Cancún.
1: A ver.
0: Ese día está para la luna, para unir nuestros espíritus.
1: Hija, pero eso se puede reprogramar y la boda de tu hermana no se puede... Sí, y la boda de tu hermana no se puede reprogramar.
0: Yo voy a hablar con mi hermana... Es una decisión que espero me apoyes, porque neta, no voy a ir, Pa, o sea, ya, es el amor de mi vida, literal.
1: Sí, bueno, por eso, ahí está el amor de tu vida, perfecto, ahí está. Y entonces te vas a la boda de tu hermana y regresas con el amor de tu vida y ya. O sea, ¿por qué fastidiar una cosa por la otra?
0: Porque, Pa, tú sabes que si se pudiera hacer de otra forma lo haría, pero neta que... Él me dijo eso, él me dijo que tiene que ser ese día y yo confío en todo lo que él me dice. Nunca se ha equivocado ni me ha fallado.
1: No, pero ¿no le pudiste decir que ese día no, que mejor el 10 de junio?
0: Sí le dije, Pa, pero es que justamente nos avisaron que iban a haber imprevistos porque pues era un romance oculto y teníamos que romper con esos... Ay, estoy muy nerviosa, Pa, pero
1: ¿Quién les dijo que tenían que romper con...
2: Claro, mira, si quieres yo le explico. Tranquila. Hola, buenas noches, habla Edgar, señor Benjamín.
1: Sí, a ver.
2: Perdón, pero Caro está bastante nerviosa. Y mire, me presento, yo soy el profesor Edgar, tengo 35 años, llevamos 5 meses de relación, su hija y yo. Usted se preguntará, bueno, ¿cómo es que se dieron las cosas? La verdad es que ni nosotros mismos nos dimos cuenta. Nuestros corazones se fusionaron en algún pasillo de la universidad y créame que es la mujer de mi vida. Sí,
1: a ver, mira, no tengo el gusto de conocerte, seguramente te voy a conocer después, pero no me digas que una persona de un hombre de 35 años, y que...

0: se enamoran en 5 meses, eso puede pasar, pero no puedes intervenir en la boda de la familia, y con la madurez que en teoría, o supongo, debo suponer que tienes, pues se hace una cosa y también se hace la otra. Eso no...
1: A ver, permítame, es que aclaro y acoto, yo no estoy obstaculizando nada, o sea, yo desconocía... ¿Cómo no? A ver, permítame. Yo desconocía hasta el día de ayer la situación de su otra hija, que se llama Paulina, ¿no? Que ella va a contraer matrimonio, creo que en otro continente, en Oceanía, ¿no? Yo la verdad es que lo desconocí, es un punto en el cual Caro no me había mencionado. De hecho, sé muy poco de usted porque sé que su esposa Paola y usted se separaron. Es un tema que a mí la verdad es que no me compete. Usted sabrá sus cuestiones de la separación, es algo muy personal. Lo único es que sí le digo es que tenemos una relación muy intensa y lo que yo hice es algo sorpresa para Caro. O sea, yo le di hoy los boletos de avión, tenemos algo bien preparado porque no sé si usted sepa, yo soy profesor de investigación y exactamente el día 20 la luna entra en convergencia alrededor del cosmos.
2: ¡Oh, Dios!
1: Y nosotros tenemos preparado algo en Holbosch, algo padrísimo, único, es algo espiritual, una ceremonia espiritual para que nuestros corazones se fusionen ante el cosmos. Esto trae como consecuencia que creo que por las mismas fechas hay una situación similar con su otra hija. ¡Qué bien! O sea, felicidades. O sea, ella merece ser feliz con su pareja. Usted creo que tiene todo planeado, según me dice, para que incluso la abuela y su exesposa vayan. Ella también siempre me ha manifestado que pues no le emociona, ¿no?, el poder ir a Australia a la ceremonia de su hermana, porque realmente ellos somos felices. De hecho, no sé si le comentó, no escuché, pero a partir de hoy empezamos a vivir juntos, vamos a vivir en concubinato. Pero sí, yo quiero...
0: A ver, Edgar, perdón que te interrumpa. Mira, mi hija es mayor de edad, claro. Está bien, pero eso no va a ser así a partir de hoy.
1: ¿Por qué?
0: Pues porque
1: justifíqueme, ¿no? ¿Por qué no?
0: Mira, ahorita no es el momento. Ahorita no es el momento. Yo lo que te pido, o sea, ustedes pueden tener la relación que quieran tener, a excepción del concubinato, porque esto se sale del parlamento. Pueden tener una relación, noviazgo, si andar, y a mí no me pasa, no tengo mayor problema. Pero de que no vaya a la boda de su hermana, ahí sí. O sea, no sé si la luna nueva y el asteroide y el Saturno se cruzan, a mí no me importa. Y después en el otro solsticio se volverán a juntar. Pero no, o sea, yo te pido que hagas lo necesario que se tenga que hacer. O sea, no es lo mismo un viaje. Y me sorprende que no estés bien enterado porque dices de otro continente y no sé qué. O sea, yo creo que no estás bien enterado. O sea, nos vamos a Australia.
1: Y que Australia no está en el continente de Oceanía, disculpe, o sea...
0: Sí, es otro continente, pero lo dijiste en una forma... No, a ver, cosas irónicas no,
1: No.
0: Lo dijiste en una forma, como que...
1: El que usted no sea una persona preparada y no sea una persona consciente, donde su hija Carolina es un ser especial y es un ser independiente, como usted dice, es mayor de edad, usted es mayor de edad, ha decidido en su vida, ha decidido en sus circunstancias, ha decidido en su núcleo personal, ella también es un ser de luz y ella tiene su propia independencia. Ahora, esto de que no lo vamos a arreglar hoy o mañana o pasado, yo estoy completamente de acuerdo con usted.
0: Perfecto,
1: es que sí le digo que las decisiones...
0: Lo que tengas que cancelar, porque tenemos el vuelo este sábado y Carolina regresa a México el 6 de junio. Después del 6 de junio, lo que ustedes quieran. Antes no.
1: A ver, don Benjamín, yo creo que la estrella del asno no le permite a usted razonar bien.
2: ¡Oh, Dios!
1: No voy a entrar a discusión con usted.
0: No,
1: es algo que Caro y yo tenemos decidido. Mira. Lo único que sí, que obviamente la presiona con los chantajes, ¿verdad?
0: A ver, perdón que te interrumpa. Tienes toda la razón. No lo voy a discutir contigo yo tampoco. Pásame a Carolina, por favor.
1: Ella está aquí conmigo. Estamos juntos. Lo único es que sí le digo, y se lo digo muy bien claro, que ni usted, ni su exmujer, ni su abuelita, ni su tatarabuela, ni el hindú, ni Paulina, ni absolutamente nadie va a permitir que nosotros nos fusionemos en esta ceremonia, y mucho menos que vivamos juntos. Se la comunico.
0: Bueno, eso lo veremos después.
1: Ten, mi amor,
0: no, en este momento, o sea, tú no escuchas, te dije que no en este momento.
1: Perdón, el que no escucha es usted.
2: Pa.
0: Bueno, ya no quiero hablar contigo.
2: Ya lo hablaste con él, ya te explicamos las cosas. O sea, neta, no voy a ir. O sea, cuando te digo algo es porque lo cumplo, lo pensé mucho, no voy a ir. O sea, bueno, neta, no,
0: pero
2: no hay forma,
0: que ya dijiste, pero ya le dijiste a mamá.
2: O sea, no, le voy a decir, no le he dicho, pero le voy a decir al rato, pa, neta, no voy a ir, o sea, ya.
0: Al momento, al inicio de la llamada, a ver, Carolina.
2: Yo sé, pero no.
0: A ver, sí, pero no te entendí.
2: Es que no pensé que te fueras a poner así, pa, ya cuando.
0: Al inicio de la llamada, me dijiste que ya le dijiste a mamá.
2: No, es que no le he dicho, pero es que no pensé que te fueras a poner así. O sea, ya estoy con él, no voy a ir a la boda, por eso es que. Te dije que no vinieras hoy a la casa, porque estoy con él y no voy a regresar a la casa ya. Ya de aquí ya me quedo con él en el departamento en el que siempre hemos estado.
0: ¿En dónde? ¿Cómo que siempre han estado?
2: O sea, pues en su departamento, pa.
1: ¿En nuestro dónde? Nido de amor, donde nuestros corazones se convierten.
0: A ver, mi querido Edgar, te pido por favor un poquito de orden y respeto. No intervengas en el altavoz o en la llamada.
1: Somos pareja, somos uno mismo. Ella está hablando con usted y yo estoy escuchando. Al momento que yo platiqué con usted, ella está hablando y escuchando. Lo único que sí le digo, don Benjamín, es que usted no puede ir en contra del destino ni de los cosmos, ni del universo.
2: Exacto, pa. O sea, bueno, neta, no le he dicho a mi mamá, bueno, pero porque esperaba que le pudieras decir conmigo.
0: ¿Cómo?
2: ¿Me puedes escuchar y poner atención?
0: Te he estado poniendo atención, hija. Mira, Carolina.
2: Te digo que, a ver, no, espérate, que no le he dicho a mi mamá porque pensaba que tú me ibas a apoyar. Pero si no me apoyas, pues no pasa nada. Yo me voy a ir con él. Y no voy a ir a la boda y ya después te pago y después hablo con mi hermana y le pido disculpas.
0: ¿Y cómo me vas a pagar?
2: Voy a trabajar.
0: O sea, ¿cómo?
2: Eso es lo de menos. O sea,
1: tu papá es un ente, es un ser 100% materialista. O sea, lo que le importa es un mugre pasaje de avión a Australia.
2: Exacto, pa, no te fijes en el dinero, o sea, fíjate en mi
1: por favor.
2: No, que mi felicidad.
1: El capitalismo es el que está matando el universo. Precisamente el materialismo.
2: Te lo voy a pagar con mi felicidad, si es así como lo quieres ver, pero en algún momento te lo voy a pagar con dinero.
0: Bueno, está bien, ya, punto y aparte. Ya te dije que eso lo vemos después. No escuchaste. Tu relación con él y que te has encontrado la luz del universo en el cenit, lo vemos después. Otra cosa es la boda de Paulina.
2: Es lo mismo, no puedo ir, no me puedo perder esta oportunidad.
1: Yo pensé que tu papá era más inteligente. Pareciera que tu papá nació bajo el manto de la estrella de la ignorancia, mi amor.
0: A ver, hijo, ¿qué cosas dices, Edgar? Pero voy a obviar que no.
2: Don
1: Benjamín, la verdad peca, pero incomoda.
2: Exacto, tienes toda la razón.
0: Ahora Edgar tiene toda la razón, ahora en todo.
2: Pues sí, siempre la ha tenido, toda la razón.
0: ¿Desde hace 5 meses?
2: Sí.
0: Ah, bueno, pues entonces, ok, bueno. Entonces, mira, voy a hablar con tu mamá ahorita. ¿Dónde estás, Carolina?
2: Ya dame la dirección en donde estás. No te voy a dar la dirección de la cafetería porque vas a venir y ya te conozco.
0: Por eso. A ver, Carolina, ¿dónde estás?
2: En una cafetería.
0: Ya me lo dijiste. ¿Cuál es la dirección de esa cafetería y cómo se llama?
1: A ver, don Benjamín, aparte de ser investigador, yo cuento con una cafetería y otros negocios que precisamente el cosmos me ha permitido para poder generar tranquilidad en el ámbito económico. Ahora, como le está diciendo Caro, a ver,
0: bueno, entonces,
1: si ella se niega a darle la dirección, sabe,
0: Edgar,
1: que usted...
0: Es que no voy a discutir contigo, Edgar.
1: Ni yo tampoco, o sea, voy a discutir,
0: bueno, perfecto,
1: con usted.
0: Entonces no discutas conmigo, bye.
1: Si
0: no
1: mi alma gemela ya no quiere otorgarle la dirección, es porque precisamente sabe que usted es un ser ignorante e impulsivo, bueno, que lo único que va a lograr es un conflicto,
0: ver, Edgar,
1: entre nosotros.
0: A ver, ya no tengo por qué escucharte. Voy a colgar un momento, en este momento, no, porque no tengo por qué escucharte.
2: Te doy la dirección, ¿okay? Y vienes y lo hablamos aquí, ¿sí?
0: A ver, mándamela por WhatsApp.
1: ¿Por qué no hacemos unas cosas? Permíteme.
0: No, no hacemos nada.
1: ¿Por qué no hacemos algo? ¿Por qué no nos sentamos?
0: No voy a hablar contigo en este momento. Después de todo lo que has dicho, que eres ignorante y que no sé qué, tú no escuchas. No voy a hablar contigo.
1: ¿Perdón? ¿Que
0: no
1: escucho?
0: Conmigo.
1: ¿Quién es el que
0: Carolina,
1: no escucha? Usted está lleno de negatividad.
0: Carolina, me pasas la dirección, por favor, y la ubicación en donde estás.
1: Es una decisión de...
2: No te voy a pasar la dirección, o sea, ya, neta, no te la voy a
0: me
2: pasar.
0: Acabas,
2: no,
0: me acabas, o sea, ¿por qué
2: no, pero es que Edgar tiene razón,
0: acabas,
2: pa, no te tengo por qué estar dando explicaciones, ya tengo 22 años, puedo tomar mis decisiones.
0: Me acabas de decir hace un momento que sí me la vas a pasar y ahora dices que no.
2: Pa, me estás negando ser feliz. No voy a ir a Australia, no te voy a dar la dirección.
0: Bueno,
2: Edgar
0: quieras,
2: tiene toda la razón.
0: Entonces,
2: eres súper grosero con él. Él solo
1: super
2: te está tratando.
1: Chantajista, mi amor.
0: A ver, bueno, Carolina, voy a hablar con mamá. Háblame en 2 minutos,
2: papá,
0: por favor.
2: A ver, no, pa, escucha.
0: ¿Sí?
2: Escúchame.
0: Bueno, y no es que ay, voy a hablar con mamá, no voy a ponerle al tanto a mamá y a ver.
2: No,
0: a ver,
2: espérate. No hables con mi mamá todavía. O sea, pa.
0: ¿Ah, no? ¿Qué, cuando
2: neta,
0: tú quieras o qué?
1: Oye, pero pues, ¿qué tipo? No tiene dignidad si él sabe que precisamente tu mamá lo vomita. Por eso se separó de él.
3: ¡No, carajo!
0: A ver, Carolina, fíjate las cosas que está diciendo esta persona. Ya no es Edgar, sino esta persona.
2: Se llama Edgar, respétalo.
0: Bueno, ah, sí. Ahora yo soy el que tengo que respetar.
2: No, pues los dos, y él sí te está respetando, solo te
0: sí,
2: está diciendo
0: sí,
2: cosas
0: sí,
2: que no
0: sí,
2: quieres
0: sí,
2: escuchar.
0: Sí, lo adoro, no sabes cómo lo
2: pues
0: adoro.
2: Pues sí, yo lo adoro, y yo voy a vivir con él, y no voy a ir a Australia, y no me importa lo que me digas,
0: bueno,
2: ya.
3: ¡Mocos, güey!
1: Mi amor, ya no insistas, tu papá es
2: no,
1: un aborto
2: espérate,
1: del cosmos.
0: Ya, Carolina, ya dijiste,
2: a ver,
0: ¿no?
2: Espera.
0: Claro, la verdad es cálmate, papá, escúchame, no sé
2: pues
0: qué.
2: Pues sí, tranquilo, o sea, papá, por favor, o sea, de verdad te estoy pidiendo algo.
0: ¿Qué me estás pidiendo? ¿Me estás pidiendo 3 cosas, 4 cosas en una llamada de 10 minutos? Ya te dije que puedes tener tu vida y tu relación con Edgar, no en concubinato ahorita, y después
2: a ver,
0: te vas
2: pa,
0: a polvos y
2: nada
0: ya...
2: Más, nada más escúchame.
0: A ver, no, escúchame.
2: Escúchame
0: tú
2: esto que te voy a decir,
0: no,
2: por favor.
0: No, y entonces y vas a ir a la boda porque vas a ir a la boda. O sea, no es de que no vas a acompañarnos a la comida y que ahora fíjate que
1: o sea,
0: que
1: por su
0: mañana,
1: negatividad y por sus blanquillos.
2: Déjale
1: el aplauso. Don ignorante, déjale el aplauso.
2: Por favor, amor, déjame hablar.
1: Sí,
2: te voy a decir algo que es grave y necesito que me escuches, ¿okay?
0: Ajá.
2: Siempre me has respondido con la verdad y te voy a hacer una pregunta. Ya Edgar no está escuchando.
0: Sí, ajá.
2: Te tengo que hacer
0: sí, seguro.
2: Una pregunta.
0: Ajá.
2: ¿Cómo suena el Panda Show?
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0: que estabas muy estresado, muy estresado. ¿Y sí? Y yo le dije, oye, ¿por qué le quieres hacer la broma a tu papá? Y me contestó, para estresarlo más.
1: Ahora sí se va. Ahora sí se pasan todos, ¿eh? Carolina.
2: Te dije que te iba a hacer la broma.
1: Carolina, pero no manches, hija.
0: Benjamín, ¿cuál fue la parte del cuerpo que más te sudó, mi rey?
1: Pues no se puede decir al aire.
0: Benjamín, habla Edgar. Oye, debes entender que tu hija no va a Australia, va a ver galaxias conmigo en Holbox.
1: Ándale, pues. Muy bien. Ahí me mandan fotos entonces. Para el siguiente vez, yo los acompaño.
0: Oye, Benjamín, ¿estás emocionado de verdad por ir a la boda de tu hija a Australia?
1: Claro que sí, querido, pues claro que sí, pues cómo no, imagínate que no voy a ir con todos.
0: ¿Y no habrá oportunidad?
1: Yo soy el papá de la novia.
0: ¿Y no habrá oportunidad de un invitado más, o sea, moi?
1: No. Si compras, hablando de dinero, si compras tu boleto, sí.
0: Ay, recuerda lo que papá. Recuerda lo que dijo Edgar, Paola, creo que te vomite, eso sí te dolió.
1: Eso sí calentó.
0: Oye, pero dije 2-3 acá macanazos para que te calentaras, pero siempre ecuánime, Benjamín. O sea, así pues como que es... ¡Oye, hijo de todo!
1: No, bueno, es que esa te la iba a guardar para después, pero yo dije, a ver, vamos a resolver una cosa una por una. Pero oye, se pasan, ¿eh?
0: No, fue una bromita en buena onda. Carolina, despídase de papá. Ándele, mija.
2: Adiós, pa.
1: Carolina, vas a ver, hija.
0: Que les vaya muy bien en la boda en Australia. Oigan, ahí me mandan unas fotitos, ¿no? Pues para ver qué tal está ahí la tierra de los canguros, ¿no?
1: Un saludo a todo el equipo y a toda la banda ahí en la producción.
0: Bueno, pues díganme, ¿cómo se oye el Panda Show?
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0: paladeando sus ricos bambús, saltando por la vereda, al mismo tiempo que se deleitaba con el maravilloso y estupendo aroma de las rosas y las gardenias. Y de pronto, una hada madrina hizo su mágica aparición y le preguntó cuál había sido su deseo de toda la vida. Y el osito le contestó que toda la vida su sueño había sido estar en la Plaza México, en un evento de Radio 1, en el que toda la gente, en lugar de aplaudir, pusiera su mano izquierda bajo su axila derecha y movieran el brazo rítmicamente. Entonces, como por arte de magia, el osito fue teletransportado a la Plaza México y su deseo fue concedido. Toda la gente frotaba sus axilas sin cesar. El osito, conmovido por la emoción de ver su sueño hecho realidad, no se pudo contener y accionó su sistema de llanto automatizado. Y una lágrima retráctil brotó de sus tiernos ojitos. Pero conforme el evento transcurría, el efusivo osito frotó tanto su axila que
1: posteriormente comenzó a surgir una extraña bola misteriosa en su dócil
0: axila.
1: Entonces, dio a luz a una fea y
0: repulsiva ampolla. Y fue así como el pobre osito cayó en desgracia. Su vida cambió drásticamente a partir de ese trágico momento, que lo dejó en la desilusión y le arrancó su inocencia. Y lo que es peor, lo dejó lleno de pus. El nombre tan desdichado de ese osito es